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1: Y sí, damos las buenas noches, decimos muchas gracias, hasta luego, bienvenidos todos a la Calle de la Sensación y nos preparamos para caminar durante una hora acá en Niwil. ¿Cómo les va? Mi nombre es Walter Gasso, estoy aquí en Radio Niwil para hacer la Calle de la Sensación, donde vamos a escuchar canciones, vamos a contar historias, vamos a compartir momentos. Y no estoy solo, sino que estoy con el señor Pablo Danzón. Hola Pablo, bienvenido. Y el señor Daniel Reboredo, ¿cómo están todos? Qué bueno poder estar acá esta semana, que vamos a estar toda la semana, ¿sí? No hay fútbol, aunque ya se viene el Mundial. Y ahí, bueno, ya vamos a ver cómo vamos a estar en este encuentro permanente que tenemos acá en Niwil entre ustedes y yo. Con las canciones, con las historias, con unos momentos espectaculares. Una hora entera para poder dedicarnos a esto. Vamos a empezar a caminar por la calle de la Sensación de hoy. Hoy viene, a ver, ¿queda bien la palabra ecléctica? Sí, me parece que sí, porque es todo, vamos a ir de aquí para allá. Vamos a empezar con Pearl Jam y con una canción de los últimos discos que se llama Lightning Ball. No ha sonado tanto, pero suena a lo Pearl Jam. Ahí va.

Estábamos hablando del Mundial, que se viene pronto. Hay algunas selecciones que han vuelto, algunos países que han vuelto a jugar el Mundial, como por ejemplo Escocia. Yo recuerdo que en el Mundial 78, Escocia estuvo acá en Mendoza. Y acá en Mendoza estuvo Rod Stewart, tal vez el hincha más reconocido de la selección escocesa, gracias a su popularidad como músico. Tremendo músico, gran músico. La verdad que desde The Faces, en esa banda que tenía con Ron Wood, y de ahí en más, con toda su carrera solista, Rod Stewart ha hecho cosas realmente interesantísimas, muy buenas, y para poder destacar. Hace poquito estaba hablando el mismísimo Rod, que está pensando en hacer su última gira. Y sí, es un señor grande, con mucho tiempo y mucha carrera vivida. Dentro de esa carrera aparece una etapa donde se dedicó a ser un crooner. ¿Qué estoy hablando? De estos músicos que pasan de su particular género. O sea, Rod Stewart siempre fue un músico de rock y de pop, pero decidió cantar otras cosas, abrirse a otro tipo de canciones, mucho más yaceras, mucho más estándar, y a eso se le puede decir que es un crooner. Crooner, ¿sí? Bueno, Rod se dedicó, le dedicó mucho tiempo, ha hecho varios discos, y por ejemplo, acá suena Beyond the Sea, versión Rod Stewart.

Estamos en la calle de la sensación de este miércoles. Acordate que el 2216-177-997 es nuestro número de WhatsApp. Acá te podés comunicar con nosotros. Gracias a los que están escribiendo y están dando ideas. Por ejemplo, lo que pasó con Rod Stewart. Pero ahora quiero traer un dueto muy particular. Porque ella toca el piano de una manera fenomenal y canta... ni te puedo contar. Y él es uno de los grandes saxofonistas del mundo. Estoy hablando de Alicia Keys y Arturo Sandoval, que van a hacer este If I Ain't Got You.

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1: ¿Sabés qué? Cuando vamos caminando por la calle de la sensación, te podés encontrar con muchos lugares, muchos espacios, muchos momentos. Casa Vigil es un lugar con un espacio y con un momento para entrar y buscar vinos. Gran vino, el enemigo. ¿Sí? Imagínate ahora, después de que escuchamos a Alicia Keys, vos decís, uff, me abro un enemigo Cabernet Franc. ¿Sí? Lo disfruto, lo pongo en la copa, lo llevo, lo traigo, se lo muestro a mis amigos, me empiezo a preparar una buena picada de, qué sé, de quesos para tomar este vino, el enemigo. Pero lo tendría que acompañar con una canción. Bueno, te sugiero este Lamento Cubano. Esto es Bebo Valdés Trío.

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4: Seguimos caminando por la calle de la sensación de este miércoles. 2616-177997 es nuestro número de WhatsApp. Les dije que veníamos raros hoy, ¿no? Saben que Poncho Sánchez es un músico fenomenal que hace cosas realmente muy lindas dentro del mundo del jazz. Y esto se llama Cantaloupe Island, una canción muy conocida, una versión muy conocida, pero en la presencia de Poncho Sánchez.

Cuando nace el rock en Argentina, hay varios artistas que le entregan cuerpo, alma, vida, voz, para poder llevar adelante ese subgénero, ese género musical, esa forma de sentir algo que en ese momento, estamos hablando de fines de los 50, mediados de los 60, no era para nada popular. Uno de esos músicos que entregó muchísimo y que dio por el rock mucho más de lo que él tenía fue Morris. Incluso hubo un momento que llegó a cruzar el océano para irse a España y ser uno de los primeros rockeros. Llega Morris a la calle de la sensación con su Nocturno de Principios.

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1: 1216-177997 es nuestro número de WhatsApp. Dale, quédate acá, porque ahora empezamos a poner un poco más de onda. Esto es el blues del equipaje, un clásico de la Mississippi.

Una de las hermosísimas bandas que ha tenido Charly García es La Máquina de Hacer Pájaros. Son dos discos, ¿qué serán en total? 20 canciones, una más linda que otra, hermosa como esta. Por probar el vino y el agua salada, Charly García y La Máquina de Hacer Pájaros.

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1: Hace un tiempo les sugerí que empiecen a prestarle atención, a darle el oído a una banda que se llama Camionero. Batería y guitarra. Esto se llama Mala Suerte, Varón. Es lo más nuevo que hay de Camionero.

Y llegamos a las últimas cuadras de la calle de la Sensación de este miércoles, donde hemos pasado, mira, pasamos por Bebo Valdés, por Arturo Sandoval, por Rod Stewart, y nos vamos con una banda lindísima como es Masacre. Gracias por estar acá con nosotros. Esto es el final de la calle de la Sensación con Masacre.

Dankeschön.

Hasta acá llegamos en este paseo por la calle de la sensación. Junto a Walter Gasso, nos encontramos en la próxima esquina y seguiremos caminando.

0: La hora en Niwil.
1: 21:59.
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1: La primera canción, ¿eh?

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1: Ahora vamos a hacer otra de las letras de Marcelo Skornik, el Cuino. La siguiente es Estadio Azteca.

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0: La hora en Newell.
1: Cero. Un minuto.
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1: Mire usted que se sienten distintos en este programa, somos un programa random, nos dice Sergio Sáenz, qué buena etiqueta, dice, disidentes del éter, nos dice.
2: Muy disidentes.
1: Disidentes del éter, mire qué bonito, todo bien con los jóvenes que optan por viajar y conocer. Y aparte, hoy los jóvenes, como yo le decía, están viviendo en otro planeta muy distinto de no hace muchas generaciones. El mundo digital, el mundo de la IA, el pánico. Hemos hablado ya me acuerdo cuando hablamos con Schnell, que es el catedrático, es el
2: Santiago, el venezolano.
1: Santiago Schnell, el venezolano, una de las autoridades de una de las universidades más importantes de Estados Unidos. Y él decía... Cuando yo le decía, ¿usted está entre los optimistas de la inteligencia artificial o en los apocalípticos? Estoy en el medio. Por eso vamos a hablar con una persona que también es autoridad en esto, que es el doctor Moisés Barrio, es jurista, es abogado, es profesor universitario español y es considerado, fíjese usted, uno de los principales expertos en derecho digital, inteligencia artificial y regulación tecnológica allá en España. Doctor Barrio, buenas tardes.
3: Muy buenas tardes desde España para allá. ¿Cómo están?
1: Bien, doctor, muy bien. Bueno, la misma pregunta que le decíamos a Schnell. ¿Usted está entre los apocalípticos o los integrados, diría Humberto Eco?
3: Yo estoy en el término medio.
1: También.
3: Porque es verdad que la potencia de la IA todos la conocemos, la sabemos, desde hace unos años la estamos utilizando. Pero últimamente, desde que entra en escena la IA agéntica y el crecimiento exponencial que están experimentando los grandes modelos de lenguaje en cuanto a recursos computacionales, requieren muchísima infraestructura de computación, eso supone un gasto energético, eso supone una huella climática importante, también están provocando un tsunami en el mercado de trabajo, hace que me mantenga en una posición intermedia sin duda.
1: Claro. Lo que sí es que el fenómeno es inevitable, ¿no, doctor?
3: Sin duda. Esto es como ocurrió con Internet. Lo que sucede es que Internet tenía unos ritmos más lentos porque inicialmente estaba basado en un proyecto académico de compartir información. Y cuando yo tuve la fortuna de participar en España también en el despliegue de Internet, porque fundé una empresa de software en los 90, lo veíamos como una herramienta democrática, una herramienta que en definitiva venía a reemplazar algunas de las carencias tradicionales de los medios de comunicación o la difusión de información. Esto con la burbuja de la crisis.com del 2000 se rompe y entramos en la era actual de Internet. Pues lo que sucede con la IA es que todo esto va muchísimo más rápido, es todo mucho más exponencial y esto hace que haya que tener también una actitud de cautela, sin duda usarla, pero también elegir muy bien qué usar, cómo usar y con quién usar.
2: Doctor Tomás, lo saluda, un gusto. Le consulto por qué la Unión Europea decidió primero regular la inteligencia artificial antes que otras grandes potencias. ¿Qué ha podido detectar la Unión Europea que las otras no? ¿O por qué primero no?
3: Bueno, porque vamos a ver. Primero, incluso España, en el año 2021 hicimos una carta de derechos digitales, yo también fui uno de los autores, y lo que hicimos fue cartografiar los retos que nos plantea la inteligencia artificial. ¿Por qué? Porque la inteligencia artificial, o mejor dicho, el conjunto de tecnologías agrupadas bajo esta disciplina, tienen dos propiedades que no tiene la informática tradicional. En primer lugar, es autónoma, toma las decisiones, y en segundo lugar, puede llevar a un comportamiento errático, tiene los llamados absurdos algorítmicos, las llamadas alucinaciones. Y eso hace que la Unión Europea se preocupó no por cualquier uso de la inteligencia artificial, sino de aquellos usos de alto riesgo que van en contra de la seguridad, la salud y los derechos fundamentales. Y por eso, para esos usos y para esas aplicaciones que plantean unos mayores riesgos, promulgó un reglamento de inteligencia artificial, que significa que es una norma directamente aplicable en todos los Estados miembros, de tal manera que a ese 10-15% de aplicaciones de alto riesgo la somete a unos requisitos regulatorios para asegurar que funcionen con normalidad. De la misma forma que cuando compramos un microondas y lo enchufamos a la corriente eléctrica, pues tenemos la seguridad de que no va a explotar. Cuando utilizamos un sistema de alto riesgo, por ejemplo, un coche autónomo, por ejemplo, un sistema que clasifica los currículums o un sistema, por ejemplo, que determina el acceso de un alumno a los niveles de educación, pues tenemos que asegurarnos que funcione bien y que no discrimine y que no haga barbaridades.
1: Ahora, doctor, Acá hay una cuestión de competencia que es feroz entre los dueños de las plataformas, etcétera, incluso entre los países. Usted tiene un líder mundial como China, que va a la cabeza de todo. ¿Qué sucede cuando un continente como Europa regula y China no? ¿No le da todavía más ventaja en la cancha?
3: No necesariamente, porque China claro que regula, y China ha regulado más que la Unión Europea. ¿Sí? La regulación no es el problema. El problema europeo fundamental es que es difícil escalar a nivel de la Unión por los idiomas, por las barreras que existen en los 27 y sobre todo la necesidad de financiación pública. No tenemos startups europeas tanto como Estados Unidos o como China porque tienen problemas de acceso a la financiación. Ese es el gran problema. Y nosotros, además, en España lo que tenemos también es que fomentar la conexión con Latinoamérica, ¿no? Con todo el mercado de habla hispana, que tenemos muchísimas sinergias.
1: Claro.
2: Y en estas regulaciones, perdón, Andrés, le consulto, doctor, si algunas prácticas o tecnologías van a quedar prohibidas en esta regulación.
3: Sí, de hecho ya en la Unión Europea están prohibidas determinadas aplicaciones, determinadas herramientas que infringen los derechos fundamentales. Por ejemplo, un sistema destinado a manipular subliminalmente a los ciudadanos, a los consumidores, para que compren un producto que no necesitan, aprovechándose de sus vulnerabilidades personales o por ser un grupo, una minoría, por ser una, pues están prohibidos ya desde febrero de este año. O, por ejemplo, aquellos sistemas para predecir exclusivamente por inteligencia artificial si un ciudadano va a cometer un delito. Eso está absolutamente prohibido y esas son las líneas rojas que son intolerables en la Unión Europea porque van en contra de los derechos nuestros, de los derechos de los ciudadanos.
1: ¿Cómo ve, por ejemplo, doctor, en ese sentido que la selección de personal lo empieza a hacer la inteligencia artificial? Incluso la inteligencia artificial hoy es más eficaz para redactar el currículum de uno cuando va a conseguir trabajo. Ya se está metiendo en el derecho laboral la inteligencia artificial. ¿A dónde va ese proceso?
3: Sin duda, ya las empresas comienzan a utilizar estas herramientas de selección automatizada, pero precisamente porque afectan al empleo, son de alto riesgo. Entonces, claro, el reglamento de la Unión Europea les impone los mayores requisitos por discriminación y por riesgo para que los candidatos tengan igualdad de condiciones. En ese sentido, Europa ha considerado que es un área sensible y por eso la necesidad de la regulación ahí.
1: Ahora se está hablando mucho, porque usted es especialista en derechos justamente, de los derechos de autor, por ejemplo, los músicos de Paul McCartney para abajo, diciendo que la IA no se puede apropiar de su música, los actores también, incluso acá en la Argentina, porque hoy se puede utilizar la imagen de cualquiera para hacer una publicidad de una película. Y usted dice que el derecho digital tiene que consolidarse de manera autónoma, pero ¿cómo se hace cuando? Porque ahí se tiene que meter país por país, se mete la política, los parlamentos, los poderes ejecutivos, muy complejo todo eso.
3: Bueno, no tanto, es decir, el tema jurídico de los derechos de autor para entrenar los modelos está resuelto. En la Unión Europea esto desde el 2019 se permite utilizar obras protegidas para usos académicos, para usos científicos, para usos de investigación, pero no se permite para un uso comercial. Y lo que sucede es un problema de aplicación del derecho, un problema de enforcement, porque estamos ante unas corporaciones transnacionales que desafían el poder de los estados y que, bueno, pues ponerle límites es una cuestión de geopolítica. Pero esto, insisto, jurídicamente está claro, cristalino, desde el 2019. De la misma forma que a nadie se le cabría con la cabeza poder crear un negocio a base de no pagar a los proveedores. Claro. Bueno, pues lo mismo pasa aquí. O sea, es exactamente lo mismo.
1: Ahora, lo que le preguntaba de fondo es, el tener una disciplina de derecho digital autónoma como disciplina, ¿qué dicen las facultades de derecho? ¿Qué dicen los profesionales, hasta los abogados? ¿Lo ven bien eso?
3: Pues por supuesto, porque el derecho digital tiene unas especialidades propias en relación a la propia naturaleza transnacional de las tecnologías, en relación a las complejas relaciones contractuales, las complejas relaciones de gobernanza, la naturaleza particular de Internet o de los nombres de dominio. Entonces todo hace que una disciplina con unos principios, con una metodología, se ocupe de todas estas cuestiones, porque al final hoy no podemos vivir al margen de la tecnología y el derecho tampoco puede vivir al margen de estas cuestiones.
1: Claro. Ahora, hablando de eso, nosotros todos los seres humanos estamos regulados por leyes, etcétera. ¿Cuándo empieza a haber una normativa también específicamente para aplicar a los robots de todo tipo?
3: Pues los robots son máquinas, entonces los robots como máquinas, la parte del hardware, la parte física está regulada en la Unión Europea. Todos los dispositivos que se importan o se fabrican tiene que cumplir unos requisitos de calidad en los componentes, en las pruebas, etcétera, etcétera. Y cuando incorpora la inteligencia artificial, también es lo que regula el Reglamento Europeo de Inteligencia Artificial. Un coche autónomo tiene una parte física que comparte con un vehículo normal, pero la parte de IA es la que plantea esos retos y esos riesgos, y por eso el Reglamento Europeo de Inteligencia Artificial a los coches autónomos los clasifica como alto riesgo, porque nos pueden estrellar, nos pueden matar, pueden ocasionar accidentes.
1: Claro.
4: Doctor, ¿se puede legislar, por ejemplo, porque han habido muchas quejas de personas que padecen enfermedades como la esclerosis múltiple, por ejemplo, y bueno, quieren ingresar a su aplicación, ya sea el banco, billetera virtual, con el rostro, y hay muchas quejas sobre eso? Ante eso, la IA, ¿qué puede hacer? Si se puede, obviamente, reglamentar para que no pase y que estas personas no sufran, porque lamentablemente van a haber muchos más casos de esto con el tiempo.
3: Bueno, en Europa el tratamiento de datos biométricos es un tratamiento de alto riesgo, entonces se puede hacer, pero hay que prever alternativas. Entonces, bueno, también en este sentido el derecho digital contempla un principio esencial, que es el principio de no discriminación y el principio de neutralidad tecnológica. No se puede imponer una tecnología concreta, y en estos casos lo que hay que ofrecer es distintos mecanismos de autenticación, pues que sea posible elegir el que sea más adecuado a las circunstancias personales. Esto lo tenemos también resuelto.
2: Doctor, me gustaría llevarlo al terreno de la educación. Con todo lo que está pasando con la inteligencia artificial, las innovaciones tecnológicas y demás, ¿tiene sentido seguir evaluando a los chicos de la misma manera que hace 10 años?
3: No, sin duda que no. Es decir, el sistema educativo no puede ir a espaldas de la realidad. No se puede prohibir la utilización de herramientas de IA. Lo que hay que hacer es enseñarlas a utilizarlas correctamente, porque bien utilizadas son un aliado formidable. Mal utilizadas, lo que van a hacer es formar profesionales que no tengan las capacidades necesarias, de tal manera que sí pueden trampear los exámenes o los casos prácticos o los trabajos fin de grado o fin de máster, pero cuando lleguen al mercado laboral no van a poder aportar valor añadido. Por tanto, el reto que tenemos desde la universidad es adaptarnos a este nuevo escenario, que tampoco es tan complicado, porque al final es una cuestión de pedir al alumno, por ejemplo, que argumente, que explique las fuentes, que las enseñe, poder elegir al azar, por ejemplo, de las citas que tiene, pues elegir un par de trabajos y profundizar sobre ello. Entonces, el alumno que no ha utilizado, que no ha leído, que ha plagiado, pues se le detecta rápidamente. O sea, no es un problema irresoluble, sino que nos tenemos que adaptar, y pues de la misma forma que las herramientas y el proceso cambia, pues las formas de evaluación, por supuesto, que también tienen que cambiar.
1: Le pregunto algo, hablando de reto, doctor, usted como docente, como profesor, como hombre que enseña, creo que ustedes tienen un reto también, y lo tenemos nosotros todos los mayores, tratan de que los chicos aprendan a usar la inteligencia artificial y todos estos sistemas, siendo que ellos ya nacieron, son nativos digitales, nativos de inteligencia artificial, y nosotros somos los que nos estamos adaptando. Nos llevan como una especie de ventaja de grado de adaptabilidad, ¿no?
3: Bueno, no necesariamente. Paradójicamente, a veces uno se encuentra con alumnos jóvenes que no sacan todo el provecho de las tecnologías, y a veces profesionales que están a punto de jubilarse, resulta que hace tiempo que las han adaptado y las han sacado partido, ¿no? Aquí la cuestión está en que tenemos que gobernar nosotros las herramientas. Claro. Nosotros tenemos que estar en posición de decidir qué hacer, qué no hacer, cómo hacerlo, gobernar nuestros datos, tener una soberanía personal y no dejarnos arrastrar por el tsunami de la innovación y hacernos dependientes y hacernos perder el control de nuestra existencia y nuestras decisiones. Ese es el reto que todos tenemos.
1: Un tema muy actual y creciendo es el de la ciberseguridad y la ciberdelincuencia. Usted ha trabajado eso. Supongo que las policías y los ejércitos y todos los entes de seguridad del mundo deben tener ya sus propias divisiones de ciberseguridad, ¿no? Porque esto es ya un problema de los científicos, tanto como de los policías o los soldados.
3: Por supuesto. Además, en España, desde principios del 2000, tanto la Guardia Civil como la Policía Nacional tienen sus unidades especializadas en investigación del cibercrimen. Y esto es normal. Esto es de hecho, cada vez hay más porcentaje de delitos que se cometen en Internet. Y de hecho yo en el 2004 publicaba un artículo que decía que, bueno, pues llegará un momento que toda la criminalidad sea informática, y nos vamos dirigiendo a eso, porque las grandes redes criminales que antes se dedicaban al narcotráfico empiezan a ver que hacer ciberataques de ransomware, hacer ataques de phishing, pues le sale mucho más a cuenta y es mucho más difícil trazarlos que dedicarse a la importación de drogas. Entonces, bueno, pues eso incluso en los grandes movimientos criminales, las grandes organizaciones criminales, lo estamos viendo cómo se están volcando cada vez más al cibercrimen. Entonces, por eso las fuerzas y cuerpos de seguridad tienen que actualizarse y se están actualizando en ello. Y además tenemos también Interpol, etcétera, etcétera.
1: Claro. Acá en Mendoza, doctora, hay un, en la Suprema Corte de Justicia de Mendoza hay un miembro que está muy empeñado en ir adaptando la justicia a los nuevos tiempos digitales de Internet, pero cuesta mucho porque el aparato judicial es pesado, necesita leyes, necesita disenso y discusión. ¿Cómo se va adaptando en general la justicia con sus mecanismos pesados a la velocidad de los cambios actualmente? Por lo menos, ¿cómo es en España, doctor?
3: Bueno, nosotros ya hace unos años, en 2020, trabajamos en lo que finalmente ha sido la Ley de Eficiencia Digital del Servicio Público de Justicia, y es la ley pues, finalmente bueno, se aprobó por vicisitudes políticas como Real Decreto Ley en 2023 y contempla ya la realización de actuaciones por inteligencia artificial. Se puede, en el proceso español, crear unos borradores de resoluciones por inteligencia artificial, pero aquí está la importancia, tienen que revisarlas el juez o el secretario judicial, quién es quien la firma, y la responsabilidad recae sobre estos últimos, pero desde luego en España ya estamos aquí, y además el Ministerio de Justicia lleva años trabajando en herramientas digitales, pues por ejemplo, unos sistemas para transcribir las vistas a texto y poder buscar en texto el expediente judicial electrónico, en fin, todo esto lo tenemos trabajado y además con carácter pionero y ha sido objeto además de reconocimiento internacional la labor del Ministerio de Justicia de España.
2: Doctor, le consulto sobre cómo se trabaja en Europa el tema de las deepfakes o la desinformación, si es necesario de alguna manera crear una identidad digital para distinguir lo real de lo falso.
3: Bueno, esto es un reto metajurídico. ¿Por qué? Porque en el Reglamento de Inteligencia Artificial esto se prevé, en el artículo 50 se obliga el contenido artificial a marcarlo como tal. Hay que introducir una marca de agua en el archivo, en el fichero, para saber que ha sido generado por inteligencia artificial, incluso expresarlo en el audio, en el vídeo, en la captura, etcétera. Claro, lo que sucede es que los criminales no hacen esto, entonces, tenemos ese hándicap. Y aparte de las herramientas informáticas que se están desarrollando y que pues ofrecen indicadores para detectar la fiabilidad o no de los contenidos, también es muy importante la educación de los ciudadanos, que se paren a reflexionar. ¿Esto que me ha llegado, por dónde me ha llegado? ¿Esto ha venido de un medio de comunicación normal? ¿Ha venido de un medio de dudosa reputación? ¿Me lo han enviado por WhatsApp? O sea, tenemos también que nosotros tomarnos un paso de reflexión y de revisión de esos contenidos para saber, para un poco también hacernos un juicio de ese contenido, de dónde viene, cómo viene, con qué fines, etcétera.
1: Maravillosa charla, doctor, porque nos ha respondido con tanta claridad todas nuestras dudas. Además, se ve que, además de ser profesor, tiene una gran capacidad de para ser docente, ¿no? Para explicar situaciones complejas, doctor. Estamos muy agradecidos.
3: Un placer, mucho gusto.
1: Que pase buenas tardes, doctor.
3: Gracias, un saludo de España.
1: Chao. Hasta luego. Che, qué bien hablar con los... Estos temas que son del mundo hoy, estos son un problema del mundo, complejo, y que te lo explique alguien con la rapidez y la claridad del doctor Moisés Barrios Andrés, jurista español, abogado, profesor de Derecho Digital, letrado del Consejo de Estado, bueno, una autoridad.
4: Se une todo en un punto. Todos los especialistas que ha sacado Andrés en este tiempo, que hablan de IA, educación, el Tommy le preguntó por el tema de la educación en la facultad de la IA, todos coinciden en que la forma o el formato va cambiando y que hay que cambiarlo. Sí. O sea, el formato del pizarrón con el niño sentado 4 horas en la mesa, sea secundaria, universidad, me parece que ya pasó a ser viejo, antiguo.
1: Y que no te puedes negar.
2: Pero pará, digo...
4: Que no te arrastra.
2: Y también las medidas que se toman, vos fíjate en Europa y fíjate acá. Acá se sacan los celulares en vez de intentar enseñarles a cómo usarlos. Lo digo, nada más.
5: Claro, entonces hablan de introducir la tecnología.
1: Claro, pero además...
4: Estuvo en esa frase que dijo, gobernar.
1: Claro, y exactamente se ubicó en la misma posición que Snell, el venezolano, en la mitad. No soy un pavo que está embobado con la inteligencia artificial, ni soy un apocalíptico. Estoy en la mitad. Es una herramienta. Hay que saber usarla, señores y señoras. Ese es el gran desafío de nuestro tiempo.
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0: La hora en Newell.
1: 0:31 minutos.
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1: Vos de pronto estás en tu laburo y te dicen, mira, te van a pedir algo desde la AFA. Ah, sí, en época del mundial. Y yo estoy en condiciones. Obvio que estoy en condiciones. Dice,
2: ¿quién hay que reemplazar? ¿Quién está lesionado, Javier?
1: No, pero vamos por otro lado. Mariano Carboni es el encargado de Mates MC. Él es de Gualeguaychú. ¿Pero qué pasó con su empresa? Es la que le hace los mates a todos los jugadores y cuerpo técnico.
2: Es la envidia nacional.
1: Envidia nacional. Mariano, ¿cómo estás? Buenas tardes.
3: Hola, ¿qué tal? ¿Cómo están ahí? Buenas tardes. Todo bien por acá.
1: El gusto de escucharte. Bueno, leía en una crónica que todo arranca medio mal porque tuviste un hecho de inseguridad primero. Pero después vino la gran noticia de la posibilidad, primero, la posibilidad de hacer los mates para todos los jugadores, el cuerpo técnico y no sé cuánta gente más con mates oficiales de la selección argentina. Contame un poquito la historia, Mariano.
3: Sí, es así. Nos entraron a robar un día lunes en nuestro taller ahí, que nos robaron herramientas, una máquina y mates. Y bueno, y después de ese trago amargo, el día martes me piden un cliente, porque nosotros somos mayoristas, me pide y me dice, necesito que me hagas un presupuesto porque puede estar la posibilidad de que le hagamos los mates a la selección. Y bueno, ahí armamos presupuesto y se lo envié. Y bueno, el día miércoles no sucedió nada, el día jueves tampoco, el día viernes me lo confirma y ahí me dice, sí, ahí salieron los mates, así que vamos, hay que hacer los mates nomás a la selección y a todo el cuerpo técnico.
1: Ajá. ¿Y cuántos así tenías que hacer, Mariano?
3: En total los que hicimos fueron 70, 64 fueron con nombres y el resto fue sin nombres por si surgía algún otro nombre que quisieran agregar ellos.
1: ¿Ya los terminaste, listo? ¿El tenías un diseño ya? ¿Te pidieron algún diseño o fue diseño propio? Esa es la pregunta, Mariano.
3: En tema de diseño del grabado, sí, lo armamos nosotros acá. Lo que nosotros hicimos fue mostrarle primero a ellos. Ellos por ahí corrigieron un par de cosas y ahí nos dieron el ok. Todos los mates tienen un mismo diseño de grabado, solo que cada uno tiene el nombre de cada persona a quien lo dirigido.
1: ¿El mate celeste y blanco que tiene alguna imagen? Contame un poquito en ese sentido.
3: Sí, el mate es el modelo de mate imperial combinado que nosotros le hicimos, que es un mate forrado, una calabaza forrada en cuero vacuno con fleje en alpaca y virola de acero inoxidable. Arriba está grabado en láser con una imagen del lado derecho del escudo de la selección, del lado izquierdo la Copa del Mundo, lado inferior está la bandera de Argentina y bueno, y arriba lleva el nombre de cada persona.
1: ¿Y qué tiempo te lleva a armar un mate de esas características? Bueno, no sé si es correcto armarlo, fabricarlo.
3: Nosotros, como te digo, como somos mayoristas, estamos acostumbrados, por ahí hacemos de 50 a 100 mates por día. Esto es lo que más llevó tiempo, fue el tema del grabado, del diseño y demás, uh-huh. Que es lo que te lleva en lo que es el grabado en sí, puesto en máquina.
1: Porque además estabas contra el reloj porque la selección se iba, se los tenían que dar antes que se fueran.
3: Exacto, fue algo hiper rápido porque nos dieron 4 días, en realidad porque nos confirmaron el día viernes y el jueves nosotros ya estábamos despachando los mates.
4: Mariano,
3: y estábamos trabajando con nuestros clientes propios que teníamos que despachar también.
4: De eso te iba a preguntar, porque yo me imagino ahora muchos mendocinos que dicen, che, yo quiero un mate igual al de los jugadores. ¿Cómo hacen el pedido? ¿Cómo se lo piden?
2: Es mayorista.
4: Y bueno.
2: ¿De cuánta cantidad te podemos pedir? ¿Cuál es el mínimo?
3: No, pero ahora tenemos nuestra tienda, o sea, hace un mes ya, por eso va casi todo el amor. Uno arma el barco y Dios sopla el viento, porque a principio de año mi objetivo principal era poder directamente al consumidor final. Entonces creé nuestra tienda online, ahí donde nos pueden encontrar los productos. Es más, ya subimos el de la selección, la tienda www.matesmc.com.ar.
2: Esperá, despacito, espera.
4: www. Yo ya entré, matesmc.com.ar.
1: Claro, son las iniciales de Mariano Carboni.
2: Ahora lo encontré. No te va a agrandar, Mariano, decir, yo le hice el mate a la selección y aumentaron de precio. No.
4: Con el fondo ahí de un río que es Gualeguaychú. Claro. Qué bonito.
1: Che, Mariano, a ver, acabamos de entrar a... a barajar algunas cosas. La calidad es super, super premium, lo que hiciste para la selección, o lo que te podemos comprar nosotros desde Mendoza en la tienda online, ¿es el mismo producto igual?
3: Exactamente, nosotros fabricamos un mismo producto para todo. Lo que pasó acá, que el destino era distinto, pero en calidad y materiales son los mismos que usamos en todos los mates que fabricamos nosotros.
1: Recordame, Marino, el material que utilizaste para este mate, que bueno, que posiblemente lo uses en otros también, pero contame qué ya sabemos la parte de afuera, que me explicaste el cuero vacuno con las imágenes que tiene, etcétera, etcétera. Madera, sí, ¿qué es lo que utilizas como materia prima, digamos?
3: No, es interior de calabaza.
1: Ah, bien. ¿Y esas calabazas de dónde son? ¿Son de la Mesopotamia, de Entre Ríos, de dónde?
3: Las calabazas vienen de Brasil.
1: Ah,
3: son de calabazas brasileras.
1: Ah, son esos mates grandotes.
2: Claro, el imperial.
3: Bueno, es el mate imperial, exacto.
1: Para mí me sonaba rarísimo el mate imperial, me puede haber dicho cualquier otra cosa que no iba a saber de qué se trataba. Pero es el que normalmente no ve a los brasileños con ese mate grandote. Ok. Bueno, ahí tienen para entretenerse los jugadores que andan siempre con el termo abajo del brazo y el mate. Porque no sé cuánta yerba le entra ese mate al imperial.
2: Depende de la calabaza.
3: Grande, ¿eh? No es un mate grande, es un mate estándar.
1: Ah, ok.
3: Lo que tiene es un diseño. Es vendría a ser como un mate, un camionero clásico, lo único que no tienen el vuelo. Tienen, en vez de tener el vuelo, pero es un mate de medida estándar. Bien. Y no son ni muy grandes.
1: Ahí me pasaron la fotito y ahora lo estoy entendiendo un poco mejor. Mariano, en tu empresa, digo, hablemos un poquito de eso. ¿Te dedicas pura y exclusivamente a la elaboración a la fabricación de mates para empresas? Bueno, en este caso terminaron los jugadores de la selección. ¿Tenés empleados? ¿Es una empresa mediana? ¿Es una pyme? ¿Qué es lo que es?
3: Sí, nosotros trabajamos, es una empresa, arrancó siendo una empresa familiar con mi papá, y bueno, ahora tenemos 4 chicos trabajando con nosotros en un taller. Ahí nos dedicamos a lo que es la fabricación de mate, que uh-huh. Como le decía en un principio, es más venta mayorista en la actualidad que, bueno, que claro. El consumidor final. Si bien tenemos hace 5 años un local físico acá para atención al cliente, nuestro puente más grande es el mayorista.
1: Bien. Bueno, Mariano, las calabazas me decías que vienen desde Brasil. ¿De qué zona de Brasil te las traen? Porque eso también supone una logística, ¿no?
3: Sí, igual, nosotros no compramos, yo no compro directo en Brasil, sino que de Brasil son las calabazas, van a Misiones, ahí son procesadas, ahí donde las limpian, las preparan y demás, y ahí un misionero es el que me las envía para acá, para Gualeguaychú.
1: Bueno, y después de esta acción para los jugadores y el cuerpo técnico de la selección, ¿se dispararon las ventas o no?
3: Sí, vienen activas, estos 2 días vienen activas las ventas, lo que es el consumidor final.
2: Está bien, sí. Le voy a hacer un poquito de publicidad. Es hermoso el mate, inclusive para un regalo con la caja y la bombilla, sí. El mate hecho para los jugadores de la selección o para la delegación en general, es verdaderamente hermoso.
1: La bombilla, bueno, tienen un proveedor de esa bombilla bastante particular que veo en la caja.
3: Sí, la bombilla esa en realidad no estaba dentro del presupuesto, son bombillas que nosotros le obsequiamos para que quede bien la presentación, porque un mate no puede ir sin bombilla y menos en una cajita de presentación como la que habían elegido.
1: Claro, quedó hermoso con la cajita y todo. Ah, bueno, recordamos entonces, si les interesa, es www.matesmc.com.ar.

0: Gracias, gracias por el tiempo del llamado.
1: Que estés muy bien, muchas gracias. Mariano Carboni, el encargado de Mates MC, la empresa que le hizo los mates a la selección argentina y al cuerpo técnico 70. Son con su nombre. Es hermoso el mate, ¿no? Como
2: Muy
1: dice el
2: lindo.
1: Dani,
2: Sí,
1: para
2: sí. Sí.
1: regalito, ya sea
2: Ya
1: este de
2: están
1: la selección.
2: mangueando, Javier, ¿eh?
1: Bueno, que se haga cargo
2: O sea,
1: quien.
2: malo. Hoy el día de recursos humanos, Belén está pidiendo que entre todos compremos un mate, sobre todo vos que sos el conductor del programa.
1: Bueno, ya voy.
2: Bueno. Qué alegría.
1: Bueno.
2: Hermoso, Belén.
1: Bueno, ahí está. Che, bueno, mirá, que me gustó la frase, ¿no? La del barco con el viento y toda esa
2: Ah,
1: historia.
2: está bien.
1: Sí. Bueno, lo habían choreado unos días antes.
2: Sí.
1: Y después le llegó esta buena, porque la publicidad que va a lograr
2: Sí.
1: en
2: Pero
1: estos días es tremenda.
2: te agrego algo, porque yo he visto algunos mates y ya hace un tiempo largo, no son tan caros. El
1: Es lo que estoy
2: mate,
1: mirando los
2: sí, el mate
1: precios,
2: de
1: los
2: que él
1: combos.
2: confeccionó para la selección con la bombilla, la caja, es verdad, insisto,
1: Es bonito,
2: verdaderamente
1: sí.
2: hermoso. 65 mil pesos.
1: Está
2: Y
1: buenísimo.
2: tenés unos similares sin la caja y con otro, porque como él dijo, le podés pedir que
1: Que en el aro
2: te
1: tenga otra
2: ponga
1: cosa.
2: algo particular, 45, 46,
1: 34
2: 30,
1: mil encontré uno
2: 34.
1: precioso
2: Muy
1: también,
2: bien. Bueno.
1: como con
2: Bueno,
1: unas
2: se dan una
1: guardas en
2: vuelta por la
1: calca.
2: página
1: ¿Me
2: y si lo quieren ver, lo querés regalar, Javier?
1: ahí están las fotos. Bueno, si salimos cambiando, te lo regalo.
2: Uy,
1: Y bueno, ahí está, te pongo una condición.
2: Ah, a mí no me la ponga, que...
1: No, bueno, chao.
2: Listo, ya está.
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1: Se lo preguntamos a un campeón del mundo a propósito que estábamos recordando el Mundial 78 con la llovizna, el barro, porque acá se jugó en pleno invierno, y me refiero a Ricardo Lavolpe, que es un placer tenerlo aquí en Ovación 90. Ricardo, lo saludamos desde Radio Newell en Mendoza. Acá está Madeoín Cirilo, Carolina Quiroga, Juan y Guillén, y lo saluda Daniel Fioqueta. ¿Cómo le va?
2: ¿Qué tal? ¿Cómo están? Muy buenas tardes, un gusto hablar con ustedes.
1: Bueno, estábamos justamente tocando un tema que me parece que lo inició usted hace unos días, que es el tema de los meses en los cuales se juegan los mundiales, que no se piensa en el jugador. Yo recordaba cuando Maradona alzó la voz pidiendo no nos pongan los partidos 2 de la tarde, nadie piensa en el jugador, y ahora tampoco en este mundial.
2: Y sí, verdaderamente empecemos por, ¿qué hay que decir? En estas fechas acaban de terminar los campeonatos en casi todo el mundo, y vienen con una carga de partidos impresionante, porque agregar no solamente lo que es la liga local de cada país, la UEFA, la Champions, la Copa de cada país, ¿me entendés? Y más agregar lo que estaba escuchando ustedes, que es verano acá en México y Estados Unidos.
1: Claro, bueno, el desgaste mayor.
2: Es decir, el calor. Y el calor, lógico, más el desgaste de los jugadores, porque no muchos no tuvieron vacaciones. Fíjate que terminó casi toda la liga hace una semana y dieron la lista y ya la mayoría se concentra.
1: Claro, por eso decía, a ver, estábamos acá tirando alguna idea. Yo creo que la FIFA no nos va a escuchar, eso está claro, no los escuchaba a ustedes los jugadores, claro que no va a escuchar a nosotros, pero de acuerdo al lugar donde se juegue, qué sé yo, primavera, otoño, tener un poco de piedad con el físico de los jugadores y también darle el descanso que corresponde. Se están lesionando jugadores ahora en las concentraciones de las selecciones.
2: Lógico, por la cantidad de partidos. Imagínate que en la mayoría son 20 equipos, por vuelta son 19, y ya tenés 38 partidos, más agregarle la Copa, que en casi todos los países hay Copa, y agregarle todavía lo que entra en el Champions y en UEFA. Claro. Impresionante la cantidad de partidos. Entonces no tienen un descanso, no es lo mismo que, como bien decían ustedes, cuando fue el Mundial pasado, en diciembre. Están justo los jugadores porque estaban a la mitad de sus temporadas de los equipos.
1: Uh-huh. Ricardo,
2: junio, julio, haces una buena base, claro, de pretemporada, y en diciembre estás a plenitud.
1: Claro. Ricardo, le pregunto al técnico ahora, y pensando en la selección argentina, que tiene 9 jugadores tocados, algunos que van a llegar recuperados al inicio, por ejemplo Cuti Romero, pero con 60 días sin disputar un partido oficial. ¿Qué piensa el técnico? ¿Los recupero aunque no jueguen? ¿Los cambio? ¿Llego al mejor? ¿Los espero? La palabra de la experiencia quiero.
2: Mira, lo primero que debe hacer el técnico, que habla mucho, no solamente con el médico, sino que habla mucho con el preparador físico, ponerlo a punto. Es decir, más allá de lo que vos decís, que es el ritmo de partidos, es otra cosa, pero ponerlo a punto y capaz que empezarle a darle, no sé, un tiempo, 45 minutos, para ir recuperando y poniéndolo a full, porque más allá que quizás te toca la primera vuelta, creo que no va a tener problema Argentina. Uh-huh. Y ir recuperando poco a poco para ir creciendo físicamente con los jugadores para tener un buen campeonato.
3: Claro. Ricardo, ¿qué tal? Carolina lo saluda. Preguntarle si ve algún candidato, si ve a alguien que pueda dar la sorpresa en este mundial.
2: No, todos hablan. No, muchas sorpresas. No creo, todos hablan. Yo creo que uno de los equipos más fuertes por la calidad de los jugadores que tiene y la banca que tiene puede ser Francia, sin ninguna duda. Yo no creo que va a estar ahí. España, veremos. España también tiene un buen plantel. Hablan algunos de Portugal. La sorpresa que pueden decir de Marruecos, como muchos hablan, por su velocidad, por lo que hizo en la Sub-23. Y esperemos que Argentina sepa suplir dos jugadores importantes que son Di María y Messi, para seguir teniendo un sistema que de repente decían que era 4-3-3, pero de repente el cuarto volante por afuera, que en el caso de Di María un mismo González, hacían el 4-4-2.
3: Pero usted no lo ve a Messi titular, por eso dice suplirlo.
2: Yo creo que le va a costar los 90 minutos, sin ninguna duda. Sin ninguna duda, porque no es lo mismo jugar cuando jugaba en Europa que jugar en la MLS. Nada que ver. Y lo he visto en la MLS. Y no te vas a enfrentar a los partidos que yo vi últimamente a esa calidad de jugadores. No. Yo por la duda pensaría, te vuelvo a repetir, si está, qué bueno, aplaudimos todo. Pero tenemos que tener, me imagino que el técnico, a ver, ¿quién puede ser? Mirá que es una posición, no lo pongas como cuarto volante, no lo pongas, eso es segunda punta que se tira hacia la derecha, pero cuando nos enseñó Bianchi, que muchos no entienden de fútbol. Jugaba Palermo y Guillermo Barrichello, después jugó Palermo y jugó el Chelito Delgado, después jugó Palermo y Palacio. Fíjate que hay sistemas que han demostrado que es diferente. Mismo Colombia juega el 9 y como un segunda punta juega James. Es
1: Ricardo,
2: eso, el sistema no
1: sí.
2: está claro si no tienes un jugador desequilibrante en el último tercio de la cancha.
4: Le tocó a usted ser campeón del mundo, ni más ni menos, como jugador. Para mí dirigió la mejor México de, por lo menos de las que yo vi, la del 2006, con ese 3-5-2 o ese 5-3-2. Lo ha vivido como jugador y como entrenador. ¿Le gusta este nuevo mundial? Con tanto país, con tanto grupo, con tres sedes.
2: No, para nada. No, pero no porque, a ver, son demasiados partidos, entraron muchas selecciones que en su vida habían entrado. No, yo creo que le tenés que dar. Yo, la cantidad de antes estaba bastante bien. Acá, vuelvo a repetir, el que juega en México no tiene nada que ver el que juega en Canadá o en el mismo Estados Unidos. México tiene altura. Al margen, México, al ser una ciudad de mucha cantidad de automóviles, hay más en el DF. Los que juegan en el DF contra México lo van a sentir, sin ninguna duda. Y lo mismo Guadalajara, no tiene la misma altura, pero sí también. Entonces, son diferentes. Yo creo que los que ya empiezan a jugar en Estados Unidos, no en Canadá, en México, ya tienen ventaja porque se van a adaptar mejor.
5: Ricardo, ¿y cómo ves justamente a la selección mexicana para este mundial?
2: La selección se defiende muy bien, tiene buenos jugadores, se defiende muy bien. Le está faltando, para mí, lo que vienen acá hablando todos, un poquito más de ser un equipo con mejor transición de balón, de mejor manejo, de mejor llegar con mayor claridad en el ataque. Muchas veces abre porque se trabaja muy bien la táctica fija, la pelota parada, tiene buenos tiradores, que es importante, no solamente el trabajo de los que van a rematar, sino el que tira el tiro libre. Y ya el otro día así empezó el partido y contra Australia y es un gol la pelota parada, de un córner. Entonces, veremos si mejora en tener en el último tercio de la cancha un poco más de desequilibrio, pared explosiva o pase de gol.
5: Y a propósito de esto que usted está marcando de México, ¿qué selección ve en cuanto a lo táctico, en cuanto a lo estratégico que se puede imponer? Vemos en Europa diferentes estilos de juego. De hecho, fue un contraste bastante interesante entre el PSG y el Arsenal. Digamos, ¿qué selección ve o qué clase de equipo ve en este mundial imponiéndose a raíz de esto, ¿no? Que está analizando.
2: Mira, yo te nombré Francia porque, a ver, cuando vos tenés amplitud por afuera, el famoso que le decían el wing, el jugador extremo, ¿qué pasa con eso? Con tres jugadores que te ponga arriba, es decir, el extremo derecho, el extremo izquierdo y el 9, generalmente que ocupás línea de cuatro, generalmente, porque juegan con un solo nueve. Algunas veces la línea de tres tiene que estar muy bien trabajada para contrarrestar eso. Sí se puede contrarrestar, ojo, pero tiene que estar muy trabajada. Entonces, ¿a qué voy yo? Que una selección que juega con amplitud y tiene el 9, al ocupar vos cuatro jugadores, yo ocupo tres. Entonces, de la mitad de la cancha, si a mi arco, y no te cuento el arquero, que hay muchos que juegan muy bien los arqueros ahora con la pelota, pero te lo saco al arquero, yo tengo 7 y vos tenés 6. En la mitad de la cancha siempre tengo un hombre de más. Porque si me querés venir a hacer un pressing en alto y no me da la salida clara, bueno, regalame las manos arriba. Ojo con esto. Entonces, estas selecciones que te juegan con la amplitud que tienen esos extremos, no los volantes que tienen que con pierna cambiada y porque tiene que pasar el lateral, bueno, ya eso es otra cosa. Yo te digo las selecciones que juegan con extremos. Eso es lo que yo creo que son las selecciones que van a llegar seguro de la semifinal a final.
3: Ricardo, usted le tocó ser dirigido por César Luis Menotti y como observador del fútbol me imagino que algo de Scaloni tiene. Si yo le pido que trace un paralelismo, ¿encuentra algunas similitudes entre ambos entrenadores campeones del mundo?
2: Te lo voy a contestar muy fácil, que muchas veces ni se fijaron. Si ustedes, ya sé que ustedes son jóvenes, me imagino por la voz que tenés son joven, pero tirate a que alguien te explique de Huracán del 73. Yo te voy a explicar, olvídate la línea de cuatro, jala. Brindisi es de Paul, seguro. Fatiga Russo era el 5, es un Paredes, un Enzo. El 10, que todos hablan de McAllister, bueno, teníamos a Babington en Huracán. Después viene, ahí viene lo importante, que juega igual que Huracán. Un 9, que era Bayán, bueno, ponerlo a Julián, ponerlo a Lautaro, y el tiradito a la derecha, que ni ese extremo ni era 9, ese era Housen, claro. Te mataba en el último tercio, y ese es Messi. Y ahí viene el trabajo espectacular que hace la selección, era La Rosa. De repente un extremo izquierdo y de repente se transformaba en el cuarto volante. Entonces, si vos me decís si Menotti no tuvo nada que ver con el técnico de la selección, yo la verdad tengo mis dudas.
1: No.
2: ¿Por qué? Juega igual que Huracán. Y pone características de jugador igual a Huracán. No pone un 8 de marca. Te estoy hablando que era Brindisi y hoy es De Paul. No pone un 10 de marca, no, McAllister, pero el otro era Babington, por favor, sí. Clarísimo está.
1: Es muy linda.
2: Por eso yo digo que siempre aclaro con esto, los sistemas tienen que entender que lo hacen a través de los jugadores, por la técnica que tienen y los jugadores que tienen. Entonces, yo creo que muy clarito eligió, por ejemplo, Menotti, voy a hablar del 78, muchos queríamos, toda la gente, muchos quería JJ López, ¿no? El 8 que jugaba con Messi. Yo creo que juega más Brindisi porque nuestro 10, en ese caso era Kempe, se transformaba mucho en el segundo 9, por eso fue el goleador,
1: claro,
2: en el Mundial. El segundo 9... Y entonces, en equilibrio defensivo quedaba Ardila y Gallego. Porque teníamos a Ortiz. Ojo, no es el extremo de ahora que bajan los que ponen ahí. Ortiz no bajaba.
1: No, Ortiz no bajaba nunca.
2: Si yo jugué en San Lorenzo con él. Claro. Si se iba al lateral, Ortiz no, lo aplaudía. Y del otro lado, lo mismo. Houseman, ¿qué va a seguir? ¿Al lateral? No. Entonces, para equilibrar, generalmente quedaba Tarantini, Pasarela, Galván y Holguín, Ardiles con Gallego.
1: Claro. Es maravilloso escucharlo y escuchar esa similitud. Sí.
2: Hablar de sistema, una vez la gente dice que habla esto. Bueno, los sistemas son los que van rompiendo. Por ejemplo, ayer explicaba, Argentina siempre jugaban 4-3-3. Mira, yo pasé de Banfield a San Lorenzo, imagínate, los jugadores que tenía Banfield, no voy a decir que eran malísimos, pero tampoco eran buenos. Llegamos a San Lorenzo y también jugaba 4-3-3. River jugaba con... ¿Cómo carajo le ganás? Entonces, es cuando yo empecé a estudiar, dije, ya veo por qué existían los cinco grandes en aquel entonces. Si jugábamos todo igual. Ahora, ¿por qué alguien empezaron los Riquelme, los Aymar, los D'Alessandro, y cómo rompieron el 4-3-3? Con el 4-3-1-2. Porque el táctico va contra el 5 tuyo del 4-3-3 y te pinta la cara.
1: Que se ha hecho un silencio.
2: Así, para eso existen los sistemas, para contrarrestar.
1: Pero los sistemas siempre lo hacen los jugadores, no el técnico.
2: Sí, sí.
1: Porque eso, si no, es al revés, no, y ahí claro, hay problema.
2: Claro, qué bueno que haces esa pregunta. Decirle a todos los periodistas, que me enojé yo llego un sábado a Boca, porque me presentan un sábado, juego contra Godoy Cruz el domingo, y me dicen, la Volpe cambió el sistema. Y yo le digo a todos, pero en serio, me mandaron una bomba de tiempo. ¿A dónde estaba Insúa? Si Insúa lo habían vendido a la América, acá a México. Entonces, la lógica de la Volpe dice, a ver, venga, Marino, ¿usted juega de enganche? No, yo no juego. ¿Usted, Nery Cardoso? No. Menos Gago y menos Ledema. Entonces, en el primer partido jugué 4-4 con Palacios y Palermo. Y después tuve que inventé lo que a mí más me gustaba, la línea de 5. Pero yo no cambié el sistema. Es bien como decís vos, estuve obligado porque no tenía el enganche.
1: Claro, claro.
2: Y así de fácil.
1: A veces un técnico,
4: como de Cruz, ese,
1: claro, a veces un técnico llega a un club, le pasa ahora a Godoy Cruz. A propósito de Godoy Cruz, acá me mandan un recuerdo de Paco Ramírez, mexicano, que fue ayudante suyo en México en la previa del 2006, que trabajaba acá en Godoy Cruz.
2: Claro.
1: Y a veces el técnico llega con el equipo armado y dice, si el equipo anda bien, funciona este sistema, ¿para qué lo voy a tocar? Más allá de mi gusto, ¿no?
2: Claro, no tiene que por qué cambiar si tenés la característica de los jugadores. Por eso vos podés, ¿cómo podés jugar un 4-3-3, el 4-2-3-1 que dicen todos, o puedo jugar con una línea de 5? Por ejemplo, para contrarrestar el 4-3-3, que muchos no lo vieron, hace 3-4 años atrás, calculo que fue en la pandemia, jugaba Pacu Gómez, un argentino en el Atalanta, sí, claro, de Italia.
4: Uh-huh. Campeón del mundo.
2: Bueno, ellos jugaban la línea de 5 contra el 8 y el 10 del 4-3, dos contención, y contra el 5 era Pacu Gómez. Y hacían 4-2-1-2. Y entonces decían, y bueno, ¿cómo marco los laterales? Rompe los de la línea de 5 milaterales y recorre el central. Pero es porque si tenés los jugadores, ¿cuántos centrales pueden ser laterales? No.

0: venís trabajando casi 4 años en eliminatoria, partido amistoso, que fue Bilardo en el 86, ¿no? Llega a México, juega, así jugaba Clausen, Ruggeri, Cuchufo, Garré. Después en la media cancha jugaba Justi, Batista, Burruchaga, Maradona, el táctico que estamos hablando, Pasculi y Valdano. Perfecto. 4 años venís trabajando eso. Al tercer partido, vio que todos, Bélgica, España, Alemania, Inglaterra, jugaban con dos puntas, 4-4-2. Sacó a Pasculi, deja a Maradona más arriba, con Valdano, y puso a Brón. Hizo la línea de cinco y salió campeón.
1: Sí, claro.
0: Bueno, vos vas a decir, bueno, fue él. No, Beckenbauer en el año 90 fue a Alemania, fue igual, con la línea de cinco contra el 4-4-2.
1: Claro.
0: Entonces, ¿existen los sistemas o no? Claro
1: No,
0: que
1: por
0: con los
1: supuesto, obvio,
0: jugadores
1: sí,
0: existen.
1: obvio. Pero existen los jugadores
0: Pero
1: para
0: vos,
1: cada uno de los sistemas.
0: sí, pero ustedes, cuando yo dije, ojo, que fue algo de Bilardo impresionante, pero Justi, yo creo que lo vi yo, porque después yo me vine a México a jugar, Justi era un 8, toda la
1: Sí,
0: vida en
1: en
0: Independiente.
1: Independiente, sí.
0: Jugó de lateral volante.
1: Sí.
0: Jugó de lateral volante, y del otro lado también sacó a Garré porque no tenía quizá claridad de ofensividad y puso al Vasco de Cochea.
1: Claro. Y en la mitad de la cancha
0: Ni
1: Batista que
0: jugó
1: roba
0: Garré, ni
1: todo,
0: jugó
1: claro.
0: Clause.
1: Sí. Ahora, con
0: Ni
1: todos
0: Garré,
1: esos,
0: ni Clause.
1: Ricardo, con esos sistemas armados, vamos a llamarles sistemas o planteles o juegos armados, que han funcionado o que funcionan. Usted ha nombrado varios y recién cuando nombró sus candidatos por diferentes razones para el Campeonato Mundial dio algunas selecciones, pero no nombró, por ejemplo, ni a Argentina ni a Brasil. Y Argentina tiene un equipo armado, conformado, conocido y con un buen sistema que viene funcionando desde hace 8 años. ¿Por qué no lo nombra?
0: Porque ustedes mismos lo dijeron, me parece que no lo veo físicamente, como te dije, de Messi, no tienen a un Di María, y reemplazar a un Messi yo creo que no lo reemplazaba, sino más. Entonces, considero yo, más las lesiones que escuché, no lo tengo a la altura de estos equipos.
1: Ricardo,
0: Dios quiera que salga campeón, ojo,
1: sí.
0: somos argentinos todos, ¿eh? Todos somos argentinos, pero yo, si vos me preguntás hoy, es decir, como el otro día, sí, se le complicó con el Arsenal, que se le tiró todo atrás, pero el PSG es el PSG,
1: Sí, claro.
0: entonces,
1: Hay que jugar así.
0: fíjate,
1: Sí, claro.
0: y fíjate los jugadores que tiene.
1: Claro. Ricardo,
0: Ahora, cuidado, que ese Vitinha, ¿a dónde va?
1: A Portugal.
0: ¿Me entendés? ¿Por qué Portugal? Cuidado.
1: Ricardo, yendo a la historia de México, llega a cuartos en el 70 y en el 86, cuando es local, otro formato, pero más en la actualidad, para mí la selección suya, la del 2006, es la que juega el mejor papel. De hecho, pone un poco contra las cuerdas a Argentina. ¿Le encontró la explicación alguna vez a ese golazo de Maxi Rodríguez? Porque le hizo un partido
2: Muy bueno.
1: de igual y muy bueno.
0: No, mira, con Argentina empezaba que todavía acá lo están reconociendo, la selección nuestra. En el 2004 jugamos allá en Perú, en la Copa América, y le ganamos 1-0, con un gol de tiro libre. Después me enfrenté Copa Confederaciones. No pasó a la final porque yo le había ganado a Brasil, con Ronaldinho, Kaká, Adriano, Robinho, sí. Nunca esperó Brasil que saliéramos jugando, que generábamos el 3 contra 2. Le ganamos. Y empatamos con Argentina y me gana por penales. Y
1: Sí,
0: pasan ellos a la final
1: claro,
0: y yo
1: 2005.
0: paso contra Alemania. Claro, 2005. Y yo paso contra Alemania por el tercer lugar. Que pierdo en tiempo suplementario, 4 a 3 perdí. Me mataron a pelota parada. Después viene el 2006 y voy contra Argentina. Ya sabía cómo jugaba Argentina, sin ninguna duda, estábamos muy bien parados, nos faltó definición arriba, sin ninguna duda. Y el gol, bueno, pasan las cosas por errores, porque en un cambio, cuando siempre se dice, ¿por qué no se presiona? Bueno, no se presiona porque tengo que respetar contra quién juego. Por ejemplo, los equipos brasileños son de

0: toques cortos, entonces es difícil presionar más el trabajo en zona. Pero cuando te encontrás con equipos que pases largo, viene el pressing. El pase de Sorín fue el pase de Sorín de cambio de frente al Masi.
1: Claro.
0: Mislatán se lo tiene que comer, pero tiene que pasar por arriba. Y mi lateral me dice, es que yo pensaba que la iba a bajar cuando le vino al pecho. Sí, seguí esperándola. No se adivina en el fútbol. En el fútbol se actúa, ¿no? ¿Cómo se adivina?
1: Ricardo, en
0: Y
1: base a esto que
0: golazo.
1: en base a
0: Para
1: esto
0: cómo,
1: sí,
0: ojo,
1: golazo. No, fue un golazo,
0: ojo.
1: fue un golazo
0: Pegó con
1: absoluto.
0: zurda, ¿eh?
1: Ay, fue un golazo absoluto. Ricardo, en
2: Era,
1: base a
2: perdón,
1: esto.
2: era lateral Salcido, ¿era? ¿Quién era?
0: No, Pineda.
1: Pineda.
2: Pineda.
0: No, el central de la Saltillo.
1: Claro, el central, el segundo central.
2: Pineda, qué momento.
1: Ricardo, en base a esto que comentábamos y que hablamos y analizamos de los entrenadores, ¿qué entrenador le gusta hoy y está por usted ponderado en el mundo?
0: No, a mí el que me encanta es Guardiola.
3: Hizo la más fácil.
0: Pero volvemos a lo mismo.
1: El
0: Pero
1: mejor.
0: volvemos a lo mismo. Son técnicos que necesitan un tiempo porque como juega él, o como le gusta jugar a él, el protagonismo, su filosofía futbolística, necesita a los jugadores. Ayer también lo expliqué. En Argentina vos salís séptimo en Boca o en River y te echaron. Él salió séptimo en el Manchester City cuando llegó. Es lo que no se acuerdan. ¿Se acuerdan todos? ¿Se acuerdan cuando salió campeón? Sí, pero yo, que Camilo, Servo, salió séptimo. Lógicamente, siguen aguantando y dijo, bueno, me falta esto,
3: Ah,
0: esto.
3: bueno,
0: 4 años,
3: ahí está bien, Ricardo, pero ahí está la diferencia. Sale el séptimo, pero después le traen cada monstruo de jugadores, porque ha tenido cada plantel Guardiola, a quien no discuto como técnico,
0: claro.
3: pero con esos jugadores.
1: Sí, pero los hizo jugar, ¿eh? Y los adaptó a su idea a todos y con diferentes
3: Como
1: características.
3: dice alguno por ahí, ¿no? Lo quiero ver a Guardiola dirigiendo a
1: Ah,
3: Riestra
1: bueno.
3: acá.
0: Lo lógico. Volvemos a lo mismo. Hoy, algunas veces me parece que las grandes figuras o los grandes equipos que tienen figuras, el técnico tiene que tener un peso específico, si no, no te dan bola. Esa es
3: Ah,
0: la
3: bueno,
0: palabra.
3: eso es claro. Y a propósito de eso, le hago la última pregunta agradeciéndole este tiempo. ¿Cómo se maneja un vestuario de tantas estrellas? ¿Es más fácil? ¿Es más difícil de jugadores tan consagrados?
0: Mirá, punto número uno. Que el jugador sepa que tenés respaldo de la directiva. Tiene que entender lo que te dije de Guardiola. Al quedarse Guardiola, en otro lado, por eso dije que acá en Sudamérica ya te hubieran echado, todos los jugadores sintieron que eres el que manda, porque salió séptimo, empieza a traer a este. Entonces, cuando empezás a traer los jugadores, ya el jugador es tuyo en el vestidor. ¿Sí me entendés? Entonces, yo creo, no hay otra, con charlas, con alguno ir a tomar un café, invitarlo a cenar, invitarlo al desayuno, invitarlo. Si no tenés vestidor, no podés hacer un trabajo colectivo. Otra de las cosas que aprendí, tiene que entender el picapiedra que le digo yo, que tiene que jugar movimientos específicos para que juegue el táctico. Hoy no hay mucha estrategia en la cancha. Es decir, te voy a poner un ejemplo, a ver si ustedes me contestan. Yo soy argentina, ¿no? Menos de salir con los centrales, le doy la pelota, lo dejo los dos centrales en el semicírculo, lo llamo a Molina, del vértice del área, que la venga a pedir, y se la da el arquero a Molina. ¿Quién lo puede apretar? El único que te puede apretar es el cuarto volante, ¿no?
3: Sí, allá lejos, sí.
0: Según. Perfecto. Menos de venir de Paul, viene mi 5, Enzo, a buscarla con tu segundo contención de la izquierda. ¿Estamos de acuerdo? Ahora le digo a De Paul, quiero dejar libre a Messi, anda de extremo derecho para que el lateral no lo marque a Messi. ¿Quién lo marca a Messi? Quedaste mano a mano con los dos centrales. Es
3: Claro.
0: una estrategia. Hoy no la
3: Claro.
0: están haciendo. Entonces yo digo que el peso específico hoy del jugador es mucho. Entonces, Guardiola, el Mourinho, vas a ver Mourinho en un Real. Lo mismo el que hizo el Hernández, el PSG. ¿Qué hizo?
2: Luis
1: Luis
2: Enrique,
1: Enrique,
0: Chau
1: Luis
0: Mbappé.
1: Enrique. Luis Enrique.
0: Sí. Luis Enrique. Chau Neymar. Chau Messi, ¿no?
2: Sí.
1: Sí.
0: Y claro, si esos tres no marcan a nadie, no puedes
1: Bueno,
0: hacer nunca
1: lo
0: un
1: dijo, cuando se vaya
0: vecindario.
1: Mbappé voy a controlar todo.
0: Es lógico, si no tenés el eso. A ver, los sistemas tienen una disciplina táctica. ¿Qué crees? Mirá, termino con esto. Lateral jugó Holguín. Holguín conmigo jugó siempre de central.
3: Claro, siempre fue
0: ¿Por qué
3: central.
0: puso Holguín? Salíamos con pelota dominada con Holguín. Nunca salimos con Tarantini. Hoy quieren salir por los dos lugares. ¿Qué puta, tenés tantos buenos jugadores? ¿Por qué no salís por un lado que tenés un hombre de más? ¿Qué querés que te diga?
3: Claro. Ahora le mentí y esta es la última. Menotti decía, y usted lo tuvo de técnico en el 78, que el técnico tenía que seducir y convencer a través del conocimiento y el ejemplo, siempre decirle a los jugadores por qué, para qué, etcétera, etcétera. ¿Sigue sirviendo después de tantos años todo esto?
0: ¿Sabés qué pasa? Vinieron estos españoles, me parece que no sé si en Argentina, en México, estoy podrido. Antes le decíamos espacio reducido, hoy se le tiene que decir rondos. Antes decíamos calentamiento, hoy se tiene que decir activación. Hoy te pone el PSGS a ver cuánto corres, cuánto. Entonces me parece que se dejó de trabajar las líneas. Cuidado con eso. Entonces no se ven los equipos de trabajo colectivo, lo que vos decís de flaco, porque yo lo aguanté 75, 76, 77, 78, y hacíamos microciclo.
3: En esa época.
0: Hacíamos microciclo, íbamos lunes, martes, miércoles, con él, y al mediodía recién íbamos a los equipos.
3: Claro.
0: Lógicamente, ahí viene algo muy importante, todos estábamos en Argentina. Menos
3: sí,
0: Kempe,
3: bueno.
0: Que después era el único que... Lógico, entonces el trabajo de cancha... Jugamos de memoria. En cierta manera el equipo juega de memoria, más allá que después viene la habilidad, la técnica del jugador. Pero lo que es movimientos específicos, rendimiento, cómo marcamos, cómo hacemos press y cómo hacemos zona, estaba todo el rete que trabajaron.
3: Claro, claro. Es cuestión de tiempo. Ricardo, le agradecemos mucho su tiempo. Que disfrute dentro de lo que pueda, ¿no? Con todas estas cuestiones del Campeonato Mundial. ¿Qué va a hacer?
0: No, voy con Televisa ahí, soy un poco como de la torre ahí, un poco analítico, que en el micrófono se ve de fácil.
3: Claro, ¿no? Y ahí no hay que correr. Va a ver que tiene otra vista.
0: Ahí arriba. No, ahí arriba decís, haces esto, haces lo otro.
3: Claro.
0: Sí, acá después,
3: claro.
0: Y haces,
3: sí. Mire que nosotros no perdimos ningún partido todavía,
0: No, sí.
3: En la cabina no se pierde.
0: No. Ahí nunca se pierde y la sabemos todas.
3: Obviamente. Fuerte abrazo, gracias.
0: Dale, abrazo.
3: Gracias. Ricardo Lavolpe, el campeón del mundo del 78, técnico de muchísimos clubes y ahora comentarista de Televisa en el campeonato mundial que se avecina.
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5: La hora en Ewil. La hora en Ewil. La hora en Ewil. 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La hora en Ewil. La hora en Ewil. La hora en Newell. La hora en Newell. La hora en Newell. La hora en Newell. La hora en Newell. La hora en Newell. La hora en Newell. 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La hora en Newell. La hora en Newell.
6: 1:29 minutos.
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5: La hora en Newell.
6: 1:30 minutos.
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1: Hoy vamos a completar un programa espectacular. Venimos de hablar recién desde España con Moisés Barrio Andrés, un jurista, profesor de Derecho Digital, cómo regular la IA. Acabamos de hablar con Roberto Kosulj sobre un libro, No Esfera Envenenada, y creo que le vamos a poner la frutilla en el postre, porque yo se los vengo aconsejando, apenas vi que lo estrenaba Netflix, la serie, porque nosotros tratamos todo el día el tema de la inteligencia artificial, sí, por todos lados. Lo hablamos recién con Moisés Barrio, con el jurista, el tema de los derechos de autor, etcétera. Y justo Netflix estrena una serie, que se llama Futuro Desierto, que está hecho por argentinos encima, por nada menos que por Lucía y por Nicolás Puenzo. Está filmada en México, la escena, toda la locación central es en Chiapas, en México, y una de la figura principal, digo, por el cartel que tiene, es Andrés Parra, colombiano, quien hemos visto en tantas series y películas, y sobre todo fue el famoso Escobar, Pablo Escobar, en la serie colombiana. Uh-huh. Y a mí me encantó porque plantea tantos problemas actuales la serie, y tan bien hecha, que le dije a la producción, a Andrés, le digo, bueno, hablemos con Lucía o con Nicolás, y Lucía nos derivó hacia su hermano, que está en Buenos Aires. Hola, Nicolás, buenas tardes.
2: Hola, Andrés y Mayra y equipo, mucho gusto.
3: Un gusto.
1: Che, qué bueno. ¿Cuándo empezaron a filmar la serie? ¿Cuánto tiempo les demandó?
2: La serie la filmamos hace 2 años. Empezamos a filmarla, después tuvo un tiempo largo de postproducción y nos demandó 3 meses el rodaje, más o menos, y el resto de la postproducción.
1: Te lo pregunto porque tiene tanta actualidad, porque todos los temas que se están tratando hoy ustedes lo ponen en la serie. Por ejemplo, la independización de la inteligencia artificial, bueno, que en el caso de ustedes se encarna en los robots, ¿no es cierto?, en los zombies.
2: Sabes que nosotros empezamos a escribir la serie en el 18, sí, hace muchísimo. De hecho, muchas cosas todavía no estaban dando vueltas. Y después fue toda una carrera contra la realidad y contra la tapa de los diarios que nos venían pasando por arriba la ficción. Así que fue una carrera bastante estresante para no quedar antiguos, digamos, con la serie. Y la serie fue mutando todo el tiempo de la mano de los cambios tecnológicos tan veloces que fuimos experimentando.
1: Por eso es espectacular, porque aparte, bueno, te metes en algo. Son muchas las producciones que están trabajando ahora, pero la de ustedes tiene un sello muy particular. ¿Qué te han dicho? Porque es un temazo. ¿Qué te han dicho los espectadores, básicamente?
2: No, bueno, lo mismo que nos pasa a nosotros, que es algo que te pica en la piel, digamos, como es un tema muy presente y que genera fascinación y temor en la misma medida, digamos. Nosotros en realidad teníamos la serie lista hace como un año y medio, lista para estrenar, pero justo en ese momento hubo un cambio muy fuerte en Paramount, que produjo la serie, después la tomó Netflix, y en ese parate llegamos hasta acá. Pero en realidad nosotros teníamos esta serie muy vigente hace un año y medio, ya lista realmente. Entonces, todo este tiempo fue ver cómo la realidad avanzaba a pasos agigantados y cruzar los dedos de que nos mantuviéramos vigentes, cosa que creo que sucedió y es lo que escuchamos de la gente en general, el espejo que es la serie en relación a lo que estamos viendo con todas estas nuevas tecnologías.
1: Claro, porque te metes en un mundo que ha tenido antecedentes célebres como los replicantes, por ejemplo, digamos, con Blade Runner o todo el mundo Black Mirror, y ustedes han encontrado un camino propio. Y te pregunto, Nicolás, ¿por qué en Chiapas, por qué en México se hizo?
2: Digamos, en relación a eso, pero te tengo una nota anterior. Nosotros en realidad lo que estábamos buscando era, en este espejo de la tecnología, entender no las máquinas, sino las personas. Por eso creo que sobrevivió y sigue siendo vigente, porque lo que nosotros estábamos indagando es en cómo nos llevamos nosotros con este otro, pero desde la mirada de qué le pasa a las personas en diferentes situaciones de la vida donde juegan las máquinas, digamos. Originalmente la serie sucedía en la Patagonia. Es un lugar que era como un lugar alejado de los grandes polos tecnológicos donde se estaba experimentando, y la Patagonia aparecía como el lugar perfecto para esto.
1: Claro.
2: No pudimos armarla por una cuestión de mercado, digamos, en Argentina no logramos que ninguna plataforma la tome, pero sí nos lo aceptaron hacer en México, porque obviamente es el mercado latino más grande,
1: claro,
2: y nos propusieron adaptarla allá, y nosotros entendimos

0: aceptarla y que la serie pueda surgir en ese lugar, digamos. Y lo propusimos, nos lo aceptaron y fue la manera que encontramos para poder armar la serie y que salga.
1: Y, pero Chiapas lo tenían ojeado o fueron a ver y la encontraron a Chiapas, porque la verdad que el paisaje también cumple un rol muy importante, la boscosidad, viste, perderse en el bosque, estar a la orilla del
0: Sí, no,
1: lago.
0: exactamente. Hay algo en la belleza inquietante que tiene la Patagonia, que uno está perdido en uno de esos grandes valles y puede ser alucinante y a la vez puede ser peligroso. Hay algo para nosotros, siempre jugamos con los paisajes como un personaje más y la naturaleza como un personaje y esta cosa de lo inquietante. Y nos parecía que en Chiapas la selva pasa algo parecido, que te podés perder en su belleza y te podés morir en sus ríos, ¿viste? Digamos, como esta cosa inquietante de
1: Sí.
0: la naturaleza aparecía. Y en realidad tuvo que ver México. Nosotros cuando éramos chicos, no, nuestro papá Luis Puenzo, que también es cineasta o fue
1: Claro.
0: cineasta, filmó una película que se llama Gringo Viejo en México, que para nosotros fue muy
1: Claro.
0: importante porque de chiquitos
1: Claro.
0: andábamos dando vueltas por ahí. Y ahí nos quedó un enganche muy particular por México y hemos vuelto siempre. Ahora últimamente hemos filmado mucho. Y desde chiquitos nos tocó ser mochileros y andar paseando por Chiapas
1: Ah,
0: para
1: mira vos.
0: adolescentes. Y ahí yo conocí Chiapas especialmente. Y cuando nos dijeron de México, yo tenía ese recuerdo todavía muy fuerte y me surgió eso, digamos, o sea, ese recuerdo de ese lugar, de mis épocas de mochilero y bueno, y lo empezamos a escautear y nos dimos cuenta que era un lugar bárbaro y que los robots en la selva hacían como un cóctel muy, muy atractivo.
1: Ahora, vos lo nombrás al pasar, yo celebro tu humildad, lo nombrás al pasar a tu viejo Luis Puenzo, como quien dice, qué sé yo, Pepe Honguito, pero una celebridad. Encima, tu viejo murió muy cerquita de Aristarain. Fueron dos grandes maestros que se nos fueron uno detrás
0: Increíble.
1: del otro, ¿no?
0: Y muy amigos y muy queridos entre ellos, aparte.
1: Claro.
0: Sí, la verdad que sí, la verdad que sí. Por lo menos mi viejo, bueno, Aristani también, pero mi viejo obviamente para nosotros fue, ¿no?, nuestro gran maestro.
1: ¿Qué te parece?
2: Nico, ¿cómo surge la idea de poder tratar lo que es la robótica, la inteligencia artificial y cómo fueron las charlas previas y el poder recolectar toda la información sin que quede a destiempo?
0: Nosotros teníamos mucho miedo de estar afuera de un verosímil que fuese muy cercano a la realidad. Entonces estuvimos siempre buscando asesoramiento. En un primer momento logramos contactos con gente del MIT en Estados Unidos, del instituto tecnológico digamos, tan importante que tienen allá. Y después conocimos a Freddy Vivas, que es un argentino que es un experto en inteligencia artificial, que se enamoró del proyecto y se subió a bordo como uno más del equipo. Y entre todos hicimos un equipo motivado por la curiosidad, principalmente, en donde tratamos de estar muy cerca de la tecnología real, digamos. De hecho, por ejemplo, los androides de la serie tienen piel que son tejidos
1: Sí.
0: orgánicos, y nosotros en ese momento sospechábamos que ya en este entonces, para ahora, digamos, para nuestro presente actual, ya iba a haber más distribución de productos con tejido orgánico, que no
1: Claro.
0: sucedió, digamos, pero que sabemos que está ahí. Pero como ves, hay mil ejemplos en donde la serie está parada sobre datos reales de research, de investigación, y eso creo que ayuda a que cuando uno ve la serie, no esté viendo ciencia ficción. Acá hago una
2: Claro.
0: nota sobre el estilo. Nosotros nos gusta, a mí me gusta el término realismo futurista más que la ciencia ficción, porque la ciencia ficción, si bien me encanta, soy un fanático de la ciencia ficción, pero no le hizo honor a su nombre en el sentido de desprenderse del pensamiento científico, sino más bien es la fantasía científica.
1: Claro.
0: Entonces, usamos como concepto el realismo futurista, que es un futurismo alimentado por la ciencia
1: Claro.
0: y alimentado por datos reales de la investigación.
1: No, no
0: Y
1: sé
0: eso es
1: si.
0: lo que creo que pasa cuando vos ves la serie y te das vuelta y tu realidad y lo que pasa en la serie están caminando por el mismo camino. Y ese verosímil de un futuro que está a la vuelta de la esquina, pero que te inquieta ahora, es lo que creo que sustenta la potencia de la serie para los que se enganchan, digamos, para el público que se engancha con
1: Sí.
0: esto.
1: No, no sé si me equivoco, pero la serie está ambientada en el año 2029. ¿O no? No.
0: Sí, está ambientada en una hora. Ahí hubo, digamos, curiosamente desde el estudio querían que sea más futurista,
1: Sí.
0: porque por cuestiones de sus métricas, de que la gente, ellos consideran que se compra el futurismo más distante, y nosotros empujábamos para que sea lo más cercana posible.
1: Sí.
0: Y está ambientada, digamos, a la vuelta de la esquina, por decirlo de
1: Claro,
0: alguna manera.
1: sí. Nico Tomás te
0: En mi opinión
1: saluda.
0: sería el
1: Sí.
0: 29, pero bueno, es alrededor de ahora,
1: Pero
0: digamos,
1: yo
0: por
1: creo
0: decirlo de
1: haberlo
0: alguna manera.
1: visto, me lo imaginé, el 29. No,
0: No,
1: no.
0: no, figura esa fecha.
1: Ah, figura también.
3: Nico, te consulto
0: Sí.
3: después de toda la investigación,

0: conocer gente del MIT y demás, tanto para tu crecimiento personal y de conocimiento, también para una futura serie, película o donde te vayas a inmiscuir. Te consulto, ¿cuánto cambió tu mirada sobre la IA después de hacer la serie?
1: Cambia todos los días, como nos pasa a todos. Estoy escribiendo, mi próxima película tiene que ver con la IA, pero no cambió en un aspecto fundamental, que es la idea, digamos, como nuestra ideología, se puede decir, en relación a estas tecnologías, que básicamente es, nosotros estamos asistiendo a la construcción de un sesgo que sucede día a día y que está siendo modelado por los grandes titanes por los grandes CEOs y jefes de las grandes empresas tecnológicas. Uh-huh. Y nosotros consideramos que ese sesgo tiene que estar hecho afuera frente al sector, afuera de cuatro paredes, digamos. Nosotros abogamos, y la serie de alguna manera intenta que se entienda que este espacio digital que aparece emula de alguna manera el espacio público, claro, en la esfera digital, y que necesitamos que la definición de los sesgos de los modelos de AI que nos habitan y que habitamos, sí, sean diseñados a la mirada, a la luz de donde la sociedad civil pueda mirarlos y opinar, y sobre todo que podamos pensar en tener modelos humanistas, porque los modelos privados que vemos están optimizados en función de las métricas y de las ganancias, y en ese sentido se va construyendo un sesgo que termina siendo una jaula invisible que al final no nos la van a imponer, sino que la vamos a aceptar porque, claro, nos van a haber programado para tomar esas decisiones. Entonces nosotros creemos que hay una oportunidad casi única en el presente para poder opinar, para que la sociedad civil en su conjunto pueda opinar sobre la construcción de los sesgos, de los modelos ahí, sí, que se están programando, digamos. Y además de eso, la idea del open source, los algoritmos de código abierto, para que puedan tener una distribución más democrática. Ahora, y si eso no sucede... Uh-huh. Sí, perdón.
2: No, termina.
1: Sí, dale.
2: No,
1: y que si eso no sucede, no nos vamos a dar cuenta el momento en el que se fue generando una jaula invisible alrededor nuestro, digamos. Entonces esa es la idea central, sí, de la serie. La construcción de algo que te está encapsulando frente a tus ojos sin la conciencia de que eso está sucediendo.
2: Vuelvo a Chiapas, porque a mí le han sacado un partido espectacular, aparte de la selva y los lagos, etcétera. Hacen unas tomas de esos cañadones impresionantes, que esas tomas aéreas que te da una sensación de vértigo, y los personajes moviéndose al borde de los cañadones, y en otro momento, en un capítulo, se van a la montaña. Nosotros los mendocinos, que tenemos nuestra cordillera, también es muy bonito cómo van utilizando. Utilizaron todo el paisaje y le dieron muy buen protagonismo, Nicolás.
1: Por esto que te decía de encontrar como la belleza y el peligro, como lo sublime, digamos, esa cosa del romanticismo de la montaña y en la naturaleza, que creo que nos lo dio, digamos. Y después nos metimos realmente en lugares espectaculares donde por ahí no se podía filmar en otros tiempos. Y ahora, como al haberse hecho más liviana la tecnología del cine, empieza a permitir desarrollo técnico y logístico muy potente, pero con la liviandad de los nuevos equipos, entonces empiezan a aparecer unas miradas del mundo que por ahí antes eran muy difíciles o requerían infraestructuras muy grandes para poder llegar hasta esos lugares con equipos de alta gama. Y ahora, de repente, estamos pudiendo llegar a esos lugares. Hay una mezcla también en, claro, relación a la tecnología, que nos permiten, sí, de repente estar en lugares que antes era muy difícil poder llegar con este tipo de equipos, digamos.
2: Y tengo que, opinión personal, ¿no? Subjetiva, gran trabajo de actores, porque además, debo decir que han trabajado los robots de una manera espectacular, y para mí, mi gusto, la gran estrella de la serie es la robot, la Ambi, María, sí, sí, Astrid, sí, Bergef, sí, Frisbee, sí, es buenísima, sí, la verdad que se come la serie porque genia, con su expresividad, qué bien lo laburaron, Nico, ¿eh?
1: Astrid hizo algo impresionante, que es impresionante, es fuerte cuando vos estás operando la cámara y te impresiona lo que estás viendo, digamos, a veces, ¿viste?, pasa, ¿viste?, te saca de la cámara, y ella a mí me impresionaba, porque yo la veía y me generaba como algo, inquietud, solo de verla en vivo. Y una cosa que hicimos, que creo que esto, porque teníamos el desafío de entender cómo se mueven estas máquinas, para lo cual investigamos cómo están constituidas por dentro, y llegamos a la conclusión de que por dentro no tienen servomotores y huesos de aluminio, sino que tienen piezas de polímeros semiblandas. Bueno, uh-huh, hicimos toda la constitución de cómo era el cuerpo por dentro, y cómo se movían para que cuando lleguemos a los actores ellos puedan tener información de su anatomía, digamos. Y después hicimos hicimos como muchos ensayos con todos los actores y con un coreógrafo en la Ciudad de México para que los actores se puedan ver y copiar a sí mismos, para que haya un lenguaje de movimiento homogéneo entre todos los robots, porque no era cuestión de que cada uno haga un robot distinto, sino que todos tengan una lógica similar.
2: Sí.
1: Entonces trabajamos antes de filmar con todos los robots, todos los actores que hacían de robots, y cada uno fue aportando cosas, lo mejor nos lo quedamos, y entre todos se copiaron, para que si vos los ves a todos, más o menos sí, se mueven sí. con una lógica similar. Sí, y eso sí. creo que funcionó muy bien.
2: Y muy bien los dos pibes, los dos hijos de Alex, sobre todo el chiquitito, porque es muy chiquito y tiene que demostrar mucha emotividad, porque perdió a la mamá, porque pierde casi dos veces a la mamá. La verdad que muy bien los pibes también,
1: Sí, ellos salieron de un casting muy grande y fue increíble. Y encima ellos también tenían que andar en la selva durante meses, cansados, digamos, hicieron un gran trabajo los chicos. La verdad que el núcleo humano es muy importante porque es lo que conecta con la humanidad, digamos. Porque nosotros no queríamos que sea una serie de humanos contra robots,
2: claro,
1: sino más bien queríamos de humanos tratando de entender qué pasa en este momento liminal y cómo dar el próximo paso, digamos. Y en ese sentido creo que los chicos, los grandes, como que el elenco estuvo muy firme. Para los argentinos no los conocemos tanto porque muchos son mexicanos, pero es un elenco medio de estrellas de México. Creo que nos ayudó que habíamos filmado otras series, habíamos hecho buenas amistades con muy buenos actores allá y que y el tema fascinaba. Entonces pudimos meter en personajes secundarios gente que es protagónica ya.
2: No, muy
1: Entonces,
2: bueno.
1: Como que logramos un super dream team mexicano que se ve en la serie.
2: Muy parejo. Y aparte tener una estrella, un capo de Andrés Parra, siendo, viste, medio de factotum y después medio de villano, es buenísimo tenerlo a Parra, me encanta.
1: Y Parra tiene esa cosa que es muy querible y muy entrañable. Sí. Entonces, cuando ese lugar lo ocupa un tipo que es un tipo peligroso,
2: claro,
1: y que a la vez es el padrino de los chicos, pero a la vez es el villano,
2: claro,
1: pero es muy esa cosa incierta de che, este tipo me viene a ayudar o me viene a liquidar. Y eso es lo que se siente en relación a Sam Altman o Elon Musk o esos tipos. Decís, este tipo me da una herramienta que estoy flasheando, pero a la vez puede ser mi asesino pasado mañana.
2: Bueno.
1: Y eso Andrés Parra lo logra, porque vos decís, es súper querible, pero a la vez decís, este tipo hay algo oculto, ¿viste? Y eso creo que aporta un montón.
2: Bueno, esa ambigüedad también la tenía cuando hacía Escobar, ¿te acordás?
1: Totalmente, exactamente. Sí. Es que lo tiene, digo el lado bueno, no digo que él tenga el lado malo, pero digamos. Y además es un actor muy potente, muy virtuoso, y se súper subió al personaje, y la verdad que bueno, ahí están los resultados.
3: Nico, ¿y qué cifras o cómo les está yendo en Netflix y qué repercusiones saben que ha tenido?
1: Sabemos que muy buenas. Entendemos que llegó al número uno en México, llegó al número uno en algunos países más de Latinoamérica. Acá estuvo, creo que llegó al número tres de Netflix. Le está yendo súper bien a la serie, más aún que es una serie densa y pesada, sí, digamos. No es como una comedia súper popular. Ese era el gran desafío de la serie, poder pasar toda esa información sin hacer algo aburrido y pesado. Y la verdad que estamos súper contentos porque logramos un proyecto bastante mainstream que se está viendo un montón, pero que a la vez pudimos bajar nuestras ideas y nuestras inquietudes sobre lo que estamos viviendo. O sea, la verdad fue un proyecto bastante soñado en ese sentido, y hasta ahora pensamos que el público está acompañando.
2: Orgullo argentino, viejo, te lo digo con ánimo de mundial, orgullo argentino, y además,
1: qué grande,
2: hijos de tigre los dos, demostraron que son verdaderos hijos de tigre, tanto Lucía como Nico, así que, Nico, felicitaciones, nos encantó ver la serie y poder charlar con vos, ni te cuento.
1: Bueno, muchísimas gracias. Muchas gracias.
2: Abrazo y hasta la próxima, viejo. Adelante.
1: Abrazo grande.
2: Chau. ¿Qué pedazo de nota puso Heredia? No. Me he dado cuenta que teníamos... Si no lo
3: tampoco.
2: Vendido.
0: Futuro desierto la serie, porque ahí están preguntando.
2: Sí, futuro desierto. ¿Qué pedazo de nota? ¿Qué programa?
3: No, todos
2: los programas nuestros son para Martí Fierro. No, Nicolás Puenzo, atendeme. Serie de Netflix, la está rompiendo en Netflix, Futuro Desierto, un trabajo espectacular de dos argentinos. Y recuerden esto, Nicolás y Lucía Puenzo, que son los autores de la serie,
0: y hermano,
2: son los hijos de Luis Puenzo, que falleció en abril,
0: sí,
2: junto con Aristarain. Así que hemos trazado un arco espectacular.
3: La pueden buscar en Netflix, tiene 6 episodios y dura entre 45 y 50 minutos cada una.
2: ¿Vos la viste? Bueno,
3: estoy a mitad de camino. Ah, sí. Así que no.
0: Estabas en tema. Así que tranquilo.
3: Sí, trataba de taparme los oídos por cualquier
0: cosa. No spoilees, Andrés.
2: No, bueno. El tema. Y al final, los chicos, ¿sabes qué?
3: No, dale. Y María.
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6: 2.
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1: Roxana, buen día, ¿cómo te va?
2: Hola, buen día. Me presentan dos veces, no pasa nada.
3: Pero usted lo merece.
2: ¿Cómo están, chicos?
1: Bien.
2: Por supuesto. Acá estoy todavía con la vorágine, ¿viste? Estuve ayer viendo a la Bullrich, fui a cubrirlo.
1: Ah, muy bien.
2: La verdad, quiero decir solo esto. Está en modo campaña. La verdad es que como se mueve ella, mira, hacía una arenga los equipos, ayer competían en este congreso de ciberseguridad, equipos de distintos lugares, ganaron unos sanjuaninos, distintos países, y hacía una arenga a los argentinos. Después, bueno, iba mencionando muy buena relación con todos los funcionarios de Mendoza, por supuesto con Mercedes Ruz, la ministra de Seguridad de la provincia, la nombró varias veces, estaba Petri ahí, que también sorprendió que haya aparecido, ¿no? Porque estaban todas las cámaras y todos los canales nacionales esperando las declaraciones de Bullrich por este entredicho, esta decisión de ella de no votar lo de la jueza Micheli. Así que, bueno, me sorprendió. Para mí, Patricia Bullrich está en modo candidata para el próximo año, para las próximas elecciones. Así que vamos a ver si finalmente ocurre o no, si sigue con Milei, o si es candidata de Milei a algún distrito.
1: Falta tanto.
2: Claro, mira. Se dice también Buenos Aires, que ella puede ser una candidata de La Libertad Avanza ahí en Buenos Aires. Uh-huh. Bueno, chicos, rápido con temas económicos que están pasando en Mendoza. Bueno, de los Corralitos City, ya que venimos hablando tanto de esa zona, el Este, Guaymallén, Maipú, bueno, salió la primera empresa registrada de cannabis medicinal en la provincia, inscripta en el Repro Mendoza. Hay 5 ya trabajando, pero esta es la primera inscripta que va a tener todos los controles, todo el seguimiento. Se llama Huichán, es de 2 empresarios, Facundo Ledesma y Francisco Ramírez. Ellos están produciendo semillas certificadas, todos tratamientos médicos con cannabis y con cáñamo industrial. Ya están exportando. Quiero decirles que ayer justamente el intendente Calvente hablaba de esto. Es una nueva actividad agrícola industrial en le llaman ellos el cinturón productivo de Guaymallén. Y, por ejemplo, además están capacitando gente, ha ido a varias escuelas. El cannabis medicinal te da mucha posibilidad de mano de obra también. Están armando un nuevo invernadero que van a trabajar otras 20 personas más. Y ayer nos enteramos que también se habilitó el registro para las mascotas, ¿no? Para suministrarle cannabis también medicinal a las mascotas. Estas empresas ya están exportando, entonces decimos a Uruguay, es uno de los primeros destinos, también venden en Buenos Aires, en Patagonia, y la idea entonces es el cannabis con fines terapéuticos, aceites, cremas, vaporizadores. Es más usado y más común de lo que uno piensa,
1: sí, sí,
2: hasta
1: claro.
2: Médicos que lo recomiendan, Así que bueno, esta es la novedad por el lado de Guaymallén. Ahora le voy a contar aperturas y nos quedamos también en el Mendoza Shopping, porque hoy a las 13 abre la cadena de comidas rápidas de hamburguesas Wendy's. Wendy's fue la primera que llegó a la Argentina, pero en medio de la crisis del 2000-2001 se fue del país, después
1: claro.
2: Volvió en 2012 y ahora abre en Mendoza a las 13 horas, entonces la apertura de esta hamburguesería en el patio de comidas del shopping. Está especializada en hamburguesas, sándwiches, batidos.
1: Pues sabes que
2: es la favorita
1: yo
2: de
1: lo que me acuerdo de Wendy's en la década del 90, sí. Fines de los 80, llega al 90, era, no sé, en aquel momento era un 20% más cara que McDonald's, suponete, pero era una calidad tremenda. Sí. Era muy buena calidad.
2: Claro.
1: No sé ahora cómo vendrán, no sí. Habrá que ver.
2: La verdad que no lo he vuelto a probar, pero sí me acuerdo que estaban ahí frente al obelisco, muy
1: claro.
2: Muy céntrico, en Buenos Aires, así que llamaba la atención cuando ibas para poder comer una hamburguesa cuando todavía no estaba McDonald's en Argentina. Y hay también toda una novedad con hoteles 5 estrellas, porque ya lo había dicho Cornejo en la apertura de sesiones de este año. Se vienen muchas aperturas de hoteles, de lodge también, en bodegas, en zonas vitivinícolas. Y ahora es la cadena Meliá, que es la más grande de España, en donde está invirtiendo Rafa Nadal, está en este grupo, que ya anunció oficialmente, esta es una entrevista de la agencia de noticias alemana, DPA, que le entrevista al CEO de Meliá y confirma 2 nuevos hoteles en Mendoza que van a ser inaugurados en el 2028. Uno va a estar en la ciudad de Mendoza, muy cerquita de Plaza Independencia, 5 estrellas, ¿no? Y el otro va a estar en el Valle de Uco. En ninguno de los dos casos dan las locaciones, pero les cuento que Meliá ya tiene 5 hoteles en la Argentina, 4 están en Buenos Aires, después está el Gran Meliá y Iguazú en Misiones, y confirmadas estas 2 nuevos hoteles de esta cadena de lujo en Mendoza, uno en el Valle de Uco, otro en la ciudad de Mendoza. En el momento en que AEGA, que es la Asociación de Empresarios Gastronómicos y Hoteleros de Mendoza, está haciendo todo un evento de hotelería 5.0 para tratar de integrar la IA, el marketing digital, las nuevas tecnologías, ni más ni menos, ¿para qué? Para atraer más turismo a Mendoza y ser también más eficientes en la gestión hotelera. Y yo les preguntaba a ellos, ¿pero no está saturado el mercado de hoteles? Ellos me decían, ¿cómo está ahora la cantidad de turistas? La verdad que no está fácil, la verdad que necesitaríamos un flujo mucho más, mayor de visitantes, pero estos son vaivenes, van y vienen, va cambiando según también el tipo de cambio. Esperamos que todo esto atraiga más público, que haya más inversión en turismo, más público para Mendoza. No, no nos preocupa la competencia, me decían ayer, estuvieron en Puesto del Indio, hay más de 35 asistentes desde todo el país, me decían, desde Jujuy hasta la Patagonia, que han venido a Mendoza para capacitarse en hotelería, y hoy van al Gran Hotel Potrerillos y a también a un lodge de turismo vitivinícola en Luján de Cuyo. Bueno, y voy a cerrar con esto, que es el Mundial, y como ustedes vienen marcando, las marcas que se pliegan al Mundial. Saben que el sábado, en Rumbo Directo, entrevistamos a la gerente de marcas de Quilmes. ¿Vieron la publicidad en la que sale Ginóbili, Charly García?
1: Es hermosa esa publicidad, bueno, muy emotiva, muy, buena, sí. Muy linda.
2: Hermosa. Bueno, el Negrito por ahí tiene parte de eso, porque estábamos muy emocionados recordando grandes publicidades que hace esta marca de cerveza, Cervecería Andes de Estaca Mendoza. Bueno, y ellos...
1: Obviamente la deben hacer con... perdón, Roxana, la deben hacer con agencias, sí. ¿No?
2: Sí, ¿sabés cuánto tiempo antes, Richard? 1 año y medio antes arrancan con la publicidad del Mundial. Y dicen que además que cada año se tienen que tratar de esmerar porque la gente la espera, pero lo que tratan es de ir poniendo el momento de la época. Entonces ellos esta vez le han dado un espacio especial a las mujeres. Si ustedes se fijan, en el bar hay un pibe y una chica mirando el fútbol. Lo nombran a las grandes medallas olímpicas que hemos tenido en el deporte, además de Santiago Lange, ponen especialmente a Cecilia Carranza, su compañera en vela, ¿no? Que ellos uh-huh. han ganado en tanto, lo último fue en Río, el olímpico, ¿no? El oro olímpico. Pero bueno, lo que quiero decir, las marcas están interesadas en acercarse a lo que está hablando la gente, a la conversación de la gente hoy es el Mundial. Y hay uno de nuestros auspiciantes, Mantelo Neumáticos, que lanzó la promo, y ahí les digo, la cuarta se juega desde el arranque hasta el final. Los que cambien 4 neumáticos, sea de Bridgestone o Firestone, alguna de esas dos marcas, se van a llevar una camiseta de la selección argentina o una pelota de fútbol en todas las sucursales de Mantelo. Y ellos hacen hincapié en 2 cosas, no solo en el Mundial, sino que este Mundial se juega en invierno, cuando hay mayor riesgo en las rutas, lo que vienen hablando ustedes. Mm. Y también dicen las vacaciones. Para viajar seguro, anda, cambia los 4 neumáticos y te lleva la camiseta.
1: Qué
2: de
1: lindo.
2: La selección.
1: Muy bien, bueno. Estamos recontra manija, recontra manija. Chao, Roxana. Hasta luego.
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3: La novela de Mariano Aja, sobre la cual vamos a hablar ahora, es Torso de Perro. No es una novela histórica, pero también es muy potente. Y bueno, y vamos a hablar con un hombre de nuestra edad. Hola, Mariano.
4: ¿Qué tal, Andrés? Muchísimas gracias por llamar.
3: Por favor. ¿Cómo andás vos?
4: Muy bien, por suerte muy bien. Un placer hablar con vos y siempre un placer hablar de la novela, ¿no? De lo que uno hace.
3: ¿Qué te parece? Y bueno, vos tenés varios oficios, pero este formalmente es como tu debut en la novela formal, ¿no?
4: Sí, formalmente sí. Siempre he escrito porque he estado siempre relacionado con la palabra, pero este sí es el debut. De hecho, tengo otra novela guardada anterior a esta y un libro de cuentos que ahora estoy corrigiendo para ver si puedo publicar, ¿no?
3: Claro. Es tu primera novela, pero es obvio que no sos un novato, porque la verdad que tiene mucha concentración, potencia, así que no es la novela de un principiante, eso es lo que quiero decir.
4: Gracias, Andrés. Sí, es como una tragedia, yo siempre la defino como una tragedia clásica intervenida, ¿no?, por la violencia de la época.
3: Y tiene mucha intensidad, y los personajes, bueno, tienen una violencia intrínseca al personaje principal, que es Damián, a quien le dicen en algún momento Torso de Perro. Torso de Perro es Damián, el protagonista de la novela, ¿no?
4: Sí, Torso de Perro es ni cabeza de ratón ni cola de león, ¿no? Alguien que va por la suya y por otro lado, ¿no?
3: Claro. Tu historia comienza, es la historia de Damián, en su muy dificultosa relación con su papá, el doctor Amadeo, tipo jodido el doctor Amadeo, sí. Y arranca geográficamente en Tilcara, ahí en el norte argentino, entre los cerros.
4: Eso es lo que tenemos en común, ¿viste? Marcelo es más autobiográfico, lo mío es el escenario, sí, que es claro. Un escenario que donde yo pasé mi infancia, y de hecho el génesis de la novela surge de un cuento que había escrito por mi miedo a los diablos de las comparsas de carnaval, ¿no?
3: Claro, donde vos ponés la antigua casa familiar de los Amados en la quebrada de Humahuaca, y la historia del personaje cuando es pibe, la historia, digamos, la relación con el paisaje, con los animales, con la mula, sale con los perros y con una chancha que lo acompañaba. ¿Eso es real o te lo inventaste?
4: No, es real. Yo soy muy soy como bipolar, porque mi padre era porteño y mi madre era jujeña, y yo pasaba todos los veranos en el norte, entonces siempre fui porteño en la provincia, y acá volvía con tonada y acá era jujeño. Y la verdad que en la quebrada estábamos llenos de animales, y uno de mis tíos tenía un campo en la selva, en Ledesma, y nos trajimos una osa hormiguera como mascota,
3: no.
4: Cuando éramos chicos, así, con la locura de los 70 de no respetar absolutamente nada. La llevamos desde la selva a la quebrada, a la osa hormiguera, que se llamaba Pepa, así que sí, hemos convivido con animales de una manera muy visceral, ¿no?
3: ¿Y cómo es tener yo nunca he visto un oso hormiguero en persona, digamos, sino por fotos, pero ¿cómo es tener un oso hormiguero de mascota? ¿Cómo lo encerraban?
4: Y estaba ahí en la casa, era chiquita, no era muy grande, te agarraba y con la cola se pegaba a tu brazo, iba para donde ibas, ¿no? Estaba ahí con los perros, ahí en la cantidad de perros, ¿viste?
3: Sí.
4: Ninguno en estado 0 km, ¿viste? Todos esos perros bien de montaña, que a uno le faltaba una pata, al otro le faltaba un ojo.
3: Claro.
4: Y los chanchos perseguían ahí, eran parte también de la propio de la, ¿no? Del séquito, ¿no? Animal que había ahí.
3: Claro. Ahora, si digamos, el inicio geográfico de la novela tiene que ver con tu historia personal, ¿también la relación de Damián con el doctor Amadeo tiene que ver con tu historia o no?
4: No, para nada. Bueno, como buen hijo, o sea, para decir algo parecido a lo de Marcelo, esa la relación de esos padres muy dominantes de esa época, donde las mujeres no existían, lo que se ve claramente en la novela es una inexistencia de la madre, ¿no? Esa figura materna total desaparece por completo, ¿no? Y uno el hijo lucha contra el padre en función de ese mandato que quiere evitar, ¿no?
3: Claro. Ahora, el personaje vos lo transformás muy rápidamente en un, y lo decís textualmente, en un pequeño macho dominante, ¿no? Después con una compulsión sexual que lo define todo el tiempo. Lo transformás más que en un torso de perro, en una especie de macho cabrío, ¿no?
4: Sí, es un macho cabrío. Y un macho cabrío por el diseño, un poco en la búsqueda del diseño del padre, ¿no? Uh-huh. Que lo quiere transformar. Es un experimento de la paternidad de él, y él lo que lo lleva a él es la incertidumbre de no saber, ¿no? Claro. Ir para adelante como es un animal más que va para adelante. Con todo, está escrita en carne viva la novela, ¿viste? Sí. Como que te metes y entras en ese recorrido febril, ¿viste? Y es necesario sentir lo que él siente, por eso también es violenta y no y cruel en muchas partes, ¿no?
3: Claro. No, sí, sin duda, pero lo que pasa es que vos después terminás metiendo un poco por la ventana un personaje femenino que empieza a ser importante, que es Ana, ¿no? Y la metés en una relación de ambigüedad bastante jodida para los protagonistas.
4: Sí, porque es la mujer compartida, ¿no? Entre padre e hijo, es toda una figura. Por eso ella huye, porque el poder de los Amadeos es tan, tan enorme que decide huir, ¿no? De escaparse de los dos, ¿no? Y bueno, y ahí surge, ¿no? Juan, que es el personaje que redime para mí la novela, ¿no? La llegada de... Es como en la dialéctica hegeliana, el doctor Amadeo sería la tesis, Damián sería la antítesis y Juan sería la superación final, ¿no?
3: Claro. Viendo tu cuenta de Instagram, hay un posteo que dice que Mariana Enríquez se inspiró en tu novela para escribir Nuestra Parte de Noche.
4: No, ese es un comentario de un tercero, ¿no? De hecho, mi novela es anterior a la...
3: Por eso.
4: Lo pasa que nunca la pude haber leído. Lo que sí es verdad que temporalmente es alguien que leyó la novela antes de ser publicada, entonces ya la tenía en mente, pero no. Ojalá ahora se inspire alguien, ¿no?
3: Claro. Pero tiene clima, tiene un poco de clima.
4: Tiene un poco de también el de que no le toco ni los talones a Samantha Schweblin, tiene como esa cosa donde lo familiar se va transformando en terrorífico, ¿no? Sí. Y bueno, y la relación padre e hijo siempre genera un choque, que el terror pasa siempre por un costado, ¿no?
3: Claro, pero Mariana Enríquez es una autora de terror. Tu novela no es de terror, no, sí, técnicamente.
4: Sí, yo no me consideraría. Hay momentos de terror. Por eso te digo lo de Samantha Schweblin, que es más derivado de cuando lo natural se transforma en extraño, ¿no? El extrañamiento, ¿no? Que las cosas naturales tienen y no se ven.
3: Claro. Ahora, el terror que o los climas de terror en la Argentina... Yo creo que está en un momento muy importante, porque estamos hablando de Mariana Enríquez, vos nombraste a Schelling, pero también de Agustina Basterrica, ¿no?
4: Creo que
3: estamos en un momento muy interesante a ese respecto.
4: Sí. Esta es una novela que yo escribí hace mucho tiempo y la interrumpí para hacer la carrera de historia. Y cuando terminé la carrera de historia la volví a leer pensando que, bueno, viste que cuando vas hacia atrás y bueno, se va a caer en pedazos, y dije, no, la verdad que no está nada mal, y de ahí avancé hacia la publicación. Pero lo que digo es que cuando la escribí tenía un grado de crueldad e incertidumbre que no iba tanto con la época como va ahora, ¿no? Como que la veo ahora, como que describe más esta época que la época que fue escrita, ¿no?
3: Claro. Ahora, tus personajes, bueno, la deriva de Damián pasa por muchos lados y me encanta cuando pones a Ana, para que entiendan la gente que nos está escuchando y no ha leído la novela, es un poco no sé qué era, la secretaria del doctor Amadeo.
4: Sí.
3: La secretaria, su amante, y termina siendo también la amante del hijo, por eso ella huye y queda embarazada, y lo ¿Cómo jugás con la ambigüedad? Porque ella queda embarazada y no sabe de quién es el hijo.
4: Sí, por supuesto. Eso gira todo la vez. No se sabe si Juan es el hermano o el hijo de Damián, ¿no?
3: Claro.
4: Si es padre o nieto. Por eso ella dice, de cualquier manera es un hijo de puta, dice. Sí.
3: Claro. Y lo interesante es que después ahí a ella la ligás mucho con la música. Empieza a ser un personaje muy musical, porque ella tiene un hijo con problemas que no habla y lo hace escuchar todas, haces una colección de autoras que a mí me encanta, de las cantantes tristes, ¿no? Melancólicas.
4: Sí, las melancólicas de la época del jazz, ahí. Ella cree que ellas lo van a cuidar a él, ¿no? Y él es un genio musical. De hecho, él tiene síndrome de Williams, que es una condición que mucha gente, que no es completamente real, pero hay gente que consideraba que la tenía Mozart, a esa enfermedad, ¿no?
3: Mirá vos.
4: De hecho, hay el síndrome de Mozart, hay un libro que se llama El síndrome de Mozart, que medio trata de articular la posibilidad de esta condición de discapacidad en Mozart, y tiene un oído absoluto, y la música es salvadora, ¿viste? Que escribir es una tortura, tocar música es un placer, ¿viste? Yo siempre envidio mucho a los músicos y me maldigo de no haber seguido tocando instrumentos, ¿no?
3: Claro, claro, es cierto, pero bueno, esa música que Ana empieza a escuchar y le hace escuchar a su hijo Juan una vez que nace, ¿es tu música preferida o no?
4: No, me encanta y la he escuchado durante el tiempo, no, he escuchado de todo, vengo del rock, viste, hemos vivido unos años increíbles de ver la música, lo que ha cambiado. De hecho, tengo una hija de 15 años y escuchamos música muy parecida, con lo que cual yo veo no es que haya involucionado la música, pero ella escucha los Beatles, los Rolling Stones, de la misma manera que escuchábamos nosotros. Creo que ahí hemos sido muy agraciados a esta edad, y encima vimos a nivel nacional el crecimiento del rock, ¿no? Todo lo que es el nacimiento de la democracia y el rock, todas las bandas, ¿viste? La verdad que fuimos muy afortunados, ¿no? Yo vi a Sumo en bares, a los Redonditos de Ricota, en lugares pequeños donde Enrique Sims gritaba poesías. Ver desde el génesis eso y después en lo que se transformó, la verdad que la música es como muy rectora de todo, ¿no?
3: Sí, lo que pasa es que el seleccionado que vos haces de música que Ana le empieza...
4: Sí, anterior, sí. Pero en una época escuchaba mucho... También me gustaba mucho la figura de Marvin Gaye, ¿no? Que como lo mató el padre, ¿viste?
3: Claro.
4: Entonces eso jugaba bien en la novela, ¿no? Como de ese cuidado, ¿no? De que esas mujeres, esas cantantes derivadas del jazz y de voces tristes, ¿no? Billie Holiday, no sé, Ellen Merrin, como que eran como canciones de cuna para él.
3: No, porque la verdad que el seleccionado es maravilloso. Yo amo, te aclaro, a Billie Holiday, pero es Ella Fitzgerald, Billie Holiday, Etta James, Helen Mirren, Sugar Pie de Santo, Simón.
4: Sugar Pie de Santo es excepcional.
3: Claro. Basie
4: esa la escuché durante años, la gasté. Esa la gasté seguro.
3: O Sarah Vaughan, Anita Baker, mamita, qué seleccionado pusiste, ¿eh?
4: Sí. Todas como una especie de un coro de ángeles, ¿no? Que cubran, ¿no? Viste que la música cura, ¿no?
3: Sí.
4: Y ese intento de ella de llevarlos por esa dulzura, ¿no?
3: Ahora, al personaje que en algún momento está ya empieza a alucinar, de hecho termina, Damián, en un neuropsiquiátrico, ahí lo bautizan Torso de Perro. Pero el tipo, hay un libro, él lee un libro que es emblemático también en la novela, que es Las cartas al padre, de Kafka. Y él se, digamos, como que tiene una filiación con ese libro y la relación de Kafka con el padre, ¿no?
4: Sí, él está buscando reconectar de alguna manera con el padre, porque el padre lo marca, lo formatea y lo libera a su suerte. Viste que el padre tiene una cosa muy interesante, que considera el Edipo, que solamente se puede tener Edipo, los marsupiales solamente pueden tener Edipo, que son los únicos que pueden volver realmente al vientre de las madres, ¿viste? Entonces él está intentando de alguna manera conectar con eso que desconoce, ¿no?
3: Uh-huh. Claro, claro. Y por ahí tirás una cosita, digamos, como para emparentarnos con el Demian de Hermann Hesse.
4: Sí, también, sí, tiene. tiene como una la búsqueda, ¿no? O también, ¿cómo se llama? Ahora no me voy a acordar, el guardián en el centeno, tiene algo también de joven, de búsqueda de, ¿no? De sí mismo, ¿no? De liberarse, ¿no? Sí. Es como una fuerza primal hacia adelante, ¿no?
3: Sí, sí, bueno, claro, el guardián del centeno también es otro clásico de la literatura norteamericana. Yo pongo, lo puse en el posteo porque me parece que marca un poco la novela, que lo pones muy al principio cuando decías que el doctor Amadeo, el papá de Damián, tiene un dogma de que todo hijo es fruto de una relación que terminará destruyéndose, ¿no? Ahí es complicado, digamos, porque hay que ir juntando pedazos todo el tiempo de las relaciones.
4: Sí, sí, y un poco, viste, que la redacción fragmentaria está dada un poco también por eso, porque es uno intenta armar el rompecabezas de esta vida que ya ha sido tirada, viste, en miles de pedazos. Entonces, esos miles de pedazos son esos pequeños fragmentos que poco a poco vas intentando ver de qué se trata el rompecabezas generado desde ahí, ¿no?
3: Ahora, vos lo ponés a Damián como era un macho cabrío, las mujeres cuando lo veían, porque tenía un cuerpo también muy llamativo, morían por estar con él, y empieza a tener relaciones así que eran permanentes, casi adictivas, pero que no le producían felicidad. De hecho, vos decís que en un momento terminó odiándolas a todas. Eso es una parte también de la obsesión del sexo, ¿no?
4: Sí, sí, es un tema de... Él es el experimento del padre. Su poder es un poder químico. Ahí es donde la novela se va un poco hacia el realismo mágico, ¿no? Tiene sí. Un poder que él no puede controlar, que sabe que puede controlar a cualquier mujer o a cualquier hombre. Él es el seductor, pero está marcado por esos experimentos extraños de Bielorrusia y eso se transforma en la condena, en sus pesadillas, ¿viste? Todo, para mí, todo abuso de poder termina siendo una forma de discapacidad. Entonces, lo que parece ser un don ideal, en realidad es la condena que lleva, ¿no?
3: Claro, lo mandás a Bielorrusia y lo haces interactuar con la tal Úrsula, que es todo un personaje interesante también.
4: Hay que pensar también que esta novela tenía como 300 páginas.
3: ¿Ah, sí?
4: La logré comprimir luego de hablar con Debbie Mundani, que fue como una de las escritoras que trabajé, y con mucha razón me dijo, mirá, no se claro. puede sostener con esta estructura fragmentaria tantas historias paralelas, puedo escribir una novela de Úrsula y hay un personaje que es el doctor Ramírez que pasa medio desapercibido, que tenía muchísimas páginas en el libro, y también la infancia del doctor Amadeo, que es interesante de saber qué fue lo que le pasó antes, ¿no?
3: ¿Qué te parece? No, el doctor Ramírez es el que lo salva, lo hace entrar y salir de un montón de despelote a Damián.
4: Sí, es como el intermediario, pero después tiene maldad también suya, termina controlando a Úrsula, su dosis de demonio también, ¿no?
3: Bueno, ahí tenés otras novelas. Se me está acabando el tiempo, pero a mí cuando Damián después al final lo toma a Juan sin saber si es de él, lo toma como el hijo, terminás diciendo que ellos, bueno, siguen el rito familiar genéticamente implacable de todos los Amadeos de volver a abandonar a las mal amadas. Y todas las mujeres son mal amadas en la novela.
4: Sí, la verdad que... No, es para mí, pero...

0: del error de dejar a las mujeres, ¿no? Ahí me parece que da toda una vuela, es como explícito que esa fuerza hegemónica lo único que puede hacer es daño, ¿viste?
1: ¿Qué te parece? Mariano, se me acabó el tema, pero bueno, buenísimo haberte conocido, haber conocido tu novela. Muy buena la tapa también, ¿eh? ¿Lo hiciste vos? Porque vos sos artista.
0: El arte lo hice yo, sí. Y de hecho era una obra que había hecho previa a las elecciones de 2023, como que se llamaba Octubre, ¿no? Que era lo que se venía. Y bueno, nada, y después se transformó.
1: Yo invito además a los que nos están escuchando y se interesan de Mariano Bajá que entren en su Instagram, porque ahí van a ver un montón el arte, y toda tu imaginería, que tu imaginería es bastante misteriosa también como artista.
0: Sí, es interesante. Uno hace el arte. Tengo una frase de Nietzsche que es fundamental, que es que disponemos del arte para no morir en manos de la realidad. Y la verdad que es como muy liberador, ¿no? Todo lo que se puede hacer artísticamente va a ser sanador de alguna forma, ¿no?
1: ¿Qué te parece? Mariano, un gustazo, viejo. Hasta otro momento.
0: Gracias, muchísimas gracias, Andrés. Un placer, de verdad.
1: Igualmente, viejo, de verdad. Un abrazo, chao. Mariano Bajá, la novela Torso de Perro, una novela corta, porque tiene 100 y pico páginas, formato de bolsillo, y mírenlo a Mariano Bajá también en su cuenta de Instagram. Es muy, muy singular este artista y este escritor.
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3: La hora en Ewil. 2:47 minutos. 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
11: Los argentinos no somos astrónomos, pero estamos obsesionados con las estrellas. 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
1: Tenemos del otro lado al titular de ACARA, que es la Asociación de Concesionarios de Automóviles. ¿Por qué está bueno? Porque nos anticipa qué se viene en el mercado, si van a bajar, qué va a pasar con los nuevos, qué va a pasar con los usados, maquinaria agrícola también para el laburo rural. Así que lo vamos a saludar a Sebastián Beato, que es el titular de esta asociación. ¿Cómo va, Sebastián? Muy buen día. Aquí te saludo a todo el equipo.
2: Buen día, saludo a todo el equipo, a todo Mendoza, ¿cómo andan?
1: Muy bien. Buen
2: día. Como decías vos, contento que volvemos a Mendoza, la verdad que es una provincia que nos encanta, aparte más allá de los amigos que tenemos, está buenísima, linda, se considero una de las mejores, a mi gusto personal, de esta Argentina. Y sí, el día 10 vamos a estar a las 9 de la mañana en el Hilton con todo el equipo de acá, vamos a hacer todos los workshops, agradecido a todos mis colegas, a todos los concesionarios, que le permiten a todos sus encargados de sectores, de áreas de las concesionarias, a que nos juntemos, nosotros les llevamos lo que pensamos, lo que está, lo que venimos, y nos traemos dudas y nos traemos también propuestas para poder seguir analizándolas.
1: Bien, se habla, por ejemplo, de anticiparse de un mercado que puede ser muy cambiante en los próximos meses y que puede serlo también para los próximos años en la Argentina. ¿Anticiparse concretamente a qué y cómo?
2: Y bueno, es un lema que lo pusimos a partir de hace unos meses. No te digo principio de año, porque al principio de año veíamos quizás otra visión que teníamos. Estábamos encaminados a esto, pero no tan acelerada como se vino. Anticiparse al cambio. Sí, el que no se anticipa va a quedar medio como hablando con el tono, va a quedar en la banquina.
1: ¿Por?
2: Sí, siguiendo. Y porque los cambios son muy grandes los que estamos teniendo, cambios tecnológicos, cambios, un cambio cultural, es el cambio grande de la tecnología del auto, de pasar a una movilidad eléctrica, híbrida, enchufable o híbrida o eléctrica completa. Hay un cambio en la comercialización, la digitalización está viniendo muy avanzada, cambia la forma de atender a los clientes, el cliente ya viene mucho más preparado. O sea, es un cambio que es grande, y el que se quede esperando a ver qué va a pasar, creo que va a pasar todo esto de tecnología y va a pasar el auto por arriba.
1: Claro, nunca mejor dicho. ¿Qué tanto se vienen los híbridos chinos? Nosotros acá hemos tenido un par de notas, y sobre todo la tarde de Niwil se ha ocupado de hablar de eso, de cómo se ahorra, de qué manera uno incluso amortiza la inversión que hace. Hacernos un panorama de lo que viene en híbridos y en eléctricos, y sobre todo en mucho auto que viene de aquel país asiático.
2: Sí, mira, estamos en el proceso normal, copiado de otros países que están adelante nuestros. No tiene continente, no tiene ni Estados Unidos ni Europa, sino en la región, si te hablo de la región, que más o menos somos parecidos en algunas cosas, y estamos en el camino, hoy más que nada es educación, capacitación, infraestructura. La infraestructura tiene que ser compartida entre el público, o sea, el Estado y el privado. Nosotros, de que comercializamos estas unidades, también tenemos que hacer nuestros aportes a la sociedad para poder comercializarlo. Si no, se genera ese temor que todavía está diciendo, ¿me sirve este auto? ¿Llego hasta tal lugar? ¿Qué pasa si no tengo un cargador? ¿Qué pasa si hay 10, 15 autos adelante mío? ¿Cuánto voy a tardar ese viaje?
1: Claro.
2: ¿Cómo me muevo? Bueno, estamos en el proceso ese de educación y capacitación. Nos estamos preparando todos nosotros internamente, con empresas privadas, con las terminales, con el gremio, desde ACARA. En todos lados estamos creciendo en eso, y de a poquito nos vamos acostumbrando. El que lo toca y de pronto lo tiene y lo comparte, dice, la verdad que yo me acostumbré, está bárbaro. Después también depende el uso que tenga cada uno. Esta tecnología va a ir creciendo, esta tecnología le va a ir dando más kilómetros a la carga, esa es la realidad. Todavía nosotros no lo tenemos, nosotros hoy tenemos un promedio. Quizás el más alto que tenemos son 800 kilómetros entre híbrido y combustible. ¿Sí? Entonces es el que más tira por ahora, pero sabemos que en el mundo hay más kilometrajes. Bueno, falta todavía llegar. Hoy encontramos pocos cargadores. Hay ciudades que van creciendo, hay ciudades que lo van entendiendo y van buscando ese... O sea, no es que lo van entendiendo, sino van creciendo en infraestructura, pues tampoco es que sea de un día para otro.
1: Claro.
2: Todavía no está esa cantidad de autos que se necesita, pero... sí la vemos mes a mes que va avanzando.
3: Ahora, Sebastián, te saco un poquito de esto y te llevo también a la coyuntura. Estábamos viendo que cae la venta de vehículos cero kilómetros. Quería que nos pusieras al tanto más o menos de cómo está esta situación y qué es lo que ves, si se ha modificado la forma de consumo, la forma de compra.
2: Sí, mira, nosotros en mayo siempre fue, es un mes de los autos, sí, es un mes medio bisagra, que es de los flojos, uh-huh. ¿sí? Siempre, históricamente, como diciembre es el más bajo y enero es el más alto, por uh-huh. cambio de modelo. Pero mayo es como que salimos, viste, del verano, salimos de las clases, ¿sí? Empiezan y ahí empezás a ver qué pasa. ¿Qué es lo que está pasando este año puntual? Es que hay una sobreoferta, hay un abanico de un montón de cosas, desde combustión, desde nafta, diésel, híbrido, híbrido enchufable, eléctrico. Uh-huh. Nacional, marca tradicional y marca importada asiática. Entonces, hay una turbulencia, hay una confusión, qué es lo que va a pasar. Y aparte una cosa, todos los días vemos que viene un modelo nuevo con algo nuevo. Claro. Entonces, no, yo espero que venga este, no, espero que venga el otro, no, espero que... Bueno, todas esas dudas están. Después también tenemos la duda financiera, que es la que estamos también pasando, que el país está pasando la duda financiera. ¿Van a bajar las tasas? Espera un poquito. No, a ver. Y cuando se tienen todas estas dudas, es como que se frena un poco el mercado.
3: Claro, pero veo, nos apunta una clienta que seguramente está mirando algún cero kilómetro, que vienen congelando y bajando las cuotas.
2: Bueno, las cuotas que vienen bajando son las cuotas de los planes de ahorro, porque si el auto disminuye, disminuye la cuota. Uh-huh. La tasa, la financiación que es bancaria, generalmente tenés o una tasa UVA, una tasa, un crédito personal, que es una tasa fija, eso en su debido momento.
3: Claro.
2: Entonces, es como yo te dije, todas estas dudas hacen un poco la incertidumbre de frenar un poquito. Pero tenemos un dólar que está fijo hace mucho tiempo, los autos están estables, hay buena financiación para de dónde veníamos. Hoy tenemos una tasa que es buena de donde veníamos. Uh-huh. Si esto yo me junto con mis colegas de la región y cuando le comento la tasa me dice, uy, qué tasa alta. Y claro. Es verdad, pero nosotros de dónde veníamos, a dónde estamos mejorando. Que la tasa tiene que bajar, tiene que bajar. Que nosotros queremos que baje y que aparezca la financiación para poder agrandar esa torta de mercado. Porque hoy el problema que tenemos nosotros es que se van a vender un poquito menos que autos que el año pasado, pero tenemos muchas más ofertas. Entonces, o sea, es como decimos nosotros, está dividida la torta en el mismo mercado. Entonces eso nos trae un problema de infraestructura, nos queda la estructura muy grande. Y es el proceso que estamos pasando ahora.
1: Sebastián, clarísimo, gracias por anticiparnos. Recordemos que la reunión va a ser el 10 y siempre está bueno ver qué pasa en este mercado porque nos atañe a todos y porque aparte muestra también cómo está la economía en general. Es como que te releva y te revela síntomas. Te mandamos un gran abrazo.
2: Gracias a ustedes por darnos la posibilidad de poder contarnos. Muy contento de ir a Mendoza. Esto va a ser en el Hotel Hilton a las 9 de la mañana, el día 10. Sí, así que ahí vamos a estar y bueno, contentísimo que tengo de poder estar ahí y como dijiste antes, es bueno por lo menos saber lo que hay para poder esquivar esa o agarrar bien la curva y no pegando nada. Así es.
1: Cuídate, Sebastián, muchas gracias. Gracias. Un abrazo grande. Sebastián Beato, el titular de ACARA, la Asociación Argentina de Concesionarias, viene a reunirse acá en su regional Cuyo.
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4: La hora en Iwil. 3:06. 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
1: Está con nosotros el licenciado Roberto Cosul, pero lee un párrafo que en la introducción a vos te llamó mucho la atención para saludarlo.
2: A mí, en el prólogo del libro, me llamó muchísimo la atención este párrafo. A través de las noticias del día a día, el mundo que habitamos se vislumbra como un polvorín. Se nos dice, y así lo percibimos, que ya no hay juventud ni en los jóvenes, que procrear no tiene ya sentido, que los humanos somos una especie peligrosa, maligna y fallida, con rumbo a una extinción hasta tal vez deseada o merecida. El negacionismo surge de un modo difícil de comprender en un tiempo en el cual no deberíamos desconfiar de que la Tierra sea similar a una esfera, ni de que en el corazón humano continúan latiendo deseos de plenitud y no pulsiones de muerte.
1: ¿Qué tema? Está en Bariloche, Roberto.
3: Mira.
2: Hola, Roberto, ¿cómo estás? Buenas tardes.
4: Buenas tardes, ¿cómo están ustedes?
2: Muy
4: me,
2: bien.
4: Me gustó que empezaran con la introducción.
2: Bueno, es una forma de entrar en este mundo que vos planteas en el libro, hablando justamente de la noósfera, que sería un espacio creado por nuestra mente, una especie de plano de conciencia colectiva, ¿es así?
4: Mira, en realidad es un término que lo acuñó un filósofo ruso para decir que la esfera de las ideas, de las teorías, de las nociones filosóficas, científicas, etcétera, corresponden, digamos, en el caso de la Tierra, a lo que sería, digamos, la geología, la llamamos geósfera, ¿verdad? Entonces, este término noósfera sería como la esfera del conocimiento que nos envuelve. ¿Y esto por qué? Porque cuando nosotros hablamos, hablamos medio en automático, ¿no? Uh-huh. Todos, o sea, no pensamos muchas veces, aún tratando de ser conscientes, no pensamos que lo que decimos, en realidad, decimos saberlo. Y la gran pregunta es, ¿de dónde aprendimos? O sea, y ahí viene el desafío del libro, que plantea un recorrido de nuestras ideas, digamos, ¿no? Hasta desembocar en este tema actual de la singularidad tecnológica, como reemplazando a la singularidad humana. Gran tema para nuestro visitante Peter Thiel y toda la gente de la Ilustración Oscura.
2: Roberto, me dejas en la introducción, ya habiendo escuchado qué es la noósfera. Tu libro se llama Una noósfera envenenada, ensayo sobre la crisis de pensamiento en nuestros días. Vos sos licenciado en economía, experto en hidrocarburos, transición energética, desarrollo económico, sí, aspectos demográficos y geopolíticos, y sos el autor de este ensayo. Ya hemos hecho la introducción. ¿Y por qué envenenada?
4: Y bueno, porque en realidad se fue degradando, digamos, desde los grandes sistemas de pensamiento que en la Ilustración pretendían reemplazar de alguna manera los grandes sistemas míticos y religiosos a través de la ciencia, de la filosofía, de entrar en una racionalidad mayor. Estos sistemas se fueron degradando al punto de que no solo se nos han transmitido como conceptos deformados, ¿verdad?, sino que se ha ido envenenando de contenidos falsos, parciales, con lo cual, cuando nosotros hablamos, por ejemplo, del problema económico, no tomamos conciencia de que el problema económico, ya muchísimo antes, no estaba desligado de una visión filosófica del hombre, de una visión histórica, de una visión biológica, es decir, ya estaba todo eso entrelazado. A medida que fuimos avanzando, digamos, con nuestro sistema de pensamiento, cada vez nos fuimos enfocando en partículas más pequeñas de esas teorías o en cristalizaciones de esas teorías, pequeñas cosificaciones, digamos, ¿no? Las matamos, ¿no? No las dejamos con vida. Y la dimensión que se ha perdido es que la conciencia, el origen de la conciencia, es un tema de discusión científica bastante importante en nuestros días. Y el origen de la conciencia, justamente como fenómeno evolutivo o como fenómeno del universo, no es un tema menor. ¿De dónde nos viene el conocimiento? ¿De dónde viene la inspiración, por ejemplo, ¿no? Sí. No hace falta retomar ni tratar de insinuar con esto que una visión teísta es superior, ¿no? El libro no trata de eso ni lo insinúa. Pero sí hemos perdido totalmente la dimensión de que lo espiritual es un área desconocida, digamos, ¿no? Entonces, no nos podemos asombrar cuando personas más jóvenes o inclusive algunos intelectuales que ya no son tan jóvenes hablan de que la vida no tiene sentido, de que nunca tuvo sentido. Uno repasa, digamos, las noticias en el teléfono cada mañana y encuentra frases de distintos autores que han sido célebres en algún momento afirmando esto del sinsentido de la vida. Y en realidad la vida, si uno la mira en su amplitud biológica, sociológica y todas sus dimensiones, es un fenómeno que se afirma cada vez con más fuerza, digamos, ¿no? Si no fuera justamente porque las pulsiones de muerte en el ser humano están amenazando permanentemente la existencia. Es decir, cuando Trump dice arrasaremos con esta civilización, no quedará ni rastro de ella en el mapa, o cuando, no sé, en un nivel más liviano, despreciamos al prójimo, por ejemplo, como suele hacer a veces el presidente, ¿no? Qué sé yo, váyanse a bañar, son unos sucios, qué sé yo.
2: Ensobrados.
4: Está insinuando que hay gente que es exterminable. Y en un mundo donde el exterminio está cobrando nuevas formas automatizadas, digamos, a través de la aplicación de inteligencia artificial a sistemas de defensa o de ataque, mejor dicho, muy sofisticados, producen fenómenos como los de Gaza, producen fenómenos como los que acabamos de ver en Irán, provocan todo este tipo de tensiones que no son nuevas en la historia. Lo que es nueva es la capacidad de destrucción y la falta de asombro humano frente a esto. Es decir, lo asimilamos como un hecho normal. Yo crecí en la época de la Guerra Fría con el, si uno quiere, con una pantalla de fondo que era el terror nuclear, digamos, ¿no? El terror a una guerra nuclear nos acompañó a toda una generación que creció, digamos, del 45 en adelante. Y uno diría que ese terror está actualmente introyectado en las conciencias de las nuevas generaciones, o piensan que es un chiste, digamos, ¿no? Esa sería una pregunta interesante, es decir, que ¿qué grado de importancia le dan? Porque si la respuesta es positiva, le dan mucho grado de importancia, se justifica porque, digamos, no ven sentido de hacer algo para el futuro. En general, digamos, esta falta de sentido uno lo atribuye a la falta de perspectiva económica, pero en realidad es una dimensión existencial.
2: Claro.
4: Si alguien no tiene futuro y no quiere procrear, no quiere formar familia, no quiere hacer nada, simplemente vivir el momento, bueno, no sé si es una perspectiva alentadora para la especie humana, ¿no?
2: Roberto, me parece que no es menor esta dimensión espiritual que vos mencionás, y perdón que te interrumpa, porque tampoco es casual, o a mí me llamó mucho la atención y cuando leía el libro lo recordaba, que hace muy poquito León XIV lanza la primera encíclica de su papado y justamente sobre este tema, se llama Magnifica Humanitas. La firmó el 15 de mayo, sí. La publicaron el 25, y se enfoca en la dignidad de la persona humana frente a esto, a los desafíos, a los riesgos y a las oportunidades que implica esta era, la de la inteligencia artificial.
4: Sí, yo por cierto, es un tema, digamos, que venía analizando hace muchísimo tiempo, siempre me interesó, fui muy curioso, me recibí de economista, digamos, por otros motivos. Estudié comunicación social como primera carrera, pero siempre tuve muchas inquietudes filosóficas o de lecturas históricas extensas sobre el tema civilizatorio, la evolución humana y la conciencia, ¿no? Y me marcó mucho la lectura de un paleontólogo jesuita, que por supuesto que si lo nombro poca gente lo conocerá, que es el padre Teilhard de Chardin, que en su momento, digamos, sus obras eran altamente especulativas, siguen siendo altamente especulativas en el fondo, pero sí despertaban esta curiosidad por la pregunta acerca de que la conciencia, de alguna manera, en el proceso evolutivo, parece replegarse y emerger con toda su fuerza en la dimensión humana, es decir, como plantea algo que yo lo capté de muy joven, como que estamos a medio hacer. Y en ese sentido, si estamos a medio hacer, hay algo que que se conecta con nuestros actos presentes y nuestros actos futuros, que es la huella que deja, y el libro habla mucho de eso, la huella que deja nuestra experiencia para las generaciones futuras, no solo en el campo de la cultura escrita o de la cultura en general, sino como proceso biológico. Y esta es una vieja discusión en teorías evolutivas, ¿no? Es decir, lo que hacemos marca, digamos, nuestra existencia o la de las próximas generaciones más allá del plano material, es decir, trasciende la vida de alguna manera y no diría como que reencarna, porque eso ya sería adherir a una postura de reencarnación, pero sí como contribuye a un proceso evolutivo que nos va haciendo cambiar. Físicamente, espiritualmente, mentalmente, ¿no? Entonces, en este marco de referencia, pensando la conciencia así, lo que hacemos no es trivial y lo que hacemos tiene mucho que ver con lo que pensamos. Es decir, si pensamos de una manera, vamos a actuar de una forma, si pensamos de otra, vamos a actuar de otra. Y esto, este planteo me parece que algunos físicos lo han capturado como algo posible, pero es un tema no cerrado. Y a mí me parecía muy importante traerlo al debate intelectual. Me alegré muchísimo cuando el Papa lo sacó, porque dije, bueno, se ve que está en el aire. Es decir, suele suceder que cuando un tema está en el aire, la gente pesca, olfatea, porque en realidad lo que no tenemos idea es si nuestra conciencia es única o es una conciencia colectiva. Sabemos que es colectiva en términos culturales, es decir, eso lo sabemos. Hay épocas en las cuales las ideas influyen, generan movimientos políticos o movimientos religiosos, pero lo que no sabemos es acerca de las interconexiones entre una conciencia individual y una conciencia más grande que puede ser que capture o que sea el mismo motor de la evolución, ¿no? Y esto es una idea que me parece interesante, sobre todo porque de esta manera la experiencia humana se reproduce. La inteligencia artificial lo que produce es conocimiento ya adquirido. Puede recombinar de mil formas o de mil interpretaciones distintas el conocimiento adquirido, pero no lo puede transformar en términos de nuevos hallazgos, digamos, ¿no? Y en ese sentido me parece que es el desafío de cristalización de un sistema de pensamiento que ya no se adecua más a nuestro tiempo, que quedó pequeño frente a los problemas que tenemos, que es que esta dimensión se vuelve crucial.
1: Roberto,
4: ¿y por qué digo esto? Porque, sí, perdón.
1: No, termina. No sabía que estaba en medio de una frase.
4: No, decía porque el desarrollo material, digamos, es una cosa que nadie puede negar, todo el mundo lo puede visualizar a través de la tecnología, del confort, y el problema sería de acceso a eso, esa sería una parte, pero nadie puede negar que ha habido un progreso enorme en términos materiales. En paralelo tenemos un deterioro de la conducta humana o de los valores o del comportamiento que es espantoso, no solo por individualismo atroz. Sí.
1: No, te quería decir que vos citás a varios autores, recién lo nombraste a Teilhard de Chardin, citás a Marx, a Nietzsche, a Freud, pero sos crítico de algunos pensadores actuales. Quizá el pensador más leído en este momento es Harari. Yuval Noah Harari, vos sos crítico de algunos de ellos. ¿Qué es lo que no compartís con ellos?
4: Con Harari, a ver, tengo una posición ambigua. Por una parte me parece que es un escritor fantástico en términos de poder generar una narrativa creíble, como muy ultrasintética, de lo que creemos saber. Pero como es un maestro de esa narrativa y considera que todo, absolutamente todo, es una narrativa, también él genera una narrativa que en cierto modo es sumamente peligrosa. ¿Por qué? Porque se pone en crítico de la inteligencia artificial. Él no es un fervoroso de la inteligencia artificial. Sin embargo, dice, bueno, pero es un instrumento al mismo tiempo que serviría para democratizarnos. Y entonces los sistemas de valores, por ejemplo, podrían ser algo así como como inteligencia artificial genera seres sintéticos, digamos, un grupo de individuos que piensan de la misma manera, los ponemos a votar en las redes. ¿Y qué ponemos a votar? Algo que va a ser prediseñado por expertos en cada tema. Bien, y entonces la democracia termina en manos de cinco tipos, ¿se entiende? De cinco tipos y de, no sé, 100 expertos cada uno en algún tema que van a decir qué es lo correcto y qué es lo incorrecto, cómo debe decirse algo o cómo no debe decirse algo. Y esto sí es peligroso. Es peligroso porque existe ya una tendencia a la autocensura enorme, enorme. La gente siente miedo a veces de expresar sus propias ideas, siente miedo inclusive de confiar en sus propios instintos, ¿no? Y esto hace que vivan en una pantalla de como de pobreza espiritual y existencial tremenda. Es decir, las aspiraciones se han achatado tanto que los sistemas económicos no serían soportables si no fuera justamente porque de la mano van con no aspiro a nada, aspiro simplemente a vivir un día más, aspiro a tener un poquito, aspiro quizás a que me vaya bien, tenga suerte y pueda hacer esto o aquello, pero no tiene una dimensión grande, y la vida es grande, la vida humana es enorme, digamos, ¿no? Entonces, frente a esto, Harari lo que plantea es una suerte de conformismo, y yo diría casi que es un promotor de que, bueno, la tecnología es irreversible, los cambios tecnológicos son irreversibles, por lo tanto, lo mejor que podemos hacer es regularlo. Pero la pregunta es, ¿quién se anima a regular? Y ahí también pueden fallar todos, digamos, los países que intentan regular inteligencia artificial. ¿En qué sentido? ¿Qué es lo que van a regular? ¿Qué es lo que pueden regular si los algoritmos los manejan expertos temáticos que no van a admitir una línea de pensamiento distinto o lo van a relativizar todo de tal forma de que generan una suerte de amabilidad que es como un día de neblina? En un día de neblina uno ve una cuadra, ¿no? Dos cuadras, tres.
2: Interesante. Justo hoy hemos tenido un día de neblina en Mendoza. Así que lo que estás planteando es una cuestión que se acerca bastante a la situación que hemos tenido que transitar hoy en lo que tiene que ver con la cotidiana, pero también en esto de la inteligencia artificial y de cómo nos vamos configurando en esta noósfera envenenada, como vos mencionás en el libro. Y bueno, me parece muy interesante haber puesto este tema sobre la mesa. Creo que todos nosotros nos estamos preguntando sobre una dimensión un poco más profunda de nuestras vidas humanas. Siempre o en algún momento de nuestra vida nos hacemos esta pregunta. Roberto, muchísimas gracias por estos minutos, por haber charlado con nosotros. Estamos hablando con Roberto Kosulj, una noósfera envenenada, ensayo sobre la crisis de pensamiento en nuestros días. Un abrazo grande.
4: Abrazo, buenas tardes y muchas gracias.
1: Bien, chicos, se quedaron mudos.
3: Impecable.
5: Me encantó.
3: Sobre todo porque marca algo que lo vivimos en el día a día, lo que pasa es que él lo titula de otra forma. Esto del exterminio del otro. Viste que lo mencionó en algún pasaje, porque sobre todo la juventud, ¿no? El que es distinto lo extermino, o sea, no sirve. Solamente sirve lo que yo pienso, solamente lo que yo hago. Y me parece crudo en cuanto a los ejemplos que él marcó, caso Milei, por ejemplo, eso de que el diferente por ahí hay que eliminarlo. Es duro, pero real.
2: Y el otro no existe, casi como la atomización que tenemos cuando estamos todos sentados en una mesa a punto de almorzar, no sé, o de tomar un café, y estamos cada uno con su teléfono celular.
1: Claro. Sí. Hemos tenido hilvanadas, una detrás de otra, dos entrevistas de la hostia. Sí. Es más, Moisés Barrio Andrés, el doctor español.
3: Él preguntaba por las regulaciones, bueno, el doctor Moisés.
1: Lo acaba de agradecernos por Twitter, por X. Encima. Fíjate, un tipo de ese nivel. ¿Le gustó a Noelia Nieto?
2: Me gustó mucho, sí.
1: ¿Va a seguir con nosotros haciendo estas cosas?
2: Bueno, cómo no.
1: ¿Quiere ensayo o literatura?
2: Me gustan libros de los dos tipos, necesito un poco más de tiempo, lo único.
3: Mira.
2: Eso no se consigue. No quiero correr tanto para leer.
1: Todas piden
2: necesito
1: algo.
2: Necesito con un poquito más de anticipación el libro.
3: Aparte te tenés que sentar a negociar con el cabezón de la mayor, Andrés, no es fácil.
5: Gran incorporación,
3: contrato, contrato vigente.
2: No, chicos, esperen. No, estamos hablando de otra cosa. Problema.
3: Con Carlos Cortés, bueno, también, Andrés.
1: Entrevista con Roberto Kosulj desde Bariloche, hecho por Noelia Nieto. Ha sido la gran novedad de vuelta. Estamos muy contentos de sumar a nuestro plantel. Somos gente rara, ¿eh? Somos random.
2: ¿Vos creés? Somos sí. ¿Vos creés que yo no doy con él?
1: Somos los disidentes del éter, como nos dijo recién un oyente.
2: Me gusta, me gusta.
1: Bienvenida.
2: Sí, siempre me he sentido bastante especial. ¡Ay, bueno!
5: Gracias,
2: gracias, Andrés. Gracias, chicos.
3: Gracias, Noé.
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6: La hora en Iwil. 3:42. 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

0: un clásico. 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

0: La hora en Newell.
1: 4. Un minuto.
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1: Viene Jimena Politino para ayudarte a comprar, para ayudarte a consumir mejor y casi siempre más barato. Bienvenida, Jime, ¿cómo estás?
2: ¿Cómo están, chicos?
3: Buen día.
1: Gracias por estar con nosotros. Tenemos dos temas hoy.
2: Sí, señor.
1: A ver. ¿Vamos por el primero?
2: Bueno.
1: Escuchen porque esto es decisivo. El mapa de la nafta más accesible de Mendoza.
2: Tal cual.
1: ¿Es servicio a la comunidad?
2: Esto es un serviciazo. El mapa de los descuentos para ahorrar en combustible en junio. Recordemos que venimos de meses donde el impacto de la guerra fue importante y también, bueno, ahora está estabilizado y además la decisión de gobierno de postergar la actualización de impuestos a los combustibles hasta el 1 de julio, entonces está como un poquito con una tregua, podríamos decir, los precios, los valores. Pero los valores que tenemos actuales también hay algunas estrategias para justamente aprovechar descuentos y promociones de al menos las cuatro compañías o las cuatro petroleras que concentran el 95% del mercado. Las cuatro tienen aplicaciones en las cuales podemos hacer uso de los descuentos y además que se combinan con bancos y billeteras virtuales.
1: Sí.
2: Entonces, el principal consejito que podemos darle es fraccionar las cargas, ¿sí? Yo sé que vos lo has mencionado, de que a vos te gusta llenar el tanque de una. Sí,
1: pero porque creo que da resultados. Si me decís que no da resultados, lo dejo de hacer.
2: Creo que es por una cuestión de rendimiento de la cantidad de combustible que cargas o no, o para ahorrar.
1: Yo siento que me dura más así.
2: ¿Viste? Sí,
1: pero siento, si vos me decís que está comprobado que no,
2: pero
1: cambio.
2: Si queremos ahorrar, el consejo es fraccionar las cargas.
4: ¿Cómo sería?
2: ¿De qué manera podemos fraccionarlas en 4 semanas? ¿Sí? Uh-huh. Es decir, hacer cargas una vez por semana.
4: Yo trato de hacer eso. Trato.
2: Claro, utilizando una vez la aplicación, otra vez puede ser la tarjeta o la billetera, otra vez puede ser cambiar de compañía o de petrolera, y otra vez puede ser, si tenés, no sé, un familiar que también tiene tarjeta de crédito, tiene otra tarjeta, usar como estrategia la de otro, ¿sí? Siempre y cuando tengan un solo auto.
1: Cada vez vas con un descuento distinto.
2: Claro, sí, hacer uso de esos descuentos. Entonces, prestemos atención porque este es el mapa justamente para agarrar las cuatro compañías que son las más conocidas y que tienen presencia en Mendoza, por supuesto, y aprovechar, por ejemplo, YPF utiliza la app de YPF y además el programa Serviclub. Tiene promoción la nocturna, la de autodespacho y la de socios del Automóvil Club, que incluso las podemos ir acumulando. Sumado a eso, tenemos la de bancos y la de modo, claro, que es la billetera de todos los bancos. Ahí tenemos descuento con Banco Galicia, que lo tiene para las cuatro compañías. Esas compañías son YPF, Shell, Acción y Puma. Para los cuatro tiene la misma promoción, pero el consejo o la advertencia es que, ojo, que siempre tienen topes de reintegro. Sí. Entonces, por eso digo fraccionar las cargas, justamente porque si hacemos una sola carga de un tanque mediano, que es de 50 litros, ya obviamente que superamos el tope de reintegro. Claro. Entonces te consumiste el tope al menos de esa herramienta, que es la como les decía, en YPF tienen descuento además que se suma Banco Galicia, Banco Macro, Banco Superviel, Banco Nación y Banco Patagonia. La Shell hace lo propio con su aplicación Shellbox, pero lo que hace es justamente enfocarse en los combustibles más premium. A su vez, también tiene descuentos con bancos, como los que les nombraba recién, y tiene los miércoles de V-Power, que tienen 10% de descuento directo en cargas con esa línea, la línea Premium. Después también tiene en Action, que tiene una aplicación que se llama ON, y esta premia la frecuencia de compra, es decir, si compran varias veces, el descuento va incrementándose, siendo los días lunes y los jueves, ofreciendo un 10% de descuento en la línea Quantum, ¿sí? Que es nafta y diésel.
1: ¿Pero es la premium?
2: Sí.
1: Bien.
2: Sí. También tiene descuentos con los bancos que les mencioné al principio, que son acumulativos, suma el Ciudad y otros bancos que son provinciales, que acá en Mendoza no tenemos ninguno excepto el Banco San Juan, que también se pueden acumular con un 10% de reintegro más.
1: Bien.
2: Y Puma también tiene un día fijo y el canje de puntos acumulados a través de su aplicación que se llama Puma Pris y que justamente te crea por consumo voucher para utilizar en otras cargas. Se suman, como les decía, todos los descuentos de los bancos que les había mencionado anteriormente. Así que hay como muchas promociones para combinar y hacer estrategias justamente para ahorrar en el mes de junio.
1: Bien, o sea, sobre todo tener en cuenta las aplicaciones y direccionar, o mejor dicho, diseccionar las cargas, cortarlas, hacer, por ejemplo, 4 para no comerte el tope de reintegro, no superarlo en una, carga de un tanque lleno.
2: Tal cual.
1: Un tanque hoy son 110, 120, ¿sí? O un poquito más.
2: Claro.
1: No, sí, 120.
2: Está cerca de entre los 110 y 120.
1: Depende
2: según
1: el tanque,
2: claro. Yo le pongo súper, entonces tengo 105 ahí con
3: bien.
2: Una...
3: Claro. Pero lo recomendable entonces sería, por ejemplo, hacer cargas más o menos de unos 40 mil pesos a la semana.
2: Tal
3: entre
2: cual.
3: 40 y 50 mil pesos.
2: Porque
3: más
2: depende
3: o menos.
2: La aplicación o la billetera que tengas, es el tope del reintegro, que va entre los 10 mil y los 20 mil pesos por lo general. Así que haciendo esa estrategia podemos ahorrar bastante.
1: El otro tema que traes, Jime, tiene que ver con un supermercado que lanza una estrategia que le sirve mucho al que compra.
2: Tal cual, una estrategia comercial en este, como vos decís, bolsillos alicaídos, en este tiempo de bolsillos flacos, justamente larga una estrategia comercial que es 200 productos con el precio de 2025. Y ustedes dirán, ¿cómo hago? Bueno, estas, lo que te dicen en las bases y condiciones, que estos precios están certificados por un escribano público que ha dado fe. Y yo les puedo decir que de muchos que estuve revisando, recuerden que nosotros medimos la canasta de Mañana es Mejor.
1: Sí.
2: Uno de los lugares donde relevo precios es este supermercado y justamente entonces tengo los precios de ahora, de 2026.
3: Claro. Pero no son productos que son del 2025 y se van a vencer.
2: No, esperemos que no, ¿no?
4: Bueno, igual eso lo miramos.
1: Sí, no, claro. Y si no están vencidos, está bien. Claro. Es parte del stock.
3: Por eso.
2: Entonces tenemos durante el mes de junio listas de precios de 200 artículos que no están publicados los 200 todos juntos, sino que por semana, por ejemplo, del 2 al 8, hay determinada lista de productos publicados que se va a ir renovando. Uh-huh. ¿Sí? La promoción está vigente durante junio para comprar de manera presencial o de manera online. Para ayudar a la gente, podemos decir que este supermercado tiene el nombre, por ejemplo, similar al de un paquete de azúcar. ¿Sí?
1: Ah, bien.
2: Bien.
3: O claro. de lo que usás para cargar, ¿no? Justamente en el supermercado.
2: Bien, claro, tal cual. Muy bien.
3: Eso que usás.
1: Bueno, y hay un par de sucursales. Hay por lo menos 12, mira, en la cabeza.
2: Sí, claro. Y por ejemplo, te doy un ejemplo cortito. La harina de trigo, 4 ceros de un kilo, hoy está a 1.389, pero publicado ahora, esta semana, está a 790.
1: La mitad.
2: 42% menos.
3: Claro.
2: Así que...
3: Y eso mismo, perdón, dijiste que se van publicando algunos productos por semana, pero están disponibles los 200.
2: Sí.
3: Si vos querés ir a hacer la compra del mes... Tenés todo eso disponible.
2: Tal cual. Te leo brevemente las bases y condiciones. Dice, los precios publicados en el presente catálogo corresponden a los productos indicados y tienen vigencia del 2 de junio al 8 de junio, inclusive sujeto a stock disponible.
5: Ah, eso iba a preguntar. ¿Qué pasa si vos vas hoy a comprar justo la harina y mañana no hay más?
2: Bueno, se agarran y dicen, ojo, que está sujeto a stock.
5: Ok.
3: Claro.
1: Jimena...
3: Pero así, más allá de lo que ellos dispongan, ¿hay alguna manera de chequear cuáles son esos 200,
2: en la corroborar? Página web están publicados y no sé de manera presencial si están identificados con alguna etiqueta o alguna leyenda, pero en la página web están publicados y además, bueno, acá en las bases y condiciones te aclaran que los precios han sido corroborados por un escribano público al 30 de junio del 2025 y que además se pueden acumular con los descuentos y promociones bancarias.
1: Jimena Politino, gracias, Jimé.
2: Gracias a ustedes, chicos.
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0: La hora en Newell.
1: 4:35 minutos.
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1: Vamos a hablar con Cristina, que es oyente de la radio. Bien. Su hija tiene 8 años y sufrió grooming el año pasado. Cristina, buen día. Montacuto y equipo, ¿cómo te va?
2: Buen día.
1: ¿Cómo fue el caso de ustedes y cuándo te diste cuenta que tu hija era objeto de ciberacoso digital?
2: La nena me vino afligida a decirme que la estaban como amenazando. Uh-huh. Es la primera vez que le pasó, no es que fue largo en el tiempo.
1: Bien.
2: Pero yo me alerté porque el hombre delincuente, uh-huh, le había pasado fotos horrorosas de otras nenas chiquitas.
1: Uh-huh. Ajá.
2: Entonces, eso es lo que me molestó mucho. Cuando me tranquilicé, yo dije, este no sabe con quién se metió.
1: Claro, ¿y qué
2: así
1: hiciste?
2: Así que me fui a la derecha de la Fiscalía de Maipú, uh-huh, donde la gente, una empatía, porque tenía un hijo de la misma edad. Uh-huh. Después me hicieron ir al polo judicial a repetir la denuncia, me tomé el trabajo de ir. Uh-huh. Del polo judicial me mandaron al cuerpo de forense para periciar el celular, me tomé el trabajo de ir. Uh-huh. Y justo tuve la suerte de que los agentes, los técnicos de forenses digitales, justo voy entrando y unos chicos todos muy jovencitos. Uh-huh. Me dice, justo estoy trabajando en ese caso. Y mucha empatía también, porque también tenían hijos de la misma edad.
3: Uh-huh. O sea, ¿había otras víctimas del mismo?
2: Parece que sí, parece, uh-huh, que ya lo tenían medio... Porque yo le digo, ¿será de otro país? No, dice, es de acá, dice.
1: ¿Era de Mendoza el acosador?
2: ¿Cómo?
1: ¿Era de Mendoza el acosador, Cristina?
2: Parece que sí.
1: Tu hija tenía...
2: De otro lado y no.
1: ¿A través de qué plataforma? Son dos preguntas en una. ¿A través de qué plataforma la contactó? ¿Red social, WhatsApp, Roblox o qué? ¿Y si tu hija ya tenía su teléfono propio?
2: Y lo que pasa es que heredó un teléfono viejo. Cuando nosotros cambiamos el teléfono, le quedó el viejito que lo compartía con el hermano. No. Ajá. Era de ella específicamente.
1: Bien.
2: Y la contactaron por Roblox, en el juego del Roblox, pero la comunicaron, fue el contacto para ubicarla por el Facebook, por el Messenger del Facebook.
1: Uh-huh. ¿Y tu hija ya tenía Facebook?
2: Junto con el hermano, hecho, porque si no, no podíamos usar el teléfono.
1: Claro.
2: Pero lo que pasa de que ella usaba mucho el teléfono mío, y a veces yo lo necesitaba porque le pasaban las tareas para, uh-huh, la escuela, lo usaba mucho, se comunicaba con los compañeros para juntarse a hacer algún trabajo. Entonces me vi medio presionada a
1: darle el teléfono,
2: a tener otro teléfono para liberar el mío, porque si no se mezclaba todo, era mucho lío.
1: Uh-huh. Agus,
4: ¿nos recordás qué edad tenía tu hija?
2: 8 tenía en ese momento.
4: Claro. ¿Y ella no alcanzó a mandar fotos?
2: Sí, mandó unas fotos, pero no era nada del otro mundo al lado de las fotos que le pasó el hombre.
4: Claro, porque el hombre, ¿qué pretendía? ¿Que le mandara fotos parecidas a esa que les estaba mostrando?
2: Claro, le decía, le iba poniendo reto, porque le decía, por 1000 roblos, por 5000 créditos del juego, que no sé cómo se llama. Uh-huh. Le iba poniendo como metas, era como un desafío.
4: Ajá.
2: Y obviamente se hacía pasar por una nena de la misma edad.
1: Ah, eso te iba a preguntar, ¿qué identidad simulaba tener? O sea,
2: claro, le había dicho que era Guadalupe de un año más que ella. Uh-huh. Y le había pasado foto de una nena de esa edad.
1: Uh-huh. Y en algún
2: primero
1: momento
2: le entabló,
1: en algún momento le dijo, mirá, si no lo haces, le puede pasar algo a tu,
2: sí,
1: familia.
2: Sí, ella primero se hizo pasar por una nena y le hizo hacer unas fotos cada vez más atrevidas. Uh-huh. Cuando ya le dice, no, yo quiero que me hagas algo así como esto, y le iba pasando y le iba mostrando, y a ella ahí no le pintó.
1: Claro.
2: Dice, ahí empezó a desconfiar, ¿con uh-huh. quién estoy hablando? ¿Sos una nena?
3: Claro.
2: De ahí me vino a decir a mí. Uh-huh. Y cuando ella me trajo el teléfono, el hombre le decía, mira, si no me pasas la... En realidad soy un hacker, que he hackeado la cuenta y tengo la cuenta de tu mamá, tengo los contactos de tu mamá, y le empezó a pasar contactos míos, mi foto, todo. Y decía, si no me haces las fotos que te mandé, les voy a pasar las fotos que vos me enviaste a todos estos contactos de tu mamá.
1: Coacción.
2: Y ahí ella se asustó.
3: Claro, ahí entra el problema. Uh-huh. La extorsionan.
1: ¿Sabés claro. si este hombre fue ubicado, juzgado, condenado? ¿Te han dicho algo?
2: En el polo judicial, cuando hice la denuncia, me dijeron que para averiguar cómo seguía el caso, yo tenía que presentar un querellante o presentarme como
1: claro,
2: querellante.
1: Como querellante, sí.
3: Para ver la causa.
2: Si no, no me daban información y uh-huh. yo no lo hice. Hasta ahí llegué.
3: Claro. Cristina,
2: de todas maneras, sí. Al mes y pico, a los dos meses, justo condenaron a Mendoza a un hombre por grooming. Uh-huh. No sé si habrá tenido relación.
3: Claro, no supiste si
2: pero
3: era
2: él. Al poquito tiempo uh-huh. yo escuché una noticia.
4: ¿Y ahora cuál es el vínculo de tu hija con el celular?
2: Y de ahí ella también se asustó y el Facebook no lo usó más y los chicos me decían que se lo habían hackeado el Facebook. Uh-huh. Así que la cerramos la cuenta.
3: Claro, directamente.
2: Y de ahí no le... Como ya el teléfono ya... Porque el mismo teléfono, cuando le instalas un chip, te pide una cuenta, y te uh-huh. pide una cuenta, y te pide una cuenta.
1: Uh-huh. Bien,
2: como ya estaba todo instalado en el teléfono, la cerramos y no pasó nada.
3: Claro.
1: Bien, Cristina, muchas gracias por tu testimonio. Que tengas buen día.
2: Gracias a ustedes.
1: Hasta luego.
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0: La hora en Newell.
1: 5:02.
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0: 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Vamos, que vamos por una república más igualitaria,
1: que
0: más
1: no hay
0: buena,
1: interna
0: más,
1: libertaria.
0: Que
1: dijo.
0: No hay interna libertaria. Uy, uy, me parece que está el presidente ahí. Uy, uy, no se escuchó. Cagamos, a ver, lío acá. ¿Cómo le va, Javier? ¿Cómo le va, presidente? Señor presidente, qué gusto escucharlo.
2: ¿Cómo está, Pavote?
0: No, ¿cómo me va a decir Pavote? Presidente, no.
2: Sí, estaba diciendo pavadas.
0: ¿Pero cómo pavadas?
2: Sí,
0: no,
2: sí.
0: No dije. ¿De qué habló ayer?
2: ¿Qué preferís? ¿El sobrado te gustaría?
0: No, no.
2: Vos sí
0: no,
2: agarraste, no, completaste todas las figuritas del Mundial, ¿no? Porque recibías todos los sobrecitos, ¿no?
0: No.
1: Pero, presidente, convengamos que su principal alfil en el Congreso se está demarcando de una manera hermosa.
2: Mira como Angola, mira como Angola, mira como Angola. Mira
3: como Angola. No deja de decir verdad.
0: Presidente, ¿y qué habló con Pato? Sí. ¿Qué le dijo?
2: No, digamos, o sea, tenemos diferencia de criterio, digamos, nosotros somos liberales, o sea, vos podés opinar lo que quieras.
0: Ah, qué lindo
2: y
0: eso.
2: Y dijo lo que pensaba.
0: Mire, yo tengo una hermana que se recibió de abogada hace poco, que está concursando para jueza, presidente. Sí. ¿Podemos hacer
2: bueno,
0: algo?
2: Bueno, la mandamos. Sí, claro.
0: Ah, lo mandan.
1: Qué fácil. O sea, usted no tiene problema con los familiares de los periodistas, digamos. Pueden ingresar al puesto que quieran.
2: ¿Jamás?
1: Si lo concursan.
2: No, no, obvio. Ajá. No, no tiene nada que ver, no sé por qué, de dónde sacaron eso, es otra mentira de ustedes, los periodistas.
0: No, ¿cómo mentira? Si el senador suyo, sí, el riojano ese, no quiere firmar, presidente.
2: Sí. Yo no dije nada, o sea, ustedes tienen un archivo mío diciendo yo no quiero que entre porque es de Alconadamón.
0: No, no.
2: Bueno, entonces, ¿dónde sacaron la versión? De un periodistucho como ustedes.
3: No, bueno, pero si no fuera real, no lo hubiera planteado la objeción de conciencia a Patricia Bullrich.
2: Bueno, digamos, o sea, ella habrá entendido, viste, que ella agarra y se escabe a la noche.
0: ¿Cómo que se escabe?
3: No, claro. Presidente.
2: Agarra el teclado, es terrorífica. Bueno, hay que seguirle la corriente, ¿no? O sea,
0: escúcheme, presidente, ¿usted sabe qué día es el domingo?
2: 5, ¿no? 5.
0: No, el domingo es el día del periodista, presidente.
1: 7.
0: Ah. Domingo 7.
2: Ah, 7, el que tienen roto desde
0: no,
2: el 23.
0: No, presidente, vamos mal.
2: La pauta.
0: Vamos,
3: uno hoy,
4: Gerardo,
0: vamos
4: tranquilo.
0: Vamos mal.
2: Están enojados porque cada domingo no reciben regalito, ¿no?
1: Claro.
0: No,
1: bueno,
0: sabe,
1: puede ser.
0: Presidente, no, ahora, presidente,
2: factura,
0: no sabe.
2: ¿No?
0: No sabe cómo ha aflojado todo eso, presidente.
2: Uy, claro, obvio,
0: mi mail manda.
2: Se dieron cuenta que es gastar pólvora en chimango.
0: No, cuando gobernaba el peronismo nos mandaban de todo, presidente.
2: No te quepa ninguna duda.
1: ¿Usted no nos obvio quiere mandar un regalito?
0: Un sobrecito, manda un
2: sí,
0: sobrecito.
2: Un libro, a ver si leen.
0: No,
2: algo le voy a mandar de Rothbard.
4: No está mal.
2: O sea, Hayek, así
0: nos encanta.
2: Un poco de economía, sobre todo para vos, la zurda tatuada.
0: Si nosotros, mire, nosotros lo que sabemos de economía es esto, presidente. Nos tiene que alcanzar la plata para llegar a fin de mes, para salir una vez por semana a un restaurante, para viajar de vez en cuando a Buenos Aires o a Chile a comprar,
3: claro,
0: y para irnos de vacaciones.
2: A comprar a Chile, claro, muy nacampoplo tuyo, bien.
0: El que le da la licitación a los chinos,
1: claro,
0: en vez de dársela a los argentinos.
2: Sí, perdóname que le doy una licitación y no pongo una base.
4: ¿Va a ir a ver a Lali el fin de semana, presidente?
0: Ah, toca Lali.
3: Mirá, claro.
2: ¿Quién? No la conozco. ¿Quién es?
4: Lali,
1: su artista preferida.
2: No, me gusta más la gente que hace rock, o sea, música.
0: Vamos, presidente, ¿usted tiene alguna fantasía con Lali? ¿Alguna cosita?
4: Canta Nino Bravo.
2: Tini.
4: ¿Tini?
3: Ajá.
4: La triple T.
0: Sí. Pero Tini es poco agraciada, no sé.
4: No, con Tini
3: van
4: no,
3: ahí, cabeza a cabeza.
4: Nos va a dar la cuarta,
2: la
4: Tini.
2: Últimamente.
0: Lali es más sanguínea, más
1: claro,
4: más guerrera.
1: Tiene una canción hermosa que se llama Payaso.
2: La triple T es tierra, trabajo y tecnología para mí.
4: Muy bien.
0: ¿Cómo? ¿Qué le decías al presidente?
1: Que Lali tiene una canción hermosa que se llama Payaso.
4: Mira.
3: Ah, mira.
2: Ah, oh, mira.
1: A ver, voy
2: bueno,
1: a buscar
2: tiene,
1: la letra.
2: Tiene una que es La Condenada.
1: No. Ay, Dios mío. Yo nunca escuché La Condenada.
2: Sí, ya la vas a escuchar.
0: A usted le conviene La Condenada, presidente, para poder polarizar. A usted le conviene que hable la chorra.
2: Sí, claro, está calladita. Se ve que, no sé, le habrán quitado los micrófonos también.
0: Ahora,
2: ¿no?
0: Ahora va a aparecer y va a decir que hay que cuidar el déficit fiscal. Y ahí no sé dónde
2: y
0: se va a meter
2: falta,
0: usted.
2: ¿No? Sí. Y van a salir a decir las periodistas esas que tenés ahí. Ah, tiene razón, Cristina.
1: Dice la canción, vas a tener que bailar. Hoy sos el show principal. Te queda grande el disfraz, payaso.
0: No.
4: A vos te dicen, Javier, ¿eh?
1: No, es la canción de Lali que seguramente le gusta al presidente. No tiene nada que ver con él.
2: Ah, sí, ver. La verdad, bastante, o sea, prefiero, ¿qué es de Spinetta eso ahora? No.
0: Bueno,
2: qué palabras complicadas uso, ¿no? Raro, qué poético.
0: Sí, muy poético. Bueno, presidente, le mandamos un abrazo fuerte. ¿Eh?
2: Bueno, un saludo a
0: todos. Un saludo,
4: Chao, Javier.
2: ¿Ya fue Patricia para allá?
3: Sí.
0: Ya se fue. Anoche la metimos en un avión y la mandamos de vuelta.
4: Saludos.
2: Está perfecto. Viajó en la bodega.
0: ¿Cómo? La bodega del avión es para las valijas.
2: Bueno, se equivocó y se mandó. Dice que donde escuchó bodega se mandó.
1: Presidente, por favor.
0: Por favor,
1: es su principal senador.
0: Claro. Por favor, presidente.
2: Era.
0: Pero usted no tiene, a ver, presidente, usted no tiene ninguna debilidad, algún vicio, alguna.
2: Las rubias, las tetas.
1: No.
0: Presidente, muy temprano. Hoy es el día de ni una menos y usted quiere tetas, presidente.
2: Bueno, me preguntaste si tenía alguna debilidad.
0: Chao, presidente, muy fuerte, muy temprano. Hola. Chao.
4: Saludos a Mantelo.
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0: La hora en Newell.
1: 5:32 minutos.
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1: Estuvimos hablando de esto de, a raíz del caso Agostina, aunque sí. No tiene relación directa, hablábamos del cuidado de los menores y de cómo aumentaron, pero drásticamente, pues fíjate, los delitos de origen sexual en la Argentina en general, promediando todos los tipos de delitos, que son como 30 las tipificaciones de delitos de origen sexual, pero hay uno que es el ciberacoso a menores que se disparó, sí. 550% en Jujuy, 200 y pico% en La Cava, 146.4% en Mendoza, 2025 versus 2024, estos casos reportados que informaron las provincias y que la ministra de Seguridad, Monte Oliva, presentó antes de ayer. Me estaba acordando que hace unos días hubo una condena que fue fuerte, porque un tipo que estaba en la cárcel ya cumpliendo una condena fue condenado por grooming, porque, bueno, contacta a una menor y la va convenciendo de que le vaya enviando fotos que después el tipo comercializaba, la amenazaba, bueno, todo lo que pasaba, ¿no? Entonces, la gran pregunta es, y el gran debate de estos días fue, ¿cómo cuidamos a nuestros hijos de los monstruos? Sobre todo los que están en la red a raíz del ciberacoso. Está en línea Hernán Navarro, hemos hablado alguna vez con él, hacen un laburo muy, muy importante en la ONG Grooming Argentina. Han trabajado casos de Mendoza. Hernán, buen día. Montacuto y el resto del equipo aquí en Radio Newell, ¿cómo estás?
2: Buen día, un placer como siempre hablar con usted.
1: Gracias, Hernán. ¿Cómo respondemos a esta pregunta? Que sería esta. ¿Cómo cuidamos a los chicos? ¿Les revisamos el teléfono? ¿Hasta qué edad? ¿Les ponemos aplicaciones? ¿Se los quitamos? Vos sabés que en Mendoza...
2: ¿Qué pregunta? A ver, nosotros venimos manifestando hace mucho tiempo que estamos en realidad frente a una pandemia en las sombras. Esto quiere decir que los delitos que atentan contra la integridad sexual de niñas, niños y adolescentes, particularmente el grooming y el material de violencia sexual de las niñas, niños y adolescentes, mal llamado pornografía infantil, han crecido de manera exorbitante, no solamente en la Argentina, sino en todo el mundo. Estamos frente a situaciones donde es el propio mundo adulto quien no logra encauzar, no logra resignificar, no logra poner en valor la idea de protección y fundamentalmente la idea de prevención. Debemos crear en la Argentina la cultura de la prevención, dado que hoy las violencias se impregnan en la identidad digital de las personas, particularmente la identidad digital de las niñas, niños y adolescentes. Este fallo que vos bien mencionabas, Ricardo, en el inicio, muestra muy claramente cómo la idea de que nosotros hace más de una década venimos planteando que estamos frente a la nueva modalidad de la violencia sexual sin contacto físico, cuando este fallo muestra que hoy un cuerpo de un niño, niña o adolescente víctima puede ser instrumentalizado a kilómetros y kilómetros de distancia, claro, bajo coacción. Esto quiere decir obligando a la persona menor de edad a que haga algo, no haga algo o tolere algo contra su propia voluntad para que realice actos sexuales propios. Esto cambia el paradigma de lo conocido como el abuso sexual con acceso carnal. Hoy se da un abuso sexual con acceso carnal sin contacto físico a través de cualquier plataforma digital. Bueno, estamos enfrentándonos frente a quien considero la segunda red criminal, la segunda economía ilícita más grande del mundo después del narcotráfico, que es la pedofilia. La pedofilia encontró en Internet ese vehículo, esa posibilidad de contacto permanente las 24 horas con niñas y con niños que acceden en edades cada vez más prematuras a sus primeros teléfonos propios. De hecho, en la Argentina ya son 5 de cada 10 casos en las cuales las infancias acceden a su primer teléfono propio antes de los 9 años. Esto que yo considero la emancipación digital, cómo el mundo adulto le suelta la mano simbólicamente desde el momento que toman la decisión de darle un celular propio. Bueno, el gran desafío lo tenemos como mundo adulto. El gran desafío es para un padre, para una madre, para un docente, a resignificar el sentido en clave digital que nos permita elevar los niveles de conciencia para poder proteger, porque si no creamos una idea de corresponsabilidad, vamos a estar llegando siempre tarde. Cierro la idea con esto. Hoy la mecha que se enciende en el aula puede detonarse en la habitación, o la mecha que se enciende en la habitación puede detonarse en el aula. Es hora de que como comunidad y como sociedad comprendamos que Internet no es un ambiente virtual, como se lo menciona, es un ambiente real con impactos y con consecuencias reales.
3: Hernán, vamos a algunos consejos prácticos, si querés, para los padres que nos están escuchando. ¿A partir de qué edad los chicos deberían tener el primer acceso a su celular?
2: Bueno, esa es una pregunta bastante recurrente y no soy yo quien la debería contestar, porque esto forma parte de cada actividad familiar, de cada decisión familiar. La realidad es que vamos a lo empírico, digamos, vamos a analizar lo que evidencia, lo que muestra la evidencia. Hoy ningún niño o ninguna niña podría tener asumir en realidad una identidad digital antes de los 13 años. Sin embargo, vemos que millones y millones de niñas y de niños tienen identidades digitales, tienen cuentas en determinadas redes sociales por debajo de los 13 años. Esto es algo así como tener un DNI falso. O sea, hoy las infancias en clave digital tienen todos y todas DNI falsos, y tenemos un mundo adulto que celebra porque son ciudadanos digitales. Esta es la reflexión que yo hago respecto de la identidad digital. A partir de ahí, la realidad es que yo veo mucha confusión, y esto me parece por demás importante, veo mucha confusión en dos aspectos. En el aspecto de otorgarle un celular a mi hijo y darle la posibilidad de que mi hijo pueda crear una identidad digital. Tener un celular y tener una identidad digital no es lo mismo, porque muchos padres nos dicen, bueno, yo voy a retrasar el inicio de darle un celular a mi hijo porque, no sé, hasta los 13, hasta los 14, hasta los 12, ¿ok? Pero juega, no sé, Roblox a los 6. Claro. Juega Roblox desde los 6. Claro, lo que nos está queriendo decir ese padre es que no le va a dar un celular propio, pero ya su hijo tiene una identidad digital con la cual interactúa con cualquier persona en el mundo a partir de los 6 años.
3: El tema es que que puede resultar inocente, como Roblox. Roblox es un juego por el que los chicos pueden, o a través del cual los chicos pueden interactuar con otras personas. ¿Qué ese es el problema con esos juegos?
1: Pablo.
2: Sí. Roblox tomó ahora medidas. Nosotros estuvimos en Silicon Valley, particularmente con la vicepresidenta Roblox en noviembre, y la realidad es que Roblox ha tomado medidas para poder no solamente acotar las instancias de comunicación entre una persona y otra, tomando medidas por franja etaria, y la verdad que esa decisión nos pareció acertada, porque por primera vez una empresa toma un estándar para poder tratar de limitar los chats entre personas mayores de edad con personas menores de edad. Después analicemos qué hace una persona mayor de edad en Roblox, claro, falseando una identidad digital. Bueno, analicemos todas esas cuestiones que la verdad que nosotros venimos denunciando hace muchos años, porque Roblox es el juego más utilizado en la Argentina y en América Latina lo tenemos medido. Roblox, Free Fire y Minecraft son las tres plataformas más utilizadas en la Argentina. Y vimos a partir de la pandemia el comportamiento del crimen organizado, particularmente la pedofilia, quien comienza hoy a ganarse la confianza en un juego y luego migra a una red social. Claro. Todo ese proceso de violencia, cierro la idea con esto, Ricardo, todo ese proceso de violencia hoy queda subsumido mediante la irrupción de la inteligencia artificial, cuando el perfil criminal crea de cero, fabrica la imagen de desnudez de la víctima y a raíz o a partir de esa imagen la extorsiona.
4: Gran problema ese. Buen día, Hernán, soy Pablo. Te consulto.
2: Hola, Pablo.
4: Voy en la línea que decía Agustina recién. Consejos, más allá de la edad discutida. Sí. A ver, poner una pantalla de frente, no sé. ¿Consejos para el antes, o en todo caso, si aparece algo, una señal preocupante, que veamos que estamos ante una situación ya comprometedora, qué hacer a partir de ahí?
2: Bueno, esa es una pregunta por demás válida, porque vemos que lamentablemente el posicionamiento por parte del mundo adulto es un tanto, con mucho respeto lo digo, negligente. Digo negligente porque por una situación concreta, lo pongo como ejemplo, los usos y costumbres de la comunidad dan cuenta de que si nos roban el celular en la calle, bueno, vamos a una comisaría, una fiscalía en turno. Sin embargo, cuando se consuma un delito en el entorno digital, ¿cuál es la comisaría en internet? ¿Dónde voy? Uh-huh. Previo a eso, tengo que decodificar de que esto es un delito, cuando ni siquiera tenemos la noción como comunidad entre la diferencia de reportar y denunciar en materia digital. Y previo a eso, cuando nosotros analizamos las situaciones de violencia hacia las infancias, damos cuenta de que son las propias víctimas quienes no se reconocen como tales.
4: Claro.
2: Entonces, es toda una cadena, esto es todo un círculo vicioso que debemos transformar en un círculo virtuoso, como a través de herramientas, de educación. Es inconcebible que la educación digital no sea protagonista en la agenda de la comunidad educativa. Yo estoy en este momento en Jujuy, porque estamos también para promover la idea de la educación, de promover la educación digital, porque seguimos hablándole de los dinosaurios a los chicos en las escuelas, pero no de inteligencia artificial. Bueno, toda esa situación concreta me hace pensar, para contestar puntualmente tu pregunta, que hoy un padre que se aleje cada día más de la tecnología no solamente va a ser un padre cada vez más negligente, sino que va a ser un padre que cada día va a conocer menos a sus hijos. Ahora, puntualmente ante un hecho concreto, ¿qué hacer? Primero, no hay que bloquear los perfiles. Bloqueando los perfiles perdemos la posibilidad de avanzar en instancias de,

0: en la ciudad de Mendoza y el victimario también, o puede estar en París, no sé, digo, son delitos donde desaparecen las fronteras.
1: Ahora, después, Hernán, déjame preguntarte algo, porque estamos hablando mucho de las infancias, y yo quería meterme en otro rango etario, que es más complejo por la relación de los padres con los adolescentes, ¿no? Chicos y chicas de 13 a 18 años, que sí tienen una identidad digital, que pueden tenerla, y que se meten, nosotros no tenemos ni idea, tenés que confiar, estás entregado a que tu hijo o hija sea un adolescente responsable con sus usos digitales, ¿no?
0: ¿Qué sé yo? Es interesante. ¿Qué haces?
1: ¿Cómo? Pero la pregunta es esta: ¿cómo supervisás la actividad digital de un adolescente?
0: Siempre a través del diálogo, y únicamente a través del diálogo. De hecho, yo ahora el 1 de agosto voy a lanzar junto a Penguin Random House mi primer libro, que se va a llamar ¿Cómo te fue hoy en Internet? Y esta es una pregunta que anhelo que exista en todo hogar. ¿Por qué? Porque no solamente habilita el diálogo, sino que le otorga a un padre, a una madre, la posibilidad de reconocer Internet como espacio, como territorio. Les preguntamos a los chicos, a nuestros hijos, cómo les va la escuela, les preguntamos cómo les va en el deporte, pero nunca le preguntamos cómo les va en Internet, porque el mundo adulto sigue mirando la vida en clave física y nunca en clave digital.
2: Claro.
0: Entonces, esa salida exogámica que vos planteás, la salida exogámica del adolescente, cuando el adolescente empieza como a ningunear a los padres, que todos lo hemos pasado claramente. Bueno, es un desafío enorme en materia digital, o un doble desafío en materia digital. Pero fíjate que los chicos generan esa distancia respecto de sus padres en materia digital, cuando en todo el desarrollo, desde el momento que tuvieron un teléfono en la mano, no adquirieron herramientas para poder cuidarse. Los chicos tienen la destreza, los chicos tienen la habilidad del manejo, pero no tienen la capacidad para poder cuidarse. Por eso esto derriba, de algún modo, esa idea o esa noción de hablar de lo nativo digital. Los chicos no son nativos digitales.
2: Claro. Bueno, tenemos las noticias, pero te pregunto muy breve, Hernán. ¿Sí? ¿Cuándo sacarles, entre comillas, el celular para ver con quién están chateando? Porque ¿qué pasa cuando vos como padre empezás a dudar sobre lo que te responde tu hijo y lo notas raro, notas que tiene conductas extrañas?
0: Mira, yo no diría sacarles el celular. Yo apostaría a mantener un diálogo abierto, horizontal, fluido. Sacarle el celular, ya sea para revisarlo como método de castigo, lo que va a generar es que en alguna próxima situación de conflicto el chico oculte, no cuente, porque sabe cuál es la represalia. Esto va en línea con las ideas de prohibición. La prohibición no es prevención. La prohibición oculta, la prohibición coarta el diálogo, la prohibición invita a la exploración, y esa exploración siempre es en soledad. Por eso tampoco nosotros apostamos como estrategia la idea de la prohibición. Sí a la supervisión, sí a regular, sí al límite, poner un sí con límites en lugar de un no. Bueno, me parece que el criterio va por ahí para poder, de vuelta, me gustaría que nos quedemos con ese criterio, el criterio de corresponsabilidad, el criterio de dialogar permanentemente, porque no existe otra estrategia que no sea la de entender que en cualquier momento, lastimosamente, hoy un chico puede atravesar una situación de conflictividad. Por eso el tema tiene que estar en el seno familiar, en el núcleo familiar, de manera cotidiana.
1: Bien, muchas gracias, Hernán. Que tengas buen día.
0: Por favor, a ustedes.
1: Hernán Navarro, de Grooming Argentina. Qué gran pregunta. ¿Cómo te fue en Internet?
2: Claro,
1: yo jamás se le hice a ninguno de mis hijos.
2: Cierto, ¿cómo te fue en la escuela? ¿Cómo te fue en fútbol? Claro. ¿Cómo te fue en inglés? ¿Cómo te fue en Internet?
3: O ¿cómo te va? Porque la pregunta puede tener 5 momentos en el día.
2: Claro.
1: Además,
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La hora en Newell. La hora en Newell.

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0: día, ¿cómo están? Bienvenidos a este informe Niwil. Hoy es jueves 4 de junio. Va avanzando la semana, algunos ya empiezan el fin de semana, de hecho, bueno, empiezan a festejar el día, festejar, salir, tener juntadas y cosas el día jueves. Buen día, Titito.
1: ¿Cómo le va?
0: Bien, muy
1: ¿cómo
0: bien.
1: ¿Cómo anda? Buen día para todos.
0: ¿Vos no sos uno de los que ya los jueves empieza con el
1: yo ya no festejo cachengue? Ni los viernes ni los sábados ya festejo.
0: No, ¿cómo que no?
1: No, si estamos joven. Estamos para otras cosas.
0: Bueno, pero juntadas, reuniones, salidas.
1: ¿Usted era de festejar los jueves? ¿Empezaba el previernes con un after hour?
0: ¡Oh! ¿Sabes cómo? Pero hace muchos años. Y bueno,
1: han
0: son épocas.
1: Han pasado 84 años.
0: Son épocas, Dios mío. Ya no me acuerdo de esas cosas. O sea, sí, me quedan en el recuerdo, pero mi cuerpo dice, no, mejor no.
1: Uno intenta, manda la orden desde la cabeza hacia el cuerpo, pero el cuerpo ya no responde.
0: No, no, y la cabeza tampoco, ¿eh? También te dice, no, bueno, mejor ¿para vamos qué a dormir?
1: Pero sigan, tratemos de que responda un poquitito.
0: Bueno, bueno.
1: ¿Cómo les va a todos? ¿Se están levantando en la casa?
0: Se estarán levantando, suponemos que sí. Ya pueden ahí conectarse con nosotros a través del streaming de Radio Niwil.
1: Hoy quiero estamos más, ¿eh? Hoy, mientras hacen el desayuno.
0: 28 personas tenemos ahora.
1: ¿Ahora? No, no, pero ayer llegamos a
0: 280.
1: Tenemos que
0: 27,
1: pasarlo.
0: 27, se fue uno.
1: Tenemos que pasarlo. Vamos hoy, nos miran a nosotros, nos escuchan a través del streaming, a través de Radio Niwil.
0: Nos hacemos compañía mutuamente, es lo que a mí me parece, ¿no? Porque nosotros los acompañamos a ustedes durante una hora con toda la información que tengamos, con todo lo que hay. Pero
1: tenemos mucho.
0: Y ustedes también nos hacen compañía estando ahí. Nosotros vemos ese numerito y sabemos que están del otro lado, al igual que en el WhatsApp de Radio Niwil, en el 2616-177-997, donde también nos pueden mandar audios, además de mensajitos escritos, reclamos, saludos, pedido, chiste, comentario. A veces, muchas veces pasa que no los llegamos a leerlos porque mientras nosotros estamos dando una noticia, nos llegan muchos mensajes que están comentando sobre esa noticia. Los leemos a todos, quiero que sepan. Por ahí no los decimos al aire, pero sí los leemos a todos.
1: Y estamos atentos a los semáforos que no funcionan.
0: A todo.
1: Esperemos que no haya ningún accidente en la mañana.
0: No, eso no. Ayer fue un día complicado.
1: Ayer fue un día complicado.
0: La mañana estuvo complicadita ayer. Bueno, y por ejemplo ya tenemos el primer mensajito, que es el de la Canito de Ciudad, que siempre, siempre está ahí antes de las 6 mandándonos su saludito y su deseo de que tengamos un buen día. Como también lo tenemos a Darío desde Mallorca, que nos manda siempre una foto.
1: Siempre el mar.
0: De mar, de piletas, de paisajes paradisíacos. Cuando se va a vacaciones el tipo también nos manda fotos. Bueno,
1: así es.
0: Siempre muy, muy presente y ese es uno de los que está siempre conectado con nosotros. Y Clarita, siempre nos saluda tempranito, nos manda una foto de maquillaje y un mate. Y yo digo, ¿qué le pasa? Aquí tuneándome, dice.
1: Es lo que deberíamos, lo que debería hacer yo antes de...
0: ¿Tunearte? Mirá.
1: Y usted, no, pero usted siempre está impecable.
0: Ay, ¿qué vas a decir? ¿Vos querés seguir siendo mi amigo?
1: Claro,
0: ¿qué vas a decir?
1: Por supuesto.
0: Claro, así es. 6:05, bueno, ya saben, queremos que el Titito se vaya contento en estos días, se queda unos días más con nosotros,
1: sí,
0: pero
1: claro,
0: queremos que se vaya tan contento que necesitamos mucha, mucha gente en el streaming de Radio Niwil ahí en YouTube. 6:05, del otro lado lo tenemos al negrito Miguel Contreras, lo tenemos al Mati Vázquez también acompañándonos, y hoy arrancamos así.

0: 17 minutos y ya tenemos 56 personas en el
1: streaming. Bien, me parece muy bien.
0: Acá Marcelo dice, buen día, todos los días los escucho y los veo, ¿eh?
1: Muy bien.
0: Así que bueno, ahí tenemos uno de los fieles. Otro comentario que dice, qué lindo el spot que hicieron por el Mundial.
1: Muy bueno, muy bueno, sí, claro, por supuesto.
0: Bueno,
1: muy
0: ¿se bueno. dice spot? Sí, se dice sí, spot. Sí. Sí, se dice spot. Sí, que recuerda distintos momentos. Distintos momentos. Bueno, la temperatura en este momento es de 10 grados 8 décimas. ¿Cómo nos sorprendió ayer la neblina, la niebla? Impresionante por todos lados. Y uno que piensa que es por ahí en la primera hora de la mañana y demás, se mantuvo
1: bastante,
0: durante bastante casi. Tiempo. Y hoy puede ocurrir lo mismo. Hoy creo que no está tan nublado. De hecho, cayó rocío.
1: Y
0: de,
1: ¿no? Sí, y se sintió un poco más fresca la mañana.
0: Y un poquito más fresca la mañana.
1: No dijiste 10 grados, pero se sintió un poquito más fresca.
0: 10 grados 8 décimas es lo que marca el servicio meteorológico en este momento, pero con neblina. Así que precaución quienes tengan que salir a manejar por los accesos, por las rutas. Hay una visibilidad que está reducida, por lo tanto, manejar con más cuidado, prender los focos antinieblas, si es que el vehículo lo tiene, por supuesto, y a ir con una velocidad un poquito menor, prestando un poco más de atención que lo habitual. ¿Y tienen que prestar atención los que van al aeropuerto?
1: Tienen que ir tranquilos porque está todo en verde los vuelos que van a partir desde Mendoza hacia distintos puntos del país y del mundo, porque hoy, hoy no hay vuelo ni demorado ni cancelado de nuestros no amigos de Flybondi, así que está todo en verde, Sole. Mañana recién vuelve el vuelo 50-53,
0: el que tanto
1: amarillo
0: que
1: de las 14:10 que lo demoran siempre, bueno, hoy todo en verde desde el aeropuerto de Mendoza.
0: Muy bien, excelente. Entonces, y también está en verde el Paso Cristo Redentor, que habilita de 9 a 21 para salir de Argentina, de 8 a 20 para salir de Chile. Recuerden, esto es por la diferencia horaria que tenemos. El Paso Pehuenche, que habilita de 9 a 19, y el Paso Agua Negra en San Juan, que también habilita en sus horarios habituales. Eso está todo en orden, todo tranquilo y todo como corresponde.
1: Los que van a tener que estar un poco atentos son,
0: ¿quiénes?
1: Son nuestros vecinos de Las Heras.
0: ¿Qué pasó?
1: Atentos a los queridos vecinos de Las Heras, porque Aguas Mendocinas informó que habrá un corte de agua programado en el departamento, que será hoy mañana viernes 5, mañana, tranquilo, no se asusten, mañana viernes 5 de junio a partir de las 9 de la mañana. Uh-huh. Es programado, ya estamos avisando desde hoy, porque iba a afectar desde Olascuaga hasta Acceso Norte, de Cornelio Moyano a 3 de febrero. Esa es la zona que abarcará este corte, que se debe a una colocación de una válvula esclusa y se interrumpirá el normal abastecimiento de agua potable, a cuidar el agua.
0: Ya están avisados un día con anticipación.
1: Y lo vamos a repetir a lo largo de todo el día.
0: Empiecen a juntar, creo que son 2 litros por persona en casa,
1: en
0: que
1: casa.
0: Hay que juntar para tener, y bueno, y hacer un uso responsable. No se pongan hoy o mañana
1: a
0: lavar el auto, a lavar toda la ropa que no lavaste en toda la semana. Bueno, no, esperá de última
1: al
0: sábado, al domingo, y hacerlo en ese día, bueno, para tratar de cuidar el suministro de agua y que alcance para todos.
1: Repetimos, mañana desde las 9 de la mañana de Olascuaga a Acceso Norte y de Cornelio Moyano a 3 de febrero, la zona que va a ser abarcada por este corte programado de Aguas Mendocinas.
0: Perfecto, 6 y 11 minutos, 10 grados 8 décimas la temperatura. Como les dijimos, se pueden comunicar con nosotros a través del streaming por YouTube. Ahí estamos, ahí nos ven, ahí lo ponen contento al Titito. Hay un montón de mensajes por ahí.
1: Sí, bueno, me preguntan si vi Argelia versus Holanda. Vi el resumen. Ganó Argelia, el primer rival de Argentina en el Mundial. Vamos a jugar con Argelia el 16 de junio. Venció a Países Bajos 1-0 en el día de ayer con gol de Moussa. Después vamos a hablar bien de los amistosos, hubo varios. El partido se rompe en el segundo tiempo ya con muchas modificaciones, con muchos cambios, pero de todos modos es un equipo a tener en cuenta, ¿eh? No es una cenicienta.
0: Bueno, lo vamos a tener en cuenta. Y mira, nos llega otro mensaje en el 2616-177-997 que dice, buen día, Radio Newell's. Le habla Martín de la Valle con algo de niebla en la ruta 24 y nos manda una foto y efectivamente hay niebla. Bueno, eso también les pedimos a los oyentes que nos vayan haciendo, si pueden, un mapeo de las zonas en las que están, si están afectados o no por la niebla, neblina. Esto depende siempre de la visibilidad que tengan. Si no me equivoco, la niebla es cuando no puedes ver a más de un kilómetro y la neblina es cuando ves más de un kilómetro, bueno, uno no tiene esa visión, ¿no? Pero cuando la visibilidad te permite más de un kilómetro, pero menos de 10 kilómetros. Son gotitas que están suspendidas en el ambiente. Estamos metidos adentro de una nube, básicamente. Esa es la niebla y la neblina.
1: Usted es un libro abierto.
0: No, tampoco para tanto. Bueno, lo que sí vamos a tener que tener en cuenta es que ya lo confirmó el intendente de Guaymallén, Marcos Calvente, y los trabajos en el acceso este van a comenzar los primeros días de julio. Todavía no está la fecha exacta, pero sí ya sabemos que es a partir de los primeros días de julio. El intendente Marcos Calvente estuvo anoche en 7D, en el Canal 7, en donde contó que bueno, se va a resentir el tránsito, esto ya lo sabemos, y que va a haber desvíos. Esto va a ser lo primero que se va a hacer en el acceso este. Va a haber desvíos en el tramo de calles Arturo González y Tirazo. Pero escuchemos lo que decía Marcos Calvente.
2: Las claves que tienen que tener en cuenta todos los mendocinos y principalmente los vecinos de Guaymallén respecto a la obra del acceso: los trabajos van a comenzar los primeros días de julio, se va a resentir el tránsito y se van a generar desvíos solo en el tramo que está hacia el este, entre Arturo González y la calle Tirazo, pero los trabajos van a comenzar en los 12 kilómetros que se realiza la intervención en el departamento. En los próximos días se firma el decreto de adjudicación, luego el contrato e iniciamos los trabajos, repito, los primeros días de julio, con los cortes entre Arturo González y la calle Tirazo.
0: Muy bien, ahí estaba la palabra del intendente Marcos Calvente indicando esto, ¿no? Se va a comenzar sobre Arturo González y Tirazo, en la mano al este, 12 kilómetros, va a haber desvíos, va a haber demoras, va a haber complicaciones en el tránsito, es inevitable, así que pide mucha precaución y mucha atención y salir antes, agarrar otros caminos alternativos.
1: Sobre todo, salir antes, salir con tiempo para no ir apurados.
0: Porque sabés que vas a tener demoras, eso. Exacto. Va a ser inevitable, así que bueno, a prestar atención a partir de los primeros días de julio, o sea, el mes que viene, que empiezan ya las obras. 6:14 minutos, 10 grados 8 décimas y el WhatsApp de la radio 2616-177997, también el streaming, que estamos ahí conectados y ya tenés 75.
1: Sí, vamos subiendo, que hay que entregarlo, vamos, bien arriba, vamos. A las 7 de la mañana.
0: Bueno, acá incluso nos dice Claudia: buen día chicos, desde las 5:30 escuchando la radio, nuestra compañía diaria, ahora tomando unos mates con mi marido Luis, ya. Saludos, preparándonos para llevar a los niños a la escuela. Buena jornada, nos dice entonces allí Claudia. Bueno, muchísimas gracias Claudia por el mensajito.
1: Bueno, Mendoza marchó ayer, sí. Sole, por los femicidios.
0: Sí.
1: La movilización que comenzó a las 18:30 en el kilómetro cero de ciudad y que se desplazó por las calles de la ciudad hasta la Plaza Independencia. Vanina Abraham, perteneciente al movimiento de Ni Una Menos de Mendoza, aseguró que reclamaron por todas las mujeres que sufren violencia de género. Esto es lo que decía a través de Radio Niwil.
3: La epidemia de violencia de género que estamos viviendo hoy en el país no nos puede mantener indiferentes, así que salimos a las calles para reclamar por todas las compañeras, no solo las muertas, sino también las que sufren violencia de género en general. Mendoza no escapa a la regla de todo el país. En lo que va del año han asesinado aquí en Mendoza 2 chicas, y lo que nosotros tenemos que seguir viendo por parte del Estado es no solo el desmantelamiento de las políticas públicas de prevención, sino que se implementen, se lleven adelante y se voten proyectos como el de las falsas denuncias, poniéndonos a nosotras no como un grupo en situación de histórica vulnerabilidad, sino como un grupo sospechoso, haciendo hincapié siempre en la culpa que tenemos las mujeres en todos estos hechos.
0: Bien, ahí estaba la palabra de Vanina Abraham, de Ni Una Menos. Muchísima gente. Sí. Esto recordemos que fue en todo el país. En otras provincias empezó a las 5 de la tarde la manifestación. Aquí empezó a las 6:30, como bien decías vos recién, Titito. Pero realmente mucha gente, cientos de personas aquí en Mendoza que se sumaron a distintas movilizaciones, organizaciones políticas, sociales y demás. Pero se movilizaron pacíficamente por las calles del centro de aquí de Mendoza. Y otra que habló fue Aitana Anzorena, también perteneciente a Ni Una Menos, que reveló que tuvieron un gran apoyo de la ciudadanía y que hasta se acercaron turistas a la marcha. Escuchemos lo que decía Aitana.
4: Siempre estamos organizadas, todos los años hacemos estas marchas. La consigna de este año fue Mujeres al Frente, porque históricamente hemos estado posicionándonos y luchando. Y la verdad es que este año, creo que a raíz de los últimos acontecimientos, hemos recibido un apoyo increíble de la gente, de la ciudadanía, que aplaude, que se suma y que terminen columnándose, tanto provincialmente como turistas que pasan y se acercan y participan también del altar que tenemos en la plaza.
0: Muy bien, ahí estaba entonces la palabra de Aitana Anzorena, también de Ni Una Menos, destacando lo que fue esto, bueno, que terminó en la Plaza Independencia con un altar donde la gente iba dejando una vela allí también para recordar a todas las víctimas de femicidio y también a las víctimas de violencia de género. 6:18, a ver si actualizó el Servicio Meteorológico Nacional. ¿Por qué actualiza?
1: ¿Qué temperatura tenemos?
0: A ver, porque teníamos 10 grados 8 décimas hasta recién. Ahora vamos a ver qué pasa, si esto se actualizó o no. ¿Qué tiene tu celular? Sí, actualizó.
1: Mientras. Y está más fresquito. Contás, yo te digo
0: 9 grados. 8 grados 5 décimas, la sensación térmica, la humedad 90%, hay una brisa del oeste. La máxima para hoy se espera que sea de 17 grados y hay neblina. Atentos y va a haber neblina durante toda la mañana. Así que mucha atención, porque por ahí se repite lo de ayer. Hay que ver, quizá no tanto, quizá igual, quizá más, no lo sabemos todavía, pero va a haber neblina. Lo hay ya, de hecho, allí en la valle nos estaban reportando. Exacto. Por la ruta 24, con una foto incluso, que la visibilidad está reducida. Así por es. Esta situación. 6:19.
1: Se vienen los partidos amistosos previos al Mundial, esos que nadie quiere
0: saber nada.
1: Nada. ¿Por qué? Porque hay muchos jugadores tocados, hay muchos jugadores entrenando diferenciados. Allá nos asustamos todos. A mí casi me da. Yo todavía no tengo fiebre mundialista.
0: Ay, pero
1: Y sin embargo, ayer, cuando me dije, veía lo que llegaba desde Estados Unidos y decían, Julián Álvarez entrena diferenciado. Dije yo, me empezó a faltar el aire. Parecía un pececito que se le rompió el aliador en la pecera. No, pero está entrenando para cuidar, bajaron las cargas de algunos jugadores. Al Dibu se lo vio entrenando con una sola mano, pero entrenando, moviéndose.
0: Messi. ¿Y la otra mano qué hacía? Se la ponía.
1: La tiene vendada, está bien, porque está recuperándose de una fractura.
0: ¿Cómo no la usaba?
1: No, agarraba la pelota con una mano. Hacía unos ejercicios donde le tiran. Él está de espaldas al que le arroja la pelota.
0: Sí.
1: Y él tiene que agarrar la pelota antes de que pique dos veces.
0: Es intuitivo que vos vas con la mano por más que la tengas.
1: No, y también, no, bastante bien. Usó solamente la mano sana.
0: Bueno, el Dibu Martínez. Muy bien.
1: Y paró un equipo Scaloni, entrenó a puertas abiertas, permitió el ingreso de la prensa y se vio a Rulli y ya no estaba Capaldo en el lateral derecho. Recordemos que tanto Molina, desgarrado, como Montiel, con una sobrecarga muscular, traducido, desgarro también.
0: Sí.
1: No pueden entrenar. Ayer estuvo Giai. El día anterior había estado Capaldo. Está probando. Ojo, porque puede haber novedades.
0: Esa es mi duda dentro de mi gran desconocimiento del fútbol. Y en este caso del Mundial. Pero ya hay una lista.
1: Sí.
0: Pero no es la lista oficial confirmada. ¿Puede haber cambios
1: de esa?
0: Es la lista
1: oficial confirmada de la selección argentina de 26 jugadores.
0: ¿Y puede haber cambios?
1: Claro.
0: ¿Puede haber bajas de esa
1: de los
0: lista?
1: De los 55 que se presentó en la prelista, bueno, cualquiera de los que quedó afuera de esos 26, hasta 24 horas antes del debut de Argentina, puede ingresar. Puede haber un cambio por lesión.
0: Ya después no.
1: No.
0: Bien.
1: Después solamente el arquero. Si se lesiona un arquero, como sucedió con Neri Alberto Pumpido en Italia 90, que se fracturó tibia y peroné, Él se fue e ingresó Ángel David Comiso, en aquel momento arquero de River. Uh-huh. Salvo lesión de un arquero,
0: bien.
1: Una vez que debuta Argentina ya está. Jerónimo Rulli, Giai en el lateral derecho, Otamendi, Lisandro Martínez y Tagliafico se mantuvieron en la defensa. Misma mitad de la cancha que el día anterior, Rodrigo de Paul, Enzo Fernández y Alexis Mascalister, Thiago Almada, Lautaro Martínez y apareció el flaco Juan Manuel López, el hombre de Palmeiras, en la delantera para enfrentar a Honduras el próximo sábado a las 21. A ver, está probando, falta, todavía queda el entrenamiento de hoy y el del viernes, uh-huh. Y además está probando.
0: Recién y está ante el partido el sábado.
1: Claro, recién ante Islandia es donde la selección argentina estará ya viendo, o Scaloni mejor dicho, no la selección, ya lo que va a tener en cuenta para el debut el 16 de junio ante Argelia.
0: Muy bien, bueno, nos manda mensajitos un amigo, Ariel. Saludos, nos manda Ariel. Fotos. No se ve absolutamente nada. Mirá, no se ve nada. Esto es en Colonia Segovia. No lo podemos tomar con la cámara, pero impresionante la niebla que hay allí, niebla o neblina, que hay allí en ese lugar, Colonia Segovia, que la verdad no se ve casi nada. Y tenemos mensajitos de los oyentes. ¿Qué dicen?
5: Buen día, gente. Buen día. Acompañándonos mutuamente diario a diario. De La Valle a Mendoza, sobre Ruta 40 y en La Valle, neblina.
6: Buen día, chicos. ¿Cómo andan? ¿Cómo están ustedes?
1: ¿Cómo les va?
6: Acá camino al trabajo. Espero que tengan un día lindo.
0: Muchas gracias.
1: Igualmente
0: para él. Y acá nos mandan otros mensajitos. Nos mandan la foto de un perrito hermoso que está ahí sentado en una sillita al lado de la mesa y dice: acá conocí antes de salir al laburo, desayuna conmigo y se queda durmiendo. Ay, qué lindo, quiero ser Ozzy. Saludo especial a Titito, el video de su papá llorando abrazando al muñeco Gallardo, es lo más bello y emocionante que he visto. Así bueno, que
1: saludo, debe ser hincha de River entonces.
0: Y bueno, ahí tenemos la foto también del amigo acá de Ale con Ozzy, que están desayunando juntos y ya después se va a trabajar. Ozzy obviamente no. Ozzy se queda haciendo la fiaca correspondiente.
1: Ozzy, cuidando, descansando,
0: de toda
1: esperando
0: la mañana. 6:24 y tenemos una temperatura de 9 grados y la sensación térmica de 8 grados 5 décimas.

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1: Con Luis Jofre, buen día, Luisito, ¿cómo estás?
2: Muy bien, Sole, buenos días, gusto buen día. De saludarlos en esta mañana. Buen día, Titino, ¿cómo andan ustedes?
1: Muy bien. ¿Cómo la sentís esta mañanita?
2: Un poquitito más fresca, te diría, Sole, un poquitito más fresca.
1: ¿Y se ve?
2: ¿Puede ser?
1: ¿Hay niebla, neblina?
2: No, por lo menos recorrido acá en la zona de Quinta Sección, paso la zona de Mariano Moreno y la zona de Casa de Gobierno, no hay neblina.
1: Bien.
2: Así que está capital tranquilo, por lo menos en ese sentido.
1: Bien, 9 grados te ofrezco para esta hora.
2: Bueno,
1: 8.5 la sensación térmica.
2: Bueno, compro de contado, si no con transferencia también.
1: Bueno, está muy bien. Contanos, Luisito.
2: Bueno, para hoy Sole va a continuar la tarea de poda que se inició ayer del arbolado público en la zona de calle Manuela Sáenz. Atención porque se sigue trabajando a partir de la hora 8.30 entre Bolón Sumer y Paso de los Andes. Tener en cuenta que más o menos 8.39 va a comenzar allí el corte de tránsito, donde ya tenemos un despeje de estacionamiento, y este corte sobre Manuela Sáenz se va a extender por lo menos hasta la hora 13.30-14. Así que es el dato para la gente que hoy transite en ese sector de la Quinta Sección. Repetimos, tarea de poda del arbolado que ha realizado en el sector la ciudad de Mendoza. También vamos a recordar que el ingreso de calle España a la altura de Santa Cruz se mantiene restringido allí para llegar o cruzar a Casa de Gobierno. Tener en cuenta este dato porque calle España es un sector muy utilizado para ingresar al sector de Casa de Gobierno. Y recordamos también que el tramo de calle Fragata Moyano está reducido entre 9 de julio y Avenida San Martín. Lo que quedó habilitado es el sector de Brasil y San Martín, que estuvo con calzada reducida durante un tiempo, así que eso se permite descomprimir el tránsito que baja por San Martín desde Brasil al sector de la Costanera. Los ingresos son a esta hora de la mañana con un tránsito muy tranquilo, todo lo que es viaducto, Casa de Gobierno, Buena Marcha, ingresando por España Pedro Molina, iniciamos también el recorrido, como decíamos, Paso de los Andes Mariano Moreno, que tiene hasta ahora un tránsito normal aquí en la zona de Olegario de Andrade hacia el norte por Paso de los Andes, y normal la marcha por Emile Civit desde el parque a la zona de calle Belgrano. También recordamos que el sector de llegada de calle Juan B. Justo y Bolón Sumer sigue allí la reducción por obras. Tener en cuenta este dato quienes bajan desde el Parque General San Martín. Semáforos a esta hora de la mañana están operando sin inconveniente, todo lo que es microcentro, un tránsito muy tranquilo a esta hora, todo lo que es el perímetro de Plaza San Martín. Como te decía entonces, 8.30 va a comenzar el corte sobre calle Manuela Sáenz, entre Bolón Sumer y Paso de los Andes, allí la tarea que se va a hacer de poda del arbolado público para el día de hoy.
1: Muy bien, bueno, muchas gracias, Luis, que tengas un excelente jueves. No sé si vos sos de los que empieza a festejar o a disfrutar o a arrancar el fin de semana los jueves. Si es así, hacelo con cuidado.
2: Me gusta el jueves, sí, me gusta el jueves, por supuesto. Ya tiene olor a viernes, claro que sí.
1: Cuernes.
2: Es como el cuernes. Como el cuernes, dicen algunos.
1: Y sí, claro. Bueno, que estés muy bien, Luisito.
2: Dale, igualmente, eso de gran abrazo, que abrazo. La pasen bien. Hasta luego, hasta mañana.
1: Hasta mañana.
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1: Bueno, tenemos algunos otros mensajitos y acá hay uno que nos dice, bueno, ¿dónde podemos ver los desvíos que se harán? Esto en el tema de los trabajos que se van a hacer en el acceso este. Recuerden que a partir de los primeros días de julio, los cortes que se van a hacer va a ser en las calles Arturo González y Tirazo. Para verlo bien detallado, en un ratito nada más, en diario1.com.ar vamos a tener una nota con los cortes, la obra. Ya se ha publicado bastante esto, va a haber un momento en el que prácticamente el acceso no se va a poder utilizar, el acceso este por todos los cortes y por la obra en sí. Empieza a poquito, después se pone más pesada, después bueno, pero tenemos...
3: Ya pasó en el acceso norte, pasó en la Panamericana,
1: y bueno,
3: son los arreglos necesarios.
1: Hay que esperar, hay que tener paciencia, va a llevar su tiempo, pero es una obra muy, muy grande. Recordamos entonces, los primeros desvíos van a ser a la altura de calle Arturo González y Tirazo, y en un ratito va a estar la nota en diario1.com.ar.
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0: 10:33.
1: Vine a poner orden, porque ustedes dos, vos y Fede, son remolones.
0: No. Juan Carlos
1: se hace cantó el, y 33.
0: Pero se hace el vago con nosotros.
1: Por eso
0: el tipo
1: vine a poner,
0: dice, déjame unos minutitos más. Y bueno, hoy cantó 6:33.
1: Tuve que venir a poner orden.
0: Sí, sos vos el que lo ordena. Y este gallo Juan Carlos se lo dedicamos a Sandra y a sus hijos, porque nos manda una foto y dice: buenos días, ya está listo el desayuno para los chicos, que todos los días se levantan corriendo cuando canta el gallo Juan Carlos, así que va para ellos. Se pueden tienen un changüí estos días que está el titito, porque Juan Carlos canta antes.
1: Claro.
0: Canta
1: a
0: antes.
1: A levantarse con tiempo y a salir con tiempo de casa.
0: Cuando estamos con el Fede, hay que salir corriendo. Porque canta más. Canta cuando quiere. No nos respeta a nosotros. Es que lo respeta el titito, el Juan Carlos. 6:34, 9 grados la temperatura, 8 grados 5 décimas la sensación térmica. Y ahora vamos a los títulos.
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0: Mendoza marchó contra los femicidios en todo el país. Cientos de mendocinos se manifestaron por las calles del centro hasta la Plaza Independencia, donde montaron un altar por las víctimas de femicidio. Además, reclamaron por todas las mujeres que sufren violencia de género. Diputados aprobó la ley para la recuperación de viviendas sociales cuyos adjudicatarios incumplan las condiciones. La iniciativa modificará los trámites administrativos ante los casos de abandono, falta de pago o alquileres irregulares a terceros. De esta manera, el Instituto Provincial de la Vivienda reasignará las unidades recuperadas a familias que permanecen en lista de espera. Y detuvieron a un primo de los hermanos de Emir y Omar Félix, acusado de extorsión. El hombre habría exigido el pago de 10 millones de pesos a cambio de no difundir supuestos videos con contenido falso. La denuncia fue presentada por los propios hermanos Félix. El gobierno de La Rioja pagará los sueldos con los chachos. Emitirá cuasimoneda para afrontar los desequilibrios en las cuentas públicas, pero indicaron que estos bonos no serán usados para pagar el aguinaldo. Karina Milei recibió a Patricia Bullrich en la Casa Rosada. La secretaria general de la presidencia mantuvo un encuentro con la senadora oficialista en medio de las tensiones por las diferencias en torno al pliego de la jueza María Verónica Micheli. Y Victoria Villarruel recibió a la magistrada Micheli y le expresó el respaldo institucional. El encuentro se dio luego de que el gobierno pidiera retirar el pliego para la jueza federal. 6:37, 9 grados la temperatura, 8 grados 5 décimas la sensación térmica, humedad 90%, hay una brisa del oeste y la máxima para hoy de 17 grados. Mucha precaución con la neblina en distintos puntos de la provincia.
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1: 6:38, el dato musical de hoy nos trae esta voz tan imposible de confundirse, ¿no? De Mercedes Sosa.
2: Así es.
1: ¿Y cuál es el dato de hoy, Quitito?
2: Bueno, porque estamos escuchando a Mercedes Sosa interpretando una letra de Armando Tejada Gómez con la música de César Isela. Hoy, 4 de junio, a las 18, Mendoza vivirá un hito histórico para su patrimonio cultural con la presentación oficial de Tonada Grande, la obra de Armando Tejada Gómez. Esto será en la sala Elina Alba, en Gutiérrez y España de Ciudad. Se trata de una relevante publicación realizada en conjunto por el Instituto Nacional de la Música y la Subsecretaría de Cultura, la cual rescata partituras, textos y valiosos testimonios del célebre poeta mendocino. El encuentro cultural contará con entrada completamente gratuita hasta, obviamente, completar la capacidad del espacio, convirtiéndose en una cita imperdible para los amantes de la música y de la poesía. Y la verdad que la gente no me quiere escuchar a mí.
1: No.
2: Quiere escuchar a Mercedes Sosa cantando, porque la verdad que es espectacular.
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0: Bueno, hermoso tema de Mercedes Sosa, entonces allí. 6:40 minutos y cambiamos de tema.
1: Se viene el Mundial.
0: Se viene el Mundial.
1: Se viene, claro. Va a jugar Argentina.
0: Sí.
1: Ante Austria a las 2 de la tarde, día de semana. Sí. Pero la gente, los chicos quieren ver todos los partidos del Mundial. Ahora están con la fiebre, después van a estar con la fiebre de los partidos.
0: Por claro, eso, ahora están con la fiebre de las figuritas.
1: De las figuritas, sí, del álbum. Y después se vendrán los partidos del Mundial. Por eso la DGE aclaró que las inasistencias, sí, atentos papis, atentos chicos, van a correr de manera normal durante el Mundial. Los días que juega Argentina, las clases se van a dictar con normalidad. Lo venimos hablando ya hace rato. Y cada institución podrá proyectar los partidos correspondientes, donde las escuelas van a contar con distintas actividades y propuestas que serán preparadas desde lengua y alfabetización, matemática, educación física, educación artística y tecnología. El programa, llamado La Escuela Sale a la Cancha, se va a extender hasta el 3 de julio. Pero atentos a aquellos que quieran quedarse en su casa, sí, para ver los partidos, no solamente de la selección argentina, las faltas van a correr con normalidad.
0: Van a correr con normalidad. Y respecto a esto, ¿tenemos información también de algo más del Mundial? ¿Qué querés decir?
1: No, vamos a decir los resultados que les quedamos debiendo a la gente desde, dale, el inicio de los partidos amistosos del día de ayer, donde República del Congo y Dinamarca igualaron 0-0. Ya les contábamos que Argelia, el primer rival de Argentina en el Mundial, venció a Países Bajos 1-0. Polonia igualó con Nigeria 2-2. Luxemburgo perdió ante Italia 1-0. Panamá le ganó 4-2 a República Dominicana y Corea del Sur venció por 1-0 a El Salvador. Hoy estarán jugando desde las 13 Eslovenia-Chipre, a las 14 Suecia-Grecia, a las 16 España-Irak, a las 16:10 Francia-Costa de Marfil y a las 21 jugará República Checa-Guatemala y cerrará la fecha de este jueves de partidos amistosos mundialistas México con Serbia desde las 23.
0: Muy bien, 6:43 y seguimos hablando de lo que tiene que ver con las escuelas, porque en Mendoza todos los colegios tienen la potestad de activar el protocolo de seguridad cuando lo consideren conveniente. Esto lo comentamos en relación a lo que ocurrió hace unos días, o lo que supimos que ocurrió hace unos días en la escuela Fénix, en donde un chico había llevado aparentemente un cuchillo, e inmediatamente se activó el protocolo en donde otra vez todos los alumnos tenían que llevar, no tenían que llevar mochila, y tenían que llevar sus útiles en bolsitas transparentes o en la mano. Exacto. Directamente. Lo cierto es que se trata del mecanismo de acción que les permite a los colegios decidir cuándo los chicos deben asistir con las bolsas de plástico en vez de las mochilas. Lo decíamos, esto ocurrió tras el hecho conocido en el Colegio Fénix en Guaymallén, y desde que se puso en práctica esta metodología hace ya unos meses, poquitos, con el tema de las distintas amenazas que habían surgido en los distintos colegios, ya se activaron. Este protocolo ya se activó en 150 oportunidades y cada colegio, cuando lo considere, cuando hay alguna amenaza, hay alguna situación que ponga en peligro a los chicos, a los profesores, a los celadores, a los preceptores y demás, pueden aplicarlo inmediatamente. Esto se comunica a los papás y allí es cuando los chicos no pueden ingresar directamente con las mochilas. Si van con la mochila, se la hacen dejar seguramente allí en el ingreso, o si está el papá, que se lleve la mochila, que saquen lo que van a necesitar y directamente se lleven la mochila. Así que esta es la situación con los colegios y los protocolos que se estrenaron este año. 6:44 minutos.
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0: 6:45, el negrito está copado con la música, la verdad que está sonando muy, muy lindo. El Andrés Heredia también, que está ahí ya bailando. Muy bien, qué lindo lo que se ve del otro lado del vidrio. Bueno, diputados aprobó la ley para agilizar la recuperación de viviendas sociales cuando los adjudicatarios incumplan las condiciones. Y esto ya se vio tanto que dijeron, bueno, vamos a tomar una medida. Esta iniciativa va a modificar los trámites administrativos ante los casos de viviendas que queden abandonadas, viviendas que no estén siendo pagadas, o también aquellos que las alquilan, viviendas sociales que no está permitido alquilar a terceros. Así que mucha atención con esto. El IPB va a reasignar las unidades que se recuperen a las familias que están en una lista de espera para recibir una casa.
1: Y que son muchos.
0: Y que están en condiciones de, primero, habitarla, porque la necesitan, y además también de pagarla, por supuesto, ¿no?
1: Y de cumplir con el propósito para lo que se construyeron las casas del IPB, que es para que la gente tenga una vivienda.
0: Sí, sí, claro, por supuesto, y no hacer la vivada de alquilarla, ni nada de eso. La votación fue...

0: Blanca justificó la medida. Escuchemos lo que decía.
1: Este es un sistema que se autosustenta, en donde se busca que haya un cumplimiento recíproco entre las partes. Por un lado, por parte del Estado, facilitando el acceso a una vivienda, o bien facilitando al financiamiento total o parcial de las viviendas, y por otro lado, por parte del adjudicatario, se busca que cumpla efectivamente con lo que se comprometió al momento de ser adjudicado. Esto es, ni más ni menos, la ocupación efectiva de la propiedad y también el pago de la cuota.
0: Muy bien, hasta allí entonces la palabra de la legisladora que explicaba esta situación de, bueno, a ver, que las condiciones en las que se tienen que cumplir para tener una vivienda social y quien no lo cumpla o quien lo use para otros fines, bueno, directamente se le retira. Pero además también...
2: Es una gran problemática el tema de la vivienda.
0: Sí, es una gran problemática porque hay mucha gente que necesita o que busca tener su casa propia, cansados de los alquileres y también los precios de los alquileres. Tener una casa propia es una tranquilidad para la familia.
2: ¿Cuánto cuesta construir, Sole?
0: Decime vos.
2: Bueno, mira, en Mendoza construir una vivienda cuesta cerca de $100,000 de $1,000 por metro cuadrado, perdón, $1,000 por... Esta cifra corresponde al presupuesto para una vivienda social. Uh-huh. Esto lo dijo el presidente de la Cámara de la Construcción, que también aseguró que depende de qué tipo de construcción sea. Juan Sánchez agregó que lo más caro es la terminación de la vivienda, son las terminaciones finas, obviamente. Destacó que las subas en materiales y las subas de materiales derivadas del petróleo. Esto es lo que decía Juan Sánchez, el presidente de la Cámara de la Construcción.
3: Construir una vivienda depende mucho de la terminación, el tipo de vivienda, qué es lo que se va a hacer. Una vivienda social tipo IPB hoy tiene que rondar los $1,000, $1,100 el metro cuadrado y de ahí, bueno, de acuerdo a lo que se vaya incrementando, es la terminación de, sobre todo la terminación me refiero porque es lo que más mueve la aguja en una construcción. Lo más caro, bueno, como te digo, en una construcción son las terminaciones. En cuanto a qué es encarecido acá en la provincia, bueno, a principios de año tuvimos un encarecimiento importante de áridos y hormigón por una cuestión particular de reglamentación de acá de la provincia. Y todo lo relacionado al petróleo también ha tenido muchos incrementos.
2: Bueno, ahí escuchábamos a Juan Sánchez de lo que cuesta hoy construir una vivienda en Mendoza. Estamos hablando de una vivienda social.
0: Muy bien. 6:50 minutos, 9 grados la temperatura, 8 grados, 5 décimas la sensación térmica. Precaución que se espera neblina nuevamente durante la mañana. Esperemos que no complique tanto como lo fue ayer. Humedad 90%. En este momento hay una brisa del oeste y vamos a una máxima de 17 grados. Igual Elizabeth Naranjo Tamayo va a estar actualizando todos estos datos antes de las 7:30. Siendo las 6:50, nos vamos a una tanda y ya volvemos con más Informe Newell.

0: Buen día, oyentes, equipo de New Hill, soy Humberto. Apoyo ese ni una menos que recién pasaba en el audio. Pero una menos en serio, no según el color político como estuvo pasando hasta hace algún par de años, ¿verdad? Y los niños, ¿no? Olvidemos los niños porque de eso poco se habla. Tenemos Luz Urupoy, Casa de Mendoza, en Buenos Aires, en todos lados.
1: Hola chicos, ¿cómo les va? Buen día, Darío les habla. Acá llegando a San Martín, por el acceso este. Acá, neblina cero, nada de neblina, de momento. No sé más tarde, pero por el momento todo tranquilo, la ruta tranquila. Libre de accidentes, todo tranquilo. Un abrazo, que anden bien.
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1: 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Titito, ¿qué pasó con los equipos locales?
2: Bueno, los equipos locales están algunos de vacaciones, sí, la mayoría, otros comenzando las pretemporadas, uh-huh, de cara a lo que será la segunda parte del año, pero el que no tiene técnico ya confirmado desde el día de ayer oficialmente, lo sabíamos desde hace mucho, es Boca. ¿Por qué no está más Claudio Úbeda? Se tiraron nombres, se están nombrando a todos los técnicos que están con y sin trabajo. Desde Lorenzo, que va a empezar a dirigir en el Mundial a la selección de Colombia, sí, hasta Guillermo Barros Esqueloto, ex técnico de Boca, hoy en Vélez, Rarroa Barrena, etc. Pero ayer, lo que está haciendo Riquelme es tantear a la gente de Boca a ver cuál es el termómetro ante cada nombre. Ayer se tiró uno que encendió a todos los hinchas de Boca porque es ídolo de Boca, aunque no dirigió nunca al club, que es Ricardo Sieninski, el técnico de Belgrano. Dirigió, uh-huh, a Belgrano, uh-huh, en la promoción cuando River descendió, y dirigió a Belgrano en la final hace pocos días ante River cuando Belgrano salió campeón. Por ende, la gente de Boca lo adora. Yo no sé si no va a ir por ese lado ahora Riquelme, viendo la reacción del público, que está bastante enojado, y teniendo en cuenta que se van a venir las elecciones en Boca Juniors el próximo año. Y además tiraron el nombre de Sebastián Villa, el delantero de Independiente, sí, Rivadavia, que la está rompiendo y tiene una cláusula de 10 millones de dólares. Independiente no lo quiere transferir. Ayer habló Berti de Innovación 90, uh-huh, dijo que está muy conforme con el plantel, con ese va a pelear la Copa Libertadores, el campeonato y la Copa Argentina. Y habrá que esperar, porque también los jugadores tienen una cláusula que si un club la paga, se lo lleva. Uh-huh. Yo no creo que Villa se vaya Independiente de todos modos. Para, no al menos en este próximo semestre.
1: No ahora. Bueno, 6:57, por otro lado, otra información que los comentábamos recién en los títulos, y es que el gobierno de La Rioja va a pagar los sueldos con los chachos. ¿Cuántas monedas tuviste
2: Yo tuve pesos argentinos, pesos australes, patacones, Lecop.
1: Patacones Lecop. Bueno, Ricardo Quintela, que es el gobernador de la provincia, va a volver a emitir cuasimoneda para afrontar los desequilibrios en las cuentas públicas. Sin embargo, el mandatario dijo que estos bonos no van a ser usados para pagar el aguinaldo. El nombre de los chachos rinde homenaje a Ángel Vicente Peñalosa, un caudillo riojano del siglo XIX, y es por esto que, bueno, le pusieron ese nombre, los chachos, a esta cuasimoneda que se va a usar dentro de poco. Escuchemos lo que decía sobre los chachos.
3: ¿Vuelven los famosos chachos?
4: Sí, vuelven los
3: chachos. ¿En serio?
4: Claro, que tenía un plazo de vencimiento el 31 de diciembre del año 2024 y fue muy, muy positivo. Ahora van a volver, digamos, porque no quiero que pierdan, quiero que pierdan lo menos posible. El
5: poder. ¿Para el aguinaldo se va a usar o para qué?
4: No, para el aguinaldo no. Para, tal vez pues, se pueda utilizar por un incremento.
1: Muy bien, ahí estaba la palabra del gobernador entonces de La Rioja contando esta, bueno, cuasimoneda que van a volver a tener para pagar sueldos. Minuto final, Titito, para vos.
2: Minuto final, recordemos entonces, para que estemos atentos los que ya estamos, o los que están, mejor dicho, con la fiebre mundialista, que hoy van a jugar Francia con Costa de Marfil, España con Irak, entre los partidos más importantes de los amistosos, y también lo hará México con Serbia. Este partido será el que cierra la fecha de amistosos en el día de hoy.
1: Muy bien, 6:59 minutos, nosotros nos vamos. Muchas gracias, Titito, por la compañía de hoy. Gracias, Negrito Miguel Contreras, Mati Vázquez, Ale Torres, también allí en el streaming. Que estén muy bien, que tengan un excelente jueves, y nosotros nos reencontramos mañana.

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0: Nos cuesta tanto a los adultos entender a los chicos, a los niños y niñas, adolescentes, que el último invento para relacionarnos con ellos ha sido el de prohibirles las figuritas del mundial. Gente, somos el fútbol. La Argentina es el fútbol. Está en nuestra piel, está en el corazón, está en el ADN. Somos el fútbol. No le saquen las figuritas a los chicos. ¿Cómo se los vamos a prohibir? Es pasión. Y ya son un clásico las figuritas del mundial. El Colegio Nadino de Mendoza fue el que tomó esta medida regresiva que se transformó en noticia nacional. Quitarles las figuritas a los pibes. Les quitamos los celulares, les quitamos las figuritas. ¿Por qué no nos sentamos a dialogar? En el colegio explicaron que las figuritas generan distracciones en el aula, conflictos, abro comillas, extravíos, porque por ahí los pibes se las chorean. También es verdad que hay diferencias sociales, porque alguno podrá comprar 10 paquetes de figus por día y otro ninguno. Eso pasa también. Pero yo pregunto, si antes de reprimir a los chicos y a los padres que les compran las figuritas y los dejan ahí con las figuritas del cole, para los recreos, para la entrada, para la salida, o incluso para discutir en el aula. Mira qué linda charla, agarramos la selección de Francia. Che, señor, ¿por qué los franceses tienen todos apellido africano? Mirá todo lo que tenés para hablar ahí. Inmigración, ¿no? Colonialismo, ¿no? Montones de cosas. Yo pregunto, ¿por qué no ocupan ese tiempo, el tiempo que usan en reprimir en esta cosa de llevar las figuritas a la escuela? ¿No lo usan en explicarles, llenar un álbum con los profes, una actividad lúdica en el aula? Es el mundial, somos el fútbol. A ver, estamos en el debate de prohibirles los celulares. Pero entonces cuando agarran las figuritas también hacemos quilombo. ¿Qué queremos que hagan los pibes? ¿Qué queremos que hagan los chicos? ¿Cómo queremos que se relacionen con nosotros, con sus compañeros y con el mundo? ¿No? Hagamos un pacto parental de prohibirle las figuritas. Y después que tengo una idea. Cuando sea de noche que se queden adentro, que no salgan afuera. ¿No? Eso también puede ser. O sentarlos en una habitación a hacer la tarea después de comer. Y hasta que no termines no salís, ¿entendiste? Hay muchas cosas que se pueden hacer. Yo no entiendo esto. Ahora les prohibimos las figuritas, que puede ser una actividad lúdica, instructiva, que es un espacio que muchos chicos pueden compartir con los padres. Yo no sé ustedes, yo extraño las figuritas. Me pasé mi infancia y parte de la adolescencia con las figuritas de montones de álbumes, ¿no? Azabache, gran álbum, los álbumes del Mundial, los suplementos de fútbol que traían. Reino Natural, creo que se llamó uno muy famoso también. Todavía me acuerdo que la figurita difícil de Azabache era un animal, era un perro, era el setter irlandés, la figurita número 43. Mirá qué importante que eran las figus. A ver, inventaron la zaraza de que les van a dar contenidos a los chicos para aprovechar los partidos. Son más útiles las figuritas, les digo, Pero bueno, el fútbol es fútbol, somos así, se paraliza el mundo, es una cita cada 4 años, Argentina defiende la Copa, a los chicos les importa, les interesa. Señores de los colegios, sáquense la gorra y dejen que los pibes lleven las figuritas a la escuela. ¿Qué daño puede hacer? Está bien, yo entiendo que los pibes no vayan con un arma, el protocolo, sí, claro, por supuesto. Pero ¿por qué no hacen un protocolo para las figus también? Y le ponen bolsa transparente. Dejémonos de joder. 7:05 de la mañana. Soy Ricardo Montacuto. Estamos acá con No Tenés Cara. Equipo completo hasta las 10 de la mañana. ¿Trajeron las figus, chicos? ¿Para sí, la tanda?
1: Obvio.
0: Dale.
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0: Che mezcla del rock e country, eh? El jefe, the boss. Ah no, chi è siete? Ah, Dire Straits, tenés razón, qué bestia. Qué lindo suena, eh. Bueno, escúchame una cosa. Hay un saludo para un chiquito de 13 años, léelo, Patito.
1: Sí, mi hijo Agustín Fernández Guirula. Dice, por favor, Rodolfo Fernández, que es el papá, cumple 13 años. Un saludo para Agustín Fernández.
0: Bueno, muy bien.
1: Rodolfo Fernández, un abrazo para ambos y para toda la familia.
0: Y que lleve las Figus a la escuela. ¿Cómo les va? Buen día.
2: Hola, buen día, ¿qué tal?
0: ¿Figus sí o Figus no?
2: Figus sí.
0: ¿Trajiste para cambiar?
3: Y sí.
0: Es que mi mamá no me compró y estoy sin Figus. Pedí aire, por favor, no tenés aire.
3: Cambiamos, vamos.
0: ¿Qué trajiste? A ver.
3: Tengo a Bellingham de Inglaterra. Me tocó Argentina.
0: Muy bien, ¿qué? ¿De Argentina muy completo? Bien.
3: Son dos líderes. Claro, el equipo. Argentinos ninguno, pero me han tocado algunos conocidos.
0: ¿Ah, sí?
3: Sí.
4: ¿Cuántas vienen en el paquete?
0: Siete. Dos luquitas, ¿no?
4: ¿Vos paquete? ¿Tenés el álbum de figuritas?
3: Rudiger, de Alemania, mirá.
0: No, no me compré este año el álbum de figuritas.
5: ¿Cuántos casilleros tiene el álbum para llenar?
3: No me acuerdo, son porque no está la totalidad de los jugadores.
1: Les aviso que Graciela, docente jubilada, dice que no estuvo muchos mundiales en el aula con muchos alumnos. No imagina el caos que generan las figuritas. Peleas, pérdidas, enojos, robos.
3: Sí, frustración.
0: Bueno, mamá, caos. Madre, sos docente. Tenés que manejar el aula. Ahora se me tira encima el SUTE.
1: Sí,
0: se me tira. ¿Sabés qué? Llamalo el del SUTE a Correa. Me voy a raspar con Correa. Llámalo
4: no
0: Gustavo.
4: En otro problema.
0: Sí. Me voy a raspar con Gustavo Correa y le voy a hacer una sola pregunta. ¿Figus sí o Figus no en el aula?
4: Ok, ya lo puedo ir pensando.
0: ¿Por qué él es peronista y populista? Va a decir Figus sí. Entonces lo van a agarrar los docentes, lo van a matar.
4: No sé si tiene que ver con una cuestión ideológica.
0: No.
5: Es práctica, es funcional.
0: Sí, no sé.
4: No está sucediendo en todos los colegios, eso también hay que decirlo. Esto sucedió en las últimas horas en el colegio Nadino, cuyas autoridades no quieren hablar, eso también digámoslo, porque ayer los estuvimos buscando,
0: sí.
4: No solamente nosotros, sino también varios colegas, y en verdad no quieren
0: responder. Todo el país los está buscando.
4: Pero pará, además, me parece que está bueno que puedan responder a algunas preguntas básicas. Por ejemplo, si es para todos los cursos, en qué momentos está prohibido, porque a lo mejor en el recreo las podés seguir utilizando.
0: No, es que no llevarlas a la escuela.
4: Directamente.
0: Claro. Directamente claro. No llevar figuras a la escuela.
4: Pero insisto, por ahora nos hemos enterado que es en un colegio, a lo mejor claro. Los oyentes nos pueden nutrir si efectivamente está sucediendo en otras escuelas de Mendoza.
0: Si sus hijos van con las figuras o si les reportan problemas con las figuras cuando vuelven. A veces la figura en la escuela es un temazo, realmente es un temazo. Porque aparte vos le prohibís a los pibes la figura en la escuela. ¿Qué van a hacer? Van a salir de la escuela a hacer lo de las figus, ¿entendés? Entonces, me parece que hay que ser flexibles. Lo mismo que con los partidos de fútbol. A ver, España-Uruguay es un partidazo. Es un partidazo. Se juega un viernes, creo, España-Uruguay, ¿no?
5: No tengo la fecha.
0: Creo que es un viernes antes de un partido de Argentina.
3: Sí, 26 a las 9 de la noche.
0: Bueno, es tarde.
3: Viernes 26.
0: Ya no hay clases a esa hora. Pero si ese partido fuese más temprano, hay muchos partidos más temprano, la radio va a transmitir varios, que es a la hora de estar en la escuela o en el laburo. A ver, ¿qué hacemos en los laburos? Nosotros, porque somos periodistas, somos periodistas, nosotros vamos a escuchar todo, a ver todo, ¿viste? Y fúmenla, ¿entendés? Pero los laburos que no tienen que ver con los contenidos. ¿Qué hacen?
4: No, y además es muy difícil laburar porque como el mundo está paralizado, ponele que tengas que laburar interactuando con otras personas.
0: Estás en la cocina en un restaurante.
4: Claro.
0: Hay gol de Francia, salís corriendo a ver.
4: Y sí, claro.
0: ¿Viste? Obvio. Que se queme el bife.
4: Sí. Oh. Está bueno, es una buena consulta para
0: los laburos, ¿viste?
4: Exacto, ¿qué va a pasar con los privados?
0: La administración pública, la gastronomía. Necesitamos una alegría.
4: La administración
0: Chicos,
4: pública puede esperar.
0: Siempre
5: espera.
0: Tengo una encuesta de Marta Reale que el ánimo económico de la gente, viste, realmente está pum para abajo. Entonces, viste, una alegría de vez en cuando. En eso yo me he vuelto bastante populista. Está bueno el mundial. Está bueno, nos gusta. Somos el fútbol, viejo.
1: Ricardo, otra docente jubilada, dice: el que cumplía toda la semana, el que cumplía, se llevaba un paquete de figuritas. El mundial dura poco. Y a lo mejor ese niño que se esforzó por la figurita, después adquiere un hábito de cumplimiento.
3: Fíjate, es una de las figuritas a favor, es usarlas
0: a
3: virtuosamente.
0: A favor de la figura, bueno. Claro, ¿viste? Está bueno.
3: Mira vos,
0: te yo premio le preguntaría con a Tadeo. Seguro que Tadeo llevaba figuras a la escuela. ¿Puede ser que no? Sí. Tadeo se hace el santo, pero no sé si es tan santo.
3: Epa.
0: No sé, porque a veces cuando opina, viste, se pone picantón. O sea que yo creo que era de los que llevaba las figus y se quedaba con las mejores.
4: Ricardo, han pasado 13 minutos de programa y ya nos metimos en otro problema.
3: Llevas dos.
4: ¿Te das cuenta?
0: Bueno, vamos a presentar buen día al equipo del otro lado del vidrio. Está el negro, está el Ale, está Mati Vázquez, está Paula Khalil. Paula, ¿vos estás haciendo el álbum? No estás haciendo el álbum. ¿Tu novio está haciendo el álbum? ¿Tu novio no está haciendo el álbum?
5: Claro. Maduraron de repente.
3: Ah, sí.
0: Maduraron de repente.
5: Sí. Ya son
0: se
5: adultos.
0: Han puesto viejos de
5: ya
0: de
5: son
0: jóvenes.
5: Adultos, sí, sí.
0: Ah, es muy caro. Y sí, es caro. Sí. Las figuras son caras.
5: Ya tienen perrijo y esa cosa.
0: Las figuras son caras. Es verdad eso. Es verdad. Ese es un tema, el de la diferencia social. Pero yo me acuerdo, está bien, es otra época, estoy haciendo viejo chotismo. Cuando había diferencia social, los chicos de menos recursos eran los más pícaros para hacerse de la figus. Mm. Por una cuestión de estrategia de supervivencia.
4: ¿Pero ¿no? eso qué significaba?
0: Y jugaban mejor al... ¿cómo se llama?
5: Tapadita.
0: A la tapadita.
5: Claro.
0: Jugaban mejor a la tapadita, ¿viste?
4: Claro.
0: Entonces, o en el canje, te caminaban.
5: Sí.
4: Tenemos
5: se negocia.
4: Que hacer la tapadita en vivo, a ver quién le sale.
5: Claro.
4: Y que nos tome el streaming, a ver quién le sale la tapadita.
0: El secreto de la tapadita es el huequito de la mano,
5: claro,
0: y
5: claro.
0: No
5: y el vacío.
0: Y no darle muy fuerte.
3: Claro, sopapea.
0: Si le das muy fuerte, queda ahí.
5: Es el vacío y la humedad de la mano, sí, esa es clave.
0: ¿La humedad también?
5: Sí.
3: Y el suelo, ojo con la superficie.
0: Después en la tanda la vamos a probar, pero no golpeemos acá arriba por las cámaras.
3: Se tocaban baldosas.
0: Bueno, se nos fue la mierda el resumen de noticias.
5: No, pará.
4: Hagamos.
5: Entonces, estamos
0: Patito, ¿cómo se comunica la gente con la radio?
1: A través de línea pública, el 462-3604, el WhatsApp de Niwil, 261-617-7997, y también el streaming.
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5: 7:14 es el horario ideal para advertir a la gente que el acceso este va a ser el centro de la discusión por 2 años. Bueno, ayer estuvimos comentando que comenzaron los trabajos, sobre todo de reponer las banquinas en la zona donde va a haber desvíos. Estuvieron trabajando también en cartelería y otras tareas en la zona de Maipú. Y en las laterales, por supuesto, se van a empezar a utilizar. La novedad que traemos la dejó el séptimo día anoche en Canal 7 Marcos Calvente, que es el intendente de Guaymallén, probablemente uno de los que más ha trabajado en el proyecto y en la organización general de las tareas y la coordinación. ¿Cuál es la novedad? A principios de julio empezarían ya los trabajos sobre la arteria, en la parte ya más urbana, llegando al Gran Mendoza, que es la parte de Guaymallén que todavía no se toca. Insistimos, están en Maipú todavía los primeros movimientos. Serían 3 etapas. Una desde Arturo González hasta Tirazo, que es donde se comenzaría a principios de julio. Después de Tirazo hasta Sarmiento y de Sarmiento hasta el nudo vial. Esos son los 3 tramos. ¿Cuál es la novedad? El intendente se reunió con el ministro Natalio Mema. Hablaron ya de que está a las puertas de firmarse o está firmado el decreto de adjudicación a la empresa que va a hacer todo esto, a las empresas. Y después de esto entonces se firmaría el contrato. Con el contrato firmado ya pueden empezar a hacer los primeros movimientos y realizar las primeras maniobras ahí para dirigir el tránsito. Y en julio entonces estarían realizando las primeras obras. Bueno, va a coincidir con las vacaciones de invierno, esto está bueno porque baja un poco el tránsito. Y las novedades tienen que ver con que en la parte más complicada, cuando empieza el sector de Guaymallén, va a haber 3 trochas disponibles, no permanentes. 3 trochas, ¿por qué? Porque el acceso actual no se va a cortar totalmente en el primer tramo de Arturo González hasta Tirazo. Se va a dejar 1 trocha mientras se interviene la otra. Y además hay que sumar los 2 carriles de la lateral. Por lo tanto tenés en la lateral 2 carriles, 2 andariveles para 2 vehículos simultáneos y 1 de los que está sobre el acceso. 3 para entrar al Gran Mendoza, que es lo más importante a esta hora de la mañana. Simplificando, Bueno, ya empiezan a haber movimientos, hay que andar con prudencia, pero a principios de julio ya empezará las primeras obstaculizaciones.
0: Aflójenle la pata al acelerador, gente que viene por el acceso este. Hay gente laburando ahí. Aflójenle, por favor, porque van a matar a alguien. En serio que van a matar a alguien. Agustina.
4: Bueno, ayer estuve indagando un poquito más sobre la resolución que se conoció a nivel nacional y que tiene que ver con los talleres de RTO. Lo que dice la Nación es todos aquellos que cumplan con las habilitaciones correspondientes pueden tener un taller para brindar este servicio. La RTO, el trámite que algunos repudian un poquito más y que otros se han acostumbrado por completo. Ahora, lo que tenemos que decir es que la novedad de ayer ya pasó. Pero lo que sí podemos agregar como novedad es que eventualmente también tendríamos en Mendoza el precio liberado de la RTO si cumplimos con esta reglamentación nacional. Básicamente, lo que dijeron desde Nación es que ahora ya no va a estar más todo este trámite dirigido por la Agencia Nacional de Seguridad Vial, sino que pasa a la Secretaría de Transporte, que básicamente tiene un mes para adecuar todas las condiciones que deben cumplir los talleres que brindan este tipo de servicio. Y además, lo que establece la Secretaría de Transporte es que el precio va a tender a ser desregulado, por lo tanto se puede liberar. La pregunta que hicimos desde este lado es, bueno, entonces en Mendoza también se va a desregular y se va a liberar el precio. La respuesta es, si cumplimos con esa disposición del gobierno de la Nación y debiéramos cumplir con esa disposición, el precio se va a desregular. Bien. Tengo más para contarte de la RTO, pero enseguida te lo completo.
0: Sí, y tenemos muchos temas más del resumen que lo vamos a tirar a la mierda, porque lo único que me importa son las figuritas en la escuela.
4: Epa.
0: Está en línea Gustavo Correa, titular del SUTE. Gustavo, buen día, ¿cómo te va? Acá Montacuto y equipo. ¿Cómo estás?
6: Bien, tal, buen día, ¿cómo te va? ¿Cómo me vas a recibir? Así que lo único que te importa son las figuritas.
0: ¿Figuritas sí o figuritas no en la escuela?
6: Figuritas sí.
0: Muy bien.
6: La cantidad de cosas que podemos hacer con las figuritas en el grado.
0: A ver.
6: Y la cultura de un país, la ubicación geográfica de un país, la formación política de ese país, la representación
0: la historia.
6: Étnica de ese país, la historia de ese país, la geografía de ese país, nada, es infinito. Podemos trabajar el fixture en la matemática, podemos trabajar las probabilidades de los promedios de edad, hay una cantidad de cosas que podemos trabajar con la información que tiene la figurita.
0: Ahora, vos sabés que algunos de los docentes que, porque esto ha generado debate, en un colegio privado ya las prohibieron, yo me acuerdo que, no quiero ser viejo chotismo, pero un poquito sí, había por ahí un poco de resquemor en el aula porque los pibes seguían cambiando figuritas mientras estaban dando clase. Che, a ver, fulano, deje las figuritas, o te las sacaban y te las daban cuando salías. Mi pregunta es esta, ¿cómo debería ser el docente para administrar un conflicto por las figus? Que los chicos se distraen, que están con las figuritas, que hay discusiones, que hay un despelote, que alguno dice, señor, me afanaron las figuritas. ¿Cómo se administra ese conflicto?
6: En cualquier recurso didáctico que los chicos les genere alguna modificación en la cotidianidad del grado, tiene que tener la administración del docente. Y esa es parte de la tarea, digamos. La administración es ponerle un límite, decirle, bueno, hasta ahora, ahora vamos a hacer esta actividad. Bueno, enseguida continuamos con esto, nos damos un ratito, si lo hacemos bien, al final de la hora o al final del día vamos a tener un ratito para ver, digamos, lo que está planteando fulano, mengano, Juancito, Pedrito o Susanita, no importa. Digamos, me parece que cualquier recurso didáctico necesita también de límites, digamos, esto es decir, no es que todo el día puedo estar cambiando figuritas.
0: Bien.
6: Ni el grado puedo estar cambiando
0: figuritas. Bueno, es una vez cada 4 años, qué sé yo.
6: Pero aparte,
0: si tuvieras un álbum de figuritas peronistas, ¿cuál sería la difícil? A ver, yo sé cuál sería, pero decime vos cuál sería.
6: No hay ninguna difícil, no hay ninguna.
0: ¿Cómo que no?
6: Hay que construirla.
0: La de Cristina, Cristina que está presa, esa es la difícil.
6: Siempre hay que construirlo.
0: Bueno, ¿y cambiaría figuritas con Tadeo García Salazar?
6: Por supuesto, yo voy los sábados a la Plaza Independencia.
0: Muy bien, qué lindo. A los adultos nos gustan las figuras. Bueno, gracias por el testimonio, Gustavo.
6: No, gracias.
0: Hasta luego. Gustavo Correa, titular del SUTE. Figus, sí, dice el gremio de los maestros. Bien, me salgo, no, ya son 7:22. Vamos a ir cerrando este momento y haremos un falso resumen de noticias más tarde porque quiero hablar de la banda de los mendocinos, que hay novedades y hay cosas interesantes para contar. Tenemos para, hay más de la RTO. Hay montones de temas, está el tema en lo que está pasando con las vacunas en Mendoza, hay muchísimos temas de los que vamos a ir hablando en el curso de la mañana, más el fútbol. De hecho, quiero que Tomás explique ahora en un minuto, si Argentina ganara el grupo,
3: sí,
0: ¿jugaría en horario escolar después algún partido en la fase final?
3: Sí, por supuesto, mirá, en 16avos jugaría a las 7 de la tarde, te agarra la salida del turno
0: salida
3: tarde,
0: y
3: pero
0: turno, y turno vespertino.
3: Exacto. Y sería un viernes, además. Si pasa a 16avos, el tema de octavos de final, Richard. Mirá, martes 7 de julio a la 1 de la tarde.
0: ¡Vamos! ¡Argentina!
3: ¡Argentina!
0: Ahí tenés. A las 7 de la tarde.
3: A las 7 de la tarde.
0: Para todos los que. Tadeo, poneteles. Para sí, todos
4: para
0: los pibes.
4: Para los SENS, sobre todo. Sí. La educación terciaria, sí, y los SENS son de noche.
3: Sí. Si Dios lo permite, estamos en cuartos de final. Ahí se salvan porque es sábado a las 10 de la noche, cuartos bien de final. Y semifinales, miércoles 15 de julio a las 4 de la tarde. No sé si es vacaciones de invierno ya.
0: ¿15 de julio? 15 de julio. Sí, ya son vacaciones
3: así
0: de invierno.
3: Así que hasta ahí. Ahora, si vamos segundos, 16avos a las 9 de la noche. Che,
0: sábado de la noche, el restaurante que no ponga tele no labura ese día. No,
3: a las 10 de la noche, sí. Si clasificamos segundos, 16avos a las 9 de la noche, un jueves 2 de julio. Octavo de final, lunes 6 de julio a las 4 de la tarde.
0: Hermoso horario.
3: Cuartos de final, viernes 10 de julio, 4 de la tarde. Y semifinales, un martes 14 a las 4 de la tarde también.
0: O sea que si Argentina sale segundo en el grupo, toda la fase final es en horario escolar.
3: Exacto, salvo el de las 9 de la noche, 16avos, sí, ahí el turno de noche está complicado.
4: Las vacaciones de invierno van del lunes 6 al viernes 17 de julio.
3: Bueno, mirá.
0: Bueno, bueno, perfecto. Y el Mundial termina el 19.
3: Exacto, a las 4 de la tarde de Argentina.
0: O sea, el 19 de julio termina el Mundial con Argentina campeón del mundo. Y el 20, el 20 hay que...
3: No, el 20 asueto.
0: Asueto.
3: Feriado.
0: Si Argentina es campeón del mundo, asueto, no, feriado.
5: No venimos para acá, todos. Y no venimos por 3 días siguientes.
1: No venimos ni acá.
3: Ni acá, ponemos música.
0: Estamos muy manija, gente, estamos muy manija.
5: Pero obvio, es el Mundial, somos los campeones.
3: Ponemos música 3 días, Ricardo,
0: Bueno, acá nos están llegando varios mensajes de la gente que habla de las figus. A ver, léete el primero, Patito, por favor.
1: Dice, le falta ideas y estrategias para entusiasmar a los chicos en los colegios. Es llamativo. Con los juegos también se aprende. Un ejemplo, a mi nieto le mandé la historia de los hermanos Panini, cómo comenzaron con las figuritas y los álbumes. Que tengan buen día, dice.
0: ¿Y el otro? ¿Y el otro también?
1: En la escuela de mi hijo no les dejan llevar figuritas porque hubo robos y otras discusiones entre los niños. Cuando le pregunté qué hacían en el recreo, me dijo que casi nada. A él le gusta el ajedrez. Le pregunté si podía llevar el tablero chiquito y me contestó que no porque es un juego de mesa y eso no está permitido. Pregunto a Ricardo, ¿no es buen estímulo que los niños practiquen esos minutos libres, este apasionante deporte? ¿Qué limitados están nuestros dirigentes educativos?
0: Está todo muy limitado. La verdad que estaría buenísimo tener tableros libres en las escuelas de ajedrez o de lo que sea, qué sé yo. Algo que saque a los chicos también del celular un rato. 7:25 de la mañana, cerramos esto que fue un simulacro de resumen de noticias.
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1: 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Y ahora, veamos cómo nos pinta el tiempo la meteoróloga Elizabeth Naranjo Tamayo.

0: Claro, con razón la gente cubana es buena onda.
1: Claro.
0: Llevan estos ritmos en el alma. Han nacido con esto, lo tienen en la piel, en el cuerpo, hasta en la forma de hablar. Bueno, vamos a hablar con Elizabeth, nos ponemos con Elizabeth Naranjo Tamayo, la señora meteoróloga, de Radio New Will. Hola Eli, buen día, ¿cómo te va? ¿Cómo estás?
2: Buen día, por acá muy bien. ¿Y ustedes cómo están?
0: Bien, todo muy bien. Estamos muy manijas con el Mundial de Fútbol. Muy, muy manijas.
2: Sí, ahí los escucho. Ahí los escucho. ¿Y cómo no estarlo? Después de todos los logros que hemos tenido en el último Mundial.
0: Sí, sí, estamos felices y manijas. Bueno, ¿cómo viene el clima? El tiempo, perdón.
2: El tiempo, así es. Bueno, el tiempo va a continuar con la abundante nubosidad y con los altos valores de humedad. En esta mañana, Ricardo, hay que prestar mucha atención al volante, sobre todo por la presencia de los bancos de neblina, sobre todo en San Rafael, General Alvear, en sectores de La Valle, al sur del Gran Mendoza, y también en el Valle de Uco pudieran también registrarse alguna formación de bancos de neblina. En cuanto al tiempo para lo que resta, continuaremos con la abundante nubosidad, con el predominio de los vientos del sector sur, y en cuanto a la temperatura, 17 grados de máxima para hoy y 8 grados la mínima. Así se va a mantener mañana también. Mañana también se observa la probabilidad de formación de bancos de nieblas matinales. Continuaremos con la abundante nubosidad y con el poco cambio de la temperatura. Ya hacia el fin de semana, ahí se viene un pulso de inestabilidad con probables precipitaciones aisladas, sobre todo en el sur y en el este provincial. Ya mañana les voy a traer como un ajuste del pronóstico y mucho más detallado hacia el fin de semana. Así que a continuar con estos días nublados.
0: Muchísimas gracias. Te mandamos un beso, Eli.
2: Un beso grande. Chao.
0: Hasta luego. Elizabeth Naranjo Tamayo con el pronóstico del tiempo. ¿Cómo están las calles de Mendoza y alrededores para entrar a la capital?
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0: Y lo recibimos a Luisito Jofré escuchando Learn to Fly. ¡Qué gran canción! ¡Sí, señor! Hola, Luisito, ¿cómo te va? ¿Cómo estás?
5: ¿Qué tal, Ricardo? Muy buenos días. Sí, lindo para empezar la mañana esa música, te digo, Ricardo. Moviendo la patita en las veredas.
0: Sí.
5: Bueno, bueno, atención, Ricardo. La zona de Casa de Gobierno tiene allí una importante reducción al ingreso de España a la altura de Calle Santa Cruz. Hay que hacerlo con mucho cuidado para cruzar allí la rotonda hacia la zona de Pedro Molina. Viaducto ya a esta hora con un tránsito bastante complicado en la zona de acceso este, cruzando el puente de Calle Verde y Mano a Capital. Por Vicente Zapata hay buena fluidez vehicular hacia el sector de Avenida San Martín. Atención también, Ricardo, porque a la hora 8:30 sigue hoy la tarea de poda del arbolado. Sigue el trabajo sobre calle Manuela Sáenz, entre Bolón Sumer y Paso de los Andes. Va a estar ubicado el corte de tránsito, donde ya en ese sector tenemos el despeje de estacionamiento. Y en cuanto al tránsito en la zona sur, Paso de los Andes, Mariano Moreno, con mucho movimiento para los conductores que están llegando desde la zona del Corredor del Oeste hacia la capital. Lo que quedó habilitado es el tramo de calle Brasil entre San Martín y San Juan. Esto permite una salida rápida hacia la costanera. Y atención, porque sigue la reducción en el ingreso de Juan B. Justo a la altura de Bolón Sumer. Microcentro, zona bancaria hasta ahora, tránsito tranquilo para quienes cruzan por España al Norte y buena marcha por la zona del Mitre en el Parque Central hacia el microcentro de la ciudad de Mendoza. Reserva Afuérica en la capital de Mendoza está operando sin inconvenientes. Como siempre hasta ahora pedimos transitar con mucho cuidado. Ingresamos ya a esta hora de la mañana en el horario pico que tiene la capital de Mendoza en cuanto al movimiento vehicular que se está dando en los principales ingresos.
0: Bien, de acuerdo, muchas gracias, que tengas buen día.
5: Gracias, buenas, Ricardo, saludos, que estén muy bien.
0: Ahí se va Luis Jofre con el informe del tránsito.
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7: Siete de la mañana con 33 minutos, la temperatura actual 8 grados 4 décimas, la humedad relativa ambiente 90%. El gobernador anunció un proyecto de ciberseguridad. Alfredo Cornejo confirmó el envío de ley en el marco de la conferencia White Hat 2026. Será para establecer un marco institucional claro, para fortalecer capacidades, coordinar organismos y generar herramientas para prevenir, responder e investigar los ataques que afecten a ciudadanos, empresas e instituciones públicas. Multitudinaria marcha en Mendoza contra la violencia de género. Miles de mujeres se manifestaron y elevaron un pedido de justicia por los femicidios de Agostina Vega, Dulce María Candia y Julieta González a 11 años del inicio de Ni Una Menos. Vanina Abraham, del colectivo creado en el año 2015, aseguró a Niwil que reclamaron por todas las mujeres que sufren violencia de género.
8: La epidemia de violencia de género que estamos viviendo hoy en el país no nos puede mantener indiferentes, así que salimos a las calles para reclamar por todas las compañeras, no solo las muertas, sino también las que sufren violencia de género en general. Mendoza no escapa a la regla de todo el país. En lo que va del año han asesinado aquí en Mendoza dos chicas, y lo que nosotros tenemos que seguir viendo por parte del Estado es no solo el desmantelamiento de las políticas públicas de prevención, sino que se implementen, se lleven adelante y se voten proyectos como el de las falsas denuncias, poniéndonos a nosotras no como un grupo en situación de histórica vulnerabilidad, sino como un grupo sospechoso, haciendo hincapié siempre en la culpa que tenemos las mujeres en todos estos hechos.
7: Sin el pliego de la jueza Michelli, el Senado tratará hoy otros nombramientos judiciales. La Cámara Alta sesionará desde las 11 para tratar los pliegos propuestos por la Casa Rosada, aunque dejará para la próxima semana la sesión para tratar el pliego de María Verónica Michelli, candidata a integrar un Tribunal de La Plata que Javier Milei quiere retirar. El mandatario defendió su decisión in equis y expresó que quien designa a los jueces es el presidente de la República. Diputados aprobó la ley para agilizar la recuperación de las viviendas sociales cuando los adjudicatarios incumplan las condiciones. La iniciativa modificará los trámites administrativos ante casos de abandono, falta de pago o alquileres irregulares a terceros. El Instituto Provincial de la Vivienda reasignará las unidades recuperadas a las familias que permanecen en lista de espera. La votación fue de 31 afirmativos, 8 negativos y no hubo abstenciones. La diputada radical Melisa Martínez Malanca justificó esta medida.
9: Sistema que se autosustenta, en donde se busca que haya un cumplimiento recíproco entre las partes. Por un lado, por parte del Estado, facilitando el acceso a una vivienda, o bien facilitando al financiamiento total o parcial de las viviendas, y por otro lado, por parte del adjudicatario, se busca que cumpla efectivamente con lo que se comprometió al momento de ser adjudicado. Esto es, ni más ni menos, la ocupación efectiva de la propiedad y también el pago de la cuota.
7: Actualizamos a esta hora cómo está el tránsito en el Gran Mendoza con nuestro móvil Matías Pascualetti. Mati, adelante.
10: Emaira, tránsito fluido en los principales accesos a la ciudad. No hay grandes demoras en el acceso este. En el acceso sur, situación similar, salvo que allí sí hay demoras para bajar al carril Rodríguez Peña, los que vienen hacia el norte. El resto de los accesos, por ahora, no presentan accidentes. Sí hay que destacar que hay presencia de neblina en la ruta 24, zona de la Valle, camino a San Juan. Mucha precaución, hay poca visibilidad por la presencia de neblina. Y también destacar que hoy las obras en la ruta 22, el acceso este, se van a realizar entre la Madrid y el carril San Pedro, en la mano que viene hacia la ciudad. Allí habrá reducción de tránsito desde las 8 de la mañana.
7: Gracias, Matías. 7 de la mañana con 37 minutos, la temperatura 8 grados 4 décimas, la humedad 90%, el pronóstico indica cielo mayormente nublado con leve descenso de la temperatura y una máxima de 17 grados. Soy Mayra Helves y esto fue Informe Newell.
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11: Hola Ricardo, chicos, buen día. Que los vengo escuchando, bajen la pata del acelerador en el acceso este, bajen la pata que hay gente laburando. Yo paso casi todos los días por ahí, no hay un solo policía de tránsito, no hay un solo preventor de la Municipalidad de Maipú. Ayer contabilicé 15 preventores y 3 móviles en la Plaza de Maipú, haciendo la nada misma. ¿Por qué no ponen gente que controle el tránsito? Muchachos, basta de dejar al libre albedrío la velocidad. Y sabemos que los mendocinos somos bastante inútiles para manejar.
12: Buen día. Con respecto a lo de la figurita, yo diría que Figu sí, Fútbol en el recreo sí, Mancha en el recreo sí. Los niños vuelvan a ser niños. Les estamos dejando cada vez más un mundo complicado donde hay niños de 7 años, 8 años con estrés, van al psicólogo, cosas que antes no se veían. Lo físico en el niño es muy importante, tocar es muy importante, la percepción de todo es muy importante. Así que me parece muy bien y fijo, sí.
13: Hola Niguil, hola Ricardo y todo el grupo. Yo cuando iba a la escuela primaria nos regalaban álbumes y figuritas, los paquetitos de figuritas, y bueno, después uno tenía que seguir comprándolo. Soy Antonio, un abrazo, que tengan lindo día.
0: Me escribe un candidato rector de la Universidad Nacional de Cuyo. Lero. Me cuenta que ayer hubo un debate y uno de los candidatos a rector ha ido con el hijo chiquito que estaba en el piso con las figus mientras ellos debatían. Dice, me daban ganas de tirarme al piso a jugar con él, dice. Qué nostalgia por las figus. Hay dos mensajes más, Patito, de figus.
6: Mira, Ceci dice que en el colegio Norbridge, y nos postea que en el hall de entrada del colegio hacen, les permiten un tiempo de intercambio de figuritas. Pero además, agrega Ceci, cada curso participará de un pro de una trivia cuyo premio será la pelota original y haremos una muestra denominada Mundial Solidario. Es la última actividad. Los alumnos trabajarán sobre los países y el pasaporte de cada familia para ver la muestra será un alimento que donaremos a la Fundación Puente Vincular. Esto es, nos cuenta Ceci, la actividad en el colegio Norbridge. Por otra parte, Cecilia dice, yo a mis hijos, con respecto a las figuritas como incentivo, como no terminaban de copiar las tareas, les dije, si copian todo en el día, les voy a dar un paquete de figuritas, y si en la semana cumplen con completar todas las tareas, les doy 3 de bono.
0: El momento de abrir el paquete de las figus es maravilloso.
14: Sí.
0: El olor, la sensación.
14: Ver si te vas a encontrar.
0: Ver si te tocó alguna.
14: Claro.
0: Te toca la repetida, viste, pero ya la dejás a un costado para cambiarla. ¿No?
6: Ricardo, mira qué lindo el mensaje de Jena, un niño de 11 años. En mi escuela hacemos una feria de países donde los grados se distribuyen, cada grado, 3 países, y está buena. Dice, Jena, soy un niño que tengo 11 años.
0: Claro. Bien, de acuerdo. Hoy no lo vamos a tener. A Bebo nos ha pedido, se ha disculpado con la audiencia de Radio Newell, pero bueno, estaba con un inconveniente logístico en el lugar donde está en este momento y no va a poder salir al aire, por lo menos hasta ahora. Capaz más tarde lo podemos rescatar y si no será mañana. Pero les quiero contar una encuesta nacional de Marta Reale, que está buena porque hay un refrán, no sé si es un refrán o es un estos dogmas que tenemos por ahí en cualquier empresa que haga producto. Puede ser el producto de lo que sea, o un producto periodístico o un contenido. La mejor encuesta es la que te confirma lo que vos pensás, porque quiere decir que no estás tan mal orientado. Milei sigue ocupando, según esta encuesta de Marta, la centralidad de todo el espacio de centro derecha, lo sigue ocupando fuerte y retiene buena parte del voto, pero a su vez las preocupaciones económicas de la gente están en aumento. Uh-huh. Es decir, hay una preocupación muy grande por la economía, sobre todo para el año que viene. Bueno, algunos datos de la encuesta. El 61% de los consultados, que son 1.600 casos en todo el país, de la encuesta de Marta, dice que considera que la recesión y la pérdida de empleo constituyen hoy el principal talón de Aquiles del gobierno. Bueno, es cierto, cuando vos ves que baja la recaudación por IVA, estás viendo que la gente consume menos porque nos hemos ajustado. Desde el de menores recursos hasta el que más puede, todos nos hemos ajustado en nuestros gastos. El antikirchnerismo no aparece como un clima transversal dominante, como esto sí pasó en 2023, ¿no? El mundo anti-K. Ese núcleo duro anti-K parece que se ha disuelto y se ha ampliado además porque por las alianzas que fue construyendo los libertarios, ¿no? Con el PRO, con el radicalismo, con gobernadores. Pero, por ejemplo, esto, el clima social, ¿no? Las preocupaciones ciudadanas. La principal preocupación de los argentinos hoy, según esta encuesta de Marta Real, es no alcanza el dinero. ¿No les pasa a casi todos esto, que no alcanza el dinero? ¿Se acuerdan el día que hicimos la prueba del home banking?
14: Hoy no la hagamos.
0: Nos juntábamos un palo.
14: Necesito que hoy no la hagamos.
0: Hoy si lo hacemos acá nos juntamos 100 lucas.
14: Olvídate.
0: No la juntamos.
15: Bueno,
0: ¿no?
15: Bueno. Pero en la tarde a lo mejor puede ser otro...
14: Qué lindo.
15: En la tarde puede ser otra historia, me parece.
14: Qué lindo escucharte, Agustina.
0: Ay, Agustina. Bueno, el 55%, 55.1% dice que no le alcanza el dinero. La segunda preocupación es el empleo. 40.8% gente preocupada por el trabajo. La tercera, el aumento en las tarifas de los servicios públicos. Y recién después viene inseguridad, inflación. La corrupción está alta. A la gente en general la corrupción le preocupa poco. Hasta que empiezan a aparecer problemas económicos o empezás a ver ejemplos de poca seriedad y de poca austeridad o ves los casos Adorni está liquidado a todo esto en lo social y en lo electoral. Bueno, hasta el cambio climático aparece por ahí al final, pero lo principal es no alcanza el dinero. Una preocupación que fue bajando. La más alta fue en abril, 58%. Y ahora, porque esta encuesta la hace mensualmente Marta, ahora es del 55. Bueno, es muy poca la gente que dice que su situación económica es buena, apenas el 5%, pasable el 29%, difícil el 41%, mala el 22%. O sea que entre difícil y mala tenés el 63% de las personas, 64.4% con autopercepción negativa. El 55% también es pesimista. Esto subió en marzo, era 45, subió a 52 en abril, ahora 55 respecto del año que viene. Es decir, una masa crítica importante de la gente piensa que va a ser peor el año que viene. Ahora, cuando vos mirás la imagen de los dirigentes, bueno, para empezar, ninguno tiene diferencial positivo. Los principales dirigentes del país tienen más imagen negativa que positiva. Pero fíjate este dato. Bueno, Javier Milei tiene la imagen positiva más alta, 38%, pero le sigue Cristina con 35%. Cristina presa y calladita, uh-huh, que también es más bonita, mide bien.
14: Ah, eso se corresponde con la de Jaime que ayer citabas.
0: Claro. Uh-huh. Patricia Bullrich, 34%. Fíjate, el espacio oficialista mide muy bien. Kicillof 30, Villarruel 28, la veo alta, Villarruel. Miriam Bregman, la izquierda va a ser una buena elección el año que viene. Van a seguir siendo oposición, pero van a ser tercera fuerza.
15: Hay varias encuestas.
0: Si no, segunda. Porque si el candidato peronista es malo, uh-huh, y el voto peronista se lo va a llevar la izquierda.
14: Uh-huh. ¿Sí?
0: Entonces, guarda, porque no sea cosa que tengamos una segunda fuerza de la izquierda. Y Mauricio Macri mide solo 23%. Bueno, la verdad que está muy interesante. Hay una evaluación del gobierno de Milei. Vos fíjate que aunque Milei es el que más mide, el dirigente más importante hoy del país, el 56% de los consultados creyó que la dirección del gobierno es incorrecta y solo el 30% ve la dirección correcta. Es decir, Milei mide más que su propia gestión. Esto en un gobierno sano es al revés. La gestión mide más que la imagen del dirigente. Uh-huh. Pero bueno, pasa eso, ¿no? Después le preguntó a la gente, ¿cuál crees que es la mayor dificultad que está enfrentando el gobierno de Javier Milei? Bueno, la recesión económica, caída de ventas y consumo, 46%. Y recién con el 14% aparece segunda la pérdida de empleo. Los modos de Milei, 8%. El kirchnerismo como oposición, 7%. Está mal valorado el peronismo y el kirchnerismo como rol político, pero está muy bien valorada

0: al kirchnerismo como oposición le siguen las peleas internas. Y la continuidad de Adorni, sí, pero con 5%.
1: Claro, muy bajito.
0: Es muy bajito. Es muy, muy bajito. Clima electoral, potencialidad electoral. Bueno, acá el que más mide es el presidente, 41%. Sigue Patricia Bullrich con el 36%. Kicillof con el 34%. Victoria Villarroel, 33%. Macri, 28%. Acá hay un dato para destacar. Si la oferta de centro-derecha se dividiera, suponete que tuvieras un candidato libertario y otro de Juntos por el Cambio, como fue en el 2023.
1: Claro.
0: Sí. ¿Verdad? Milei retendría 2 de cada 3 votos. Uh-huh. Eso es lo que explica Marta Reale. Uh-huh. Pero muy alto está. Mirá la intención de voto de Miriam Bregman, 27.7%. Si el peronismo no tiene un buen candidato, la izquierda se le va a llevar los votos el año que viene. Y no sé, Del Caño, senador nacional, algo así, qué sé yo.
2: Sí, sí,
0: con esas remeras lindas Lacoste que usa.
2: Vos fíjate que esta es la encuesta de Marta, y la semana pasada tuvimos otra que generó mucho revuelo, y que medía acá a nivel local. Más allá de lo que pasó con el candidato de Cornejo, Petri, y toda la discusión y cruce de datos, esa misma encuesta le ponía a la izquierda un 6%, que un poco quedó al margen o medio marginal en la lectura. Pero un 6% a la izquierda en Mendoza es un montón. Está marcando también el mismo fenómeno de Bregman.
0: Si hubiera elecciones, en primera vuelta ganaría Milei con el 28%, nada más, muy poquito. Pero Kicillof, peronismo, saldría segundo con el 16% y serían los que pasarían a una segunda vuelta, ¿no? Uh-huh. Y en esa segunda vuelta ganaría Milei muy por 2 puntitos, 36-34, y mucho voto en blanco. Lo tiene muy alto el voto en blanco. Estamos hablando... para el año que viene, ¿no? Ahí creció, bajó un poquito Milei, 2 puntos, creció un poquito el peronismo, pero bueno, esa es la historia para el año que viene.
2: Interesante que tenés entre 27 y 38 puntos a 5 figuras. Muchas sí, sí. veces tenés Bregman, Macri, Kicillof, Cristina, Milei y Bullrich. 6 figuras ahí en no menos de 10 puntos. Están todos en un tercio.
0: Mirá, le pregunta a la gente sentimientos sobre el kirchnerismo, ¿no? ¿Qué sentimiento te provocaría que vuelva a gobernar el kirchnerismo? Tranquilidad, 31%. Angustia, 43%. Pero acá hay un dato bueno para el peronismo, para el kirchnerismo. Indiferencia, 25%.
1: Ajá.
0: Es decir, que es una pecera donde podrían ir a buscar algo. Bueno, el Milei y la Libertad Avanza siguen siendo los más competitivos. Esto es la encuesta de Marta Reale. Lo tenemos a Mati Pascualetti. Matías, ¿estás por ahí?
3: Sí, Ricardo, ¿cómo les va? Buen día a todos, ¿cómo andan?
0: ¡Oh, con cuánta pila! ¡Vamos todavía!
4: Cambiamos figurita, Mati.
3: Sí, es que no está nublado. Hoy creo que vamos a tener sol, que nos devuelvan el sol.
0: ¡Arrebol! ¡Qué bonito!
4: Obstaculizado.
3: Uh-huh. No estamos obstaculizados.
0: Ay, Dios. Ay, Dios, esas palabritas. Bueno, ¿cómo estamos, Mati?
3: Bueno, chicos, bien, todo bien, tranquilo por ahora, con alguna novedad acá en el acceso sur. Una novedad que no altera el tránsito, pero sí, obviamente, despierta la mirada de los curiosos. Porque hay una Peugeot Turner en el acceso sur, mano hacia el norte, entre Rodríguez Peña y Sarmiento, justo a la mitad de ese tramo. Las chicas venían circulando hacia el norte, frenaron para no chocar con el de adelante. ¿Y qué pasó? Se les giró la camioneta y han quedado mirando en dirección contraria, pero en la banquina. Así que están esperando que venga la policía vial o tránsito de Godoy Cruz. Hacemos el llamado para que frene el tránsito y ellas puedan hacer la U para salir de vuelta hacia el norte. Uh-huh. Claro, está en la cantidad, el caudal de autos, no se frena nunca, no hay ningún bache que las chicas no...
0: ¿Pero por qué tienen que hacer una U? No entiendo.
3: Y porque quedaron mirando en contramano. Entonces tienen que hacer como una U para volver a salir hacia el norte. Un giro, como un giro en U.
0: Yo creo que para la siesta más o menos capaz que pueden.
3: Claro, porque aparte tiene el guardarray al lado, entonces no tenés posibilidad de girar hacia adentro de la banquina y de dar la vuelta sin afectar el tránsito del acceso. Así que
0: no entendí cómo quedaron así.
3: Porque se frenó, me dice la chica, mira, frenamos porque para no chocar con el de adelante, si metí el volantazo, y quedaron mirando allí en

0: en contramano. Las chicas también, además, están aquí con el chaleco. Están bien las dos, ¿cómo estás? Buen día.
1: Hola, buen día.
0: Me decías que para no chocar, apretaste el freno y se giró.
1: Frené y hizo el trompo. Y ahí tenemos, está marcada la frenada porque frenemos cuando empezó a desestabilizarse, digamos.
0: ¿Y venía por el carril del medio o acá por el de la izquierda?
1: Por el de la izquierda, y cuando giré, quedé contra el guardarrail, mirando en diagonal, digamos. Ahí lo acomodé un poco y lo dejé mirando para nada porque no podía.
0: ¿En contraman?
1: Claro, no podía acomodarlo mirando para el norte, claro.
0: Y bueno, el llamado a Godoy Cruz, a tránsito de Godoy Cruz, gracias. También las chicas, el llamado para Godoy Cruz o para la policía, que venga a un momentito detener el tránsito.
2: Me surge una pregunta, ¿eso es sobre el acceso?
0: Sobre el acceso, sí. Pero las chicas quedaron en la banquina. Entonces,
2: pero, ¿y eso qué jurisdicción es?
0: Godoy Cruz.
2: Ya sé, pero no sé legalmente qué jurisdicción es. Si tiene que ir la municipalidad de Godoy Cruz, si tiene que ir la policía federal.
0: Y cuando hay accidentes en estos tramos, viene la municipalidad de Godoy Cruz.
2: O si tiene
0: no, que... por jurisdicción tendría que venir gendarmería, pero no.
2: O si tienen que ir los del Chori del Puente, ¿viste? No sé cómo es.
3: Estaría.
0: Pero bueno, si no, veremos. Le daremos una mano, pararemos a ver si la gente nos hace caso, nos atropella.
2: No, guarda con eso, Mati.
3: Tanto. Cuídate.
2: ¿Saliste con chaleco reflectante? Ayer me reclamó alguien.
4: Epa.
2: Que vos no salís con chaleco reflectante a la calle, Mati.
0: Bueno, tomamos la moción, y es verdad, por ahí te bajás en el apuro, no te pones el chaleco,
2: sí.
0: Y es real, pero sí, tenemos el chaleco y tomamos ahí la moción del oyente o la oyente, es
2: no, verdad. Porque, ¿sabés qué pensaba? Vamos a tener mucho tiempo en obras, sobre todo bien del acceso, los que vayan a cubrir chalequito, chicos. Chalequito reflectante,
0: sí, para totalmente.
2: Que...
0: Para que es la más, gente... mira, ahora tenemos las chicas, están con el chaleco, y más adelante hay un señor que se le pinchó una rueda, que también está en la banquina,
2: sí.
0: Y también está con el chaleco. Uh-huh. Así que bueno, tránsito de Godoy Cruz o a la policía vial, acceso uh-huh. sur entre Sarmiento y Rodríguez Peña, hay que detener el tránsito para que las chicas puedan salir de este embrollo, han quedado en contramano aquí en la banquina.
2: Claro,
0: ¡Costarelli!
2: Y de ese lado no tenés retorno, no tenés nada, tenés que ir hasta donde...
0: No tenés nada, porque si te vas hasta Sarmiento, pasás por arriba del puente, ¿no?
2: Claro.
0: No tenés retorno. Ella ha puesto el triangulito, todo, pero necesitamos que frenen los autos y acá se puede armar un lío grande si no viene la policía o tránsito.
2: No, claro, no debe ser un operativo sencillo. Es más, no sé si lo van a poder mover manejando de ahí o se tendrán que llevar algún tipo de vehículo de traslado, una grúa o algo.
0: No, porque el auto anda, no tiene la dirección trabada, nada. El giro hizo un trompo, fue parte de la maniobra, pero la camioneta anda, la dirección anda, es cuestión de que alguien pare el tránsito. Como los otros días con el perrito, necesitamos que alguien pare el tránsito,
2: claro.
0: Para sacar, en este caso, el vehículo de aquí, para que ellas puedan salir, porque han quedado mirando en contramano.
2: Bueno. De acuerdo, Matías.
0: ¿Qué? El resto de los accesos, Ricardo,
2: sí.
0: Está tranquilo. No tenemos reporte de accidente. Sí tenemos reporte de mucha neblina en la ruta 24, en la zona de La Valle, camino sí. a San Juan. Así que mucha precaución con esa situación. Mucha precaución.
2: Bueno, de acuerdo, Matías. ¿Qué original el incidente de tránsito que encontraste? Está raro.
0: Es raro, sí, porque las chicas, bueno, frenan y con la maniobra se les gira el auto. Todos tocan bocina, los saludamos a los oyentes que nos van
2: ¿sabés
0: tocando.
2: Escuchame, Mati, después sí. Preguntáselo, pero debe para que el auto haya quedado así, ha frenado con el freno de mano.
5: Puede ser. O tiene mal el sistema de frenos y algo le frena más que otro.
2: Claro, algo le ha pasado con eso. RTO para las señoritas. Qué bueno, ¿qué más, querido?
0: Bien, nada más, Ricardo, lo que tiene que ver con tránsito, está todo, como decíamos, tranquilo, salvo este incidente acá en el acceso sur, que no afecta
2: bien.
0: El tránsito. Así que el resto, tranqui, recuerden que hoy la ruta 22, el acceso este, va a tener reducción de tránsito entre la calle La Madrid y el carril San Pedro, mano hacia la ciudad. Ahí va a ser más engorroso desde las 8.
2: Bien.
0: Porque es más el tránsito que viene hacia Mendoza a esa hora que los que van.
2: Bien. Aflójenle la pata al acelerador, gente. Sáquenle la pata al acelerador. Bueno, muchas gracias, Mati.
0: Yo, Ricardo, me voy con una...
2: A ver.
0: Necesito, a ver si
2: a ver.
0: Tomás lo sabe. Pónganse en todo en situación, todos pónganse en situación.
2: En situación.
0: Imagínense, cierren los ojitos.
3: A ver.
0: Aparece una oveja. Sí. De esas que suelen aparecer ahí en el corredor del oeste.
5: No, pará. Me hace cerrar los ojos. Y una oveja ya me quedó dormido.
0: Ah, Dale. Les cuento. Chicos, viene una oveja.
2: Sí.
0: Viene la oveja con la mirada fija, enojada.
2: Una oveja.
0: Esas ovejitas que tienen cuerditos, ¿viste?
2: Claro, claro, claro.
3: Un cabrito.
0: Y
3: ¿qué pasó?
0: Y se encuentra con otra oveja. Y están cara a cara. Y se desafían con la mirada.
3: Ay.
0: Y no se dicen nada. Oveja contra oveja. Ojo de oveja con ojo de oveja. ¿Y qué le dice?
3: Ay,
0: una oveja a la otra oveja.
3: ¿Qué le dice?
2: ¿Qué le dice?
3: ¿Qué le dice?
2: Ay, Dios.
3: Pelota.
5: Ay, no.
3: Muy bien. Claro, ¿qué va a decir? Ve. Muy bien.
0: Que vaya.
2: Gracias. Gracias, Matías.
5: El suspenso que le puso.
3: Gracias, Mati.
4: Amé.
5: Es muy tierno, aparte.
2: Obvio. Gracias. Sí, sí, lo entendí.
3: Yo no
2: entendemos.
3: Sé si lo entendí.
2: ¿Qué va a decir la oveja, Agustina? ¿Nunca viste la oveja? Bueno, dale, Matías, gracias, ¿eh? Chao.
0: Chao, chao.
2: Falta un minuto para las 8 de la mañana. No sé si alcanzamos a pegar un pedacito de tanda.
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1: Ocho de la mañana con un minuto. La temperatura 8 grados 4 décimas. La humedad 90%. Continúan los trabajos en el acceso este sobre el tramo Maipú. Hoy la calzada estará reducida desde la calle La Madrid hasta el carril San Pedro, mano al oeste, de 8 a 18 horas. Realizarán el recalce de las banquinas y evaluarán el tipo de tratamiento estructural para baches y fisuras. Solo habrá un carril para circular y sugieren conducir con precaución a baja velocidad. Respecto al inicio oficial de la mega obra sobre el acceso, el intendente de Guaymallén, Marcos Calvente, sostuvo que iniciará en julio. Señaló que se va a resentir el tránsito y que habrá desvíos en el tramo de calles Arturo González y Tirazo.
2: Las claves que tienen que tener en cuenta todos los mendocinos y principalmente los vecinos de Guaymallén respecto a la obra del acceso: los trabajos van a comenzar los primeros días de julio, se va a resentir el tránsito y se van a generar desvíos solo en el tramo que está hacia el este, entre Arturo González y la calle Tirazo, pero los trabajos van a comenzar en los 12 kilómetros que se realiza la intervención en el departamento. En los próximos días se firma el decreto de adjudicación, luego el contrato e iniciamos los trabajos, repito, los primeros días de julio, con los cortes entre Arturo González y la calle Tiras.
1: Detuvieron a un primo de los Félix acusado de extorsión. La investigación apunta que habría exigido 10 millones de pesos a cambio de no difundir supuestos videos que le generarían perjuicio político. La denuncia fue presentada por Omar y Emir Félix y, según la acusación, el sospechoso habría intentado obtener dinero mediante amenazas relacionadas con material que, de acuerdo con la presentación judicial, no era auténtico. El caso quedó en manos de la justicia, que ordenó la detención del acusado y avanza con las medidas de prueba para determinar su responsabilidad. El gobierno propuso a las universidades un aumento salarial del 24%, pero no hubo acuerdo. Los rectores consideraron la propuesta como razonable. Sin embargo, las negociaciones fracasaron por una condición inapelable del Ejecutivo: que las casas de estudios retiren la demanda judicial que aguarda el fallo de la Corte Suprema. Karina Milei recibió a Patricia Bullrich en Casa Rosada. La secretaria general de la presidencia mantuvo un encuentro con la senadora oficialista en medio de las tensiones por las diferencias en torno al pliego de la jueza María Verónica Micheli. La reunión fue confirmada por la jefa del bloque de La Libertad Avanza en la Cámara Alta, quien publicó una foto en su cuenta de X. Bullrich había sentenciado que no hay ningún riesgo de fractura en el bloque.
3: El bloque es un bloque que está consolidado en las ideas, es un bloque que tiene un trabajo de unidad muy, muy, muy claro. Hemos votado todos los proyectos que el Ejecutivo ha enviado. Hacía años que el país ponía pliegos, sacaba pliegos. Un presidente lo ponía, el otro lo sacaba. El otro los ponía, el otro lo sacaba. Bueno, este gobierno ha decidido hacer una revolución en la justicia. Ha traído algún problema, pero lo importante también es mirar el panorama. Es el primer gobierno que toma la decisión de no dejar a la justicia como está ahora, con subrogantes, con problemas, con jueces que viajan 1000 kilómetros de un lugar a otro.
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1: La Lepra tiene días y horarios confirmados para octavos de final. Jugarán el partido de ida en el Estadio Maracaná de Río de Janeiro el martes 11 de agosto a las 19. Y una semana más tarde, el martes 18, en el mismo horario, será el encuentro de vuelta en el Malvinas Argentinas. 8 de la mañana con 4 minutos. La temperatura 8 grados 4 décimas. La humedad 90%. El pronóstico indica para este jueves cielo parcialmente nublado con poco cambio de la temperatura y una máxima de 17 grados. Soy Mayra Helves y esto fue Informe Newell.

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20: Hola, buenos días. Hay un accidente en el acceso sur, mano norte, antes de llegar a Rodríguez Peña. Creo que es el puente Sarmiento, arriba.
21: Buen día, Montacuto. ¿Sabes que no entendí el accidente que hubo? Que quedaron las camionetas en contramano. ¿Chocaron en realidad o hicieron un giro y quedaron en contramano? Quedaron mirando para el otro lado. Porque si es así y no se tocaron, es fácil, hagan marcha atrás, acomódense y salgan y listo, y dejan el carril libre. Porque no entiendo, si se tocaron las camionetas, bueno, está bien. Pero si hubo un giro y no se tocaron y quedaron contramano, mirando para el otro lado, fácil.
22: Hola, buen día, Ricardo. No se le cara. Ruta 24, yendo por el Lavalle, camino a San Juan. No se ve nada. Abrazo, que pase un buen día.
23: Buenos días, Montacuto. Bueno, mirá, Montacuto, te he escuchado. Ya, venido como loco con la figurita. Y eso me hace recordar cuando hiciste una entrevista a Sagasti, que te dijo que vos en el fondo eras peronista porque te gusta la joda. Y bueno, parece que tenía razón. El tema es que ellos se llevaron puesto un país con el tema de que le gusta la joda, ¿viste? Con la corrupción y con todos los chanchullos que han hecho y han destruido este país. Así que bueno, Ricardo, vamos con la figurita, vamos con la figurita. Que tengan un...

0: ¿Sabes que no puedo recordar cuándo me hice gorila?
1: Compañero Ricardo.
0: Yo creo que fue en el año 73. Tenía 8 años.
2: ¿Tan pronto, tan precoz?
0: Acompañamos a mi madre a votar. Me acuerdo que la llevamos a votar. Y baja mi vieja a votar y estaba la cola. Y hubo un incidente afuera, una pelea. Mi papá los mira y dice, y son peronistas. Y yo ya más o menos sabía que había peronismo, que había no peronismo.
3: Claro,
0: había visto algunos discursos, miraba Tato.
3: Bueno, pero tuviste un paso por el radicalismo y los radicales no son gorilas.
0: No. Sí, claro. Después, pero yo me hice... No, pero me entendiste mal. Yo me hice gorila ahí. Claro. Ahí me hice gorila. Dije, yo nunca me hice antiperonista en ese momento.
2: Después fue buscando el andarivel.
0: Después fui buscando el andarivel correcto y a los 18 años, en el año 82, 83, era muy difícil... Para un jovencito no peronista, no empatizar con Alfonsín.
3: Claro.
0: ¿Viste?
3: Claro,
0: entonces, después fui profundizando en el ideario radical y hoy ya soy antiguo, ¿no? Hoy el ideario radical de entonces ya es antiguo, así que soy un antiguo.
3: Pero, ¿cómo te gusta la joda, Montacuta?
0: Pero vamos, a todos les gusta la joda, ¿eh? Bueno, vamos a compartir un poquito de noticias porque lo que nos ocurrió es que con el tema de las figuritas. Nos quedamos sin contar montones de cosas. Vamos a arrancar por el tema vacunación, que es importante. Todavía está tiempo de vacunarse la gente, ¿verdad?
3: Sí, claro, por supuesto.
2: Sí, bien. Todo el tiempo. A ver, porque hablamos de distintas cosas, pero puntualmente por la vacuna antigripal todavía está tiempo. Hay vacunas, hay stock. Y la novedad de ayer fue que el gobierno de la nación, un poco poniendo en valor lo que fue su previsión, así lo decía, repartió 8 millones de dosis en el país. Repartió todo lo que tenía a las provincias. Y también al PAMI y otros sistemas que tiene más de manera más directa. Lo cierto es que la provincia de Mendoza está muy bien en cuanto a sus números. A la noche de ayer tenía 213.627 dosis colocadas. Esto es un número importante, son muchas. Está tratando de cubrir a todos los grupos de riesgo. Pero además... ¿qué significa este número? El número de este año 2026 es 50% más elevado que la vacunación del 2025. O sea, puede haber respondido a que se generó algún pánico, algún temor sobre la nueva cepa o subclaje de la gripe, la influenza H3N2, porque se anticipó, porque se hizo una campaña más férrea, lo que sea. Pero la verdad que Mendoza viene, como siempre, o como ha sido una sana costumbre en el último tiempo, encabezando los rankings de vacunación. También viene bien la vacunación del PAMI, que se regularizó después de algunos problemas logísticos. Y el llamado está a los grupos de riesgo a que sigan. ¿Por qué? Porque todavía no nos vamos de este pico que tuvimos de influenza aquí en Mendoza, que se anticipó unas 5 semanas. Y por lo tanto los grupos de riesgo, los mayores de 65 años, aquellos que las embarazadas, las puérperas de más de 10 días... los chiquitos de 2 a 6 meses, tienen que vacunarse, está disponible la vacuna y además los centros de salud reforzaron los horarios para vacunar. Así que la noticia de ayer del gobierno nacional sirve de pie para decir, bueno, acá en la provincia de Mendoza siguen vacunando y van a muy buen ritmo.
0: Bien, de acuerdo, muchas gracias. Completamos lo que pasa con la RTO.
3: Dale, perfecto. Y retomamos un poquito lo que veníamos diciendo en la mañana temprano. Ayer se conoce esta resolución del Gobierno de la Nación que dice que todos los talleres que cumplan con las condiciones van a poder abrir espacios para realizar la revisión técnica obligatoria. Lo que nosotros conocemos como RTO y que en algunas otras provincias como Buenos Aires le dicen BTV. Obviamente que lo primero que hace es consultar con el gobierno de la provincia. Che, ¿en Mendoza también va a ser posible que cualquier taller mecánico abra para hacer los trámites de RTO? La respuesta es, siempre fue así. Desde hace 5 años, cuando arrancamos con la RTO, todos aquellos que cumplían con las condiciones para poder montar un taller, justamente lo hacían, iban para adelante. Por supuesto que tenés que cumplir con una serie de pasos, implica una inversión muy importante. La novedad, más allá de eso, es que el precio se puede desregular. Es decir, que en un mes, cuando esto pase automáticamente a la Secretaría de Transporte y empiece a regular todo el trámite de la RTO, en ese momento el precio puede llegar a ser variable en los distintos talleres. Hoy lo que tenés es un tope que regula el gobierno de la provincia y le dice que, por ejemplo, con el tema de los autos, no pueden cobrar más de 58.600 pesos. Había un mensaje de un oyente por ahí que nos decía, yo conozco un taller o un lugar donde se realiza la RTO en donde cobran menos que los 58.600 pesos. Es verdad, porque en realidad ese tope que fijó el gobierno eventualmente es un tope máximo, pero obviamente te podés encontrar con lugares que no deben ser muchos, en donde por una cuestión de competencia ofrecen un costo o un precio un poco menor, ¿ok? Y bueno, esto le redundará eventualmente en más clientes. Algunos otros datitos más, pero me parece que ese es el central. En un mes puede estar desregulado el precio de la RTO y encontrarte con distintos valores de acuerdo a la zona de la provincia. Segundo dato, hoy solo el 35% del parque automotor tiene hecha la RTO. Faltan una bocha de autos muchísimo, que no pasaron nunca por la revisión técnica obligatoria, solo el 35% de los autos. Cuando vos le preguntás a las autoridades te dicen, es un montón, uh-huh, si lo comparas con otras provincias. De hecho, nosotros hace muy poquito tiempo que tenemos la revisión técnica obligatoria, pasó muchísimo tiempo para que la gente empezara a hacerla, estar en el 35% es bastante positivo. Tenemos 22 talleres habilitados, ese es el otro dato que quería compartirles a ustedes, y desde los talleres con quienes también estuvimos hablando, nos dijeron, venimos bien, podríamos estar mejor, pero venimos bien. Cerraron talleres en algún momento, uh-huh, pero el comercio o la demanda no viene tan caída como en otros momentos en donde todo el mundo se preguntaba si convenía o no seguir con un taller de RTO.
2: Claro.
3: Pero vamos a tener novedades muy pronto y muy probablemente tenga que ver con que se libera el precio de la RTO, obviamente en todo el país, y Mendoza va a sumarse a esta disposición
0: de la Secretaría.
3: Si sube
0: mucho el precio del RTO,
3: no la van a hacer.
0: La gente no la va a hacer.
3: Pero no creo que esa sea la intención del... A ver, lo que dice el gobierno de la nación es desregulamos para que haya competencia. El riesgo de esto es que se reúnan todos y que digan, bueno, vamos a cobrar, claro, esto.
0: El piso son 100 lucas, no sé lo que fuere.
3: Y vamos a ir todos por este lado. Porque es verdad que si uno saca demasiado el pie del plato, claro, lo que te va a ocurrir es que la gente no va a ir a tu taller. Bueno, y vos lo que necesitas, claro, es que la competencia, si se abre la competencia, es que vos puedas competir respecto a precios y no irte a un precio al que nadie pueda acceder.
0: Claro. ¿Le suena el nombre Leonardo Scaturici?
2: Sí.
3: A ver.
0: Es el dueño de Fly Bondi, uh-huh, de Flecha Bus y de Oca. Es el empresario dueño de aquel avión que llegó, que pasó sin revisión,
2: con la
0: que
2: azafata.
0: Hubo un escándalo, con la azafata que se llamaba Lourdes, sí, Lourdes algo, no me acuerdo el apellido de la azafata Lourdes, que hace un llamado, que el juez que está investigando esto todavía no pudo determinar a quién le hace ese llamado, y entran unas valijas. Bueno, parece que un empleado de la aduana de aquel momento dijo o advirtió que en una de esas valijas entraron material de espionaje. Y ese empleado, según colegas de Buenos Aires, habría sido despedido. Pero ¿qué pasa? Esa valija con ese contenido sería una de las valijas que encontraron en el departamento de Facundo Leal, en las torres que están acá en la calle Sargento Cabral, casi Bolón Sormer de Ciudad. En el cuarto piso, hay una nota muy buena de Anita Doña en el diario 1, donde cuenta todos estos detalles del allanamiento, y hay toda una conexión entre este, porque lo que le encuentran a Leal, además de los dólares y la droga, es material de espionaje, alguno profesional y otro más amateur, ¿verdad? Algunos que se consiguen en el mercado, no te digo un walkie-talkie, no va a tener un walkie-talkie.
2: No, pero tenía por ahí micrófonos.
0: Pero tenía micrófonos, cámaras ocultas, tenía un teléfono satelital de altísima potencia, podés hablar de acá al Polo Norte. Tenía cosas que son para espiar gente. Ahora, ¿con qué fin y para qué? Bueno, todo esto abre distintas líneas de investigación. Lo que pasa es que lo que está investigando este juez, un juez federal de San Isidro, es qué conexión hay entre aquella valija que entró Scaturici con esta azafata y los pasajeros que entraron con las valijas sin revisión. ¿Lourdes cuánto era?
2: Arrieta.
0: No, Lourdes Arrieta es
3: la diputada
0: mendocina.
2: No, es que Lourdes Arrieta, tenés razón. Hay una Lourdes Martínez que también había sido noticia. Me parece que esta que estamos hablando es Laura Belén Arrieta.
0: Ah, ahí está.
2: Laura Belén Arrieta.
0: Laura Belén Arrieta. Bueno, no sé dónde se
2: quedó. Detuvieron en el control e hizo el llamado telefónico.
0: Hizo el llamado telefónico y pasaron todos. Bueno, entonces, por eso hay una investigación. Todavía hay que ver bien cómo todo ese entramado de comunicaciones. Facundo Leal, por ejemplo, no entregó las claves de esos teléfonos. Uh-huh. Esos teléfonos tienen que ser craqueados. Él sigue detenido. Hay otro investigado más, Juan Andrés Navarro. Este no tengo claro si es mendocino también, pero también fue funcionario de ARSAT y Gerardo Boschín, que es lo que lo dijimos el otro día, mendocino como Leal. Uh-huh. Bueno, todo este entramado de dólares, droga, influencias, todos en ARSAT y equipos de comunicación para espionaje, bueno, forma parte de una investigación muy pesada. Hay que ver ¿qué hacía Leal con estos equipos? Bueno, esto todavía lo que no se sabe es lo que está indagando el juez. Vamos a ver, cuando logren abrir el teléfono de Facundo Leal, que está detenido, ahí van a poder determinar, sí.
2: Hay un detalle que vi ayer al pasar, pero me parece va a ser otro eje para indagar. Primero, saber de dónde vino esto, este material que no se vende en el circuito comercial normal. Y lo otro es cómo aparecieron los dólares. Hablamos de muchos miles de dólares, más de un millón. Los dólares aparentemente aparecieron termosellados, o sea, empaquetados, los fajos de dólares termosellados, pero como los empaqueta el Tesoro norteamericano. Entonces, la pregunta es, ¿cómo llegaron esos dólares en la misma condición a aparecer en una valija en un departamento de Mendoza? Uh-huh. Entonces, no pasaron por ningún circuito habitual que maneja dólares, o sea, no pasaron por un banco que hubieran abierto el sistema termosellado, no pasaron por una casa de cambios. No pasaron por ningún control, ni tampoco por ningún bolsillo, porque aparecieron los fajos en ese maletín.
3: Claro.
2: Por lo tanto, hay también toda una investigación y muchos interrogantes respecto de cuál pudo haber sido la trazabilidad de eso. ¿Cómo fue que llegaron de los Estados Unidos derecho hasta acá sin ningún tipo de control ni observación?
0: Bueno, respecto del RTO, nos manda un mensaje Roberto Gómez, amigo de la casa, claro, de Mega Mecánica, dice, lo que cambió es que, porque hasta hoy, las RTO, los que certifican no pueden reparar y el que repara no puede certificar, dice. Eso es lo que cambió. Uh-huh. Bueno, no está mal. Vos vas a hacer la RTO y te dicen, che, tenés roto el amortiguador, pasá por acá.
2: Claro.
0: ¿Viste? No, no. Y te hacen pelo y barba junto.
2: Claro.
0: Está bien, porque si no tenés que irte, viste, no te dan la oblea.
3: Sí, claro.
0: Viste, es todo un tema. Además, hay gente que compró equipamiento para certificar. Roberto, te hacía una RTO.
2: Claro, el Roberto tiene la pre-RTO.
0: Tiene, o sea, la pre-RTO.
2: Llevas tu auto, le haces un arreglo y te dice, mira, está apto, ¿no?, para ir a hacerte la RTO, y te evita el hecho a veces de tener que pagar la revisión técnica y después rebotar cuando llega el momento del control.
3: Hay varios mensajes si estás en la mensajería, no, también, sí, en ese mismo sentido.
1: Sí, dice, buen día, habría que averiguar qué porcentaje de multas son las emitidas por la RTO, la cantidad de automóviles sin luces o con luces de dudosa legitimidad en el uso. Es increíble, más allá de los vehículos que no pasan ni la R en la revisión. Otro mensaje, sí habrá competencia, porque los talleres que hagan la revisión técnica y reparaciones van a poder hacer un combo con la revisión y la reparación del vehículo. Lo haces todo en un solo lugar. Los talleres que solo hagan RTO y no la reparación estarían en desventaja. Y otro mensaje, Agustina, no es así. No cualquier taller podía hacer la RTO, eran solo para talleres habilitados. Si no, acordate la cola de 2, 3 o 4 horas esperando por la RTO.
3: Claro, pero eso fue lo que dije. Lo que dije hace un ratito es que, por supuesto, cuando se abrió el registro, cualquiera podía brindar el servicio siempre y cuando cumpliera con las condiciones. Uh-huh. Obviamente tenías que hacer una inversión. A ver, pero vos, si cumplías con las condiciones, comprabas la maquinaria, hacías la inversión, podías abrir el taller y tener el ok del gobierno de la provincia y llevarlo adelante. Eso fue lo que dijo. Y lo otro que quiero agregar, Patito, respecto a la multa, porque ayer también estuve consultando, se están haciendo multas por circular sin RTO. En algún momento no se hicieron. ¿Se acuerdan que el gobierno entendía que había una situación económica difícil como para pedir este trámite?
2: Claro.
3: Bueno, finalmente, o por lo que consultamos ayer, se están haciendo multas por no tener la RTO y es una multa leve.
0: Bien. Vamos al bloquecito de deportes. Un ratito nada más. ¿Tiene algo?
4: Sí, claro.
0: Vamos, se lo presentamos a Tomás.
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4: Bueno, en el día de hoy será el último entrenamiento de la selección argentina, Richard, de cara a lo que va a ser el amistoso ante Honduras del día sábado a las 9 de la noche de la Argentina. Y en el día de ayer fue el primer, además, entrenamiento abierto. Se pudieron conocer imágenes de cómo entrena la selección argentina, llamando la atención a algunos de los lesionados. Caso de Dibu Martínez, que uno piensa, dedo quebrado, no, ni se mueve. Sí. No, bastante intenso, con una sola mano. Atajando con una sola mano, en realidad haciendo algunos ejercicios de cognición para estar bien físicamente y trabajar también lo mental. Y es por ello que tuvo su tercera práctica de manera bastante activa el Dibu Martínez. También empezó a circular la noticia de que Nico Paz está en serias dudas para jugar la Copa del Mundo. Por su golpe en la rodilla, tuvo una fisura él en la rodilla y se está recuperando de manera más lenta de lo habitual. Inmediatamente a eso se ve que están todos muy atentos los jugadores en la concentración. Subió una historia a su Instagram diciendo: muy poquito falta para la recuperación. Con el emoji del reloj de arena del tiempo. Como diciendo, tranquilo, que estoy bien, o por lo menos voy a llegar bien, Nico Paz. A pesar de eso, Richard, hay 4 futbolistas a los que les han dicho: ojo al piojo con sus vacaciones, pospongan por si las moscas. ¿Quiénes son esos jugadores? Emiliano Buendía, reciente campeón con la Europa League, con el Aston Villa.
0: ¿De qué juega ese chico?
4: Medio ofensivo, media punta.
0: Nico Paz.
4: También, son puestos muy parecidos.
0: ¿Está tocado Nico Paz?
4: Por eso, pero Nico Paz llegaría bien, es lo que dicen. A pesar de entrenar diferenciado, que esa lesión de la fisura en la rodilla, bueno, podría arreglarse de cara a la Copa del Mundo. Si no, bueno, está Emi Buendía posponiendo sus vacaciones por si los llaman, Richard. Tanto Emi Buendía como Nicolás Capaldo, que está en la concentración y jugaría el sábado el amistoso ante Honduras por Molina y Montiel, que todavía están lesionados. Y Máximo Perrone junto a Santiago Beltrán. A esos 4 jugadores les han dicho: no se vayan de vacaciones de momento. Esperen hasta el último día, porque recordar, salvo el arquero que sí puede cambiarse durante la Copa del Mundo, los jugadores de campo, hasta 24 horas antes del primer partido de la selección argentina, Richard, pueden ser modificados de la lista de 26 si se comprueba una lesión que genere
0: para
4: ese cambio.
0: Para los memoriosos del Mundial, ¿cuál fue el cambio obligado que tuvo que hacer Argentina por lesión durante un Mundial?
2: Yo sé.
0: Bueno, los que tenemos más edad lo sabemos. Por ahí los otros van a tener que indagar un poquito más.
2: Cambió la suerte.
4: Me acuerdo, el último, me acuerdo que el del 2022 entró Thiaguito Almada por Joaquín Correa, por ejemplo.
0: Pero eso fue antes.
4: En el medio del entrenamiento, exacto. Durante no lo recuerdo.
0: Bien, 8:31, nos vamos a las noticias.
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8: Ocho de la mañana con 33 minutos, la temperatura actual 90 grados, la humedad relativa ambiente 17%.
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8: Un ciclista murió atropellado por un camión en San Martín. Ocurrió cerca de las 7:40 de este jueves en carril Chimbas y Cereceto. El camión circulaba por carril Chimbas con dirección al sur y por motivos que se desconocen colisionó la víctima, que falleció en el lugar. Fuerte choque en Santos Dumont y Derqui de Godoy Cruz. Ocurrió cerca de las vías del metrotranvía y el tránsito está muy complicado en la zona. Por otro lado, se registra un leve choque en acceso sur y Rawson, mano al norte. Además, hay otro accidente en acceso sur, arriba del acceso este, frente al predio de la Virgen, mano al sur, en la curva para dirigirse a calle Mitre o al acceso este. En tanto, recomiendan circular con precaución sobre la ruta 15, a la altura de Puente de Hierro. El tránsito está reducido por obras de ensanchamiento del puente y advierten desvío por la ruta 40. Advierten por otra jornada con neblina en Mendoza. El fenómeno podría registrarse en departamentos del sur, Valle de Uco, sur del Gran Mendoza y La Valle, según indicó la meteoróloga Elizabeth Naranjo Tamayo. Los bancos de neblina provocarán este jueves una reducción de la visibilidad, por lo que recomiendan adecuar la velocidad a estas condiciones.
9: Bueno, el tiempo va a continuar con la abundante nubosidad y con los altos valores de humedad. En esta mañana, Ricardo, hay que prestar mucha atención al volante, sobre todo por la presencia de los bancos de neblina, sobre todo en San Rafael, General Alvear, en sectores de La Valle, al sur del Gran Mendoza, y también en el Valle de Uco pudieran también registrarse alguna formación de bancos de neblina. Continuaremos con la abundante nubosidad, con el predominio de los vientos del sector sur. Mañana también se observa la probabilidad de formación de bancos de nieblas, de nieblas matinales. Continuaremos con la abundante nubosidad y con el poco cambio de la temperatura.
8: El gobierno de La Rioja pagará los sueldos con los chachos. Ricardo Quintela, el gobernador de la provincia, volverá a emitir cuasimonedas para afrontar los desequilibrios en las cuentas públicas. Sin embargo, el mandatario dijo que estos bonos no serán usados para abonar el aguinaldo. El nombre de los chachos rinde homenaje a Ángel Vicente Peñalosa, un caudillo riojano del siglo XIX.
10: ¿Vuelven los famosos chachos?
11: Sí, vuelven los
10: chachos. ¿En serio?
11: Claro, que tenía un plazo de vencimiento el 31 de diciembre del año 2024 y fue muy, muy positivo. Ahora van a volver, digamos, porque no quiero que pierdan, quiero que pierdan lo menos posible.
12: ¿Para el aguinaldo se va a usar o para qué?
11: No, para el aguinaldo no. Para, tal vez pues, se pueda utilizar por un incremento.
8: Hubo incidentes en una marcha educativa en Chile. Estudiantes y docentes marcharon en Santiago contra recortes al presupuesto educativo del gobierno de Kast. La protesta terminó en violentos enfrentamientos con la policía, que usó gases lacrimógenos y cañones de agua. 8 de la mañana con 36 minutos. La temperatura actual 8 grados 4 décimas. La humedad relativa ambiente 90%. El pronóstico indica para hoy cielo parcialmente nublado con poco cambio de la temperatura, vientos leves del noreste y una máxima de 17 grados. Soy Mayra Helves y esto fue Informe Newell.
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9: Ocho y 43, se nos va la mañana volando. En un ratito lo vamos a atender a Matías Pascoletti, porque está en el barrio Grilli de Guaymallén. Hay un mega operativo, un allanamiento, ¿viste esos allanamientos donde van con la justicia, con el fiscal, van con todo el mundo? Ahí está Matías en línea. Matías, ¿qué está pasando exactamente?
10: Ricardo, aquí estamos en el barrio Grilli de Guaymallén. A esta hora se están dando múltiples allanamientos en esta zona. 25 allanamientos, lo que nos han informado, por causas vinculadas a drogas. Estamos aquí ahora en un portón negro que tiene carteles grandes de atención, vigilancia vecinal, dice actividades sospechosas denunciadas. Fíjate lo que dice el cartel, ¿no? Los están allanando. Comunidad privada, solo ingreso personal autorizado, y ahí hay como un mini market en el frente. Es uno de los domicilios allanados, lo mismo una casa de enfrente. Y en este barrio también se hicieron allanamientos en su momento. ¿Se acuerdan por la causa de esta nena baleada? Uh-huh. Que el delincuente aparentemente lo había mandado desde la, sí, desde sí, la cárcel.
11: Sí, la nena de 11 años.
10: Y tenía acá todo un complejo de departamento, un auto lujoso. Uh-huh. No sabemos si tendrá que ver con ese vínculo. Si tendrá vínculo con eso. A la ministra de Seguridad. Sí, mira, porque vemos acá que el autito rosado está en uno de los domicilios allanados. Aquel famoso Toyota. Que era todo rosado y con el cubrevolante como con brillitos. Uh-huh. Que era supuestamente de la esposa, no me puedo acordar del nombre de este delincuente que estaba preso y que manejaba desde la cárcel la situación allí en esa supuesta causa de la nena baleada. Bueno, va a hablar la ministra, sí. Mercedes Ruz, en instantes nada más. Están aquí llevándose a cabo los distintos allanamientos, también se está pidiendo documentación a toda la gente de la zona.
9: ¿Cómo es el barrio? Contá un poco, Mati.
10: Mira, el barrio es, vos tenés que venir por Ferrari, esto es pasando Colonia Molina, en Guaymallén, venís por calle Ferrari, después vas hacia la calle Nueva 7, así se llama esta calle que es conocida aquí en la zona, y es un lugar de muchos asentamientos, que de a poquito se han ido levantando estructuras de material, se han ido construyendo casas de material, pero es un barrio todavía de calles de tierra, mucha quema de campo, de maleza, lo vemos porque hasta ahora pensamos que era neblina y no, es humo de que están quemando distintas hojas o campos, y esa es un poco la foto de este barrio Grilli aquí en Guaymallén. Estamos bien. Listos, cuando quieran, ahí van, sí, sí. Va a hablar la ministra, nos están pidiendo que esperemos un minutito.
9: Bueno.
10: Nada más. Así que ese es el panorama. Yo, si quieren, les aviso cuando hable la ministra, que va a dar detalles en instantes nada más sobre este
9: operativo. ¿Puede ser que el delincuente haya sido Pedro Morales?
11: Morales era de...
10: Sí, Peter.
9: El famoso Peter Morales, ahí está. Sí, era ese, con ese caso.
10: Tipo Barbie.
9: Les han dado bastantes resultados estos mega operativos. Después hay que ver cómo terminan, ¿no?
11: Los consideran operativos de saturación, así, cuando van... y avanzan sobre una zona. En este caso da la impresión de que van por algo más fino, en una pista más puntual.
10: Sí, algo más, como decís vos, Pablo, más específico. Pero bueno, ahí les voy a mandar la imagen de esta casa tan particular, porque son gigantes los carteles que tiene de atención vigilancia vecinal, ¿no? Y te dice llamar al 911, pero bueno, parece que tanta vigilancia vecinal.
9: Estoy viendo la concertina arriba de las casas.
10: Claro.
9: Cómo se ha llenado todo de rejas, de concertina, cámaras de seguridad, sí. ¿No?
10: Y este es el punto donde, bueno, nos han citado a nosotros, pero pasamos por las distintas calles y también hay policías por todos lados aquí a la redonda.
9: Avísanos cuando esté lista la ministra, Mati, ¿sí?
10: Dale, ahí en un minuto está terminando de hablar con Vega y yo te aviso, tengamos la palabra de la ministra Mercedes.
9: Bien, muchas gracias.
10: Me quedo enganchado.
9: Dale. Matías Pascoletti está allí en el barrio Grilli de Guaymallén. Hay un allanamiento en una parece ser una vivienda, hay un portón gigante con unos, pero es un mega operativo, son 25 allanamientos. Atención, vigilancia vecinal, solo ingreso de personal autorizado, comunidad privada. ¿Qué será una comunidad privada? No, esto está delante de una despensa, ahí estamos viendo a los policías con las típicas máscaras que utilizan cuando hacen los allanamientos, para que después no los reconozcan, ¿no? Porque después tienen problemas.

0: en la ruta 40. Precaución, la calzada está cortada y un auto se llevó puesto un caballo, Ricardo. Uy. Gracias a los oyentes que nos están advirtiendo sobre este tema. Sobre otros temas, varios mensajes han ingresado por este accidente.
1: Bien.
0: Sobre otros temas, dice Daniel Alberto Pasarela, lo saluda Raúl Gallina del Carrizal.
1: No, están hablando de los cambios en los mundiales.
0: Sí,
1: lo de,
0: sí.
1: Yo me refería a lo de Goicochea, pero cometí un error. Porque se lesiona Pumpido en el partido contra Rusia, creo, ¿no? En el Mundial 90, entra Goicochea, que era el suplente, y hubo que hacer viajar a un tercer arquero medio ignoto en aquel momento, ¿no? De los preferidos de Bilardo, y entonces lo hacen viajar durante el Mundial. Creo que jugaba en México, no me acuerdo cuál era el tercer arquero de la selección argentina en ese momento, que termina el Mundial solo con dos arqueros. Goicochea de titular, que juega esos octavos de final contra Brasil, que nos pegaron un paseo terrible, terrible. El gol que andaba mirando para todos lados donde estaba la pelota, y finalmente gana Argentina con un gol de aquel famoso gol de Caniggia, que Maradona le pasa la pelota entre las piernas a un defensor, que no me acuerdo si era...
2: 26 años tenía el Goico, qué locura.
1: Mirá vos. Bueno, ese cambio. Después sí hubo otros. Pasarela se bajó del Mundial 86 por una cuestión de salud y fue el Tata Brown. Siempre se habló de que Pasarela cagoneó ese Mundial y qué sé yo. Y bueno, pero tenía una afección intestinal, creo. Y viajó el Tata Brown, que hace uno de los goles contra Alemania. El primer gol de la final contra Alemania lo hace el Tata Brown, que lo tira a Maradona. Viene corriendo a buscar el cabezazo y se monta sobre los hombros de Maradona prácticamente. Lo tira al piso y cabecea y hace el gol. Esos son los cambios que me acuerdo. Después sí hay un cambio que se lesiona el Pato Bondancieri y entra Franco. Nos recordaba a Matías en el Mundial del 2006. Aquel cuartos de final... que los octavos Argentina le gana a México, aquel gol maravilloso de la fiera de Maxi Rodríguez, y un golazo de Maxi Rodríguez, uno de los goles más lindos de Argentina en un Mundial. La verdad que ese equipo del 2006, qué bien jugaba, que aparte era un equipo, pero del recontra carajo, el equipo de Pekerman.
2: Mira, Cancelarich.
0: Y te agrega, perdón.
2: Cancelarich era el tercer arquero y llaman de urgencia a Comiso.
1: A Comiso.
2: Y el Goico queda como titular.
1: Ajá, así fue.
0: Daniel Vildosa en el streaming dice: en el Mundial del 74 viajó Babington para reemplazar a otro jugador.
1: El inglés, Carlos Babington, un exquisito, jugó en Huracán. Bueno, dame uno más, Patito, que estamos esperando a ver si nos conectamos con el allanamiento.
0: Me ha hecho reír Javier, un oyente que recién nos envía en el WhatsApp figuritas con las caras de ustedes, de Pablo Gerardi y de Ricardo Montacuto, vestidos como la selección. Quería compartir con ustedes mi alegría. Ayer compré varios paquetes de figuritas en Temu y me salieron estas dos figuritas.
1: Ahí somos la figurita de Temu. Dale, volvemos al allanamiento. Matías. Matías.
3: Hola, ahí estamos, Ricardo. Ahí estamos. Bien, está la ministra. Nada más, ya estamos ubicados. Nos vamos a ir acomodando porque se complicó la señal aquí en la zona, pero estamos, ahí estamos. Recién hablamos de la casa de Peter Morales, y es aquí dentro o cerquita, pegadita, uno de los allanamientos a ese domicilio. Le vamos a preguntar si tiene que ver con esa situación, pero dentro de uno de los lugares donde se ha dado el allanamiento, estaba ese auto, el mismo auto del domicilio allanado la otra vez, ese Toyota rosa que era de la pareja. A ver, va a hablar la ministra, así va a comenzar esta mini conferencia para dar detalles acerca de los allanamientos, que son 25 acá en Guaymallén y también en Ciudad. Son dos de los lugares de Mendoza y otro departamento más que ahora lo va a decir la ministra, que la vamos a escuchar. A ver, escuchamos qué dice la ministra Mercedes.
4: En el lugar nos va a comentar la situación. ¿Cómo le va, ministra? Buen día, primero que nada. 25 allanamientos, ¿en busca de qué?
5: Sí, buen día a todos. La verdad que esta causa es muy importante, tiene que ver con una coordinación con el Ministerio Público Fiscal de la Nación, en donde cuando nos propusimos una política criminal era trabajar contra la droga, pero no solo con las causas de narcotráfico, sino fundamentalmente con las causas de lavado de activos. ¿Esto qué significa? Bueno, quitarle el dinero a los delincuentes, el dinero objeto del provecho de la comercialización ilícita de la droga, que es el dinero que no solo es el lucro por este delito que tiene que ver con todo lo que

0: es la comercialización de drogas, sino también, sobre todo, es el dinero que después utilizan para extorsionar, es el dinero que después utilizan para también entregarle a jóvenes, a nuestros jóvenes, para que vayan y distribuyan esa droga. Por eso es fundamental avanzar en este tipo de causas, y justamente estos allanamientos tienen que ver con esa causa, con una causa de lavado de activos, para poder decomisar, quitar todo el dinero. Para que ustedes tengan una idea, hablamos de una causa que involucra, ustedes saben, a personas privadas de libertad. Nosotros nos metimos en la cárcel de lleno a poner orden con temas celulares, y eso tenía una causa, tenía que ver con lo que muchas personas privadas de libertad hacían con esos instrumentos que son verdaderas armas dentro de la cárcel, no solo en relación con la droga, sino también en relación con las estafas. Y acá se han movido cerca de 800 millones de pesos en billeteras virtuales en esta microasociación entre una persona privada de libertad, sus socios y demás. Y bueno, lo que venimos a buscar aquí son dispositivos, es documentación, es todo lo que pueda fortalecer esa causa de lavado de activos, cuyo objetivo, como decimos, es sacarle el dinero a estos delincuentes para que no tengan en el lucro, que es obviamente lo que buscan con la comercialización de droga, pero también para sacarles la herramienta que tienen para poner a disposición de jóvenes que vayan y comercialicen la droga para extorsionar. Así que para nosotros este tipo de causas en la justicia federal...
1: ¿De lo que se ha secuestrado?
0: Bueno, están secuestrando dispositivos, están secuestrando documentación, por ahora no hay detenidos, y los allanamientos siguen, están siendo en simultáneo aquí en Ciudad y también en la cárcel, que en la cárcel empezaron temprano los allanamientos en distintos módulos, porque como ustedes saben esto involucra a personas privadas de libertad, y también hay dos allanamientos que tienen que ver con personal penitenciario.
1: ¿Y ahí está vinculado a Peter Morales porque los domicilios son cercanos o es el mismo?
0: Sí, por supuesto, está vinculado con él. Ustedes saben que nosotros venimos trabajando en causas en relación con él y con la su posible participación en relación con la comercialización ilícita de droga e intramuros en la cárcel. Eso lo hemos hecho en varios operativos que se viene trabajando. De hecho, gracias a un trabajo que se hizo en conjunto con y que lideró el Ministerio Público Fiscal de la Nación, él ya está condenado en una causa donde en el marco de requisas dentro del servicio penitenciario encontramos cocaína, y esa cocaína fue atribuida y ya fue condenado por esa causa. Es decir, incluso en este poco tiempo que empezamos a meternos de lleno en el servicio penitenciario a ver cuáles habían sido los efectos negativos de tanto tiempo estos celulares indiscriminadamente en todo el servicio, bueno, ya logramos la primer condena en una causa en relación con una requisa en el marco del fortalecimiento de los controles intramuros. Así que eso para nosotros es muy importante, esa es una causa, y ahora hay más que, como decimos, está relacionado con el lavado, con poder quitarle el provecho del delito a toda esa asociación para que no puedan seguir justamente fortaleciendo esa comercialización ilegal.
1: Bien, ahí estaba la palabra de la ministra, Ricardo. No sé que guardemos el final para que o quieren trasladar alguna pregunta.
2: No, déjalo, manejalo vos ahí. Nos interesaba saber si el que atacó a la nena, ¿qué pasó? Me preguntaba claro. Pablo recién.
3: Presuntamente lo habían mandado desde la cárcel.
2: Y después, el tema, si Peter Morales sigue manejando desde la cárcel las bandas, ¿qué está pasando con los teléfonos? ¿Cómo van con el tema teléfonos? Pregúntale eso, Mati, cuando puedas.
1: Bueno, ahora, ¿preguntamos ahora o...?
2: No salimos, nosotros no salimos, preguntarle cuando puedas y después lo aprovechamos, dale.
1: Dale.
2: Son las 8:57, allanamiento allí en función de la o las bandas narcos que manejaría Peter Morales desde la cárcel. Hacemos unos minutos de tanda y volvemos enseguida, dale.
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1: Nueve de la mañana, 90 el porcentual de la humedad, la temperatura actual 8 grados 6 décimas. La provincia aplicó un 50% más de vacunas antigripales que el año pasado. El número se aceleró por la expansión de la variante de influenza H3N2 y el anticipo de la campaña a nivel nacional. Ayer el Ministerio de Salud anunció que ya distribuyó 8 millones de dosis, todas las previstas para este año. Hasta el momento en Mendoza se colocaron 213.000 vacunas contra la gripe, contra 137.000 del 2025. Además hay stock disponible para los grupos de riesgo en todos los vacunatorios y centros de salud habituales. El gobernador pidió al dueño de las leñas mayor inversión en el centro invernal. Alfredo Cornejo se reunió en Londres con el titular del grupo inversor anglo-malayo, a quien le planteó que el lugar está relegado y estamos a las puertas de una nueva temporada invernal. El centro de esquí sufre además las consecuencias del cambio climático y la falta de precipitaciones. El titular del grupo Walbrook, Tan Sri Pakiri, prometió al gobernador 12 nuevas máquinas generadoras de nieve por $1.400.000. Un motociclista resultó herido tras chocar con un colectivo en Guaymallén. Ocurrió esta madrugada a las 0:40 en Corrientes y Roque Sáenz Peña. El conductor impactó contra el lateral trasero de un micro del grupo 200 que transitaba por Roque Sáenz Peña. El hombre sufrió politraumatismos graves y fue trasladado al Hospital Central, donde quedó internado. Otra vez, la neblina complica el tránsito en Mendoza. El fenómeno se observa en departamentos del sur, Valle de Uco, el sur del Gran Mendoza y La Valle. Por la baja visibilidad, solicitan aumentar la distancia de seguridad entre vehículos y disminuir la velocidad. Pirelli suspende su producción por una semana y luego dejará de trabajar sábados y domingos. Será en su planta de Merlo entre el 15 y el 21 de junio para adecuar su fabricación a una caída de ventas tanto en terminales automotrices como en comercios. Esta decisión afecta a los 650 operarios de una de las dos fábricas del sector que permanecen activas en el país tras el cierre de FATE hace 3 meses. La tía de Agustina Vega participó de la marcha de Ni Una Menos en Córdoba y llamó a que se sumen todas las mujeres durante el año. Familiares de la joven asesinada en Córdoba se presentaron en la marcha y reiteraron el pedido de justicia. Su tía aseguró que nunca había participado en esta movilización y mencionó estar orgullosa de esta defensa.
2: Como mujer, recién también me hicieron una pregunta. Yo me siento orgullosa de estar acá. Nunca en la vida, hasta antes de la desaparición de mi sobrina, nunca en la vida había participado en una marcha. Nunca. Siempre lo veía, le daba like, lo compartía, pero realmente estar acá gritando y sacándome la garganta y toda mojada y lo que fuera, me siento orgullosa de estar acá, orgullosa. Y espero que todas las mujeres que están del otro lado, que todavía no han participado en una marcha, que se sumen también. Que se sumen porque no saben lo que ayuda. Así sea un mínimo grito, no saben lo que ayuda.
1: 9 de la mañana con 3 minutos, la temperatura actual 8 grados 6 décimas, la humedad relativa ambiente 90%, el pronóstico indica para hoy cielo parcialmente nublado, con poco cambio de la temperatura, vientos leves del noreste y una máxima de 17 grados. Soy Mayra Helves y esto fue Informe Niwil.
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4: Buen día, Radio Niwil. Accidente con un caballo en el acceso sur, ruta 40, a la altura de Zapata. Una camioneta parece que no lo vio y quedó en el medio del carril. Están desviando por el lateral.
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5: Bien, 5 minutos pasaron ya de las 9 de la mañana. En un ratito vamos a hacer un F5. Acá hay una persona que... Esto debe tener que ver con lo que pasa con los desbordes, ¿no? Anoche llevé a una persona del aeropuerto al bajar la ventanilla para retirar el ticket de acceso. Fue desagradable el olor a cloaca. Bueno, no sé. Puede haber pasado cualquier cosa ahí, ¿eh? Linda imagen para recibir el turismo. Bueno, mientras no haya sido el pasajero, qué sé yo, no sé. Pero bueno, ¿estamos para el F5? ¿Quieren hacer el F5?
1: ¡Vámonos!
5: Me quiero ordenar un poco. ¡Vamos! ¡Sí a la figurita! Gustavo Correa, titular del SUTE, que es el gremio que agrupa a los docentes mendocinos, dijo sí a las figuritas en el aula y dio un montón de ejemplos de qué se podría hacer de manera lúdica y para que los chicos aprendan también. Esto a raíz de que entre el Colegio Nadino, que las prohibió formalmente, y varios colegios y docentes que las están prohibiendo informalmente, hay todo un debate con el tema de las figus en la escuela.
6: El intendente Marcos Calvente anunció que a principios de julio comienzan las obras sobre el acceso este. Además de lo que ya se empezó a mover en las banquinas para los desvíos, comenzarán ya sobre el pavimento del acceso al Gran Mendoza. Primero la adjudicación, firman contratos, principio de julio empiezan a mover las máquinas. Primer tramo a tener algunos ya inconvenientes, frenos, desviaciones, calle González hasta Tirazo. Un par de meses después comenzará la parte más crítica con corte total, que será entre Tirazo y Sarmiento. Por lo pronto, entonces, a tenerlo presente, en el mes de las vacaciones de invierno comienzan ya las tareas más importantes sobre el acceso este.
7: Se están llevando adelante distintos operativos, sobre todo en el departamento de Guaymallén. Hay un barrio central, allí está la policía, muchos efectivos. Nuestro compañero Matías Pascualetti, que hace un ratito nos enviaba información desde el barrio Grilli de Guaymallén. Básicamente, los operativos también alcanzan algunos módulos en la cárcel. Están buscando dispositivos, documentación. Es una causa de lavado de activos, que además involucra a internos carcelarios que manejan desde la cárcel, y eso es lo que están intentando desactivar desde el Ministerio de Seguridad. Por ahora detectaron 800 millones de pesos utilizados a través de billeteras virtuales.
6: No será rápido, va a haber dolor. No les voy a prometer milagros, pero sí que vamos a recuperar el orden en las cuentas públicas. ¿Quién lo dijo?
7: ¿Quién lo dijo? ¿Milei?
6: No, José Antonio Kast, el presidente chileno, que claro, muy en sintonía ideológicamente con Milei, acaba de asumir 2 meses atrás en Chile y ya está aplicando algunos ajustes importantes. Y esto ha generado disturbios, incidentes en el día de ayer, porque hay un recorte a la educación, particularmente a la educación superior en el vecino país, de cerca de 200 millones de dólares. Ayer los estudiantes salieron a la calle, protestaron, hubo ahí un problema, aparentemente un cortocircuito o un contrapunto con las autoridades por el lugar por donde iban a recorrerlo. Esto generó reacción de los carabineros, camiones hidrantes, gases y tumulto, con algunos lesionados, alguna estudiante que aparentemente tiene un cuadro grave. Pero bueno, hay agitación en el vecino país, particularmente en la zona metropolitana y Valparaíso, donde estuvieron estas protestas, en el marco de un ajuste. Cuentas públicas que va a tratar de enderezar el presidente con la resistencia de estos grupos. Dicen que el tema energético, el aumento de los combustibles, pegó claro, muy duro en el vecino país, y esto fue el detonante de estos últimos problemas.
7: ¿Se acuerdan de Emilia Troncoso?
6: Sí.
7: La nena de 12 años de la que estuvimos hablando la semana pasada y la anterior, porque están pidiendo todavía un corazón. Ella necesita un corazón para vivir después de que el diagnóstico sea el de una cardiopatía dilatada. En definitiva, está en el Hospital Italiano de Buenos Aires, y ayer sucedió algo muy importante para la familia, que es que básicamente la han conectado a un aparato que se llama Berlin Heart, como una especie de corazón artificial, pero es a través de un aparato que lo que hace es sustituir las funciones básicas del corazón. Esto le va a dar un poquito más de movilidad, pero la verdad es que la vida de Emilia por ahora está bastante restringida, no puede hacer demasiadas cosas, y lo que va a poder hacer con este aparato está todo centralizado dentro, o va a estar todo centralizado dentro del hospital. No es que Emilia va a poder salir a caminar ni nada por el estilo. Para la familia es un proceso agotador y siguen pidiendo, sobre todo los mendocinos, que se unan en fuerza en oración para que aparezca rápidamente un corazón para Emilia.
8: Atención, hinchas de la Lepra, porque ayer se confirmó el día y el horario para los octavos de final de la Copa Libertadores de América. En los octavos de final, la Lepra va a visitar primero en el Maracaná Fluminense el martes 11 de agosto. Postmundial, martes 11 de agosto a las 7 de la tarde en Río de Janeiro. La vuelta al otro martes siguiente, el 18 de agosto, 7 de la tarde en el Malvinas Argentinas de la provincia de Mendoza. La Lepra buscará los cuartos de final ante Fluminense, recordar que le ganó en el Maracaná y empataron en Mendoza compartiendo fase de grupos. Así que confirmado el cruce el día del partido para la Lepra por los octavos de final de la Copa Libertadores, martes 11 de agosto a las 7 de la tarde en Río de Janeiro, la ida.
3: La temperatura 8 grados 6 décimas, máxima estimada 17 grados.

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1: Bien, 11 minutos pasaron de las 9 de la mañana. Gracias, Patito. Vamos a hablar con Cecilia Beinert un ratito. Cecilia es docente, pero es directora desde hace muchos años del Colegio Norwich, uno de los colegios que armaron actividades alrededor de las figuritas del Mundial. En vez de resistir o de rendirse, se asociaron a la movida de alguna manera. Cecilia, buen día. ¿Cómo te va? ¿Cómo estás?
2: Hola, ¿cómo están?
1: Bien, todo muy bien.
2: Buen día para todos.
1: Bueno, ¿cómo, a ver, manejás un cuerpo docente importante? ¿Cómo discutieron el tema de las figuritas? ¿Qué decidieron hacer? ¿Cómo lo llevan con los chicos?
2: Mira, en primer lugar, nosotros siempre tenemos en cuenta los intereses de los chicos. Y ellos plantearon todo este tema de poder ver el Mundial en el colegio, etcétera, etcétera. Y en función a lo que cada uno planteó, organizamos diferentes actividades. Respecto a las figuritas, lo que decidimos es hacer un centro de intercambio en un fragmento de 15 minutos al finalizar dos de las jornadas escolares, los lunes y los jueves. Ajá. Ahí bajan todos los chicos que tienen figuritas y hacemos el intercambio, por supuesto, siempre supervisados por un adulto. Pero además de eso, hemos hecho diferentes actividades porque el Mundial genera para todos, es muy motivador, entonces no se puede dejar pasar, y eso es lo que tienen que entender las escuelas. No hay que prohibir, es lo mismo que el tema del celular. Hay cosas que hay que hablarlas, hay que acordarlas, hay que ver de qué manera lo implementamos mejor, no sacarlas, porque ahí esto es lo que genera después enojo en los chicos. Entonces, bueno, inventamos un gran proyecto con todas las docentes y todos han participado en algo. Por ejemplo, hoy cuando me estaban preguntando de la entrada, uno de los chicos me dice, señor, ¿podemos hacer un mundial de tapaditas también, de eso de las figuritas que le pegan así encima?
1: Sí.
2: Y yo ya estoy grande, ya me olvido de todos esos juegos, pero en mi época también se hacía. Bueno, les dije que sí. Así que hemos organizado diferentes cosas. En realidad, el proyecto se llama Mundial Solidario porque la finalidad de todo esto es donar un alimento no perecedero que vamos a donar a una fundación que ayuda a gente en situación de calle. Entonces, bueno, cada maestra trajo un aporte. Un papá de afuera nos dijo que hiciéramos una trivia, y esa trivia tienen que adivinar quién va a ser el ganador, y además tienen que llenar un formulario con diferentes preguntas. El ganador de eso se gana la pelota del Mundial. Después a otra seño se le ocurrió hacer un pro de uno para cada grado, así que también van a jugar con las señas, tienen que también adivinar qué solamente para la primera ronda.
1: Claro.
2: Tienen que adivinar qué partido van a ganar y demás, también se gana un premio cada grado. Y bueno, y la muestra general, que vamos a hacer una muestra de países, el nivel primario y el nivel secundario, va a ser una muestra en lugar de países van a ser a representar diferentes delegaciones internacionales. Ver de qué manera todo esto impacta en el Mundial. Van a trabajar como la Cruz Roja, crisis humanitaria, el tema de los derechos humanos.
1: O sea que lo van a meter en el... Van a usar las figuritas como excusa y meter los temas en el aula.
2: Exactamente. Todas las señas han planificado en función a este proyecto. Y además vamos a hacer un mundial real con los chicos que quieren, entre divisiones y entre grados, y luego vamos a hacer la final el 30 de
1: eso es concretamente fútbol.
2: Exacto.
1: ¿Vos?
2: Sí, sí. Pero el mundial es, digamos, la temática transversal, pero vamos a trabajar de manera interdisciplinaria y también desde el lado bilingüe. En las exposiciones, una de las partes destinada a todas las festividades y curiosidades de los países lo van a decir en inglés.
3: Bien. Cecilia, ¿qué pasa cuando los chicos extienden esta actividad que ustedes están promoviendo, pero la llevan directamente, o sea, ustedes la están usando para tener actividades en el aula, pero no les pasa que los chicos, más allá de esas actividades que proponen, quieren jugar, qué sé yo, a la tapadita o lo que fuera, que es lo que están manifestando algunos docentes, que por ahí uno puede promover actividades con las figuritas, pero lo que quieren los chicos es estar jugando en el aula? ¿Les está pasando eso? ¿Cómo lo regulan?
2: No, y bueno, se regula cuando las reglas son claras. Yo hoy justamente en la entrada les volví a recordar cuáles son cada vez que uno juega tiene que tener reglas claras. Ellos saben que no pueden venir corriendo al hall, que no pueden sacar figuritas al que no corresponde. Como todo, tienen organizado qué hacer. Siempre que uno trabaja en el aula, tiene que anticipar la metodología y lo que uno va a observar y qué pretende de los niños. Y ahí tienen que decirle a los chicos cómo tienen que trabajar y cuándo se va a suspender. Yo les he destinado un sector de la escuela para hacer el intercambio, otro sector para los que quieren jugar a las tapaditas y así. Y por supuesto, los directivos siempre estamos en el patio y cada docente está en un sector determinado cuidando.
3: Claro, pero ustedes les dicen es en el recreo, en el aula no jueguen, tienen estos lugares para el recreo.
2: Tienen espacio en una hora determinada antes de la salida de la jornada de la mañana y en los recreos. En el caso de que sea en el aula, por ejemplo, ayer surgió una situación particular con los chicos más grandes de séptimo grado y las señas les estaban todos que querían la figurita, entonces las señas los desafió e hizo, presentó un desafío en relación a las figuritas y una vez que terminaron todo el trabajo de matemáticas, les dejó 5 minutos para hacer lo que ellos pretendían hacer con la figura. Uno tiene que saber negociar con los alumnos, porque si termina prohibiendo, los chicos se cansan, todos se enojan y lo que pretendemos como educadores es que los chicos quieran estar en la escuela.
4: Bien. Es un término polémico ese de poder negociar con los chicos.
1: Ceci, te cambio.
2: Y cuando tienen las reglas claras, son muy inteligentes los niños, a veces más que los adultos, y saben hasta dónde llegar. El tema de a veces que los grandes no tenemos las herramientas suficientes para manejarlo.
1: Bueno, justamente por eso te iba a preguntar, porque arrancaste la charla diciendo que estaba mal prohibir los celulares, y vos has visto que está muy en boga en muchos colegios que están firmando el pacto parental para sacarle los celulares a los chicos.
2: Yo opino mucho que a veces eso es más marketing que otra cosa. Yo creo que a los niños hay que educarlos, no hay que prohibirles. Y también, y esto no es solo de la escuela, la casa tiene que enseñar. El niño tiene que saber que el celular no lo puede sacar si la docente no le dice que lo saque, que tiene acá lo pueden traer. No lo necesitamos porque tenemos un espacio donde pueden trabajar conectados. Pero en el caso de necesitarlo, la seño se los puede pedir, pero lo tienen que tener apagado. Y por ejemplo, el otro día hicieron una evaluación en línea con un cuestionario de Google, bueno, y ahí se les puede pedir que lo saquen y después lo guarden. ¿Por qué? Porque si no los chicos obviamente lo pueden esconder, sacarlo en el recreo, se filman y todas estas cosas que sabemos que no están bien. Pero eso tienen que, y en el caso de que no cumplen con la norma, se saca el celular, se llama a los padres y los padres lo vienen a retirar. Entonces, todo es una cuestión de educación.
1: La educación es normal. ¿A qué edad?
2: Y desde la casa también.
1: Escúchame, Cecilia, ¿a qué edad en el colegio que vos dirigís los chicos acceden al celular, ya sea o por costumbres de las familias que vos ves a qué edad más o menos están llegando con el celu o que los necesitan en el aula para actividad en línea?
2: Mira, generalmente los chicos a partir de quinto grado suelen tener celular. No los traen porque nosotros le decimos que no hace falta que lo traigan porque tenemos el lugar destinado para trabajar en línea. Ahora, porque hay muchos niños que tienen padres separados y demás y me dicen, no, si lo tengo que tener porque después tengo que tener el celular para mi mamá, ta, ta, ta, ta. Todo este tipo de cosas nosotros no lo podemos prohibir, lo tienen que tener apagado en la mochila. En el caso que lo necesitemos usar, nosotros les informamos a los padres o les decimos, vamos a necesitarlo, pero hay muchos niños que no tienen, entonces no lo puedes tener como único recurso. Pero bueno, podemos ir a la sala de informática, algunos trabajarán con celular, otros con la computadora y demás.
1: Bien.
2: Pero no es una cosa que usemos generalmente, y menos ahora, pero no la prohibimos. Bien. Lo explicamos a los papás en las reuniones de inicio y a los chicos también.
1: Lo último, con el tema de ver los partidos, ¿no? Que obviamente te va a tocar un partido de Argentina en la fase inicial, pero si Argentina progresa en el Mundial, vas a tener tres partidos más en horario vespertino, 1 de la tarde, 4 de la tarde, son distintos horarios. Mi pregunta es esta, ¿Qué van a hacer con los otros partidos que por ahí les interesen de los chicos? Señor, queremos ver Francia-Senegal. Que es un partidazo, ¿eh? Recomiendo ver Francia-Senegal.
5: Brasil-Marruecos.
2: Lo que pasa es que dentro de una escuela tenés diversidad. Le gusta el fútbol, no a todos los niños, ¿sí? Entonces ahí tenemos que organizar cómo se verá. Si es un partido importante, ahí hay un gran porcentaje de niños que quieran verlo, y bueno, los juntaremos en diferentes aulas y los veremos a través de la pantalla y los otros harán otra cosa. Es lo mismo que el mundial que vamos a hacer real, el campeonato de fútbol. No podemos obligar a todo el curso a participar, que participe el que quiere. El que no quiere estar haciendo otra cosa con la seño paralela a la que quiere verlo junto con sus alumnos, ¿entendés? Pero no, no está bien prohibir, hay que, o bien decirle, miren chicos, en este momento no lo podemos ver por tal y tal cosa, lo verán grabado, lo escucharemos, mientras hacemos la tarea lo escucharán y lo tendremos de fondo. Se pueden ver otras posibilidades. Yo no soy de la idea de prohibir, creo que hay que enseñar a usar los recursos o todas estas cosas para bien, no para para que todo es malo, todo es negativo, hay que prohibir, no, no, no. Y es verdad, por ejemplo, con algo que vos dijiste esta mañana, porque ustedes son mi compañía desde que salgo de mi casa hasta que vengo a trabajar.
1: ¡Vamos!
2: Son buenísimos, me río mucho. Bueno, dijeron en un momento el tema de que le roban las figuritas y demás. Por supuesto que estas cosas pasan, pero no pasan ahora. Han pasado siempre, entonces. Hubo una situación con un grupito de niños, pues ¿qué hicimos? Fui yo al aula, hablé con ellos, les dije que sí estaba bien. Los mismos padres estaban enterados y los mismos padres les compraron las figuritas y se las dieron al niño que había sido perjudicado. Entonces, si toda la comunidad está en sintonía y uno puede conversar con los padres, con los chicos, creo que se puede llegar a buen puerto, por lo menos mi mirada.
1: Lo último, Cecilia, ya que te tengo en línea, ¿cómo manejaron con los chicos del colegio, sobre todo porque fue una situación difícil, el asunto de este papá que después terminó internado en el Pereira, que fue con un cuchillo, que reclamó? ¿Cómo se le explica eso a los alumnos y cómo lo vivieron ustedes?
2: ¿A vos te tocó? Los alumnos no se enteraron de nada porque esto pasó en la calle.
1: Sí, sí.
2: Así que nadie estuvo enterado de esto. Yo lo pude manejar bien porque él tocó el timbre y hay dos entradas, o sea, no se puede entrar al colegio porque hay como dos barreras. Por lo tanto, cuando lo vi que estaba en ese, bueno, de esa manera,
1: ¿lo tuviste que recibir vos?
2: Seguí el protocolo correspondiente.
1: ¿Y cómo es? ¿Cómo es el protocolo? ¿Cómo es el protocolo? Te toca el timbre un padre que está en mal estado y con un cuchillo y que encima habla otro idioma.
2: En primer lugar no estaba con un cuchillo. Dijeron en el noticiero cosas que no pasaron. Ajá. No estaba con un cuchillo, es un padre muy respetuoso, tiene un problema de salud como puede tener cualquiera, y se dijeron tantas cosas que son muy dolorosas porque hay hijos de por medio. Entonces hay que tener mucha prudencia en estos casos. Es un señor muy respetuoso, sí tiene una manera particular de hablar, pero ya lo conocemos. Entonces él no mostró ningún cuchillo ni nada, simplemente pidió ver a sus hijitos por una situación particular. Entonces yo le dije, mire papá, espera un minutito que ya los voy a traer. Obviamente no los iba a traer. Pero ahí activé el protocolo, como lo vi muy nervioso, llamé a la policía, vino la policía, se hizo presente, llamamos a la exmujer, también se hizo presente, y bueno, ahí se lo llevó la policía y nosotros continuamos trabajando.
1: Bien, de acuerdo, Cecilia, muchísimas gracias, ¿eh? Muy valioso tu aporte. Me gustó lo del pacto parental en marketing.
2: ¿Cómo?
1: Me gustó lo que dijiste de que el pacto parental para quitar los celulares en marketing.
2: No sé si está nadie, pero es que yo todo creo, a mí me parece que todo es propaganda. No, enseñemos, esa es la moraleja, enseñar, educar a los niños y a las familias, por supuesto.
1: Bien, Cecilia.
2: Así que bueno, chicos,
1: gracias,
2: los felicito por el programa que hacen.
1: Yo a vos por el colegio que tenés, te mando un abrazo. Hasta luego.
2: Chao.
1: Cecilia Weiner, directora del Colegio Norbridge. Interesante los planteos. Sí, sí. Son las 9:25 de la mañana, hacemos un ratito de tanda y enseguida, pero quédate ahí, mira, ya estamos de vuelta.
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10: 9 de la mañana con 32 minutos. La temperatura actual 8 grados 6 décimas. La humedad 90%. Atención conductores, accidente en acceso sur antes de Sarmiento. Una camioneta y un utilitario chocaron en dirección al norte. El tránsito está demorado y se recomiendan circular con precaución. Continúan los trabajos en el acceso este sobre el tramo Maipú. Hoy la calzada está reducida desde la calle La Madrid hasta el carril San Pedro. Será hasta las 18 horas, mano al oeste. Realizan el recalce de las banquinas y evalúan el tipo de tratamiento estructural para baches y fisuras. Solo hay un carril para circular y sugieren conducir con precaución a baja velocidad. Un ciclista murió atropellado por un camión en San Martín. Ocurrió cerca de las 7:40 de este jueves en carril Chimbas y Cereceto. El camión circulaba por carril Chimbas con dirección al sur y por motivos que se desconocen colisionó a la víctima que falleció en el lugar. Múltiples allanamientos en una causa de lavado de activos contra el preso Peter Morales. Pedro Morales Anisco, de 30 años, ya fue condenado por narcotráfico dentro de la cárcel. También está sindicado como instigador del ataque a una nena baleada en Godoy Cruz y ahora está envuelto en una pesquisa de lavado de activos por la que se realizaron varios allanamientos este jueves. Los operativos se realizaron en Guaymallén, ciudad, y también dentro de la cárcel, ubicada en Cacheuta, donde se movía la droga. La ministra Mercedes Ruz detalló que se detectaron movimientos de dinero en billeteras virtuales por un monto total de aproximadamente 800 millones de pesos.
11: Y justamente estos allanamientos tienen que ver con esa causa, con la causa de lavado de activos, y acá se han movido cerca de 800 millones de pesos en billeteras virtuales, en esta microasociación entre una persona privada de libertad, sus socios y demás. Y bueno, lo que venimos a buscar aquí son dispositivos, es documentación, es todo lo que pueda fortalecer esa causa de lavado de activos, cuyo objetivo, como decimos, es sacarle el dinero a estos delincuentes, quitarle el dinero a los delincuentes, el dinero objeto del provecho de la comercialización ilícita de la droga.
10: La DGE aclaró que las inasistencias correrán de manera normal durante el Mundial. Los días en que se juegue en partidos de Argentina, las clases se dictarán con normalidad y cada institución podrá proyectar los partidos correspondientes. Las escuelas contarán con diversas actividades y propuestas preparadas desde lengua y alfabetización, matemática, educación física, educación artística y tecnología. El programa llamado La Escuela Sale a la Cancha se extenderá hasta el 3 de julio. Irán ataca a un destructor estadounidense en el mar de Omán. El destructor Dena resultó impactado y Teherán advierte que continuará con operaciones de represalia frente a las violaciones constantes de Washington durante el alto al fuego. Según un comunicado de la Armada iraní, el buque norteamericano coordinaba operaciones militares dirigidas contra la República Islámica. 9 de la mañana con 35 minutos, la temperatura 8 grados 6 décimas, la humedad 90%, el pronóstico indica para este jueves, cielo parcialmente nublado, con poco cambio de la temperatura, vientos leves del noreste y una máxima de 17 grados. Soy Mayra Helves y esto fue Informe Newell.
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12: Un clásico, a los argentinos nos pasa de todo. 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Pero cuando se nos mete algo en la cabeza, agárrate.
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16: ¿Te acordás cuando Messi dijo que se bajaba de la selección?
17: Ya está, se terminó para mí la selección. No se me dio, pero creo que ya está.
18: Y nosotros también puteamos al mejor del mundo. ¿Cómo nos equivocamos con él?
14: Pero mirá que el tipo volvió, ¿eh? 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
19: El cambio para Di María queda mano a mano con el arquero, lo tiene. ¡Le pegó! ¡Gol nuestro!
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21: No, no me hagas acordar de Qatar que me infarto.
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19: Lo envío de Konaté para Colomani, Barbaro, tiró, tapó el Dibu con la pierna.
20: Y los penales, Dios mío, qué locura, los 12 pasos más largos de nuestras vidas.
16: Hasta que un pibe de Virrey del Pino desató el nudo.
19: ¡Dale, cachete! ¡Hacelo, por favor, Montiel, le pegó!
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23: Estamos todos remanija, acaba de comer un asado y ver un partido de la selección. Claro, me parece que el día del debut, claro, es que es de noche.
24: ¿Qué importa?
23: ¿Tenemos parrilla acá?
24: Claro, allá afuera, sí.
23: Y pero va a estar fresco para hacer el asado afuera. Aparte, ¿a quién mandamos hacer el asado afuera? Si hay que ver el partido y escucharlo. Escuchar el partido por Newell.
24: Esto es así, prendés el fuego 19:30 y lo servís a las 22, viendo el partido.
23: Por algunas razones particulares que no vienen al caso, ¿puedo hacer una autorreferencia?
24: Es la tercera de la semana.
23: Bueno, está bien, es jueves.
25: ¿Quiere contar?
24: Sí, claro, a disposición.
25: No sé si reverente.
23: Y de paso les pregunto a la mesa, ¿les tocó alguna vez, escucharon alguna vez partidos importantes de mundiales por radio?
24: No.
25: Sí, yo sí.
24: Tampoco tengo tantos mundiales. Desde Sudáfrica 2010 en adelante, no, 2006, que ya era chico pero consciente, todos por tele.
23: A mí me tocó el segundo tiempo Argentina-Holanda porque se descompuso el televisor.
24: Me muero, ahí yo me muero directamente.
23: Me tocó el Argentina-Inglaterra del Mundial 86 porque había tenido que ir al aeropuerto.
24: ¿Y con qué relatos?
23: A llevar a alguien. Sí, no era el famoso de Víctor Hugo. No era, era otro relato, no me acuerdo quién ahora. Era otro relato.
24: Qué lindo.
23: Pero sí me acuerdo que el relator dijo que fue con la mano y fue con la mano y fue con la mano, lo dijo enseguida. Ese me tocó por radio. Y el último que me tocó algunas partes del Mundial 2022, yendo y viniendo, escuchando por Newell, por yendo y viniendo desde el centro hasta acá. Algunos pedazos de partidos. Mm. Pero me acuerdo mucho en la Argentina-Nigeria del Mundial 2018, que estábamos al horno.
24: Oh, con el pase de Venega, de Ever, para Messi. que la duerme con el muslo, acelera, no sé cómo hizo para acelerar, en 0,5 milésimas de segundo.
23: No, pero eso fue el gol de rebote de Mercado, o de Rojo.
24: Ese es el otro, de Marcos Rojo. Pero el primero de Messi, que la baja con el muslo, pum, de derecha.
23: Y empatan de penal los...
24: Al segundo
23: de penal
24: palo,
23: fue.
24: Exacto. Y después el gol de Marcos Roto. Marcos Rojo, perdón.
23: De Marcos Rojo. Que yo me acuerdo que estaba escuchando el partido sentado en el auto. Ya, listo, nos fuimos. ¿Era primera fase? ¿O era octavos de final? Primera fase era.
24: Era fase de grupo.
23: Era fase de grupo.
24: Porque después en octavos nos toca Francia.
23: Claro, y nos gana.
24: Con el Mbappé que jubiló a media selección. Y con el golazo de Ángel Di María. Lo dábamos vuelta, ese partido lo estábamos ganando. Qué locura.
23: Bueno, el asunto es que estaba escuchando el partido sentado en el auto y ya perdíamos, ya estaba, se acababa el partido. Y dije, bueno, listo, ya está, nos fuimos. Me bajo del auto triste, me subo al ascensor porque iba a una oficina a un quinto piso y prácticamente fue un temblor. Y ¡oh! El grito así que se escuchaba de todos lugares, ¿viste? Bueno, cuando entro a la oficina estaban todos gritando. El gol de Rojo.
24: Claro.
23: ¿No? Y zafamos, pero bueno, nos tocó el peor rival posible en octavos de final.
24: Y sí.
23: Que fue después campeón.
24: Exacto, Francia campeón con el Mbappé 2018. Que fue una locura.
23: Que el subcampeón fue Croacia, ¿verdad? Exacto. Gran equipo el de Croacia.
24: Le gana a Croacia.
23: Croacia no nos hizo.
24: Mbappé tenía 19 años y en ese año pasa del Mónaco al PSG.
1: Claro.
24: Lo que jugaba ese chico.
1: No, tremendo.
23: Ese mundial
24: bueno,
23: fue
24: lo que juega, ¿no?
23: Croacia nos gana con ese gol de...
24: Con el blooper de en el fase de grupos.
23: En el fase de grupos.
24: Mete tres.
23: Con el
24: blooper de Willy Caballero.
23: Willy Caballero.
24: Saliendo desde el fondo. Y Salvio de cuatro. Gratos recuerdos de San Paolo.
23: Pensar que Willy Caballero después fue campeón de Champions.
24: Y bueno, son cosas del fútbol.
23: Increíble, ¿eh?
24: Cosas del fútbol. Salvio de cuatro me mató. Estaba Maxi Mesa en esa selección. Va Enzo Pérez de emergencia. Estaba en Brasil de vacaciones y lo llaman para ir a Rusia. Pasó de todo. De hecho, ya la clasificación fue traumática. Tuvimos que ir a ganar sí o sí a Ecuador en la última fecha de eliminatorias.
1: ¿Te acordás?
24: Con los tres goles de Messi.
1: Bueno, pero a ese Mundial le debemos...
24: Sí, ahí fue la gesta Scaloni. De Scaloni. Y sí.
1: A ese Mundial le debemos a Scaloni.
24: Scaloni, Becachese.
1: Vale. A veces hay que dar un tropezón para salir campeón del mundo.
24: Sí, señor.
23: Dice Pascualetti, no se puede comer mientras se ve un partido.
1: Bueno, es difícil.
23: No, mientras lo ves, no.
1: Es difícil.
23: No, mientras lo ves. Tenés
14: a
23: que estar haciendo
14: depende
23: la
14: serie. De qué partido.
23: No, un partido definitorio, no.
24: No, definitorio, no.
1: Imagínate comerte un asado con un nudo en el estómago.
23: Imagínate no. Dentro de dos semanas cuando nos toque un cuarto
24: basta,
23: de
24: Ricardo,
23: final.
24: Basta.
23: A las 4 de la tarde acá. Oh. Nos vamos a morir.
24: Yo me hice un asado para el de Arabia Saudita a las 7 de la mañana.
23: ¿En serio?
24: Sí, estaba remanija.
1: Escuchame, ¿cuál es el partido de Argentina que es un sábado en la noche?
24: El contra Austria.
1: Contra Austria, qué lindo va a estar ese para clavar
24: va a estar
1: asado.
24: Hermoso.
23: Ese es para clavar asado antes.
24: Sí, 10 de la noche, sí, un sí. Sábado, venga.
23: 8 y media, a las 9 sacás el asadito.
24: Y ahí comes tranquilo, claro. Y en la sobremesa.
1: Claro.
24: Un café helado.
23: Paula dice que es contra Jordania ese último. A mí me tiene nervioso claro. El partido sí. Contra Argelia. ¿Vieron lo que ataja el argelino?
24: El hijo de Zidane.
23: ¿En serio?
24: El hijo claro. De Zizou. Sí, señor.
23: Pero es una bestia lo que ataja.
24: Sí. Y ahora te preocupó Argelia, ¿no?
23: Y el flaquito que hace el gol.
24: ¿Dejó de ser falopa, Argelia?
23: Sí, ya no es falopa. Y el flaquito que hace el gol.
24: ¿Ah?
23: Que le pega, le manda a lo Maxi Rodríguez, le manda un.
24: Anis Adj Musa.
1: Ah, claro.
23: Ah, claro que lo tenés en la figurita. ¿Qué? Ah, claro. ¿Quién carajo es?
1: Sí. Lo tenemos recontra en el radar.
24: Bueno, igual ayer. Es de esos partidos. Que te toca cada tanto, porque Países Bajos fue mucho mejor. Pero el bolón.
23: Argentina-Argelia, martes 16 a las 10 de la noche. Ese día hay que clavar asadito
1: sí,
23: a las 9.
1: Sí, ese está bueno.
23: Después tenés Argentina-Austria, el 22 a las 2 de la tarde.
24: Y sí. El último, Jordania.
23: A las 11 de la noche. Ese está lindo
1: ese
23: para el asado.
1: Para el asado, sí. Y ese sábado.
14: Claro.
23: Ese también. También
14: es que nos miramos con Agustina.
23: Agustina, yo te voy a pedir una cosa, solo una cosa.
14: No voy a hablar, no estoy
23: cuando,
14: hablando.
23: Cuando, si nos tocase ver algún partido juntos, porque estamos todos laburando acá,
14: sí.
23: Por favor no hables.
14: No voy a hablar,
23: y
14: chicos.
23: Y no preguntes por qué toca la pelota con la mano, por qué pitó el referí, no preguntes si juega Kempes.
14: Bueno.
23: Por favor, no preguntes.
14: Qué mala onda. Chicos, ¿por qué nos excluye con la pato? No nos excluyan.
21: Qué feo, sí.
23: Bueno, ayer Rosana Villegas se quejó de que no estaba incluida en el
1: las
23: clip
1: mesas
23: que hicimos,
1: de debate.
23: Que no había cupo
14: qué
23: femenino.
14: Qué bonito clip. No lo hemos halagado lo suficiente.
23: Está lindo, sí.
14: Está muy lindo.
23: Lindo. Autoría de Matías Vázquez y guión. La verdad que quedó muy bueno. Patito, mensajes. Mirá, dos mensajes, después vamos con Tomás.
0: Están muy contentos con la entrevista que le hiciste a la directora, a Cecilia. Muy buena la entrevista con la directora. Estaría bueno que entrevisten ahora a una directora de un colegio religioso, a ver qué onda. Besos para todos. Son lo más.
23: Ahí le pregunté off the record, amigos que tengo en el Murialdo, que son la misma fundación que maneja el Nadino. Murialdo, de momento, no ha prohibido las figuritas. Uh-huh. Así que vamos a ver.
0: Bueno, otro mensaje, chicos. Trabajo hace 19 años en la secundaria estatal de Perdriel y todos los mundiales hacemos los proyectos transversales de cada mundial tocando cada materia.
23: Muy bien.
0: No entiendo por qué tanto asombro. Bueno. Soy Sonia.
23: Bueno, porque a lo mejor para algunos docentes y padres, no sé cuántos serán, les toca un primer mundial de figuritas. Que antes las figuritas eran mucho más habitual. Una vez al año salía un álbum que se ponía potente, ¿no? Yo me acuerdo siempre del mundial del álbum Mazabache. Bueno, dame otro mensaje, Pato.
0: Sí, chicos, ayer falleció Marisa Monteleone, la famosa locutora de la telefonía. Su voz aparece en el tema Quiero que me llames, de Conociendo Rusia también. Dice, abrazo, Darío.
25: Es la voz de Telefónica, ¿se acuerdan?
23: Era la voz de su llamada, no puede, ¿cómo era? El abonado está fuera de servicio, ¿no? ¿Cómo era
0: esa voz? Era una de las mejores voces.
23: Era una de esas voces.
25: Y aparte, bueno, por eso se hizo famosa, pero tenía una larguísima trayectoria en muchas radios de Buenos Aires. Una voz inconfundible.
23: Fue muy impresionante ayer la marcha Ni Una Menos en casi todas las ciudades y capitales del país, en Mendoza también. Muy intergeneracional. Había abuelas, hijas y nietas, ¿no? En esta marcha. Me parece que donde fue más imponente fue en Córdoba, justamente por el caso de Agustina Vega.
2: Claro.
23: La encabezaron los abuelos y la marcha pedía la renuncia del fiscal canchero, de Raúl Garzón. Y del ministro de Seguridad de Córdoba, que en este momento no recuerdo el nombre, pero fue muy multitudinaria la de Córdoba, muy. Mendoza también, muchísima gente, pidiendo no solamente justicia por las mujeres que murieron, sino también por las que sufren la violencia de género. Y los micromachismos todos los días. Como esto que yo le digo a Agustina, che, hay fútbol, no hables. En realidad estoy jodiendo. Podés hablar.
2: Bueno, no tengo mucho para aportar. Ese es mi problema, que no tengo mucho para aportar.
23: Me parece que este mundial, así como hubo un mundial que fue el de las redes sociales, otro mundial fue el de las bubucelas en Sudáfrica. El mundial de Rusia no me acuerdo. El mundial de Brasil fue Brasil Decime Que Se Siente, fue el mundial de la música. Este va a ser el mundial de las mujeres. Muchísimas, muchísimas mujeres en todas las transmisiones, en los equipos, en los canales, en radios, en las canchas y como hinchas también, ¿no? Muchísimas, muchísimas mujeres que están manija. Muchas viajan al mundial. Paula nuestra, Paula es futbolera y manija. No sé si es la más futbolera, Paula, de la radio.
2: Sí, sin duda, sí. Lejos. De las mujeres, sí, por supuesto.
0: Y la Coti también. Sí. Coti, también es futbolera.
2: También. El resto no la vemos ni cuadrada, te digo. Pero ni cuadrada.
23: No, si algunas juegan. ¿Qué? Algunas juegan.
2: A las figuritas.
25: Bueno, a ver, hay que recordar que tenemos a Caro Quiroga, que.
23: Deportiva. Pero es periodista deportiva, es profesional, claro, ella tiene que saber de fútbol. Entonces es como distinta medida.
25: Está fuera del grupo.
23: Sí, que las periodistas deportivas, obvio que saben de fútbol, o por lo menos deberían saber de fútbol. Podés discutir lo que sea, pero bueno, ellas saben. A mí lo que me jode es cuando estás en un momento de tensión.
24: Sí.
23: Está 0-0 y está por patear un tiro libre Messi.
24: No.
23: Tenés que ganar.
24: Tranquilo.
23: Y viene alguien y te dice, ¿por qué celeste y blanca la camiseta, viste? O ¿podés sacar la basura, viste? O no sé.
2: No, cómo. Bueno, pero ninguna.
0: En el mundial estamos todas prendidas,
24: sí.
0: ¿No?
24: Sí.
2: Yo creo que está buena la oportunidad para ver un partido. De verdad, a mí me cuesta mucho ver los partidos, si se me permite la autorreferencia, pero en este contexto del mundial sí me prendo a la algarabía generalizada. Porque es bonito.
23: Igual hay hogares.
2: Me parece que ya excedió el fútbol, que sí, básicamente sí. No entiendo nada, pero el fenómeno del mundial con lo que genera entre todos es bonito.
23: El fenómeno es un montón. Igual vas a ver canchas que van a estar con mucha menos gente. De hecho, hay un quilombo.
24: Muy cara la
23: gente. Hay un quilombo y la justicia de Estados Unidos comenzó a investigar que la FIFA en vez de revender el remanente más barato a través de su propia página, revendió a terceros. Esto para no tener que devolverle diferencia a los que ya compraron una entrada cara para un partido falopa, ¿entendés? Entonces hay un quilombo, hay un quilombo con eso de las entradas, pero sí, es un fenómeno.

0: Cuando no le encontrás el sentido al partido que está viendo tu Dorima.
1: Claro.
0: O tu compañero, o lo que sea. Decís como, ¿qué pasó acá? Hay que cambiarle los pañales al bebé.
1: Claro. Bueno, en ese sentido fue más difícil el Mundial de Corea-Japón, por los horarios.
2: Claro.
3: Mundial de Corea, 2-3 de la mañana.
1: El Mundial de Corea-Japón era terrible por eso. Te levantabas a unas horas increíbles a ver los partidos. Bueno, ahora ver partidos a las 11 de la noche nuestra también es inusual.
3: Sí, o el de Qatar a las 7 de la mañana. Era raro también. La primera fecha con Arabia Saudita.
1: Claro,
3: fue muy temprana la primera jornada.
4: Arrancamos las actividades ese día con un lagrimón y una cara.
3: No, una depresión. La depresión era total.
1: Sí, sí.
3: Eran las 9 de la mañana y ya me fui a
1: Me acuerdo acá, Toti era comentarista nuestro y era que se vayan todos. Era más o menos bueno, el ánimo.
0: Mamá. Bueno, buen momento para recordar, Richard, que la semana que viene vamos a tener ya la final del concurso que nosotros largamos.
1: ¿Ya tenemos a todos los ganadores?
0: No, ayer se definió.
3: Ayer ganó Cecilia en ovación.
0: Faltan dos más que se van a definir hoy y mañana, pero ya vamos a tener los 5.
3: Ahí tenés el cupo femenino. Ayer sacamos a 3 varones, ninguno ganó, y hasta que llamamos a Cecilia y acertó todas.
1: ¿Acertó? ¿Pero acertó bien o acertó con ayudín?
3: Un par, le pregunté el número de la quiniela porque alguna las adivinó, pero después el resto la sabía.
1: Ajá.
3: Una genia.
1: Perfecto, son las 10 menos 10, hacemos una tandita.
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8: Cuatro minutos para las 10 de la mañana. Está Matías Pascualetti. Hay un incendio aparentemente de características graves, Matías.
9: Sí, Ricardo, aquí estamos en la calle Mariano Moreno, entre Venezuela y... no recuerdo la otra calle, pero esto es el barrio Pedro Molina de Guaymallén. Aquí se ha incendiado una vivienda, están trabajando bomberos del cuartel central, también bomberos de Guaymallén, está la ambulancia, mucha policía, hay mucha desesperación en el lugar porque aparentemente hay una mujer y una bebé lesionadas que lograron sacarlas del domicilio. Hay muchos vecinos aquí que están... mojados, sin remera, que han asistido, se ve, a este incendio, a esta familia, que se le estaba quemando la casa, que está la ambulancia, hay una dotación también de Guaymallén, que ha llegado aquí para abastecer de agua, mucho humo en el domicilio, pero la situación es bastante dramática, por lo que podemos observar aquí. Bien. Allí están...
8: Mati, los vecinos muy alterados, sí. ¿Sabemos si quedó alguien adentro de la casa?
9: No, no, hasta ahora nos dijeron que no, que los habían sacado. Le vamos a preguntar ahora a los vecinos, pasa que están todos muy muy alterados.
8: Claro.
9: A ver, le vamos a preguntar. Madre, que estamos en vivo para Newell, ¿vos sos vecina de acá de enfrente? ¿Sos vecina, estamos en vivo para Radio Newell. ¿Sos vecina? ¿Están bien? Bueno, decían que había una mamá con un nene adentro.
10: Sí, ya se fue la mamá con la nena, está tiene en la ambulancia, creo.
9: ¿Ayudaron los vecinos a sacarla?
10: Los vecinos, porque la policía vino retardo, los bomberos recién llegan, los vecinos han apagado el fuego, hemos hecho todos los vecinos.
9: ¿Quién vive en esa casa?
10: Y viven cuatro mayores y una menor de edad, que es la nena que está ahí con la madre, el chico que está sentado con la piba ahí, que es el dueño de casa.
9: ¿Sabe qué pasó?
10: No sabemos, porque estábamos todos durmiendo, nos levantamos porque estaba prendida fuego y nos levantamos a ayudar.
9: ¿Algún lesionado?
10: No.
9: También todo.
10: La piba nomás, la mamá y la nena está toda quemada. Está toda quemada la chica, toda la espalda.
9: Muchas gracias. Ahí vemos que está saliendo muchísimo humo del interior del domicilio. Están trabajando los bomberos, pero sale mucho humo del interior del domicilio. Hay muchos vecinos llorando, mucha gente angustiada aquí, Ricardo. Acá hay un vecino que parece que entró porque tiene muy colorado el rostro. Que es uno de los que logró entrar, muestra las manos como si tuviese alguna quemadura. Ahí, en la medida que podemos, también le vamos a ir pasando a Ale imágenes para que él pueda poner también allí en el streaming y mostrarles a ustedes o describirles un poquito a ustedes la situación que se está viviendo aquí, calle Mariano Moreno, y Venezuela. Esto es en el barrio Pedro Molina de Guaymallén. Está la ambulancia, están trabajando allí en la ambulancia con la mamá de la nena. La nena está bien, pero aparentemente la mamá es la que ha sufrido quemaduras. Para que se den una idea, estamos en la mitad de cuadra. Aquí están los dos camiones de bomberos, el camión de Guaymallén que abastece de agua, la ambulancia, todos los vecinos en la calle, más de 50 personas seguro que han estado aquí tratando de colaborar, tratando de asistir. Bueno, aquí hay un chico que está visiblemente con afectaciones por el fuego, se lo ve en su pelo, se lo ve también en la cara, tiene todo el rostro colorado. Evidentemente, o es de la casa o ingresó para darle asistencia a la familia. Recordemos ahí lo que nos decían, ¿no? Varios mayores y una menor.
8: Matías, ¿hay viviendas de alrededor que estén afectadas?
9: No, han logrado controlar el fuego. Sí, está muy afectada esa vivienda, por lo que vemos en la parte de adelante y también hacia atrás. Una casa típica de barrio, pero no, el fuego no se ha extendido a los lugares aledaños. A ver, aquí hay otro vecino. Vecino, estamos en vivo para Radio Ni Huevo, vos estás acá enfrente. Ahí van a llamar a otro de los vecinos. Pues claro, todos han colaborado, todos han asistido. Ahí está llegando otra ambulancia del Servicio de Emergencia Coordinado para asistir. ¿Cómo estás? Estamos en vivo para Radio Ni Huevo. ¿Están también los vecinos que fueron afectados por el incendio? ¿Qué viste?
11: Yo soy la mamá del chico que vive en la casa. Por lo visto, sí, están bien. La cuñada de él nada más está realmente quemada, no puede respirar, está arriba de la ambulancia, pero para el CEL sí está...
9: ¿La llevaron?
11: No, la tienen arriba de la ambulancia.
9: ¿Se ha quemado la espalda?
11: La espalda, los brazos, la nena se la trasladaron al hospital.
9: ¿La nena de qué edad?
11: Creo que tiene 3 añitos la nena, y la verdad es que no tengo mucho...
9: ¿Estaba quemada también?
11: No sé, la nena no sé, sé que se la llevaron nada más.
9: ¿La mamá está ahí en la ambulancia?
11: La mamá está ahí en la ambulancia.
9: ¿Y el resto de los chicos de la casa?
11: No sé si había más niños, la verdad que yo vine con mis hijos.
9: La gente, en ese momento del incendio estaba la mamá con la nena nomás.
11: Estaban adentro, ¿sabes? El papá de mis hijos con su señora y la cuñada de él con la nena nada más. La verdad no sé más nada, no sé mucho.
9: ¿Saben qué pasó?
11: No, ni idea, desconozco eso.
9: Lo que vemos que mucha desesperación y vecinos que han ayudado.
11: Nada más eso.
9: Gracias. Ahí está una de las vecinas aquí de la zona. Sí, hay mucha desesperación, Ricardo, mucho llanto de los vecinos que están bastante, obviamente, afectados por la situación. Sigue saliendo muchísimo humo del interior de la vivienda. Los bomberos que siguen trabajando están saliendo oleadas de humo importante por el trabajo que están realizando los bomberos para tratar de enfriar el lugar. Muchas corridas hacia las ambulancias. En una de las ambulancias está la mamá de la nena y por lo que nos dicen aquí a la nena, la han trasladado. También vemos a la gente del Servicio de Emergencia Coordinado que corre para todos lados. Allí se abre la puerta de la ambulancia donde está la mamá. Y bueno, aguardando aquí también por alguna otra novedad. No vemos al chico. Había un chico, me parece que se lo llevaron a la ambulancia, ese chico que yo le marcaba, sí, que estaba colorado, con el pelo quemado y el rostro también afectado, que evidentemente había intervenido en el incendio. Lo han acercado hasta la ambulancia. Aquí lo han traído para que también la policía le tome declaración. Nos decían de un policía también con afectación. Aquí nos dicen que, nos decían recién en la esquina que no. Pero bueno, aparentemente también había un policía con alguna quemadura.
8: ¿Se cortó?
9: Hola. Ahí estamos. Sí. Ahí estamos. El movimiento. Ahí vamos a confirmar esa información. Ahora le vamos a preguntar. ¿Aquí alguno de los oficiales? Disculpa, ¿hay algún policía afectado por el fuego? No, dicen que no. Nos dicen que no, para llevar tranquilidad respecto de ese tema. Aquí han sentado ahí en la ambulancia, en la parte de atrás. Y ahí el chico está explicando que en un momento que él intenta ingresar, una de las llamas, cuando intentó tirar agua por la zona del patio, la llama es la que le dio ese calor en la cara. A ver si nos podemos dar la vuelta. Están todos los vecinos en la calle, obviamente. Es un barrio, está una casita pegada a la otra, entonces se ha vivido con mucha desesperación. Está la otra ambulancia aquí, hay una mujer sentada también aquí al lado. La nena, por lo que nos dicen, la han trasladado. A ver, vamos a hablar con el vecino de la casa de al lado. Tina, buen día, que estamos en vivo para la radio. ¿Sos vecino o sos integrante de la casa?
10: la mamá de la madrina de la bebé.
9: ¿Cómo está?
10: La bebé está bien, solamente se ha quemado el pelo y un poquito la cara, nada más.
9: ¿La llevaron al hospital ya?
10: Está en la ambulancia, estoy esperando que digan qué es lo que van a hacer. La mamá está en la otra ambulancia.
9: La mamá estaba con más quemadura. ¿Se sabe qué pasó?
10: No, lo único que sé es que se prendió fuego en la casa, nada más me avisaron que se estaba fuera.
9: ¿Estaban ellas dos nada más adentro?
10: No sé, no tengo ni idea. Sé que ellos estaban viviendo ahí, la nena con la mamá.
9: Muchas gracias. Esta otra de la vecina. Bueno, vamos a hablar también de empezar a corroborar información que los fueron, ¿no? La daron a la nena. Otros dicen que no, a preguntarle. A mí me quiero acercar al chico, sin incomparable, el chico que está afectado, todavía no lo atienden. Está con los pelos, tiene una quemadura importante en la mano. La mano sí la tiene quemada, tiene el pelo chamuscado. Ahí están dándole un poquito de agua. 30%, 30-40% quemado, AB, me dicen acá. Pero la mamá. Ahí llega otra ambulancia del servicio de emergencia coordinado. Ahí van a ver todo esto, lo que vamos recabando a medida que nos van diciendo.
8: Recapitula un poquito la información, Mati.
9: A ver, un incendio de vivienda de mitad de cuadra de la calle Mariano Moreno y Venezuela. Esto es aquí en Pedro Molina, Guaymallén, donde nos dicen que hay una mujer con su hija que quedaron ahí atrapadas en el incendio, las pudieron sacar, pero la mamá tiene quemaduras, 30-40% del cuerpo quemado, por lo que nos dijeron a la pasada. La bebé estaría bien, están las dos en ambulancias, y aquí hay otro vecino que ha sido afectado por las llamas y también ha llegado otra ambulancia. Son tres las ambulancias, dos las dotaciones de bomberos, un camión cisterna que viene para abastecer con agua. A ver, el muchacho, ¿cómo estás? Estamos en vivo con la quemadura, ahí se la lleva la gente del servicio. Bien. Emergencia, él dice que le arde toda la cara y tiene la quemadura visible en el brazo. A ver, hay otro vecino acá que también le dice que se ha metido en la casa y que está afectado por el humo, inhaló humo.
8: Claro, alguno de los vecinos tiene que haber sacado a la chica y a la hija.
9: Claro. Aquí la gente del servicio de emergencia coordinado está revisando al chico que está quemado, en el brazo y en el pelo. A ver, disculpa, vos sos vecino, estamos en vivo para Miguel, vos estás afectado por el humo.
12: Sí, efectivamente. Bueno, cuando nos metimos a asistir a los chicos, aspiramos muchísimo aire, mucho humo.
9: ¿Y qué? ¿Ustedes pudieron sacar a la mamá con la nena?
12: Sí, empezamos a forcejear y pateamos la puerta, una puerta que va para el patio, que no sabíamos nosotros. Y bueno, estaba la madre y la nena adentro.
9: ¿Habían quedado atrapadas?
12: Habían quedado atrapadas y estaban asfixiando por el humo. Y estaban quemaditas, la nena salió toda asustada. No, la verdad que...
9: ¿Vos se afectó el humo?
12: No, solamente el dinero de la ambulancia. Sí.
9: ¿Ustedes la lograron sacar?
12: Sí, nosotros lo sacamos, los que estaban adentro. Al Esteban, al chico, a la señora y a la nena.
9: ¿La mamá estaba con quemadura?
12: Sí, la mamá de la bebé, sí.
9: ¿La bebé cómo estaba?
12: Bien, pero también con la carita atinada, se veía media quemadita también.
9: ¿Se sabe qué pasó? ¿Se escuchó alguna explosión ahí?
12: No, dice...
9: A ver, ahí está. Ah, él es el dueño de casa.
12: El dueño de casa, sí. Dice
9: que fue la estufa.
12: La estufa, ajá. Y que se agarró algo, pero no sabe más nada, estaban todos acostados.
9: ¿Tu nombre?
12: Eduardo.
9: Eduardo, gracias. Ah, Eduardo, a la ambulancia para que lo atienda. Claro, el chico quemado es el dueño de casa, por lo que nos dice Eduardo. El chico quemado sería el dueño de casa. La mamá sería la que tiene el 30-40% del cuerpo quemado y hay que ver cómo está la bebé. Es lo que nos han dicho hacia la pasada y hemos escuchado a la pasada. En este incendio que ha estado aquí en la calle Mariano Moreno y Venezuela, del barrio Pedro Molina, en Guaymallén. Repetimos, son tres las dotaciones de bomberos que están trabajando. Tres ambulancias del servicio de emergencia coordinado. Ahora están atendiendo a tres personas en la tercera ambulancia que llegó, a una mujer y dos hombres. Uno de los hombres es, por lo que nos dijo... uno de los testigos, el dueño de la casa, que es el chico que está quemado, con la cabeza, con el pelo quemado y con el brazo también con...
8: Mati, vamos a hacer una cosa mientras recapitulás. Enseguida vamos a volver con vos. Así podemos cerrar el programa aquí. Ya viene Julián, ¿sí?
9: Dale, dale a Ricardo. Aquí hay mucho movimiento todavía. Bueno, vamos a,
8: dale,
9: a
8: quédate ahí.
9: Pasar en limpio enseguida.
8: Dale, gracias. Matías Pascualetti, desde un incendio ahí, heridos graves. Una mujer, por lo menos, la nena. Un muchacho también, un incendio en una vivienda en Güemeyén. Vos sabés, bueno, buen día, está Imacio acá, está Nacho Castro
13: también.
8: Buen
13: día, también, buen día para todos.
8: Chocolates, enseguida presentamos el pase. Pensaba cuando dijo pateamos la puerta, vos sabés que es un peligro porque entra aire, te alimenta el fuego.
13: Exactamente.
8: Hay que tener un cuidado con eso, pero bueno, que eso es la desesperación también, por lo menos lo sacaron vivos. ¿Presentamos el pase?
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15: Después de picarla acá, nos vamos a picar a Renato Salumería. Vos también pará para picar en Chacras, en Sobremonte Market y ahora en Dalvian Mall.

0: Siento la... 10 minutos pasaron ya de las 10 de la mañana. ¡Qué manija que estamos con el Mundial! ¡Qué manija, por favor!
1: ¡Qué manija vamos? Que estamos!
0: Usted me dijo que Anita Doña sabe mucho de fútbol.
1: Analía Doña, que va a venir a este programa en un rato, al nuestro. Ratito. Sí, va a hablar de la denominada banda de los mendocinos y del caso Leal. Así que ya se va a sentar con nosotros. Estabas mencionando mujeres que saben mucho de fútbol en el multimedio. No es el caso ni de Agustina Fedino, ni de... No la puedo nombrar, pero la estoy señalando.
0: Igual ayer me reclamó que no estaba en el spot.
1: Pero sí de Analía Doña.
2: Bueno. ¿Cómo les va? Buen día.
1: Ah, hola, Rosy. Hola, hola. No estaba hablando de vos, ¿eh?
2: No, ya lo sé, sé. Porque algo de fútbol sé, pero bueno.
1: ¿Cómo sí, le va? Que la pelota es redonda.
0: Bueno, está Nacho Castro con nosotros.
2: Mirá qué postura machista chota, ¿no?
1: No, pero...
2: Hay que decirlo,
1: No es contra las mujeres.
2: Porque las mujeres no saben de fútbol.
1: No, nadie dijo eso. ¿Quién dijo eso? Nadie dijo eso.
3: Dijo que vos no sabés.
1: Vos no sabés de fútbol.
2: Hombres, y además no sé en qué te vas a parecer.
0: Hay hombres que no saben de fútbol y les interesa...
1: ¿Por qué lo lleva una cultura machista?
3: Yo no sé nada de fútbol.
1: ¿Vos no sabés nada de fútbol?
4: Tenés cara de que te gusta el fútbol igual, Nacho.
3: No entiendo por qué hay una sola pelota para 22 personas.
2: Claro. Si hay que compartir, decís vos.
4: ¿Por qué no tiran varias?
3: Ya fue. Que se diviertan todos.
0: Mirá, ahora que hemos agarrado la onda de escribir cuentos, hay uno que lo quiero escribir, porque tengo una teoría. Por más burro que seas jugando al fútbol, por más burro que hayas sido en tu vida, una vez tenés un partido que es tu día de gloria. Una vez te toca.
1: Sí.
0: Una vez.
4: Y te lo vas a acordar toda la vida.
3: Yo lo tuve.
0: ¿Vos lo tuviste?
3: Sí, en el Parque General San Martín, al lado del Club Andino.
1: Sí.
3: Ahí, no debe haber tenido 14 años.
1: Picadito de parque y vos,
3: sí,
1: ¿por qué fue tu día?
3: Metí goles como si fuera Messi. No, yo no lo podía creer. Nadie podía creerlo.
1: De todos modos, yo
3: lo recuerdo.
1: Considero que hay una subteoría, una subtrama a ese dato que vos estás diciendo, a esa realidad. Es que el que es malo es tan malo que cree que con muy poco es su día de gloria. Es decir, bueno, en realidad no pasó nada en ese partido. Él lo recuerda por décadas.
0: Pero es tu día de gloria igual.
1: Bueno, está bien, pero no porque hayas hecho...
0: Mirá, voy a hacer la última autorreferencia porque sé que mucha gente se va a identificar. Yo soy muy malo jugando al fútbol, pero malo de hacerle daño al equipo de lo malo que soy. Pero ¿qué pasa?
2: El último que elegían cuando iban a ser...
0: Tenía la pelota y sabía cuidarla porque la engrasaba, ¿no? Claro. Llevaba la pelota siempre brillante al partido, ¿viste?
1: Vos eras...
0: Entonces, me mandaban al arco para que hiciera menos daño, pero resulta que también era malo al arco y eso era peor. Entonces, alguien se compadece y me dice, mira, vos tenés que aprender a atajar. Y me meten en una especie de clínica barrial 3 meses a aprender a atajar.
1: Qué bonito eso.
0: Y ahí salí arquero. Una vez no sé qué pasa, o expulsan a uno, o no sé qué, y tuve que salir de jugador de campo, y entra un arquero. Digo, pero mirá, yo no puedo jugar de campo, sacame. No, dice, andá de 9, que ahí no vas a hacer daño.
1: De 9.
0: Y metí 4 goles, hasta un olímpico metí.
1: ¿Viste? No, olímpico no, Ricardo, no te podemos creer.
0: Hay testigos.
1: No te podemos creer.
0: Metí uno a los Andreas Breme con chanfle y uno olímpico.
5: Ahí la pelota dobla. Con Montacuto la pelota dobla. Qué bárbaro.
0: Fue la única vez en mi vida. Nunca más me pusieron a nada.
1: Es verdad.
0: Porque... Pero bueno, y hablando con amigos, he visto esto. Tenés un día de gloria.
1: Lo voy a pedir como consigna hoy este programa de... Mira, cómo me está costando hablar.
0: Pero no solo en el fútbol. En cualquier deporte que vos practiques...
1: Tenés tu día de gloria.
0: Aunque seas una ojota,
1: sí.
0: Un día, una vez, tuviste tu día de gloria.
1: Ya tengo dos para contar enseguida.
2: Yo quiero conocer el de Agustina. ¿Cuándo fue tu día de gloria?
4: No he tenido en el deporte ni uno, nunca, jamás, en toda mi vida.
5: Bueno,
2: ni lo tendré, dice.
4: Tampoco lo he intentado, Agustina. Y a mí me sentía muy mal porque de verdad yo era de las últimas que elegían. ¿Viste cuando?
0: Bienvenida al club.
4: El profesor de educación física decía que, bueno, elegía a los 2 mejores y esos 2 mejores tenían que elegir su equipo. Jamás estaba en ningún equipo.
5: Claro.
4: Pero tuve 10. Siempre en todas las clases de educación física, porque lo que es voluntad,
1: eso es más valioso que el talento.
4: Yo te iba siempre.
5: Sí, yo creo que tuve algún día de gloria en el fútbol, en el ping-pong.
0: ¿Ping-pong? ¡Qué deporte difícil!
5: Sí, jugamos bastante. Pero bueno, de chico, muy de chico. Yo jugaba en un equipito en General Alvear, me acuerdo.
0: ¿Y vos, Rosana?
2: A mí, de chica, me gustaba mucho el handball.
1: Y el vóley, ¿no?
2: Y el básquet.
1: Ah, pensé que eras voleibolista.
2: El básquet también y...
0: Bueno, jugás al pádel.
2: Y jugaba pádel, pero pensando en el momento de gloria. En quinto grado, con 10 años, al profesor de educación física se le ocurrió que los que teníamos alguna facilidad para el deporte nos íbamos a llamar adalides. y trajo una A enorme, así, para ponértela como identificador, y me la dio a mí. Entonces, yo, para mí era el momento de gloria.
1: Claro. Eras la figura de la escuela.
2: Sí, total.
0: Eras la galera.
1: Qué lindo. Enseguida, días de gloria en el deporte, sobre todo en el fútbol, que estamos en el
0: claro,
1: Mundial.
0: Claro, estamos en el Mundial. Bueno, ¿qué trajiste?
3: Yo quiero hacer un pequeño aporte respecto a las figuritas que le está discutiendo toda la mañana. Sí. En casa hicimos algo que se llama economía de fichas. No sé si lo ubican, es un mecanismo conductual. Para, en vez de regalarle paquetes a los chicos, vos le das una serie de pruebas que tienen que hacer o tareas que tienen recompensa, ¿no?
1: Me encanta.
3: Claro, entonces decís, bueno, el que levanta la mesa va juntando puntos. Hicimos un sistema todo de puntos y con eso fueron ganando figuritas.
1: Hermosa.
3: ¿No?
1: ¿Cuántos pibes tenés vos?
3: 3.
1: Ah, claro.
3: Un sistema que implementé hace un par de años y que hace
0: ¿todos
3: que
0: varones?
3: Hoy, todos varones, sí. Hoy pongan, saquen la mesa, ocurran cosas en casa, fichas. Leer un libro, paga doble, empezar a estimular desde
0: pobre
3: otro lugar.
0: Pobre tu mujer, 3 varones.
3: Y lo hicimos con figuritas primero, lo hicimos con chocolate primero y ahora lo hicimos con figuritas y se han ganado todos y cada uno de los paquetes de figuritas que han pegado en el álbum.
5: Qué bueno.
3: Pero esto arrancó con chocolates y por eso me disparó. Hoy es el Día Nacional del Queso, pero no traje queso, traje chocolate.
2: Ah, mira.
3: Porque me parece importante. Bien. Y traje algunas rarezas de chocolate.
5: Mira vos.
3: Y esto es una chocolatería.
0: No, no es cierto. Ese cartel no es verdad.
3: Esto es cierto. Lo que les traje es cierto. Es un chocolate con papas fritas.
1: No, mira.
5: Eso es cierto.
0: Pero eso es para Marley.
3: Esto es papas fritas con chocolate. Voy a hacer algunas aclaraciones. Este es un producto caro, digamos. 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
3: 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Y tenemos algunos productos para el que se tienta, ¿no?
2: Claro,
3: y hoy traje 3 de estos. Que es
1: pero
3: un
1: es que hay que darse gustitos también.
3: Claro,
1: hay
2: pero
1: que
2: además, ¿a quién se le ocurre mezclar papas fritas con
3: bueno,
2: chocolate?
3: Bueno, a la gente de Lorenzo Chocolate.
2: No podría llamarse de otra manera.
3: Una chocolatería que arrancó en 2021.
0: ¿A tu hijo le gustaría?
2: Sí, por eso digo que no se podría llamar de otra manera, que se llama Lorenzo.
1: A ver, Lorenzo.
3: Y que tiene el packaging muy similar al de las papitas.
5: Sí. Claro, las clásicas de tubito.
3: Y es literalmente chocolate belga con papa frita, una chocolatería premium que hace unos chocolates extraordinarios que conocí hace un año atrás por Instagram porque fue la primer chocolatería que se dedicó a hacer chocolate de Dubái en la Argentina. Un muy buen chocolate de Dubái que les traje acá también para que prueben.
1: Ay, ay, ay.
5: ¿Qué nivel hoy?
3: Le voy a dar a quién arranca con el chocolate con papa frita.
1: Yo quiero oler antes que probar.
5: Sí, hay que hacer toda la somelería.
1: Papa frita con chocolate.
0: No me animo. Papa frita con chocolate no
3: lo
0: me animo.
3: Lo que le da la papa frita es un crocante, ¿no?
0: De claro,
3: la,
0: como si fuera un cereal.
3: Y un toquecito
2: salado. Pero no es una papa no tan sentir, salada.
3: No vas a sentir una papa. No es como Nacho, meter una papa frita adentro un.
5: ¿Y esto es producción nacional?
3: Esto es producción
1: nacional. ¿Tu silencio qué significa, Fidino?
4: Está espectacular.
5: Ah, mirá.
4: Y se siente el gusto de la papa y del chocolate al mismo tiempo.
0: Malito. No, qué asco.
4: Es bueno. Pruébalo, te va a gustar.
0: Ahora pruebo.
1: Está bueno.
3: Hay que sumergirse en la experiencia, chicos. Hay que despejar la mente y meterse. Bueno, Lorenzo es una chocolatería premium. Es el único lugar donde pueden conseguir estos chocolates hoy es en Mendoza, ¿no? 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Usan un chocolate belga premium espectacular.
2: Es bueno.
5: El aroma es buenísimo.
3: A ver.
2: Es bueno.
3: Habla Ricardo Montacuto sobre el chocolate con papa frita.
2: Para que le dé un mordiscón importante. Entonces le va a llevar un tiempo.
4: Muy rico.
1: ¿Villegas? ¿O no?
2: Pará. Es muy bueno.
1: Relleno
2: muy
1: con bueno. Esto. Dale.
0: Está genial.
1: Está genial, boludo.
5: Está muy bueno.
1: Primero, esto es clipping. Probamos chocolate con papas fritas en vivo.
3: Uh-huh.
1: Segundo, no debería funcionar, pero funciona. ¿Por qué
3: es raro,
1: tan rico?
3: ¿No? Y porque primero no es un sabor que el cerebro no está preparado para recibir. Entonces
2: no,
3: es sorpresa. ¿No?
2: Pero,
3: porque vas a buscar la papa frita, pero la papa frita no lo encontrás. Vas a buscar el chocolate, tampoco lo encontrás. Esa combinación de esos dos sabores. ¿No?
1: Encuentro el chocolate. Es que el chocolate es muy bueno.
3: Bueno,
1: este chocolate es muy bueno.
3: Es un chocolate belga espectacular.
1: Qué genial.
3: Combíame un poquito, Ricardo. Bueno, y les traje también un chocolate de Dubái y un blanco con pistacho. ¿Conoce la historia del chocolate de Dubái?
1: No.
3: Es interesante lo que pasa con el chocolate de Dubái. Es una ingeniera egipcio-británica, que en un antojo de su embarazo le pidió a un chef que arme un postre usando la masa a filo, el kataifi, que es una masa a filo árabe muy tradicional.
0: Muy finita.
3: Sí, que es como un fideo cabello de ángel dulce, mezclado con pasta de pistacho y recubierto con chocolate. Vamos a dar la vuelta.
2: Al revés.
3: Me parece.
2: Al revés.
0: Todo lo que tiene chocolate Dubái es carísimo.
3: Y la gente.
1: No,
3: ya se normalizó un poco. Esto es lo de Lorenzo. Fueron los primeros en hacerlo acá. y ahora ya hay mucha...
0: No, yo soy muy inútil para abrir el paquete.
3: Se hizo muy viral en el 2023, cuando algunos influencers empezaron a ver esto, y se armó la fiebre del pistacho, que iba a ser la contramarcha con el blanco y pistacho, este chocolate blanco con pasta de pistacho, sin catayfi.
4: El negro se llama Dubai.
3: Dubai,
4: no, se llama blanco y pistacho.
3: El Dubai es catayfi con pasta de pistacho y chocolate. Uh-huh. Este que te estoy dando es chocolate blanco solo con pasta de pistacho. Es otro producto.
1: Pero cuando te ponen Dubai, ¿tiene que tener catayfi?
3: Tiene que tener.
1: Si no, chamullando,
3: si no,
1: digamos.
3: Si no, no es, Dubai. No es Dubai. Y de hecho, lo que tiene, porque hay mucha chocolatería que ha hecho Dubai, pero que la pasta que le ponen adentro es muy, muy, muy suave. Esto lo que tiene una buena porción de catayfi con pistacho. Y un chocolate belga, que es una cosa espectacular.
1: A ver, Tete.
2: Uf. Así la presentación, ojo, me parece maravilloso, pero...
1: Todo hoy tiene pistacho, pero este pistacho se siente mucho más fuerte, se siente distinto este pistacho.
3: Bueno,
1: la pasta es distinta.
3: Acá un poco la industria acá le ha bajado un poco los decibeles al pistacho porque no es...
1: Lo ha lavado.
3: No es un producto que estemos muy acostumbrados, que nos fuimos acostumbrando ahora.
4: Y es bastante caro, o sea que intentarán abaratarlo, ¿o no?
3: Ya no es tan prohibitivo.
4: Y porque se popularizó.
3: Y ya tenemos plantaciones locales. Y ya,
4: sí, sí,
3: ya
4: es verdad.
2: Bueno,
4: Abel Pinto se dedicó al pistacho en Mendoza.
1: La Valle.
2: Roberto Riggi tiene grandes plantaciones de pistacho.
4: Ah, mira vos.
3: Y el catayfi le da ese crocante espectacular cuando mordes, una sensación.
4: Dice un oyente, me late que el chocolate con papas fritas es como ir al cine con la suegra.
1: No, no, no.
5: No, está muy bien.
1: No, no, no, es como ir al cine con la suegra de otro.
4: Bueno.
1: Está bueno.
4: Porque está bueno. Claro, vas al cine con la suegra de otro que está buena.
1: Claro.
0: ¿Le entrarías a la suegra de algún amigo tuyo?
4: No, bueno,
5: ¿qué
4: chico?
5: Tema? Estás abriendo una discusión.
3: Otra consigna para el programa, ¿no?
2: Sigamos con el chocolate.
4: Me gustaría cambiarla de los días de gloria y pasar.
1: Me imagino a la gente de Lorenzo viendo esto diciendo que bueno, estamos saliendo en Radio New Wish. ¿Vos le entrarías a la suegra de un amigo? ¿Qué tiene que ver, chicos?
3: Bueno, entonces, resumo. Papas fritas con chocolate.
2: Muy bueno.
3: Un tubo, una cosa rara para que él tenga ganas. Aquel que tenga eso. Ganas de explorar algunos sabores nuevos.
1: Está buenísimo.
3: Un chocolate Dubai, para mí, del mejor chocolate Dubai que hay hoy en el mercado, porque es un chocolate belga extraordinario, una chocolatería artesanal de poca producción, que no es el Koffler que está dando vueltas, digamos.
1: Claro.
3: La verdad es que muy buenos productos. Y un chocolate blanco con pasta de pistacho.
0: Acabo de alucinar un chocolate amargo con salame adentro.
1: No, porque el salame...
2: Ya te fuiste al
1: pan. Bueno, habría que probarlo.
2: Nacho, pero yo estaba pensando en otra cosa. ¿Con qué lo maridás? Ponele, si tuvieras que elegir algo para tomar con este chocolate con papas fritas.
3: Yo me tomo un café.
0: Un café amargo. Un café bien amargo. Sí. Porque es muy dulce este chocolate.
1: Sí.
0: Entonces, con un café bien amargo. O con un té que tenga cardamomo o algo por el estilo.
2: Yo me fui a un vino.
3: No creo en el té.
4: Y en el caso de la papa frita.
0: ¿Cómo no creo?
2: Un whisky.
1: Sí, un whiskacho porque.
3: Sí, el whisky chocolate.
4: Eso sí que es marketing. El té es marketing.
0: No, el té está bueno.
4: Escúchame.
0: El té que está bueno.
3: El té es marketing.
4: El té es marketing.
3: No me hagas hablar.
4: Quiero decir algo respecto al que tiene papa frita. Si bien se sienten los dos sabores, el chocolate es como un poco más invasivo. Que por lo que también iría con un buen café.
3: La papa frita
4: más que con
3: textura,
4: una cerveza, digo.
3: Le aporta una sensación.
1: Le aporta textura, le aporta sal.
0: La combinación vino y chocolate me encanta.
2: A mí me encanta. Por eso yo pensé en un vino, pero no.
0: Un Malbec.
2: No podría definir cuál. Puede ser un Malbec, no sé. Algo con más cuerpo.
1: O algo tipo
3: un genérico. Correcto. A mí dámelo con una Coca-Cola cero.
2: También.
3: De vidrio, chiquitita.
1: Pero algo tipo Bailey también.
0: No.
1: No,
2: todo es que dulce. Muy dulce.
1: Y pero es medio media tardón. Estás esperando Argentina-Croacia, 8 de la tarde.
5: Un poquito más áspero, un cabernet, ponele.
1: Sí, también, más áspero. El que va a ir a Renato entusiasmado por esto, ¿se encuentra con otras rarities, con otras rarezas?
3: Sí, un montón de rarities. La verdad, lo que llamamos nosotros despensa, almacén, digamos, la parte de almacén, tenemos un montón de productos, la verdad no hemos tomado el trabajo de recibir todas las muestras que nos dejan productores locales. Las probamos, las seleccionamos. Hay un jalapeño, un frasquito de jalapeño, no sé si ya se los voy a traer. Un jalapeño agridulce espectacular, un frasquito muy
0: rico.
3: Mirá vos, una pasta de aceitunas con roquefort y nuez.
1: Ay,
3: también
1: por
3: es
1: Dios.
3: Una cosa extraordinaria. Hay un montón de pequeños productitos de eso para el tentado, ¿no? El que se quiere un frasquito.
0: El otro día de tentado compré, todavía no la uso, un frasquito de una salsa de tomates horneados.
1: Yo dije, qué rico.
0: A ver esto.
2: Para picar.
0: Para una pasta tipo silicato o algo de eso.
5: Tomates disecados.
3: Y para el manija noventoso, tenemos la salsa de tomates de Fabio Alberti, el mártir Peperino Pómoros.
1: Que estuvo la semana pasada.
2: Claro.
3: ¿Recuerdan el personaje de Peperino Pómoros?
2: Sí.
3: Hizo una salsa de tomate. Él está instalado en Uruguay. Bueno, ahora encontré la historia. Tiene su propia salsa de tomate. Y la tenemos ahí también, una etiqueta divertida.
1: Y porque pómoro vendría de tomate.
3: Sí, sí, claro. Ese juego de pomodoro.
0: Bien.
3: Eso.
1: Qué maravilla, che.
0: Chicos, son las 10 y 25. Imagino el equipo de
1: Julián. No, bueno, pero estuvo el incendio.
0: Estuvo el incendio, claro.
2: Ya tiene la excusa.
0: Sí. Nos vamos, ¿eh? Gracias, Nacho.
3: Gracias a ustedes.

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0: 19, bienvenidos, ¿cómo están? ¿Cómo les va? Esto se llama Mañana es Mejor, en el aire de Radio Newell. Toda la información que necesita tu segundo aire en este día jueves 4 del 6 del 26, a escasos 6 días de que arranque la Copa Mundial de Fútbol. ¿Viene al caso? No necesariamente, pero quería decirlo. ¿Cómo le va, Titito Fernández?
1: ¿Cómo le va? ¿Cómo anda? Buen día para todos.
0: Muy bien, ¿cómo estamos para los debutses? Me refiero al 6 contra Honduras, por ejemplo.
1: Y viendo, sigue probando Scaloni.
0: Sí, lo cambió al 11, me lo vas a dar en un ratito.
1: Sí, en un ratito, cambió dos jugadores. Siguen estando en la mira un par de jugadores.
0: ¿Te digo algo? ¿Me la juego ya? Juega Capaldo el Mundial. Capaldo juega el Mundial.
1: Y yo creo que Montiel se queda afuera.
0: Bueno, tendría sentido, uno por
1: lógico,
0: uno.
1: Lógico, tiene sentido.
0: ¿Cómo le va a Villegas?
2: ¿Cómo
0: buen
2: anda,
0: día,
2: Imacio?
0: Rosy,
2: muy
0: querida.
2: Bien, muy bien, muy bien. Arrancando esta mañana de jueves con mucha info y con muchas ganas de compartirla, porque hay un montón de data que vamos a brindarles que seguramente, me la juego también, seguramente va a ser muy útil para todos esos 120.000 conductores que atraviesan el acceso este. Les vamos a decir cómo, cuándo y dónde van a estar los cortes.
0: Maravilloso. Todos usan. ¿Quién no usa el acceso este?
2: Yo creo que todos lo usamos. Yo ya estoy armando
0: tengo
2: mi propia
0: esta teoría,
2: ruta.
0: Tengo esta teoría. Una vez a la semana te subís al acceso este.
2: Sin
0: por lo
2: duda.
0: Menos.
2: Sin
0: ¿vos
2: duda?
0: No. Titito, vos vivís en Luján y venís claro. A Las Heras. No lo usás.
1: No, lo trato de evitarlo de cualquier forma.
0: Yo tengo familia en Palmira. Sí. La pilcha de séptimo día, que anoche tuvimos un programón, por otra parte, sí. Me la dan en Guaymallén, en Calle Las Cañas.
2: Claro.
0: Después me vengo para acá. Una vez a la semana un mendocino que anda en auto se sube al acceso este.
2: Yo vivo en Corralitos y tengo que llevar a mi hijo a Dorrego.
0: Bueno, la data que tenemos es inédita, no solo lo que dijo Calvente anoche, que ya era inédito anoche, sino que además estuvimos laburando, no les digo de madrugada, pero muy tempranito. Patito, amigo, ¿vos te subís al acceso? Buen día.
3: Sí, señor. Voy a la Universidad Juan Agustín Maza.
0: Ah, claro, das clases ahí.
3: Sí, y tengo amigas también por esa zona.
0: Che, ¿no deberían pagar más los pibes de la Maza?
1: Ya que ¿por tienen. ¿Qué? No jodas con eso. Te pido, por favor.
0: ¿Tienen?
1: No,
0: ah, no porque vos tenés ahí. Ay, y tienen no a Pato Amico, vos.
3: No ay, qué bonito. Mirá qué bonito, piro.
2: ¿Te das cuenta?
3: Le paso saluditos para los chicos de la comisión de tercer año de periodismo y locución.
1: Ah, bueno.
3: Son unos genios, son unos divinos.
0: ¿Cómo es la Pato? Como le vamos a pedir audios a esos pibes. ¿Cómo es la Pato docente?
2: Sí, por Dios, por Dios. Yo quiero saber. ¿Se hará la serie? ¿Vos decís que se hace la serie?
3: Nunca.
2: Adelanto los.
0: ¿Te sale hacerte la serie, Pato?
1: ¿Nunca te mandó a nadie para que te hagan una nota?
0: Sí, me han mandado.
1: Me ha mandado y hablan bien de la Pato, ¿eh?
0: La aman, pero no sé si para que después le suba la nota, qué sé yo.
1: Ah, era por ahí.
0: Qué sé yo, capaz que sí.
1: ¿Sabes que no me había dado cuenta? Es que yo soy tan inocente.
0: No lo sé. Pero no te sale hacerte la serie.
3: No puedo. ¿Puedes? Por ahí, de verdad que soy seria, pero no me creen.
2: Al pedo.
1: Perdón, Pato, pero lo bien que hacen.
0: Buen día, Marcela Furlano. ¿Cómo estás?
4: ¿Qué tal? ¿Cómo le va?
0: ¿Todo bien?
4: Uy, súper.
2: Hablando de lo que no le creen.
0: Te lo voy a volver a preguntar.
4: No, acaba de qué sé yo, mi computadora murió, qué sé yo, no sé.
0: Bueno, que se vaya.
4: Ya está, sí.
0: La computadora.
4: Pero, sí. Pásame la plataforma china ya a mí.
1: ¿Quién te trazó otra? ¿Sos jubilada?
4: No, se ha desconectado. Pero, no tiene
0: concretamente,
4: nada.
0: ¿Qué te dijo la compu?
4: No, lo que me dijo no te lo puedo reproducir. Pero me trata muy mal a mí la computadora.
1: Goodbye.
0: Entonces no es que se rompió, te mandó ella, te
4: claro,
0: despidió.
4: Sí, bien. Sí, tenemos problemitas.
0: Bueno, vamos a arrancar el carrusel informativo. Antes, voy a jugar. Ah, no me la puedo jugar con esa consigna. Porque Furlano me va a putear.
2: Sí. ¿Qué?
0: Porque hoy tengo
2: mi computadora.
3: Entradas para ir al cine.
0: Sí, pero claro. No, yo iba a hacer la consigna de Tu Día de Gloria, pero no. Porque hoy hay que contar historias. Hoy hay que contar historias de lo que quieran hoy. La primera anécdota de tu vida que se te venga a la cabeza. ¿Está bien así, Furlano, o no?
4: Sí, la primera anécdota que esté relacionada con algo que te dio miedo, digamos. Tendría que venir por ahí. Puede ser en una cancha de fútbol.
0: Pará,
4: ¿por qué
0: tengo,
4: no?
0: Tengo algo.
3: ¿Por qué no? Sí,
0: claro. El primer recuerdo que tenés en tu vida de haber sentido miedo. Yo tengo uno clarísimo, pero picante.
2: Yo también.
0: No sé
2: yo
0: por
2: también.
0: Qué mis padres me habían dejado absolutamente solo. Habré tenido 5 años. Escuchen esto. Creo que 5 años habré tenido. Y estaba solo en mi casa, 8 de la noche. Perdón, viejos, pero me fue así. Y pasan en la tele. Racing estaba cumpliendo 35 años sin salir campeón. O por ahí, ¿viste? Yo 5 en el 98. Racing estaba cumpliendo 30 y largo sin salir campeón.
1: Sí, pues salió campeón en el 2000.
0: Se ve que el enfoque periodístico ese día era si estaba embrujado Racing. y ponen una bruja a la cual le salían rayos de los ojos.
4: ¡Ay!
0: ¿Verdad? Y la cara de una bruja a la cual le salían rayos de los ojos. Me pedí al tal Socaga que salí corriendo de la casa a golpearle la puerta a la vecina, sacado.
4: Sí.
0: Y bueno, la vecina me socorrió y me explicó que era que Racing no salía campeón.
4: Fue la que denunció a tus padres después.
0: No sé por qué me habían dejado. Capaz que mi vieja había ido al comprar, ¿viste? Cinco minutos,
4: pero fueron suficientes, claro.
2: Y tenía un hijo que era creativo a la hora de ponerle énfasis a la situación.
0: Imagínate. Han pasado 30 años y no puedo olvidar el rostro de esa bruja que tiraba rayos por los ojos.
4: No, te dio miedo, en serio. Sí.
0: Puede ser por ahí o algo un poquito mejor, pero.
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0: Tenemos así un montón para contarte hoy.
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0: Pero no quiero dejar esto así, cortado a la mitad. 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
4: Mañana vamos a leer el cuento y voy a hacer una acotación, un saludo, digamos. Ayer estaba comprando carne y en la carnicería me saluda un señor, me dice, hola Marcela, no sabía quién era, viste que uno empieza a rebobinar a ver
2: ¿De dónde?
4: No lo
2: ¿O estabas sola o estabas con tu marido?
4: No, estaba sola, viste. Bien. Entonces, bueno, empecé a pensar y no lo conocía y me dice, bueno, ¿de qué viene el cuento que va a salir el viernes? O sea, ya estaba como muy aclarado. Así que, Oscar, le mandamos un abrazo porque nos escucha siempre y mañana tenemos el cuento que me estaba preguntando, mañana lo leemos.
0: Gracias, Marce, querida. Recuerden mandarlo en audio, porque si no son textos muy largos y participan por los premios y mañana los leen. Yo iría por ahí. El primer recuerdo que tengas de haber sentido miedo, miedo. ¿Tenés?
4: Sí.
0: ¿Querés contarla?
2: Sí. Yo tenía un abuelo que siempre contaba historias de indígenas y de muy vividas, con mucho detalle. Y una de las cosas, uno de los detalles que contaba, según él, es que a las indias que tomaban cautivas, les lastimaban las plantas de los pies para que no se escaparan, ¿no? Como teoría de mi abuelo, no sé. Ay. El tema es que cada vez que contaba y pasaba por eso, yo terminaba soñando con que yo me quería escapar de algún lugar. Miércoles. Y me terminaban lastimando las plantas de los pies. Y era un relato tan descriptivo, con tanto detalle, que era inevitable soñarlo. Y yo no sé por qué me lo terminaba contando siempre, pero me...
0: Soñaba con las cautivas, con las plantas de los pies desolladas.
2: Escúchame, y después leí varias novelas de la época, y eso que contaba mi abuelo era verdad. Mirá. O sea, no sé si en ese momento alguien efectivamente le había dado esa data o qué, pero bueno, en mi infancia fue como el primer sueño que me dio mucho miedo.
0: Estamos tan mal de tiempo que ya hemos decidido desbarrancar. ¿Viste cómo es la dieta? Que vos decís, bueno, me como una papita, entonces te clavas una papita y cuatro
4: hamburguesas.
0: Bueno, el resumen de noticias tendría que haber empezado a las 6:20, son y 36. Así que por eso
4: ya está.
0: Vamos a meternos ahora, pero recuerden, historias de la primera vez que sentiste miedo. Y está bueno lo de los abuelos. Ya se me vino otra, pero bueno, no voy a monopolizar. 2616-177-997. Son las 10:37 de la mañana. Teníamos otros temas para arrancar, pero recién Matías Pascualetti reportó un incendio realmente grave. Una mamá y su nena atrapadas. Se hablaba de uno de los individuos involucrados en el incendio con entre el 30 y el 40% del cuerpo quemado. Así que lo vamos a estar siguiendo. Esto es en Pedro Molina, departamento Guaymallén. Y además de esa noticia, tenemos que darles otra que tiene que ver con Pedro Morales Anisco. Es uno de los personajes de la agenda periodística del año, Pedro Morales Anisco, el Peter Morales, porque cuando balearon a la nena, ¿se acuerdan? En Godoy Cruz,
1: sí.
0: Una nena de 11 años, el 22 de marzo, la madre salió diciendo, esto lo ordenó un preso que está en Almafuerte y que se llama Pedro Morales Anisco. Bueno, hoy acaban de allanarle prácticamente todo a esta persona. 25 allanamientos en simultáneo, a primera hora de este día jueves, y claro, están buscando droga porque según las primeras informaciones detectaron 800 millones de pesos en movimientos en billeteras virtuales, con lo cual hicieron 2 más 2, 4, esto es narcotráfico o eso creen, así que es otro de los temas que vamos a ampliar en un ratito. Se nos montaron a la agenda informativa que teníamos planeada para contarte a esta hora. Lo tengo a Pascualetti con más detalles del incendio. Mati, hacenos un resumen antes para los que no escucharon primero. Buen día, ¿cómo estás?
5: Me voy a ubicar porque la señal es débil en esta zona. Bueno, aquí está terminando de trabajar la gente de bomberos. Queda todavía un camión de la Muni de Guaymallén que llegó para abastecer de agua. en este incendio que se desató en una vivienda de la calle Mariano Moreno entre Cerver y Venezuela. Uh-huh. Esto es Pedro Molina, aquí en el departamento de Guaymallén. A ver, ¿para qué? Me voy a mover para comprar la señal. Banque en un segundo.
0: Pasa que la zona... Sí, es malísima para la señal.
5: Bastante complicada.
4: Sí, está complicada.
0: Si no, ubicate y te volvemos a llamar, Matías. Recordanos, a ver si te podemos oír bien, que, ¿quiénes son las personas dañadas por el incendio, heridas por el incendio, quemadas?
5: Bien, a ver, ahí estamos un poco mejor. Este incendio en una casa de mitad de cuadra, como decíamos, en la calle Mariano Moreno. Uh-huh. En el momento del incendio estaba la mamá, una chica, con su hija de 3 años. Son las que estaban allí durmiendo. ¿Quiénes viven en este domicilio? Viven 2 hermanos con sus respectivas parejas y también sus hijos. Entre ellos estaba esta nena. Pero al momento del incendio estaba esta chica con su hija. ¿Qué dicen? Nos decía recién Fabián, que es el tercer hermano de estos 2 chicos, pero Fabián vive al lado. Nos dice que uno de los hombres sabe sacar un colchón y tirarse a dormir en el comedor. Y parece que ese colchón quedó cerca de la estufa, o la estufa se cayó sobre el colchón, y eso es lo que provocó el incendio. Claro, la chica con la nena quedan en la pieza que da hacia el fondo. Ahí quedaron atrapadas, y después tuvieron que actuar los vecinos, la policía. Había un policía que estaba en un operativo, y cuando salta el alerta del incendio, se vino corriendo, que es uno de los policías afectados. ¿Por qué? Porque él viene corriendo, claro, venía agitado, entre el humo y la desesperación para sacar a la chica, terminó intoxicado. Y hay otro policía que terminó lesionado, una lesión en la rodilla, que también fue trasladado. A ver, la mamá se la acaban de llevar al lago Maggiore, hace un ratito nada más, la tuvieron que sedar e intubar, el estado es bastante complicado, nos decían de un 30% del cuerpo quemado, 30-40% del cuerpo quemado, pero también algunos vecinos nos describían que cuando logró salir venía bastante, bastante afectada. Y la nena venía tiznadita, producto del humo, la llevaron al Noti, y estamos averiguando a ver cuál es el parte. Nos dicen que no estaba quemada, pero sí afectada obviamente por la inhalación del humo. Recuerden que esto también afecta a las vías respiratorias y provoca daños muy severos, así que vamos a ver en un ratito el parte médico de las dos. Pero la nena, en teoría, estaba en mejor estado que la mamá, que era la más complicada. Y después tenía vecinos con quemaduras y también intoxicaciones por inhalación de humo que fueron trasladados a distintos nosocomios.
0: Mati, ¿qué tan afectado está el policía, ya que diste a la madre y a la nena?
5: El policía estaba, había uno lesionado en la rodilla, propio del forcejeo, los golpes para entrar a la casa, romper puertas y todo lo que tuvieron que hacer. Y el otro policía es el que vino corriendo y es el que inhaló humo, entonces fue bien. Lo mismo que lo llevaron en un patrullero, lo trasladaron, pero bueno, estaba bastante afectado obviamente por la inhalación de humo. Ese policía que llegó corriendo para tratar también de dar asistencia y sacar a esta mamá con la nena que estaban atrapadas allí en una habitación del fondo.
0: Mati, dijiste que los mismos vecinos vieron a la mujer, a la mamá de la nena, salir muy afectada. ¿Qué te dijeron?
5: Nos decían eso, que bueno, que la sale caminando cuando logra sacarla, pero bueno, venía caminando con los brazos abiertos y visibles quemaduras en los brazos, en la espalda, en la cola. Bueno, después, de hecho, a ella se la acaban de llevar en la ambulancia, estuvieron un rato largo asistiéndola aquí, en el lugar, que es donde después lo último que nos enteramos es que la habían sedado y la habían intubado para trasladarla al hospital Lago Maggiore, donde bueno, vamos a esperar por el parte oficial a ver cuál es el porcentaje del cuerpo que tiene quemado y cuál es la gravedad también de esas quemaduras, ¿no?
0: Bien. Bueno, Matías, vamos a volver en un rato entonces. Sobre todo lo que más nos importa saber es cómo va a estar la nena del Noti trasladada allí. Nos decías, probablemente inhaló mucho humo, pero no estaba quemada a priori. Vamos a seguirlo ese dato. Y, por supuesto, la madre internada en el Lago Maggiore con entre el 30 y el 40% quemado, según lo que te han contado.
5: Exactamente, según lo que contaba. Quedan algunos vecinos. Hay una chica que nos han señalado que es la que sacó la nena. Como si hay tiempo, yo me acerco. Uh-huh. El tema es la señal aquí, que es la que sacó la nena, o la que traía la nena en brazos hasta que llegó la, la ambulancia. Uh-huh. A ver si nos podemos acercar a esta chica. Hay otros vecinos. Estaba, recién hablamos también con Fabián, que era...
2: Bueno, estamos tratando de hablar con...
5: A ver, ahí los recuperé.
2: Sí, ahora sí te escuchamos.
5: Dicen que no. Que ya nos sacaron, a ver, hay dos chicos allá que son los que también intervinieron. A ver, ahora les vamos a preguntar. Pero chicos, ¿están bien? ¿No se los ve afectados por el humo? Sí, hay todavía mucho olor aquí en la zona. Chicos, ¿ustedes participaron de lo que fue el rescate de las personas?
6: Uh-huh. Le cuento más o menos cómo fue. Bueno, nosotros entramos. Bueno, en realidad yo estaba durmiendo. Me despertaron los gritos, salí corriendo, obviamente, para...
5: ¿Acá al lado?
6: Yo vivo acá a la vuelta. Mi primo acá vive acá al lado, que el, mi primo también fue el que los entre los dos sacamos a la nena y sacamos a la mujer, porque eran las personas, las primeras que teníamos que salvar, digamos, por así decirlo. Bueno, nosotros vinimos, bueno, yo vine corriendo, estaba mi primo afuera y lo primero que se nos ocurrió fue, bueno,
5: buscar una escalera y pasársela.
6: Ajá. Y nada, eso, después nos pasaron a la nena, salieron y empezamos a apagar, empezaron los vecinos a apagar el fuego y ya después cayó la ambulancia.
5: ¿Por dónde la sacaron? ¿Por atrás? ¿Por el patiecito de atrás?
6: Por el patio de mi casa. Lo sacamos por ahí, después subió la flaca, salieron, nos atendió la ambulancia y nada.
5: ¿Cómo vieron a la nena? Porque nos decían que no estaba quemada, pero estaba afectada por el humo.
6: La nena estaba quemada y tenía los pelitos quemados, tenía la carita roja. Se veía más o menos la nena.
0: Mati.
6: Y bueno, las flacas fue la que sí. Peor parte se llevó porque estaba muy quemada, las piernas, todo.
5: La mamá.
6: Ajá.
2: Pero, Mati, pero ¿pudo subir la escalera esa mujer? Porque eso también te indica el estado en el que pudo estar.
5: ¿Ella pudo subir la escalera para pasar la mujer, la mamá?
6: Mucha dificultad.
5: ¿Cómo?
6: Tuvo mucha dificultad al subir la escalera, por lo que estaba muy quemada. Y bueno, el policía, bueno, subió a la nena, me la pasó a mí. Me ayudó a bajarla mi primo y bueno, yo la saqué para afuera y se la di a los vecinos que la conocen y la cargaron, la cuidaron. Y bueno, y luego quisimos sacar a la mujer, en realidad entre ellos hablaron que la saquen porque es la que estaba más quemada. Y bueno, y la mujer pobrecita estaba muy quemada, ya creo que al punto creo que se le caía la piel cuando rozaba algo de las quemaduras que tenía. Y la nena, la cara rojita, los pelos amarillos.
5: La mamá la trajeron caminando ahí hasta la ambulancia.
6: Sí, la mamá, por la medianera, por el
0: Matías.
6: Patio. ¿Por qué? Porque no podía pasar por adentro, porque adentro era la ventana y la puerta, todo llamas, salían así llamas como si fuera un horno.
5: Sí, Juli.
0: ¿Decía algo la mujer quemada? ¿Pudo explicar algo, contar algo, gritar algo?
5: ¿Decía algo la mamá, la mujer quemada? ¿Pudo gritar algo, explicar algo?
6: La verdad que estaba como en shock, me parece a mí. Estaba... llorando, gritaba, saqué a la nena, se la di y salió ella. ¿Y dónde está la nena? ¿Dónde está la nena? Bueno, gracias a Dios la nena estaba bien dentro de todo. Y bueno, no decía nada.
5: Porque se habla de que habría sido una estufa con un colchón.
6: Sí, seguramente fue una estufa que habrán dejado algo mal, o sea, mal puesto, por así decirlo, muy al lado y eso habrá encendido el fuego.
0: ¿Qué hacen, Mati? ¿A qué se dedican?
5: ¿A qué se dedican, chicos? Pues son muy jóvenes.
0: No, los
6: dos tenemos 19 años y en este momento estamos buscando trabajo, no estamos haciendo nada. Así que...
5: ¿Sabían, les conocían a la chica que se dedicaba, que hacía o estaba en la casa?
6: La verdad que no sabemos a qué se dedica. Somos vecinos, hola, chau y nada más.
0: Bien.
5: Muchas gracias.
0: Bueno, Mati.
5: Bueno, ahí está el testimonio de los chicos que son los que han ayudado para sacarla por atrás en escalera a la nena y a la mamá de este domicilio que se prendió fuego. Así que bueno, tremendo. Buscaremos los partes médicos ahora.
0: Sí, tremendo, tremendo el relato y bueno, por supuesto que muy triste, por suerte el dato positivo es que la nena estaría bien, aguardaremos por el... Bueno, estaría bien dentro de lo que se contó, sí. Que no estaba quemada como la madre, sí chamuscado el pelo y la cara colorada, eso es todo lo que nos han dicho.
2: Pero rescatemos esto que también cuentan, que es que la madre salió consciente preguntando por su hija, eso también te da un indicio de que más allá de las quemaduras, aparentemente estaba en pleno uso de sus facultades cuando salió.
0: Vamos a guardarlo, está internado en el Lago Maggiore. Mati, gran trabajo, ya volvemos con vos.
5: Dale, abrazo.
0: Matías Pascualetti.
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0: 10 minutos para las 11 de la mañana. Enseguida vamos a seguir con todos los temas que tiene preparado el equipo, pero hay una nota que teníamos ganas de hacer este jueves. Tiene que ver con la fertilidad y, ¿por qué no?, con la infertilidad también. Hoy es el día de la fertilidad. Hoy se hacen talleres, se dictan cursos, se conmemora, se celebra, mejor dicho, cada 4 de junio el Día Mundial de la Fertilidad. Y vamos a hablar con uno de los referentes que tiene Mendoza sobre este tema, porque la verdad es que involucra causas o toca transversalmente temas que son hasta sociales, que repercuten en la vida de la comunidad, en este caso mendocina. Está el médico ginecólogo Luciano Sabatini, del otro lado, es especialista en reproducción, es miembro de una de las clínicas más famosas, además de Mendoza, en este rubro. Hola, doctor Sabatini, hola, Luciano, ¿cómo te va? Buen día. Rosana, Marcela, Julián, equipo, te saludamos.
1: Buen día, chicos, ¿cómo les va?
2: ¿Cómo va? Buen día.
1: ¿Cómo están todos ustedes?
0: Muy bien.
1: La primera saludos para todos y para toda la audiencia.
0: Gracias. En el Día de la Fertilidad, ¿se le dice feliz día a los ginecólogos y a los obstetras? No.
1: No se nos dice a nosotros feliz día. No, porque en realidad el Día de la Fertilidad surge a través del esfuerzo de sociedades científicas mundiales y sociedades de pacientes,
0: sí,
1: que en realidad lo que quisieron hacer es poner en la agenda el tema para que, aunque sea una vez al año, se pueda hablar sobre el tema o sobre la problemática, uh-huh, que tiene el tema a nivel mundial. En realidad, por eso es el Día de la Fertilidad. No hay que felicitar ni a obstetras, ni a ginecólogos, ni a médicos especialistas en fertilidad.
0: Se habla de muchos factores que pueden influir en la fertilidad de hombres y también de mujeres, pero se mencionan elementos médicos, genéticos, y se menciona también lo ambiental. ¿Por qué un factor ambiental podría influir en la fertilidad?
1: Mira, Julián, la fertilidad y las consultas de fertilidad han cambiado muchísimo a lo largo de los años. Hace 20 años que nosotros empezamos acá en Mendoza, y la consulta de fertilidad típica que teníamos era una consulta de una pareja o un matrimonio que no podía quedarse embarazado y vos lo ayudabas a que lograra el embarazo. Y hoy, respondiendo a tu pregunta, que factores medioambientales, te diría que el principal factor medioambiental que está influyendo en la fertilidad es el cultural.
0: Claro.
1: ¿Por qué? Y porque hoy ha habido un cambio muy grande con respecto al deseo de ser papá o de ser mamá. Bueno, ustedes lo hablan muy cotidianamente en noticias de las tasas de natalidad, la preocupación que trae esto asociado de la gente que no quiere tener hijos o que quiere tener como mucho un solo hijo. Entonces, hoy las consultas que tenemos son consultas de, por un lado, pacientes mucho más añosos de lo que teníamos antes, que tienen ganas de ser papá y que les está costando justamente por un tema biológico de edad. Por otro lado, tenemos las consultas que desde hace unos 5 años ya han dejado de ser tabú, como son los matrimonios igualitarios. Entonces, una pareja de chicas que quiere ser mamá, una pareja de varones que quiere ser papá, una mujer, mamá soltera por elección, papá soltero por elección, con todo lo que eso implique, con todo lo que eso trae aparejado. Esas son las nuevas consultas. Y sobre todo, lo que estamos viendo en estas, te diría, en estos 2 últimos años, se ha disparado y ha explotado, son las consultas de aquellas mujeres que no quieren ser mamá ahora.
0: Quieren congelar.
1: Pero que probablemente sí quisieran ser mamá más adelante. Y tienen hoy mucha información, saben que el paso del tiempo y la edad influye y afecta negativamente, y eso les genera conflicto. Entonces vienen y dicen: che, Luciano, francamente no quiero ser mamá bajo ningún punto de vista ahora, tengo 36, 37 años, estoy en un muy buen momento, pueden que estén en pareja inclusive, quiero ser mamá más adelante, pero sé que más adelante va a ser mucho más difícil. Entonces vienen con ese conflicto.
0: Bien.
1: De decir: che, quizás está la posibilidad de ser mamá, pero no ahora. ¿Se entiende más o menos?
2: Sí, claro. Ahora, Luciano, pensaba, ¿cómo va? Rosana Villegas te saluda. Pensaba
1: Hola, Ro.
2: en esa situación de la consulta por la asistencia a la fertilidad. Y pensaba en si...
1: Sí.
2: Porque, bueno, para poder acudir, obviamente tienen que tener algún tipo de cobertura de obra social.

0: y demás. ¿Ha descendido eso, digo, en función de que pueda haber impactado en eso la crisis económica o no?
1: Mira, yo creo que sí. Y es lo que vemos en el consultorio y en el instituto. ¿Qué es lo que vemos? Lo que vemos es que ha habido una migración de pacientes dentro de las mismas prepagas, punto número uno.
0: Sí.
1: Entonces quizás había mucha gente en prepagas más top, que tenían mejores servicios, salían más caras, y ha habido mucha migración de esa gente quizás a prepagas medias.
0: Claro.
1: No quiero poner ejemplos,
0: sí,
1: pero
0: sí, con un plan más
1: si
0: barato,
1: ustedes me
0: digamos.
1: entienden,
0: Sí, con un plan más barato.
1: No, o con un plan más barato han cambiado de plan dentro de la obra social o han cambiado de obra social,
0: claro.
1: O sea, la obra social es más barata.
0: Sí.
1: Y después tenés todo un grupo de pacientes que quizás estaba en obras sociales y que podía llegar con lo justo a la obra social y que se ha tenido que ir quizás a la parte pública para poder atenderse y se ha quedado sin obra social.
0: Sí.
1: Y este grupo de pacientes es el que tiene que o recurrir al hospital público para ver y tratar de solucionar sus problemas de fertilidad o tener que acudir cuando tenga su problema de fertilidad en forma particular, y eso es mucho más difícil o más complejo.
2: Doc.
0: Pero y entonces se les ha caído ese caudal de consultas que antes podían llegar a tener porque esas personas dejan de tener cobertura o la cobertura que tenían, digamos.
1: Bueno, lo que veíamos es que ha cambiado la consulta. El nivel de consulta se ha mantenido, y de hecho este año nosotros estamos creciendo en las consultas y en el número de tratamientos porque lo que ha caído es la consulta cotidiana del matrimonio que quiere ser papá y que no se puede quedar embarazado y que tiene 35 años con las trompas tapadas, por ejemplo. Pero esa caída es compensada con los matrimonios igualitarios, con los pacientes más añosos que quieren ser papá y que no pueden, y con las chicas que quieren preservar su fertilidad,
0: claro,
1: que son cada vez más, sí.
2: Reuniendo los conceptos económicos, que un poco te lo preguntó Rosana, y de congelamiento de óvulos, que lo decías vos. ¿Cuánto está más o menos hoy congelar óvulos para la que lo está pensando pero no tiene las nociones? Yo tengo un número de lo que me cuentan amigas que lo están haciendo, pero ¿cuánto sale? Porque es un procedimiento cuando arranca y después sostenerlo, ¿verdad?
0: Claro. Mantenerlo.
1: Sí.
2: Más o menos.
1: Sí, sí. Lo tengo en mente, así que se los puedo decir sin ningún tipo de problema. Un tratamiento de criopreservación de óvulos sale aproximadamente unos 3 millones y medio de pesos. 3 millones y medio de pesos, y eso incluye toda la medicación para la estimulación de los óvulos, que es recontra cara. Incluye el procedimiento y incluye un año de mantenimiento de esos óvulos. Después los diferentes institutos pueden hacer algunos detalles más o menos, un valor mayor o un poco mayor, un poco menor, pero más o menos ronda en esto.
2: Es eso.
1: Y después, la paciente tiene que pagar, después de ese primer año, si la paciente quiere seguir manteniéndolos a los óvulos, tiene que pagar un mantenimiento anual de aproximadamente $300 por año. Por
2: Bien.
1: Año.
2: Que son
1: esos son los costos.
2: 450 mil pesos,
0: sí, más
2: hoy.
0: O menos.
2: 460.
0: Sí.
1: Sí.
2: Perfecto.
1: Por año. Por año. Tengan en cuenta esto. Esto es importante para la gente. Acuérdense que en el plan médico obligatorio, la congelación de óvulos quedó afuera. Y la ley de fertilidad dice que va a haber una cobertura para la congelación de óvulos siempre y cuando exista una indicación médica. Por ejemplo, una chica que tiene un cáncer de mama y hay que hacerle quimioterapia, ella tiene total cobertura de esa criopreservación de óvulos porque sabemos que la quimioterapia es muy lesiva.
0: Claro.
1: Pero una chica que tiene 35 años, que no quiere ser mamá porque tiene un montón de proyectos previos, es decir, que lo quiere hacer por una cuestión social, eso no tiene cobertura ni por el Estado ni por las obras sociales.
2: Pero
1: para que quede más o menos claro.
2: Si una chica que no tiene obra social, no tiene cobertura, tiene cáncer de mamas y quiere congelar óvulos, ¿le sale gratis?
0: Claro, porque lo cubre la ley.
1: Gratis.
2: Y
1: lo cubre la ley.
0: Porque es prescripción por una enfermedad en este caso.
2: ¿Y por cuánto tiempo?
1: Por una enfermedad.
2: Congelar gratis.
1: Indefinido.
0: Indefinido.
1: No hay un límite de tiempo.
0: Ajá.
1: No hay un límite de tiempo porque quizás el alta de su patología oncológica quizás le demora 5 años.
0: Claro.
1: Y recién a los 5 años ella va a poder hacer uso de sus óvulos. Entonces,
2: bien,
1: la criopreservación de óvulos por patologías oncológicas, por ejemplo, no tiene un límite de tiempo y los óvulos tampoco se arruinan con el tiempo.
2: Bien.
1: Y lo otro que yo quiero decir, porque también tampoco quiero que suene, quiero ser objetivo en este tema. La congelación de óvulos no implica que si no sos mamá ahora, después estás salvada y que sí o sí te vas a quedar embarazada si congelas óvulos. Y en esto quiero ser claro. La tasa de éxito de la congelación de óvulos, si una mujer guarda y el día de mañana los quiere usar, depende fundamentalmente de la cantidad de óvulos que guarda y de la edad en la cual los guarda. Después de los 35 años, la calidad de los óvulos empiezan a disminuir. Entonces, claro, si vos guardas a los 38 años óvulos y guardaste 5 óvulos, y probablemente si después los necesitas usar, vas a tener una probabilidad quizás de un 15% de quedarte embarazada.
2: Bien.
1: En cambio, si vos lo guardás a los 30 años y guardaste 20 óvulos, y va a tener un 70% de chance de quedarse embarazada. Entonces también esto está bueno, porque no es que guardaste óvulo y te salvaste para el día de mañana de quedarte embarazada, ¿sí?
2: Luciano, te agradecemos muchísimo por este contacto. Lamentablemente cerramos porque son las 11 en punto de la mañana, pero teníamos más preguntas
1: bueno.
2: Y está linda la charla también. Gracias. Creo que nos escriben pacientes tuyos que te mandan abrazos todos, te agradecen. Imagínate que les das lo mejor de sus vidas a veces, así que gente que te va a estar agradecida siempre.
0: Sin duda.
1: Sí.
2: Te mandamos abrazo.
1: Es así.
0: Gracias, Luciano.
1: Beso grande para todos.
0: Gracias, chao.
2: Luciano Sabatini es médico ginecólogo, especialista en reproducción, acaba de hablar con nosotros. ¿Por qué? Porque hoy es el Día Mundial de la Fertilidad. Nos fuimos por dos o tres puertitas, pero podríamos haber abierto 300.
0: Sí, total. Es que el tema del mundo de la fertilidad / infertilidad es amplísimo y claro, cada uno tiene sus propias dudas, ¿no? Cuando están en ese momento, claro, en ese proceso de planificar tu familia.
2: Che, para los oyentes, ¿qué se saben de las 6D? ¿Son verdad las ecografías 6D? ¿O son medio...?
0: Se lo podrías haber preguntado a Luciano.
2: Pero es una pregunta mía, porque tengo hoy la 6D.
0: Sí, bueno, por eso.
2: No voy a ocupar una pregunta personal de New Will.
0: Pero ay, ¿qué es lo que querés saber? ¿Si es real? Es real.
2: No, si es real, obvio. Pero digo, ¿no es que agarran una ecografía normal y la pasan por IA? ¿Y se nace de la cara a este niño?
0: No. Sí, claro que la tecnología ha avanzado de manera estrepitosa. Hace menos de 10 años, cuando la hice yo, era 4D. Mirá, y
2: ya van por 6D.
0: 6D.
2: Claro, capaz que en esta clínica han comprado dos de más, ¿viste?
0: Anda pensando que le vas a conocer la cara a tu bebé ahora.
2: A ver si tiene experiencia, la cuenta también. 1102, ¿cuántas historias de miedo que han entrado?
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2: De todo lo que ha laburado este equipo para vos hoy, todavía no hemos metido un solo tema.
0: Pero dejame meter un solo mensaje,
2: yes,
0: que me pareció muy creativo. Hola chicos, a lo que le temo es al resumen de la tarjeta.
4: No estoy en condiciones de escribir eso, es muy espeluznante. Muy.

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2: Son las 11 de la mañana con 4 minutos en todo el país. En Mendoza, 9 grados 8, la temperatura, la humedad 86%.
3: Se incendió una casa en el barrio Pedro Molina de Guaymallén y una mamá y su bebé resultaron heridas.
2: Ocurrió esta mañana en calle Venezuela y Mariano Moreno. Según las primeras informaciones, las llamas se habrían originado por una estufa en contacto con un colchón.
3: Vecinos ingresaron y pudieron rescatar a la mujer y a sus hijos. La madre y una menor sufrieron lesiones. La mujer tiene el 40% del cuerpo quemado y fue trasladada al hospital Lago Maggiore. La bebé es atendida en el hospital Noti.
2: Trabajaron en el lugar 3 ambulancias y 2 dotaciones de bomberos.
3: Un vecino contó a Newell cómo fue el rescate que permitió sacar con vida a la familia.
4: Estamos en vivo para Newell, vos estás afectado por el humo. Efectivamente, bueno, cuando nos metimos a asistirlo a los chicos, aspiramos muchísimo aire, mucho humo.
2: ¿Ustedes pudieron sacar a la mamá con la nena?
4: Sí, empezamos a forcejear e pateamos la puerta, una puerta que va para el patio, que no sabíamos nosotros. Y bueno, estaba la madre y la nena adentro.
2: ¿Habían quedado atrapadas?
4: Habían quedado atrapadas y estaban asfixiando por el humo. Y estaban quemaditas, la nena salió toda asustada.
2: ¿Y ustedes la lograron sacar?
4: Sí, nosotros lo sacamos, los que estaban adentro. Llevan al chico, a la señora y a los nenes.
2: ¿La mamá estaba con quemadura?
4: Sí, la mamá de la bebé, sí.
2: ¿Se sabe qué pasó? ¿Se escuchó alguna explosión ahí?
4: No, dice
2: que fue la estufa.
4: La estufa, ajá. Y que se agarró algo, pero no sabe más nada, estaban todos acostados.
2: A los 91 años murió José Nene Sanfilippo, una de las máximas glorias del fútbol argentino.
3: El máximo goleador de San Lorenzo con 205 tantos dejó una huella imborrable en el fútbol argentino. Fue el atacante más prolífico del país durante 4 temporadas consecutivas entre 1958 y 1961.
2: Jugó dos Copas del Mundo con la albiceleste y además se convirtió, ya retirado, en una voz polémica e inconfundible de los medios de comunicación.
3: Javier Milei defendió una IA sin regulaciones estatales y con incentivos para invertir.
2: En una entrevista con el Financial Times, el presidente marcó posición clara sobre la necesidad de liberar la inteligencia artificial.
3: En ese sentido, aseguró que el país está abierto para los negocios y afirmó que la Argentina invita a la inteligencia artificial a liberarse.
2: Convocó a los inversores a instalarse en el país y aseguró que su gobierno les ofrecerá un marco legal y fiscal más atractivo del mundo.
3: Solo el 5% de los argentinos cree que la educación es el principal problema de Argentina.
2: Un estudio de Argentinos por la Educación señala que ocupa el 7º lugar entre las preocupaciones de la sociedad.
3: La economía, la inseguridad y la situación política concentran las mayores preocupaciones de los argentinos.
2: Donald Trump amenaza con nuevos aranceles a la Unión Europea, México y Canadá.
3: La oficina del presidente comercial propone impuestos que serían del 10% y advierte con elevar la tasa al 12,5% para países como China, Brasil e India.
2: La administración argumenta que los aranceles responden a la falta de controles efectivos sobre productos fabricados con trabajo forzoso.
3: 11 de la mañana con 7 minutos, la temperatura 9 grados 8 décimas, la humedad 86%, el pronóstico indica cielo parcialmente nublado, con poco cambio de la temperatura, vientos del noreste y una máxima de 17 grados.
2: Somos Mayra Helves y Pablo Gerardi, esto fue Informe Newell.
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5: Un clásico, a los argentinos nos pasa de todo. Discutimos por cualquier cosa, cada uno hace la suya. Pero cuando se nos mete algo en la cabeza, agárrate.
6: Y sí, imagínate, fueron más de 30 años con un nudo acá, en la garganta.
7: Y encima todas seguidas, qué sal.
5: No me hagas acordar de las finales con Chile.
6: Y la del 2014 era penal a Higuaín, viejo.
8: Campeón del mundo Alemania. Gracias muchachos, gracias.
9: ¿Te acordás cuando Messi dijo que se bajaba de la selección?
10: Ya está, se terminó para mí la selección. No se me dio, pero creo que ya está.
11: Y nosotros también puteamos al mejor del mundo. ¿Cómo nos equivocamos con él?
12: Pero mirá que el tipo volvió, ¿eh? Y se puso la 10.
9: Sí, y en el Maracaná volvimos a creer.
11: ¿Y cómo no vas a creer si nos caímos de rodillas un montón de veces y siempre nos levantamos?
12: El cambio para Di María, queda mano a mano con el arquero, lo tiene. ¡Le pegó! ¡Gol nuestro!
13: Hasta que llegó Lusail. Una Navidad increíble.
0: No, no me hagas acordar de Qatar, que me infarto.
9: Vos nomás, se paralizaron 46 millones de corazones.
12: Lo envío de Konaté para Colo Malí, Barbaro, tiró para el Dibu. El Dibu con la pierna.
13: Y los penales, Dios mío, qué locura. Los 12 pasos más largos de nuestras vidas.
9: Hasta que un pibe de Virrey del Pino desató el nudo.
12: ¡Dale, Cachete! ¡Hacelo, por favor! ¡Montiel le pegó!
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1: La verdad que un aplauso para estos dos jóvenes héroes de 19 años que no la dudaron y entraron a ayudar a las personas. Estaría bueno también que todos los que escuchamos son chicos que dijeron que están buscando trabajo, a ver si les podemos dar una mano y retribuirle la generosidad que tuvieron de meterse a la casa prendida a fuego, que no cualquiera lo hace. Gracias, buena mañana.
2: Hola, buen día, chicos de Niwil. Julián, te cuento la historia. Tengo 53 años ahora. Teníamos 15, 16 y veníamos con un amigo que estábamos noviando con unas chicas ahí cerca de lo que era el Gigante, donde está el shopping ahora. Y veníamos caminando porque antes usaba eso, caminar, y no teníamos plata, entonces veníamos caminando por la avenida, era más oscura. Y como unos 50 metros nuestro veíamos una persona parada o que venía caminando también. Y nosotros entre charla y charla lo perdimos de vista, bajamos la vista 2 minutos y cuando volvimos a mirar no estaba más. Nos dio miedo porque cuando pasamos por donde supuestamente estaba esta persona, no había nada, no hubo nadie. Y lo más tenebroso de esto fue que al seguir caminando empezamos a sentir que nos estaban chistando de atrás. Y Marcela debe saber que cuando te chistan de atrás es porque te está chistando ya sabemos quién. No sabes qué manera de correr. Jamás corrimos tanto en mi vida.
3: Hola chicos, ¿cómo les va? Le habla Carla, vivo en Luz Uriaga. Hacen 33 años que vivo en Luz Uriaga y en la esquina de mi casa hay una señora muy viejita, pero cuando yo me vine a vivir acá, de por sí no soy miedosa, soy bastante corajuda. Cuando yo me vine acá a vivir, me dijeron, tené cuidado con la señora vecina, porque es bruja. Una noche de verano, octubre, noviembre, primavera, verano, teníamos la costumbre de sentarnos en la vereda a tomar fresco, porque mi casa recibe el sol todo el día. Eran como las 9 de la noche y en la esquina justo de las calles había una mora inmensa, riquísima mora blanca. Y vimos con el padre de mis hijos una persona volando en una escoba con el consabido gritito del ji, ji, ji, ji, ji, ji, de las brujas. Palabras, llevo 33 años viviendo acá y hasta ahora recuerdo el grito y la veo a esa mujer montada.
4: Recuerdo que nunca me voy a olvidar, nos habíamos rateado de la escuela secundaria, primeros años, y nos fuimos al río a bañarnos. Y sentí un miedo, más que miedo, fue un cagazo tremendo porque me tiré, no sabía nada, el río venía, en esa época el río Mendoza venía con muchísimo caudal de agua y bueno, sentía que me moría, sentía que me moría realmente, esa fue la única vez que he sentido mucho miedo, así sentí mucho miedo, me sentí como que no vivía más, pero bueno, de terror, cosas terroríficas no me han pasado, miedos así de que me asusten, pero esa fue la única vez que sentí mucho miedo de morir realmente. Buenos días.
5: Gracias a todos. ¿Cómo se han copado con la pregunta para que Marcela Forlano mañana lo haga en sus cuentos de terror? La primera vez que sentiste miedo, el primer recuerdo que tenés de haber percibido el miedo en tu cabeza, en tu corazón. Después se vinieron dos o tres más muy buenas, pero ya está, ya no va a haber tiempo. Preferimos ocupar el tiempo en escucharlos a ustedes y en contarles, por supuesto, todas las noticias de la mañana. Hemos tenido una mañana que no nos ha permitido meternos demasiado en la agenda. Vamos a hacerlo ahora con acceso Rosana Villegas.
6: Sí, señor.
5: Porque anoche Calvente dio, tiró dos o tres primicias clave y lo seguimos laburando el tema, además.
6: Sí, lo seguimos trabajando porque, a ver, el intendente marcó algunas cuestiones, dio respuestas a muchos de esos 120.000 conductores que seguramente a diario transitan por el acceso este. Presten atención porque hay algunas definiciones que me parece que son claves si ustedes transitan todos los días por ese acceso. A ver, en el tramo que va de Guaymallén, de Arturo González hasta el nudo vial, esas obras van a empezar los primeros días de julio, ¿sí? No le podemos decir si el 1, el 2, el 3, los primeros días de julio. Pero en el primer tramo que va de Arturo González hasta Tirazo, no van a haber cortes totales. Es decir, se va a intervenir una trocha y va a quedar el paso por la otra trocha del acceso este, tanto en la mano este como en la mano al oeste. Y van a poder transitar también por las colectoras. Es decir,
5: creo que es más fácil decirle carriles, para que nadie se confunda.
6: Bueno,
5: una trocha es un carril.
6: Un carril.
5: Te queda un carril.
6: Van a intervenir un solo carril de los dos que están hoy disponibles. Y vas a tener también dos carriles más de la colectora que va tanto en el mismo sentido que ustedes circulan por el acceso este. Si ustedes van de este a oeste, van a tener también dos carriles más de la colectora. Lo que están diciendo es que en ese tramo, insisto, de Arturo González hasta Tirazo, no van a haber cortes totales. Esas obras empiezan en julio y va a ser el primer tramo a intervenir. ¿Por qué marcamos esto? Bueno, porque ustedes van a tener la chance, van a tener demoras, eso está claro, salgan con otra anticipación, pero en este primer momento no van a tener cortes totales en ese tramo del acceso este de Guaymallén. ¿Cuándo van a venir los cortes totales?
5: ¿Cuándo?
6: Bueno, probablemente en dos meses más. Es decir, muy probablemente ya en septiembre, lo que dice el intendente es que esos cortes totales se van a dar entre Tirazo y Sarmiento, ¿sí? ¿Por qué? Y porque en ese tramo del acceso este es en donde más intervenciones tienen que hacer. Recuerden ustedes que van a haber nuevos puentes, que se van a ensanchar los puentes actuales, que el acceso se va a elevar justamente para poder hacer esos puentes. Y por tanto, allí se hablan de más de 30 intervenciones solamente en ese tramo, porque además hay que hacer las obras de agua, de electricidad, de distintos servicios que hay que chequear antes, que son previas a la intervención de la trocha. Entonces, esos cortes totales van a tener probablemente la fecha de septiembre, eso es lo que están de alguna manera definiendo, porque tienen que hacer todas esas obras previas. Aun cuando ustedes tengan esos cortes totales, van a tener la chance de circular por las colectoras y también por derivarse a las calles aledañas. Claro. Hay que recordar que el plan de obra incluye algunos consejos de calles aledañas por las que ustedes van a poder circular cuando se den esos cortes totales. Ese es el mayor tramo que va a tener cortes, insisto, desde Tirazo hasta Sarmiento, y después de Sarmiento hasta el nudo vial no hay tanta intervención y todavía no se habla demasiado de qué cortes pueden haber en ese tercer tramo, que es el último que seguramente se va a llevar a cabo. Pero lo cierto es que las obras empiezan en julio entre Arturo González y Tirazo, y ahí no van a haber cortes totales, sí van a haber demoras. Y les queremos aconsejar algo más. Lo dijo el intendente y también tenemos algo de información off the record. Van a haber más controles en el acceso este, controles de tránsito.
5: Ténganlo el doble en cuenta, de funcionarios, dijo.
6: Ténganlo en cuenta porque van a controlar mucho más la velocidad que ustedes desarrollen. Si hay algún ansioso que ante el corte diga, bueno, me voy por la colectora y acelero, no lo hagan porque van a tener muchos controles de tránsito y van a tener la chance de hacerles graves multas. Así que salgan con anticipación, piensen en los que estamos marcando, los controles y los cortes empiezan en julio, así que tomen vías alternativas y controlen el nivel de velocidad que van a desarrollar porque van a tener multas.
7: Además, en las colectoras hay cruces que son muy difíciles, como no tienen semáforos.
6: Claro.
7: Es muy complicado, entonces si realmente va a haber mucha más cantidad de gente que esté transitando por ahí, van a necesitar agentes de tránsito que puedan ordenar eso, porque evidentemente ya ahora, yo te digo porque me vengo por la colectora, ahora ya es complicado algunos cruces, ¿sí? Entonces tenés que esperar mucho, se te complica, depende del horario también, los horarios picos son terribles, entonces me parece que ahí sí o sí tenés que tener presencia de agentes de tránsito.
8: Y hay que recordar que las colectoras tienen el mismo sentido del claro. acceso, es decir, si vos venís del acceso de este a oeste, las colectoras van en el mismo sentido, uh-huh. pero todavía hay gente que se mete en contramano, entonces sí, ténganlo en cuenta, porque ese cambio cultural que empezaron a imprimir desde que le cambiaron el sentido a las colectoras, bueno, no es para todos, no todo el mundo lo ha tomado, entonces ténganlo en cuenta como para que no hayan accidentes, para que no tengan que tener multas y fundamentalmente para que lleguen a destinos sanos y salvos.
5: Gracias, Rosy Villegas, importante información y aparte es servicio para muchos. 11:26, vamos a hablar del caso Agostina Vega, asesinada en los últimos días, se cree que asesinada el pasado 25 de mayo, concretamente, sí. Y ayer
7: el 23, la noche del 23 sería. Agostina Vega desapareció a las 22:30, entre el 23 y el 24. Habría sido asesinada el 25, claro. Su cadáver fue el lunes 25, habría sido descartado, por decirlo.
5: Más probablemente el 24, ¿verdad?
7: Claro, la madrugada del 24.
5: La madrugada del domingo 24. Exactamente. 25 sí. fue el feriado.
7: Sí.
5: Bueno, más allá de eso, ayer se conoció una carta, encontraron una carta que había escrito la nena y que por algo deciden incorporarla al expediente.
7: Deciden incorporarla, por lo menos los familiares que la encuentran, que son los abuelos de Agostina Vega, hicieron una declaración. En principio no querían hablar demasiado del contenido de la carta. La abuela, que se llama Elizabeth, dijo que la había encontrado en un cajoncito donde la nena guardaba su ropa interior, y lo único que la abuela decía en ese momento es que la nena relataba todo lo que ella venía viviendo. Cuando hace esa acotación, uno dice, bueno, está hablando específicamente quizá de la relación que o si había sido abusada previamente o algo que tuviera que ver con el imputado. No, aparentemente, y después el que da más detalles es el abuelo, Miguel Heredia. Lo que dijo es que en realidad en esa carta habla de la conflictiva relación que tenía con su papá, con Gabriel Vega, que bueno, ahí dice que en esa carta sobre todo es un poco un reproche que le hacía al padre por no estar presente en su vida, etcétera, etcétera. La verdad que también la abogada ahora del papá de Gabriel Vega dice que van a ver si realmente la nena fue la autora de la carta, piensan que puede haberla escrito otra persona, pero bueno, es más entre la interna familiar aparentemente que lo que en principio se suponía que podía aportar esta carta, claro. De la víctima. Ayer se hicieron también nuevos allanamientos en la casa de Claudio Barrilello. Uno dice, ¿por qué continúan todavía haciendo pericias? Lo que están haciendo ahora es buscar lo que se denominan pruebas acústicas y edilicias. Uh-huh. Es decir, se están ubicando el grupo forense dentro de la habitación donde tienen casi una completa certeza de que sucedió dio el crimen de Agostina Vega, y emitir sonidos, incluso con música fuerte, para ver si de las otras habitaciones se escucha o no se escucha. Bien. Es decir, tienen constancia de que había 5 personas en la vivienda cuando Agostina Vega fue asesinada. La esposa de Claudio Barrelier, su hija, había una mujer que también vive en esa vivienda. Más tarde llegó la pareja de esa mujer, porque es un matrimonio el que vive, y tenían un invitado. Es decir, son 5 las personas que estaban en ese lugar. Entonces dice, ¿cómo puede ser que ninguno de ellos escuchara nada? Están haciendo entonces las pruebas acústicas para determinar, sobre todo si no escucharon, bueno, quedará en eso.
5: Claro.
7: Pero si no, ya empieza a correr la figura del encubrimiento.
5: Gracias, Marce. De cortito, nada. Lo tengo a Matías Pascualetti desde una escuela donde un alumno, acaba de llevar un cuchillo de fabricación casera. Matías, te escuchamos.
9: Sí, Juli, así es. Llegábamos aquí porque, bueno, nos decían que había un niño, un alumno con un arma blanca. En realidad es lo que vos decías, es un arma de fabricación casera, un cuchillo de fabricación casera. Un compañero lo ve, da aviso a las autoridades, se activa todo el protocolo, han intervenido los organismos pertinentes, está la policía, porque siempre desde las escuelas se llama la policía. El chico ya ha sido contenido, pero lo que declara es que en realidad no trae el arma para la escuela o para amenazar a alguien en la escuela, ni defenderse a nadie en la escuela, sino que él tiene que atravesar un barrio complicado, tanto cuando sale de su casa como cuando vuelve a su casa. Y ese cuchillo de fabricación casera lo traía a la escuela, como arma, como defensa personal para defenderse cuando tiene que cruzar este barrio complicado del que viene, tanto de ida como de vuelta. Eso es lo que ha manifestado el chico. Está en la escuela todavía, lo han contenido, bueno, y según nos contaron es como que el compañero malinterpretó la situación. Bueno, pero lo cierto es que el arma está en la escuela. El motivo que él da es que lo trae para defenderse en caso de que le suceda algo en ese barrio complicado que le toca atravesar cuando viene o cuando va del establecimiento.
5: Qué giro ese, ¿eh? Qué giro, porque, a ver, es entendible, si es que es verdad, es entendible que un alumno vaya con eso porque se siente vulnerable por lo que tiene que atravesar en cuanto a barrios para llegar ahí. Es una escuela que está en Villanueva, estoy viendo.
9: Esta escuela es la Técnico Mendocino, que está aquí en la calle
5: Cangallo Estrada, y Estrada. Sí.
9: Cangallo y Estrada, uh-huh, de Guaymallén, muy muy cerquita de calle Adolfo Cayo, una zona linda de Guaymallén. Pero sí, el año pasado vinimos a esta escuela porque un alumno vino con un arma, que se las mostró en el colectivo a las compañeras en este mismo establecimiento. Claro. Vienen chicos de barrios complicados a este establecimiento, que no está en un barrio complicado, no. Eso lo aclaramos. Vamos a ver si podemos hablar con algún directivo, pero esa es la situación, que ya está controlada, porque lo cierto es que el arma estaba en la escuela. Bueno, después la versión que ha dado el chico es esa. Claro. Es un chico de 14, 15 años.
5: Gracias, Mati. Ya volvemos con vos cualquier cosa.
9: Hasta luego.
5: Matías Pascualetti, 11:31.
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0: 11 de la mañana con 33 minutos. La temperatura actual 9 grados 8 décimas. La humedad relativa ambiente 86%.
1: Un ciclista murió al ser atropellado por un camión en San Martín.
0: El accidente ocurrió en la intersección de Carril Chimbas y calle Cerecero a las 7:40 de la mañana.
1: Por razones que se tratan de establecer, el camionero de 22 años atropelló al hombre en el cruce. El control de alcoholemia al conductor arrojó resultado negativo.
0: La víctima de 43 años falleció en el lugar. Según testimonios de vecinos, son frecuentes los accidentes en esa zona.
2: Vengo ahora y me encuentro, yo me estoy yendo a trabajar, me encuentro que un amigo de todos acá en la zona, muy buena persona.
3: No es la primera vez que hay un accidente en este lugar,
2: ¿no? No, acá siempre pasa un accidente. Acá en la salida está así, permanente hay un accidente. Muy fea esta salida, no sé. Si no ven, qué sé yo, pero de vez en cuando hay un accidente fatal. ¿Sabe con quién viene o quién va atrás tuyo?
1: Un tercio de las multas de tránsito en Mendoza son por falta de RTO.
0: En lo que va del año se elaboraron 22.902 infracciones por falta de revisión técnica, un 29% del total.
1: En general fueron aplicadas por concurso de faltas, por incumplir también otras normas como falta de licencia, seguro, luces o utilizar el celular.
0: Ayer la Nación desreguló el sistema de RTO, ya no será exclusiva de plantas habilitadas, podrán ingresar talleres mecánicos privados y concesionarias de las provincias que adhieran.
1: El Senado Nacional tratará proyectos y pliegos de jueces sin el polémico que pretende retirar el Gobierno Nacional.
0: El temario incluye decenas de pliegos y el tratamiento de los proyectos de ley de inviolabilidad de la propiedad privada y el pago a los últimos dos fondos buitres de bonos de la deuda que entró en default tras la crisis del 2001.
1: En la reunión de jefes de bloque ayer se acordó pasar para la semana que viene el tratamiento del pliego del caso de María Verónica Micheli, la candidata a jueza de un tribunal oral en La Plata, vetada por Javier Milei.
0: 11 de la mañana con 35 minutos, la temperatura 9 grados 8 décimas, la humedad 86%, el pronóstico indica cielo parcialmente nublado con poco cambio de la temperatura, vientos leves del noreste y una máxima de 17 grados.
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1: Hola, buenos días, chicos. Saludo a la mesa en sintonía. Carlos le habla. Quiero ir al cine, chicos. Muy buen el programa, un abrazo. Lo escucho toda la semana.
2: Hola, Juli, chicos, buen día. Estoy escuchando las historias. Yo me llamó mucho la atención la historia de la señora que vio a la vecina en una escoba. Yo sé ver bastante seguido a mi suegra, que anda también en una escoba, así que no es algo nuevo, pero bueno, buen programa.
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4: ¿Esto es Trueno Negro? ¿Es lo nuevo de Trueno? Está bueno, tiene onda, tiene su onda, lo puedo llegar a bancar. Vamos a meternos con Scaloni, porque toca el 11 para enfrentar a Honduras el sábado. Y reserva jugadores, dice Titito. Los pone ahí, no en el freezer, sino en la... ¿Cómo se llama? Donde poner, en la cava. En la cava donde poner los vinos.
5: En la cava, lo tienen ahí al ladito de la mesa, ¿viste? Para no tener que moverse mucho.
4: A ver, no sé cuáles son, así que te voy a escuchar muy atentamente.
5: ¿Querés saber primero cuáles son los jugadores que están reservados?
4: Usted juegue, usted es el 10 de este equipo, juegue como quiera.
5: Emiliano Buendía.
4: Sí.
5: Que ya venimos hablando bastante, el compañero de el Dibu... En el Aston Villa.
4: A ese le dijeron, no te vayas de vacaciones que tal vez te usamos.
5: Y no es el único. Santiago Beltrán está entrenando con la selección junto con Capaldo y Máximo Perrone. Uh-huh. Son los jugadores que no se pueden mover todavía. No pueden hacer nada. Tienen que estar expectantes. Argentina tiene muchos jugadores tocados.
4: Buen día. Capaldo y Perrone.
5: Y Beltrán.
4: Y Beltrán. Bueno, Beltrán no va a jugar. ¿Para qué lo reserva?
5: Vos tenés al Dibu que se está recuperando. Va a atajar Rulli y seguramente Musso ataje en el otro partido.
4: Y listo.
5: ¿Se te lesiona uno de esos dos?
4: De acá al Mundial.
5: En claro. Estos dos partidos amistosos.
4: Cualquiera de los tres que se lesione.
5: Es que al Dibu no lo van a arriesgar hasta el Mundial.
4: Ah, no va a jugar contra Islandia.
5: No, claro. Para mí no, bien, no bien. Para mí no.
4: Lo están cuidando. Sí, está bien. Lo tienen a Beltrán, pero...
5: Lo tienen a Beltrán porque...
4: Para ser tercer arquero.
5: Vos necesitás este... De todos modos, el arquero es el único jugador que se puede cambiar si se te lesiona un arquero en la lista con el Mundial comenzado.
4: Te voy a hacer una para que la busquemos.
5: Dígame.
4: No debe haber otro caso tanto como este, o si no es de los poquitos arqueros que tengan tan pocos partidos jugados en primera y puedan ir a un mundial. Porque Ustari lo mete Pekerman en el 2006.
5: Pero no lo pone.
4: Está bien, no importa, pero lo lleva.
5: Lo lleva.
4: Y tenía por lo menos dos torneos con Independiente.
5: Sí,
4: este
5: sí.
4: Pibe no sé si tiene 15 partidos en primera y está ahora, por jugar un mundial.
5: Ahora buscamos.
4: Es una locura.
5: Pero sí, creo que no.
4: ¿15 partidos en primera y va a jugar un mundial?
5: No, porque mirá. En el 86, de los que yo recuerdo, en el 78, Baley, La Volpe, el arquero era Gatti, se lesiona, Filiol, que no quería competir con Gatti, había renunciado a la selección, pero termina siendo Filiol, no solamente el arquero, sino que titular y pero figura.
4: ¿Lleva uno que era de la América de México?
5: No, eso fue Bilardo en el 86, empecé con el 78.
4: Ah, ok.
5: Baley, uh-huh. La Volpe y Filiol. Bien. Todos tenían un montón de partidos.
4: No
5: 86,
4: importa.
5: Pumpido, Islas era titular de Estudiantes de La Plata. No sé si ya lo había comprado Independiente de Avellaneda en esa época. Y Celada, que era titular en México, era ídolo.
4: Igual nos fuimos por las ramas. A estos los reserva. Y toca el 11 para enfrentar a Honduras.
5: Así es, porque el martes probó con Capaldo en el lateral derecho y con Giuliano Simeone en el ataque, como parte del ataque con Lautaro y Thiago Almada. En el entrenamiento de ayer, que fue a puertas abiertas, el lateral por la derecha fue Agustín Giai. Y quien estuvo en la delantera junto a Lautaro Martínez, Thiago Almada un poco más retrasado, fue el Flaco López, el delantero del Palmeiras.
4: O sea que los tres de arriba, ¿cómo te queda?
5: Te lo digo como formó ayer. Rulli, uh-huh. Giai, Otamendi, Martínez, Tagliafico, De Paul, Enzo Fernández, Alexis Mac Allister, Thiago Almada, Lautaro Martínez y el Flaco López.
4: Bien.
5: Recordemos... Sábado a las 21 ante Honduras, primer partido amistoso, y prendés el fueguito, haces un asado
4: y te quedas divino.
5: Y mirás a la selección nacional. Y el próximo es el martes a las 10 de la noche con Islandia.
4: Matías Pascualetti está del otro lado con el padre del nene que llevó el cuchillo a la escuela, según nos decían. Mati, te escuchamos.
6: Sí, y aquí el papá lo está retirando al alumno. Nos explicaron desde la escuela, el alumno no puso resistencia, explicó la situación, vive en un barrio complicado, le han robado varias veces, pero bueno, obviamente no puede venir con el arma, esta arma blanca de fabricación casera a la escuela. El papá lo está retirando, lo han abordado los distintos organismos, le han dicho acá las instrucciones que tiene que seguir. Bueno, papá, te está llevando tu hijo después de esta situación, que le entienden en la escuela, pero obviamente él no puede venir con el arma.
0: Claro, por lo menos me dieron el lado bueno, de que le han llamado la atención y tengo que hacer un seguimiento con un psicólogo nada más, para ver cómo evalúa.
6: ¿En qué barrio?
0: En el barrio del Güey, ahí en Güemien.
6: ¿Le han robado varias veces?
0: Y ahí sí. No, varias veces, porque no está mucho en la calle, pero las veces que le ha tocado salir, ha tenido algún encuentro.
6: Por eso traía. ¿Vos sabías que traía esta arma?
0: No, no sabía que estaba trayendo, sino obviamente le digo que no, pero... Ya le había llamado la atención anteriormente, pero...
6: Que en la escuela es que cuando lo ve un compañero y le avisan a él, los directivos lo abordan, lo pone resistencia y cuenta la situación.
0: Claro, fue todo de forma pasiva, así que es el zafamos por eso, digamos, ¿cierto? Acá.
4: Mati.
0: Que nada, por lo que haya sido de forma amable, y le han dado la situación buena.
6: ¿Tu nombre?
0: Luis,
6: ahí te escucha Luis Julián.
4: Hola Luis, buen día, Julián es mi nombre.
0: ¿Qué tal, Julián?
4: ¿Cómo estás? Una sola te hago. ¿Ya le han robado a tu hijo yendo o viniendo de la escuela ahí en el barrio?
0: Me han dicho que arriba del micro, por ahí lo han sabido apurar. Uh-huh. Como sale muy temprano, son como las 6:30 cuando está saliendo. Uh-huh. Arriba del micro se encuentra con ciertas caras que lo han sabido apurar ahí arriba.
4: Está bien. Entonces dice, agarra un cuchillo. ¿Qué agarra un cuchillo de tu casa? ¿Armó algo él? ¿Qué hizo?
0: Y ha hecho algo así muy casero, así muy rústico, nada... Uh-huh. Donde está envuelto con trapo, bueno, no sé cómo lo ha hecho siquiera.
4: La verdad es que es entendible, ¿eh? O sea,
7: lo más terrible es que
4: capaz que estoy diciendo
7: tanto...
4: una barbaridad, ¿eh? Capaz no, que estoy diciendo una barbaridad y pido perdón, pero lo entiendo.
7: Es que sí,
0: Que hay muchas situaciones en que uno se siente muy intimado, vulnerable, muy, entonces no sabe cómo reaccionar, tampoco sí. A quién le gusta que venga y se coma el abuso con nadie, ¿no?
4: Es un pibe chiquito, ¿cuántos años tiene tu hijo?
0: Tiene 14 años.
4: 14 años, claro. Bueno, te agradecemos. Gracias por querer charlar con nosotros y veremos cómo sigue esto. Te dicen que tiene que hablar con un psicólogo.
0: Sí, ahí ya está en tratamiento. Así que, bueno, hay que seguirlo.
4: Te mandamos un abrazo. Mati.
0: Muchas gracias.
6: Gracias. Acá se va con su hijo. No lo vamos a exponer, obviamente, al menor a que hable. Pero allí se van... Luego de esta situación que vivieron aquí en el colegio, ahí mandamos un audio también de los directivos, donde siempre destacan que el chico amablemente entregó las cosas, nunca se opuso uh-huh. ni nada por el estilo, simplemente explicó la situación que es la que acaba de contar el papá. No.
4: Cuídate, Mati, te agradecemos mucho, te mandamos un abrazo.
6: Abrazo, hasta luego.
4: Muy bien, 11:47 minutos, a esta hora lo vamos a recibir a nuestro ¿qué dije? Especialista.
7: No, eso, claro.
4: Especialista en economía, Daniel Garro, que vamos a charlar. Lo vamos a dividir en dos partes, Dani, porque hoy nos han quedado 5 minutos para hablar, así que dividámoslo en dos, si te parece bien. Consejos financieros, ¿cómo andás? Buen día.
8: Hola, buen día, ¿cómo están todos?
4: Muy bien, con una mañana muy muy ajetreada desde lo informativo, así que por eso nos han corrido los tiempos. Hemos quedado, ¿viste en las películas cuando se cerraban las paredes?
8: Ajá, tal cual.
4: Este tipo Indiana Jones o Star Wars, que se vienen las paredes y se les acercan cada vez más. Así hemos estado con los minutos. Pero bueno, aprovechemos esto que nos ha quedado para abrir y después cerramos la semana que viene. Consejos financieros de nuestro especialista Garro.
8: Bueno, los consejos financieros siempre arrancan en uno. No pueden arrancar, si me quitan el eco del retorno, les agradezco.
4: Dale, ahí te tocamos y no avisanos.
8: Hay una cosa muy importante que hay que tener en cuenta, es que todo empieza en uno, en cada una de las personas. Yo siempre cuando doy clases de educación financiera, le suelo preguntar a los asistentes si cuando se bañan se han visto un código de barra en la espalda. Uh-huh. Por una sencilla razón, esto demuestra que cada uno es extraordinario, único, irrepetible. Es decir, cuando te hicieron a vos, Julián, tiraron el molde al mar y no hay otro Julián en el mundo.
4: Claro.
8: Esto tiene una pequeña contra, si lo querés ver como el vaso medio vacío, que es que depende de vos todo. ¿Y cuál es la gran ventaja? Que tenés el monopolio de todos tus talentos, de todo lo que haces. ¿Por qué? Porque no hay otro Julián en el mundo.
4: No hay.
8: Nadie compite con vos. esto es extraordinario porque significa que todo está en mis manos, digamos. A partir de que todo está en mis manos, a partir de que uno tiene que arrancar en uno, si esto lo extrapolás a las finanzas personales o a la educación financiera, primero me tengo que conocer yo para poder tomar decisiones en la vida, pero también en la finanza. Mal estaría yo diciéndote, mirá, te convendría comprar Bitcoin o te

0: que te pasa por dentro, qué pasaría si haces un paso fijo, compras Bitcoin. Por eso es muy importante arrancar en uno, para preparar, para ver hacia dónde llevo mis decisiones financieras. Y algo muy importante que hay que tener en cuenta es que siempre es importante generar excedentes. Hay que hacer un buen manejo de los excedentes y hay que hacer un buen manejo de la iliquidez, que es la otra cara de la moneda. Es decir, si vos llegás a tener, por ejemplo, un déficit de liquidez o de caja, ¿cómo se gestiona eso? Claro. Y eso es muy importante que vos te conozcas, porque si no, todas tus decisiones van a hacer que, si no sos una persona preparada para la iliquidez, por ejemplo, para endeudarte, y si no te conoces de esa forma, corres el riesgo de tener que recurrir a la deuda y hacer todo mal.
1: ¿Qué es ser una persona no preparada para la iliquidez? Me encantó eso. Vos no estás preparado para la iliquidez. ¿Qué es? Me parece que soy uno.
0: No estar preparado para la iliquidez es creer que toda deuda es mala.
1: Ah, ok. Entonces.
0: Y entonces, ¿cuál es el problema? Que si no estás preparado para la iliquidez, no podés diferenciar entre deuda mala y deuda buena y cometés errores.
1: Claro.
0: Después está la inversa, que es que no estás preparado para la iliquidez en lo que vos crees que son términos positivos, y entonces vas a viajar y te endeudás con la tarjeta de crédito, compras todo con tarjeta, y eso es una gestión de iliquidez mala, de un uso de la deuda malo, que después te arrastra y te trae problemas. Claro. Porque es parte de un supuesto muy fuerte, que es que los ingresos que tenés en este minuto van a estar en el minuto siguiente. Uh-huh. Y la vida es incertidumbre. En la vida, si hay algo que aprendí con el profesor Jesús Huerta de Soto, es que los riesgos no existen. Lo que existe es incertidumbre ineradicable.
1: Exacto.
0: Y eso no se puede medir.
1: Es un error pensar.
0: No hay forma de medirlo.
1: Es un error pensar a la duda o a la incertidumbre como la excepción. Es casi el ecosistema constante.
0: San Agustín decía que de lo único que podemos estar seguros es de nuestra propia inseguridad.
1: Uh-huh. Tal cual.
0: Todo lo demás no existe, ficción, no hay riesgos. No se pueden medir los riesgos, porque para vos poder medir un riesgo necesitarías saber la totalidad de los riesgos. Uh-huh. Es decir, si vos decís, este riesgo tiene el 25% de probabilidad de suceso, que esto te lo enseñan cuando estudias estadísticas avanzadas y es una barrabasada teórica, que es querer calcular probabilidades de sucesos. Para saber que algo tiene el 25% de probabilidad de suceso, tenés que conocer todos los riesgos.
1: Exacto.
0: Porque si conoces 5 nada más, ¿cómo le vas a asignar un 25% de probabilidad de suceso?
1: Es totalmente falaz.
0: Y ahí mueren, siguiendo a Nicolás Nassim Taleb, ahí mueren los árboles de decisión y toda esa runfla de ratios o de estadísticos que en realidad son muy útiles en las ciencias naturales, pero no en la ciencia de la acción humana, como es la educación financiera.
1: Dani.
0: Donde las emociones juegan, donde cómo te criaron juega. Todas esas cosas, es muy importante que lo tengas en cuenta para la toma de decisiones financieras personales.
1: Frenemos acá, decime solamente el concepto con el que vamos a arrancar la semana que viene cuando lo retomemos. Decime la palabra clave de lo que sigue en estas charlas de educación financiera.
0: ¿Cómo poder ganar dinero sin morir en el intento?
1: Pero ese, hacelo libro, que te lo compro. Te mando abrazo.
0: Chao, hasta luego.
1: Daniel Garro, nuestro especialista en economía, 11:54 minutos.
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2: Hola chicos, buen día. Habla Bruno de Las Heras. Mi primer gran miedo fue cuando tenía 5 o 6 años. Vivía en la calle Entre Ríos, ahí cerquita del acuario. Y una tarde de siesta me escapé con mi amiga Martita Elisa y nos fuimos a comer mora. Cuando ya nos empachamos de comer mora, volví a la casa. Imagínense cuál era el color de mi cara, de mi ropa. Y mi mamá me dijo, ¿estuviste comiendo mora? Y yo con una seguridad de un mártir le dije, no mamá. Cuando le veo la mano, tenía la chancla. Y me dijo, bueno, pasá que no te va a pasar nada. Anda para adentro que no te va a pasar nada. Ese fue el único y el gran día que tuve todos los miedos juntos. Un abrazo y hasta luego.
3: Minutos. Qué feo lo de la chancla, viejo.
4: Un chanclicidio.
5: No, aparte era. Claro. Pasá que no pasa nada.
3: Pasá que no te va a pasar.
5: Vení,
3: nada.
5: Entra.
3: Che, qué bueno esto de el cómo lo relata él, que dice, y le miro la mano y tenía la chancla.
4: Listo, no hacía falta nada más.
3: Están mandando historias de terror, de la primera vez que sentiste terror en tu vida, que te acuerdes, al número que te da la Pato.
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3: Muy, pero muy bien. Arranquemos estreno... No, hagamos... No, esperémoslo a Balazone, capaz que en un ratito nos comunicamos con él, ¿no? Dame un estreno de cine y lo retomamos enseguida. Furlano, ¿está bien?
4: Bien, sí, un estreno.
3: Hoy es jueves, sí, hoy tenemos, señor, estrenos de cine y de plataformas. Te damos el appetizer y enseguida completamos.
4: Ahí vamos. Vamos con algo que va a despertar un poco los recuerdos de la infancia de muchos. Amos del Universo. ¿Por qué? Porque está He-Man, ¿sí?
3: Sí.
4: Ah, mira. Bueno, claro. Ha estado 15 años ausente de su región, de Eternia, y puede volver porque se ha desvinculado también de la espada que le da el poder, y vuelve y ve todo lo que hizo su famoso villano Skeletor, que ha diezmado no solamente Eternia, sino también ha castigado a toda su familia. Así que el joven He-Man tiene que recuperar primero la espada del poder y después ver si puede restablecer el orden en su universo.
3: O sea, es básicamente He-Man contra Skeletor.
4: Claro.
5: ¿Y Orko?
3: ¿Eh? ¿Cuál era Orko?
5: El fantasma que volaba.
3: Ah, sí, el fantasma
4: que
3: volaba.
4: Y puede ser, puede ser. Está Jared Leto, con lo cual está garantizado que va a ser un fracaso.
3: ¡No!
4: Y, porque cada vez que se mete, está Idris Elba, Alison Brie. Vi el tráiler en el cine. Realmente, no.
5: Esto
4: es como un videojuego, pero ni siquiera muy bien hecho, te diré. No se ve muy atractivo.
3: Yo vi el tráiler la última vez que fui al cine y no me desagradó, ¿eh?
4: No, bueno. Bueno, está bien.
3: Titito,
4: te respeto.
6: Por el poder de Grayskull.
4: Claro.
3: Y yo tengo el poder.
4: No tengo el poder.
7: Ya
4: está, lo hizo Titito. Ya está,
3: ¿para qué vamos a ir así? ¿Para qué vas a ir? Sale Orko.
7: Y el tigre decía, y yo también.
4: Sí, bueno, es complicado todo.
3: Este momento de Titito merece auspicio, ¿eh?
4: Sí, pero aparte yo creo que Titito tendría que contar las películas en algún momento.
3: Sí.
4: Creo que
3: pero
4: sí.
3: Aparte, sobre todo lo que sea de los 80, a él le encanta, ¿viste?
4: Le encanta, es un ochentoso total.
3: Sale Orko, me dicen acá un amigo. Me está
6: bien ahí, si está Orko,
3: aparece Orko.
4: Ahí va Titito.
3: ¿Ya la habrá visto? No, si la entrenaron recién.
4: Hoy la estrenan.
3: Por eso, no la puede haber visto, mi amigo.
4: Pero puede haber visto el tráiler.
3: Claro, o saber.
4: Sí, yo lo vi, pero realmente no le presté atención.
3: Gracias, Marce. Enseguida vamos con Hugo Balazone a las 12. Tenemos un montón de cosas, pero dame dos mensajitos y nos vamos a las noticias.
0: Escuchaba la entrevista recién al papá. La verdad que los chicos están la mayoría descontrolados. O no sé, no tienen la contención de los padres o los dejan a la deriva. Y después pasan cosas mayores. Creo que hoy más que nunca debemos estar con los chicos para todos. Saludos, Danilo. Y otro mensaje más. Mirta, hola, Julián. Estamos viviendo tal grado de inseguridad que los jóvenes viven con temor de salir a la calle. Saludos a todos, Mirta.
3: Gracias a todos. Se comunican al 2616-177-997. Noticias y a la vuelta seguimos con la última hora de Mañana es Mejor.

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1: La hora en Newell.
0: 12 un minuto.
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0: Mediodía en todo el país, en Mendoza 12 grados 5, la temperatura, la humedad 78%.
1: Un colegio de Mendoza prohibió el uso de figuritas del Mundial y le salieron al cruce.
0: La decisión fue adoptada por el Colegio Nadino, institución religiosa ubicada en la sexta sección de Ciudad.
1: La medida fue comunicada a las familias a través de un mensaje de WhatsApp enviado por el equipo directivo y rápidamente se difundió y generó opiniones divididas.
0: Gustavo Correa, el titular del SUTE, se mostró en contra de la prohibición. Señaló que el álbum puede ser una herramienta didáctica para diversos aprendizajes.
2: Figuritas, sí. Y hay cosas que podemos hacer con las figuritas en el grado, la cultura de un país, la ubicación geográfica de un país, la formación política de ese país, la historia de ese país, la geografía de ese país. Es infinito. Podemos trabajar el fixture en la matemática, podemos trabajar las probabilidades de los promedios de edad, hay una cantidad de cosas que podemos trabajar con la información que tiene la figurita. Cualquier recurso didáctico que a los chicos les genere alguna modificación en la cotidianidad del grado tiene que tener la administración del docente. Necesita también de límites, digamos, esto es decir, no es que todo el día puedo estar cambiando figuritas.
1: En tanto, Cecilia Weiner, directora del Colegio Norbridge, consideró que no se debe prohibir las tendencias que utilizan los alumnos y sugirió adaptar los programas.
3: Decidimos es hacer un centro de intercambio en un fragmento de 15 minutos al finalizar dos de las jornadas escolares, los lunes y los jueves. No hay que prohibir, es lo mismo que el tema del celular. Hay cosas que hay que hablarlas, hay que acordarlas, hay que ver de qué manera lo implementamos mejor. Esto es lo que genera después enojo con los chicos. Entonces, bueno, inventamos un gran proyecto con todas las docentes y todos han participado en algo. Y bueno, y la muestra general, que vamos a hacer una muestra de países, van a ser a representar diferentes delegaciones internacionales. El proyecto se llama Mundial Solidario, porque la finalidad de todo esto es donar un alimento no perecedero que vamos a donar a una fundación que ayuda a gente en situación de calle.
0: Piden circular con precaución por el acceso este en el tramo Maipú debido al inicio de las obras.
1: Hoy la calzada está reducida desde la calle La Madrid hasta el carril San Pedro, mano al oeste, hasta las 18 horas.
0: Realizan el recalce de las banquinas y evalúan el tipo de tratamiento estructural para baches y fisuras.
1: Solo hay un carril habilitado para circular y sugieren conducir con precaución y a baja velocidad.
0: Aguas Mendocinas informó un corte de agua programado para Las Heras.
1: Será mañana a partir de las 9 horas.
0: Afectará desde Olascuaga a Acceso Norte y desde Cornelio Moyano a 3 de febrero.
1: El corte se debe a la colocación de una válvula esclusa y se interrumpirá el normal abastecimiento de agua potable.
0: Pirelli suspende su producción por una semana y luego dejará de trabajar sábados y domingos.
1: Será en su planta de Merlo entre el 15 y el 21 de junio para adecuar su fabricación a una caída de ventas tanto en terminales automotrices como en comercios.
0: Esta decisión afecta a los 650 operarios de una de las únicas dos fábricas del sector que permanecen activas en el país tras el cierre de FATE hace 3 meses.
1: 12 del mediodía con 5 minutos, la temperatura 12 grados 5 décimas, la humedad 78%, el pronóstico indica cielo parcialmente nublado con poco cambio de la temperatura y una máxima de 17 grados.
0: Somos Mayra Helves y Pablo Gerardi, esto fue Informe Newell.
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0: siempre te. Querido Hugo Balazone, ¿cómo le va?
1: ¿Qué dice? ¿Qué dice Juli? ¿Cómo le va, Titito? ¿Cómo estamos?
0: Muy bien, ¿usted?
2: Excelente, Hugo.
0: Acá esperando noticias, ¿qué va a pasar?
1: Qué linda cortina, ¿cómo suena eso? Me gusta, ¿eh? Ponle un poquito más, a ver.
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2: Está bueno.

0: Es divina, Hugo, es divina.
1: Hermoso. Cantó.
0: A nosotros también.
1: ¿Quién la canta? ¿Quién la compuso?
0: Es, el tema de Turf. Es claro, el tema de Turf. Pero no es Joaquín, ¿eh? No, es un,
2: no es Joaquín.
0: Un,
2: no.
0: Es un chico claro, de las redes, ya lo vamos a buscar. No, pues Titito me preguntaba si es Joaquín, pero no.
1: ¿Quién le metió la letra, digo?
0: Sí, la, claro, absolutamente. Pero Titito me preguntaba si era el Levington. Le digo que no. Ahora, Turf es un fenómeno a analizar, ¿eh? Han metido tema de cancha por todos lados. Pasos al costado es un himno. Viste que hasta lo cantaban en Japón.
1: Sí, totalmente. Hay canciones modernosas que han sido adaptadas a la cancha y que quedan bien, ¿eh?
0: Sí, ¿se te viene alguna o no?
1: Vélez canta una muy buena, y que creo que es de un tema de Turf, justamente.
2: A ver, Turf se metió mucho en las hinchadas.
0: Sí, Turf es tremendo lo que ha logrado.
1: Sí.
0: Y él es ultra gallina, aparte. Ultra archi fanático de River.
1: Sí, claro.
0: Estoy buscando.
1: Exactamente, por eso la Conmebol lo invitó a aquel famoso partido con Flamengo, ¿no? En la previa de la final en Lima.
0: ¿Te acordás?
1: Exactamente. Pero Vélez tiene una canción muy linda, muy pegadiza. Que es de un tema muy actual, muy moderno. Bueno. Porque si no, las canciones se quedaron en como es Bobby, mi buen amigo, ¿viste?
2: Claro, sí, solo sí. Le pido a Dios que Bochini juegue para siempre.
0: Son muy setentosas, claro, las canciones de cancha de la República Argentina.
1: Totalmente. Es que, Independiente canta el tractor amarillo todavía. Ponga huevo Independiente, ¿no?
2: Y que la hinchada, una de las hinchadas que le hacía las canciones más lindas era la de San Lorenzo, por ejemplo.
0: ¿Sí?
2: Sí. La de San Lorenzo tenía una imaginación para
1: históricamente.
2: Históricamente.
0: Me la dijo una gitana, esa la cantaba San Lorenzo, me acuerdo mucho.
2: Es que la mayoría las empezaba San Lorenzo en los 80 y 90,
0: Para que estoy buscando, mira, estoy encontrando una nota que dice el inverosímil origen de las canciones de cancha. Había una, claro, la de Bonnie Tyler. ¿Cuál era? Ah, It's a Heartache. Ese es un himno de cancha, ¿no? Y es ochentosa y de amor, ¿viste? Estoy buscando qué más.
2: ¿Sabés en dónde empiezan a morir un poco el tema de las canciones? En cuanto los clubes empiezan a meter todos los socios.
0: Claro, pues no cantan tanto.
2: No cantan tanto como cantaban los hinchas que juntaban el mango todos los meses para ir a la cancha al partido.
1: Totalmente. Bueno, chicos, nos metemos en la selección argentina. Ayer se encendieron las alarmas porque Julián no se entrenó, pero después se supo por la noche que era para bajarle un poco las cargas. Está haciendo un tratamiento de recuperación de aquel tobillo que se lesionó frente al Arsenal, y que le impidió jugar después la revancha o jugar infiltrado. ¿A dónde iremos a parar si no tenemos a Julián pleno? Pero me parece que va con calma la selección en la recuperación de lesionados. No hay apuro. Fíjate que ayer Bielsa, con Tino, lo dejó de Arrascaeta en la selección, decidió no prescindir de él, y creo que Scaloni va por el mismo camino. Ayer se empezó a decir que Nico Paz quedaba marginado por aquel traumatismo que sufrió el 10 de abril en el Como, esa patada que le metió Valentini, y sin embargo está descartado, por lo menos hasta el domingo. Están inalterables los nombres de la selección argentina que trabajan aquí en Kansas.
2: Bueno, eso es una buena noticia. Yo ayer cuando vi que entrenaba diferenciado Julián, empecé a boquear como un caracio, sentía que me faltaba el aire. Y eso que todavía no tengo fiebre mundialista.
1: ¿No hay, Titito?
2: No, yo, no sé, este año no me contagio, Hugo, así que sigamos con la info porque no estoy como en el mundial pasado.
1: Sé que me preocupa no verte tensionado a vos, no viste, no verte con las cábalas a vos. A mí me siento que me falta algo en aquella previa de Qatar.
2: Yo siento igual.
0: Pero todo cambia, Hugo. Por ahí, qué sé yo, Titito está más grande, lo va a vivir de otra manera. Yo sí, por ejemplo, estoy entusiasmado.
1: No creo.
0: ¿No?
1: Cuando llegue el 16 el partido con Argelia y empieza a sonar el himno, Titito va a apelar a todas las cábalas aquellas gloriosas.
0: Bueno, vamos a ver. Te hacemos la última porque hoy hemos estado ha pasado de todo en Mendoza, te aclaro, así que hemos estado con los tiempos muy mal. Pero Entonces, está muy bien. Entonces, Islandia es el partido. Ahí vamos a probar un poquito más a fondo. Y Honduras es como para ir tanteando, ¿no? ¿Es así el concepto?
1: Honduras es banco de pruebas. Honduras es la posibilidad para Giai o para Capaldo en el lateral derecho. Uh-huh. Con Honduras jugará el Flaco López, uh-huh, seguramente, con Lautaro adelante. Honduras es el equipo suplente. Uh-huh. Islandia, ahí hay tiempo para Cuti Romero, que no juega hace más de 50 días. Hay tiempo para forzar un poco la máquina.
0: Y Messi también, Islandia, ¿no?
1: Algunos minutos probablemente con Islandia, sí.
0: Bien. Ese va a ser el partido en que lo veamos a Messi. Huguito, te cerramos por hoy, pero mañana le metemos furia, que ya va a ser el último viernes sin Mundial. Mañana es el último viernes sin Mundial.
2: Es verdad.
0: No, y hoy es el último jueves sin Mundial.
1: Qué locura.
2: Bueno, claro.
0: Porque ya el jueves arranca el Mundial.
3: Pasado mañana va a ser el último sábado.
0: Se me cagan de risa, Hugo. Te saludo por acá, se me están riendo de la comparación que hago.
1: No. Que no te falten el respeto, Juli,
0: claro,
1: por favor.
0: Viejo. Cuídate, te mandamos abrazo.
1: Abrazo.
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0: esta música, ¿quién vendrá? ¿Marita? ¿Quién vendrá? ¿Mateo?
1: Con esta música.
2: Conchita Florida, no.
0: ¿Conchita Florida con esta música?
2: No.
0: ¿Qué le pasa a la Pato?
3: ¡Chapote!
0: ¿Qué viene el número? ¿Quién es el número?
3: ¡Chapote!
0: Ah, Piñón Fijo está del otro lado.
3: ¡No!
0: ¡Buen día, Piñón! ¿Cómo estás? Me dicen que está el número uno. Ponen esta música. Piñón.
4: Hola, soy Chapote, digo, ¿coleva? Hola, soy Chapote, digo, ¿coleva? No existí, no existí, Piñón, no existí.
0: No.
2: Me mato, me
0: También
2: mato.
0: Tiene canción de cancha, Chapote.
2: Me mato.
1: Y con la manito así es. Con la manito, con el codito, ¿viste?
0: Sí.
4: Así le gritamos todos los pedazos. No existí, no existí. Mientras él se baña en dólares.
0: Bueno, pero vos te bañás en el cariño de la gente, Chapo.
4: Sí, y en Lecop y
1: en patacones.
0: Vos te bañás
2: y
0: en
2: chachos, en chachos. Van a empezar a circular los chachos.
1: Vaya
2: en
1: a la
2: Rioja.
1: Vaya a la Rioja.
4: Uy, Dios, no, está bien, gracias.
0: Chapoteiro, nos corren los tiempos, pero mirá, y nosotros no somos muy corredores, nos alcanzan rápido. ¿Qué onda? ¿Qué nos traes hoy, Chapo?
4: ¿Qué les voy a traer si no chapochistes, señoras y señores?
0: Qué lindo.
2: Amo los chapochistes, dale. Dale.
4: Primero,
0: dale.
4: Mira el tipo, esto pasa en Galicia, ¿sí?
0: Ajá.
4: Vámonos en la Galicia.
2: Sí.
4: Y entra, disculpe, ¿me da un juego de geometría? ¿Con compás? Bueno, don Manolo, me da un juego de geometría.
0: 9 puntos, me gustó mucho.
2: Dale.
4: ¿Cómo se llaman los tomates que comía Michael Jackson?
0: ¿Cómo se llaman?
4: Tomates.
0: No. Tomates.
4: Después de un tipo por la calle le dice, che, mi coche no arranca. Pero eso es una bici, por eso mi coche no arranca.
2: Claro, es un mensaje,
0: No lo entendí, boludo.
1: Y se fue en bicicleta porque no le andaba el coche.
0: Ah, ¿era así, Chapo?
2: Claro, hay que subtitularlo. Hay que subtitularlo, dale.
0: Pero no se enoje, Chapo. No te puedes enojar, sos un payaso bueno. ¿Qué
4: no,
0: más?
4: Más o menos.
2: No. No es
0: ¿qué
2: bueno.
0: Más?
4: Doctor, es muy grave lo que tengo. ¡Para la autopsia!
0: ¡Ay, Dios mío!
2: ¡Ese es tremendo! ¡Ese es tremendo!
0: No es un chiste para un payaso bueno como Chapo.
3: No, es un chiste
4: para toda la familia.
2: Claro. Es un chiste para los que hacemos policiales.
4: Chapote.payaso en Instagram, me encuentran.
0: ¿Ah,
4: y
0: sí?
4: Ahí lo divierto.
2: Bueno,
0: Chapote.payaso en Instagram.
2: Me encantó.
0: Metió el chivazo, ¿no?
2: Sí,
0: está,
2: sí,
0: está perfecto.
2: Sí.
0: ¿Tiene más chapochistes?
4: Llega el tipo y le dice, disculpe, ¿acá es el taller de los rechazos? Sí, pero ya está lleno el cupo.
0: No.
4: ¡Epa, arranca fuerte, eh!
0: Pobre tipo, ¿no? ¡Chapochistes!
2: ¿Queda uno más? ¿Podemos pedir uno más?
4: Mamá, en la escuela me tiran queso derretido en la cabeza. Bueno, Nacho, ya va a pasar. Nene, vos vivís enfrente. Mamá, me maltratan en la escuela. Se burlan de mí y no me hacen caso. Bueno, pero sos el director.
0: ¡No! ¡Qué maravilla! Pará, últimos dos tienen que ser bomba, ¿eh? Tienen que ser gloria total.
2: Mira, te mete presión.
0: Estallido, estallido de humor. A partir de ahora en Radio New Will, estallido de humor con Chapote. Le quedan dos.
4: El penal de Montiel, güey.
0: El penal de Montiel del humor, dale.
4: El penúltimo.
0: Dale.
4: ¿Quién embarazó a Barbie?
0: No. Hola. ¿Quién?
1: ¿Quién?
4: ¿Quién sabe?
0: No. Bien. La mandó adentro Montiel. Y finalmente.
4: Le dicen en la facultad, le preguntan a todos, bueno, ¿qué soñaron cada uno? Y mi hija respondió, yo soñé que era payaso como mi papá y que cobraba 1.000.000 de pesos por función, igual que mi papá.
0: Ajá.
4: ¡Epa! ¿Su papá cobra 1.000.000 por función? No, mi papá también sueña.
2: Hermoso.
0: Vamos, Chapote, hermoso. Vamos que sube la economía
3: muy
0: de Chapote.
3: Real, Chapote, ¿eh?
0: Y para que cobre 1.000.000 por función, Chapote.payaso en Instagram.
1: Vamos.
0: Tiene un amigo que de él, que es Víctor Dinazo, que también puede recibir tipo contrataciones por
4: y
0: ese lado.
4: Él que me maneja él que
1: el repre. Sí. El repre.
0: Guarda que me han dicho que te puede meter la mano en la lata, Chapo, ¿eh?
4: No, si lo hace.
0: Se me parecía. Chau, amigo de los niños.
2: Chau, Chapo.
4: Sí, y de los adultos, de todo.
0: De todo.
4: Bonito, divertido. ríanse y no pierdan la risa, es lo único que se pierde. Vamos, vamos, Perón, el Che Guevara.
0: No, no, no, se va al carajo. Chao, sacalo del aire. Arrancó Chapote el payaso.

0: forman y nos envían un video de un caño roto en barrio Bancario Godoy Cruz Mendoza, pero no nos especifica el oyente, que ¿dónde? Es Beto, a qué altura, bien. ¿Sí? Así que le pedimos...
1: ¿En qué calle?
0: Claro, en qué calle y a qué altura. Esto es en el barrio Bancario de Godoy Cruz. Recibimos el video, así que le esperamos su definición. Por otra parte, dicen otros oyentes, sí, ¿qué escuela era que llevó el niño el arma blanca?
2: Mecánico Mendocino.
0: Técnico Mendocino. En Guaymallén. Sí. Y sí hay clases.
2: ¿Sí? Y sí hay clases, sí, se mantienen las clases, el niño fue retirado. Bueno, ustedes saben que desde el viernes a la tarde la agenda tiene muy marcado un hecho y un personaje puntual, que es Facundo Leal, un mendocino, ex funcionario en Arsat, también en Orsna, al que se le encontraron, de acuerdo a la información oficial que circula, una gran cantidad de drogas, pero también más de 2 millones de dólares en sus domicilios, tanto en allanamientos en Buenos Aires como en Mendoza. Para nuestro grupo, para Diario 1 concretamente, lo viene siguiendo y muy bien a este caso y a lo que se conoce como la banda de los mendocinos, nuestra colega Analía Doña. Así que queremos meternos en el tema y le hemos pedido que nos venga a explicar de qué se trata esta trama, que está realmente muy llamativa, muy convocante, es muy interesante, y le agradecemos por haber venido. Ana, querida, ¿cómo estás? Buen día.
3: ¿Cómo les va?
4: Buen día, ¿cómo va?
3: Buen día para todos.
2: Buen día para vos. Antes que nada, su última nota, porque ha hecho una saga de todo esto en Diario 1, es de esta mañana, y es el misterio de la mujer con valijas que salió del departamento de Leal justo antes del allanamiento. Salió una mujer con valijas justo antes del allanamiento del viernes a la tarde. Ana, contanos, arranca por donde quieras.
3: Bueno, Facundo Leal, bien lo dijiste, fue el presidente del ARSAT, de esta empresa estatal que se ocupa de los satélites en Argentina. Él fue funcionario durante la era de Alberto Fernández y después es uno de los supervivientes a los cambios de gobierno.
4: Porque, de los que quedaron,
3: Facundo Leal y otro funcionario también de ARSAT, Gerardo Bochín, también mendocino, pasan a depender de la Secretaría de Transporte en diferentes áreas. Facundo Leal pasa a ser el encargado de controlar los aeropuertos, por decirlo de uh-huh. alguna manera más sencilla. Hasta enero de este año, en el que todos presentaron la renuncia. ¿Qué pasó? ¿Dónde surge, digamos? ¿Cómo surge esta investigación y por qué ellos empiezan a quedar involucrados en esto que ahora llamamos la banda de los mendocinos? Hubo un robo en un depósito en San Fernando, en Buenos Aires, un depósito en una agencia de logística que se ocupa del cuidado de elementos importantes de las empresas que los contraten. Uh-huh. Una de las empresas importantes que contrata a esta compañía de logística es ARSAT, justamente. ¿Cuáles eran los elementos robados? Justamente los containers que estaban de ARSAT dentro de esta empresa de logística. Un robo que a la fiscalía le pareció curioso, fue un robo en el 2024, pero cuando empiezan a investigar les parece raro. ¿Por qué? Porque los cercos de seguridad de la empresa de logística estaban rotos desde hacía mucho tiempo, las cámaras de seguridad no funcionaban, estos containers son con puertitas, donde tenían estos elementos tecnológicos importantísimos de la empresa ARSAT.
2: Imagínate que se Argentina. Usan en la confección y mantenimiento de satélites.
4: Satélites, claro.
3: Estaban abiertas, digamos, cualquiera uh-huh. podía ingresar. Si vos contratás una empresa de depósito que te cuide ese tipo de elementos, mínimamente tenés que tener un predio asegurado uh-huh. para tal fin.
4: Sí, bueno, una serie de medidas de seguridad.
3: Bueno, estaba todo flojito de papeles, entonces ahí la fiscalía empieza a indagar. Resulta que encuentran que esta empresa de logística había sido contratada por ARSAT, medio como que de un momento para otro. Hubo una sugerencia por parte de otro de los mendocinos de ARSAT, se llama Juan Andrés Navarro, que sugiere que esta empresa sería bueno contratarla para que cuide estos elementos. Ahí hay una primera, hay un memorándum de ARSAT y por eso queda también involucrado, digamos, en esta causa. Porque, ¿qué dice la fiscalía? Me parece medio sospechoso este robo. Tiene que haber habido una especie de connivencia uh-huh. también.
4: Alguien que hizo la vista gorda.
3: Claro, entre esta empresa y estos funcionarios de ARSAT. Qué raro, digamos, que estaba todo tan descuidado. O negligencia o alguna complicidad en este robo. Vamos a empezar a indagar. Ahí es donde encuentran que esta licitación, en realidad fue una contratación directa, un poco trucha, por decirlo de alguna manera, al menos eso es lo que está investigando la fiscalía. Se presentaron ofertas, pero las ofertas eran todas de los mismos dueños.
2: Claro, había vínculos, eran tres empresas que se presentaron y estiman que había fuertes vinculaciones en las tres, sí. Algo que nosotros contamos el otro día.
3: Claro. Entonces ahí empiezan a atar cabos y dicen, no, che, vamos a empezar a buscar estos materiales robados de ERSAT y vamos a empezar a buscar en, uh-huh. En estos popes o en esta cúpula de ERSAT que la comanda Facundo Leal. Por eso es que surgen los primeros allanamientos, que fueron el jueves por la mañana. Bien, todavía era de noche, tanto en Buenos Aires como en Mendoza. En Mendoza se allanan tres inmuebles, dos en barrios privados y el de Facundo Leal en una torre que está en La Quinta, es una torre, claro. Una de las torres lujosas que hay en...
2: Sargento Cabral y
3: Boulogne-sur-Mer.
4: Boulogne-sur-Mer, sí, claro. Sí, sí.
3: ¿Qué pasa? Ahí, por eso digo, esta mañana titulo que hay una mujer misteriosa que retira valijas justo antes del allanamiento. Porque la orden que sale de Buenos Aires, de San Isidro, es esta, ¿no? Allanar los tres domicilios todos a la vez a primera hora de la mañana del jueves pasado. Va la Policía Federal y cuando van al cuarto piso de este edificio donde iban a sanar a Facundo Leal, resulta que se encuentran con que no estaba ni Facundo Leal ni su esposa en el departamento, pero sí aparentemente estaban las hijas, según lo que reporta de luego la policía, ¿no? en el acta. Entonces el juez de San Isidro dice, bueno, no, pará, si están las chicas no entremos ahora, raro.
2: Muy raro.
3: Muy raro.
4: Totalmente, cuando avanzás con un allanamiento, avanzás
3: igual, esté quien esté. Aparte no, sí. no son menores de edad, eso lo quiero aclarar. No claro. Son menores, no habría ningún problema, pero cosa que fue como raro, sí se avanzó en los otros dos allanamientos, en las otras dos propiedades, se secuestraron muy poquitas cosas. En una de las casas se secuestró apenas un CD.
2: Un CD, por si tenía datos.
3: Un CD claro. Que decía ERSAT. Okay. Raro también.
4: Vengan, llévense este CD.
3: No, muy curioso.
4: Sí.
2: Y, muy curioso que haya información en CD.
4: Claro,
2: en CD
4: en 2016. Época, claro. Y además que estén con el nombre. ¿Quién guarda información en un CD que dice ARSAT? Por si alguien viene en un allanamiento. Dale.
3: Y del otro inmueble se llevaron, sí, un par de discos externos, pendrive, algunos documentos, todos relacionados también con ARSAT. En este caso, entonces, como que suspenden el allanamiento y al cabo de unas horas el juez da marcha atrás. Dice, noche, ahora sí, ¿por qué? Porque en Buenos Aires, en Palermo, encontramos droga en el departamento de Facundo Leal. Entonces, al hallar droga, ya no necesitan ni siquiera mandar un exhorto a la Justicia Federal de Mendoza, puede prorrogar la jurisdicción y dice, vamos al departamento de Leal, porque claro, si encontramos droga acá...
4: Ya tienes una causa federal abierta.
3: Ya tenemos una causa para allanarlo directamente.
2: Cocaína y MDMA.
3: Y ketamina también.
2: Y ketamina. Uh-huh.
3: Sí, balanzas, cucharitas, bolsitas.
4: Claro. Todo lo que tiene que ver con el fraccionamiento de la droga, claro.
2: Podría tener que ver.
3: Él declara en su momento que... porque declaró y dijo que eran para consumo personal. Fue lo único que ha declarado hasta el momento. Entonces por la tarde pasan un montón de horas entre ese aviso de allanamiento, le digo yo, y el allanamiento efectivo que se da luego por la tarde. Cuando llega la policía a allanar, un testigo le dice, che, pero mirá que una hora antes salieron del departamento de Facundo Leal con valijas. En ese momento el dato que me llega a mí es que sería la esposa de Facundo Leal. Hoy está surgiendo también la versión de que podría ser una de las hijas. Entonces la justicia está investigando quién fue esa mujer que efectivamente se llevó valijas del
2: departamento. Pero entonces a la policía o a algún oficial le dijeron, acá entró alguien y se llevó cosas antes de que ustedes vinieran a allanar.
4: Un testigo.
3: Una hora antes, acaban de salir. Ah, mira,
4: es que tuvieron todo el tiempo del mundo. Porque
2: y no encontraron nada.
3: Sí, encontraron. A pesar de eso, entraron. Y encontraron otra valija, encontraron dinero en diferentes habitaciones y una valija con la mayor parte del dinero que se secuestró de ese departamento, que en total fueron $1,700,000.
2: Uh-huh. Acá en Mendoza, ¿cuánto se halló?
3: Eso.
2: $1,700,000 verdes. ¿Y la persona que se fue antes no se llevó esa plata?
3: No.
4: Y tal vez no tuvo tiempo. Digamos, sí, porque fue a buscar.
1: ¿Ese edificio no tiene seguridad privada?
3: Sí.
4: Son especulaciones. Sí,
1: conocen todos los movimientos y cámaras, todo.
4: Obvio. Sí. Obvio. Y uno imagina que la justicia tiene que haber secuestrado eso. Lo que digo es que tal vez en la premura de ya hubo un intento de allanamiento, obviamente van a volver. Encuentran cosas en los inmuebles de Buenos Aires. Tal vez esa persona que entró, sea quien sea, se llevó lo más importante.
3: No sabemos.
2: Claro, pero me llama la atención si efectivamente entró alguien a sacar cosas.
4: Porque lo más importante tal vez no sea el dinero.
2: Sí, está bien, pero ahora, claro.
3: Bueno, en Buenos Aires no solamente se encontró dinero y no solamente se encontraron las drogas, sino que hay una valija que llamó mucho la atención, que fue secuestrada también del departamento de Leal, que contiene elementos de espionaje.
2: Cierto. Claro. Fue la noticia de a mediados de esta semana.
3: Claro. Lentes, todo lo que uno imagina de las películas, visto cuando ves las series de Netflix, bueno, todo eso lo encontraron a Leal, incluso un tipo teléfono walkie-talkie de esos satelitales para comunicarse hasta con el Polo Norte o con el Polo Sur.
4: Desde el Everest, claro.
3: Bueno, eso también le secuestraron en Buenos
2: Aires. Qué pedazo de causa, qué pedazo de caso, realmente muy llamativo, y te agradecemos, Ana, porque lo estás contando muy bien en Diario 1. Queríamos tener un poquito de tu mirada y del laburo que has estado haciendo acá en el programa, así que te lo agradecemos enormemente. Cuando quieras, sabe que las puertas están más que abiertas.
3: Estamos atentos porque seguramente va a haber más ramificaciones y medidas, creo que hubo hoy mismo, así que estamos averiguando eso.
2: Bien, si quieres saber más, Ana Liadoña escribe en Diario 1 desde hace ya mucho tiempo y está haciendo toda una saga de esto. La última, te lo decía recién, es de esta mañana y habla de esta mujer con valijas que habría salido del departamento de Leal justo antes del allanamiento. Lo vamos a seguir en un rato seguramente a todo este tema. O mañana, mejor dicho, claro. Para qué mentirles, si no nos queda casi programa. 12:34, vamos a las noticias y volvemos.
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0: 12:35, 14 grados la temperatura en Mendoza, la humedad 74%.
1: Un alumno llevó un arma blanca a una escuela y lo justificó porque tiene que atravesar un barrio conflictivo.
0: El hecho sucedió en la Escuela Técnicos Mendocinos de Guaymallén con un chico de 14 años.
1: Se trata de un elemento cortante de fabricación casera que el chico entregó voluntariamente y notificaron a los padres.
0: El vicedirector de la escuela dijo que aplicaron el protocolo correspondiente y el incidente no pasó a mayores.
2: Bueno, es una situación bastante comprometida, complicada por el momento que estamos viviendo. Un alumno que portaba, digamos, un elemento contundente, el cual se justifica que lo usa como elemento para defensa personal en el barrio donde vive, un barrio muy conflictivo en la zona de Guaymallén, pero bueno, la situación ha sido exitosamente bien abordada con todos los protocolos pertinentes. Nunca opuso resistencia, se hizo cargo de lo que traía, no hubo una situación de angustia, de violencia, ni nada de eso. Obviamente el alumno se siente mal, pero está todo bajo control.
3: ¿Y te explico que ya le han robado?
2: Que la han robado en varias ocasiones y bueno, y que ahora va a estar todo controlado.
1: Mejoró la lectura y la comprensión en las escuelas de Mendoza.
0: El gobierno presentó los resultados de la primera medición 2026 del operativo de fluidez que abarcó a más de 315.000 estudiantes.
1: Se registraron mejoras en alfabetización y avances significativos en comprensión lectora, uno de los principales desafíos pedagógicos del sistema educativo.
0: Los resultados más destacados se observaron en tercero y sexto grados de la primaria, con progreso generalizado respecto de 2025.
1: La evaluación mostró mejoras especialmente en interpretación y obtención de información, con incrementos que llegaron hasta los 33 puntos, según ponderó el ministro de Educación, Tadeo García Salazar.
4: Es el mejor arranque de los últimos 5 años de que se mide. Esto significa que hemos bajado la cantidad de estudiantes en niveles críticos y hemos aumentado la cantidad de estudiantes que están en los niveles avanzados o muy avanzados, tanto en lectura como en comprensión lectora. Esto es muy positivo porque significa que toda la inversión que venimos haciendo en el Plan Provincial de Alfabetización está dando su fruto. Esta inversión tiene que ver con, recordemos, 3 cosas importantes: libros, que son otorgados para los primeros 4 años, o sea, sala de 5, primero, segundo, tercer grado, tienen libros de alfabetización. Después estamos con capacitaciones docentes y después estamos con toda la llevar plataformas al secundario que refuercen esos contenidos.
0: La suba en combustibles empujó el costo del transporte de cargas por encima de la inflación.
1: Según APROCAM, el costo de Mendoza a Buenos Aires subió 42% en un año.
0: El dato de abril representa una desaceleración del ritmo de crecimiento que luego del salto tuvo en febrero y marzo.
1: Sin embargo, el salto interanual impulsado principalmente por la suba en combustibles supera al índice inflacionario.
0: Las pymes reclaman frenar embargos, multas y piden una moratoria.
1: La Confederación Argentina de la Mediana Empresa solicitó al ministro Luis Caputo que ARCA suspenda sanciones y ejecuciones fiscales.
0: La entidad nacional advierte que el consumo sigue deprimido y reclaman medidas para evitar un mayor deterioro del entramado productivo.
1: La CAME elevó un planteo luego del anuncio oficial de un nuevo proyecto para modificar la actual ley de inocencia fiscal.
0: 14 grados la temperatura en Mendoza, la humedad 74%. El pronóstico anticipa cielo parcialmente nublado con poco cambio de temperatura. La máxima estimada 17 grados.
1: Somos Pablo Gerardi y Mayra Helves. Esto fue Informe Newell.
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1: Muy bien, últimos 15 minutos de programa, últimos 10 en realidad, porque se viene... Sí, sí. Ah, estamos muy mal de tiempo. Yo estaba, pero tranquilísimo. No importa, vamos a ir con Titito Fernández, que tiene Roland Garros y los últimos 4 que quedan en pie en la arcilla francesa.
2: Y en el cuadro masculino, claro, sí. Está. Mañana serán las semifinales. Habrá un italiano, no será el número 1, Jannik Sinner, porque ya quedó eliminado. Matteo Arnaldi ante Flavio Cobolli será una de las semifinales. Jenson Mensic ante Alexander Zverev, la otra entre el checo y el alemán. Esos son los 4 que quedan en el cuadro.
1: Dámelos de vuelta, Titito.
2: Mañana, Jenson Mensic, el checo, ante Alexander Zverev. Y Matteo Arnaldi ante Flavio Cobolli, duelo de italianos. El domingo, en la final, habrá un italiano.
1: Qué bien el tenis Tano, ¿eh? En este momento.
2: Sí, están en un gran nivel.
1: Berrettini, bueno, quedó afuera.
2: Sí, pero jugando muy bien.
1: Sí, sí, sí.
4: Ni hablar de Berrettini, lo banco.
2: Jugando muy bien. ¿Te gusta cómo juega el tenis?
4: Sí, sí, sí, todo al revés.
1: ¿El revés de Berrettini?
4: El revés de Berrettini.
1: Ah, no, mira vos.
4: Pero bueno, estoy
2: por donde en el cuadro femenino, la rusa Andreeva.
1: ¿Vos decís que tiene un buen ir?
2: Claro. Chau, en el cuadro femenino, la rusa Andreeva es finalista 6-1, 6-3 a la croata Kostiuk. Y están por jugar, pronuncialo vos, la polaca Chalwilinska.
4: Ay, me salió.
2: Ante la rusa Schneider.
1: Muy bien, pensé que Schneider es la mejor de las dos, la más fácil. Gracias, Titito. Todo esto, por supuesto, de acá al domingo, que vamos a tener sábado final femenina, domingo final masculina en Rolanga. Se van al cine gracias a que participaron y mucho, pero ¿quién se ganó las entradas? Te lo dice Pato Amico.
3: Andrés Burgos se va al cine a Cinema Center en La Barraca. Gracias por participar, Andrés Burgos.
1: Muy bien. La última noticia de la agenda dura del día tiene que ver con la denuncia que le hicieron los hermanos Félix a su propio primo, aparentemente por extorsión.
4: Sí, exactamente. Está detenido e imputado el primo. Es un primo lejano de Mir y Omar Félix, porque viene siendo nieto de el abuelo de Emir y Omar Félix. Es decir, sus abuelos eran hermanos. O sea, que es un primo lejano.
1: Sí.
4: Lo cierto es que este hombre venía con distintas amenazas, con distintos intentos de extorsión, tanto a Omar como a Emir Félix. Y esto se agravó mucho más en las últimas horas, es decir, más que nada la semana pasada, cuando les hizo llegar un video con el cual los extorsionaba, un video armado, un video casero, con el cual los intentaba extorsionar para que les pagaran 10 millones de pesos. Esto fue lo que terminó denunciando Emir Félix en la justicia, y eso fue lo que determinó la detención de este hombre, que ocurrió el lunes en la noche en San Rafael. Lo detuvieron a él y a dos mujeres más, una de las cuales aparecía en ese video que los vinculaba o que intentaba desprestigiar a los hermanos Félix, y esa mujer que aparecía en ese video tenía libertad condicional. Además, el hoy detenido e imputado por este intento de extorsión también tenía causas de violencia de género, y la información que tenemos, que chequeamos con el fiscal que entiende la causa en San Rafael, es que en las últimas horas también se ha presentado una mujer expareja del detenido denunciándolo por causas de violencia de género, y que habría un taxista que habría visto cuando este hombre le pegaba a esa mujer. Así que la situación procesal, por lo menos de él, está complicadísima ahora. Está acusado de intento de extorsión, de chantaje, obviamente, y también tienen estas causas de violencia de género.
1: Duro. 12:49 minutos. Vamos a volver a meternos en terreno furlanístico, porque ustedes saben que están los estrenos.
4: Claro.
1: Vamos a dejar plataformas para mañana.
4: Sí, porque hay interesantes en plataformas. Vamos a dar uno más de cine, si te parece. ¿Sí?
1: ¿Queda uno solamente?
4: Uno solamente, sí, porque hay unos cuantos, pero bueno, fui seleccionando. Esta creo que va a traer mucho público porque es una saga ya muy conocida, que es Scary Movie. Uh-huh. Esta es la sexta parte de los hermanos Wayans. Recordemos que ellos son los que están detrás de estas sátiras acerca
6: acerca de las películas de terror más conocidas. Por supuesto, el personaje principal es Ghostface, que vuelve a aparecer y a perseguir a los protagonistas, pero ustedes, si ven el tráiler, van a ver que han hecho una recopilación de las películas más famosas, desde Huye hasta La Hora de la Desaparición. Uh-huh. Es decir, tienen un compilado. Yo vi el tráiler y por lo menos en el arranque ya me estaba riendo.
4: O sea, no te dio nada de miedo.
6: No, es que no te da miedo. Se están riendo de todas, claro.
1: Es Scary Movie.
6: Nada, se ríen de todas las películas de terror.
1: Aclaro, porque vos decís Ghostface, es el de Scream.
6: El de la cara fea. Exactamente.
1: Cara alargada.
6: La cara alargada.
1: Que en realidad está tomado del cuadro El Grito de Edvard Munch.
6: Exactamente, sí. Esa es la relación. Es una saga muy famosa, Scream, pero bueno, ellos ya lo adoptaron como un personaje central. En casi todas las películas, ese es el asesino central que los persigue. Y acá, bueno, se van sumando y hay reapariciones también del elenco original, etcétera. Uh-huh. Así que bueno, los que se quieran reír, recuerden, es una comedia que se ríe de las películas de terror, ya está disponible entonces en los cines. Y para mañana te digo que hay estrenos muy interesantes de plataformas.

0: de miedo.
1: Robert De Niro.
0: Robert De Niro y anteriormente Robert Mitchum.
1: Pero sí, no tiene nada que ver con aquellos. Es una remake con está bien, pero nuevos actores, quiero decir,
0: nuevos
1: elenco.
0: Actores. Ahora el malvado de Javier Bardem.
1: Muy bien.
0: Bueno, mañana te voy a contar bien los detalles. Esta va a estar disponible en Apple, así que bueno, esto es uno de los estrenos de la semana.
1: ¿Y en Mubi, que es la que me voy a bajar pronto, va a haber algo? ¿No?
0: Sí, en Mubi también. En Mubi hay retrospectivas, todo, pero tenés que ver la que hemos estado viendo con Andrés Gabrieli, que es Padre, Madre, Hermana, Hermano. La película que el año pasado hizo bastante ruido en el Festival de Cannes, de James Jarmusch, un director magnífico.
1: ¿Durante el Mundial vas a seguir recomendando series? Digo, porque yo no las voy a ver, por ejemplo. Está viendo Cabo Verde, Haití.
0: Pero te puedo recomendar, sí, ahora, y esto lo hago, por más que sea de plataforma, en Netflix está Diego Maradona. Un documental sobre el futbolista, lógicamente, pero para mí es el mejor documental que se ha hecho sobre Maradona.
1: En Netflix.
0: Es de Asif Kapadia. Es magnífico, emocionante, bien informado, con imágenes inéditas de él y de la familia, maravilloso.
1: A nuestros oyentes les digo que se acaba de poner de pie el señor Gonzalo Fernández, porque nombramos a Maradona.
0: Exactamente.
1: Por supuesto. Gracias, Titito. ¿Vamos a la pausa?
0: Vamos.
1: Ya venimos.

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0: ¿Qué dice Imacio?
1: Muy bien, porque ya
0: ¿Por qué está tan bien?
1: Porque ya es jueves, ya es jueves. Hoy voy a, creo que hoy le voy a ver el rostro a mi pequeño en camino, porque hago la famosa 6D. Ah. Y todo el mundo dice que ellos hicieron hasta las cuatro dimensiones. No sé qué serán las 6D.
0: ¿Qué es 6D? Yo jamás hice una huevada así.
1: Y porque es nueva, tiene 5 años.
0: ¿Pero qué es 6D?
1: Es la cara del niño por nacer, pero absolutamente visible, con toda la profundidad, con todo el relieve.
0: ¿Pero que hay más de 4 dimensiones entonces?
1: ¿Hay más de 3, te pregunto? Ya la cuarta sería lo raro.
0: Por eso, pero ya me sorprendiste.
1: A pesar de que soy un tipo muy curioso, me olvidé de preguntarle a la IA. Puta, capaz que antes del final de este pase le preguntamos a qué se refieren las otras D.
0: Pero ves que vos, que sos tan reticente de la tecnología, ahora te vas a sorprender y vas a poder ver algo inédito.
1: Inédito, no, pero el avance que han hecho. Le estoy preguntando a la IA, ¿qué son las 6D en las Echo 6D? Ya voy a ver qué me dice. Pero te quería hablar de otro tema. Te tengo que recomendar un disco.
0: Cagamos, a ver.
1: Voice of the Dungeon Lane, lo nuevo de Paul, que ya supongo que has escuchado.
0: Poquito. El que lo está pasando casi sistemáticamente el cabezón,
1: sí,
0: a la tarde.
1: Lo agarré esta semana, o la pasada creo que lo pasó.
0: Dijo que le iba a ir poniendo. Dijo que estaba muy bien, pero dice este el mejor, pero tampoco dijo. Dijo que era un legado, como una despedida.
1: Tiene pinta de despedida, sí.
0: Dijo el cabezón.
1: Sí, porque hay como menciones muy, muy elípticas a Lennon. Bueno, toca a Ringo Starr en el disco, en un tema. También a Harrison. Hay un tema que se llama Los días que dejamos atrás. Tiene algo de nostálgico, pero una nostalgia muy digna, muy entera. No nada de lloriqueo, ¿me entendés?
0: Paul nunca fue de lloriquear. Y de última está bien, porque, a ver, puede ser la que hace Serrat, que dice, ya está. Ya.
1: Claro.
0: Y cada tanto se canta, como vino acá, se da un gustito, agarra la viola y te canta algo.
1: Bueno, pero estos se retiraron de los escenarios y Paul no ha dicho nada de eso. Saca el disco, se presenta, lo lleva en vivo.
0: A lo mejor no, sí, por eso, a lo mejor no lo hace explícito, pero va bajando tranquilo. ¿Qué necesidad tiene ya Paul si...?
1: Ninguna.
0: Yo creo que, aparte, tipos como Paul McCartney tocan para divertirse, nada más.
1: Porque evidentemente lo llena, porque eso pensaba también y creo que leí una crítica en ese sentido. Hay muchas maneras de mantenerse vigente, sí, sobre todo si sos Paul McCartney. Una es choreando, haciéndolo de siempre, aplicando el golpe bajo, haciendo colaboraciones con artistas que con los que en realidad no sentís gran afinidad. Y otra es con la entereza con la que lo ha hecho Paul McCartney y con talento. Evidentemente el tipo es su pasión.
0: Y no necesita chorear porque, primero, la mayoría de los músicos tocan porque es su fuente, su modo vivendi, no tienen otro modo vivendi.
1: Para
0: antes,
1: Paul.
0: Antes eran los discos, todo. Paul no lo necesita, no necesita la gloria, ya es uno de los nombres de todo el siglo XX, de la historia de la humanidad reciente. Así que, qué sé yo, tocará porque tiene ganas.
1: Toca porque tiene ganas y lo hace muy, pero muy bien. Dice la crítica, no es el disco de Paul McCartney, pero es un gran disco de Paul McCartney. Así que te lo quería recomendar, pues me estuve leyendo algunas críticas ayer.
0: Aparte yo le diría a la crítica, llega un punto cuando los tipos, los muy poquitos tipos que llegaron al Olimpo y que están, viste, que las nubes a veces no te dejan ver la cúspide, que ya pasaron ese lugar de las nubes, no hay que criticarlos. No hay que criticar ni la película de Coppola, ni la música de Paul McCartney. Eso es un disco, escúchenlo y qué sé yo, y nada más. No tenés derecho a criticarlo. ¿Quién sos para criticar un disco de Paul McCartney?
1: Porque esto es un título en sí mismo.
0: Sí,
1: ya no está. Hay que reseñar a los que ya pasaron cierta línea, no hay que reseñarlos más.
0: No hay que reseñar, no tenés que tener el tupé de querer criticarlo a Paul McCartney.
1: No, pero qué sé yo, un tipo que escribe en la Rolling Stone, le dicen, che, tenés que hablar del disco, lo critica.
0: Que labura de eso, pero yo si tuviera dignidad le voy a decir, mirá, te cuento que salió el disco de Paul McCartney, te digo con quiénes toca, escúchenlo muchachos y listo, saquen su propia conclusión.
1: No, porque a los que nos gusta esta huevada, corremos a leer la crítica, a ver qué tiene para decir, sí, no, te ayuda a pensarlo, no. El disco te ayuda a disfrutarlo.
0: Si yo leo críticas de tipos que critican, como criticar a Paul McCartney, a qué sé yo, a Coppola, como te decía, no le doy bola, son unos pelotudos.
1: ¿Pero por qué? Porque no, pero entonces está bien, está diciendo, no se los puede reseñar más.
0: Reseñar,
1: a Woody Allen no se lo puede reseñar más.
0: Reseñar sí, dar noticias, pero no, ya está, déjalo, tranquilo. Para mí una fiesta, Por ejemplo, ahora se acaba la fiesta. Cada vez que Clint Eastwood sacaba una película y si actuaba él mejor.
1: Sí.
0: ¿Qué sé yo? ¿Qué le voy a poner? ¿Estrella? ¿A Clint Eastwood? ¿Una estrella? ¿Dos estrellas? ¿10? No, ya está. La fiesta es que Clint Eastwood fuera sacando película y que Paul siga haciendo música, cantando y sacando disco. Punto. No, no, no tenés derecho a ponerle estrellas a Paul McCartney.
1: Es válida tu mirada, pero
0: opinión,
1: ojo,
0: de alguien que ha hecho crítica de espectáculo toda la vida. Por
1: exactamente.
0: Ejemplo.
1: Vos has hecho mucha crítica. ¿Cuándo fue tu última crítica? Bueno, no, lo seguí haciendo.
0: Hace mucho, no. Pero crítica musical como tal o de cine como tal, no, hace muchísimo.
1: Muchísimos años. Pero en el uno, en las últimas, o en primera fila.
0: No, de música no, en Mendoza. Cuando el Gordo Perlino, que yo hacía el suplemento, hacía toda la sección espectáculo del diario Mendoza, hacía el suplemento cultural en un momento, el de rock and roll, hacía todo. Y el Rafa Morán me llevó a la mesa de noticias. Que ahí es donde te destruyen, ¿viste?
1: Obvio.
0: Dejas de escribir, ahí empecé a dejar de... No sé si seguía haciendo algunas cosas por hobby. Uh-huh. Pero ahí acabó mi carrera de crítico de espectáculo, de cine. Iba a hacer las críticas de las pinturas. Ahí me hice muy amigo de varios de los pintores, de Severino, de Flacos, de Zarelli, del loco Sant'Angelo, de aquellos viejos.
1: Qué lindo mundo para meterse, ¿no?
0: Mundazo.
1: Mendoza ha tenido muy buenos pintores, algunos sí, no tan famosos como un Zarelli. Pero es un universo copado.
0: Es la tierra, entendeme, es la tierra de Alonso, de Fati, de Quino, de qué sé yo,
1: de Le Parc.
0: ¿Qué más queremos?
1: ¿Qué más? La verdad que sí.
0: Mira, me pusiste a pensar, creo que hemos brillado más en las artes plásticas que en los otros. Está bien, tenemos Di Benedetto, uh-huh, tenemos los
1: Tejada
0: Enanitos,
1: Gómez.
0: Tenemos Tejada Gómez, pero la cantidad de artistas gráficos nuestros es impresionante.
1: Y es que ya cuando me... Bueno, sí, el artista, el arte visual lo podés dividir, subdividir mucho. Pero es verdad, ya cuando metiste a Quino y a Le Parc, que sí, los dos son visuales.
0: Y Alonso.
1: Y Alonso.
0: Y Fati lo tenés ahí detrás de los otros, ¿viste?
1: No, y tenés un par más abajo que...
0: No, hay un montón de nombres, qué sé yo.
1: Qué sé yo, Sergio Sergi.
0: No, claro.
1: Bueno, Duke Melick no era eslavo, pero se vino para acá.
0: Quesada, qué sé yo. Duke Melick es un nombre extraordinario.
1: Extraordinario. Pero creo que nació allá en los...
0: Quesada, viste. Y vamos a empezar a hacer nombres y no vamos a terminar toda la mañana.
1: Pero tenés razón. La gran rama del arte en la que se ha expresado, claro, Mendoza y en la que ha logrado brillar a nivel universal es el arte visual, el arte plástico.
0: ¿Sabés por qué a mí recién ahora, mirá, después de tanto año me cae la ficha de vos también? Porque no son masivos, no son populares. Los Enanitos llegan a un estadio, uh-huh, qué sé yo, Quino vendía libros en todo el mundo. Este arte es mucho más recoleto, el arte gráfico.
1: Grandes
0: estadios.
1: Escultores impresionantes también.
0: Sí, todo lo que tiene que ver con el arte plástica, digamos.
1: Mira vos. Y deja chico en el gráfico de barras, la deja chiquita la literatura mendocina. La deja atrás, no importa si chiquita, la deja atrás.
0: Sí, la literatura y la música argentina y mendocina no es super top, digo, a nivel de fama internacional.
1: A nivel de volumen, que haya un gran scrum, porque si vos tenés, si yo te digo Di Benedetto, sí, pica allá.
0: No, Di Benedetto está un escalón debajo de Borges, pero nada más. Di
1: Por
0: Benedetto,
1: eso,
0: uno
1: no,
0: de los grandes.
1: Pero no hay un scrum, es uno.
0: No hay.
1: Y si te digo enanos, bueno, enanos, después abajo tenés un par más, han brillado algunos también,
0: sí,
1: muy lindos.
0: Por eso.
1: Pero no hay un equipo, no hay un plantel.
0: No, músicos de la hostia tenés, acá hay músicos que siguen tocando, y tenés sesionista de la hostia, tenés Tito Francia, tenés qué sé yo. La lista es larga, pero no en el nivel del artista plástico. Y en música es cierto, no hemos llegado a habitar ahí cerquita del Olimpo.
1: Me retiro diciéndote de qué se tratan todas las D. Mirá, que lo dice la inteligencia artificial por si hay algún curioso.
0: ¿La 6D?
1: De la 6D.
0: A ver.
1: Me dice hasta la quinta igual. Hasta las 3D la conocemos.
0: Sí.
1: Porque antes te hacían una ecografía que vos veías blanco y negro, ahora te dan un volumen, te dan un relieve. Sí. El 4D te suma el tiempo, es una ecografía 3D en movimiento y en tiempo real, es un video.
0: Ah, un video, ah.
1: No sé si agregarle una D porque te dan un video, ¿no?
0: Una peliculita.
1: Pero bueno. Y la 5D es que incorpora el HD Live, un software que cambia el color azulado y gris por un tono más rosado, más natural de la piel. Añade un foco de luz artificial y virtual para darle más sombras y más realismo. ¿Eh? Así que no me explica por qué es la 6D, pero te di por qué es la 4 y la 5D.
0: La próxima, la inteligencia artificial va a hacer que en la panza de la mamá el bebé te hable.
1: Claro.
0: Diga, hola papi.
1: Y sí. ¿Viste? Y lo van a hacer, y lo vas a querer pagar.
0: ¿Ya viene el collar ese para currar que hace hablar a los perros y a los gatos?
1: Ese es un curro total.
0: Preguntale a Winter, pero ¿y si viven de eso? A ver, hoy vamos a hablar de... Bueno, no voy a hacer nada. Pero ya con la peluquería, los pulobres para perros...
1: Mira, si da laburo, si da guita y laburo, ya es cuestión de que lo quiere pagar.
0: Por eso, así que hay para todo.
1: Chao, Andrelo.
0: Chao.
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0: buscar a mi vieja.
1: Qué bien recordarme todo esto, ¿eh? Recordarlo a Papo a través de Juanse. Viva el rock and roll eternamente. Aunque no esté de moda, no importa. Nunca olvidar, nosotros los viejitos, olvidaremos el rock and roll.
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1: Mira, justo hoy publiqué, yo no suelo publicar fotos mías ni nada, pero me lo mandó un amigo, el loco Saavedra. Uh-huh. Una foto, 1981.
3: Epa.
1: Vista, Colonia Las Rosas, Tunuyán. Estamos con Lito Nevia.
4: No.
1: Estoy hablando 40 y pico años atrás. Yo unos pibes, más pendejos que vos, Winter.
3: Claro.
1: Cuando hacíamos rock and roll y íbamos a tocar con Lito Nevia, y esos días de Tunuyán, que jugaba un poquito de fútbol, te tomaba una sidrita y a la noche era el recital.
3: Sidra.
1: 40 y pico años, con el pelado Nevia. Qué bueno recuerdo. Por eso traerlo a Papo, me adivinaste el estado de ánimo.
2: Mi vieja va a la plaza con pancartas, con las pancartas que yo mismo le armé. Ella protesta porque ya está.
1: Tributo a Papo por un rockero de ley que es Juanse.
4: Bueno, porque publica esta versión especial que forma parte también de un homenaje que hizo a Papo en un trabajo discográfico que se llama Papo por Juanse Volumen 2. Es una de las interpretaciones más emotivas y esperadas, en realidad, esta canción de este proyecto. Una mirada totalmente contemporánea de la esencia de Papo.
1: Claro, no toquen a la vieja, ¿eh? Amigosa, pero con la vieja no se metan, che. Esa es la consigna, ¿no, Winter?
3: Sí, claro, la vieja nunca.
1: Con la suegra puede ser, pero con la vieja...
3: Tampoco.
1: ¿Ah,
3: no,
1: tampoco.
3: No, la suegra
5: no,
3: sagrada.
5: Con la suegra.
1: Mirá la Mayra.
4: No, ¿sabes? No tampoco con la suegra tampoco.
1: Si fue de vacaciones con la suegra, imagínate.
4: ¿Ah, sí? Sí, claro.
3: ¿Sentimos
4: claro.
3: Catarata? Ahora sí. Entiendo todo.
4: Un abrazo a Milena.
1: Ojo,
3: Jalil. Milena.
5: Le mando salud.
3: Jalil. Abrazo le mandó.
1: Jalil también.
3: ¿Sí?
1: ¿Eh?
4: También con la suegra.
1: Si la van de moderna, de rebeldes.
3: Hay que tenerla de yerna, Jalil.
1: Y van con la suochera.
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1: Tiene razón el Emilio Guiñazú, porque recién con el Julián y Mayo empezamos a hacer, no sé, porque siempre empezamos por un lado y terminamos en cualquier lado. Empezamos a hacer recopilación de cosas en donde ha brillado Mendoza. Llegamos juntos a la conclusión de que donde hemos tocado el mayor pináculo en Mendoza es con los artistas plásticos. Y mencionábamos a Alonso, un montón de gente. Claro, se nos quedó Fader en el tintero, nada menos. Nada menos que a Fader tenemos hasta el Museo Casa de Fader, Emiliano Guiñazú. Gracias, Emilio, ¿eh?
2: Mi vieja va a la plaza con pancartas, con las pancartas que
1: nos cuesta hablar porque el Tigre Agraín
3: sí.
1: Nos ha traído un budín. Eso es calidad, chicos.
3: Eso es amor.
4: Gracias,
1: vayan
4: Diego.
1: Por el buen camino. Un budín hecho con algarroba, sin azúcar, tiene un toquecito de miel, un toquecito de harina de
3: avena,
1: uh-huh. unos chispitas de chocolate. Muy bien, Tigre Grey.
3: Bien, zafamos. Me preocupa que haya quedado de tu lado y no
1: ese
3: se pueda
1: es el
3: probar.
1: Camino. Toma, gordito, vos te veo con más
3: cuidado. Gracias.
4: Se ve muy húmedo, además. Me gusta.
5: Sí, estoy tratando de encontrar el tema humedad porque se me suele pegar en la budinera, entonces estoy luchando con eso. Pero estoy encontrando el camino, Mayra.
1: Bien, dale, Tigre. Hay que hacerlo más masivamente y venderlo, Tigre. Acá te somos clientes.
4: ¿Ya tenés marca y todo?
1: Claro. Budín el Tigre.
3: Está espectacular.
4: Claro. Eso.
3: Budín es el diablo.
1: O el diablo. Uno, vamos a hacer dos. El Tigre va a ser este, el de agarroba.
4: ¿Y otra opción?
1: Y el diablo viene otro con picante.
3: Una bomba, ¿eh?
1: Sí. Yo te voy a poner en contacto con las chicas picantes y le pones un jalapeño, una cosa así.
3: Bueno.
1: En serio, un budín picante de este tenor puede ser un flash.
3: Bueno.
1: Hay distintos picantes, hay que ponerte en contacto con la Chechu y las chicas picantes. Vamos, temperatura, Gelbes.
4: Mira, tengo a esta hora 14.
3: Mira, de 90 bajamos a 14.
1: ¿Estás bien?
4: Bueno, bueno, era la humedad.
1: ¿A qué hora dijo 90 grados esta mañana?
3: 7:30 de la mañana.
1: ¿Esa hora dijiste 90 grados?
4: Era muy temprano, también estaba dando un parte policial en el medio, todo jugo.
5: Para el día del amigo mandaron mensaje al Tommy, Mayra.
3: Perdón, Mayra, nos reímos mucho.
1: ¿Qué hiciste anoche? ¿Cómo dormiste?
4: No, bien, tranquila, en casa. Fui acostada. A la casa de los suegros, mira, a cenar.
3: Ahí está. Ahora se entienden los 90 grados.
4: Unas pastas ahí casera, capaz de eso, ¿viste? Fue,
1: ahí está la explicación de los 90 grados. Sí.
3: ¿Con fileto o salsa blanca?
4: Pues no, una salsita blanca ahí con champiñón, una cosita muy rica.
1: Pero ya te la instalaste.
3: Es impresionante. ¿Y si se fue de vacaciones?
4: Pero con agua.
1: Nina, ¿te la instalaste a los suegros?
4: No. Me volví a mi casa, claramente, todo tranquilo.
3: Muy bien.
5: Fue, le morfó a la suegra y se fue. Sí,
3: es impresionante.
1: Fue, picó y se fue. Sí.
3: Pasó al baño antes de irme. Oh,
1: pero caíste con algo, por lo menos.
4: Hice como una mini tortita, así, con un mousse. Caí con algo, sí. Muy bien.
3: Comprada, ¿no?
4: No, la hice yo.
3: ¡Epa!
1: Mini tortita, o sea, que es más chica que una tortita.
3: Claro, es como para mirarla.
1: Claro.
4: Yo siempre intento ponerle onda al postre.
1: Bueno,
3: muy bien.
1: En la prensa de la mañana, se incendió una casa en el barrio Pedro Molina, en Guaymallén.
4: Sí, en la calle Venezuela y Mariano Moreno. Los vecinos fueron los que en principio lograron rescatar a los ocupantes. Tres adultos que después fueron trasladados al Hospital Lago Mayores y una beba de 2 años que fue trasladada al Hospital Noti. La mamá de la familia tiene el 30% del cuerpo quemado. El pronóstico es reservado. Se encuentra internado con cuidados médicos. Lo que dicen es que aparentemente una estufa habría estado muy cerca de un colchón. O sea, el colchón es muy cerca de la estufa y a partir de allí se originaron las llamas. Rápidamente llegaron dotaciones de bomberos que lograron sofocar las llamas para que no tomara las casas colindantes que estaban ahí muy muy cercanos. Bueno, lograron rescatar a la familia. Estamos siguiendo de cerca cuál es el estado de salud de esta mujer.
1: Hoy Tommy Winter tiene una agenda muy provocativa, entonces los voy a ir tirando de a poquito.
3: Muy bien.
1: Muy imaginativa. Chicos, estamos a una semana nada más del Mundial y he quedado devastado, destruido y deprimido.
3: ¿Por qué?
1: No tenemos chance.
3: ¿Por qué?
4: No,
3: ¿estás loco? Somos Argentina.
1: Brujo, sacerdote de la tribu, Titito Fernández, dijo recién hablando con Balazone que no está motivado.
3: ¿Balazone no está motivado?
1: No, él, Titito.
5: Sí, Titito está, es verdad, está medio pinchado.
1: Es más, Balazone dice, Titito, también Balazone le dijo, no sé, me preocupás. Vos sos el máximo agitador.
5: Claro.
3: ¿Qué le pasa a Titito? Cabulero, ¿está loco?
1: Y recién me lo crucé en el pasillo y le digo, Titito, ¿cómo puede hacer eso? ¿Qué querés? Me dice. Y Titito ausculta las estrellas, ausculta el sentido del universo. Si el brujo está deprimido, no tenemos chance, chicos.
3: Devuelvo el tele que compré, listo.
1: Devuelve el tele.
5: No, podés ver todo el Mundial igual.
3: Sí, pero...
5: No, por Argentina.
3: Me la bajó.
1: No, pero Titito y Winter dicen que cuando no juega Argentina se acabó el Mundial.
3: Me la baja, sí.
1: Estamos perdidos, bueno. Dame novedades ya sin ánimo.
5: Bueno, aparentemente... No, bueno, le vamos a poner un poco
3: de emoción. Bien, no, estoy más manija.
1: O démosle algo a Titito para levantarle el ánimo. Traele, dale el budín de algarroba.
5: Sí, le vamos a comer a Titito y le ponemos algo ahí para levantarle el
3: Dice
5: ánimo.
3: Dice que le gustó el tema del arroz con la banana a Titito. Que lo va a probar.
5: Lo de la Eli ayer.
1: Y démosle para levantarle el ánimo, Titito. Hay que sacarlo de la depresión.
5: Algo vamos a hacer con Titito. Bueno, en cuanto a lo que venía parando Scaloni, realizó dos cambios. Sería más cerca de un 4-4-2 lo que piensa Scaloni para el sábado. Con Chay en lugar de Capaldo a la derecha. Y con el Flaco López de delantero junto a Lautaro Martínez sin Giuliano Simeone. Es lo que ha probado Scaloni. Con Rulli en el arco, Xavi, Otamendi, Lisandro Martínez, Tagliafico. Una especie de línea de cuatro en la mitad. De Paul por la derecha, por la izquierda Almada. Enzo Fernández y McAllister en el centro. Lautaro Martínez y López sería el 11 para enfrentar a Honduras el sábado.
1: Así es. Perfecto. Falleció un ciclista en San Martín, ¿no? ¿En la ruta?
4: Fue muy temprano, en el carril Chimbas. Y en la calle Cereceto, que dicen que, según testimonios de vecinos de la zona que se acercaron, hablaron con nuestro corresponsal, con Oscar Campi, y le decían que generalmente es muy frecuente ver accidentes justo en ese cruce. No saben por qué, pero pasa muy seguido. Fue a las 7:40 de esta mañana, un camionero de 22 años atropella en este cruce. Se están investigando en qué circunstancias. El control de alcoholemia igual arrojó resultado negativo. Colisiona contra el ciclista de 43 años, quien muere en el lugar. Así que estamos también ahí siguiendo de cerca para ver si hay avances en esta investigación.
1: Claro. Mayra, lo de siempre, porque esto vamos a tener que tocarlo todo el tiempo, el tema del acceso este. Ya empezaron las obras en Maipú, pero esto se va a ir increciendo y en medida que se va acercando la ciudad se va a ir complicando todo, ¿no?
4: Bueno, lo vamos a seguir repitiendo porque creo que es servicio a toda hora. A ver, hoy, reducida. La mano hacia el oeste, hasta las 6 de la tarde, hay un solo carril, acceso este entre calle La Madrid hasta el carril San Pedro. Lo mismo que ayer, están realizando el recalce de las banquinas y están evaluando también qué tipo de tratamientos estructurales generales tienen que hacer para los baches y para las fisuras. Así que conducir con baja velocidad, con precaución, con tiempo, etcétera.
1: Bueno, fantástico. Fíjense esto, ¿qué es lo del tatuaje temporal? Eso no lo sabía.
3: Bueno, no es un tatuaje propiamente dicho, sino para que la gente lo pueda entender. Es un parche médico lo que han inventado, tanto que hablamos de IA y tecnología, lo vinculamos a la salud porque han creado un parche microscópico que funciona como un tatuaje temporal que es capaz de detectar pequeñas variaciones de calor en la piel asociadas a células cancerosas. Es tremendo lo que han hecho. Es un sistema que busca melanomas en etapas muy tempranas, incluso antes de que aparezcan manchas que nosotros, el ojo humano, lo pueda ver. Ya está realizado el proyecto en la Universidad de Montreal. Uno de los investigadores mencionados es Jinjan Liang, que es especialista en imágenes ultrarrápidas. Esto se terminó a fines de mayo de este mismo año y ya fueron publicados los resultados del proyecto en la revista científica Natura Sensors. Sí. Por ahora son pruebas de laboratorio y en modelos de animales. No todavía de una tecnología disponible en hospitales, pero el proyecto va muy, pero muy rápido, pensándolo para el 2027/2028. La investigación se ha llevado a cabo en Canadá, en Argentina, para que más o menos lo vinculemos a lo que pasa en el mundo aquí en nuestro país. Se registran más de 1.600 casos nuevos por año en cáncer de piel. Entonces digo, importantísimo, ¿por qué no soñar con tecnología de vanguardia en nuestro país? ¿Cómo funciona para que la gente lo entienda en idioma cotidiano, Andrés? Se aplica un parche con microagujas. Pensás eso y decís, ¡ay, me va a doler! Bueno, no son agujas comunes como las que conocemos, son microneedles, así se llama. Son agujas microscópicas, que ni siquiera te das cuenta, mucho más pequeñas que la de una inyección, para que se den una idea del tamaño. Y la aplicación es prácticamente indolora, no duele nada. ¿Y cómo actúan estas microagujas? Con los mini sensores térmicos que trae adheridas y que son tan pequeños que reaccionan al calor. Para que se den una idea, son miles de veces más chicos que un cabello los microchips que funcionan. Es muy chiquitito, por eso te digo, es una tecnología totalmente de vanguardia. Y a la hora de detectar algo, por ejemplo, algún melanoma, alguna célula cancerosa en la piel, directamente reacciona con un color rojo y te lo detecta automáticamente. Es brillante lo que han creado.
1: Hoy es jueves, lo veo pasar al poeta muy alegremente. Mañana es un día muy fuerte porque Pablo Gamba va a venir a contestarle al poeta. Yo creo que ustedes han tenido algunos indicios de que es muy tremendo lo que trae Gamba mañana, ¿no? Sí.
3: Pasamos por los pasillos y ya estaba el gaucho.
1: ¿Tienen miedo por el poeta ustedes?
3: Estaba el gaucho con la guitarra, nos recitó una oración nada más. ¿Y? Y eso me bastó para dudar de las posibilidades de Morón. Sí.
1: Un misil.
3: Es un misil. Sí. Es un Hiroshima poético.
0: La pelota no doble.
3: Es apoteósico.
4: ¿Y Cristian está preparado para esto? ¿Para este momento? ¿Cristian está preparado?
1: Mira. No, él se hace el huevón, como diciendo, no me importa.
5: Ajá, se hace el
1: Como tenerlo a Tyson delante y decir, dale, pega. Sí. Poner la cara.
3: Sí, no, es tremendo.
5: Hay que hacer la presentación de la balanza como los boxeadores, ¿viste? Claro.
3: Bueno,
5: pesamos a los dos.
1: El Popeye, porque después se van a matar a trompadas de todo. El Popeye, nuestro operador.
3: Morón va a peso pluma.
1: Es fisicoculturista, él va a ser el árbitro.
5: Claro. Como claro. Cristo Dolou.
3: Morón es pluma y el otro que se
1: va. Lo sabe cómo los hace volar en el Popeye, claro. ¿No? Bueno, sigamos con lo nuestro. Falta una semana para que empiece el Mundial, pero faltan poquitos días para terminar Roland Garros, sí. Uno de los grandes cuatro Grand Slam. Va a haber un italiano en la final, eso es interesante.
5: Exactamente.
1: Habiendo sido eliminado el número uno, el italiano Sinner, pero va a llegar un italiano a la final.
5: Exacto, vos sabés que hay medios de todo el mundo que ya dicen... Hay vida después de Sinner, por la cantidad de jovencitos italianos que van apareciendo en el camino. Ya están confirmadas las semifinales que van a arrancar el día de mañana. También mañana va a jugar Horacio Ceballos, el único argentino que va a jugar en dobles, que es el último campeón de Roland Garros en dobles, junto a Marcel Granollers, el español. Va a jugar mañana también la semifinal de dobles, a ver si pasa y juega el próximo domingo la gran final. Pero mañana se enfrenta Mencik, que es muy jovencito, como decíamos ayer, 20 años. Jakub Mencik va a enfrentar a Zverev. Mencik, que tiene novia argentina y que lo ha hecho hincha de Gimnasia de La Plata. Es una chica muy jovencita que viajaba por tema de estudios a Rusia, lo conoció a Mencik y bueno, arrancó una relación de un noviazgo largo y hoy en día es la novia argentina de este gran candidato a quedarse con Roland Garros. Y el otro lado, como bien lo decías, va a estar jugando Coboli frente a Arnaldi. Uno de estos dos italianos va a llegar a la final del próximo domingo. Esta mañana hubo acción en el femenino, en semifinales femeninas. Fue muy particular una de las semifinales entre Kostyuk, la ucraniana, y Andreyeva, que fue finalmente la que ganó. Porque una es ucraniana y la otra es rusa. En la previa había un poco de morbo, porque que se enfrenten los dos países era un poco complicado. Es más, había algunas notas de diarios internacionales que decían que Kostyuk, cuando le ha tocado enfrentar a una tenista rusa, nunca la ha saludado. Y esta mañana no fue la excepción. Y está jugando Schneider, la chica que venció a la ídola de Tommy, a Sabalenka, frente a Chualinska, la polaca. Están jugando a esta hora uno arriba para la tenista alemana. El primer set fue para la polaca 6-5, están jugando el segundo.
1: ¿Estás deprimido por la derrota de Sabalenka?
3: Ella está muy mal. Necesita apoyo.
1: ¿Por qué no viajaste a París?
3: Y no me dio la nafta.
5: Dijo que quiere dejar el tenis fuerte, che.
3: Sí, dijo. Hoy, si me preguntan hoy, dejo el tenis. Ahora mismo, dijo.
1: Andá a convencerla.
5: Si te escucha Lu, por ejemplo.
3: Sí, ya lo sabe.
5: Ah, lo sabe.
3: Ya está rendida.
1: Poneme una musiquilla. Voy a hacer una pequeña reflexión sobre la... Yo no.
3: Epa.
1: Voy a transmitir una pequeña reflexión sobre la inteligencia artificial... sobre la cual tenemos que reflexionar todos los días, porque incluso ayer hicimos una hermosa nota con Nicolás Puenzo, el autor uno de los dos directores que hicieron la serie Futuro Desierto, que está basada en una trama de inteligencia artificial. ¿Por qué capítulo vas vos, Mayra?
4: Por el cuarto.
1: ¿Tommy?
3: Dos,
1: bien. No es que yo comparta mucho lo que dice Bernie Sanders, que es un senador norteamericano, más de 80 años, socialista, pero es una voz más que se escucha. En este momento el coro de voces del mundo está tratando de interpretarla. Yo les voy a leer una voz más, nada más, una ventanita por donde mirar el fenómeno.

0: Dice Bernie Sanders, la pregunta no es si la IA cambiará el mundo. Lo hará. La pregunta es, ¿quién poseerá y controlará ese futuro? Un poco lo que plantea la serie, ¿no? Uh-huh. Futuro desierto. Bueno, ¿quién poseerá y controlará ese futuro? ¿Quién se beneficiará de él y quién se verá perjudicado? ¿Se utilizará la IA para mejorar la vida de la gente trabajadora? ¿Enriquecerá nuestra calidad de vida? ¿Nos ayudará a erradicar la pobreza, aumentar la calidad de vida y resolver la crisis climática? ¿O el futuro de la humanidad estará determinado por un puñado de multimillonarios que han promovido y desarrollado la IA prácticamente sin participación democrática y que están a punto de volverse aún más ricos y poderosos de lo que son hoy? El futuro de la IA y el destino de la humanidad no deben decidirse a puerta cerrada en Silicon Valley. No deben ser dictados por multimillonarios que buscan maximizar su poder y sus ganancias. Deben ser decididos por los trabajadores, los padres, los maestros, los artistas, los científicos, las comunidades y el pueblo. Son esas palabras que quedan bien decirlas, porque no van a ningún lado. Porque aparte, se olvida, es el prejuicio que tiene más o menos la izquierda nuestra, que hay un puñado de multimillonarios trabajando en Silicon Valley con la IA. Se olvida que están los chinos en otro lado. Uh-huh. Que no sos multimillonario ni yanquis. Son chinos y tienen un régimen comunista, Bernie. Y están haciendo algo más poderoso todavía de lo de Silicon Valley. Y hay otros en Europa que no están en Silicon Valley. Y el mundo está trabajando la IA. Creer con esa mentalidad conspirativa, que hay un puñado de tipos, como en las películas de los malos, craneando a ver cómo apoderarse de la humanidad, es muy ingenuo, Bernie, para mi gusto. La IA está explotando en todo el planeta. ¿Y sabés quién va ganando la carrera por ahora? Aparentemente los chinos. Así que olvídate, Silicon Valley, y mirá, no sé dónde están encerrados los chinos.
1: En todos lados.
0: Por eso, ¿no? ¿En qué lugar de China están los nudos de la IA? En los centros de computación de datos.
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16: Actualicemos datos del tránsito en la capital. Atención, quinta sección, se mantiene la restricción con cortes momentáneos, tramo de Manuela Sáenz entre Bolón Sumer y Paso de los Andes, se hace en ese punto de la capital la tarea de poda del arbolado público por parte de la ciudad de Mendoza. En cuanto al tránsito, microcentro tiene ya importante movimiento vehicular, la zona de salida de calle Garibaldi y la valla hacia el este. Atención, quedó habilitado el sector de Egreso Brasil entre San Martín y San Juan. Esto descomprime la marcha que baja a esta hora al sector este de la ciudad de Mendoza, y destacamos recordando que la zona de ingreso de España y Santa Cruz se mantiene reducido a un carril por tareas de pavimentación. Esto origina algunas demoras para cruzar a la zona de Casa de Gobierno. Hacia el sector norte mantiene buena circulación todo lo que es Avenida San Martín, en la Alameda entre Córdoba y Calle Chacabuco. Atención a gente que ya está transitando en la zona de Calle Las Heras a la altura de Juan B. Justo, algunas demoras para salir hacia el oeste de la capital. Y recordamos también que el sector de Bolón Sumer y Calle Juan B. Justo se mantiene restringido por obras para ingresar, en este caso, hacia el Parque General San Martín. Buena conexión tiene Paso de los Andes Mariano Moreno y con buena marcha el enlace de calle San Martín con Peltier. Atención también a esta hora, tránsito con algunas complicaciones. Pedro Molina, continuación rondó hacia el viaducto de Avenida Vicente Zapata. La red semafórica en la capital sigue operando sin inconvenientes. Como siempre hasta ahora, la recomendación, transitar con mucha precaución, evitando el uso del celular durante la conducción.
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17: 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Y ahora, veamos cómo nos pinta el tiempo la meteoróloga Elizabeth Naranjo Tamayo.

0: Qué bonito esto. ¿Se imaginan acercándose usted a la guarachera, pedirle la mano y que los mire con ojos de fuego?
1: Oh.
0: Sí. Acá hay una canción.
1: Con ojos de granizo.
0: Que enamora. Hay que pasarle estos temas al poeta.
1: Claro. Ahora, acá yo me pregunto, ¿en Cuba habrá temas tristes? Porque son tan alegres, todos los temas.
0: Y le vamos a preguntar a la guarachera.
1: ¿Habrá un arjona cubano?
0: Es música tradicional cubana con son tradicional.
1: Muy bien.
0: ¿Le gustó, guarachera?
2: Me encantó. Acá estoy moviendo las caderas.
0: Muy bien. ¿Con ojos de fuego?
2: Con ojos de neblina.
0: Claro, no, hay que laburar.
2: Fenómenos meteorológicos.
0: Claro, ojos neblinosos.
2: Ha sido tremendo el día, chicos.
0: Sí, pero tiene razón la pregunta acá del compañero. ¿Tienen canciones tristes ustedes o todo hueveo así?
2: Hueveo. No, también hay canciones tristes. De hecho, los boleros es como el tango de ustedes.
0: O la ranchera mexicana,
2: sí. Muy triste, exacto, claro. Exacto. Le cantan al desamor. Y claro. También hay uno, Waldo Mendoza, el que yo les recomendé hace unos días atrás. Él también le canta mucho al amor no correspondido. Entonces hacen canciones de estas así súper intensas, sentidas, profundas. Y todo el mundo canta esas canciones con una pasión, pero están cantándole al desamor y a la tristeza, ¿sí?
0: Aparte, convengamos que es muy probable que el amor no correspondido supere en cantidad al amor que funciona, ¿no?
2: Totalmente.
0: Así que hay
2: totalmente.
0: Que andar...
2: Pero en Cuba eso lo han convertido en un deporte nacional, porque me cierras una puerta y busco otra.
0: Ah, claro.
1: No hay duelo ahí.
0: Me cerré la puerta, tomamos un mojito y vamos andando. Epa. Tocamos la próxima, ¿o no?
2: Exacto. Lloro un poco y sigo. Así es.
0: Lloro un poco, pero no demasiado, claro.
1: Uh-huh. No en público.
0: Nosotros los argentinos, viste, ponemos el tango y pasan los años y seguimos con el tango y no salimos de ahí, ¿eh?
2: Bueno, allá es un rato bolero, un rato son y después un poco también de reggaetón de reparto cubano.
0: Palo y la bolsa ahí.
2: Sí, porque también esas son como las polaridades que tiene Cuba. Tiene como música muy lujosa, el jazz, la música que hace Buenavista Social Club y del otro lado tienes el reparto cubano, que es tremendo. Tienen unas letras súper tremendas, pasadas de tono.
0: Ajá. Exacto.
2: Hay una que se llama Un Tin, que si la escuchan se van a dar cuenta que es una mezcla al inicio con ópera y después ahí introducen el reparto cubano. Es como lo nuevo que trajo el barco y es impacta.
0: Mire usted. Excelente, bueno, no nos lleve tanto por el lado de la fiesta porque todavía nos quedan 2 días de laburo, Eli, así que cuéntenos del tiempo.
2: Así es. Bueno, actualmente continuamos, chicos, con la abundante nubosidad, sobre todo en el este y en el sur provincial. Se están registrando todavía neblinas sobre sectores de San Rafael y General Alvear. Sobre el Gran Mendoza ya está saliendo el sol en algunos sectores, sobre todo al oeste. Uh-huh. Así que mi recomendación es que si se encuentran en estos sectores, por favor, salgan a tomar mates y aprovechar el solcito. Uh-huh. Y en cuanto al tiempo, para lo que resta del día, se esperan 18 grados de máxima para el Gran Mendoza, algunas precipitaciones aisladas, sobre todo en formas de lloviznas débiles, sobre el sur provincial y durante el transcurso de esta tarde. La nubosidad sí va a continuar, sobre todo en el este y en el sur provincial hacia la noche. Para mañana viernes se va a repetir la misma receta. Se espera un día muy similar al de hoy, con posible formación de neblinas matinales, abundante nubosidad, descenso de la temperatura. Se espera una temperatura máxima de 15 grados para mañana y una mínima de 11 grados. Uh-huh. Y en cuanto al pulso de inestabilidad, hacia el fin de semana se sigue observando. Y las posibles zonas de la provincia afectadas se esperan que sean el oeste del Gran Mendoza, Valle de Uco, el sur provincial, con precipitaciones aisladas y algunas nevadas débiles en cordillera, sobre todo en la porción sur de la cordillera. Claro. Y esto empezaría a suceder en la noche del sábado y la madrugada del domingo. Uh-huh. Así que ese es el panorama. Continúa la abundante nubosidad, las neblinas y la probabilidad de lloviznas.
0: ¿Y con qué temperatura estaríamos sábado y domingo, Eli?
2: Sábado y domingo vamos a tener ahí, enseguidita te digo... Ahí voy a buscar, estamos en vivo.
0: Sí, estamos en vivo.
2: Sábado y domingo, 15 grados la máxima y alrededor entre 9 y 10 la mínima.
0: Está bien, bueno, así que agradable fresquito. Dentro de todo, sí.
2: Sí, para disfrutar. Un así buen es. Chocolate, o ver pelis, o salir, lo que prefieran. O bien. Guarachar.
0: Muy bien. Todo al mismo tiempo.
1: Un día una cosa y al otro día otra.
0: Claro.
2: Vivir intensamente.
0: De eso se trata, Guarachera. Gracias por todos los aportes. Será hasta mañana.
2: Hasta mañana. Que estén muy bien.
0: Chao, Eli.

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0: sí, ayer no estuvo en todo el programa Jalil. ¿Qué se hizo ayer, Jalil?
1: Tenía
2: mucho tránsito.
1: Claro, un problema de tránsito.
2: Acceso este cortado, Andrés.
1: Todo obstaculizado.
0: ¿La vieron por acá en algún momento?
2: Sí, siempre anda por acá. Es como el sol.
1: De 13 a 16 se fue nomás.
0: ¿Y dónde andará? Porque ni habla.
2: Sí, está.
1: Ah, Paulita está. Siempre está.
0: ¿Estás, Jalil?
3: ¿Cómo andan, chicos? Buenas tardes.
2: La Pauli.
0: Ah, volviste. ¿Te acordaste que tenías casa?
3: Claro, chicos. No, siempre estoy, aunque no me vean.
1: Mira.
3: Estoy en todas partes, escucho todo. Tengo ojos, oídos que escuchan y ven por mí.
1: Ahí está. Para vos, Eduardo.
0: Te estoy mirando.
1: Bueno,
0: claro, te estoy monitoreando.
1: No me veas.
0: Monitoreé al perro, imagínate el Aledo.
3: No, prefiero la perra.
0: ¿Pero le ya. tenés cámara también a tu chico? ¿Le pones cámara?
3: No hay chance.
0: Ni no sabemos.
3: No, solo a la perra.
0: Atendeme. Hoy es un día.
3: Cuento,
0: hoy es un día para honrar, sí, para vos que sos de San Lorenzo. Murió San Filipo.
3: Ay, bueno, y sí, un grande. Pero bueno, la verdad que yo no lo vi jugar.
0: No importa, lo mismo que si no viste jugar a Estefano, ¿sabés quién es? Tenés que saber quién
3: obviamente,
0: es.
3: Obviamente que sí. Sí, claro que sí. Pero aparte siempre uno recuerda a los grandes. Hay algunos que te causan emoción. Yo me acuerdo cuando falleció Maradona, que literal me tuve que sentar porque me puse muy mal. Y a pesar de que no lo había visto, uno lo siente. Pero bueno, hay pocos que causan eso. Les doy un dato de tránsito y ya vuelvo al fútbol para contarles una cosa. Ustedes saben que por el acceso este me vine hasta el tramo de Maipú, a donde están reduciendo los carriles. Primero, apenas vos vas por acceso este hacia el este, a unos 400, 500 metros del nuevo vial, tienen que tener precaución porque del lado derecho hay un cono que aparentemente se le ha caído a algún conductor y está en el medio de la calzada, y por ahí es peligroso porque vos vas manejando, te lo encontrás de frente y por ahí haces una maniobra. Así que bueno, tengan precaución el acceso este a 500 metros del nuevo vial, mano al este. Y con respecto a las obras en el acceso este, claro, tenés dos tramos. El que va hacia la ciudad es el tramo entre La Madrid y San Pedro, que es prácticamente llegando a Palmira. Que ese es mano hacia el centro. Y después, la reducción de la calzada del acceso este cuando vas hacia el este es entre Don Bosco y Massa. Bueno, estoy en este momento en este lugar y la realidad es que está bastante tranquilo. Por ahí ya en este tramo no hay tantos autos y lo que hacen es reducir la calzada. Hay primero tachos, hay carteles de que se va a reducir de 2 a 1 las trochas, pero además hay gente indicando con chaleco y bandera que tienen que tirarse hacia la derecha porque se va a reducir el carril a uno solo. Pero la realidad es que menos mal que lo están haciendo así y no que directamente desvían por las laterales, porque las laterales son intransitables. Parece que tanto de un lado como del otro estás en un rally Dakar con pozos, cráteres como que tremendos. Pero realmente es increíble, no podés ni transitar. Así que menos mal que están haciendo una reducción de calzado solamente a un carril y no que te desvían por las laterales. Porque si eso sucede, tendrían que arreglar las dos laterales, tanto la lateral norte como la lateral sur del acceso este, por lo menos en este tramo.
0: Está bien, bueno.
3: Así que bueno.
0: ¿Qué más?
3: Por otro lado, me pusiste ahí que vea la documental del Dibu Martínez. Anoche lo terminé.
0: ¿Y?
1: Está buenísimo.
3: Tremendo. ¿Lo viste, Tommy?
1: Sí, está buenísimo. Muy bueno.
3: A ver, dura 1 hora 20. La realidad es que está basado en un relato, un cuento de Cassiari. Y me encanta. Hernán Cassiari es un grande. De hecho, en un

0: ¿Por qué? El documental se llama Dibu Martínez, el pibe que ataja el tiempo. Me gusta porque le han puesto como un falso documental. ¿Y esto
1: Claro.
0: por qué? Porque cuando empezaron a hablar del tema, como que el Dibu Martínez no estaba muy convencido en que se hiciera un documental con él en este momento de su carrera. ¿Por qué? Porque él decía que para adelante tenía mucha carrera por vivir. Imagínate que se estrenó ahora y todavía falta un mundial y no sabemos qué puede pasar.
1: Claro.
0: Probablemente falten otras Copas Américas, capaz un
1: Sí.
0: tercer mundial para el Dibu, nunca se
1: Mirá,
0: sabe.
1: ojo que el Dibu, Paulita, estaban haciéndole una entrevista a varios jugadores de la selección y él dice,
0: Sí.
1: llegamos a salir bicampeones y me retiro al otro día. Lo prometo, dijo. No vaya a ser,
0: No,
1: ¿eh?
0: no, no, que no haga eso.
1: No, ojalá salgamos
0: Tiene
1: bicampeones,
0: que...
1: que haga lo que
0: No
1: quiera.
0: podemos salir campeones, Paulita,
1: Ah.
0: mientras Titito esté
1: Sí,
0: deprimido. Ha
1: sobrado.
0: bajado todas las cábalas.
1: Estamos preocupados, Pablo.
0: Estamos muy preocupados.
1: No, bueno, ya lo vamos a reactivar. Todavía tenemos una semana, aunque sea para el partido inaugural. Oh, qué
0: Dentro de
1: manija.
0: una semana va a quedar 2 horas para el partido inaugural, chicos. Así
1: Mira,
0: que,
1: ay, qué
0: pero,
1: lindo.
0: a ver.
1: Lo preocupó hasta al pobre Balazone, que quedó deprimido allá en Buenos Aires.
0: No, pobre, pobre Huguito Balazone,
1: Ya está en Estados
0: que
1: Unidos.
0: aparte él lo va a
1: Sí,
0: vivir.
1: en Estados Unidos, encima, claro. Le bajó
0: Claro.
1: Titito todas las ínfulas a Balazones, Sí.
0: que no sabía por dónde
1: Iba a ir
0: salir.
1: al shopping, Hugo dijo, no voy nada, ahora estoy
0: Claro.
1: triste.
0: Se fue al hotel a deprimirse.
1: No, yo creo que me voy al shopping. Me deprimo mejor comprando. Me deprimo mejor
0: Tarjeteando,
1: tarjeteando,
0: claro.
1: tarjeteando, claro.
0: Bueno, y lo lindo del documental es que mezcla entre ficción, digamos, entre dibujo animado, básicamente por el Dibu, por su apodo, y es una especie de tratar de documentar su vida desde sus 12 años que se tuvo que ir a vivir a la pensión de Independiente, hasta cuando era arquero del Arsenal, pero era suplente, todo el tiempo lo daban a préstamo a diferentes clubes de Europa. Pero lo más lindo es que le han puesto un botón, que eso se ve desde el principio,
1: Un
0: en el que el
1: interruptor.
0: Dibu, como dibujito, claro, puede detener el tiempo. Y ahí es como que se transforma en superhéroe. Y eso es también lo que quieren transmitir con este documental, que el Dibu no solamente es un arquero, es un apasionado por el fútbol, es uno de los mejores arqueros del mundo, que ha ganado un montón de premios, sino también que es ese superhéroe de los chicos. Y cuando lo terminé ayer me puse a pensar en la cantidad de chicos que se pusieron a hacer en su momento todos los bailes del Dibu, y los gestos que hacía, tanto contra Colombia como en la final del Mundial. Y vos decís, creo que probablemente ahora haya una generación de chicos que quieran ser arqueros gracias a eso. Entonces, bueno, la realidad es que transmite mucho, creo que no ha pasado con ningún otro arquero, a pesar de, no sé, Sergio Romero tiene el récord en cantidad de partidos y no ha pasado.
1: Sí, pero Romero no ganó nada con
0: Y
1: las
0: es...
1: selecciones. Le tocó la época que no ganaba nada.
0: Claro, 3 subcampeonatos tiene, o
1: Por eso.
0: 4, creo.
1: Y cuando salían subcampeones, la argentinidad los puteaba a todos. De Romero, a Messi, a todo el
0: Exacto.
1: mundo.
0: Chiquito nos llevó a la final de Brasil.
1: Está bien, pero cuando
0: Fue un
1: perdés,
0: arquerazo.
1: lo insultan. Salir segundo en la Argentina es el pecado
0: No sé,
1: mortal.
0: bueno,
1: Lo
0: altísimo.
1: sufrió la selección, lo
0: Tal
1: sufrió
0: cual.
1: Reutemann, todo el mundo.
0: Así que bueno, transmite mucho, está tanto el padre como la madre del Dibu, que es muy emocionante porque se los ve a ellos
1: Sí.
0: emocionados, está la esposa que aparte, bueno, ella es portuguesa, es hija del padre portugués y la madre brasilera, y bueno, cuenta todo, hasta cómo se conocieron, y es muy bonito con sus hijos. Y como él pues siempre decimos, como cuando Messi dijo en la final de la Copa América 2021 que el Dibu no le había hecho upa a su hija por estar ahí, bueno, todos esos momentos están, te transmiten muy lindo, y aparte las voces de los personajes en dibujito son hechas por los mismos, digamos, tanto por la madre, por el padre, con la esposa del Dibu, así que está muy, muy bien hecha. La
1: Sí,
0: verdad
1: sí,
0: que
1: sí.
0: ojalá que consigamos para la semana que viene hablar con Cassiari, porque está muy lindo el documental para quien lo pueda ver.
1: Sí, no es cassette, no es típico documental, perdón por la palabra, no es el típico documental choto que ya sabes lo que va a decir, la historia. Se sale también del fútbol propiamente dicho y va al lado B del Dibu, pero el lado B en serio. Porque vos fíjate, Leito me va a ayudar con esto también. es una carrera que a él le llega la gloria.

0: historia tarde, de grande. La carrera del futbolista es tan corta en la edad del tiempo que él sufrió mucho estando hasta en el Arsenal, cedido toda su vida a préstamo.
1: No era titular aparte.
0: Siempre suplente, hasta que le toca atajar en una final. No sé si es Carabao Cup, Copa de la Liga con el Arsenal, la rompe toda, sale campeón y a partir de allí es un antes y un después.
2: Y aparte, gracias a que se lesiona el arquero titular del Arsenal ya por la pandemia del 2020.
0: Claro, y ahí sale campeón el Dibu y la rompe en la final.
2: Así que, bueno, nada, recomendación para todos que estamos ahí manija futbolero.
1: Hay otra, no sé si película, serie que tienen que ver, chicos, en el streaming. ¿Cuál es la de la Scaloni? ¿Cuál es la...?
0: El método Scaloni en Flow.
3: El método Scaloni. Es Flow. Una película.
1: Es una película. Tienen que verla, chicos.
0: Préstame la cuenta, Andrés.
1: No.
2: Bueno. Claro. No, a mí también.
1: La mayoría de las plataformas te dicen, te dan una semana gratis si querés entrar.
0: Mirá que vivo.
3: Mira.
1: Muchas lo hacen.
3: Claro.
0: Me pinta.
1: Chicos, viene el Mundial, no sean tan
2: ratas. Pero hay que poner
1: ratas.
2: La tarjeta ahí.
0: Ya compré el tele, Andrés, ya está, ¿qué más querés?
4: Ahora no tiene cómo verlo, pero el tele está.
0: El tele, claro, está.
1: Tenés el tele.
0: No, tengo las otras, menos Flow, tengo todas menos Flow.
1: Pero si vos tenés que tener el tele para ver esas cosas, si no, no tiene sentido.
0: Qué bárbaro.
1: Bueno, veo que se han quedado callados. Porque
2: ya
1: no
2: la vamos a encontrar pirateada por ahí.
1: No, pues no podemos vender eso. Está bien, este programa es raro, somos los disidentes del éter, todo lo que quieras, pero no somos delincuentes.
0: Porque somos chorros.
1: Después nos quejamos de que la IA no debe robarle la identidad y el trabajo a los artistas, a los periodistas, y vos querés ir por izquierda. No, hay que garpar.
2: Pero es que yo no la estoy pirateando. Alguien la piratea por mí y yo la veo.
1: Le
4: dice otro, che, que la tengo la.
1: Parecía a Winter bancando de Paul. Lo sé en la vida privada, entonces no cuenta.
4: Un pecadito, Pablito.
2: Claro, todo por ver Scaloni.
1: Bueno, son de cuarta, chicos.
0: Queremos la cuarta, Andrés.
1: A ver, después ustedes quieren que yo le invite a un montón de lugares que son presentables.
0: Sí, al aire, lo prometiste.
1: Después, estas cosas cambiar. Que dicen.
0: Lo prometiste
1: no,
0: al aire.
1: No los puedo llevar a ningún lado, chicos.
0: Sí, con la bici. Yo ya pedí la bici.
1: Está bien, pero te voy a llevar por la montaña y espero perderte por ahí.
0: Que después tengo que pagar el operativo si me pierdo.
3: Dale, ya la tenemos lista. Todos acá.
0: Dale, Andrés.
1: No los puedo llevar
0: al
1: Pancho Pá en bicicleta, porque es un asado, así que va a haber que ir, creo.
0: Hasta helado yo.
1: ¿Y qué no van a llegar?
0: Ah, por el asado, ¿sabes qué? Pedaleo, te van a parar.
1: No, y si llegan no van a poder volver después.
0: No importa, pero comí asado y helado.
3: La cargamos en alguno de los autos.
1: Turca, ¿se acabó tu tiempo?
2: Hasta enseguida, chicos.
1: Bueno, hasta luego.
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0: 2 de la tarde con un minuto en todo el país, 14 grados, la temperatura en Gran Mendoza, la humedad del 74%. Atención conductores, volcó un camión en el corredor internacional del lado chileno. El siniestro sucedió en la ruta 60, en la zona de Salto del Soldado. Un camión de la empresa Transporte Calderón volcó en solitario y el chofer salió por sus propios medios sin lesiones. El tránsito está restringido a una sola mano. Detuvieron en el Paso a Chile a un hombre involucrado en redes de trata de personas. En el complejo fronterizo Los Libertadores, autoridades chilenas arrestaron a un ciudadano paraguayo acusado de formar parte de una organización criminal transnacional dedicada a la trata de personas. El hombre es señalado de integrar una red que traslada mujeres desde Paraguay hacia Chile con fines de explotación sexual. El procedimiento se llevó a cabo durante un control migratorio rutinario y forma parte de una investigación que se venía desarrollando desde hace varios meses. Tiene pronóstico reservado la chica que sufrió quemaduras en el incendio de hoy. El hecho sucedió en el barrio Pedro Molina, en Guaymallén, y afectó sobre todo a una mujer y a su nena de 3 años, quien se encuentra estable y en sala común. Desde el hospital Lago Maggiore informaron que la mujer tiene quemaduras que afectan el 30% de su cuerpo. Actualmente se encuentra con cuidados médicos y pronóstico reservado. Federico Sturzenegger planteó que estamos en el semestre con mayores reformas desde 1989. El ministro de Desregulación del Estado enumeró los próximos proyectos impulsados por el Ejecutivo. Además, defendió el modelo económico que se apoya en el impulso de ventas externas y la liberación de mercados.
1: Va a ser el semestre con más reformas estructurales desde el año 89. O sea, este va a ser el semestre donde vamos a tener el éxito más grande en la gestión del gobierno. Mucho apoyo del Congreso, ¿por qué? Porque los gobernadores nos llaman y saben que estamos todo el día al pie del cañón. Entonces, vos fíjate, ley de reforma laboral, ley de glaciares, el tratado con la Unión Europea. Vamos a hacer un cambio en la fiscalización de la propiedad intelectual de la semilla. Vamos a hacer una reforma muy grande del mercado de capitales. Propiedad privada, tenemos la ley de sociedades. Están pasando cosas en Argentina que no hubiéramos soñado. O sea, nosotros ahora estamos naturalizando que venga alguien a decir que haga una inversión de 10.000 palos. Y vas a empezar a hablar de la reindustrialización del gas.
0: Pasaron 3 minutos de las 2 de la tarde en todo el país. 14 grados la temperatura actual en Gran Mendoza. La humedad 74%. Para las próximas horas, el pronóstico indica cielo parcialmente nublado con poco cambio de la temperatura y vientos leves del noreste. Se espera una máxima cercana a los 17 grados. Soy Cristian Morón y esto fue Informe Newell.
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0: Tenemos entradas para el cine para nuestros oyentes.
1: Y van a ir a ver
0: alguno de los estrenos.
2: Que viva, ¿no?
3: Muy bueno. Original.
2: 90 grados.
4: Estuvo rápida, tres.
2: Temperatura actual.
3: Siempre sale por la tarde.
2: No, impecable. Tres.
0: Escúchame.
2: Están malísimos.
3: Estoy googleando, déjenla.
0: Sí. Lo único que tienen que hacer mientras hablo. lo único que tienen que hacer es mandar la palabra cine. Ah. Después, el nombre.
2: Y después chequea qué película hay.
0: Y los últimos, mandarme un listado del resumen de cada película, no.
1: ¿A qué cine vamos?
0: Al Cinépolis.
2: Muy bien.
1: ¿Al Cinépolis?
2: Claro.
0: Cinema Center.
1: Cinema Center. 90 grados.
2: Bueno, vamos a Cinema Center, chicos.
0: Chicos, tenemos entradas para los oyentes.
2: ¡Qué pelis hay!
0: Muy bien. Tienen de todo. Tienen Amo del Universo, por ejemplo, que se estrena hoy. Scary Movie.
2: Vuelve Scary Movie.
0: Sí. La Revelación.
2: Oh, esa mucho, se ve buena, ¿eh?
0: Mucho terror. Todavía está en taquilla la película de Michael.
2: Andrés, de Spielberg. La Revelación.
4: Steven.
0: El Diablo Viste la Moda. Bueno, todo en Cinema Center. Chicos, Cinema Center, para participar, ¿qué tienen que hacer? Mandar la palabra cine. El nombre y los últimos tres del DNI.
3: Tenemos una audiencia muy calificada, porque después del pase que hicimos con Julián Imacio, hablando de los artistas plásticos mendocinos, que nombramos un montón, nos empezaron a agregar nombres. Está bien, es grande la cantidad nuestra, muy calificado. El Emilio Guiñazú me nombró a Fader, después Juani me dice Víctor Deleuze, gran artista. También Dante nos había dicho a Fader. Roy Matons, también nos lo dice Juan. Marcelo García dice, otro gran pintor mendocino paisajista fue Carlos Varas Gazzari. Hay una escuela de arte con su nombre en la calle Chile, Barcala de Ciudad. Abrazo grande, Marcelo. Bueno, muchas gracias. ¿Qué nivel de audiencia Mira, qué bueno. tenemos?
2: Muy bien, Andrés.
3: ¿Qué les parece?
2: Impresionante.
3: Otros festejaban la música cubana de la guarachera. ¿Cómo eso de que el jefe le puso collar con cámara al perro ahí?
2: Oh, es tremendo esto.
3: Son tus inventos, eso que dice.
2: No sé, pero dice acá un oyente, Luis. Mi jefe le puso collar con cámara al perro y descubrió al amante de su mujer.
0: No, ¿pero eso es cierto?
2: Y
4: no sería el perro.
2: No, el perro no es.
3: No.
2: No, no. No, es otra persona.
3: No, ya es demasiado. No sé.
2: Los jueves pasa el sodero, dicen.
3: Dice Domingo que en Santa Rosa está lloviendo. Bueno, empezaron a llegar todos los mensajes para el cine, Mayrita.
0: Sí, bueno, gracias a todos los que han participado. Estamos haciendo la base. Al final del programa decimos quién es el ganador o la ganadora para ir a Cinema Center.
3: Bien.
0: ¿Sabes qué? Sobre el Mundial, el Mendoza se lanzó por parte de Cultura de la provincia, del EMETUR, del Ente Mendoza Turismo, un PRODE para todos los que quieran participar. Bien. Hay premios.
4: Epa.
0: Para quienes quieran adelantarse a los resultados.
4: Anotate, Tommy.
0: Ya sea de los partidos de Argentina o en general, de todas las fechas.
2: Muy bien.
0: Y además hay datos de cada una de las selecciones. Tienen los partidos, día, horario, todo apartado de paso si quieren esa información. Se llama Pro de Mansa Pasión.
2: A ver.
0: Primer puesto, estadía de lujo para 4 personas en 2 exclusivos hoteles. Uno de Luján de Cuyo y otro puesto del Indio de la estancia San Isidro.
4: Bueno, che.
0: Así que, segundo y tercer puesto también, noches en distintas posadas. Rafting en Valle Grande, visitas al laberinto de Borges, cenas gourmet, entre otras.
2: La tierra de Gerardi.
3: Sí, señor.
0: Uh-huh. Y por último, sorteos. 7 sorteos de cajas de vino para todos los que participen.
2: Muy bien.
0: ¿Cómo es la forma? Se van directamente a la página, ponen Pro de Mansa Pasión, con su correo, ya quedan registrados. Una vez registrado, van a poder cargar las predicciones para todos los partidos disponibles en la plataforma. De forma totalmente gratuita.
2: Muy bien.
0: Después, algunas preguntas, por ejemplo, siempre, muy, muy básicas. ¿Puedo cambiar mi predicción? Pueden cambiarla mientras el partido todavía no haya comenzado o mientras esté abierto el plazo de carga indicado por la plataforma. ¿Cuándo se cargan los resultados de cada partido? Bueno, puede demorar hasta 8 horas dependiendo del horario de juego del partido. Y después, hay fechas claves ahí de todos los sorteos. Son 7 de este Pro de Mansa Pasión. Son 15 cajas de vinos. Se van a sortear entre los 50 mejores participantes del ranking.
3: Bueno, también hablando de todo, de estas cosas, porque vamos agrandando la paleta nuestra, la Lucía y Paola me nombra, bueno, es la mamá de la Florencia Aice. La Florencia Aice es una de las genias jóvenes. Nosotros estamos nombrando a los maestros. Bueno, me cuenta algunas anécdotas con Julio Leparc, etcétera. Pero está bien. Es esta tierra de artistas que tiene Mendoza, que hemos nombrado a los maestros, y por suerte hay toda una camada que viene detrás empujando muy fuerte, y entre ellas sí está la Florencia Aice, que lo importante no es que es hija de la Lucía, es hija del Turco. Turco Aice. ¿Han ido al Turco alguna vez?
2: No.
3: En la galería, en el Pasaje San Martín. Viste que Pasaje San Martín es un lugar histórico.
5: Histórico, sí.
3: Uh-huh. Y vos salís por 9 de julio y está el Turco con el turbante.
0: Ah, sí, yo sí he ido.
3: Vos entraste a vender cualquier cosa, el
0: sí,
3: Turco.
0: Sí, sí, sí.
3: Te envuelve el Turco, ¿viste?
0: Sí, siempre te llevas algo. Te convence.
3: Sí, sí, sí. Aparte, porque habla. Tiene un don para vender el Turco.
0: Sí.
3: Te envuelve.
0: Sí, es el pañuelo para mí.
3: Es como el, claro, Las Mil y Una Noches. Uh-huh. El Turco Aice.
0: Sí. Bueno, es cierto.
3: Es el papá de la Florencia.
2: Bueno, ya estoy en el PRODE, ¿eh?
3: ¿Sí? Bueno. ¿Y qué tal?
2: Vamos, Andrés.
5: No cambies en el camino,
2: jugó. No, ya está, me la juego ya. Hoy.
3: Chicos, Tomás no para de vendernos boludeces.
2: Hay que participar, viejo.
0: Sí, sí, yo estoy adentro también.
3: Tomás no vendió el collar que hace hablar a los perros y los gatos.
2: Pero viste, ¿no?
3: El lavarropas esa chiquitito para
2: 20 mil pesos.
3: Para la
2: los
3: ropa
2: calzones.
3: Interior. Tengo otra, pero ahora, esperá que voy a ir. Justamente vamos a hablar con un mecánico, así que ahí no podés volasear.
2: Dale.
3: Porque es muy linda la historia de Jorge Odom. Es un mecánico automotriz e inventor argentino. Fue reconocido, escuchen esto, muy singular. Fue reconocido mundialmente por diseñar el dispositivo Odón, un revolucionario sistema para asistir a partos vaginales difíciles, uh-huh, para sacar al bebé. Uh-huh. Es un invento, fíjate vos, que lo que debe haber sido en la antigüedad, ¿te acordás que incluso tampoco había?
5: ¿Qué estaba el Force antiguamente?
3: Sí, estaba el Force. Aparte, no había estudios de uh-huh, de la panza de la mamá.
5: Claro.
3: Digamos, los médicos o las parteras o las curanderas antiguamente, curandera, era tocar la panza, a ver uh-huh, cómo sentía la mamá. Pero este invento realmente es muy, muy impresionante. Es más, acá me pasa el Andrés, nuestro productor, una nota en la BBC de Londres, nada
2: muy
3: menos.
2: Bien.
3: Por eso, así que es muy linda la nota. Jorge, buenas tardes.
6: Dale, ¿qué tal? Buenas tardes.
3: ¿Cómo andás? ¿Dónde te encontramos?
6: Estoy en Punta del Este en este momento, en Uruguay.
2: Mira.
3: Ah, mirá vos. Bien. Bueno, Jorge, este invento que, digamos, se lo has dado al mundo, ¿cuándo empezaste a cranearlo todo esto y por qué?
6: Esto empezó en el 2006, viendo cómo dos empleados míos se jugaban un truco como sacar un corcho de adentro de una botella.
3: No te puedo creer.
6: Sí, pues fíjate que está en internet hace muchos años, yo no lo conocía, y había en ese entonces dos empleados míos que querían jugar una apuesta como sacaban el corcho dentro de la botella. Y yo digo, me voy a quedar a mirarlo, a ver cómo era, si rompen algo. Y bueno, escucho un montón de ruidos, ¿eh?
3: ¿Sí? Sí, acá no.
6: Bueno, no sé entonces. Bueno, sí. La cuestión es que les juega la apuesta y lo termina sacando con una bolsita.
3: ¿Una bolsita?
6: Una bolsita.
3: Pero ¿cómo?
6: En internet, si lo pongo.
3: Sí, pero ¿cómo? Porque después tu mujer es la que te vivo, ¿no es cierto?
6: No, sí.
3: Ah, no, vos le dijiste a tu esposa, claro. Vos le dijiste a tu esposa.
6: Claro, sí. Yo le dije a mi esposo que ese truco servía para facilitar el parto.
3: Mirá vos.
6: A las 4 de la mañana. Porque yo tengo varios inventos. Me acuesto con el problema y me despierto con la solución.
5: No duerme.
3: Pero no dormí, entonces.
6: Tengo varias patentes. Tengo varias patentes relacionadas con la mecánica. Pero esto era algo especial y entonces por eso la desperté a mi señor y le dije, mira, ¿viste lo del coche y la botella? Sirve para facilitar el parto. Y ella, por supuesto, a las 4 de la mañana me dijo, ah, bueno, y pedió media vuelta,
3: claro,
6: y seguí durmiendo.
3: Ya te joder, dice, claro.
6: Pero la idea surgió en ese momento. Por eso digo que fue milagroso, porque yo en los otros casos, los otros inventos que tengo, tenía un problema y ahí estaba la solución. Pero en el caso este no había ningún problema y vine con la idea. O sea, nada, es un camino muy largo que lleva, no sé, lleva mucho trabajo, mucha perseverancia. Si no te imaginas 20 años, no aguanta nadie.
3: Bueno, está bien, pero a ver... Está bien, la idea es bárbara, es primitiva, usás la bolsita lo mismo que para sacar el corcho, pero de ahí hay que desarrollarla. Y a ver, hay que desarrollarla y pensar en conceptos médicos. ¿Cómo fuiste incorporando todo eso?
6: Y bueno, de a poco, primero, lo del corcho de la botella me dio el principio de la sí. pinza de aire de cinta transportadora. Después había que implementarlo para que entrara la mamá, para que claro. fuera una bolsa, una manga, sería una manga que tiene una asa, algo para agarrarlo, y después en el extremo distal tiene una cámara de aire que rodea en 360 grados, uh-huh. de unos 4 centímetros de ancho la cámara. Entonces yo le doy aire de afuera, entra con un diámetro, le doy aire de afuera, le cambio el diámetro y cuando quiero sacar la bolsa me traigo el bebé.
3: Claro. Pero cuando vos fuiste haciendo todo esto, ¿iba consultando con médicos o con ingenieros?
6: Claro. Primero, desarrollé esto con un útero de vidrio, qué sé yo. Fui haciendo pruebas en casa. Lo patenté primero porque todos los inventos que tenía los patentaba antes de mostrarlo. Y así me fui al CEMIC con Carlos Modena, que es mi socio. Y bueno, primero como que la gente, fui al CEMIC y la gente, vos sos mecánico, ¿qué le vas a enseñar a ellos? No es fácil.
3: Claro.
6: Y aparte fui con la botella del corcho, no es que fui con un dispositivo armado.
3: Claro, qué bárbaro.
6: Era parecía una joda.
3: Claro.
6: Y entonces, la verdad que al cabo, primero, lógicamente tenían cierta reticencia a seguir con el tema, después se enamoraron y después, bueno, el doctor Schwarman y el doctor Hugo Krupiske, que son los investigadores principales del proyecto, se sumaron con todo y, bueno, al tiempo vino la OMS a hacer un congreso acá en Argentina, que nunca se va de Suiza, y en esa oportunidad tuve mucha suerte porque vino. El doctor Gado, que era el presidente de CEMIC en ese momento, nos consiguió una entrevista de 10 minutos con esta gente de la OMS. Y tuvimos la suerte que en esa entrevista de 15 minutos, que estaba el doctor Mario Merialbi, que era el director de salud reproductiva de la OMS, que no es poco, se quedó, esos 15 minutos fueron una hora y 50 más o menos, o sea, escuchando, abandonó todo lo que estaba haciendo para prestarnos atención a nosotros. La primera media hora el tipo no abrió la boca, y después un rato largo dijo, brillante,
3: qué
6: obvio, decía.
3: Claro.
6: Se va de la reunión, los médicos contentos, dice, Jorge, esto es lo máximo que nos puede pasar. Y vuelve el médico el director de la OMS, con una mujer. Y se pide permiso para mostrar el dispositivo y explicarlo. Entonces él empieza a hablarle en inglés a la mujer, le explica todo. Y bueno, y se van, y después me enteró que esa era la mujer que manejaba las finanzas en la OMS. Y yo a... Él quería conseguir fondos para el proyecto y lo consiguió. De hecho, que yo viajé a Estados Unidos al mes, más o menos, mes y medio. Y bueno, allá se hicieron pruebas en simuladores. Las pruebas fueron exitosas, porque la OMS citó a 9 o 10 médicos de distintas partes del mundo para que vean el dispositivo en simuladores.
3: Claro.
6: Uh-huh. Y te comento algo, uno inventa algo, decís, yo estoy medio loco. Como si este truco existe en Internet hace un montón de años, sí. ¿Por qué se me va a ocurrir a mí? Viste, esto seguramente en algún momento me voy a caer de este sueño. Y cuando hago la prueba, ellos sacan un mail con las ventajas potenciales del dispositivo y dicen menos cesárea, menos forceps,
2: epidural.
6: Cesáreas. Uh-huh. No, la epidural sí, eso va aparte. Bien. Entonces, menos forceps, menos vacuum, menos cesáreas, menos episiotomía. Uh-huh. Y disminuía la hemorragia de parto porque lo sacas más rápido. O sea que todo eso a mí me dejó tranquilo. Era como que yo dije, bueno, si todos estos que son los genios de la medicina dicen que tiene esa potencial desventaja, yo ya dije, o estamos todos locos o esto va bien para aquel lado. Así que ahora, ahí fue donde tomó un plano internacional el tema.
3: Jorge, ¿cuándo fue la primera aplicación en un parto efectivo, digamos, la primera vez que entra a la cancha el sistema y se utiliza bien?
6: Uy, no está mi ayuda a memoria que...
3: Pero más o menos, más o menos.
6: Espera que... ¿Qué año fue el primer parto? 2010.
3: ¿2010? Pero, y
6: 2010, sí.
3: De aquel entonces hasta ahora, porque las...
6: ¿Y
3: las...
6: qué pasó?
3: No, lo que te pregunto es que la ciencia...
6: La
3: ciencia y la tecnología avanza mucho. Desde ese primer parto hasta ahora, ¿le has ido incorporando algunas innovaciones? ¿Se ha ido incorporando qué tipo de cosas?
6: No, después me licenció la patente un laboratorio, me contrataron a mí como consultor y ahí seguimos desarrollando el dispositivo, que básicamente es la misma medida, todo igual, nada más que con materiales de distinta calidad.
3: Claro.
6: Se ha probado distintas cosas, le dieron forma, digamos, legal a todo esto, porque es algo muy importante, digamos, acá involucras a la mamá y al bebé. Y nada, demoró mucho, pero bueno, viste, no es solamente el entusiasmo que uno ponga, sino que a veces los intereses económicos o distintos protocolos que llevan a la demora, ¿no?
3: Jorge, pero además ahora se utiliza en muchísimos lugares. ¿En qué lugares del mundo se está utilizando con frecuencia tu sistema?
6: Bueno, mi dispositivo empezó el año pasado, se consiguió la aprobación de el EMA, que es como si fuera el ANMAT nuestro, la FDA de Estados Unidos, y se están haciendo partos en Italia, Francia, España, Inglaterra. Ahora desembarcan en Etiopía, que ahí está fantástico porque ahí lo están colocando matronas. O sea, ya no hay médicos, no hay nada. Y que una matrona pueda colocar esto, para mí es un orgullo terrible.
3: Porque además, la nota de la BBC dice que en el 2023 unas 260.000 mujeres en todo el mundo murieron al dar a luz. Así que imagínate lo bueno que resulta tu sistema, tu dispositivo. Sí.
6: Y bueno, me hagas el Force como si fuera algo antiguo. El Force se sigue usando.
3: ¿Sí?
6: Tiene 400 años. Claro, el Force ha salvado muchas vidas. Lo que pasa es que, bueno, a veces estoy en un trastorno que... Porque al colocarse cada vez menos y menos es experimentado para usarlo.
3: Ahora, Jorge, esto es para... ¿Esto es para partos dificultosos o se puede utilizar en partos normales?
6: Bueno, yo prefiero que el parto vaya normal, pero cuando se complica es muy importante que exista un dispositivo para que la ayude a la mamá, ¿no?
2: Jorge, ¿siguió inventando otras cosas después de eso? ¿Lo motivó más?
3: Y si, claro, si no puede dormir.
6: No, duermo. Pero no, a veces me despierto con las ideas puestas. Sigo haciendo desarrollos.
3: ¿Y qué otras cosas ha inventado?
6: Y desarrollo con este mismo dispositivo también, mejorando este dispositivo también.
3: También. ¿Pero y qué otras cosas, por ejemplo, dan un ejemplo de otras cosas que hayas inventado, Jorge?
2: Te prometo que no lo patentamos. Mira,
6: en la mecánica diseñé barras estabilizadoras, rótulas. En algún momento no entraban al país los repuestos importados y entonces por ahí tenía algún vehículo parado, entonces diseñé rótulas que... soportes de rótula que podían insertarle rótulas argentinas, de buena marca, o sea, nada. Después cuando empecé con el tema de la medicina, un extractor de biopsias, un dispositivo para asistir al paciente cuando hay que hacer intubación, qué sé yo. Algunos proyectos quedaron, porque no es fácil mantener esto. Yo no soy una empresa. Entonces cuando vos haces algo, lo patentás y empiezan a llegarte vistas de un lado o del otro, tenés una vista de Japón, tenés que utilizar en japonés, en inglés y poner abogado en los dos lados. Es una fortuna, esto no lo aguanta cualquiera.
3: Mirá vos.
6: Por eso habrás llegado con este invento, cuando a vos te dicen que solamente el 3% de los inventos llegan a buen puerto, es una locura, pero es así. No es fácil.
3: Jorge, ¿vos qué estudiaste, digamos? ¿Cómo te fuiste formando hasta llegar a esto que sos?
6: Yo me formé mecánicamente, nada más. Toda mi vida en un taller.
3: Ah, taller. ¿Quiénes fueron tus maestros en el YERTA?
6: Mira, lo quiero nombrar, sí, porque viste esto de patentar. Yo trabajé en un taller de chico, de 15 años, en un taller de Avellaneda, que tenía, el dueño se llamaba José Ricciuti, en italiano, que él inventaba cosas sobre los autos y las patentaba. Y a mí me quedó eso, porque yo empecé a tener mi taller y cada reforma que quería hacer sobre un auto que venía original, voy a decir, ¿cómo vas a tocar un auto original? Y bueno, así me iba bien. Y correctores de comba, qué sé yo, distintas cosas. Y de ahí salió el gen de decir, bueno, yo invento y patento, gracias a ese hombre. O sea, esa fue la idea.
3: Miró vos.
6: Y bueno, nada, me fue muy bien con el taller, muy bien. Sigue estando el taller, se lo regalé a mi hijo.
3: ¿Taller de qué?
6: El Rayel está en... De alineación, balanceo y freno. No hago otra cosa más que eso.
3: Ah, alineación, balanceo y freno. Mira,
6: especialista en eso.
3: Y ya se lo tiraste a tu hija. ¿Y de qué vivís vos?
6: Y yo vivo, sigo trabajando con el invento. Yo
3: no, por eso. Tuve... Ese es tu modo vivendi. Te da de comer. Eso es lo que te quiero decir.
6: Sí. Sí, claro.
3: ¿Y tu hijo no salió como
6: primero
3: vos?
6: Primero fui... No, puede ser. Sí, eso... Yo digo siempre que la gente que a ver, que es un albañil, un carpintero, todos son creativos, porque si no fueran creativos no pueden trabajar. Uh-huh. El mecánico es muy creativo, le viene el problema y lo tiene que solucionar, no es que te agarre el libro y decís, ¿cómo soluciona? No, eso no. La mecánica general no es así.
2: Jorge,
6: así que por eso digo que se me ocurrió a mí, pero cualquier gente que esté con algún oficio encima es creativo. Y mi hijo también puede ser que uh-huh. se le ocurra algo algún día.
2: Uh-huh. Esto a usted se le ocurrió en el año 2006, pero si hoy tuviera que inventar este artefacto, este dispositivo, desde cero, al día de hoy, ¿cuánto le hubiese ayudado la inteligencia artificial, por ejemplo?
6: Yo diría que nada.
2: Mira.
6: Nada. Nada porque si lo ves al dispositivo es muy sencillo, no tengo que... Nada, aparte de la inteligencia artificial, bueno, a mí me gusta mucho, estoy enamorado de la inteligencia artificial, pero si vos no tenés la idea de lo que va, al camino claro. que vas, la inteligencia artificial no te va a devolver nada.
3: Convengamos,
6: no existía esto.
3: Convengamos, Jorge, que la inteligencia artificial va a reemplazar muchos laburos, pero ustedes, los que tienen estos oficios, son los que van a seguir laburando. Ustedes, los electricistas, los gasistas, todo el mundo como ustedes claro. son los que van a seguir laburando.
6: Claro, no se puede reemplazar esto, pero no, está buenísima la inteligencia artificial, inclusive para estudiar mismo, nada, es increíble. Ahora uh-huh. entras a internet y a la inteligencia artificial le preguntas quién es Jorge Odón, y te larga hasta mis nietos, sí. Pues decís, ¿cómo puede ser, viste?
2: Uh-huh. Nada, y es una cosa muy... Sí, y el tema de la edad en lo creativo, ¿usted cuántos años tenía cuando lo inventó?
6: 50, y ahora tengo 72.
2: 50 años, digo, usted, es un mito eso de que la innovación es para los pibes, para los más jóvenes, digamos,
6: totalmente,
2: la idea llega en cualquier momento.
6: Pero la idea, aparte la experiencia que uno tiene del oficio, uh-huh. es transportable a otras cosas, o sea, esto es un mecanismo de pinza de aire, cinta transportadora, listo, un pibe puede estudiar, pero quizás la experiencia que me dio la vida a mí, la incorporo a este dispositivo. Uh-huh. Por supuesto, el pibe es una luz y seguramente si está al lado mío me va a ayudar mucho más y todo eso, pero no es propiedad de la gente joven la creatividad. Uh-huh. Sí, el joven más, lógicamente, se mueve más.
2: Sí, otra energía y demás. Sí.
6: Otra energía, se entiende. Uh-huh.
3: Se nos acaba el tiempo, pero yo hice la pregunta de cajón
2: a ver
3: a la inteligencia artificial, a Gemini. ¿Quién es Jorge Odón?
6: ¿Sí?
3: Me dice, Jorge Odón es un mecánico inventor argentino, oriundo de Lanús, que se hizo mundialmente conocido en el ámbito de la medicina por crear el dispositivo Odón, comercializado como Odón Assist, una innovación revolucionaria para asistir partos con complicaciones. Dice, lo extraordinario de su historia es que sin tener ninguna formación médica, diseñó el primer instrumento de asistencia al parto verdaderamente nuevo e innovador desde la invención del forcep en el siglo XVII y la ventosa obstétrica o sopapa a fines del siglo XIX. Estás en la historia, Jorge.
6: Ahí está.
3: ¿Viste?
6: Ahí está, ¿viste?
3: Qué bárbaro.
6: Sí, vos sabés que el dispositivo también está en los libros de medicina, todo ya.
3: Qué bárbaro, sos parte de la historia. Un mecánico, viejo, y dijiste, así me suelto de cuerpo, no estudié nada, yo soy mecánico y le doy para adelante.
5: Alineación y balanceo, dice Jorge.
3: Claro.
6: Nada más.
3: Qué capo. Jorge, nos encantó encontrarte, contar tu historia y adelante, viejo, sos un capo.
6: Dale. Un gusto, muchachos.
3: Abrazo, viejo. Che, hasta luego. Qué buena historia.
5: Qué bueno.
3: ¿Quién la encontró esta?
0: Muy bueno.
3: Heredia.
2: ¿Quién va a ser?
3: Ídolo.
2: El productor.
0: Nuestro Andy.
3: Diego Martín Fierro.
5: Entra Jorge Odón. Cine, Heredia.
2: Hincha de la nube.
3: Mecánico. Qué buena historia, aparte. ¿Serio?
2: Sí.
0: apasionadísimo por lo que hace.
3: Pues escribir un libro, hacer una peli. ¿Qué
7: aparte, es cómo fue?
2: Es para una peli.
7: Por un corcho, una cosa increíble.
3: Con el corcho en la botella. Viste, yo todo el día
2: pensando
3: con los corchos en la botella.
2: Son de esos inventos, de esas anécdotas que ves, y se me ocurrió en la ducha.
3: Pero son personajes
2: maravillosos.
3: No, este no es en la ducha, no es
2: ahí
3: en
2: la mesa.
3: Veo inventando.
2: Está loco.
3: Es
2: random como nosotros.
3: Claro, Pardal, había un inventor en los dibujitos, en los cómics antes.
2: Mira. Bueno.

0: 2 de la tarde con 31 minutos en todo el país, 16 grados 4 décimas la temperatura en Gran Mendoza, la humedad 71%.
1: Bomberos controlaron un incendio en Guaymallén y asistieron a 4 personas.
0: Ocurrió esta mañana en calle Venezuela y Mariano Moreno. Según las primeras informaciones, las llamas se habían originado por una estufa en contacto con un colchón.
1: Vecinos ingresaron y pudieron rescatar a la mujer y a su hija de 2 años. La mujer fue trasladada al hospital Lago Mayores por tener el 30% de su cuerpo quemado. La pequeña, en tanto, fue atendida en el NOTI, diagnosticada con quemaduras en el rostro y se encuentra estable en sala común.
0: Además, los 2 policías que realizaron el rescate fueron trasladados al hospital Santa Isabel de Hungría por intoxicación por monóxido de carbono y por una lesión en una rodilla.
1: Desde que comenzaron las requisas en las cárceles de Mendoza, se secuestraron más de 1000 celulares.
0: La ministra de Seguridad aseguró que se comprará un body scan para que se pueda controlar todas las visitas que ingresan al penal.
1: Mercedes Ruz indicó que esto permitirá un control más eficiente y más rápido.
0: Esta mañana se realizaron varios allanamientos con el objetivo de desarmar las bandas que están dentro de las cárceles y que operan con el afuera.
2: Hemos cambiado el sistema de cómo hacemos este control, justamente para que sea más efectivo. Vamos con los equipos especiales. Ya no es la requisa rutinaria, es una requisa que se junta al personal, es aleatoria, no saben en qué lugar va a tener lugar la requisa. Lo hacemos en las 22 unidades, pero por supuesto concentrados particularmente en las cuatro cárceles más importantes, la de Luján, Bolón, Sumeri y San Felipe. También seguimos fortaleciendo el control, porque estamos en un proceso para adquirir para el servicio penitenciario un body scan, es decir, poder también tener un control más tecnológico de las personas que ingresan al penal.
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1: Luego de 3 semanas de licencia, el plantel de gimnasia volverá a las prácticas esta tarde.
0: Desde las 4 de la tarde entrenarán en el predio del aeropuerto.
1: Con Darío Franco ratificado como DT, el Lobo comenzará la pretemporada con 5 bajas.
0: Ortiz, O'Connor, Cervera, Álvarez y Linares no serán tenidos en cuenta y rescindirán sus contratos.
1: 16 grados 4 décimas, la humedad 71%.
0: Para las próximas horas el pronóstico indica cielo parcialmente nublado con poco cambio de la temperatura y vientos leves del noreste.
1: Somos Cristian Morón y Ornella Dubini, esto fue Informe Niwil.
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0: Chicos, tengo miedo.
1: ¿Qué pasó?
0: Voy a preguntar la temperatura Helves. ¿Estará ubicada en tiempo y lugar?
1: Sí, sí, está concentrada.
2: Pero ¿por qué son así?
1: No sean malos,
2: Dios
1: está concentrada, está concentrada.
0: Nena, dijiste 90 grados esta mañana.
1: Está viviendo la mejor época del...
0: Ah, es por eso.
1: Es la mejor época.
0: Era temperatura
1: etapa,
0: mental.
1: ¿Cuál es la etapa?
0: Temperatura del corazón.
1: Etapa del enamoramiento.
0: Ah, por eso tenía 90 grados.
1: Es muy bonito.
2: Bueno, puede ser, uno se dispersa a veces, pero escúchame. 16 grados 4 décimas.
0: ¿Le creemos?
1: Sí, claro.
3: Sí,
0: sí. Sí, te creo.
1: Es lo que dijo Eli, además.
2: 70 el porcentual de la humedad.
0: Bien.
2: Ahí estamos.
0: ¿Qué alta. Más?
2: Presión 924 hectopascales. No,
0: ya está. Ya está, bueno, te creímos.
1: Vientos del norte.
0: ¿Esta música la pusiste vos?
2: Sí, ¿por qué? En Neuquén están haciendo... ¿Vieron que hablamos de la India que tenía la escultura más grande de Messi?
1: Sí.
2: De 21 metros. Bueno, ¿saben qué? Argentina, Neuquén, va a tener... la aún más superior alta. Qué difícil.
1: Es complicado, ¿no?
0: La más superior alta. Qué enrevesado, nena.
1: Y va a estar a 90 grados.
2: No. Va a superar el último récord de altura de una escultura de Messi.
1: De los creadores de Once Costillas
0: la
1: llega.
0: De Messi, ya fue. La debieron haber hecho después de Qatar. Que ahora.
2: Bueno, la están reconstruyendo. O sea, ya está lista y la están llevando por piezas en Neuquén.
1: Ah, ya lo hicieron, Andrés, ya está.
0: Está toda la guita vaca muerta. Ya. No saben qué mierda gastar la guita.
1: Bueno,
2: pero... En Cutralco. Aldo Veroiza es el escultor local, que además ya hay otras esculturas de él. Por ejemplo, hizo el Cristo de 16 metros de altura. La última cena, los 12 discípulos más Jesús, de más de 5 metros.
0: Pero Messi es mucho más que Jesús. Si
2: pero obviamente. Y los están poniendo a todos en el paso de la ruta 22. Así que aparentemente van a estar todos cercanos. Están trasladando por parte y claro. Ya trasladaron parte del torso de Messi.
4: Ah, el cuerpito de la pulga.
0: Bueno, le voy a dar pie.
4: Se muere la máquina.
1: Muy bien.
0: Chicos, ¿pueden dejar ese pelotudece? Porque en serio...
1: Es que no se puede así, Andrés.
0: Es difícil hacer un programa con ustedes de esta manera. Y segundo...
5: Ya vuelve Sarita, Andrés.
0: No, quedamos mal en todos lados.
1: Ya va la pierna derecha, la izquierda, ya están también.
0: Jamás lo voy a llevar a ningún lado, ni lo del Pancho Palo.
1: No,
4: pero la bicicleta.
1: Ya estaba pautado.
4: El Tommy se ha comprado la bicicleta. La
1: no,
4: brorita.
1: Bueno, no. Pedí una prestada.
2: Ya inflé la rueda de la bici, Andrés.
0: Andá una cuadra, por lo menos.
1: Pedí una prestada. Por el pasado. Asado voy kilómetros.
0: A ver cómo se pedalea, por lo menos. Ay, la turca no está invitada porque ya no estaba.
1: Claro.
4: Y no.
0: Turca, no estás invitada.
4: Chica Miami.
1: ¿Andará mi cielo?
6: Yo siempre estoy invitada, chicos.
0: Upa.
1: ¿Viste la historia del oyente, Paula?
6: ¿Cuál historia?
1: Le compró un collar con cámara al perro.
6: Ah, sí, te escuché. Me parece demasiado. Sí. Es porque sospechaba.
4: Ah, bien, Paulita, sí. Bien.
1: Mirá vos.
0: ¿Sabés por qué la Paula ha puesto una cámara para mirar a la perra?
1: Sí.
0: Para saber si entra cuando ella está acá.
4: Dos pájaros de un tiro.
0: Sí,
1: se ha detectado movimiento.
4: No es la Uki.
0: ¿Has visto entrar a alguien en tu casa que no seas vos?
6: A mi novio.
0: Pero aparte.
6: Ah, nadie más.
4: El albañil.
6: No, nadie más. No está nadie más.
0: ¿No hay momento que la cámara se desconecta?
6: Nunca.
1: ¿No?
6: Nunca, nunca. Es más, hemos dicho, capaz deberíamos desconectarla cuando estamos, porque si no te juntás con tus amigos y la veo que el otro se mete a escuchar el chusmerío, entonces no.
1: Muy buena, ¿eh? Bien, está
4: bien. ¿Qué sería el chusmerío?
6: Claro.
1: El pocheo.
6: Sí, claro.
0: Uh-huh. Aténdeme, a la ropa, ¿cómo es que se llama tu perra?
2: La Uki.
6: Uki.
0: ¿La vas a llevar al Laverrap?
6: Sí, me encanta. Bueno, ustedes se acordarán que Sarita dio la noticia hace alrededor de un mes, más o menos, que, claro, que se había creado, o en realidad había llegado a Argentina, como un Laverrap para perros, es decir, un auto lavado de perros, una máquina gigante que vos vas, pones una fichita
0: y te lavan
6: y podés bañar a tu perro, tu gato, etcétera. En realidad no
0: va a meter al gato
6: perros,
0: en el agua,
6: bueno.
0: Nene, el gato no se mete en el agua.
6: No. Mira, ya me está haciendo acá Claudia que sí, que meten a gatos en el agua.
1: Puta,
6: pero bueno, vamos a dejarlo ahí.
1: Bueno.
6: ¿Por qué no? Capaz que les gusta, ¿qué querés que te diga? Entonces, bueno, habían puesto esta empresa, es a nivel internacional, tiene en más de 15 países, es como un pet spa, le llaman. ¿Por qué? Porque la idea es que los perros no se estresen con esta máquina, está como preparado con turbina silenciosa, la idea es que los perros, digamos, tengan aparte el contacto con uno mismo, porque uno es el que los baña, ¿no es cierto? Claro, porque no es que vos lo llevas, viste que vos lo llevas al peluquero, a una veterinaria, común y corriente, se la dejás al peluquero, ponele una hora y decís, bueno, a la hora llego, voy, ya está bañadito. Pero muchos perros se estresan ante esta situación. ¿Por qué? Porque les pasa que, no sé, no les gusta estar en otro lado, que vos te vayas, o bueno, lo que sea.
0: Entonces, lleva al peluquero, y como se estresa, de ahí lo lleva al psicólogo, y de ahí lo lleva al veterinario, claro. Estás toda la mañana llevándolo.
6: Claro, bueno, y mejor para que no se estrese, usás este Laverrap para perros, que me pareció buenísimo, y se ha instalado acá en Mendoza el primero, y me parece espectacular. La forma que tienen, ya lo van a ver en el streaming, porque le pasé videos al Ale de cómo funciona. Estamos con Claudio Castro, que es el que trajo la primera máquina acá a Mendoza de este estilo. ¿Cómo estás?
3: ¿Cómo están? ¿Todos bien? Un gusto de hablar con ustedes. Sí, trajimos la máquina acá con un amigo, con el Pato Colucci, la idea fue esto de que no se estresen los animales cuando los llevan a la veterinaria, y tengo muchos amigos que tienen perros y cuando lo baño al perro me deja el baño todo, entonces la idea era que lo traigan acá, los bañen ellos en un lugar totalmente seguro y nosotros nos encargamos de la limpieza de la máquina y del lugar. Y la idea es que salgan limpios y contentos con sus dueños.
6: A ver, ¿cuánto sale y cuántos minutos? ¿Cómo funciona esta máquina? ¿Vos llegás y qué tenés que hacer?
3: La máquina funciona con una ficha, tiene 12 minutos. Hay promociones de lunes a jueves de 15.900 la ficha, o dos fichas también tenés promo. Viernes y sábado sale 18.000 pesos. Vos ingresás la ficha, nosotros te damos primero el delantal, para que no te mojes, te damos el peine y cuando ingresa la ficha empieza a correr el tiempo, ahí podés prender las luces, tenés luces de diferentes colores, blanca, roja, verde, música.
6: Para que se grafique, la gente que no está mirando en el streaming, es como si yo les dijera, ¿qué sería? ¿De aluminio?
3: De todo acero inoxidable.
6: Bien, todo es acero inoxidable, es como una cabina gigante. Tiene una rampa por la que vos podés subir al perrito y de atrás tiene, me encanta, como un televisor con un fotito y ahí sale música.
3: Un televisor que va pasando videos y la música sale por los parlantes que están arriba de la cabina donde se baña el perro.
6: Y al costado tenés la ducha y el secador que tiene como un... no es tan sonoro porque muchas veces a los perros les da miedo esto de vos lo agarrás con el secador de humano y les da miedo, pero este no es tan fuerte.
3: Correcto. En el costado vos podés manejar con el agua a temperatura 37 grados, después podés ir al shampoo, podés volver al agua para retirarle el shampoo, volvés con el acondicionador, después salís con el acondicionador, se lo sacás con el aclarado de nuevo y por último hacés el secado que es con aire caliente.
6: A todo esto, porque vos me decías recién, hay algunos perros que tienen alergia, ¿cómo se maneja eso? ¿Podés tener diferentes shampoos o qué tiene ese acondicionador para que sea bueno para los perros?
3: Este shampoo que utilizamos nosotros, que es de un laboratorio muy reconocido en veterinaria, es analergénico. El shampoo es neutro y de baja espuma, y es para perro y gato y todo tipo de pelo y piel. Por eso la que deja un poquito más de perfume, la crema de enjuague, que es de palta y zanahoria.
6: Ay, me encantó. Bueno, y después vos lo secás y en 12 minutos, digamos, vos podrías tener que lavar a tu perro comúnmente.
3: Depende mucho también del tamaño de tu mascota y la cantidad de pelo. Han venido perros de todos los tamaños. Ahora me estaban consultando por un San Bernardo, que puede que se lleve dos fichas o tres fichas con el secado.
6: Pero entra perfectamente cualquier tipo de perro.
3: Tiene 70 centímetros de ancho la bacha donde se baña y 1,40 m. O sea que hasta un San Bernardo entra cómodo ahí.
6: Y el tema de los gatos que recién preguntaba Andrés, ¿han venido gatos?
3: tengo un amigo que tiene dos gatos y siempre me asombra porque los llama como perro y los baña de chiquitito. O sea que él los trajo a bañar a uno de sus gatos y yo dije, el gato salta para todos lados.
6: Termina en el techo y no.
3: El gato estuvo lo más tranquilo y se lo llevó. Siempre recomendamos, y más para esta época del año, que traigan un toallón para terminar de secar patitas o orejas, porque hay algunos perros que no le gusta tanto el aire que le larga la máquina.
6: Y para finalizar este tema de la limpieza, porque ponele que viene un perro y tiene una garrapata, ¿cómo hacemos?
3: Cuando termina el ciclo, la persona que lo lavó, la máquina, ya eso no es sin ficha, hacemos la desinfección, que es agua con un poquito de amonio cuaternario, y eso elimina cualquier pulga, garrapata que haya quedado. Lo mismo, tiene toda una trampa abajo de pelos y de bichitos que, bueno, se va limpiando a medida que se va haciendo el servicio por cada mascota.
6: Chicos, los escucha Claudio, pero realmente no sabe, me encanta esto. La verdad que la bañarlo uno y no ensuciar el baño es espectacular.
3: No, es espectacular. Tengo amigos que tienen border collie, de toda clase de perro, y lo que primero que te dicen, estoy 2 o 3 días tratando de sacar el pelo, el olor a pelo mojado, y también lo que tratamos, ahora estamos haciendo, es dar turnos para ver qué tipo de mascota van a traer, qué cantidad de pelo tiene, como para saber si es de 5 a 5 y media o se puede demorar un poquito más. Vienen de todo tipo de raza y tamaño.
6: Chicos, ¿tienen alguna pregunta para Claudio?
4: ¿Tiene Claudio una pantallita con una película para, bueno, animalitos ahí también para que vean una película mientras se bañan?
0: Claro, ¿qué película le pasa?
3: Tiene un... ¿qué tal? Buenas tardes. Buenas tardes. Sí, tiene atrás un monitor de 33 pulgadas que te va pasando videos. Al principio poníamos videos de perros reales y medio como que se peleaba el perro que se estaba bañando con el perro. Entonces ahora son dibujitos directamente.
6: Te digo, te doy el dato, está el Dog TV, que lo pones en YouTube y funciona.
3: Sí, lo hemos utilizado, vamos cambiando el Dog TV y aparte la máquina tiene su pantalla que va diciendo el tiempo y nos va dando un montón de datos para nosotros y para la persona que lo está bañando. Siempre tratamos de asistirlo la primera vez.
0: ¿Hay Dog TV y hay Cat TV para gatos?
3: También, hay de todo. cuando están bañando el perro, trato de evitar al gato porque se empiezan a mirar y como que, ¿con quién me voy a pelear? Pero no, hemos tenido... todos los perros que hemos bañado, la verdad, se han ido contentos la gente y nosotros también, para nosotros es... estar muy contento por esto nuevo que hemos traído acá en Mendoza.
0: ¿Y qué música le ponen a los bichos?
3: En Dog TV o normalmente hay música que son para relajación y la máquina tiene 4 músicas que se le pueden agregar más. Hoy tiene una de relajación, una que es un poco más divertida y las otras son muy para tranquilizar a la mascota.
6: Y también tiene luces, chicos, tiene luces de verde, azul y roja
3: y las blancas, que son las dicroicas, aparte con 2 parlantes adentro de la bacha, arriba en la parte de arriba.
0: Es para tranquilizar
3: a
0: los perros.
3: Y es para ser inoxidable, para evitar cualquier oxidación de la máquina.
0: Es para tranquilizar a los perros, pero cuando baja Lila hay que ponerle Arjona para tranquilizar a la dueña, que es más difícil.
1: A mí me gustaría.
3: Mirá, me ha sucedido que han traído perros gigantes y vos decís, bueno, espero que se... Y son un tanque de agua los perros. Claro. Y han traído perritos chiquititos que son peores. Y la verdad que los veo a los dueños que le cuesta un poco más, pero no, la verdad que la han pasado todo bien y esa es la idea.
1: Claudio,
3: y siempre estamos predispuestos a las devoluciones del cliente.
1: ¿Y cuál es la época de mayor trabajo del lavadero?
3: Mirá, nosotros hemos arrancado el 19 de mayo, así que nada, estamos casi, no llegamos a un mes.

0: con temperatura para invierno, pero también se lo puede refrescar a la mascota.
1: Claro.
0: Espero que sea toda la época del año.
2: Está bien.
1: Yo
2: ¿Cómo
1: entiendo, sí.
2: es tu socio? ¿Cómo me dijiste el socio tuyo?
0: El Pato Colucci,
2: Porque me dice
0: Fernando Colucci.
2: el negro Tello, Gustavo Tello, dice el Pato Colucci, les pasa por las pantallas video de la lepra a los
1: Claro.
2: perros, dice.
1: Claro, fue dirigente de la lepra, el Pato,
0: Bueno,
1: hincha fanático de la
0: Pobre. No, no, no, no vamos a entrar en esa discusión. No,
1: lepra.
0: no, no, pero la idea sí, es más, tenemos ropa, indumentaria y queremos empezar a hacer indumentaria de los diferentes equipos de Mendoza.
3: Lo más importante de todo que yo entré y me fui directo a las camisetas. A ver, estuvimos
1: Oh,
3: hablando del Mundial,
1: no,
3: faltan
1: Dios
3: 7 días,
1: mío.
3: me va a dar una adrenalina.
1: Sí, igual, Paula,
3: ¿Y
1: de San
3: también tienen
1: Lorenzo
3: camisetas?
1: no vas a encontrar nunca, ¿eh?
2: De San Lorenzo no hay. Se
3: En
2: deprimen los
3: realidad,
2: perros.
3: en ese sentido,
1: Menos para el
3: no lo
1: invierno.
3: voy a hacer porque me van a asesinar. Pero solamente porque es perro. Cuando sea hijo ya habrá pelea ahí. Pero por el momento será de la selección para ver el mundial. ¿A cuánto están más o menos? Porque vi unas tipo camiseta y otra tipo polar, digamos.
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0: 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Así que nada.
1: Claudio, yo entiendo que es el negocio está buenísimo, pero ¿usted ve más conciencia sobre el bienestar animal de los dueños o por ahí más esto que se habla de la tendencia de a los perros tenerlos más como hijos que como mascotas?
0: Y bueno, hay una nueva generación que está empezando a tener a los perros como más que como hijos, y ya no lo ven como mascota, el caso de mi sobrino. Y la idea también salió de que por ahí se pone nervioso cuando lo baña otra persona que no lo conoce. Entonces, bueno, dijimos qué lindo sería tener un lugar que los pueda bañar el propio dueño, que el dueño la pase en familia también, porque viene gente con su hijo, y que la mascota, que es un miembro más hoy de la familia, también se vaya contento y pueden correr por acá y se juntan dos o tres perros y la pasan bien. Esa era la idea fundamental de instalar esta máquina.
2: Bueno, ya encontraste tu lugar en el mundo, Paula Jalil. A ir con la
3: No, me
2: perra.
3: encantó, me encantó. Así es. Así que bueno, chicos, estamos hablando ahí con Claudio Castro, que junto a Pato Colucci pusieron acá esta máquina para el autolavado de mascotas. Perros, gatos y pajaritos, si quieren también. No, mentira.
2: Comprate el buzo y el
0: Argumento.
2: polar,
3: Hasta
2: Turca.
3: ponis.
2: Comprate el buzo y el
3: Dale.
2: polar de la selección.
3: Bueno, dale, dale. Después les mando fotos.
2: Dale. Listo.
3: Chau, chau.
2: Saludos. Chau.
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0: 3 de la tarde en todo el país, la temperatura actual 16 grados 4 décimas y la humedad 71%.
1: 12 heridos tras un choque entre una moto y un tren de carga en Guaymallén.
0: El hecho ocurrió en la intersección de calles Guarnieri y Circunvalación.
1: Dos personas circulaban en una moto, intentaron cruzar las vías e impactaron contra el tren que se desplazaba de oeste a este.
0: Tanto el conductor de la motocicleta como su acompañante fueron trasladados al hospital con politraumatismo moderado.
1: El gobierno difundió un documental sobre el Hospital Garrahan y reivindica la gestión libertaria.
0: La Casa Rosada publicó esta mañana una producción realizada por el documentalista mileísta Santiago Oria que registra los conflictos que se produjeron en el principal hospital pediátrico del país.
1: En respuesta, los referentes sindicales se expresarán esta tarde en una conferencia en Buenos Aires.
2: A Piroso le vamos a hacer la vida imposible.
3: Medidas de fuerza fueron creciendo en el tiempo. Es político.
4: Más de 40 paros en un año.
5: Estar en este hospital siempre es especial. Tiene la particularidad de ser el hospital de alta complejidad que tiene la Argentina para sus niños.
6: Notamos un hospital súper desordenado, abandonado desde hace décadas, desde el reclamo salarial. Que eso era lo más visible, pero cuando empezamos a investigar un poco, a ver cómo funcionaba el hospital, nos dimos cuenta que faltaba un golpe de eficiencia, un golpe de gestión.
0: El FMI confía en que Argentina logrará aprobar las reformas previsional y tributaria antes de las presidenciales del año que viene.
1: Durante una conferencia ofrecida en Washington, la vocera del organismo, Julie Kosak, aseguró que las autoridades planean fortalecer aún más los marcos tributario, de pensiones y fiscal con el tiempo.
0: El FMI concedió dos perdones consecutivos a la Argentina por el incumplimiento de la meta de acumulación de reservas y se muestra muy paciente al momento de reclamar las reformas que el país compromete desde la primera negociación a comienzos del 2024.
1: 3 minutos pasaron de las 3 de la tarde en todo el país, 16 grados 4 décimas la temperatura en Gran Mendoza, la humedad 71%.
0: El pronóstico indica parcialmente nublado con poco cambio de la temperatura.
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0: Hoy puede ser un gran día. ¿Por qué podría ser un gran día, Tommy Winter?
1: Porque queda una semana para la Copa del Mundo, Andrés. No, pero me importa más nada.
0: ¿Pero no te deprime lo de Titito?
1: No, no, yo estoy muy arriba con lo del Mundial.
0: ¿Sí?
1: Muy cabeza de termo, mal, de fútbol. Pero lo lindo, que para las ansias, todavía tenemos Roland Garros. Eso es lo bonito.
0: Pues ya, se te cayó tu ídolo que era Fonseca.
1: Sí, bueno.
0: Se te cayó Sabalenka.
1: Sí.
0: Decí que viene...
1: Pero hay varias reinas dando vuelta. No solamente Sabalenka, sino...
0: Sabalenka.
1: Gente de tu New York.
0: Nuestra Sabalenka.
1: La 1.
0: Y es bravísima. Yo le tengo más miedo...
1: Esta es más que Sabalenka. Es la 0. Es más que la 1.
0: Yo tengo más miedo de ponerme delante de Villegas que de Sabalenka. Aténdeme. Pero antes de Sabalenka, quiero que me contés esto. Porque has vendido mucho humo todo este tiempo.
1: ¿Yo humo? Yo vendo ideas.
0: Nos has vendido...
1: Sí.
0: Nos has vendido el collar que hace hablar a los perros y a los gatos.
1: Pero viste lo que puede salir con eso, ¿no?
0: Nos has vendido la máquina de lavar portátil que lava prendas íntimas para sacarte de apuros.
1: Sí.
0: Y ahora nos vas a vender el inodoro inteligente.
1: Exacto.
0: A ver.
1: El Washlet. Es una tecnología... Escucha, Rosana.
2: A ver.
1: Combina inodoro y bidé en un solo equipo, pero que además... ¿Ustedes gastan mucho papel higiénico, por ejemplo? Además de contaminar y demás, es un gastadero de guita.
0: Esa pregunta íntima no corresponde.
1: Pero nada, pero si es para todo.
0: Dale vos, Villena.
2: Sí, compramos un montón.
1: ¿Viste? Este inodoro, además de eliminar el papel higiénico, limpia mediante el chorro de agua regulable. ¿De qué te reí? Es maravilloso. Y además, porque vos decís...
0: Pega muy fuerte el chorro.
1: Pará, no importa eso, importa... Que si, obviamente el agua moja, todavía, Dieguito, sí. También te viene con secador. Tira un aire caliente, reduciendo y eliminando directamente el papel higiénico.
0: ¿Y el calor ahí es regulable también?
1: Y la toalla te es regulable. Viene asiento calefaccionado, escuchá lo que es esto. Asiento calefaccionado, control de temperatura del agua, por si te queman las pompis. Sensores de presencia, que no largue el chorro por cualquier cosa.
0: ¿Qué es sensor de presencia?
1: Y que el sistema se va a activar sabiendo
2: presencia.
1: Que estás sentado ¿no? En el trono.
2: Yo pensé que se activaba, perdón, me tengo que meter en esta entrevista porque en esta,
1: ¿te gustó,
2: en
1: ¿no?
2: esta es que
1: me extrañas, Rosana, decilo.
2: Lo extrañaba, sí. Me imaginé que se activaba ante determinada presencia.
1: No. Ya,
2: era
1: si
2: muy
1: sentás,
2: escatológico lo
1: era
2: mío.
1: Era demasiado.
2: Ah.
1: Pero si te sentás ya entiende el sistema que puede empezar a operar. Apertura de tapa automática. Ni siquiera tenés que indagar en la tabla del baño.
0: Se levanta sola.
1: Se levanta sola. Y sistema...
0: Que
1: este es
0: más que el...
1: Este es el mejor.
2: A ver.
1: Sistema de autolimpieza, chicos. Se limpia solo, con un botón.
2: Bueno, está genial.
1: Sistema de autolimpieza y materiales antibacterianos. Bueno, esta tendencia, ¿dónde si no? Se popularizó ya en Japón. Está básicamente adherido en cada casa. Es ya muy cotidiano este nuevo inodoro desde hace ya varios años. Pero la novedad es que ya se empezó a expandir a nivel internacional en todo el mundo desde el 2025 y 2026. ¿Por qué?
0: ¿Dónde llega acá?
1: Lo podés traer de manera importada.
0: ¿Cuánto sale?
1: Bueno, el precio aproximadamente, el modelo básico, entre $200 y $800. Es Aladix, pero es última tecnología de inodoro.
0: ¿Quién instala un
1: plomero?
0: Sí, pero tiene un montón de tecnología.
1: Viene con manual. Viene con manual. Es como comprarte un aire acondicionado.
3: Acá en Mendoza no se puede. Emergencia hídrica, poca agua.
1: Tomás. Bueno.
3: Depende de la cantidad de agua que gaste el instrumento.
1: Yo creo que no creo que gaste más que una mochila de baño normal.
3: O quizás lo mismo.
1: O quizás lo mismo que el bidet que tenés al lado.
3: Claro.
1: Pero esto viene todo en uno.
0: Pero entonces es inodoro bidet.
1: Es inodoro bidet y con
0: y
1: todos
0: secador.
1: Los... Y secador. Tira aire caliente.
0: ¿Y podés meter la cabeza ahí para que se te...
1: No.
2: Vas a meter
1: nivelás,
2: la cabeza.
1: Nivelás el chorro.
3: Para secar.
1: Nivelás el chorro. No lavás perros con esto.
0: Y ahí secar al perro también.
1: Pero mirá, porque también busqué en España, ya llegó el modelo premium, que es carísimo. Entre 1.000 y más de $5.000 sale el modelo más top que viene
2: hace?
1: Con inteligencia artificial. El premium es el que te trae la autolimpieza, por ejemplo.
2: Uh-huh.
1: Es el que te trae la autolimpieza. El resto tiene todo lo básico
2: lo
1: que ya les dije. Asiento calefaccionado, el control de la temperatura del agua. Ah, el premium también tiene la apertura automática de la tapa. Directamente...
0: Bueno.
1: Se levanta sola o se baja sola.
2: Te detecta la presencia, según vos.
1: Pero es que además también es para el matrimonio esto. No, levantaste la tapa. No, ya está todo automático.
2: Ni eso quieren hacer.
0: Siempre te retan.
2: Ni eso quieren hacer. De verdad, Tomás, de verdad.
1: No, yo lo hago. Es
0: que, no, rompen, no, sí.
1: Y me hago cargo cuando me equivoco, ¿eh? Sí, sí. Y lo limpio.
0: Es un problema, sí, un problema de matrimonial.
1: Bueno, ahí tenés. Ya
2: no
1: se hace de manera
2: automática. Matrimonial, hacia los hijos también. Es toda una enseñanza.
1: ¿Viste?
2: Es toda una enseñanza.
1: Que a veces hay una edad que no se puede, se pianta. Se pianta. Por eso hay que hacer como Messi, hacer pis sentado para los varones.
2: Y ya, y listo.
1: Y se soluciona todo.
0: Dice Javier,
1: ¿te gustó, Andrés?
0: Entre,
1: ¿no?,
0: el lavadero de mascota y el inodoro inteligente me siento que vivo en la edad de piedra, dice.
1: Y bueno, hay que importar, $200 sale más barato.
2: Tampoco es tanto.
1: No, un inodoro.
0: Gabriela premium. Dice, excelente programa, Andrés y equipo, todo más que interesante. El inventor de la máquina para los perros me encantó. Quería recordarles que hoy está Virginia Gamba en Mendoza, es cierto, a las 18 horas. Está Virginia Gamba porque le dan, creo, un honoris causa a Gamba. Ya le hemos hecho varias notas a ella.
1: Que no es el gaucho, digo.
0: No. Estela dice, les nombro otros artistas plásticos mendocinos. Mira, se han sumado durante toda la tarde dándonos listas. Escalco, Alonso, Scafati, Molinelli, Comadrán, Bañeros y el lujanino Ramón Ingracia. Bueno, varios de esos lo habíamos nombrado, Estela. Fíjate, José Luis. Quiero saludar a mi querida alumna Ornella Dubini. Me alegra que esté sumando espacios en la radio. Felicitaciones, Orne, dice José Luis Ovejero.
3: Muy bien, Orne.
0: ¿Alumna de qué?
2: No sé.
3: No sabemos.
0: Che, este programa quizás esté muy complicado, porque seguimos sumando mujeres complicadas.
1: No.
2: Así me va a presentar.
0: Las mujeres de carácter y talentosas son complicadas.
3: Le quedó la mala. Le pusiste la mala, le quedó
0: ayer
3: la mala.
0: Ayer pasó la Noelia Nieto, que es un cohete. Orne la Dubín y toda. Ahora pasó la tía Alanis por este programa.
1: No vaya a ser que vuelva.
0: Y ahora viene una que además de ser la mala, de ser la villana, la va de artista.
1: Y te traicionó, Andrés, no te olvides.
0: Claro, después de traicionera, artista. Se ha vuelto actriz, Rosana Villegas, que alguna vez hizo de Martina Chapanay andando a caballo.
1: Sí.
0: Así que ya tiene algunas.
1: Y gran cantante.
0: Canta, sí, canta. Canta como Roberto Reale, más o menos, pero canta.
1: No sé más.
2: Es su amigo, además, Roberto Reale.
1: Sí, feliz del amigo, ahora viene el 21 amigo. De julio.
0: Y Rosana Villegas, ¿saben por qué? Encima va a ser actriz para nosotros, porque va a actuar para el Día del Periodista con el elenco de los comunicadores.
1: Muy bien.
0: ¿O no, Rosana?
2: Sí,
0: llega.
2: Señor, ¿cómo les va?
1: Hola, Rosana.
2: Bueno, es que la verdad es que la artífice de todo esto es Gabriela Figueroa, sí, que hace un montón de tiempo siempre me viene invitando. Y viste que a nosotros los periodistas nos pasa que tenemos 23 trabajos, tenés el extra, tenés no sé qué, tenés esto de que sos madre y no sé qué, y no tenía nunca tiempo. Y este año, cuando me invitó, dije, ¿por qué no? ¿Por qué no, ¿por qué no me lo voy a permitir? La verdad es que, para serte muy sincera, siempre creí que más allá de que nosotros hacemos esto porque nos gusta y porque se nos da esto de la comunicación, siempre creí que la actuación y puntualmente el teatro era un canal de expresión que a mí me iba a desacartonar, digo bien, que me iba a ablandar, que me iba a dar otra chance de expresarme en otro lugar. Y nunca lo hice. Y la verdad es que esta vez vino la invitación y dije, ¿por qué no? Así que acepté y al final somos tres en el escenario. Gabriela Figueroa, Claudia Ficarra y yo. Pero, o sea, tres así como corpóreamente. Uh-huh. Pero no les voy a spoilear la obra, pero van
1: hay
2: a estar
1: más.
2: Muchos más, muchos de la casa, muchos de otros medios.
0: ¿Ustedes van a estar?
1: A mí no me dijeron, no voy como
0: nosotros,
1: piña.
0: Ninguno de nosotros no ha invitado.
2: A ustedes no, bueno, pero va, Imacio está, por ejemplo.
1: Imacio.
0: Es
1: actor
0: no
1: todos los
0: hacer,
1: días ese, ¿no?
2: Está Noelia Nieto, está la Pato Amico. Aparecen varios.
1: Elenco.
2: Aparecen un montón que van a estar de una manera distinta, digamos. No van a estar ahí corpóreamente arriba de las tablas, pero van a estar de una manera distinta, como nos permite la tecnología ahora.
0: Qué vos bonito. Vas a ser de bruja, obviamente, de mala.
2: ¿Te das cuenta que no se puede? No se puede.
0: Vos tenés que ser de villana, nena.
3: Mientras
0: tenés
3: no
0: que ser fiel a
3: tu... con Imacio está todo bien.
2: No.
3: En el escenario de política.
2: Claro, bueno, es que además es teatro. O sea, se supone que no hacemos de nosotras mismas.
0: Pero vos no vas.
2: Si no, tendría que ser eso, según
0: pero,
2: vos.
0: Pero hay physique du rol, nena.
2: Claro.
0: Physique du rol de mala.
2: Tengo como un papel que yo misma no me hubiese dado a mí, pero que me generó todo un desafío para poder hacerlo. tengo un papel de una mujer que tiene algunos problemas para relacionarse afectivamente.
0: Apa, bueno, sí, te cuadra.
2: No,
0: no va pero no por ingenua recién caída del cáter, que podría ser, por ejemplo, Ornella Dubini, porque viste, la petiza es un peligro, porque tiene cara de buena, y no creo que lo sea, pero tiene cara de buena. Vos no tenés cara de
2: tiene
0: buena.
2: Tiene cara de buena. Bueno, pero tengo que actuar, Andrés. No voy a hacer de mí, ya te lo dije, no es Rosana Villegas la que va a estar ahí. Es un personaje, un papel que escribió otra
0: persona. Interpretado por Villegas.
2: Interpretado por mí. Y la verdad es que, bueno, te tengo que decir que me ha sorprendido gratamente lo que genera el tema de la actuación. Este martes estuvimos haciendo el primer ensayo en el mismo teatro, un teatro maravilloso, el Teatro Quintanilla. Vamos a estar ahí el viernes a las 21 y el domingo tenemos la función del Día del Periodista, que es a las 20. Así es que la verdad estoy como súper...
0: Dos funciones,
2: el viernes y el domingo. Exactamente.
0: Bien.
2: Así que están invitados, obviamente. El viernes para los colegas... Para los colegas es gratis, así Epa. Que tienen toda la chance de ir también. Y la Patito Alanis ha estado integrando este elenco, por ejemplo, en algún momento. Acuérdense que son 25 años que viene ininterrumpidamente Comunicactores haciendo esta obra para el Día del Periodista. Y bueno, la verdad es que es un honor estar ser parte. Cuando uno empezás a revisar hacia atrás esos elencazos que han estado arriba de las tablas, qué sé yo, no sé, digo, desde La Lechiguana... al Jorge Sosa, al Nene Ábalos, por nombrar algunos, digo, de todos los que han pasado por ahí, no sé, de nuestros compañeros también, bueno, la misma Noelia Nieto, Marisol Venegas, bueno, un montón de nuevo, Lucas Castro en algún momento,
0: no trabaja...
2: el Chori, digo, todos han pasado por ahí.
0: ¿Oscar Pinco no trabaja?
2: Trabajó, claro.
0: Si no, ahora no voy, no, es mi ídolo, Pinco.
3: ¿Y vos? A las tablas.
0: Dice Gabriela, que supongo que debe ser Gabriela Figueroa, dice, mentiroso, a Gabriela lo invito siempre, lo que pasa es que no quiere desnudarse. ¿Qué, se pone en bola?
2: No sé, pero capaz que
3: en la previa, ¿no?
2: Capaz que era tu papel era ese.
3: Claro,
2: no
3: te
2: sé,
3: quieren
2: no,
3: para sos no. El lamote de los comunicadores.
0: Pero que se desnudan
2: el
0: en la obra.
2: Lamote.
3: Sí, o de Benjamin Button.
2: Claro. Te dice que sos el lamote porque sos de madera, eso
3: no,
2: te está diciendo.
3: No, porque siempre anda en bola el lamote.
0: Por eso.
3: Siempre.
0: Vos no te pones en bola.
2: No, tranquilo, que yo actúo con ropa y no podría.
0: No se ve nada, nena.
2: No podría.
3: No va a spoilear.
2: Mira, la Pato dice los camarines, no sé qué. Bueno, y sí, uno se
0: sabe. Tres chicas en el escenario y ninguna se desnuda ni nada.
2: Que no es cabaret. ¿Qué tenías pensado,
3: Andrés?
2: Es una obra de teatro para periodistas y es para todo el público, para el público en general. Puede ir la familia, digo, así que no va.
0: Familiar.
2: Eso. Claro, obvio.
0: ¿Y no decís malas palabras, nada?
2: Capaz.
3: Capaz
2: que en algún momento se sale algo así, porque bueno, viste que uno, como no es actriz, es periodista y hace como que actúa, pero en algún momento se te sale algo tuyo.
0: Somos medio actores.
2: Somos medio puteadores. Ah, ¿qué?
0: Somos medio actores, sí, tenemos que actuar un poco. Somos vendedores de humo.
2: Vos sos medio de show también.
3: ¿Ah, sí?
0: Yo he hecho teatro 7 años atrás.
2: Sí, mirá, bueno, vos. Y tenés otra faceta que por ahí esta juventud no conoce, pero no, podrías contarlo también.
0: He hecho teatro, he dado recitales de poesía, he estado,
2: ¿viste?,
0: en las tablas.
2: ¿Viste? Muy que bien. había detrás.
0: No,
2: había
0: no
2: detrás.
0: Pero con estos no. No es un elenco prestigioso. Es como ustedes.
2: ¿Qué sería? ¿Qué?
0: Es gente medio impresentable toda la que está.
2: Bueno, y por casa. No, bueno, la Gaby dice que te ha invitado varias veces, pues que no has aceptado.
0: Cargo, si me junto con ustedes, después voy a otros lugares respetables, me dicen, che, mira, ¿cómo te juntás con esa gente?
2: Para que me acaban de recordar algo que es verdad. Vos me preguntabas por Pinco. Pinco no está en este, obviamente, en este trío que te acabo de nombrar, pero sí aparece.
0: Es que ahí el principal galán de todos los periodistas.
2: Sí aparece. Sí. Muy aparece en una faceta actoral de Pinco que yo desconocía, pero que está ahí con una...
3: ¿Striptease?
2: No.
0: Ojo, Pinco
2: no.
0: Imparable en eso.
2: Pinco saca el costado de, ¿cómo te diría? De, ¿viste el personaje de Darín en Bombita? Bueno,
3: ¿sí?
2: Algo similar.
3: Muy bueno.
2: Pero versión Pinco.
3: Y me encantó.
0: ¿Lo pueden parar cuando empiece a hablar?
2: Sí.
0: Que lo Pingo.
2: Bueno.
0: Bueno, yo con Figueroa no he actuado, pero sí he jugado al pádel con Gabriela Figueroa.
1: Muy bien.
0: Cuando empezaba el pádel.
1: ¿Y qué tal?
0: Al principio éramos todos muy chotos, que se puede. Recién empezaba el pádel.
1: Era para moverse.
0: Ya después empecé a jugar bien y ya no jugué más.
1: Ojo que estás hablando con una.
2: La, empecé ahora sí. A jugar bien.
1: Compite dice, oficial.
3: Zabalenka del pádel.
2: Habrá que verlo. Habrá que verlo.
1: Va a San Juan a competir.
0: Zabalenka, pero claro, yo ya estoy roto, no puedo.
2: Ya no pueden ni.
1: ¿Estás viendo el Premier Pádel?
2: Obvio. Italia.
1: Muy bien.
2: Obvio. Obvio. Bueno, la invitación está hecha entonces para aquellos que quieran ir, ustedes, todos los colegas que nos escuchan,
1: el viernes
2: a las 21 en el Quintanilla, y si no, el domingo a las 20 también en el Quintanilla.
0: Dice Figueroa, sí, que Pinco está, dice, esto me llena de apreciación, dice, sí, que hace de damita joven en una panadería.
2: Pero no... Me parece que le ha jugado una mala pasada el predictor del celular. No hace de damita joven, hace de un personaje complicado en una panadería, es cierto, pero no es damita joven.
0: Figueroa es la Gabriela. Villegas.
2: Sí, dígame.
0: Bueno, no hagas papelones. No,
2: nunca, pedido. Jamás. No, ni lo grande. Volveré a hacer tampoco. Ni lo volveré a hacer. No, la idea es también reírnos un poquito de nosotros.
1: Preguntan precio de la entrada.
2: 15.000 pesos.
1: Bueno. Ahí está.
2: Así que lo pueden sacar ya.
1: Dos cocas.
2: Claro, nada, ni un lomo.
0: Vamos a ir con el programa que nos firme autógrafos. Sí, chicos.
1: A la salida.
0: A la salida.
2: Obvio, ¿sí? Obvio. Sí. A vos jamás te negaría un autógrafo.
1: Mira.
0: Escuchen.
1: Bien, Villena.
0: A triunfar, Rosy.
2: Muchas gracias, éxito, chicos. Nos querida. Vemos el viernes. Chau, chau.
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0: 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Susana Villegas, entonces, que va a estar con el elenco de comunicadores el viernes y el domingo en el Quintanilla. Miren esto que tiene que ver con los japoneses. Primero, esta pregunta.
1: Sí.
0: De Marcelo.
1: No tiene música.
0: ¿Por qué los varones tenemos que levantar la tapa del inodoro si no lo hacemos en nuestra culpa? Yo propongo que las mujeres, una vez que dejen de usar el inodoro, se levanten ellas y levanten la tapa.
1: Y pero nosotros manchamos la tapa. Eso es el problema. Hay que apuntar,
3: la
1: chico.
3: La nueva era medicinal dice que nos tenemos que sentar.
1: Hay que hacerse sentado, es verdad. Es más higiénico.
3: La vejiga no sufre tanto.
1: Exacto.
0: Dice los reyes, antes que el inodoro inteligente sería mejor afinar la puntería. Dice.
1: Eso, vale. Total. Y viene sin música, ahí preguntan también. No trae música.
0: Sería
1: bueno, ¿no?
0: Enzo dice, pensar que la salsa de tomate del perro, el bebé y las patas de la abuela maceraban un mismo fuentón de lavar la ropa. En un fuentón de lavar la ropa, claro.
3: Todo en el fuentón.
0: Daniel dice...
1: ¿Choqueta?
0: Hola, Andrés. No, Hernández. Estuve en Tokio unos meses después... Fíjate vos qué momento, ¿eh? Mm. Unos meses después del terremoto de Fukushima. Y en el baño del hotel ya había esos inodoros automáticos,
1: claro,
0: llenos de botones y prestaciones.
1: Se han puesto
0: era
1: de moda ahora.
0: Lo que menos me importaba, lo importante es que mi habitación estaba en el piso 34 y era más el cagazo de que está mejor que otra cosa, claro.
3: Qué adelantados son estos tipos, ¿no?
0: No, Japón es una sociedad otro level.
3: Son tremendos.
1: Y hoy porque se puso de moda lo higiénico, por eso es que se vende ahora también en Europa.
0: Claro.
1: Es del 2025 y 2020 y este año, 2026.
0: Así es.
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0: Está bien, ya que hemos recuperado la cubanía gracias a la Eli, cada tanto hay que poner los cubanos. Hacen bien, suenan bien, bárbaro. Recordame cómo son las semis de Roland Garros, Tigre.
1: Mañana las semis, querido Andresito, Flavio Coboli, el italiano que tiene 24 años, número 14 del mundo, va a enfrentar a Matteo Arnaldi, el otro Tano. Esto es mañana a partir de las 9 y media de la mañana. En el
0: ¿Arnaldi
1: Philips.
0: Qué edad tiene? ¿Más pendejo?
1: Arnaldi creo que tiene un poquito menos que Coboli, te digo. Matteo Arnaldi.
2: ¿Qué 25 tiene? Arnaldi. Mateo, con doble T.
0: Sí, Mateo en italiano es con doble T. ¿Y qué ranking tiene Arnaldi?
1: Ahí te digo. Y la otra, mientras tanto, te digo que será Jakub Mensik, el ruso, que tiene novia argentina, que tiene 20 años, frente a Zverev, que tiene 27 años y es el número 3 del mundo. 104, Arnaldi.
2: En qué sorpresón, ranking.
0: Mirá, por eso, sorpresón.
1: Sí.
0: Hasta ahora le ve. En fútbol.
2: ¿Sabes cuánto va a subir, no?
0: En fútbol le has pegado bastante, has derrotado al Tigre.
2: No, pero nos ganó el.
0: Impresiones, pero en tenis le has escapado todo.
2: Y bueno.
0: ¿Escapaste con Fonseca?
2: Sí.
0: Y con tu ídola del.
2: A ella la elijo aunque pierda. Aunque sé que va a perder, la elijo de nuevo.
1: Y hace un ratito terminó la segunda semifinal del femenino. Ganó la polaca Chualinska, venció a Schneider, que había vencido a Sabalenka. Así que la final será el próximo sábado entre la rusa Andreyeva y la polaca Chualinska. Mañana recordemos también que juega Horacio Ceballos, el argentino. La semifinal de dobles junto al español Granollers, frente también a dos italianos, frente a Simón Bolelli y Andrea Papasori. Eso también será el día de mañana.
2: Se hizo justicia.
0: ¿Quién gana en el cuadro femenino? ¿Quién es la campeona, Tommy?
2: Voy por Andreva.
0: Bien, bueno. Quiero ver porque hasta ahora venís totalmente desajustado con tu pronóstico.
2: Puede pasar.
0: No has pegado una.
2: Es lo lindo del tenis, André.
0: Así que, bueno, ¿qué otra cosita? Recordemos, me lo preguntó ayer mi mujer, dentro de una semana empieza el Mundial. ¿A qué hora empieza?
1: Y el partido es 4:30, el de México contra Sudáfrica.
0: ¿Y hay ceremonia previa?
1: Claro, en la previa, sí, calculo que al mediodía. El horario dice más o menos 12 del mediodía, habrá que ver si arranca por ahí, pero sí, imaginemos que por ahí, Andresito, mediodía. Después el partido México-Sudáfrica a las 4:30 de la tarde y la Argentina, como venimos manifestando, el próximo 16 de junio, lo que va a ser el debut frente a Argelia, que como contamos hace rato, no, creo que no lo contamos, ya es viejo, le ganó 1-0 el día de ayer a Países Bajos.
0: Atendeme, eso el jueves empieza el partido inaugural y el segundo partido del viernes, ¿cómo sigue esto?
1: Hay un segundo partido el jueves también.
0: Ah, el mismo jueves
1: hay
0: un segundo partido.
1: Sí, hay dos partidos el jueves, ahí te voy a decir. Porque el jueves hay dos partidos, México-Sudáfrica es el primero, a las 4:30, y también por el grupo A, a la noche, se presenta Corea del Sur frente a República Checa. Es el segundo partido del día jueves, hay dos partidos el día jueves. Después el viernes, arranca ya con el grupo D, Canadá-Bosnia-Herzegovina, a la tarde, a las 4 de la tarde. Después continúa con el grupo D, Estados Unidos-Paraguay, ese está bueno. Para ver la selección de Alfaro, quizás por ahí vemos a Alex Arce debutando, el hombre de la lepra, de Independiente Rivadavia. Ya el sábado estará jugando Brasil-Marruecos.
0: Ahí está, ahí.
1: Ese también va a estar bueno. Sí. Ese también va a estar bueno. Y Qatar frente a Suiza, son los dos partidos del sábado.
0: Bien.
1: De tres partidos son. Haití y Escocia también debuta. El de Brasil es a las 7. El de Qatar Suiza a las 4 y también juega Haití que debuta frente a Escocia que vuelve después de muchos años a los mundiales a las 10 de la noche. Ese es el
2: Haití
1: partido.
2: Que le metió 4 a Nueva Zelanda.
1: Qué
2: bárbaro.
1: Al equipo de Payne.
2: Team Payne.
1: Después sigue el día domingo, Australia Turquía, Alemania Curazao. Veremos ahí qué pasa, pero Alemania tiene creo todos los porotos.
2: Y la obligación después de los últimos dos mundiales.
1: Países Bajos, Japón y el debut de Ecuador. El equipo de Caché se va a debutar el domingo, 14 frente a Costa de Marfil. Y también, ya ahí tenemos muchos partidos, tenemos 5.
2: Oh,
1: y por la noche a las 11 va a debutar Túnez frente a Suecia. El lunes debuta España frente a Cabo Verde. Al mediodía a las 13 debuta Bélgica de Lukaku y de Bruyne frente a Egipto. Y esto es el lunes a las 4 de la tarde. Y también el lunes debuta Uruguay frente a Arabia Saudita, como para destacar en la previa del día martes 16 cuando debuta Argentina.
0: De todo lo que has nombrado hasta ahí, Para mí, lo que más me gusta es Brasil-Marruecos.
2: Y Países Bajos-Japón me gusta a mí.
0: Puede ser, pero Brasil, tengo mucha expectativa.
2: Ojo con Japón.
0: ¿Qué equipo armado Ancelotti para Brasil, lleno de estrellas, pero también necesitó recuperarse?
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0: con 32 minutos, la temperatura actual 16 grados, la humedad 72%.
1: Desde Infraestructura creen que las obras en el acceso este, en la parte de Guaymallén, arrancarán a fines de julio.
0: Marité Baduy, subsecretaria del área, indicó que todo indica que se avanzará a esa altura del año.
1: Dijo que la recomendación general es evitar la obra, pero entienden que esto será imposible para algunos automovilistas.
2: La parte de Guaymallén estamos procurando empezar sobre fines de julio o mediados de julio. Creemos que va a ser más sobre fines de julio, procurando obviamente que esté bien planificada con respecto a la incidencia del tráfico que tiene toda esa zona. Nosotros tenemos el mensaje para todos es evite la obra, pero sabemos que hay zonas que no se puede evitar la obra, con lo cual, bueno, precisamente un tramo que va a ser de los más conflictivos, por así decirlo, que empieza en la calle Sarmiento, bueno, ver ahí que estén todas las calles alternativas de la mejor manera posible para hacer los desvíos correspondientes.
1: Villarroel cruzó a Patricia Bullrich y aseguró que someten a este descontrol por los pliegos en el Senado.
0: La vicepresidenta de la Nación volvió a investir contra la jefa del bloque de la Libertad Avanza por los cambios en la cantidad de pliego que se van a tratar en la sesión.
1: Esta semana, la ex ministra de Seguridad de la Nación dijo que el oficialismo quería debatir 50 pliegos. Sin embargo, poco antes de iniciar la sesión, se anunció que se tratarán los 73 dictámenes en condiciones de ser aprobados en la sesión.
0: Trump comentó que Estados Unidos e Irán desenterrarán material nuclear.
1: Esa coordinación binacional se producirá una vez finalizada la guerra.
0: Por otra parte, afirmó que a pesar de los recientes ataques en la región, podría lograrse un acuerdo provisional durante el fin de semana.
1: Pasaron 34 minutos de las 3 de la tarde en todo el país, 16 grados una décima la temperatura en Gran Mendoza, 72 el porcentaje de humedad.
0: El pronóstico indica parcialmente nublado con poco cambio de la temperatura.
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0: 11 de la noche en La Habana, Cuba.
1: 11 de la noche en San Salvador, El Salvador.

0: estado bien la música del Popeye.
1: Sí, muy bien.
0: No ha puesto porquería, no se ha ido al pasto.
2: La semana ha estado bien.
0: No, hay días que ha puesto qué boludez. No, no siempre.
2: ¿Para qué mañana es viernes?
0: No lo torees, no le toqué la berija porque va a poner cualquier porquería. No, dejalo que siga por este. Está medio distraído y está poniendo buena música.
2: Muy bien. Bien, Popeye.
0: Música que se puede escuchar, que tiene contenido. ¿Sabes quién lo está inspirando mucho? La guarachera al Popeye.
1: Muy bien.
0: Ahí la está rompiendo.
1: Vamos, Eli.
2: Muy bien, Eli, Sí, hay que domar al.
0: Sí, ojos de fuego, te todo eso.
1: Tremendo.
2: Estás domado.
0: Atendeme.
2: Sí.
0: Y Macio dijo más temprano que vos vendías humo con los collares de los perros, todo. ¿No?
2: Sí. Yo le recomiendo que le vaya comprando el collar con cámara.
0: ¿Cómo esto de los auriculares inteligentes?
2: Bueno, este es un dispositivo que lo anunció OpenAI en el día de hoy para ir un pasito más de los nuevos artefactos tecnológicos. Pero en este caso yo les venía trayendo gafas, lentes y demás. En este caso hablamos de auriculares para innovar el ámbito de los oídos. Lo desarrolla Sam Altman, el diseñador detrás del iPhone, el iPod, otros productos icónicos de Apple. OpenAI compró la empresa de AI por unos $6.500 millones. $6.500 millones para acelerar este desarrollo que, bueno, podrían presentarse en lo que va del segundo semestre de este 2026, después del Mundial, pero las entregas comerciales ya dicen que sería a principios del 2027. ¿Por qué es importante? Porque no hay categorías de auriculares con IA o inteligentes con este desarrollo. ¿Y qué tendría incorporado? Yo creo que va el paso a chau pantallas. Va el paso para empezar a abandonar las pantallas y ya directamente interaccionar con la IA, interaccionar con los nuevos artefactos, tanto con las gafas como en este caso que sería... Bueno, el dispositivo tendría para escuchar a voz comandos de voz, para que te escuche a vos mismo, analizar el contexto de la persona, por ejemplo, agendas...
0: ¿Son auriculares con
2: micrófono? Son auriculares que tienen incorporado micrófonos.
0: Pero
2: está ahí directamente.
0: ¿Lo llevas en la oreja el micrófono?
2: Lo llevas en la oreja el micrófono, exactamente. Tendría muchas funciones. Te analizaría agendas, ubicación, hábitos, correo, todo te lo avisaría en vivo. No te lo sacarías nunca casi más. Nunca. Y ese es el criterio. Para eso es el objetivo.
0: ¿Cómo ver gente zombie por la calle? Porque aparte
2: bueno,
0: voy hablando con
2: el... Y si llaman así, ¿qué diferencia ya hay entre que vayan mirando?
1: En bici caminando pasa.
2: ¿Qué diferencia hay entre ir así o ir con los auriculares? Es lo mismo, nada más que ahora vas viendo lo que pasa, pero escuchando a la IA. Van a utilizar ChatGPT, porque es de OpenAI, para interpretar pedidos. Vos podés hablar directamente con el ChatGPT. Va a ejecutar tareas que vos le pidas, recordatorios y demás.
0: ¿Todo eso?
2: Y va a responder sin siquiera mirar. No hace falta que vos mires la pantalla. Va a interpretar todo y te va a escuchar y te va a hablar por el auricular.
0: O sea, ya no
2: es una locura.
0: Con tu mujer, tu hijo, nada, hablas nada.
2: Hablas con ChatGPT. Con ChatGPT. Por ejemplo,
0: absolutamente aislado del mundo.
2: Mostraron algunos ejemplos prácticos. Por ejemplo.
0: Auricular, supongo como estos que este casquete que tenemos nosotros. ¿O van
2: no,
0: a ser auriculares
2: serían chiquitos? Inalámbricos de los chiquitos. En principio. Recuerden que a principio de 2027 van a empezar la comercialización.
0: O sea que nos tenemos que habituar a ver gente caminando por la calle hablando sola. Y vos
2: hablando sola, pasa, claro. Literal. Bueno, por ejemplo, ejemplos que cotidianos para los que va a comenzar esto y que ya están probados. Recordame llamar al médico cuando termine la reunión. Te va a estar escuchando, va a entender que terminaste una reunión. ¿Entienden la locura de esto? Reservame una mesa para esta noche. Te va a preguntar dónde,
0: decirle
2: a qué hora.
0: A la mujer que no conseguí el pollo que me pidió.
2: Bueno, avísame cuándo salir para llegar a tiempo. Te va a analizar, evidentemente, el tránsito.
0: Tu germo te va a mandar mensaje todo el tiempo por el auricular.
2: Hay que ver si ChatGPT le da permiso.
0: Se puede bloquear, ¿no?
2: Escuchá.
1: Se puede bloquear.
2: Responde este mail con un tono profesional. Te va a redactar correos, por ejemplo. Bueno, son algunos
0: todo.
2: De... Todo. La clave que están destrabando...
1: ¿De que te esquematiza la vida de una forma?
2: Y sí, la clave sería que la IA entienda el contexto de la persona, que se configure a tal punto, bueno, es que te va a conocer apenas prendas el auricular, le vas a tener que dar los comandos, tus horarios,
0: todo.
2: Le vas a entregar todo, Y creo que lo van a hacer de una manera muy sencilla. Van a incorporar directamente los permisos para que te lean todo lo que tenés en el teléfono. Y buenas noches los pastores. ¿Por qué digo esto? Porque también están los permisos a los bancos, a...
0: Peligro.
2: La idea es utilizarlo como un secretario personal permanente.
0: Me da como un poquito de miedo.
2: Ahora, la pregunta, y con esto cierro. El gran misterio es si de verdad va a ir todo el tiempo en la oreja. Porque por este tema de los micrófonos, de ver cómo lo va a entender. Lo que dicen los rumores, el run-run, desde allá... es que hablan de un dispositivo detrás de la oreja, onda audífono. Sería un audífono inteligente también, que tenga algo para tocar y que sea con interfaz y demás. Así que bueno.
0: Es un poquito de miedo. Chicos, estamos en modo mundial. Recién hablamos recién del el documental del Dibu, hecho por Cassiari, dibujado por Liniers, etcétera, etcétera. Estuvimos analizando. Después la película de Scaloni, La Escaloneta. Y se va completando todo el panorama con esta elaboración de Argentina e Inglaterra en 1986, que tiene un escritor detrás, ¿no es cierto? Andrés Burgo, periodista deportivo y autor.
3: Tal cual, autor del libro, del partido, y estamos esperando obviamente poder ver la película El Partido, y obviamente graficada en el libro de Andrés Burgo, quien nos atiende amablemente para charlar un ratito sobre esta película. ¿Cómo estás, Andrés? Aquí en Radio Newell de Mendoza te saludamos. Buenas tardes.
4: ¿Qué tal? Buenas tardes, ¿cómo le va? Bueno, estoy en el subte, no sé si se escucha ahí de fondo voces que anuncian los cambios de estación y demás, pero espero que me escuchen bien.
3: Sí, sí, se escucha, pero ningún problema. Nos sorprende siempre cuando hablamos con alguien que está en un subte en Buenos Aires y se escucha bien, y te escuchamos muy bien, así que es una buena noticia.
4: Es una buena noticia, sí.
3: Es una buena noticia. Bueno, Andrés, contanos un poquito cómo se da esto. Primero, obviamente, está el libro, después la película. La verdad que ha causado una gran incertidumbre en todos los fanáticos y en los no fanáticos de lo que significa y significó este partido para los argentinos.
4: Bueno, este es un libro ya publicado hace 10 años, en 2016, que se llama El Partido Argentina-Inglaterra, que tuvo después distintas versiones y que llega al cine ahora a través del interés, de la inquietud, del talento y del trabajo de dos directores que se llaman Juan Cabral y Santiago Franco, que bueno, estuvieron trabajando con muchísima gente, digamos, se fueron como sumando a distintas productoras, primero la de Juan Pablo Sorín, después se terminó firmando con Disney. Es una película que se estrenó en el Festival de Cannes, que está en cines hoy en casi toda la ciudad del país, y que más adelante yo imagino que estará en Disney, digamos, pero hoy se está ofreciendo en las carteleras del cine.
3: Uh-huh. Y cuando surge la posibilidad, ¿los chicos te contactan? ¿Cómo nace esto? Porque escuchaba el otro día a Santiago que decía que ya hace más de 2 años que venían trabajando con el armado de la película. ¿Cómo se da esta conversión del libro a la película?
4: Mira, ellos me contactan, sí, a finales, ponele, del 2024, mediados o finales del 2024, no recuerdo bien. Y me contaron esto. Lo que pasa es que yo en ese momento estaba hablando con otra productora que también estaba interesada, lo que pasa es que después esa posibilidad se cayó. Y ellos terminan haciendo esta película. La verdad es que yo no tuve participación, digamos, no participé en el guión, ni en la estructura, nada, digamos, yo hice el libro, uh-huh. Y después ellos compraron los derechos, y bueno, con el libro como base, digamos, pero con su absoluta autonomía y libertad, termina haciendo una película que la verdad te emociona, te hace llorar, unas generaciones, te trae a Maradona, vuelves a Maradona y llorás, pero también toca las fibras íntimas de la guerra de las Malvinas, ¿no? Y de nuestro reclamo de soberanía sobre lo que es territorio nuestro.
3: Claro, claro. En la película se toca eso y mucho en cuanto al contexto político, social y demás, algo que estaba muy involucrado durante el partido de Argentina-Inglaterra. En el libro también se toca mucho eso, el contexto, digo, para que los chicos hoy, no sé, vean la película los chicos de 15 años y entiendan lo que pasaba y el contexto que se vivía alrededor del partido.
4: Sí. A ver, yo, de hecho, al principio yo estaba haciendo un libro sobre el Mundial 86 y después me di cuenta que el libro tenía que ser sobre el partido, porque había montón de efectos contaminantes, ¿no? Y también me interesaba mucho a mí hablar con los exsoldados, ¿no? Con los exsoldados futbolistas. Para mí eran como, digo, a la pregunta si esto se puede tomar como una revancha, como una venganza, teniendo en cuenta que no ganar un partido de fútbol no te devuelve ninguna vida y tampoco te devuelve las Islas Malvinas, si no había una exageración en eso, no. Yo hablé con muchos futbolistas que fueron a la guerra, futbolistas soldados, lo llamo, porque mi libro es un poco, digamos, la reconstrucción de ese día, del 22 de junio de 1986, y yo quería saber cómo lo habían visto ellos el partido, cómo lo habían vivido. Y la verdad que te dejan testimonios que te... Bueno, que te parten un poco, ¿no? O sea, como chicos de 22 años con una guerra y atrás, cómo vivieron ese partido, si nos emociona a nosotros, imagínate cómo los emociona a ellos.
3: Claro, tal cual. Y la película dura exactamente 91 minutos. Lo que dura un partido, lo que duró el partido en ese caso, el partido del 86, la gran victoria de Argentina.
4: Sí, era época en que el fútbol no tenía casi tiempo de alargue,
3: extra, digamos, claro.
4: ¿No? O sea, tiempo añadido. O sea, el tiempo de 45, el segundo tiempo tendría que haber durado bastante más. El árbitro fue muy malo y nos favoreció en todas. Y solamente dio un minuto, porque Argentina hizo mucho tiempo ese día. Tendría que haber dado un poquito más, pero ya el árbitro se lo quería sacar encima del partido porque evidentemente le estaba quedando grande.
3: Claro, claro. En la película entrevistan a Gary Lineker y también a Jorge Valdano, que son dos personas autorizadas. Hoy en día comentan los dos, Valdano, Lineker también. ¿En tu libro también los entrevistaste? ¿Pasó por ahí el tema del libro o no?
4: Yo hablé con un montón de gente, hablé con un montón de jugadores argentinos, un montón de jugadores ingleses, incluido con ellos dos. Hablé con el árbitro, con uno de los jueces de línea. Yo quería hacer con los Barra Bravas, que se pelea con los hooligans, con los utileros argentinos que compran la camiseta ese día, obviamente con Bilardo, con los soldados, cómo vieron ese partido. Hablé con infinidad de gente, con Víctor Hugo Morales, con Néstor Ferrero, que no es conocido, pero es el autor de la frase, La mano de Dios, que después Maradona la toma y se convierte en tan famosa, con los fotógrafos que consiguen la foto del gol. Sí, hice, digamos, como un paneo bastante amplio que incluye a los jugadores argentinos y a los jugadores ingleses, por supuesto, porque me interesaba saber qué opinaban y qué recordaban de ese partido.
2: Uh-huh. Y con los árbitros, ¿qué pudiste hablar? Porque me imagino eso quedó
4: marcado. El árbitro tunecino es medio un caradura, muy simpático, que dice que la culpa del gol, con la mano la tiene el juez de línea. El juez de línea dice que la culpa es del árbitro. El árbitro tunecino es un personaje muy simpático, que no se hace cargo y es como... yo dirigió bárbaro.
2: Ni cargo.
4: La verdad te dan ganas que sea tu psicólogo.
2: Pero ahora también, el segundo gol también de alguna manera termina eclipsando lo que pasó, porque hubiera sido, creo, un escándalo aún mayor, ¿o no?
4: Bueno, claro, porque digamos todo ese sentimiento, digamos, de picardía, hacer un gol fuera de la ley, queda casi eclipsado porque decís, bueno, el segundo valió por dos. Que es el gol de Barriete Cósmico, ¿no? Es una cosa increíble. Por eso te decía al principio, digamos, que yo empecé haciendo un libro sobre el Mundial y después me di cuenta que estaba todo en estos 90 minutos.
2: Uh-huh. ¿Y por qué pensás, yo tengo 29 años, no tuve la chance de ver ese partido, pero siempre que le pregunto a alguien, los argentinos recuerdan exactamente en qué lugar, en qué momento, a qué hora vieron ese partido? ¿Qué onda con la identidad argentina de ese momento?
4: Yo creo que es el partido que acerca más al fútbol con la sociedad argentina, digamos. O sea, porque después, o sea, deportivamente tenés partidos más hermosos y que para ahí fueron más importantes. Este no es un partido por el Mundial, o por la final, es un partido de cuartos de final. Obviamente, digamos, salieron no sé cuántos millones de argentinos a la calle en el 2022, pero este partido, en cierta forma, eleva a Maradona a una dimensión absolutamente distinta. Es una reivindicación de nuestros soldados. Son goles muy famosos, o sea, que se incorporan a nuestro vocabulario diario. Es un partido que marca, ¿no? O sea, que si no es el más legendario de la historia del fútbol, está por ahí, y me cuesta encontrarlo.
3: Andrés, ¿qué hacías ese día del partido? ¿Cuántos años tenías? ¿En qué contexto estabas?
4: Yo tenía 11 años y el gran recuerdo que tengo de ese día es que a la noche viene mi viejo me dice, che, el pixero me dice que el gol fue con la mano. Yo no la podía creer, digamos, porque yo no había visto mano, no sé, la tecnología era mala, viste, en ese momento, no sé qué, no quedaba muy claro. Y dije, ¿cómo con la mano? Y yo elegí no creerle, como diciendo, ah, lo quiere ensuciar a Maradona, este debe ser medio inglés. Y bueno, claro, hubiera sido así.
3: Qué bárbaro. La carta de Borges en el medio de la película, ¿también está en el libro?
4: No. Yo menciono a Borges nomás, que él muere 4 días antes de este partido. Claro, pero claro. No. Es hermoso poema, yo no lo incluyo.
3: Tal cual. Bueno, ¿y por qué la tenemos que ver, Andrés? Vos que sos el autor de la idea o del libro, en todo caso. Y porque
4: nos va a emocionar, ¿eh? Porque por eso, y no lo digo como autoelogio, porque yo no participé, se van a emocionar. Y es una gran película que une generaciones, o sea, de padres con chicos, que tal vez les quede un poco lejos esto de Maradona, pero la ven y es imposible no emocionar. O sea, te lo digo porque fui 3 veces ya y en toda la gente termina la película y aplaude y se siente identificada. Y también es una forma hermosa de empezar a vivir el Mundial, ¿no? Pero es más que una historia de... No es una película de fútbol, es una película con fútbol, de la misma manera que yo quería hacer un libro con fútbol y no de fútbol. O sea, digo, no es solamente para los futboleros.
3: Tal cual. Bueno, Andrés, gracias por estos minutos que nos has dispensado para contarnos un poco de qué se trata esto del libro y la película, así que estamos todos invitados para observarlo y para recordar ese gran partido que muchos no vimos. Muchas gracias, Andrés.
4: Gracias a ustedes, hasta luego.
3: Fuerte abrazo. Andrés Burgo, que es periodista deportivo, autor del libro El Partido y la película que sí. Hace ahora...
2: Y el Ale mostrando el momento del gol con la mano. Se querían morir los ingleses.
3: Es tremendo. Se recomienda mucho la película, Andrés, porque tiene cosas, como decía Andrés, tiene cosas la película que te hacen emocionar, como por ejemplo esto, que Borges en el medio lee una carta, claro. Entre Lineker y

0: Y está muy bien contada, así que bueno, está la invitación hecha para aquellos que puedan ir a verla, como decía Andrés, en la previa del Mundial, obviamente.
1: Sí, señor. Bien, seguimos completando entonces todo la paleta de cosas para ver y disfrutar antes del Mundial. Porque este es el momento, yo lo decía el otro día al Julián, este es el momento más lindo del Mundial.
0: Sí, vos dijiste, es más importante ahora que el durante.
1: No, el más lindo, no el más importante. El más importante es cuando después vas avanzando y podés ganar o no. Porque es el momento en donde todos estamos igualados, claro. Y todos tenemos esperanza. Sobre todo los que tienen los grandes equipos, los españoles creen que van a ser campeones, los portugueses, los alemanes, los ingleses, todos los que tienen alguna chance, los franceses ni te cuento, todos nos sentimos campeones. Después, a partir del jueves que viene, empieza la hora de la verdad y algunas de las ilusiones, algunas no, las ilusiones empiezan a caerse de a poquito, ¿no? Como un castillo de naipes.
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0: 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Y ahora, veamos cómo nos pinta el tiempo la meteoróloga Elizabeth Naranjo Tamayo.
1: Actualmente continuamos, chicos, con la abundante nubosidad, sobre todo en el este y en el sur provincial. Se están registrando todavía neblinas sobre sectores de San Rafael y General Alvear. Sobre el Gran Mendoza ya está saliendo el sol en algunos sectores, sobre todo al oeste. Uh-huh. Así que mi recomendación es que si se encuentran en estos sectores, por favor, salgan a tomar mates y aprovechar el solcito. Uh-huh. Y en cuanto al tiempo, para lo que resta del día, se esperan 18 grados de máxima para el Gran Mendoza. Algunas precipitaciones aisladas, sobre todo en formas de lloviznas débiles, sobre el sur provincial y durante el transcurso de esta tarde. La nubosidad sí va a continuar, sobre todo en el este y en el sur provincial hacia la noche. Para mañana viernes se va a repetir la misma receta. Se espera un día muy similar al de hoy, con posible formación de neblinas matinales, abundante nubosidad, descenso de la temperatura. Se espera una temperatura máxima de 15 grados para mañana y una mínima de 11 grados. Uh-huh. Y en cuanto al pulso de inestabilidad, hacia el fin de semana se sigue observando. Y las posibles zonas de la provincia afectadas se esperan que sean el oeste del Gran Mendoza, Valle de Uco, el sur provincial, con precipitaciones aisladas y algunas nevadas débiles en cordillera, sobre todo en la porción sur de la cordillera. Claro. Y esto empezaría a suceder en la noche del sábado y la madrugada del domingo. Uh-huh. Así que ese es el panorama.
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3: Nos vamos yendo, chicos.
4: ¿Te bajoneó la salida de Mayra, de Rosana? ¿Ves que necesitas la
5: imagen? No es lo mismo.
3: No, se van todas.
4: Necesitas las féminas, ¿viste?
3: Estamos solos entre nosotros tres. Se van todas. Se va Mayra, se va Roxana.
4: ¿Te deprimís?
3: Se va la Pato Alanís. Sarita no vuelve. Hemos quedado los tres vagos.
5: ¿Viste? Los tres mosqueteros.
3: Me recuerda a mi querido y viejo amigo Pedro Estranero, poeta también. Poeta de verdad. Es
6: verdad.
3: Nosotros vimos ese partido, el del 86, en el departamento de Omar. Omar, nuestro querido amigo Omar Peralta. Picada y vermú mediante. Caímos de rodillas, emocionó frente al televisor. ¿Te acordás? La verdad que no me acuerdo tanto. Recuerdo el cuadro general, pero sí. Yo veía mucho esos partidos con los cumpas de toda la vida y los poetas. El que lo vivió, un momento inolvidable.
4: Y sí.
3: Yo tengo la suerte, por ser más viejo, de haber visto los tres mundiales que ganamos.
4: Y la final en Qatar fue también épica.
3: Sí, esa quizá fue la más
4: futbolísticamente épica. Futbolísticamente hablando, la otra tuvo más... condimentos, si se quiere.
3: No, yo siempre insisto, la final... No, todo el desarrollo para llegar a la final fue una película de Hollywood. ¿Ves? Esa, ¿viste? El tipo, la de Stallone, la de Rocky,
4: sí.
3: Tipo está cayendo. Porque también el partido...
4: Los videos, el vago, el resignado.
3: El partido con los holandeses fue de infarto. Y definir los dos por penal. Porque los dos partidos los tenía en el bolsillo.
4: Sí.
3: Y tener que definir por penales, viste, fue terrible.
4: Y además los goles, el gol de Países Bajos, el 2-2. Insólito, una jugada de tiro libre que uno no podía creer. Y venían los de Yahoo de finales pasadas.
3: A Francia todo parecía que lo estabas bailando, que estaba
4: fue un baile.
3: Por
4: Lo fue, pero tienen a Mbappé. Que es increíble que un jugador que haga tres goles más el penal de una serie no sea campeón del mundo. O sea, en esa final.
3: Sí, pero fíjense lo que es Francia.
4: Qué animal.
3: O sea, hace dos mundiales campeón. El último mundial, que segundo por penales, casi lo gana. Y hoy, quizá, si no es el favorito, pega en el palo.
4: El otro día veía, el otro día veía las comparativas de la plantilla del 2022 a esta. Y decís, che, es cada vez mejor.
3: No,
4: es impresionante lo que Francia. Se ha renovado.
3: Sí, ¿cómo?
5: Está arrancando Francia 4 y 10, Francia Costa de Marfil y España también está arrancando frente a Irak, dos amistosos a esta hora de la tarde.
3: Somos gente rara en este programa.
4: Sí, claro.
3: Tan rara que no hemos quedado sin mujeres. ¿Vieron? No podemos confiar
4: en ellos. Repelemos.
5: Algo hicimos mal, Andrés.
3: O bien. Tenemos menos mujeres que el poeta, che.
4: No, bueno, no sé si tanto.
5: El extremo.
3: Adomani. Chao.
4: Chao, Andrés.

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0: 4 de la tarde con 3 minutos en todo el país, 16 grados la temperatura en Gran Mendoza, la humedad 72%.
1: Marcos Calvente advirtió que los desbordes cloacales en Corralitos podrían volver a ocurrir.
0: El intendente de Guaymallén detalló que AISAM está terminando la solución de corto plazo que evitará el actual derrame.
1: Indicó que, llegado septiembre, el tema podría repetirse por la temporada de altas lluvias.
0: Por eso indicó que es muy importante seguir avanzando con las soluciones de mediano y largo plazo.
2: Ahora hay obras de corto plazo que está ejecutando AISAM, que en el mes de junio debiese ocurrir el cese de los desbordes de la cloaca. Si eso ocurre, ¿termina el problema? No, porque después, en septiembre, octubre, empiezan a haber lluvias. Vamos a volver a hablar de esto, porque en Mendoza tenemos un problema, que es la conexión de las viviendas y de los edificios, de los desagües pluviales a la cloaca. Entonces, en épocas de lluvia se sobreexige un sistema que está bastante viejo ya, el sistema de conducción de líquidos cloacales en la provincia de Mendoza, en el área metropolitana al menos, que es el que yo conozco.
1: La oposición logró incluir el pliego de Verónica Micheli y se votará esta tarde en el recinto.
0: En un principio se iban a discutir 50 nombramientos, pero La Libertad Avanza, una vez comenzada la sesión, llevó más de 70 candidatos.
1: Ante esto, que generó críticas del peronismo y de Victoria Villarruel, la oposición pidió un cuarto intermedio en el Senado para discutir el tema.
0: Al regreso, Patricia Bullrich anunció que, con acuerdo de los dos tercios de la Cámara, se tratarían 74 pliegos, incluido el de la magistrada Micheli.
1: En el juicio por la muerte de Maradona, Fernando Burlando pidió la detención de un testigo por falso testimonio.
0: El abogado de Dalma y Yanina solicitó que Nelsa Pérez, de 72 años, sea arrestada por numerosas contradicciones en su declaración.
1: Los jueces rechazaron el planteo del letrado porque no se advirtió una manifestación falsa de la testigo.
0: 4 de la tarde con 4 minutos en todo el país, 16 grados la temperatura en Gran Mendoza, la humedad 72%.
1: El pronóstico indica parcialmente nublado con poco cambio de la temperatura.
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0: ¿Qué tal? ¿Cómo están? Buenas tardes, bienvenidos. Arranca Hora Libre, la tarde de la radio. Estamos como siempre en Iguil hasta las 18. Una jornada ni sol, ni nublado, ni más o menos. No hace ni frío, ni hace calor, está más o menos. Qué sé yo, día raro. Parece que tendremos una semana rara y un fin de semana que nos va a arruinar la vida.
1: Pero, bueno.
0: Eso es lo que me han dicho, yo me siento absolutamente mal. Creo que debería retirarme en este preciso instante a meditar.
1: No
0: me haga acordar. Hola, Noé, ¿cómo te va?
1: Hola, Javier, ¿cómo andas? Buenas tardes.
0: Bienvenido.
1: ¿Todo bien?
0: Sí,
1: hola. ¿Te diste una vueltita?
0: Tenía ganas de pasear hoy.
1: Me encantó.
0: Como andaba en la moto, digo, paseo, voy y vengo a mi casa un par de veces. Ay, ay, ay. Hola, Pato, ¿cómo te va? Bienvenida.
2: ¿Cómo va? 16 grados. Como que decías que hacía calor, está lindo.
0: Bueno,
2: está,
0: no, pero acá adentro estamos en el Caribe. Estamos en el Caribe, acá adentro del estudio, ¿eh? Hay 400.000 grados.
2: No, Javi, vos tenés esa.
1: Me parece que es porque venís con velocidad.
2: No.
1: Por lo que has tenido que correr, claro, en los últimos minutos.
0: Danifio, ¿qué usted cómo le va?
3: Bien, Javier, bien, bien.
0: ¿Qué es lo
3: bien
0: que pasa? Que estás mirando raro el tema.
3: No, estoy viendo, porque ya salió Francia a la cancha y Costa de Marfil van a jugar partido amistoso y estoy viendo la formación de Francia tremenda.
0: ¿Metían todos los titulares?
3: Y sí, claro, sí, con todos los titulares para jugar este amistoso con Costa de Marfil. Ya está jugando España e Irak. Acaba de empezar también otro partido amistoso.
0: Bueno, los estaremos siguiendo a estos muchachos.
3: Por
0: supuesto.
3: Bueno, es que le pasa.
1: Hay es que no puede. Hacen el mismo chiste, todos los días son geniales.
0: Hoy tuve que ir y volver a casa a buscar el celular.
3: ¿Tocaste bocina antes de llegar?
0: No, pero se estaba bañando, eso me llamó la atención.
3: Llegaste tarde.
1: ¿Te das cuenta que
0: Pero más allá de eso.
1: Mirá, si es malo.
2: No dijiste se estaba bañando, se estaban bañando. O sea, mucha gente se estaba bañando.
0: No, pero lo que quiero decir es lo esclavo que es uno de este bendito aparatito llamado teléfono celular. Nosotros como herramienta de laburo lo tenemos en uso permanente, desde que nos sentamos aquí en la mesa del estudio hasta que nos vamos. Pero después cuando nos vamos también, y en nuestra vida también, pero hay tareas. Por ejemplo, con la producción de la radio, que sin el celular no podemos laburar acá adentro.
1: No.
0: Es una cosa muy loca, pero pasa. Bueno, la cuestión es que si te olvidas el teléfono, lo tenés que ir a buscar. Yo fui y salieron con la toallita enroscada. Bueno, te olvidaste el celular, yo te lo llamaba. Bueno, está bien, muchas gracias, mi amor. Un beso.
1: No.
0: Yo les aclaro.
1: Hola, amigo, ¿cómo andás? ¿Bien? ¿Vos bien?
0: Que escucha a esta hora, escucha a esta hora la radio, así que te haré cargo de...
1: ¿Y por qué le decís todo eso?
3: Yo le dije, va para allá. Rajen todo.
0: ¡Cómplice! Botón.
3: Y bueno, ella es mi amiga, che.
1: ¿A dónde está mi amigo?
0: Ah, botonazo, no tenés que decir. La consigna era que no avisara, Daniel.
3: Y bueno, esto es el mejor postor, Javier.
0: ¿Qué va a hacer? Bueno,
3: no lo tomes personal.
0: Hola, Marce, ¿cómo andamos? ¿Todo bien? ¿Qué tengo que ventilar estas cosas? Yo, mi mujer me está puteando por el campeonato del mundo.
1: Más ya vale, tenía. Llegás ahora de vuelta.
0: Hasta en Esperanto antiguo. Ro, ¿corpa bien? ¿Todo en orden? Ok, oyentes, ¿todo en orden? Espero que sí. El personaje, ¿qué te pasó? No entiendo la cortina. ¿Qué es lo que...? Ah, bueno.
1: Le tiene frío.
0: Llegó el cola, señores.
2: Le falta el cigarrito y es el Equeco. ¿No es cierto?
0: Lástima.
2: El cigarrito.
0: Ahí está.
2: Me encanta. Perdón, el poncho está muy a la moda en la gama de los marrones.
1: Más vale. Me encanta. Y el gorrito también.
0: No sé si se hizo viral lo de un chico que es fanático de Messi, boliviano él,
2: sí,
0: que tiene un nombre impronunciable.
2: Sí, pero viste la cara con
0: que canta
2: que lo
0: el
2: miraba.
0: Himno y toda la historia,
2: no,
0: el pibe.
2: No, hermoso.
0: Bueno, foto,
2: hermoso.
0: Dinazo, todo en orden.
3: Javier, ¿vos cansás de leer?
2: ¿Cómo? No sé cómo se llama, pero desde ya si le quiero pedir prestado el poncho para mis eventos. ¿Puede ser? ¿Puede ser?
0: ¿Qué pedazo de, no?
2: Mira, no. Qué hermoso.
0: ¿Cómo le va, Dinazo, todo en orden?
4: Muy buenas tardes, tengo un poco.
0: Ah, bueno. Usted no es Dinazo, ¿usted cómo se llama? Quispe.
1: Collitas.
4: Oye, ¿quién? Dinazo.
2: Ajá. Ah, Dinazo.
3: Paco.
2: ¿Paco? ¿Paco?
0: Bueno, bienvenido.
4: ¡Heladero!
0: Bienvenido, Dinazo. Puede
4: muchas
0: aguantar
4: gracias.
0: Ese indumentario un ratito si quiere.
4: Está muy caliente acá adentro.
2: Pero no ve muy bien.
4: ¿Por qué no?
2: Para
0: se
2: atrás.
0: Mezcló.
4: No, si veo, si veo.
0: El altiplano con México. Pero
4: pues
0: bueno,
4: porque estamos ahí siempre todo. Somos todos un Latinoamérica. Cabrones.
3: ¿Qué tiene que ver?
1: Lo quería decir.
0: Bueno, bienvenido, ¿eh?
4: Muchas gracias.
0: Arrancamos. Ahora sí, música como siempre. Los Rolling Stone hacen Stars.

0: Bueno, ahí está la canción Star de los Rolling Stones. Forma parte de su nuevo disco que aparece en días, nada más ahora en julio. Pero hay dos temas que están dando vueltas y este me pareció el indicado para arrancar esta tarde de jueves.
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0: Bueno, recuerdan ustedes que hace unos días, cuando estuvo Patricia Bullrich por acá, el tema de esa jornada fue la posible renuncia de Patricia Bullrich como jefa de bloque de la Libertad Avanza. ¿Cuál es el tema? El veto del presidente Milei hacia una jueza que tiene un vínculo familiar con un conocido periodista opositor.
2: Que justo es el que investiga el caso Libra. El caso Libra. Y está por sacar un libro del caso Libra.
0: Bueno, ¿qué pasó ahora?
2: Bueno, mira, en un giro bastante sorpresivo, en el Senado y en un clima de máxima tensión, la oposición logró que se vote el pliego de Micheli, que era la jueza vetada, vos decías, por Milei. Casi que por Karina Milei, que era la que más se oponía, ¿no? Vamos a recordar que la senadora Patricia Bullrich quiso ampliar la lista de pliegos y el peronismo salió a cruzarla. Acusaron a la jefa del oficialismo de traición parlamentaria y quedaron afuera algunos candidatos cuestionados por tener algunos vínculos con la AFA. Pero lo más llamativo fue el avance para el pliego de la candidata María Verónica Micheli, que había sido vetada por Javier y por Karina Milei, sobre todo por Karina Milei, porque vamos a recordar, es la cuñada del periodista Hugo Alconada Mon, que es periodista del diario La Nación y que es el que está escribiendo y viene escribiendo y sacando a la luz el tema del caso Libra, como muchos otros casos vinculados con la política, con los cuales él después ha hecho libros que tienen bastante aceptación, digamos, popular.
0: Sí, claro, sí.
2: De hecho, dicen que está escribiendo el libro por el caso Libra. Bueno, la sesión de la Cámara Alta ya venía picante para el oficialismo y termina, digamos, de hacer ebullición cuando se confirma en el recinto esto que le atribuyen como una jugada a Patricia Bullrich, que es incluir todos los pliegos que tenían dictamen de la Comisión de Acuerdos, excluyendo a Micheli cuando en la reunión de labor parlamentaria del miércoles habían tratado de acordar solo 50 expedientes. Bueno, finalmente hubo una reacción del kirchnerismo con la senadora Juliana Di Tullio, que protestó porque en la reunión se había acordado tratar 50 expedientes, qué sé yo, dejando a la candidata Micheli para un futuro debate. Y bueno, a la queja...
0: ¿Quedó en la bolsa?
2: Claro, y se empezaron a quejar todos, etcétera. Lo cierto es que Bullrich terminó pidiendo cuarto intermedio, planteó que en el acta de la reunión de labor no se había fijado el número de pliegos y advirtió que el gobierno había pedido el retiro de Micheli. Mantuvo abierta la posibilidad, etcétera, pero finalmente la oposición logró que se vote el pliego de Micheli y la jueza vetada por Karina Milei.
0: Bueno, son 74 los pliegos de los nuevos jueces y, como bien lo dijo la NOE, Verónica Micheli está dentro de esos pliegos. ¿Cuál es el próximo paso? Y esperemos un rato a ver cómo sigue.
2: Y dale.
0: Bueno, en un rato le contamos cómo termina esta historia. Y nos metemos en el terreno deportivo premundial, señores.
3: Sí, señor, por eso ya se están jugando partidos amistosos. Acá viendo atentamente el empate en cero entre Francia y Costa de Marfil. Lo mismo ocurre con España e Irak. Acaba de marcar España. 1-0 arriba España, una de las candidatas también. Para el candidato.
0: ¿Es realmente potente España?
3: Sí, sí, está jugando muy bien. Tiene un muy buen equipo, sí. Sí, sí, sí.
0: Porque nos podemos llegar, en el mejor de los, nos podemos cruzar con España.
3: En la segunda ronda, claro. Dependiendo de la posición de España y de Argentina al término de esta primera ronda, claro, puede haber un cruce.
0: ¿Un qué? Hay que ganarle a todos. ¿Cuál es el problema?
3: No, a todos no.
0: Si no, a no España sí.
3: Bueno, al que te toque. No es a todos. No vengas con esa de... Para ser campeón hay que ganarle a todos, porque no hay que ganarle a todos. Si no, tendrías que jugar 47 partidos. No es así.
0: A los entonces, que te toquen.
3: Claro, no hay que ganarle a todos. Hay que ganarle al que te toque. En lo posible que te toquen...
0: Los
3: más fáciles. Y esto es así.
0: Para eso tendrías que ganar tu grupo.
3: Sí.
0: El primero.
3: Claro, y que España no sea segundo. Pero si no,
0: claro.
3: No. Pero puede pasar. Puede. Igual yo creo que ante esta situación que vos acabas de describir, España debe estar más preocupado que Argentina. No te quepa ninguna duda. Jugar contra el campeón del mundo no, no es fácil. Ya fueron finales, Eslovenia y Chipre empataron en uno y empate entre Suecia y Grecia 2-2. Lo dicho, con gol del Niño Torres está ganando España 1-0 a Irak, 0-0 Francia Costa de Marfil, más tarde República Checa con Guatemala, México con Serbia, los partidos amistosos del día de hoy.
0: La selección de Irak tiene una permanencia rara en Estados Unidos, va a jugar los partidos nada más.
3: Claro, la permanencia en realidad es en México.
0: Sí.
3: Y va a jugar los partidos en Estados
0: Ahí
3: Unidos.
0: Ahí vuelve.
3: Sí, un destrato absoluto.
0: Sí, absoluto.
3: Un destrato absoluto. Ya, la verdad, a esta altura del partido, y eso que todavía no empieza el Mundial, ya no me sorprende nada, la verdad es una cosa.
0: Pero tienen un tiempo para irse.
3: Sí, lo que han hecho, Irak no debería haberse presentado.
0: Bueno, ¿te acuerdas que en un principio fue que...
3: Sí, fue un rumor. Pero la verdad no debería haber ido, deberían haberlo apoyado. La FIFA debería haberlo apoyado. Si me escarbas un poquito más, el Mundial no debería jugarse en Estados Unidos, claramente. Muchos países por estar en guerra no solamente no tienen o no son sedes, sino que no se les permite competir. El caso de Rusia, por ejemplo. Y Estados Unidos, que está en guerra por todos lados, saca con una onda y tira un piedrazo y aparece Estados Unidos con un portaaviones.
0: Claro.
3: Entonces no debería tampoco. Si esto fuera igual para todos,
0: no se debería.
3: En Estados Unidos no debería jugarse el campeonato mundial. No solamente por esta situación, sino también aparte porque no hay clima futbolero, otra historia, ¿no?
0: Claro. Bien. Bueno, veremos cómo se desarrolla.
3: Manda el negocio, Javier.
0: Business to business, amiguito. Sí. ¿Qué pasó, Patito? Gracias, Reina. Seguimos un ratito.
2: Un último momento, porque ahora ya todos los medios confirman la muerte de Chunchuña Viñafañe.
0: Ah, mira.
2: A los 92 años salió su hija con un comunicado contando que falleció en la mañana. Lo que ella le escribió dice: queridos amigos, murió mi querida mamita, era algo que esperaba y temía, sucedió esta madrugada, es un cóctel de sensaciones. Cuando volví a su casa y vi su cama vacía, me di cuenta que la voy a extrañar mucho. Por supuesto que, dice, suspendo show, estaré con mi hijita. Había estado Juana Molina en el programa de Mirta Legrand y había contado de su salud, producto también de sus 92 años y otros inconvenientes, muy deteriorada. Recordemos que Chunchuña Viñafañe fue una modelo publicitaria, pero además, muy pocos quizás sepan que era además arquitecta. Se destacó en los años 60 y 70, los mayores se van a acordar mucho más, pero si no, los invito a ver la historia oficial. Ella ahí tuvo un papel muy importante que después le valió algunos premios. Estaba buscando los premios, encontré la nominación al Cóndor de Plata y el premio a Mejor Actriz de Reparto en el Festival de Cine de Chicago de 1985. Allí también tuvo, digamos, su papel, su actuación. Después, obras de teatro como Cartas de Amor, de Oscar Barney Finn. Después, Vidas Privadas, de Fito Páez. Tiene una extensa carrera, me parece que esos son por allí los más conocidos. Lo cierto es que, bueno, después de 92 años, deja, digamos, este terreno y pasa a ser una parte de la memoria colectiva del espectáculo.
0: Bueno, también, si tenemos tiempo la vamos a escuchar, porque muchas veces la hemos escuchado. Ayer, a los 68 años... se fue quizá una de las locutoras más famosas de la República Argentina, que le escuchaste miles de veces y posiblemente muchas veces le insultaste porque era la que te tenía en la hamaca del teléfono.
2: Claro.
0: Es Marita Monteleone, que era la voz que escuchábamos cuando había que esperar en el teléfono. Ustedes, chicos, me avisan si está el audio. Bueno, a ver, mira, a ver si recuerdan la voz.
2: Sí, cerrá los ojos.
4: El número solicitado no corresponde a un abonado en servicio.
5: Usted es la voz del teléfono. Digo, sí. Dice, qué alegría. Le digo, sí, pero bien que me insulta. Resulta que en el 2001 me llaman por teléfono. Bueno, Marita, tenemos que pasar un presupuesto. Tenés que grabar la guía de teléfonos de la Argentina. ¿Cómo de la Argentina? Sí, del país. Bueno, no sé. Sí, necesitamos saber cuánto... Es que no tengo ni idea. Nadie ha sentado ningún precedente a esta altura de la historia. Y bueno, y dije, bueno, un peso por dato. Claro, que yo no sabía que eran 214.000 archivos Word. Una cosa increíble.
0: Bueno, ahí está. Uno se ría, pero un laburazo.
2: Claro.
0: Porque hay un complemento de ese video que lo escuché.
3: Es verdad, cuando te decía su número solicitado no
0: corresponde.
3: Será de Dios.
0: Casi que no comía.
4: No corresponde a un abonado en servicio.
0: Sí. O las líneas están congestionadas, qué sé yo.
2: Será derivado a un...
0: Laburó un promedio de 8 horas por día para grabar la guía.
2: Ah, mira.
0: Y sin equivocarse.
3: Claro.
0: No te podía equivocar ni en el nombre ni en el número. Nada, cero.
3: Pero si se equivocaron, ¿no se edita?
0: Sí, había una edición, pero en la medida de lo posible.
3: No, claro, si no te
6: para poder cumplir
3: hasta tres años.
6: Sino, claro,
0: toda, todavía estaría. La guía telefónica era un libraco de, qué sé yo, imagínate toda la guía de todos los que tenían teléfono. No éramos tantísimos tampoco, pero bueno, lo dijo ella, ¿sí? La cantidad.
3: 214, la cantidad.
0: Así que una moneda hizo Marita, pero además cantaba tangos. Ajá. Tenía un montón de complementos, además de ser una locutora ganadora del Martín Fierro, muy activa
7: en la defensa de los derechos laborales de los locutores.
0: Sí.
7: No sé si ella fue la que colaboró, pero lo cierto es que la Sociedad Argentina de Locutores, ahora a partir de su aparición,
0: publicó algo ayer.
7: Es que hay una regulación económica de lo que, por ejemplo, vos grabás en un contestador o algo así. Entonces, ajá, muchos de los locutores podés acceder a eso y preguntar. No estoy hablando de sindicalismo, sí, sino de lo que ella hizo por revalorizar la tarea del locutor. Bueno. Y hay un homenaje dando vuelta a distintos locutores del país.
0: ¿Qué dicen
7: haciendo
0: eso?
7: Esta frase.
0: Sí, sí, yo lo vi esta mañana. 68 años tenía, estaba internada por UPAMI en una clínica de 11, sí, y un problema judicial con su hija, por un departamento en Caballito. Su hija labura en Neura. No sé si tiene el oficio de su mamá o es productora o algo. Pero, bueno, reconocida por todo el medio, ¿eh? Porque esta mañana, esto fue ayer, sí, esta mañana todo el mundo puso este fragmento o algún otro, incluso alguno cantando ese tango que les digo, y recordaron a Marita Monteleone, la voz de los teléfonos, la que te decía... No, tenés que esperar. Esto no está funcionando.
8: La característica discada se encuentra momentáneamente congestionada. Por favor, corte y vuelva a marcar.
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0: 4:31, la temperatura actual es de 15 grados 6 décimas, la humedad del 73%.
1: El 15 de julio arrancarán las obras sobre la Ruta 40.
0: Así lo confirmó la subsecretaria de Infraestructura, Marité Baduy.
1: La funcionaria indicó que se trata del tramo que va desde Ascuénaga hasta el empalme con la Ruta 7.
0: En tanto, el 1 de agosto arrancará la parte que va desde Paso hasta Ascuénaga.
2: También esa obra tiene dos frentes de trabajo, desde Paso hasta Ascuénaga y desde Ascuénaga hasta el empalme con la Ruta Nacional 7. Desde Paso hasta Ascuénaga es donde se hace la tercera trocha, además de tres puentes y pasarelas. Estaríamos comenzando ese tramo, básicamente la intervención en la calzada principal, el 1 de agosto. Y el tramo que va a empezar en dirección norte-sur. Y el tramo que va desde Ascuénaga hasta el empalme con la Ruta 7, estaríamos comenzando aproximadamente el 15 de julio en dirección sur-norte por la calzada este.
1: Argentina fortalece su cooperación estratégica en defensa con los Estados Unidos.
0: El ministro de Defensa, Carlos Presti, firmó junto a Peter Lamelas un acuerdo que amplía las capacidades de nuestras Fuerzas Armadas y fortalece la proyección internacional de nuestro país.
1: Rusia y Cuba trabajan en conjunto contra el cáncer.
0: Ambos países firmarán un memorando de entendimiento para el desarrollo conjunto de vacunas y cooperación de salud.
1: El acuerdo se realizó en el Foro Económico Internacional de San Petersburgo.
0: La temperatura actual es de 15 grados 6 décimas, la humedad del 73%.
1: El pronóstico indica parcialmente nublado con pocos cambios de la temperatura.
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0: decir. Bueno, el Dani está en precalentamiento con los partidos que se están jugando ahora.
1: Claro, por eso te interrumpo. Por ahí. Gol de Irak. Mirá vos, a España. Le empató Irak. En estos momentos están en 31 minutos. Están 1-1. Abrió la cuenta el Niño Torres. Empató un golazo. Costado izquierdo a la altura del área grande, esperando todos el centro, y le pegó al arco. El arquero estaba un poco adelantado y entró la pelota por arriba. Golazo de Irak 1-1 con España. Momento de rehidratación en Francia 0 y Costa de Marfil 0 en 24 minutos.
0: Es que no ha sido fácil. Vamos ya al aeropuerto. Ahí está Cristian Morón. ¿Quién está llegando? Morón, contame.
2: Hola Javi, buenas tardes. ¿Cómo le va? ¿Qué dice?
0: Todo normal, mire.
2: Hemos venido a hacer
0: con
2: una
0: urgencia, ni cortina le puse.
2: Sí, no, está perfecto. ¿Sabe quién está llegando en este momento a la provincia de Mendoza?
0: ¿Quién?
2: Nada menos que Marcos el Huevo Acuña. Uh-huh. Está ahora, en este momento, transitando las calles de acá del aeropuerto. Acaba de llegar de vacaciones, me supongo, con un grupo de amigos. Vamos a ver si nos podemos arrimar porque estamos acá caminando con ellos. Está sacando algunas fotografías. Viene un grupo de amigos que lo está acompañando y viene, entiendo, de paseo, obviamente, a distraerse un poquito. Así que vamos a ver si podemos charlar un ratito con él. Está sacando fotos. De imprevisto, la verdad. No tenía absolutamente nadie. Así que veremos. Marcos. ¿Puede ser un segundito de una charlita? Bienvenido a Mendoza. Bienvenido a Mendoza, ¿todo bien? ¿De vacaciones? ¿Relajarte un poquito? Bueno, no sé si lo alcanzaron a escuchar, pero...
0: No te dio un huevo de bola, Dani.
2: No, bueno, sí, a ver. Obviamente que ha llegado así como, por hizo supuesto...
1: Honor a su sobrenombre.
2: Acaba de llegar con su grupo de amigos, a tomarse unos días, lo que nos acaba de decir. Y ahora, por lo que me están contando, se va a trasladar hacia el Valle de Uco. Sí,
1: como
2: así
1: todos.
2: Que acaba de llegar con un carrión, el equipo de mate, por supuesto, una mochila, vestimenta totalmente deportiva. Recordemos solamente, bueno, Dani, vos por supuesto lo podés aportar más, claramente quedó fuera de la selección argentina, de la convocatoria para el Mundial. Sorpresivo si se quiere, varios incluso de la entidad de River tomaron esto como una sorpresa, porque entendían quizás que con el semestre que había tenido podía llegar a estar, pero eligieron a Facundo Medina. Ahora se está subiendo a una Traffic que lo va a trasladar directamente al Valle de Uco. Algunos fanáticos como nosotros se lo encontraron de golpe y le están pidiendo algunas fotos. Así que, por supuesto que aprovechan entonces para poder tomarse una fotografía antes de que se suba a la Traffic. Ahí se está sacando algunas selfies con la gente. Nosotros vamos a ir todos juntos mientras que estamos charlando. Bueno, lamentablemente... no pudimos dialogar con él, pero por lo menos confirmar que el jugador de River está aquí en tierras mendocinas y que ahora seguramente se va a trasladar hacia, entiendo yo, si va al Valle de Uco, probablemente alguna bodega va a visitar, ¿no?
0: Bien,
2: así que
0: o alojarse en algún lugar del Valle de Uco.
1: Sí, generalmente este tipo de figuras se alojan en algunos lugares donde es top secret, no se puede decir absolutamente nada de su llegada, ni molestarlos, ni con fotos, ni con nada, porque si no, imagínate, sería un lío de gente. Hace poquito, antes de viajar a Estados Unidos, estuvo Lautaro Martínez y después Julián Álvarez aquí en Mendoza. Bueno, ahora fue el turno de Huevo Acuña.
0: Bien. Bueno,
2: a ver, lamento si no se escuchó, pasa que obviamente venía prácticamente de adelante y atrás, pero al menos nos confirmó que venía de vacaciones bastante escueto. Obviamente el Huevo no es una persona que, por lo menos cuando lo hemos visto, declare demasiado y obviamente no debe tener muchas ganas de hablar después de no formar parte de la nómina de futbolistas, pero aquí está entonces en la provincia de Mendoza el Huevo Acuña, Javi.
0: Bueno, gracias Cristian, la seguimos en un ratito.
2: ¿Cómo no? Hasta luego.
0: Bigotín. Perdón.
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0: La cortinita indica. La cortinita, dije.
1: Indica, sí.
0: No se entendió.
1: Centroamericano.
0: Tampoco lo dije. Tampoco dije cortinita, dije otra cosa. La cortina indica que nos vamos al cine, nos vamos a los estrenos, nos vamos en busca de Peter y B, Macintosh y los estrenos de esta semana, como buen jueves. Hola, Piti, ¿cómo andamos?
2: Hola Javi, muy buenas tardes, acá directamente desde Hollywood Pada, el país con los estrenos que se vienen, que ya están llegando y los podés ver en tu cátedra de la amiga.
0: ¿Qué? ¿Qué cosa?
2: Que digo que ya son los estrenos que están llegando, sí, y que ya los podés ver en tu cátedra amiga.
0: Ah, cátedra amiga.
2: En la cátedra.
1: ¿Por qué entendiste, Javier?
3: Cualquier cosa
0: vino eso.
2: Bueno. En la catedera, donde están los carteles, claro, se ponen los carteles en la catedera.
0: Claro. Bueno, metámosle, Peti.
2: Bien, vamos con el primero de los estrenos. Este se llama El Crujecama.
3: ¡Epa!
2: Esta es la historia de un famoso mueblero de la zona de ¿cómo se llama este lugar? Ahí donde hay
0: no
2: todo.
0: ¿A dónde?
2: Un lugar de Estados Unidos, ¿no es cierto? Donde toda la comunidad judía, él es un gran amueblero y ha arreglado el amobiliario de todos los parientes de la zona. Entonces se lo conoció como el Crujecama porque ante cualquier sonidito, vio que es bastante modesto, sobre todo uno cuando sacude mucho la cama, se van desajustando, se va saliendo la coda y los tornillos. Entonces hay que hacerlo más bien muertito. Entonces,
0: ¿Qué pasó? ¿Tiene gente alrededor?
2: Sí, estamos acá y lo que pasa es que estamos en el aeropuerto, está por llegar algunas estrellas del cine. Entonces, este se llamó The Bed of the Crujing las entidades.
0: Listo, otro. ¿Cuántos estrenos tenemos hoy? Porque este es el primero.
2: Este es el primero, la verdad que no sé, creo que son 5.
0: Oh, bueno, vamos con el 2.
2: El 2, La Colorada Entregadora.
0: Epa.
1: ¿Cómo?
2: La Colorada Entregadora. Esta es la historia de también un señor de la zona del desierto, ¿no es cierto? De Arizona, que encargado de llevar con su camioneta él a sus 92 años haciendo delivery para poder sobrevivir. Son muchas P. Entonces, él le da todavía ya 92 años, la necesidad todavía, este es un docu, ¿no? No necesariamente película, sino que es un docu que nos cuenta la historia de este señor Hamilton, que lleva la colaboradora entregadora, se llama así a su camioneta, delivery, que es la que utiliza para llevar todo y la colaborada funciona full.
1: Claro, y como que lo entrega.
0: The red is...
2: Entregadorín.
0: Estreno número 3, dale.
2: Estreno número 3, Se comió a la prima.
0: No, ¿cómo?
2: Sí, esta es una película también documental, esta es de la Nación de Geofric, que hace sobre la entomología, sobre una mantis religiosa que se alimenta de un ejemplar, uno de los primeros ejemplares que van haciendo, por eso ahí el nombre prima, ¿no? Ajá. Y lo registran los científicos y van mostrando por qué, y tratan de averiguar el por qué esta mantis se come a la prima, ¿no? No se come a la segunda, no se come a la tercera, se come a la prima.
0: Claro, qué raro.
2: Se da más sabrosa, ¿vio? No, uno nunca sabe.
0: No sé, yo nunca probé.
2: ¿Cómo? Ah, mire usted. Bueno, debería haber probado. Este se llama The Eating of the Prim.
0: Ok, el hambre de la prima, ok, bueno. Well. Puede ser también El Hambre de la Prima, okay. Va como título, ¿no?
2: Sí, porque vio que acá en Estados Unidos, en unas palabras en inglés, tiene varios distintificantes.
0: Ok, otro más.
2: El otro, que no me acuerdo ya qué nombre, Rellenando la Dona.
0: Ajá, mira vos.
1: Epa.
2: Este se trata de un famoso...
0: ¿Big Dona o Dona estándar, digamos? ¿En la película se detalla eso?
2: Sí,
0: no?
2: sí. No, este, el que te llena dona, te llena toda dona. No tiene, no le tiene asco a nada. Donita, donón, don.
1: Que venga la rellena.
2: Si hay que llenar, de llenar, y por eso tan famoso, ¿no es cierto? Esto pasa en Francia, en una hermosa pastelería llamado La de Don. Y la historia muestra a esta persona que encargado y famoso artista casi rellenando la dona. La gente va, es más, ahí viene gente con la dona vacía para que él la rellene directamente.
0: Ah, mira qué bien.
2: De la muñeca que tiene para poder llenar.
0: ¿Qué lo parió? Bueno, esto se estrena en Europa.
2: Yes. Entonces,
0: ¿tiene título en francés o...?
2: The Donut of the Regening.
0: Y el último estreno de esta semana es...
2: El último se llama Viejo Olvidadizo.
3: ¡No!
2: Mirá vos. Es la historia de un señor, ¿no es cierto? Sí. Que cada vez que llega a su trabajo se olvida el celular y tiene que volver. Le va
3: y
2: pasando esto.
3: ¿En moto? ¿En qué vuelve?
2: Va volviendo en distintas cosas porque esto es como el cuento de la marmota, ¿no es cierto? Le va pasando todos los días lo mismo. Llega a trabajo y dice... ¡Ah! ¡Sara de aire, me lo hizo los lentes! Y se tiene que volver a buscar los lentes, lo que también muestra las peripecias de la mujer tratando de evitar que no entre a la casa y tirarle los lentes ya por la ventana para que no...
4: Deja la esquina. Para que no.
2: Cada vez se lo deja más seca y, bueno, no, no voy a deber al final, pero creo que te lo
0: bueno, este es The Old Man.
2: The Old Olvidadising.
0: Bueno, Piti, nos estamos escuchando y viendo el jueves.
2: Sí, nos vemos el jueves. Ah, un segundito, acá tenemos a Angelina Jolie. ¿Querés decir una palabra? Ah, se fue. Bueno, nada, no, dice que está muy contento.
0: Estaba contento.
2: Pero no quería hablar. Puño. Se está sacando fotos, no quiere hablar.
0: Se subió en el tráfico y se fue.
2: Sí, no sé si le escucharon, pero dijo...
0: Hola.
2: No. Bueno. Pua, Yoli, no sea así, getona. Vení, guacha, vení.
0: Pero me tengo que ir.
2: Bueno, chao, no vemos, dale.
0: Chao, Piti, vení. Adiós. Hasta la semana que viene.
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0: Bueno, nos metemos en el terreno deportivo otra vez, Dani.
4: Sí, señor, vuelve Gimnasia a practicar, inicia la pretemporada. Por supuesto, allí está Gonzalo Fernández y le damos la bienvenida. Titito, ¿cómo estás? Buenas tardes.
6: ¿Cómo están? Buenas tardes para todos. ¿Cómo andan?
4: Todo bien. ¿Hace calorcito por ahí?
6: No, pero tampoco hace el frío que yo pensé que iba a hacer.
4: Ah.
6: Tengo la campera desabrochada, con eso le digo todo.
4: Bueno, está bien.
0: ¿Cierra?
6: Tampoco. ¿Cómo?
0: No, digo.
6: ¿Cómo que? Pero, ¿están hecho un fideo de las mayores?
0: Bueno, es un montón que no te veo yo.
6: Pero 25 kilos ya.
3: ¡Vamos, Gonza!
0: Te va a llevar viento, loco, pará.
6: Me entra la ropa.
3: Excelente, Gonza. Muy felicitaciones.
6: Y no puedo seguir dando más detalles de lo que siento porque fuera del aire se lo cuento.
3: Dale.
4: Bueno, ¿y de gimnasia qué?
6: Bueno, acaba de pasar Juan Tucci, el jefe de prensa, a empujarnos, agrediendo a la prensa. No, es una broma, no, siempre nos atiende muy bien Juan Tucci.
4: El flaco un fenómeno.
6: En este mismo momento están saliendo los jugadores a la cancha. Lo vi a Ferreira junto con el plantel. Nombro a Ferreira porque sabemos que no va a ser tenido en cuenta, pero que tampoco se quiere ir de Gimnasia. Y a diferencia del resto de los que no va a ser tenido en cuenta, entrena con el plantel. Y digo a diferencia porque ya se retiraron Ortiz, Linares, O'Connor y Álvarez, de los cuales dos se retiraron, Daniel, y acá vos lo vas a entender muy bien, con todas sus pertenencias.
4: Uh-huh.
6: En una bolsa, sus pertenencias, saludaron y se fueron. Eso significa que seguramente en las próximas horas van a rescindir el contrato y no van a volver a entrenar ni siquiera a contraturno, porque no se hubieran llevado sus cosas.
4: Claramente.
6: Es lo que sucede cuando los jugadores dejan de pertenecer a un club. Hace una hora y media estuvieron trabajando en el gimnasio, en la cancha sintética que está detrás de los vestuarios, y ahora, en estos momentos, se está saliendo todo el plantel a hacer la primera práctica de la pretemporada en el campo de juego, y paréntesis, y después lo hablamos en Ovación 90, qué hermosas están las canchas del predio de Gimnasia, todas resembradas, todas verdes, están impecables. Te digo que envidia de muchas canchas de Primera B Nacional y algunas de Primera División también.
4: Mirá qué lindo. Bueno, felicitaciones a los cancheros de Gimnasia entonces. Cuando lo requieras volvemos, Gonza.
6: Abrazo para todos.
4: Gracias. Adiós. Gonzalo Fernández en entrenamiento de Gimnasia y Esgrima que retoma el trabajo y comienza la pretemporada de cara a la segunda parte del año.
0: Avisos, nos ponemos al día, Marce, dale, vamos.
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2: Bueno, vamos a ver si podemos resolver este tema que vamos a tratar ahora en la mesa por un ratito, en unos 8 minutos. Tiene que ver con el tema casas. Y cuando digo casas, automáticamente, ¿crédito? No. ¿Hacer casas? Sí. ¿Comprar hecho? Sí. ¿Hay distintas modalidades? Sí. ¿Hay casas que se pueden armar en un rato? Sí. ¿Son caras? No. ¿Son buenas? Anda a verlas.
3: Oh, mirá cómo resumió bastante. Pará. Y hay que tener terreno, por supuesto.
2: No, tenés que tener terreno. En algún lado la tenés que poner.
4: El patio de la casa de los padres va a ser una opción para más de uno, te digo.
2: El techo de la casa de papá puede ser otro.
4: Otra, dicho, claro. Bueno, mira, el valor de referencia.

0: de la construcción, el metro cuadrado está entre 1.000 y 1.100 dólares el metro cuadrado. Ahí tenés que tener en cuenta que algunas de las cuestiones que más subieron, según indica la gente de la Cámara de Construcción, en el último tiempo fueron, por ejemplo, los áridos y el hormigón y todo lo que es derivado de petróleo. Por ejemplo, cañerías.
1: ¿Cuánto le ponemos? ¿50 metros?
0: Bueno.
1: ¿Querés?
0: Dale.
1: 55 palos.
0: 55 millones de pesos.
1: Sí.
0: Bueno, mirá. Después está, como otra opción, las casas modulares chinas. Las casas modulares chinas, no, de lo que se viene hablando...
1: No, que dólar no es absolutamente lineal el asunto. Pará.
0: Obvio, porque, por ejemplo, decíamos con Dani esta mañana, o hace un ratito en realidad, que había aumentado como 50 pesos la cotización.
1: Sí. Claro, oficial. Si se te van, 50.000 dólares, sí, son 70 millones de mango casi. Bueno, es una cuenta bruta.
0: Si
1: ¿no?
0: lo cerrás en 1.500, digamos, una cuentita redonda. 1.500, bueno, dale.
1: Es una plata, ¿eh?
0: Es una plata.
1: Sí.
0: Ahora veamos, por ejemplo, existen ahora, y es de lo que venimos hablando en los últimos días, de las casas modulares chinas. Esas cuestan entre 5 y 25 millones de pesos más IVA. Tenés versiones de 15 metros cuadrados y de 38 metros cuadrados. Son de chapa, se entregan con aislación, con instalación eléctrica. Y ahí, más o menos, depende de la cantidad de metros, podés hablar de unos 600.000 pesos el metro cuadrado, ¿sí? Contra 1.100 dólares el metro cuadrado de una vivienda tradicional.
1: 55 metros
0: sí,
1: a dólar, con el valor que me diste, 79.750.000 pesos.
0: Bueno, 15 metros cuadrados o...
1: No, 50 metros cuadrados. Sí.
0: Bueno, pero las están haciendo de 15 y de 38, o sea, podés comprarte algo más pequeño, digamos.
1: No, estoy hablando de la construcción tradicional.
0: Ah, bien, sí.
1: En el caso de la construcción tradicional, si vos querés hacer una casa de 50 metros, peso más, peso menos, 70 millones de mango.
0: Bien.
1: Ponele ahí. Que seas bueno, que seas hábil para comprar, que sepas ahorrar, que le metas sí, vos un poco de mano de obra, etcétera, etcétera.
0: Ahí te sigo. Bueno, vamos a la de la casa modular china.
1: A la casa modular china, que es el interés de muchas personas.
0: Bueno, entre 5 y 25 millones de pesos más IVA, podés elegir una opción de 15 metros cuadrados o de 38 metros cuadrados. ¿Sí? Sale con habitación principal y una pequeña, suponete para un niño, cocina y baño. ¿Está bien?
1: Sí.
0: Son de chapa, se entregan con aislación y con la instalación eléctrica. Son de caño estructural, tipo construcción industrial.
1: Sí.
0: Son livianas, son antisísmicas.
1: Bueno, yo lo escuchaba a Mati Pascualetti, que incluso él las vio plegadas y armadas.
0: Bueno.
1: Sí. Es todo como una cuestión novedosa. A lo mejor hace mucho que están acá, pero ha tomado auge ahora y se transformó en una novedad. De hecho, en la mensajería tenemos infinidad de consultas en ese sentido y no tenemos mucho para aportar. En el programa de la mañana le dedicaron como media hora al asunto porque era difícil de entender cómo es el sistema.
2: Claro, en nuestra cabeza no está tan simple de que...
1: Claro, apareció la cuestión antisísmica, claro, aparecieron un montón de cuestiones alrededor de eso.
0: Es más fácil si lo ves en imágenes. Nosotros ayer en el noticiero lo vimos en imágenes y es un poco más fácil porque...
1: Un departamentito chiquito.
0: Mini. Como ese que te harías arriba de una cochera, claro, suponete.
1: Claro.
0: ¿Está bien? Ahora hay otra novedad. Existen las casas, los contenedores casas, que es una modalidad, que son módulos metálicos que se vuelven aptos para vivienda familiar, ¿sí? Una casa en un contenedor, más o menos 26.000 dólares, son de 30 metros cuadrados, tienen dormitorio, cocina, comedor y baño. ¿Cómo es esto? Atraen porque tienen un precio competitivo y se puede instalar rapidísimo. En 4 horas te lo montan y está listo.
1: Te fuiste a dormir anoche.
0: ¿Qué usan para esto? Un contenedor de carga usado en exportación de mercadería que se puede convertir en tu casa propia. Son módulos habitacionales. Han sido habilitados por los municipios. Lo que tenés que tener es el terreno y los 26.000 dólares.
1: Y los servicios en la puerta.
0: Claro.
1: Que también los tenés que solicitar a través... Por eso digo, ¿cómo sería el tema planos? ¿Y cómo es el tránsito de toda la planimetría por obras privadas en los municipios? Que los que alguna vez transitamos eso, no es una cosa que voy y lo resuelvo en un ratito. Porque te lleva mucho tiempo con tu responsable de obra, con tu arquitecto, con el ingeniero, vos, pagar, cada sello...
2: Que esa es la parte que quizás no sabemos,
1: claro,
2: bien, porque el tema de los permisos, la autorización.
1: Y esa es la primera fase, porque después van a la inspección de la vivienda a ver si la instalación eléctrica cumple con los requisitos. Si, o sea, tenés una inspección permanente. Por eso digo,

0: que en el caso de que ojalá sean la solución para un montón de gente que paga fortuna de alquiler y con una guita, financiándola con una guita parecida en alquiler, tiene su casa, siempre y cuando tenga un terreno o dónde poner la casa. Y que es una solución, a ver, por ahí que te digan en horas, 4 horas, 5 horas, que vos me decís 5 días, 3 días, también te lo acepto,
1: Aquí
0: porque es
1: Oscar
0: casi
1: nos dice,
0: inmediato.
1: no, Oscar nos dice que esas casas chinas no son de chapa, que es estructura de caño. Creo que sí, dijiste más o menos,
2: Es
1: tipo
2: verdad, dice todo
1: industrial.
2: metalúrgico y
1: Ajá.
2: con paneles.
0: Claro, a ver, hay muchos de ese estilo, de Estados Unidos que llegó hace un tiempo y que veías toda una estructura de varillas de aluminio, y decís, ¿y esto qué es? Y después una casa, y después cuando está revocada, terminada, pintada, a no ser que vos le pegues con la mano, no te das cuenta si es
1: Sí,
0: de
1: es.
0: ladrillo o
1: Vos lo
0: estructural.
1: has comentado que incluso acá en cercanías, en algunos barrios, la solución a la parte de arriba y bueno, y hacen una habitación más para los
0: Sí. A ver,
1: chicos.
0: cerca de donde yo vivo hay en un barrio 7, 8 casas de esas características que demoraron unos 45, 2 días, 2 meses en hacerlas, pero hoy la ves y tiene un diseño espectacular. Es otra cosa, no es la casita china, no es la casa del contenedor. Es otra construcción en seco que tiene otro valor que es bastante parecido a la construcción tradicional, que ganas tiempo. Porque si tenés la platea hecha y está todo en orden, en 2 meses, 2 meses y un poquito, es posible que la estés terminando. En el caso de esto, de las casas chinas, por supuesto, tenés que tener una platea para sentarla. Eso lo tenés que pensar previamente. Y después lo otro, el tema de los servicios, llámese agua, llámese luz, cloaca, y si no es cloaca, porque no hay servicio en la zona que tenés el terreno, vos tenés que hacer lo mismo, un pozo ciego y todas esas cuestiones colaterales que van complementarias de la casa. Es una solución y posiblemente lo sea.
2: Y para las personas que por ahí no llegan al otro
0: Es
2: tipo
0: lo que vale un
2: de...
0: auto. Si
2: Sí.
0: vos tenés un auto más o menos, vendés el auto y te comprás esas casitas. Bueno, queríamos hacer este repaso rápido de esta cuestión de viviendas que está dando vuelta en la radio desde hace algunas horas, desde hace un par de días, y hay mucho interés en eso. Por el momento es todo lo que les puedo decir. Las miran, verifican la calidad, si les cuadra, si les sirve, si les cierra el número, pueden averiguar la municipalidad, si pasan los controles del municipio, etcétera, etcétera, y después decidan.
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1: 17, un minuto.
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5: Tarde con 2 minutos, la temperatura actual 15 grados 6 décimas y la humedad 73%.
6: Se incrementa la venta de cotillón para el Mundial en Mendoza.
5: Comerciantes afirman que aparecen consultas sobre productos para decorar casas e incluso maquillaje.
6: Héctor Rossi, dueño de una juguetería, contó que lo más buscado son caretas, cornetas y sombreros de la celeste y blanca.
7: Hay mucha expectativa con el tema del mundial. Hay gente que ya está observando y mirando productos. Hay banderas, hay maquillaje artístico, bueno, hay muchas cosas. Pero eso va a ser más cuando ya empiecen los partidos. Todavía faltan unos días, todavía falta. Pero bueno, va observando las banderitas, va el maquillaje artístico. Seguramente ya están llegando más productos y seguramente van a haber novedades. Una de las cosas más buscaditas son estas caretitas antifaces de Argentina que
1: Claro.
7: valen 2.900. Económico, tenés sombrerito en
1: Sí.
7: 2.500. Después tenés las cornetas que hacen mucho ruido. Esas oscilan en 5.900.
1: Ajá.
5: El Senado aprobó el pliego de Verónica Micheli.
6: Se trata de la candidata a jueza federal que Milei quiso vetar por ser la cuñada del periodista Hugo Alconada Amón.
5: Además, recibieron el visto bueno otros 73 candidatos.
6: Los pliegos fueron aprobados con 44 votos a favor, 18 en contra y 2 abstenciones, una de ellas de Patricia Bullrich.
5: Antes de la votación, la senadora justicialista mendocina, Anabel Fernández Agasti, había dicho que desde su bloque votarían 72 de los 74 pliegos.
8: Estos postulantes que han venido a dar sus audiencias acá y que han sido enviados y enviadas por el Poder Ejecutivo Nacional, hace años que están concursando, no es que concursaron a partir de que este gobierno tomó posesión de la Casa Rosada, sino que hace años que vienen batallando poder, bueno, primero presentarse, poder rendir y después que los pliegos lleguen al Senado. Es más, hay muchos pliegos en estos 74 que habían sido enviados por la gestión anterior, retirados por esta gestión y los han vuelto a mandar. O sea, son pliegos que han mandado nuestro gobierno.
6: La aprobación de los pliegos en senadores, el ministro de Justicia, Juan Bautista Máiquez, le agradeció al presidente por iniciar el camino de la reconstrucción del Poder Judicial.
5: Israel y Líbano acordaron implementar un nuevo alto el fuego.
6: La medida está condicionada al cese total de los ataques de Hezbollah y a la retirada de todos los miembros de ese grupo del sector sur del río Litani.
5: Asimismo, ambas partes se comprometieron a celebrar una nueva ronda de negociaciones en la capital estadounidense.
6: La temperatura actual es de 15 grados 6 décimas, la humedad del 73%.
5: El pronóstico indica parcialmente nublado con poco cambio de la temperatura.
6: Somos Ornella Dubini y Paula Alonso y esto fue Informe Newell.
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0: Ya estamos casi casi, ¿no?
1: Estamos casi en el descanso. Francia gana 1-0 sobre el final, marcó y se fue ganándole a Costa de Marfil por esa diferencia, Javier.
0: Leo Messi está en línea, como siempre.
1: No me diga. Sí. Ayer lo estábamos viendo en el entrenamiento solito, dando vueltas.
0: Tranquilito, despacito. Sí. Ahora con el premio diferenciado. Princesa de Asturias y toda esta historia.
1: Qué bonito.
0: Si le faltaba un premio, vino ese también. Sí. ¿Estará bien el tipo?
1: Y preguntale.
0: Leo, ¿cómo andamos?
2: Hola, chicos, ¿cómo estás?
1: Bueno, con ese onda, hermano.
0: Con ese que te agarró la nostalgia del último mundial, ¿qué es lo que te pasa?
2: Sí, sabe que me pasó eso. Exactamente lo que vos me decís. Y la me di cuenta que no voy a volver a estar acá así juntado con los chicos tomando mate.
3: Pues no, pero si querés ir a tomar mate con los chicos, te van a invitar seguro, Leo. No te pongas.
2: Pero
3: no
2: es lo mismo la sensación de mañana jugamos, mañana empezamos ya. Es una sensación. Pero no vamos a ir a ver a Macaya.
1: Está bien. esperemos que sí. Pero escúchame, dejá todo eso para el final del mundial. Ahora vivilo, metete firme para recuperarte de la lesión.
2: Sí, no sé. Wow. La verdad que la lesión.
0: ¿Y cómo está la lesión?
2: Me está tirando más que lo que pensábamos. Creo que es más grave de lo que pensamos.
0: Pero, ¿y entonces?
2: Así que por ahí juego el último de los tres.
3: Bueno,
0: los amistosos no los vas a jugar.
2: Minutos.
0: Los amistosos no se juegan, ¿no?
2: No, pero voy a estar ahí. Me acuerdo cuando jugábamos en Rusia, 2018.
1: Era un quilombo.
2: La cama San Paoli.
1: Era un quilombo eso.
2: Que le hicimos echar a San Paoli. Nos pedía guita. Tanto recuerdo.
1: Bueno, hay cosas que no hay que decirle, Leo.
2: Bueno. Me acuerdo de Sudáfrica 2010 con el Diego. Traía mina.
0: Bueno.
2: Un par de trabas.
0: Sí, mira vos. Y bueno, pero ahora con Scaloni todo más tranquilo, más ordenado.
2: Sí, no, Gaucho es más tranquilo.
0: Claro. Es del palo y
2: Samuel es un poco más picante, le gusta la joda.
1: Ni habla. Sí.
0: Qué tipo divertido, sí. Samuel, ¿no?
2: ¿Eh?
0: Es muy divertido el tipo, muy jodón.
2: No, porque juega al póker.
0: Ah, sí. Pero sí. Si ustedes juegan el truco, ¿con quién juega el póker?
2: No, ahí juega el póker, se escapa la concentración, se va al casino. Es cola cero.
1: ¡Qué botón! Che, no lo digas.
2: Bueno, vos me preguntás, yo te contesto.
0: Claro.
2: Bueno, te gusta el escolazo, juega ahí. Ajá. Ayer ganó $200.
0: Escúchame la cosa, Leo. ¿Todo en orden ahí en Kansas? ¿Tormenta, tornado, cosas raras? ¿No? ¿Cómo van?
2: No, está lindo. Por ahora está lindo. Ayer llovió. Y me acordé de Rosario. Estoy grande, me estoy emocionado.
0: Pero qué lo parió.
2: Cuántas cosas lindas vivir en este. Sí, estoy al borde del retiro. ¿Viste cuando uno se está por retirar, Javier?
0: Y sí, ¿querés que te cuente?
2: Cuando uno se está por retirar y vos no querés.
0: Y
2: me aferro a mi puesto de trabajo y no me voy.
0: No, vos tenés que hacer como hago yo.
2: Y ves que algunos compañeros que dicen, ¿por qué no se va este viejo?
1: Vos hacés como hace Javier. Medio año empezaba con eso. Me voy.
3: A los chachaleros, a los Mirta Legrand.
0: Hacemos la gran Mirta cuando estamos cerrando el año. Y decís, che, vos sabés que...
3: Me gustaría quedarme.
0: ¿Me puedo quedar? Si yo me quedo, pase. Bueno, quédate y listo.
3: Metele, claro.
0: Y nos vamos quedando.
2: En el último mundial medio que hice eso.
0: Y bueno,
2: así
0: te
2: que
0: resultó.
2: Por ahí este no es el último mundial, ¿eh?
1: Vale. ¡Vamos!
0: Vámonos, va. Bueno, che, ¿físicamente estás bien? Hablando en serio,
2: sí,
0: ¿eh?
2: Sí, estoy bien. Voy a jugar. No creo que por la duda lo amistoso esto no, pero ya, primer partido voy a estar. Así que tranquilo.
0: ¿Estás viendo el partido de los españoles que pueden ser rivales?
2: ¿Cómo está?
1: Está 1-1 con Irak.
2: ¿Y Francia cómo va?
1: Va ganando 1-0 a Costa de Marfil.
2: Ah, pucha. Bueno, es que, pero pará, ¿estás seguro que es en Francia? Porque te juegan todo el mismo lado. No sabes si solo de Costa de Marfil.
1: Por la camiseta.
2: Fíjate que por ahí cambia la camiseta y no te das cuenta, ¿eh?
0: Son africanos con la camiseta de Francia.
1: Y es así. Sí. Y aparte es así. Sí. No decimos el chiste, pero es así.
0: Bueno, escúchame una cosa, Leo.
2: Sí.
0: Está bueno
2: la Copa África. qué?
0: La Copa África. Cambiaste de humor, estás mejor. Te vamos chequeando en estos días previos a los partidos de la Argentina a ver cómo vas.
2: Gracias, chicos. Me hicieron muy feliz este ratito.
0: Bueno, ¿viste? No, pero... Había que cambiar el chip por un ratito, Lío.
3: Cuando quieras nos llamás, nosotros te escuchamos.
0: Acá estamos para escucharte. Si no, yo te explico cómo era del ratito.
1: Si necesitas que alguien te apoye, nosotros estamos dispuestos.
0: Estamos listos, somos tres o cuatro acá, gracias, que te podemos hacer el banque, ¿ok?
2: Bueno, gracias, chicos, gracias. Le mando un saludo grande.
0: Saludos a los muchachos.
2: Te pregunto por consejito.
0: Vos consultame que yo te explico cómo es.
1: Saludo, Anto.
2: Dale. No te hagas el vivo.
0: Chao, Lío, gracias. Adiós. Chao. Lío Messi, lo sacamos un ratito de la concentración.
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0: Bueno, una vez al año tenemos que hablar de estos temas: de la cuestión meteorológica del niño o la niña. Se viene el niño. Bueno, se calienta el Océano Pacífico, como ustedes saben, y genera un problema atmosférico a nivel global.
3: ¿Se portará bien el niño? ¿Se portará mal el niño este año?
0: Y le vamos a preguntar a Juan Rivera, que es doctor en ciencias de la atmósfera, investigador de CONICET, en el Yaniglia, que está en línea. Hola, Juan, ¿cómo le va? Buenas tardes, bienvenido.
5: Buenas tardes, ¿todo bien por acá?
0: Muy bien. Bueno, ¿tendremos niño este año? ¿Hay niño? ¿Hay corriente del niño?
5: Tendremos, los pronósticos indican eso, que el calentamiento mencionado en el Océano Pacífico Tropical va a continuar durante los próximos meses, inclusive hasta la primera mitad del año próximo, y eso va a dar como consecuencia, bueno, la modificación de los patrones de circulación atmosférica, que van a cambiar un poco el panorama en cuanto a principalmente las precipitaciones en distintas regiones del planeta.
0: Claro. Ahora, Juan, ¿cómo impactará en nosotros? A ver, usted me puede corregir. Las veces que hubo niño, tuvimos buenas nevadas en la cordillera y poca lluvia en el llano. ¿Eso se puede repetir? ¿Es más o menos así la ecuación o no?
5: Sí, a ver, depende en el trimestre en el cual nos paremos. En invierno, principalmente, sí, la señal sería hacia registrar precipitaciones por encima de los valores normales. Si bien todavía difieren los modelos probabilísticos en cuanto a los acumulados, se ve una buena perspectiva, sobre todo para el final del invierno y entrada a la primavera. Así que sería una buena señal para la disponibilidad de agua para los meses de verano y también, bueno, para los centros de esquí, que estos últimos años no han tenido
0: la nieve suficiente.
5: Condiciones ópticas.
0: O la nieve en los momentos inoportunos, cuando no era vacaciones. Cuando llegó el momento de que llegara la gente, no nevó. Estaba cruzado el tema meteorológico con la movida turística.
5: Sí, exacto. También tenemos que tener en cuenta que estos pronósticos son promedios generales para los 90 días de la estación de invierno y que podemos tener este tipo de vaivenes a escala semanal o mensual, donde va a haber meses con muchas precipitaciones o periodos con mucho acumulado de nieve, y otras semanas en las cuales va a estar tranquila la situación.
3: ¿Y ya tienen una lectura, Juan, de cuáles van a ser los meses en los que va a haber más precipitaciones? Y también te quiero preguntar por el tema temperaturas.
5: Sí, en cuanto a las precipitaciones, todos los pronósticos están indicando que las mayores probabilidades de registrar mayores acumulados de precipitación se van a dar de agosto en adelante. Así que sí, será bienvenida toda precipitación que caiga en invierno, y la perspectiva es buena, pero a no cerrar los centros de esquí anticipadamente, porque podemos tener una extensión de la temporada invernal en la provincia.
3: Claro, va a nevar tardecito, ¿por eso podríamos decir?
5: Sí, podría decirse que la temporada invernal se va a extender hacia comienzo de la primavera. Así que ojalá se cumplan estos pronósticos, porque son buenas noticias tanto para el turismo como para las actividades socioproductivas.
0: Y en el resto de la provincia, Juan, y también si querés lo trasladamos a la Argentina, ¿cómo impacta el niño hacia el este? También, pongámoslo así.
5: Sí, bueno, la señal se prolonga hacia la región pampeana, pero no necesariamente la temporalidad de las precipitaciones o de la señal en cuanto a las precipitaciones coincide con lo que tenemos ahora en invierno. Sabemos que en la cordillera de los Andes el trimestre invernal o las precipitaciones en los meses fríos dominan por sobre la de los meses de verano, y en la región pampeana tenemos una señal un poco más mixta, pero también vemos esta influencia en buena parte de la Patagonia para los meses de invierno, que también son buenas noticias para el esquí, la disponibilidad de agua. Pero en la región pampeana también vemos esta señal a partir de la primavera que podría extenderse hacia los meses de verano. Mm. Y en relación a la temperatura que Nadia me preguntaba, todos los modelos coinciden con temperaturas con anomalías por encima de los valores normales. Eso también, bueno, hay que tener en cuenta que no necesariamente todos los episodios de precipitaciones van a caer en forma de nieve, y hemos tenido en el evento previo, en el año 2023, algunos episodios de lluvias particularmente intensas que han destruido la ruta del Paso Pehuenche durante un evento importante en el mes de junio. Así que tenemos que estar atentos también a que ese tipo de fenómenos, donde se registren importantes acumulados de precipitación en forma líquida, pueden acontecer.
3: En relación a esto que decís de la temperatura puntualmente, ¿podemos esperar un invierno tal vez menos duro que el del año pasado o el del anteaño? ¿Cómo lo podemos medir eso?
5: Sí, es posible, sobre todo en estos meses venideros, en este mes de junio que estamos transcurriendo y en julio en particular. La perspectiva es que ya el nivel de probabilidades hacia condiciones más cálidas de lo normal es mucho más alta que para el caso de la precipitación, así que es posible. No, como mencionaba antes, en relación a estos vaivenes dentro de a nivel semanal o mensual, es posible que se registren irrupciones de aire polar que dejen como consecuencia heladas, pero cuando vemos el promedio de los 90 días que considera el pronóstico, sí vemos esta gran persistencia de valores por encima de los valores normales.
0: Ahora, Juan, esta corriente del Niño afecta de manera global. La pregunta es por lo siguiente. En España tienen una primavera con casi 40 grados, sofocante en buena parte de Europa. ¿Tiene algo que ver? ¿Afecta también al hemisferio norte o no?
5: Sí, afecta, tal vez en menor medida a Europa, pero sí hay afectación en todo lo que es Asia, Oceanía y Norteamérica. Y en particular afecta al patrón global de temperaturas, donde podemos mencionar que el último fenómeno del Niño ha generado que el año 2023 sea el más cálido del cual se tienen registros en cuanto a las temperaturas. Y por eso, si los pronósticos aciertan con esta probabilidad de que este sea un fenómeno de super el Niño, donde las anomalías de temperatura superan los 2 grados respecto a las condiciones normales, eso va a mover la aguja no solo de la temperatura en el Océano Pacífico Tropical, sino de toda la temperatura a escala global, y por eso muchos centros de investigación están advirtiendo que este año o incluso el año próximo podrían ser los más cálidos registrados en la historia.
0: Juan, la última. Teniendo en cuenta esta probabilidad, este pronóstico, ¿es necesario que se disponga de las alertas necesarias llegada el momento o ir preparando algún sistema de alerta temprana ante las cosas que pueden ocurrir con la presencia del Niño?
5: Sí, sin duda. A ver, lo pienso desde el punto de vista de la vialidad, donde tenemos dos pasos fronterizos y en particular el paso de los Libertadores, que es uno de los más transitados del continente. Me parece que merece establecer una coordinación, además con Chile, donde se elaboren estos procesos de seguimiento y monitoreo de la situación meteorológica para ver en qué momentos va a estar abierto
0: tener los protocolos debidamente aceitados para esa época.
5: Tal cual.
0: Teniendo en cuenta que está esta posibilidad. Juan, muchísimas gracias por atendernos. Estaremos charlando más adelante a ver si impacta o no impacta, porque puede pasar de largo o no. ¿O es difícil que eso pase?
5: Muy difícil, es muy difícil. Pero bueno, la seguiremos monitoreando también.
0: Gracias por atendernos, Juan. Que tengas una buena tarde. Adiós.
5: Igualmente.
0: Juan Rivera, doctor en ciencias de la atmósfera e investigador del CONICET en el Llaniglia. Corriente del Niño tendrá su impacto, parece, en agosto en adelante, en nuestra montaña con nieve. Y eso está bueno.
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0: Llegó el momento de correr, atrás de la pelota por lo menos. Vamos, Dani.
1: Bueno, ¿cómo no, Javier? ¿Vos querés que correr atrás de
2: otra cosa? Era inevitable, ¿ah? Dale.
1: ¿Querés correr atrás de otra cosa?
0: Yo no puedo correr nada.
1: Me pareció raro.
0: No puedo correr absolutamente
1: bueno.
0: nada. No, porque la cortina de Calamaro decía esto.
1: Ah, mira vos.
2: Ah, sí,
1: el presidente de Colombia, Gustavo Petro, despidió al plantel y le entregó la bandera de Colombia. A mí estas cosas ya se empiezan a mezclar todo. La bandera de Colombia al técnico, al argentino Néstor Lorenzo, y al presidente de la Federación Colombiana de Fútbol, Ramón Jesurún. Y partió rumbo a los Estados Unidos una delegación con muchos jugadores que conocemos porque actúan en la República Argentina. También partió Panamá en su avión de línea oficial, de línea nacional, la que vuela aquí a Mendoza, nada más que pintado totalmente de rojo. Vamos Panamá, decía en el costado, y también puso rumbo a los Estados Unidos.
3: Estaba viendo... Cada vez hay mayor esfuerzo. Va a ser el mundial de las presentaciones de los equipos para guardar.
1: Sí, son muy bonitas.
3: Vi la de Noruega esta mañana.
1: Sí, tarde.
3: No, bueno, pero la hace el rey, el Harald V. Y muestra No, pero digo, hay un nivel de producción importante, recontra importante, en todas esas producciones. Bueno, la de Brasil con el pajarito también es más chiquita, parecida a la nuestra, sí, ¿no?
1: Brasil con el pajarito y está Morón con el bigotito, Javier, esperando.
3: ¿Vos decís? ¿Mm?
1: Sí, lindas presentaciones. Está, ¿qué querés que te diga? Está de verdad. Fue muy...
3: Me empieza a poner cara y me charla.
1: Pero sí, si es verdad.
3: Y yo termino
2: pero es cierto que está.
1: Claro. Gol de Costa de Marfil, señores. Gol de Costa de Marfil.
3: Eso.
1: Se lo empatamos a Francia.
3: Listo, chao.
1: Estamos 1-1. El equipo hoy vestido de naranja. Una muy buena definición cara a cara con el arquero. Costa de Marfil lo empata 1-1 con Francia. En el otro partido sigue siendo también empate entre España e Irak en 1. Me pide 5 minutos y lo llamamos después.
3: Bueno,
1: lo que es acá.
3: Bueno, ¿quién es? Si al final...
1: ¿Alguien está?
3: ¿Quién es?
1: Está amigo Tim.
3: Viene en su corcel cuando sale la luna, Cristian Morón.
4: ¿Quién está?
5: ¡Fuera! ¡Hola!
3: ¿Pero quién dijo que el zorro hablaba así? No habla así,
1: no,
3: zorro.
1: No, ninguno, che.
2: Así.
1: Ninguno de todos los zorros. Ni el gordo Porcel cuando se disfrazaba de zorro.
3: ni
5: Antonio, el zorro mendocino habla como quiere.
3: Ni Antonio Bandera en la película.
1: ¿Verdad?
2: Ay, no.
1: Bueno, ¿para qué le decís?
2: Antonio Bandera, por favor.
5: Patricia, ¿qué hay mucha diferencia, si vos?
1: ¿Entre quién?
2: Unos cuantos millones.
3: Y un poco de facha, sí, loco. Sí. ¿Qué querés? Hay que ser.
5: En facha y en perfume estamos ahí, ¿eh?
2: No, que vos comprás los perfumes de él, en todo caso, todavía vos
5: no
2: lanzaste tu línea de perfumes.
5: Todavía no, Patricia, pero estamos ahí en cualquier momento.
3: No, él compra perfumes rarísimos.
5: ¿Perdón?
3: Morón, ¿usted no compra perfumes medio raros o que anda con cositas ahí? ¿Sentí? Olfateate esta, me dice. No,
5: ¿cómo? No.
3: Y anda con una arandela de sabor.
1: ¿Qué te pasa?
5: No, lo que usted está hablando es el agua.
3: Tiene aromatizadores del agua.
5: Son los Aeropods. No. Que le dan olor al agua. Yo estoy hablando del perfume.
2: Claro.
3: ¿Te das cuenta?
5: Son cosas distintas.
2: Yo me voy a retirar como
1: yo también,
2: Noelia.
1: Yo no me quiero meter, discúlpenme. Vamos, Pato.
3: Bueno, escúcheme, Morón.
5: Son unas... deberías probar, Daniel.
1: No,
5: son unas argollas muy bonitas que tienen perfume para el agua.
1: Yo con las argollas que tengo me alcanza y me sobra.
5: Bueno. Mira qué bueno.
1: Ha sido un gusto, ¿eh? Creo que el conductor tiene un problema.
3: ¿Usted tiene algo para decir, Morón, o no?
5: Sí.
3: No, vamos a poner la cortina del móvil y arrancamos otra vez.
2: Va de nuevo, chicos. Toma dos.
3: Información del móvil. La trae Cristian Morón.
5: Bien, Javier, perfecto. Bueno, el placer de escucharos nuevamente. ¿Sabe dónde estoy parado, Javier?
3: No tengo.
2: Basta, no se puede.
5: No, bueno. Yo sí no puedo.
2: Así no. ¿Dónde estás, Cristian?
5: Gracias, Noelia. Estamos en el móvil de la radio.
2: No te puedo.
5: En la calle San Martín.
3: Sí.
5: Estacionados en la calle San Martín, en el costado oeste. Y lo digo porque en un común momento usted podría decirme, no está permitido.
3: Claro.
5: Bueno, pero ahora sí. Porque Ciudad habilitó el estacionamiento medido justamente en el sector oeste, desde calle San Martín, entre Las Heras y Montevideo.
3: Todo el centro.
5: Gran parte.
2: Varias cuadritas.
3: Mayoritariamente
5: exactamente
3: el centro.
5: Esto va a ser, sobre todo de tarde, lunes a viernes de 14 a 20 y los días sábados de 8 a 13. El fin, mejorar un poquito la accesibilidad para la gente que pueda comprar, porque básicamente estacionar en el centro suele ser bastante complicado. Y acá, obviamente, la idea es incrementar las ventas en los comercios. Para más detalles, dígame al aire, tenemos la palabra del coordinador de estacionamiento medido, pero ha sonado el top. Hay noticias, dígame si podemos compartirla después.
3: Lo escuchamos después del boletín de noticias.
5: ¿Cómo no? Acá quedo.
3: No se vaya, ¿eh? Ate el caballo ahí y no se va. Por favor,
5: aquí lo tengo.
3: Listo. ¡Quieto! Ay, chico.

0: tarde con 31 minutos. La temperatura actual es de 15 grados 4 décimas, la humedad del 75%.
1: La Federación Económica de Mendoza pidió mantener la ley de zona fría por el bien de las pymes.
0: La entidad señaló que la eliminación de este beneficio afectará directamente a los usuarios residenciales, trabajadores y comercios de la provincia por los altos consumos de calefacción en invierno.
1: Además, los dirigentes proponen discutir cuestiones de clima e ingresos antes de quitar los descuentos en el servicio del gas.
0: Patricia Bullrich aseguró que Argentina bajó un 25% a los femicidios.
1: La senadora nacional de La Libertad Avanza habló de ni una menos.
0: Sentenció que el gobierno no esconde a los abusadores con las nuevas políticas.
2: En los últimos 2 años, la Argentina bajó un 25% los femicidios por el fortalecimiento de leyes y de políticas también de todas las provincias argentinas que lograron, entre todos, que bajemos el 25% los femicidios. ¿Estamos contentos con este número? No. Pero bajar 25% los femicidios en 2 años es algo realmente importante. Nuestro feminismo no esconde a los violadores, no vota en contra de los registros de ADN de los violadores, vota a favor de que tengan más penas los violadores, que además seguido de muerte hoy es y va a ser un delito imprescriptible, como dice el nuevo Código Penal.
1: Israel bombardea el Líbano pese al acuerdo de tregua.
0: Estos ataques se dieron luego de que Estados Unidos anunciara un alto al fuego condicionado al cese total de los disparos de Hezbolá.
1: El gobierno israelí dijo que se reserva el derecho de bombardear Beirut si el grupo agrede a comunidades israelíes.
0: La temperatura actual es de 15 grados 4 décimas, la humedad del 75%.
1: El pronóstico indica parcialmente nublado con poco cambio de la temperatura.
0: Somos Ornella Dubini y Paula Alonso y esto fue Informe Niwil.
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1: Nos volvemos al móvil. Allí está Cristian Morón. Se puede estacionar en calle San Martín. Detalles. Los escuchamos.
2: Se puede estacionar en calle San Martín de tarde, sobre todo lunes a viernes y los días sábado, pero de tarde. El sistema, Javi, es el que teníamos antes del sistema electrónico, o sea, la tarjeta común y corriente.
1: Tarjetita papel.
2: Claro, okay. Que tiene un costo de 500 pesos, obviamente lo coloca cada tarjetero, pero por lo menos esto simplifica un poquito el tema de tener un lugar. Son 90 los lugares a lo largo de este trayecto de calle San Martín, reitero, de Las Heras a Montevideo. Pero para tener mayor precisión sobre esto, hablamos nosotros con el coordinador de estacionamiento medido de Capital, Federico González, que nos decía lo siguiente.
3: Hola, buenas tardes, ¿cómo están? Bueno, a partir de una decisión tomada por el intendente Ulpiano Suárez en la ciudad de Mendoza, se han implementado 90 plazas, las cuales se van a estar en la calle San Martín, costado oeste, en el centro de la ciudad, con el objetivo de facilitar y dinamizar la actividad comercial del centro en una gran arteria, en la cual va a ser desde San Martín, desde la calle Las Heras hasta la calle Montevideo, costado oeste, y los horarios van a ser de lunes a viernes de 14 a 20 y sábados de 8 a 13. El estacionamiento va a ser estacionamiento medido tradicional, en el cual va a haber un tarjetero y va a hacer poner la tarjeta cada 30 minutos, el cual tiene un valor de 500 pesos.
1: Lo dijiste vos, lo dijo este funcionario.
2: Sí.
1: En lateral oeste, no en los dos costados, digo, no equivocarse ahí.
2: Perdón, para que se entienda, por aquel desprevenido o desprevenida que por ahí sí. No se ubique con los puntos cardinales, es el costado donde no está la partecita verde para las bicicletas.
1: Claro.
2: Exactamente.
1: Del otro
2: donde
1: lado.
2: No hay ciclovía,
1: sí.
2: Ahí. O sea, vendría siendo toda la vereda de la peatonal.
1: Ok,
2: para que
1: bueno,
2: se ubiquen.
1: ¿Esto comienza a regir cuándo?
2: Ya comenzó a regir desde el 1 de julio, Javi.
1: Ah, bien. Bueno, está disponible entonces.
2: Además, digo, por eso yo le dije.
1: Vos bien decías que la complicación de estacionar en el centro. Es verdad. Es complicado encontrar lugar en el centro. Lo hemos dicho un montón de veces y creo que en alguna oportunidad algún funcionario de la municipalidad le dije, se dejen de pintar los cordones amarillos. Hay más cordones amarillos en la ciudad que hay lugares para estacionar. Pero estoy exagerando un poco, pero a veces hay como demasiado cordón amarillo. Entiendo que tiene que haber cordones azules, que son los de discapacitados, que está bien que tengan sus lugares estratégicos.
4: Pero el resto aflojen un poco.
1: El resto aflojen un poco, porque a ver, no le podés dar un hotel una cuadra. Que el hotel haga una dársena y que sea ascenso y descenso de pasajeros rápido y que entren dos autos.
4: Bueno, así le está yendo, ¿no? Porque cada vez va menos gente al centro.
1: Bueno, posiblemente esta apertura del estacionamiento tenga que ver precisamente
5: Exacto.
1: con eso.
5: Con eso, sí, sí.
1: Pero, porque recordamos que todos nosotros queremos bajarnos e ir al lugar que queremos comprar una zapatilla.
5: En la puerta.
1: Al frente de la casa que venden zapatillas. Le dije zapatilla sí, porque lo vi al dar.
4: Está bien, pero tampoco quiero estar, porque me ha pasado...
1: 5 horas dando vueltas.
4: Claro, o tener que estacionar a 40 cuadras. No quiero a 40 cuadras. Me voy a un lugar donde puedo estacionar, como
5: sí.
4: En la puerta o en su estacionamiento.
5: Claro.
4: Y por eso la gente ha dejado
1: claro.
4: ir al centro.
1: Bueno, eso, a ver, muchas veces, si vos querés estacionar en el centro, día hábil te voy a poner, y acá hay la gente que lo usa al centro... Tenés que dar un par de vueltas y es posible que termines en Belgrano.
4: Me pasó. Justo.
1: En el mejor de los casos.
4: Yo tenía que ir a Paseo Sarmiento y 9 de julio, empecé a dar vueltas y terminé en Belgrano casi Las Heras. ¿Entonces hay un supermercado grande?
1: Sí.
4: Ahí conseguí estacionamiento.
1: Bueno, y después está la opción de las playas, pero agrega un valor importante a las playas. Hay playas
5: qué?
1: De 2.000,
5: sí.
1: De 3.500 y de 5.000.
5: Las que están un poquito más periféricas por ahí son más accesibles,
4: sí, claro.
5: Y caminás dos
4: que también,
5: o tres cuadras,
4: sí,
5: tampoco
4: no,
5: es que caminás tanto.
4: El vehículo que tengas,
5: por
4: algunos
5: supuesto.
4: Que no te permiten.
1: Claro, por ejemplo, las camionetas grandes no tienen
4: grande,
1: dónde.
4: No.
6: Y, pero, ahí agréguenle algo, si la persona fue a comprar y fue a comprar con niños, con paquetes y todo,
4: y no podés.
6: Si vas con peso, vos la ves la
1: por
6: mamá
1: eso, bueno,
6: con los bolsos.
1: Veamos cómo funciona este sistema, cómo se puede mejorar el estacionamiento. A ver, es una cuestión de caudal de vehículos que están en el centro de la ciudad.
4: Claro.
1: Pero habrá que buscarle la vuelta al asunto. Y por ahí yo siempre tengo una duda de por qué una camioneta paga más en plaza de estacionamiento que un auto si el lugar que ocupa es el mismo. Sol, vos tenés dos marcas a la pared, ¿no? Entra en una camioneta.
4: Sí, porque es más larga, pero no está invadiendo.
1: No invadí, claro. Pretendí pagar lo mismo. Claro. Entonces no es lo mismo 3.500 que 5.000. Por decir un número cualquiera. Y además, que hay otra cosa que me parece que vale la pena revisar. Hay plazas de estacionamiento que son demasiado estrechas. Son muy chiquitas para la maniobra de un vehículo de regular tamaño. Y cuando empiezan a meter autos con la llave y todo esto, bien que se complica el asunto. Bueno, me fui del tema, pero lo importante es que si ustedes quieren usar la lateral oeste de calle San Martín, está habilitado para el estacionamiento con tarjeta, con tarjetero. Morón, ¿seguís ahí? Sí.
2: Sí, sí.
4: No se vaya porque hay dos mensajes de oyente para usted.
1: A ver, ¿qué es lo que
4: hay tres, lo leo atentamente. Dice Mirta, este mobilero le hace competencia a Matías Pascualetti, son muy geniales. Espero ansiosa el vivo de Bigotín. Me causa mucha gracia. Saludos, hermosa mesa, dice Mirta.
6: Y dice Francisco Morón, ¿le pone perfume a los boxers?
1: Y usa.
2: Pregunta interesante, ¿no?
1: Pero él usa All Body.
6: Es un dato como. Bañate, no sé si lo quieras comentar porque es muy interesante.
1: Primero que todo, agua,
2: ¿qué
1: jabón.
2: Javi, ¿qué uso?
1: Usa un desodorante All Body.
5: All Body.
2: Ah.
1: Si sos de eso, no me digas que
4: habrá entendido, ¿no?
5: Ah, All Boys.
1: Vos sos de eso, de All Body, ¿verdad?
2: Honestamente, no. Yo uso perfume y para los que saben, soy una persona que me gusta mucho el tema de perfume. Y el que tengo no da para todo el cuerpo porque, bueno, no es tan...
1: Pues yo estoy hablando de un desodorante primero. Primero te tenés que bañar.
4: Claro, primero bañate.
2: Partamos de la base, sí. Primero sí.
4: No estaría.
1: Después un desodorante rico está bien.
2: Claro, okay. No, normalmente yo suelo usar desodorante en bolita sin olor. Sí. Para que no se me mezcle con el perfume que uso.
4: Podía fallar.
1: Morón, tómatela. Chao, hasta mañana. Adiós.
4: Una cosa, una manera de meter la gamba.
2: Chao, chicos.
4: Chao.
7: Es el bravo zorro.
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8: Siento en el pasillo ruidos de...
4: ¿Qué pasó, Daniel? Vamos de vuelta al entrenamiento de gimnasia. Nos espera Gonzalo y le damos aire. Titito.
9: Sí, pero antes déjenme, ya se fue Morón, ¿no?
4: Sí, gracias a Dios.
9: Tengo un negocio que no puede fallar para proponerles a todos ustedes.
5: A ver.
9: Pero no falla. Pongamos todo un poquito de plata, compramos a Morón por lo fachero que es, y lo salimos a vender por lo que él cree que fachero que es. Lo fachero que es. Nos
4: es
9: hacemos
4: verdad.
9: Millonarios.
4: Sí, no es grande la inversión, es verdad.
9: Es una inversión mínima con una ganancia después que es millonaria.
4: Exuberante.
9: ¿No les parece un negocio?
4: Sí, es verdad, es verdad. Vamos a ver qué dice Bigotín después.
1: Ya,
4: pero bueno.
1: Ya lo vamos a pesar y lo vamos a tasar.
6: Hacemos la gran papeles en el viento, ¿no es cierto?
9: Por favor, claro. Hagámoslo. Es un grande, igual es un grande. Bueno, nos metemos en las cosas serias, que es el entrenamiento de gimnasia. Yo dije que no hacía frío antes. Bueno, el frío dijo, ¿no tenés frío?
5: Tomá.
9: Empezó a refrescar de golpe.
5: Se fue el solcito, Gonza.
9: Daniel, entrenando diferenciado, los tres chicos que subieron de El Lobo y que ya no van a bajar, que van a quedarse en primera división, Moya, Úbeda y Martini, entrenando diferenciado, o mejor dicho, casi no haciendo nada, Facundo Alencioni, porque le sacaron una muela, le dieron puntos, y está bastante fastidioso, pero solamente por eso. El resto, todos con normalidad. Me contaba Carlos Bertona, el médico de gimnasia, que está muy bien, y Manuel González, la evolución de la operación de ligamentos va muy bien encaminada, y están muy contentos con eso, y el resto, los que habían terminado lesionados, como por ejemplo Paredes, ya están entrenando totalmente recuperados a la par del equipo.
4: Listo, la seguimos en ovación, Gonzalo.
9: Abrazo para todos, piensen en el negocio.
1: Bueno, lo vamos a intentar. Chao. Adiós. Chao.

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0: Bueno, como ustedes saben, hay clima de mundial en la radio. También hay clima de mundial y la posibilidad de participar de un juego realmente interesante, con un premio más que interesante. Tenemos un amigo que está en línea. Va a quedar en manos del que sabe de fútbol,
1: bueno,
0: de los mundiales.
1: Que no sería el caso. Yo tengo que decir las preguntas nada más, Javier. Recordamos, los oyentes participaron poniendo escaloneta. Les llegó un formulario, lo llenaron y ya están participando. Esta es la fase previa. Tienen que contestar todas las preguntas bien, todas, a la primera, como te gusta a vos, fuera. Afuera. Y ahí pasa, el que gana pasa a la final y está en juego un Smart TV, camiseta de la selección argentina y picadas para ver el mundial. El combo perfecto. Para los partidos.
2: Mauricio, ¿nosotros podemos participar? No,
0: no, no, ya no. Mauricio no. Maidana está en línea. Mauricio, ¿cómo te va?
3: Hola, Javier, buenas tardes.
0: ¿Cómo andamos? Bueno, acá te va a atender.
1: Bueno, no sería lo correcto, Javier.
0: No, está bien. Te va a atender Dani Fioqueta con unas preguntas.
1: Bueno, Mauri, son cuatro preguntas. Según reza acá en el formulario, dice la primera es más fácil, después tiene un término medio y después la última dicen algunos que es la más difícil. Ayer no fue el caso, ¿eh? Ayer Cecilia pasó a la final y la verdad acertó bárbaro. Tenés que responder con corrección las cuatro. ¿Estamos?
3: Ok.
1: Vamos con la primera. ¿En qué mundial se produjo la histórica victoria de Argentina 2-1 contra Inglaterra con el famoso gol del siglo? A. Italia 90. B. México 86. C. Argentina 78.
3: México 86.
1: ¡Correcto! Muy bien, sí señor. Gol de Maradona, eliminando a los ingleses desde la mitad de la cancha con el pase del negro Enrique. Pregunta número 2. ¿Quién fue el jugador que anotó el primer gol de Argentina en el Mundial de Qatar 2022 contra México? A. Julián Álvarez. B. Alexis McAllister. C. Lionel Messi.
3: Messi.
1: Correcto, muy bien, la C, muy bien. Vamos bárbaro, Vamos con la tercera. ¿Cuál fue el único jugador de la selección argentina en el Mundial 78 que no jugaba en el fútbol argentino? A. Osvaldo Ardiles, quien jugaba en el Tottenham de Inglaterra. B. Mario Alberto Kempes, que estaba en el Valencia de España. O C. Daniel Alberto Passarella, que jugaba en Fiorentina de Italia.
3: Kempes.
1: Muy bien, Kempes. El único jugador que vino del extranjero y que esperó Menotti para unirse a la selección argentina, Mario Alberto Kempes, que estaba en Valencia de España. Vamos por la cuarta, la última.
0: Vamos, ¿eh?
1: ¿En qué mundial la selección argentina quedó eliminada en cuartos de final por penales sin haber perdido en tiempo reglamentario? A. Alemania 2006 frente al local. B. Brasil 2014 frente a Bélgica. C. Francia 98 frente a Países Bajos.
3: Alemania.
1: Alemania, correcto. Muy bien. Alemania 2006, correcto. Perdió por penales y fue eliminada la selección argentina. Muy bien, bárbaro. Bueno, pasás a la final. Para competir bueno. Por el Smart TV, por la camiseta, por las picadas. Así que felicitaciones.
3: Bueno, muchas gracias y bueno, ahí saludos al equipo.
0: Bueno, gracias por participar, Mauricio. Mauricio Maidana, okay. Otro de los finalistas del juego del Mundial de la Radio.
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0: Y bueno, la tenemos en línea, Conchita Florida Bolaños Valdés y las noticias. Hola, Conchi.
1: Muy buenas tardes, Javier, ¿cómo estás? Acá muy Conchita bien. Florida, directamente desde la ciudad de Caracal, Canchelca, cerca de la ciudad de Mocolco, en Suculqui.
0: Qué linda, bueno. Qué linda ciudad. Eso me encanta.
1: Hermosa, sí. Hermosa, muy, tiene muchos, muchas...
0: ¿Qué cosa? ¿Qué tiene?
1: Cosas de todo.
0: Sí.
1: Bueno. Y la comida, sobre todo.
0: Bueno, arranquemos. Las noticias.
1: Vamos con las noticias. Un equipo de chef italiano bate el récord mundial de tiramisú más largo en Londres. Un grupo de 100 cocineros italianos ensambló este domingo en Londres el tiramisú de 440.6 metros de largo. Repito, 440.6 metros de largo, el cual superaron la marca previa establecida por Milán. La preparación del plato requirió una logística masiva que involucró el uso de 2.2 toneladas de queso mascarpone, 150.000 galletas de vainilla y aproximadamente 20.000 huevos para completar la estructura total del dulce, llegando al récord Guinness.
2: Riquísimo.
3: Le faltó el café.
1: Cada uno hace el tiramisú como se le canta.
2: Muy bien, Conchita.
0: Otra noticia, Conchi, vamos.
1: Récord, pool party. 277 perros establecen un nuevo récord de pool party canina más grande. 277 perros estableció un nuevo récord Guinness este sábado pasado durante la fiesta en piscinas de Coral Gables, Florida. La empresa de suministro

0: que si nosotros hacemos pis y caca en las piscinas, sí, imagínate lo que esto, papá. ¿Eh?
1: Claro. Otra noticia con Conchita Florida Bolaños Valdés.
0: Una mujer de 98... ¿Ah? ¿Qué? ¿Dijiste? Vamos, Conchi, tú puedes. Una mujer de 90 años bate el récord mundial de resistencia colgada de una barra.
1: Pero...
0: Ann Creel Esselton, una deportista de 90 años, oriunda de...
1: ¡Nona! ¡Ah! ¿Qué está haciendo, Nona?
0: Colgada, suelte, ¡baje! Obtuvo un título del récord Guinness World Record después de resistir en su posición suspensión estática durante casi 3 minutos. La mujer estableció sujeta a una barra con sus pies en el aire por un tiempo total de 2 minutos 52 segundos. Ah, bueno, no es para tanto, vieja. Al final la vieja... Pues al final esta noticia está medio pedorra porque al final la vieja... Puta, yo me he agarrado de cosas y he estado más tiempo agarrada.
1: Bueno. La última, Conchi.
2: Hay que soltar.
0: No. Cuando estás encariñada y fogosa, ¡vaya!
1: Bueno, vamos. La última noticia, Conchi.
0: Sorpresivamente, el chofer se fue y la dejó sola en el colectivo. Una joven abordó el transporte y en un momento dado el conductor se levantó y abandonó el colectivo. En principio ya pensó que había ido al baño. Sin embargo, al mirar por la ventana, se dio cuenta de que estaba sentado tranquilamente tomándose un café. Documentó el insólito momento con humor, mostrando que era la única pasajera a bordo y grabando al chofer desde su asiento mientras esperaba que volviera luego de tomarse su cafecito el chofer. Noticias que parecen de mentira, pero son de real. De Conchita, Florida, Bolaños Valdés.
1: La seguimos en cualquier momento, Conchi, gracias.
0: A ustedes, señor Javier de la Mayore. Anque.
1: ¿Anque qué?
0: No, hasta ahí nomás.
1: Bueno, dale. Adiós.
0: Adiós, nos vemos hasta luego. Chaito.
1: ¿Qué es eso, chilena, al final?
3: Llega Conchita, Florida, Bolaños Valdés.
1: Pero queríamos jugar un ratito. Tenemos tiempo, por lo menos 3 minutitos, para explicar qué es el PRODE Mundial.
2: Bueno, el PRODE Mundial es una iniciativa que lanzó el EMETUR, que es el Ente Turístico de Mendoza, o el Ente Turismo Mendoza, y es una competencia online, que además es gratuita. Esto es importante destacarlo. ¿En qué consiste? En otorgarle premios a turistas y mendocinos con 4 paquetes de alojamientos en posadas, hoteles, comidas, excursiones. ¿Y cómo haces? Bueno, tenés que entrar a prode.mendoza.tour.ar. Si estás interesado, ingresás a la web, te registrás y completás tus pronósticos antes del inicio de cada partido. Tenés hasta una hora antes del inicio de cada partido para hacer tu pronóstico. Esto ya está habilitado, ¿sí? Ya podés empezar a ingresar con tus datos, con tu correo electrónico. Va a haber sorteos parciales además, como por ejemplo cajas de vino, y a medida que va avanzando la etapa clasificatoria. Es importante que sepas que no solo pueden participar mendocinos y extranjeros, sino, bueno, obviamente gente de todo el país, cualquiera que entre a la página. No, porque por ahí se puede... Se
4: ¿Gol piensa... de Costa de Marfil?
2: ¿En serio?
1: ¿En serio?
2: ¿De qué te reís, Daniel?
4: 2-1, Costa de Marfil a Francia.
2: Bueno, cada acierto te va a otorgar puntos, ¿sí? Que van a permitir que vayas avanzando en la tabla clasificatoria. Los participantes pueden seguir su desempeño o va a haber un ranking general. No puedo trabajar si te estás riendo. Cortala. Y ahí competís por la experiencia turística. Los premios principales son... algunos son de 3 y otros de 2 noches de alojamiento en posadas rurales o en hoteles que están ubicados en distintos puntos. Pueden ser Luján, San Rafael, Las Heras. Y también incluido con comidas y excursiones. Está muy lindo para participar.
1: Bueno.
5: Está bueno.
1: Recordemos cómo, la dirección para entrar a la PRODE Mundial.
2: prode.mendoza.tour.ar. ¿Vas a participar, Daniel?
6: Claro.
2: Mirá si te ganas un viaje. Bueno.
1: Bueno, ahí era. La última con la Pato para el cierre, dale. ¿Qué pasó con Pergolini?
5: Ah, fue un momento... La
1: lo vi
5: que,
1: anoche yo.
5: Que es muy lindo, ¿lo viste?
1: Sí.
5: Bueno, mira, para el que no lo vio, no sé si tenemos un poquitito del audio. Sí, mira, escuchá lo que pasaba anoche en el programa de Pergolini.
7: Te pone contento llegar a esta parte, ¿no?
8: Sí, la verdad que sí, porque se acabó el monólogo. Tranquilo, no quiero nada. Ya hablé con los chicos de los chicos, boludo, bastante grande de producción, que no dejen entrar a nadie. Hoy es el último día sin, ¿cómo se llama el pibe que está?
7: Rada.
8: Sin Rada. Y... no hay más chimentos, así que vamos...
7: ¡Ay!
8: No. No. Bueno, hoy no me van a escapar con los...

0: Pero...
1: No, no es un cacho.
0: Pero...
1: Pero, no, yo digo pero...
0: Pero, Mario, te voy a traer los chimentos.
1: ¿Cómo vas a hacer chimentos vos?
2: Los chismes de Nelson.
1: Los chismes de Nelson no existe.
0: Escúchame.
1: ¿Cómo?
3: Bueno, búsquenlo.
4: Es un chimento lindo. Después pusieron un audio de Marik Zavalli que tenía algo por el piso.
3: Muy gracioso. Es más, dijo, tengo nada más que 20 minutos porque después en el cierre se me tengo que ir a un programa de cocina. Sí. Como que lo habían invitado. Después,
4: me parece que la segunda entrada no estaba prevista.
3: No.
4: Posiblemente esta estaba acordada.
3: Sí.
4: Pero en la segunda es como que lo agarró con la guardia baja a Pergolini.
3: Bueno, ellos tienen un guión. Mario Pergolini lo ha blanqueado. Nosotros hacemos las cosas muy guionadas.
4: Están ensayadas, pero de la tarde.
3: Ensayadas, pero también hay momento para la sorpresa. Por ejemplo, otro de los momentos muy lindos, la invitada era la cantante, actriz, bueno, súper premiada, Elena Roger. Y entra Sebastián, me lo anoté el nombre, Sebastián Villanueva, de 33 años, que. Con su moto Pantera de 1000 cilindradas, viajó por todo el mundo, nunca se bajó de la moto.
4: Hizo Ushuaia, recorrió los continentes.
3: Bueno, pero
4: Ushuaia, Alaska, perdón.
3: Sí.
4: Y tuvo una experiencia muy terrible porque en un momento viajaba con la moto con 25 grados bajo cero y se le congelaron las córneas.
3: Ay.
4: Entre otras cosas, ¿no? El ofri.
3: Y no poder andar, pero o sea, generó un momento lindo también con la complicidad con Elena Roger, porque claro, nacieron en el mismo lugar y cuando
4: entra,
3: muy fachero él, dice yo soy de Barraca, yo también. Y después coincidieron hasta en el nombre de la calle. Entonces se armó un momento ahí muy lindo, un beboteo,
4: y ella
3: pero
4: después,
3: muy correcto. Muy lindo.
4: Cantó Alicia en el País.
3: Hermoso.
5: Y la voz de ella es increíble.
3: Y contó una anécdota de cuando la eligieron para música
4: para Evita, con Weaver en Londres.
3: Así que la verdad que
4: o sea que me llamó la atención porque hablando tiene una voz y cantando tiene
3: exacto.
4: Otra.
3: Exacto.
6: Los dos registros.
4: Porque hasta parece ronca. O que sí pedía
6: paso. Y a la Piaf la hizo, pero
4: hizo Piaf.
3: Yo no me la imaginé tan descontracturada, por ejemplo. Muy descontracturada.
4: Sí, una estrella global.
5: Sí, es espectacular. La ves en escena y es.
4: Bueno, busquen Alicia en el País de las Maravillas. Porque está muy buena la versión y forma parte de un espectáculo que hace con música de Charly García y las Invasiones Inglesas. Parece loco, pero está adaptada la música de Charly a la invasión, a la primera invasión inglesa. Así que, bueno, vale la pena.
3: Aclaramos un tema con el concurso. Dice sí. Silvina, hola, ya ganó alguien, o sea que no
4: llamaron
3: a nadie más. No. Ya ganó, son finalistas, el de hoy y el de este programa, pero ayer, por ejemplo, hubo otra chica, creo que era Silvina, en Ovación, y así en distintos programas, así que hay que estar atentos.
4: Bueno, nos vamos. Muy gracias, nos vemos mañana.
5: Hasta mañana, Javi.
4: Mañana cerramos la semana ya.
5: Mañana viernes.
4: Ah, listo. Chao, Víctor, hasta mañana.
6: Desorientado, ¿no? Muchos pensaban que era viernes hoy también. Pues, nos vemos.
4: El reloj cambiado. Chao, Patito, gracias.
3: Chao.
4: El Dani Fiocchetto anda por ahí. Viene Ovación 90, toda la previa del Mundial, los partidos. Che, pierde Francia, qué lindo. Ok. Marce, gracias. Ro, gracias. Hasta mañana, que la pasen bien. Adiós.

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1: La tarde con 3 minutos, la temperatura actual 15 grados 4 décimas y la humedad 75%.
2: El 15 de julio arrancarán las obras sobre la ruta 40.
1: Se trata del tramo que va desde Ascuénaga hasta el Empalme con la ruta 7.
2: Marcos Calvente advirtió que los desbordes cloacales en Corralitos podrían volver a ocurrir.
1: Indicó que llegado septiembre el tema podría repetirse por la temporada alta de lluvias.
2: Desde que comenzaron las requisas en las cárceles de Mendoza, se secuestraron más de 1.500 celulares.
1: La ministra Ruz aseguró que se comprará un body scan para que se pueda controlar a todas las visitas que ingresan al penal.
2: El Senado aprobó el pliego de Verónica Micheli.
1: Además, se recibieron el visto bueno otros 73 candidatos.
2: Patricia Bullrich aseguró que Argentina bajó un 25% los femicidios.
1: Sentenció que el gobierno no esconde a los abusadores gracias a las nuevas políticas.
2: Federico Sturzenegger planteó que estamos en el semestre con mayores reformas desde 1989.
1: El ministro de Desregulación del Estado defendió el modelo económico que se apoya en el impulso de ventas externas y la liberación de mercados.
2: El FMI confía que Argentina logrará aprobar las reformas provisional y tributaria antes de las presidenciales del año que viene.
1: La vocera del organismo, Julie Kozak, aseguró que las autoridades planean fortalecer aún más los marcos tributarios de pensiones y fiscal con el tiempo.
2: Detuvieron en el paso a Chile a un hombre involucrado en redes de trata de personas.
1: En el complejo fronterizo Los Libertadores, las autoridades chilenas arrestaron a un ciudadano paraguayo en medio de una investigación que se venía desarrollando desde hace varios meses.
2: Se espera mucha nubosidad para las próximas horas.
1: Este es el informe de la meteoróloga Elizabeth Naranjo Tamayo.
3: Para mañana viernes se va a repetir la misma receta. Se espera un día muy similar al de hoy, con posible formación de neblinas matinales, abundante nubosidad, descenso de la temperatura. Se espera una temperatura máxima de 15 grados para mañana y una mínima de 11 grados. Y en cuanto al pulso de inestabilidad, hacia el fin de semana se sigue observando. Y las posibles zonas de la provincia afectadas se esperan que sean el oeste del Gran Mendoza, Valle de Uco, el sur provincial, con precipitaciones aisladas y algunas nevadas débiles en cordillera.
2: La temperatura actual es de 15 grados 4 décimas, la humedad del 75%.
1: El pronóstico indica parcialmente nublado con poco cambio de la temperatura.
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0: Prometemos Innovación 90, bienvenidos todos. 6 de la tarde, 7 minutos. Carolina, buenas tardes.
1: Juan, quiere hacer karaoke, yo no puedo así.
0: Juan, está los gritos en media hora, lo podemos abrir el programa.
2: Pero es que es un tema.
1: Tres horas para
0: ¿cómo le va, Madeo?
2: ¿Cómo andan, chicos?
0: Bien, lo veo más flaco, Madeo.
2: Bueno, sí, tuve un altercado recién y bueno, seguramente eso ha hecho que disminuya mi masa corporal.
0: Bueno, los nervios.
2: Chicos, no me he olvidado de la Selva Negra. Solo que
3: nuevo. Y bueno, pero está vencida.
2: Claro, mañana. Mañana.
1: Nadie la va a comer. Todos, prometedor.
2: No, no.
0: No, pero aunque la traigas, no la vas a comer. No la vamos a comer. Cumpliste año el lunes. No puedes traer el día viernes lo que te sobró del cumpleaños el lunes.
2: Pero Dani, cuando vos vas a un lugar, las tortas en la heladera están hace mucho.
0: No lo sé.
1: Pero tráela el otro día, papi, ¿qué te cuesta?
2: Eso es verdad, me he olvidado y estos días no he vuelto, pero mañana.
1: O sea que no volviste del lunes a tu casa.
2: Y en la tarde no. Traigo la mitad de lo que ha quedado porque nadie la toca en mi casa.
0: ¿Y entonces por qué traes la mitad?
2: Porque bueno, algo se comió.
1: ¿Ese es el ejemplo que le querés dar a tus hijos?
2: No, no. Aparte yo no como...
1: Siento que es una buena manipulación.
2: Nada dulce, por eso...
0: Dejá de embarrarla más porque empiezan los oyentes a decir trae porque no lo come él, porque lo cobró a la familia.
2: No.
0: Para tu equipo de trabajo, para tus compañeros de trabajo, traes las obras.
2: Antes que me ataquen yo... Yo me
1: quiero las obras, pero no las quiero cuando se esté subiendo al avión para ir al mundo.
2: Yo me equivoqué y pagué, chicos. Yo lo traigo el mañana.
0: Titito, ¿cómo estás? Buenas tardes.
4: Bien, buscándole la motosierra para cortar esa torta cuando la lleve a Madera.
0: Qué bárbaro, ¿no? Vos que entendés eso de estar viejísima, ya no se come eso.
4: Y yo imagínese que el condimento las ensaladas con agua y acheto.
0: Mira,
2: le debo un aceite a Titito, le debo el aceite, le debo el aceite.
4: 15 meses hace que le pedí el aceite.
0: Dice Titito, contamos una infidencia, ya le estoy poniendo las ensaladas, aceite del cuerpo.
2: Ando un tanto desordenado, pero me prometo acomodar.
4: No,
0: ya, si no se lo vas a llevar, ¿para qué te comprometes?
2: No, sí.
4: Bueno, los que sí están ordenados son los de gimnasia que hoy comenzaron con la pretemporada. Ya hay algunos jugadores que se... Creo que ya se decidieron del plantel, uno entiende eso por la forma en que se retiraban del predio. Y en un rato, bueno, vamos a hablar un poco más de lo que se vio hoy en esta primera práctica. Recién el día sábado va a hablar el técnico Darío Franco, ya le anunció a través de la gente de prensa que el día sábado va a hablar por primera vez, ya después de confirmada su continuidad.
0: Bueno, volvemos en un ratito, Gonza, gracias.
4: Hasta luego.
0: Marcos, ¿cómo estás?
5: Dani. Bien, ¿cómo están? Buenas tardes para todos.
0: Muy bien.
5: Bueno, me alegro. Dani, te voy a estar contando del Cruzado, que esta mañana hizo algo de fútbol. Mira. Y puede tener modificaciones el equipo. Y te voy a contar quién atajó para los titulares.
0: Mm. Opa, empezamos con la sorpresa, que falta poquito día. ¿Hoy qué es? ¿Jueves? Bien.
2: Jueves.
0: Mañana viaja.
5: Mañana por la noche.
0: Claro.
5: Sí.
0: Bueno, falta un entrenamiento. Dale, Marcos, ya volvemos.
5: Dale.
0: Bueno, cuando Marcos dijo que hizo fútbol, yo dije, mira, porque hay muchos técnicos. El Diablo Graín siempre nos cuenta que no hacen fútbol. Por ejemplo, todavía no hacía fútbol. ¿Viste que,
2: qué extraño eso, ¿no?
0: Sí, yo todavía, la verdad, no lo he charlado con alguien como para que me explique. Si juegan al fútbol, ¿por qué no hacen fútbol? Quizás ya lo tienen tan aprendido. Por ejemplo, le voy a preguntar a Chipi, porque yo creo que el que lo tiene más aprendido, más aceitado, lo que tiene que hacer es Independiente Rivadavia. Y en las prácticas hacía fútbol hoy, no porque está de vacaciones. Chipi, buenas tardes.
6: ¿Qué tal, Dani? ¿Cómo te va? Buenas tardes. Saludos para todos. ¿Cómo andan?
0: Todo bien.
6: Bueno, todo tranquilo en Independiente. No hay mucho, no hay nada,
0: no hay nada.
6: Diría ya, a esta altura de Independiente.
0: Por eso te preguntaba, Chipi, cuando estaba en pleno campeonato, teniendo en cuenta que el que tenía el sistema o lo que tenía que hacer dentro de la cancha más aceitado era la Lepra, ¿hacía fútbol Berti en la semana? ¿Hacía un ratito de fútbol?
6: Sí, generalmente los días jueves, pensando que se jugaba el domingo, hacía fútbol. Después tenía día de recreación para los jugadores, día viernes, tiro libre y otras cosas, fútbol, tenis. El sábado pelota parada, concentraban y el domingo jugaban.
2: Vieja escuela, Alfredo. Nada, esto de espacios reducidos, ¿viste? Bueno, la selección argentina lo ha contado Scaloni y hace el 11-0, el 11 versus 0, que es el equipo que para sin oposición.
0: Ganan siempre.
2: Sí.
3: No, por eso practicas movimientos,
2: claro.
3: Ocupación de espacio.
2: Pero digo, ¿cómo va evolucionando?
3: Sí.
2: De esa
3: sí,
2: práctica diferente. Que era histórica del jueves, sí. Titulares con suplentes, el arquero titular.
0: Y cada uno tiene su librito.
2: Para los suplentes.
0: A ver, hay que respetar todo. Después vemos en la cancha, ¿no? Porque eso es toda la práctica. Después a nosotros nos toca analizar la puesta en escena. Y ahí, claro. La verdad, viste que algunos se enojan Hablo de técnico, del ambiente de fútbol, cuando decía, ah, claro, qué fácil decir, bueno, si nos toca mirar el partido. Mirá, y si no te sale, porque...
3: Y lo bueno del fútbol es que todos los libros y todos los entrenamientos han ganado y han perdido. Porque han ganado equipos que no practican fútbol en la semana y eran y ponen conos y escuchabas a los jugadores que decían era todo físico y con conos y no tocábamos una pelota y salieron campeones igual. Y hay equipos que han ganado haciendo fútbol todos los días.
2: Hay una historia de Bielsa, hay una historia de Bielsa muy linda, caminando por Ezeiza, viene, una hora. Entonces le pregunta a su ayudante de campo, ¿qué te pasa? ¿Qué le pasa, Marcelo? No, estoy pensando cómo explicarle a Ortega un concepto de 10 minutos en uno. Porque viste que lo que marcan es que dependiendo del jugador es cuánto se le puede hablar, porque claro, algunos te escuchan más, otros menos, otros se dispersan.
0: Justo, diste en la tecla, y le mando un abrazo al Fabi Campione, que escuchándote y conociéndote.
2: Abrazo,
0: a vos,
2: querido Fabi, impresionante las picadas. Claro,
0: no, y lo que me acaba de mandar, la foto que tengo es tremenda. Claro, dice, usted tiene que llevar una picada de Salamanca Charcutería, tremendas, por supuesto. Así comen algo, si esperan lo de Amadeo va a ser imposible. Lo podemos hacer cuando juega Argentina, hay que buscar horario, si nos coincide un partido de Argentina, y el Fabi nos trae. No, tremendo lo que me acaba de mandar. Se mueren todos. Pero bueno, gracias, Fabi. Acá lo esperamos con los brazos abiertos. Con respecto, volviendo al tema, lo que hablás de los técnicos, hoy le mandé a Caro un fragmento muy cortito que después lo vamos a escuchar. No sé si hoy, pero está lindo para debatir. De Luis Enrique, de esto de los conceptos. Y Luis Enrique, no lo quiero spoilear, pero dice: yo a los jugadores, el concepto tiene que ser mínimo, claro y no llenarlo de cosas porque después no entienden nada.
2: ¿Y sí?
0: Dice: no entienden nada. Entonces, tenés que hacer esto, nada más.
1: Pero cada uno tiene su libro. Vos fíjate que hablando con protagonistas, que eso enriquece mucho la perspectiva de después de lo que se ve en cancha, algunos jugadores que tuvieron a Omar De Felipe contaban no solo de los conceptos, sino también el pospartido, el prepartido, todo esto que venimos hablando. Y, por ejemplo, Omar De Felipe lo que contaban es que cuando se termina un partido y el equipo perdió, te muestra todo el partido completo. Todo el partido te dice, mira vos, y te expone frente a tus compañeros y te dice, esto no lo hiciste bien, esto otro no lo hiciste bien. Y es así, entonces es la única manera de que el jugador lo entienda. Vos podés reducírselo en un resumen y decirle, mira, todas estas veces hiciste mal el retroceso, todas estas veces te comieron la espalda y demás. Pero bueno, son escuelas que le sirven y a los jugadores les llegan más o menos de acuerdo a cómo sea el entrenador.
0: Después los tiempos han cambiado. Y hay algunas escuelas que han quedado en el recuerdo porque al fútbol actual y lo que necesitan los jugadores actuales y la forma que se juega, necesitan otra cuestión, ¿no? Entonces eso va cambiando. En definitiva quedó Chipi ahí colgado de la palmera. ¿Estás ahí todavía, Chipi?
1: No.
0: No se colgó nada. Debe estar enojado. Después
1: no se prendió la charla.
0: No nos atiende más, listo. Bueno, en un ratito vamos a estar con Diego Ricardo también para que nos anticipe algo de Godoy Cruz Antonio Tomba. Son las 6 de la tarde y 15 minutos. Vamos a hacer la primera pausa. Ahora, si les parece, en Ovación 90 ya volvemos.
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0: 6 de la tarde, 21. Bueno, la cortina indica que vamos a hablar un poquito del campeonato mundial de fútbol que se avecina, porque hoy hubo amistosos, algunos con sorpresa. Eslovenia y Chipre empataron en 1. Suecia y Grecia empataron en 2. España empató con Irak. Vi un ratito de España 1, Irak 1. Y vi bastante más de Francia 1, Costa de Marfil 2.
1: Sí. Mucha sorpresa en los amistosos, ¿eh?
2: Sí, pero lo hablábamos antes, salía al aire. Son amistosos muy incómodos. Vos ves jugar a los equipos y son amistosos muy incómodos. Vos ves a algunos jugadores trotando.
0: Y algunos no quieren arriesgar.
2: No quieren
0: mucho.
2: Arriesgar, no ponen la pierna. Y es lógico. Sí, porque pero, vos pones mal la pierna y te quedas fuera del mundial.
0: A ver, a mí me. Es lógico. Más allá del resultado y de los goles, porque España, por ejemplo, ganaba 1-0 con gol de Torres y se lo empata Irak con un golazo. Un jugador, no me sé el nombre, del iraquí, va por el costado izquierdo a altura del área grande y cuando todos esperaban en el centro, incluido el arquero que comete un error, que se adelanta unos pasos, sacó un bombazo directamente al arco 1-1. Ahora, que España no le gane a Irak es preocupante.
1: Claro. Ayer Argelia le gana a Países Bajos.
0: A tan poquito de empezar el campeonato mundial. Porque después...
2: Yo lo tomo con muchas pinzas.
0: Está bien, pero el desarrollo del partido... Si bien España tuvo algo, no fue tan claro como podría haber sido. Es más, te sumo, Irak en el arranque del segundo tiempo hizo 7 cambios, los 7 juntos.
1: ¿Qué fecha FIFA tan incómoda?
2: Por eso yo lo tomo con muchas pinzas. Yo lo tomo con muchas pinzas porque por esto que te digo, ahí yo viendo los partidos, es verdad lo que vos decís, Dani, que uno espera un poco más, pero también entiendo al jugador que, ponele, van a presionar la salida del rival y van trotando. Y cuando hay una pelota dividida no ponen la pierna. Y es recontraentendible, porque si vos te exigís un poquito de más y te desgarrás, te quedás afuera del Mundial. O te puede pasar una lesión, una desgracia.
0: Sí, claro.
2: Entonces
0: sí,
2: es muy entendible.
1: Pero antes, perdón, corréjame, en otros mundiales no estaba esta fecha FIFA de
3: sí,
1: junio.
3: Para mí tampoco, que estaba tan
2: cerquita,
3: tan pegada,
2: tan
3: claro.
2: Cerca.
1: Había como un amistoso que cada uno hacía despedida.
3: Debe haber sido un mes antes. Esto a días de que empiece el Mundial.
0: Pero espera.
1: Yo creo que no había.
0: Yo creo que, a ver, vos sabés que yo no voy a arriesgar porque mi memoria no es la más prodigiosa. Pero vos tenés la potestad de no jugar.
3: Claro.
0: Tenés fecha
3: multan.
0: FIFA. Y, ¿por qué? No quiero jugar, tengo fecha... La fecha FIFA amistosa es una posibilidad de que vos hagas un partido amistoso. No te van a multar, no. No tenés ninguna obligación. Si no, no jugarían...
3: Que
0: si no, no jugarían con selecciones,
3: porque si no,
0: por
3: Dani,
0: ejemplo,
3: no la jugaría nadie.
0: Bueno, pero algunos lo juegan por necesidad. Todos lo juegan. Necesitarán probar jugadores y si no pondrían suplente. Francia hoy arrancó el partido con todos los titulares.
2: Sí, sí, claro.
0: Todos los titulares. Y Costa de Marfil le jugó un partido. Costa de Marfil jugó en serio, ¿eh?
1: Sí.
0: Costa de Marfil jugó en serio, claro. Y le terminó ganando a Francia 2-1.
1: Sí, también ante la negativa de tener los jugadores juntos un tiempo, porque siempre en las fechas FIFA son 4 días, acá en la previa de un mundial que tenés 3 semanas, 2 semanas, 3 semanas. Por ahí te sirve tener el día a día y probarte con una selección. Día a día, probarte con una selección. Que no pasa eso cuando es en el calendario habitual. Calendario habitual, vienen los jugadores, 4 días, juegan 2 partidos y se van. Quizás les sirva. Por eso, yo lo veo arriesgado, muy arriesgado.
0: Pero es muy arriesgado,
2: muy
0: sí.
2: Muy arriesgado.
0: A ver, lo venimos hablando hace varios días. Este Mundial es incómodo para todos. Con esto no voy a decir que no jueguen el Mundial, hay que jugarlo, ¿no?
3: Pero, que no se juegue,
0: pero la fecha, pleno verano en el hemisferio norte, un calor tremendo. La mitad del año, como habitualmente se hacía, el mes de junio, que queda incómodo porque están todos en plena competencia o terminando las competencias y están, los jugadores están cansados, todos están destruidos. Entonces, descansar, por eso me sorprendió que Francia pusiera todos los titulares. La mayoría descanso, en el caso de Argentina descanso, descanso, descanso. Veremos con qué juegan los partidos amistosos.
2: Sí, algunos que juegan 45 minutos. En Francia cambió mucho.
0: Es incómodo, pero es incómodo, es todo incómodo, es todo incómodo. Después la FIFA que ponga partidos amistosos a tan poquito, a una semana de comenzar el Mundial, insisto, yo creo que podés decir, yo no, esta fecha no la utilizo, no juego, son amistosos, y no me parece tampoco que sea capricho de la FIFA, porque ¿qué gana la FIFA con esto? Me parece que puede haber sido...
3: Todo es por el dinero, Dani.
0: ¿Pero qué gana la FIFA con
3: pero
0: esto?
3: Pero si está todo el mundo viendo los amistosos, si no hay fútbol.
0: Sí, bueno, pero ¿y? Pero
1: no, no, pero yo solo quiero jugar un partido nada mundial. Más. Para mí Argentina de última, bueno, pienso Argentina, ¿no? Que
3: sí,
1: es sábado,
3: te
1: martes y che,
3: jugamos
1: un partido en vez de los dos, ponele.
2: No, a ver,
1: ahora el tema es que todos lo juegan, por eso digo que
2: A ver, históricamente los mundiales siempre fueron en esta época, salvo Qatar, obviamente, que lo movió por un tema climatológico a diciembre, en donde te agarra a mitad de temporada, acá te agarra final.
0: Y siempre hubo queja de los jugadores.
2: Y siempre hubo queja. De hecho, hoy estaba escuchando que le hacían una nota al Kili González, a propósito, bueno, que es uno de los candidatos para dirigir a Boca, ¿no? Pero empezaron a hablar también en la nota del Mundial 2002. Y decía, no fue excusa, o para mí no fue excusa, decía el Kili, pero éramos un grupo de jugadores que llegábamos al Mundial muy bien, porque esa eliminatoria de Bielsa fue absolutamente brillante. Es más, hablando de amistosos previos, me acuerdo que en la previa le ganó Argentina a Inglaterra, Francia, Italia, creo que jugó con todas potencias.
0: Le ganó a España en España, le ganó a Italia en Italia y le ganó a Alemania en Alemania.
2: Y no me acuerdo si con Inglaterra no había
0: jugado. Pero fue, lo que pasa es que esos amistosos previos fueron casi un año antes.
2: Claro, pero se midieron con potencia. Pero dice, llegamos al Mundial con, éramos un grupo de 70 partidos al lomo. Llegamos, y bueno, y después Bielsa, que tuvo una mini pretemporada, que siempre lo marcamos, y terminó fundiendo lo que le restaba al equipo. Pero acá son todos jugadores que vienen con una carga de partidos exorbitante. Entonces me parece que también, yo no voy tanto al resultado, sino a decir, tengo que salir lo más ileso posible estos amistosos. Sí. De hecho, le va a pasar a la Argentina pero a ver si qué vos, equipo ponen si el sábado.
0: Pero si vos tenés esa teoría, que está bien, mirá, me quedo incómodo, pero lo tengo que jugar... Poné suplente. ¿Por qué Francia puso todos los titulares?
2: Pero los cambió el entretiempo. Sí, no, le dan importa. 45 minutos.
0: Pero no importa, pero los ponés.
2: Para moverlos.
0: Pero en el... Sí, bueno. ¿Y te conviene moverlos?
2: Y no sé.
0: Si te pasa como le pasó a Escocia.
2: Bueno, Escocia le rompe uno. Billy Gilmour se rompió la rodilla en el partido.
0: Y bueno, se te desgarra otro. Sí. Es arriesgado. Es muy arriesgado.
2: Es arriesgado. Es arriesgado. Sí, es arriesgado, pero bueno.
3: Si una selección decide no disputar un partido durante una fecha FIFA oficial, se exponen sanciones graves según el reglamento de la FIFA. En el caso de partidos amistosos... puede enfrentar multas económicas y posibles demandas legales por incumplimiento de contratos por parte de las organizadoras y televisoras. Bueno,
0: pero le puedes poner todo suplente, entonces.
3: Y bueno, pero hay que jugarlo, a eso me refiero. Es obligatorio.
1: Sí, pero perdón, los suplentes, vamos a la selección, también vienen con 70 partidos encima.
0: El caso de Argentina, lo que hizo Scaloni, que lleva 7 jugadores que posiblemente le sirvan. Y lleva otro, puede llevar 11 jugadores.
1: Claro, y
0: hacer
1: y un jugar con un equipo C.
0: Claro, que no va a jugar el Mundial para no desgastar los tuyos.
3: Pero en este caso a Scaloni le sirve.
1: Claro, digo, ahí Dani no tenés ningún... Ahí sí, digo, vos jugás con un equipo C, Scaloni ya lo perdés porque tenés que armar... O sea, eso sí, yo lo veo raro, ¿no? A 2 semanas del Mundial jugar con un equipo C cuando ni siquiera van a jugar el Mundial. Para mí es una fecha FIFA muy incómoda que debería quedar suprimida.
0: Si los técnicos ponen los jugadores porque necesitan ver algo. Si Francia hoy puso todos los titulares y Costa de Marfil puso todos los titulares, supongo que Irak también, porque yo no los conozco los iraquíes, y España puso los titulares, es porque algo necesita.
1: Yo digo esto, perdón. Sí, termina la temporada. Vos tenés que ver ahí, capaz perdiste un jugador, uno no llega bien. Y en base a eso tenés que ya armar tu equipo para el debut. Y entonces quizás este partido te sirva para decir, bueno, ¿cómo voy a jugar yo ahora en el debut del Mundial? Y bueno, lo pruebo acá.
0: Bueno.
1: También es una buena medida.
0: En un ratito vamos a seguir hablando del Mundial, tenemos que ir a las noticias. Qué bonito video, no sé si lo pudieron ver, el de Cabo Verde. Los de Cabo Verde se filmaron todo, porque ahí hay un acontecimiento. Es la primera vez que en un Mundial, una isla muy chiquitita, 500.000 habitantes. Sí. Se filmaron desde el momento que salen a subir al avión y todo el personal de pista esperándolo y se sacaban fotos, se abrazaban, le dieron una bandera, una locura. El viaje en el avión, bailando todos en el avión y la llegada igual, es maravilloso.
1: Ahí tenés el Mundial de 48, ¿no? ¿Viste uno que te va de viaje egresado?
0: Claro, sí.
1: Que en el medio del partido le van a pedir la camiseta...
3: A Messi.
1: Bueno. No, porque comparte con otro de los picantes, Cabo Verde, está con Uruguay y España. La pila camiseta del medio del partido, viste, a Lamín.
0: Y después de eso viene la mezcla. Yo estoy de acuerdo con lo que vos decías. Hay mucho que, la verdad, no me gusta esto del negocio 48 y muchísimo menos lo que propone la Conmebol para el 30, ¿no? Que es el mundo entero.
1: 64.
0: Y tampoco me gustan las mezclas. Hoy Preto despidió a Colombia. Con un discurso se puso la camiseta de la selección, la bandera, y después vino y le regalaron una bandera a la delegación que la tomó el técnico argentino Lorenzo. Ya mezclar la política con el deporte a mí no me gusta mucho.
1: Pero Dani, eso
0: ha
1: pasado históricamente.
0: Sí, pero no, está bien, digo que no me gusta.
1: No, a nadie le gusta.
0: Esa mezcla no me gusta, que todos aprovechen un poquito para sacar acá. Después que vos seas hincha de la selección está bien, porque en definitivo Preto es colombiano o Milei es argentino, está bien, pero aprovechar eso...
1: No me gustó. Acá hemos tenido históricamente si van a la Casa Rosada, si no van a la Casa Rosada.
0: ¿Y sí?
1: Es algo histórico.
0: Bueno, nos pasamos un minutito. Disculpas a las noticias.
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5: De la tarde con 32 minutos en todo el país, 15 grados la temperatura en Gran Mendoza, la humedad 77%.
6: Tadeo García Salazar dijo preferir mantener las elecciones PASO.
5: El superministro expresó que le gustaría competir para gobernar en una elección interna de las primarias abiertas, simultáneas y obligatorias.
6: García Salazar expresó que las PASO siempre fueron una buena herramienta para la selección de candidatos.
7: Yo prefiero que sí porque han servido, yo cuando he sido candidato, por ejemplo, intendente en Godoy Cruz, la hemos utilizado, han funcionado muy bien y han sido un mecanismo de selección de candidato al interior de los frentes para gobernador. Igual, en Mendoza se han usado y han servido también para la preselección de candidato adentro de cada partido, cada frente. Así que me parece que Mendoza han tenido una buena utilidad. Le ha dado una buena utilidad a la ciudadanía, porque finalmente la ciudadanía es quien elige los candidatos de cada frente o de cada partido.
6: Por la causa Cuadernos, Labaña dijo que había sobreprecios del 20% en vialidad durante el kirchnerismo.
5: El exfuncionario aportó precisiones técnicas sobre el funcionamiento de la obra pública durante abril y mayo del 2005.
6: A raíz de ese aviso, el Ministerio de Economía realizó una auditoría interna y encargó un informe que derivó en la intervención de la Comisión de Defensa de la Competencia.
5: La investigación preliminar detectó sobrecostos y cartelización en obras públicas.
6: Una universidad de los Estados Unidos llegó a un acuerdo millonario en demandas de exalumnos por abusos sexuales.
5: Se trata de la Universidad Estatal de Ohio, la cual deberá pagar 100 millones de dólares en concepto de indemnización a 279 alumnos.
6: Según los estudiantes, un médico de campus los agredió sexualmente entre las décadas de 1978 y 1998.
5: 6 de la tarde con 34 minutos. En Mendoza 15 grados la temperatura, la humedad 77%.
6: El pronóstico indica parcialmente nublado con poco cambio de la temperatura.
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0: 6 de la tarde, 35 minutos. Seguimos hablando del mundial. Viene Bigotín, que ha traído el álbum.
1: Hola. A ver. Che, histórico lo del álbum de ese.
0: ¿Qué cosa?
1: Se habla de casi de 300 millones de dólares de venta en todo lo que ha generado el tema de venta de figuritas de este álbum, que aparte son 48 selecciones.
0: En los mundiales anteriores que haya pegado tanto.
1: Tanto, es una locura.
0: Sí, el tema del álbum.
1: Y sabes que también.
0: Y que sea tan caro, aparte, ¿no?
1: Y el tema, Dani, redes sociales, que te lleva a esto de hacer encuentros. Che, nos juntamos acá para cambiar un streaming, para hacer intercambio de figuras. Es una locura.
0: Sí, está bueno eso, está bueno.
2: Ahora, perdón, ¿todo bien?
0: ¿Cómo le va, Cristian?
2: ¿Qué tal? Buenas tardes.
1: Hola, Cristian.
2: Yo entiendo el fervor, y es más, ese es el común y corriente, pero el de tapa dura dorado.
0: Ah, y otro.
2: Claro, ese es el tradicional, digamos.
0: Sí,
2: hay top. Otro que es como un cuaderno, por dentro igual, pero tapa dura dorado, 100 lucas sale.
0: 100 mil. ¿Y el paquete de figurita cuánto?
2: 3 lucas.
0: ¿No arrancaron en 2000?
3: Sí, 2500.
2: Pero han subido.
3: Yo lo compré a 2000 por cantidad, por mayor. Me la dejaron a 2000. 40 paquetes a 2000 pesos cada uno.
0: ¿Cómo gasta guita este también?
4: Seguro que era para el Bauti, ¿no?
3: Y lo termino completando yo.
1: Para, te digo algo, mi esposa quería que le compráramos el álbum a mi hija. Yo, Gordy, el álbum, con todo el amor del mundo, es para alguien que más o menos saque un paquete y sabe quién es este jugador camerunés.
0: Claro.
1: O sea, mi nena, porque está, es que en el jardín están todo el álbum y no sabe. O sea,
3: no saben quiénes son los jugadores.
1: Me parece, ¿estoy mal en lo que digo?
0: No, yo estoy de acuerdo, es muy chiquito.
1: Y esto no es porque...
0: Y aparte le dijiste a tu esposa que completar el álbum cuesta un poquito más de $1,000,000.
1: Sí, y más, ella me dice, no es para completarlo, es para que ella tenga lo de abrir las cosas. Está bien, si hay un álbum de las guerreras K-pop, que a ella le gustan y sabe quiénes son los personajes, yo le compro.
0: ¿La guerrera cuánto?
1: K-pop.
2: Mira, igual también convengamos que este tipo de cosas invita al que no está muy en tono con el mundial a meterse al tema.
1: No, y aparte puedes hacer. Bueno, hay un hombre de una librería que a los nenes que les va a comprar les pone un mapa y les hace algunas preguntas de geografía acá en Mendoza y tienen que ir respondiendo. Bueno,
0: está buenísimo. Eso que vos decís, lo hablábamos ayer. No, ayer no, el martes. En hora libre. Por el hecho de que en un colegio del centro de Mendoza se prohibió el ingreso de los álbumes, los chicos con álbum, figurita, todo prohibido. No. Directamente prohibido. Entonces nosotros decíamos, en lugar de prohibir, aprovechar la oportunidad, que muchos docentes escribieron y es lo que están haciendo, aprovechar la oportunidad para enseñar y que los chicos aprendan geografía e historia, y es mucho más fácil.
1: Ah, vale.
0: Yo creo, no soy docente, pero no es tan difícil, ¿no? El tema, agarrás la zona de Argentina, es decir, a ver, ¿dónde
1: está Argelia?
0: ¿Dónde está Jordania?
1: ¿Sí?
0: A ver,
1: ¿cómo es la bandera?
0: ¿Qué sistema político tiene Jordania? ¿Sí? ¿Cómo es la bandera?
2: ¿En qué lugar? ¿Cómo es el ejemplo? Me acordaba esta mañana de vos, Dani.
0: Fácil.
2: Esta mañana yo estuve en ese colegio, sigue vigente la normativa, lamentablemente, y me pasó algo muy particular, que era un nene que estaba llegando con su mamá, con la mochila, con carrito, y llevaba el nene el álbum en la mano. Cuando llegó a la puerta, la madre lo miró como diciendo, bueno, entregando, pero no por ella, sino porque justamente no lo permitían. Le sacó el álbum y el nene prácticamente se largó a llorar.
0: Y, sí.
2: Y la madre lo que opta es, bueno, toma, se lo guardó en la mochila y me dice, si estaba prohibido, me llegará una notita en el cuaderno de comunicaciones y veremos qué hacemos. Pero en la cara de esa criatura, cuando le sacó el álbum...
3: Discúlpeme, yo no sé el colegio, está todo bien. Discúlpeme, para mí es completamente erróneo. Primero, lo puedes encarar de otra manera, como dice Dani, coincido plenamente. Y segundo, el recuerdo que yo tengo de los mundiales que he atravesado en el colegio, justamente eso, llevar el álbum, las figuritas, cuando te tocaba un partido en el horario escolar... que te ponían la pantalla y te juntaba todo el colegio para ver el partido, o más de grande llevar la radio y escuchar la radio. Esas son las cosas que después te quedan en el tiempo.
2: El Dani lo decía incluso el martes, hay países que se han incorporado y puedes meter geografía, matemática, economía, lo que se te ocurra.
1: Es una invitación para enseñar.
0: Sí.
1: Y aparte, yo lo escuchaba con la discusión, Dani.
0: Es más fácil.
1: Pero ¿qué prefieres que esté con los teléfonos? ¿Cómo se llamaba ese coso de todos colores de los niveles que se armó quilombo por el tema del chat? Que hubo casos de acoso de los jueguitos esos que eran todos de... ¿Cómo?
0: Ah, ya sé cómo era, pero no sabe el nombre. Sí,
1: esos jueguitos que por el chat se gente acosaba a menores.
2: ¿Los online?
1: Sí, pero había uno que fue muy... El Roblox. ¿Qué prefieren? ¿Que estén con jueguitos, con computadoras, figuritas? No hay nada más mágico que abrir un paquetito, cambiar, que los jueguitos, la tapadita... Pero sí es una muy buena invitación.
4: Bueno, yo coincido, pero cada docente sabe. Imaginamos que están preparados para...
3: Algunos.
2: Imaginamos. Sí, pero que por un lado...
0: Claramente algunos no.
2: Y me retiro. Sí, por un lado tenés ese colegio, pero por otro lado... Por otro lado la DGE plantea, y lo hace extensivo a todas las escuelas, de un protocolo, si se quiere, con actividades particulares para que cada escuela tome y lo enseñe. O sea que, si se quiere, es medio contradictorio, no lo de la DGE, sino que si te están diciendo...
0: Es que el que prohíbe es un colegio privado.
2: Claro, por eso. Pero digo, si te entrega la DG un protocolo, tranquilamente claro. entiende sí, que con sí. el Mundial se puede estudiar de otra manera. Pero y no prohibir.
0: El Mundial es un acontecimiento tan masivo, tan global, nos abraza a todos. Te guste o no te guste el fútbol, te guste o no te guste la situación, pero estamos todos pendientes. Hoy... de los partidos amistosos, de el entrenamiento de la selección argentina que arranca en un ratito, de cómo es la preparatoria, y cuando estén los partidos ni hablar. Entonces, bueno.
4: ¿Qué atrás que está la selección argentina en el álbum?
3: Va en orden de grupo.
0: Bueno. ¿Y qué?
1: ¿Cuánto tiempo? Una pregunta.
0: Marquitos, vale.
4: Página 82.
1: ¿Tienen toda la selección doble página?
4: Sí.
1: Porque,
4: sí,
1: o sea que son muchas más figuritas que la anterior.
3: Sí, son muchas.
0: Antes que se vaya, Bigotín, antes que se vaya.
1: Préstamelo, Cristian, por favor.
0: Hoy llegó el huevo Acuña a Mendoza.
2: Correcto. Sí, sí, sí. Cerca de las 4:30 de la tarde y con destino al Valle de Uco.
0: Bueno.
2: Rodeado de amigos, descansar, uh-huh. olvidarse un poquito de la...
0: De la no convocatoria.
2: De la no convocatoria. Se lo vio bien, poca palabra, pero...
4: Y no debe querer hablar.
0: Muchas fotos.
4: En su entorno dicen que...
2: Foto bastante, sí, uh-huh. sí, sí. Bastante... En realidad nadie sabía, claramente, con la gente que lo identificó ahí, lo persiguió por la playa, se sacó, no se negó ni nada, pero se subió a una traffic y...
0: Y bueno, a disfrutar, sí, son las vacaciones, exacto. son cortas. Bueno, está Marcos, que nos está esperando. Marquitos, ¿usted compró algo, figurita, qué hizo? ¿O nada?
5: Sí, sí, porque bueno, obviamente que Lola, la tendencia en el colegio es esa, y sí, tuvimos que empezar a comprar figuritas. El álbum se lo tengo que ir a comprar ahora cuando termine de hablar con ustedes. Y en el primer paquetito le tocó Mbappé. Bien. Y en el segundo le tocó Tim Payne.
3: Ah, mirá. La figurita más buscada.
0: ¿Sí?
3: Sí, porque sí. se hizo viral Tim Payne, entonces todo el mundo está con la figurita.
5: Exactamente. Y en el tercer paquetito le tocó Valverde. Así que tuvo suerte.
3: Muy bien.
1: Pregunta, ¿no siempre el mejor jugador es el más difícil del álbum, no?
3: No.
1: Porque tú dices, no, Messi debería ser el más complicado.
3: Yo ya me salió Messi, por ejemplo.
1: Bueno.
3: Pero no. No, creo que no. Creo que no. De hecho, creo que en la historia de los álbumes hubo casos que el más difícil era un jugador...
1: Cualquiera.
3: Un jugador de una selección africana y ni siquiera era titular... Y ni siquiera lo más
1: importante.
3: Pero
1: yo creo que le voy a mandar un mensaje a Panini para decirle...
3: Panini
1: no,
3: decir,
1: parece el Tano que le manda la internacional.
0: Panini, ¿sabes qué te va a decir? ¿Me podés
1: no, pero fíjate,
0: negociar el contrato porque el próximo se le termina?
1: Pero escuchame, ¿ah, sí?
0: Ya
1: sí.
0: se le terminó y ya hay otro.
1: No, sí. bueno, igual con las 300 lucas.
0: Sabe que viven los nietos y los bisnietos.
1: Pero pará, estaría bueno que el mejor jugador o los mejores jugadores sean los más difíciles. Claro. Que, porque, por ejemplo, Panini debe hacer tantos millones de réplicas de Messi, tantas... Sí. En vez de hacer 10 millones de Messi, hacer 4.
3: No, porque ¿cómo sacar 4?
1: No, 4 millones.
0: Tu idea es malísima.
1: ¿4? No, y que Messi cueste de verdad.
0: No, Messi quiere que todo el mundo lo vea, que lo conozcan, que los chicos digan, tengo Messi.
4: Igual debe ser así.
0: ¿Y quién no tenés?
5: Sí.
0: Y te le va a decir, ¿quién no tenés? El 24 de Irak, es el más difícil. Ahí sabes, si no, no se van a divertir.
1: Le voy a mandar un mensaje a Palín diciendo
5: eso. Que ahora una de las más complicadas es la 0-0. Por lo que me contaban nuestros compañeros del diario, las mamás también, caso de Analía Doña, Roxana Villegas, que obviamente tienen hijos que coleccionan de a montones figuritas que el 0-0, y hay como que vienen Messi y Cristiano Ronaldo vienen como con tarjetas doradas. Mm. Algo así me explicaban, como que son las más difíciles de conseguir. Y, por ejemplo, ya que nos metimos en este tema, porque uno se va preguntando, depende de las reglas de cada colegio, pero por ejemplo, en uno de los colegios de los chicos, la de Messi se cambia por 20 figuritas.
4: Ah.
5: Y así, tienen un monto.
1: Pero para eso es erróneo. Yo le digo a mi hijo, ¿la de Messi es la más difícil? No, entonces no la cambié por 20.
3: No, sí, pero es Messi.
1: Cámbiala por una.
3: No, pero es Messi. No,
4: no.
3: Hay reglas.
1: Pero si no es, te puede tocar en el azar, si no es el más difícil, te toca de vuelta.
4: No, pero
5: yo conté
4: sí
5: que son
4: es
5: reglas
4: más difícil.
5: De cada colegio. Yo conté que son las reglas las tienen cada colegio o cada grupo de amigos.
4: Pero históricamente ha sido así. De cuando vos tenés una figurita difícil, le pedís muchas más figuritas.
1: Pero pregunta, vuelvo a lo mismo. Messi es el mejor jugador, pero no es la figurita difícil.
3: No importa, pero todos quieren tener a Messi.
1: No sé, pregunto, lo desconozco, no colecciono.
0: Todo el mundo tiene Messi.
1: Mbappé lo he visto ya 20 veces, por ejemplo.
4: Pero bueno, Mbappé nadie le importa.
1: Digo, y Messi también lo he visto mucho.
0: Messi todo el mundo lo tiene.
1: Entonces digo,
4: si sale o no sale, no te sale.
1: Consejo para el
0: King. Sí, parecía grande, sale o no te sale.
4: Vos te compraste 40 paquetes.
3: Y me salió Messi, sí.
0: Claro.
4: Pero un 40 paquetes.
0: Y capaz que le salió el primero, capaz que compraba uno y estaba
1: no sé. Por eso digo...
0: No sabés si estaba en el paquete 40 o en el 2.
1: Error, Marco.
4: Te compras 40, te compras 2 y no te sale.
0: No sabés.
1: Error. Caramba. Messi no debería valer 20 figuritas, bueno, si no es el más difícil del álbum.
0: Bueno, pero
1: no,
0: es una cosa de loco. Marcos.
5: Bueno, sí, me toca siempre salir de
0: sí,
5: la
0: sacanos, pero después de la pausa. Vamos acá con la pausa, dale, para separar, dale, ¿viste? Porque esto es insalubre. Ya volvemos, Marquitos.
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0: 6 de la tarde, 50 minutos. Está Marcos para hablar del Deportivo Maipú. Juega el próximo domingo el Cruzado, así que cuéntelo. Yo recién dije sábado, no. Juega el domingo, Marco. Viaja el sábado.
1: Sí.
0: Ah, bueno,
1: el
0: me dijiste
1: domingo
0: nada.
1: A las 16.
0: ¿Viste? Ahí está.
1: No te escuché la verdad. El domingo a las 16 va a estar enfrentando a Güemes en Santiago del Estero. Mañana a la noche va a estar viajando. Les contaba en el arranque que esta mañana hizo fútbol. Trabajaron en la cancha 6 y 8 del predio. Hacían una parte, un ejercicio, y después iban a hacer fútbol con el equipo Liga Mendocina. Y allí es donde yo les contaba de que hubo en el equipo un cambio, que es el ingreso de Thiago Ferreira por Santiago Paulini. Y allí se movió Aaron Agüero como primer marcador central y Thiago Ferreira como segundo. Esto no quiere decir que el ex Mitre, que llegó en lugar de la lesión de Luciano Arnijas, vaya a ser titular. Creo que está empezando a probarlo, está empezando a ver cómo trabaja la defensa moviendo a Agüero, porque es una realidad que Aaron Agüero, el ex Huracán Las Heras, viene trabajando como segundo marcador central hace ya más de un año, y siempre que lo hizo en Maipú lo hizo por el sector izquierdo, pero bueno, sabemos que se desempeña también en este lugar. Él es derecho, lo venía haciendo como seis, pero lo ha probado a Thiago Ferreira, que es zurdo, es más natural su puesto, así que es muy probable que pueda existir esta duda de acá hasta el final, si juega Ferreira o Paulini.
2: ¿Pero qué pasó con Paulini, Marquito? ¿Que no gustó?
1: Y no, sienten que quizás quieren probar a Ferreira, verlo. Puede que en el último partido hubo quizás algunos errores puntuales que es lo que sienten que pueden llegar a corregir, pero insisto, es una prueba. Algo que es cierto que Ferreira llegó para también reemplazarlo a Arnija, es una realidad. Fueron a buscar un marcador central porque ante la baja de Agüero, Paulini no tiene otro futbolista con recorrido en la categoría, porque más abajo está Agustín Leiva, que llegó a principios del año pasado de la reserva de Vélez y no ha jugado, no ha sumado minutos como titular. Por eso creo que más que nada es una prueba la que viene haciendo, el resto los mismos futbolistas, pero yo les decía que les iba a contar quién había atajado para los titulares, porque para el equipo de Liga Mendocina o de reserva de Maipú estaba Nahuel Galardi, algo que suele pasar en esto, Dani, que marcabas al principio, que hace fútbol, entre jueves y viernes suele hacer fútbol Mariano Echeverría, y bueno, siempre en la vieja época el arquero titular iba para el equipo suplente para que los titulares lo pelotaran.
0: Claro, cuando era muy yo no sé ahora, pero era muy superior el equipo titular, entonces vos querés pelotear a tu arquero, el titular juega para los suplentes. Después no se usó mucho, bueno, porque había otra teoría de algunos técnicos también acertada, decía no, yo no lo cambio porque yo lo que quiero que también
3: se conozca con la última
0: que se conozca
3: línea.
0: Y se afiance, no sé, la salida, el entendimiento, la mirada con los defensores, no lo cambio. Bueno, son libritos.
3: Más aún, perdón, Marcos, si usás mucho el arquero con los pies, es clave aceitar esa salida con los defensores. Si vos pones al suplente y el arquero no lo hace en la semana, es complicado.
0: Claro.
1: Está claro que Galardi estuvo con los titulares, trabajó eso, porque sale mucho por abajo también el Deportivo Maipú y ha ganado en confianza en esa salida del fondo, sobre todo de local. De visitante es distinto, cambia el libreto, sabemos que es así, al menos Echeverría se va moldando también al libreto del rival, no cambia sus formas, digo, pero a veces no se arriesga tanto, y menos en una cancha como la de Güemes, que es complicada, y sabemos que es así, porque es un reducto bastante pequeño. Pero el que estuvo atajando

0: ya venía de 2 semanas sin actividad, entonces pidió permiso a ver si podían recibirlos, y obviamente que sí, vestido de Deportivo Maipú, y bueno, trabajó a la par, hace los mismos ejercicios con el resto de los arqueros, y en el momento del fútbol atajó para el equipo titular, al menos esta última parte de la práctica con el equipo de reserva, porque les cuento, iban a la cancha de al lado, hacían un trabajo táctico y ya después se sumaron a hacer fútbol un rato con los chicos de la Liga Mendocina.
1: Atajó mucho en Arabia, perdón.
2: Sí, y Chipi dijo que fue ofrecido Independiente Rivadavia.
0: Mira, yo hablé con él esta mañana, le pregunté puntualmente esa situación y él me dijo que al menos él no estaba en conocimiento o que su representante no ha sido. Está claro que los representantes también se rodean de otros representantes, de allegados, de personas que se mueven en este ambiente, pero él dice que al menos por ahora no tiene nada. Tampoco sabe qué va a querer Platense, porque uno cuando leía medios de Buenos Aires o colegas que cubren la vida del Calamar, muchos daban a entender de que van a tratar de buscarle una salida nuevamente a préstamo. Él me contó esta mañana, tuvo una linda charla contándome también de su experiencia, pero me dijo que no sabe nada. Él por ahora está entrenando, está empezando a volver a entrenar para no llegar, obviamente, sin tanto ritmo a la pretemporada, pero lo único que él tiene es que tiene que regresar a Platense o al menos presentarse el día que arranque la pretemporada.
3: ¿Y qué quiere hacer él? ¿No te manifestó jugar, claro, el deseo de volver no. a Platense, estar en el fútbol argentino, volver a salir?
0: Él quiere jugar, va a analizar, va a ver qué hay, qué posibilidades tiene. Creo que va a escuchar ofertas, pero por ahora está tranquilo. Dice, estoy en Mendoza, quiero disfrutar, llegué ayer, quiero estar con mi familia y bueno, y aprovechar estos días para en la mañana, obviamente, trabajar a la par de algunos ex compañeros que tiene hoy en el cruzado.
1: ¿No le convidó un vinito, Marcos? ¿Viste que ha desembarcado en ese mundo?
0: No, esta mañana estaba entrenando. La verdad que me olvidé, porque si no podríamos haberle metido ahí un... Sí, claro que sí.
1: Tuve la suerte de probarlo, claro, muy rico.
0: Me olvidé. Bueno, ya veo que cuando lo vuelva a cruzar ahora en estos días, vamos a tratar de...
3: Sí, si pedís para uno, pedís para todos.
1: Para un asadito de vacío.
2: Claro, Marquito. Claro. Marquito, ¿le parece que enseguida volvamos? Porque seguimos, sabemos que tenés audios.
0: Dale, sí, de una de las figuras que tiene este equipo, de Franco Sacón.
2: Bueno, esperemos que con el vino no pase lo mismo que con la torta de Amadeo, ¿no? Si no va a venir vinagre. Bueno, ya volvemos, Marquitos.
0: Dale, ahora sí.
2: Dale, tengo un montón de mensajes. Que han llegado.
3: Hay uno que llegó, son maravillosos. Es fantástico. Son maravillosos. Dime. Dice, que te tentaste con ese.
2: Sí,
3: como
2: sí,
3: ese,
2: yo
3: te aseguro, de Juan
2: ese,
3: Carlos.
2: Sí, ese. Dice: hola, buenas tardes, chico. Amadeo, sos pin 9. Le ganaste a Pinocho.
3: Es fantástico. fantástico.
2: Jonathan dice: hola, buenas tardes, ese hermoso equipo. La torta. El martes ya eran sobras, ¿cómo la va a llevar el viernes?
1: Pero ¿cómo está la gente al salto, no?
2: Emanuel dice: buenas tardes, que la mande a buscar en Uber. La van a traer cuando la selva esté verde.
1: ¿Eh? Una selva verde, me gustó, en vez de selva negra, correcto.
2: ¿Verdad? Mauricio dice, ¿y qué opinan de un técnico que le grita todo el partido a los jugadores? ¿No los marea? Hay técnicos así que lo único que hacen es volver loco al jugador. Bueno, un estilo Simeone.
3: Simeone.
2: A mí no me gusta mucho, pero...
3: Oh, Becaché. Bueno, sí que...
2: Me gusta más los tranquilones. Pero a mí, yo no soy jugador.
1: Hablando de eso, hoy veía el golazo de Di María en la final. Y me había olvidado que Scaloni estuvo bastante intenso en la final. ¿Se acuerdan que estaba...? Pero
3: sí, se ha mostrado muchas veces la imagen en paralelo de la jugada y él. Scaloni diciéndole, venía a marcar acá, que en ese quite nace
2: él
3: la
2: corría al lado de Di María, ¿te acordás?
1: Claro.
2: En la final corría Di María y él le marca acá. Bueno, pero sí. Pero no sé si tanto así de
3: quite. Es un gol sublime del Mundial.
1: Qué loco, pero estaba muy...
2: Estaba intenso.
1: Intenso.
2: Dice Frank, hola, si no jugás los amistosos quedás mal con la FIFA. Bueno, y aparte te multan, leyó el reglamento Carolina. Carlos María dice, no hay comparación, Petro ama a su pueblo, Milei odia al suyo. Bueno, yo opino exactamente lo contrario, pero no importa. Espérate, que se me fue acá. Cristian con todo... Bueno, se fue Cristian. Bueno, saludo a la banda, dice Alejandro Domínguez, que no es el presidente de Conmebol. Dani, ¿sabías que Bebelo Reynoso y José Tomás Delgado son descendientes de Cabo Verde? Mira.
1: Mira,
3: dice Alejandro,
2: no sé,
3: el taxista.
2: Mira, Cabo Verde, lo estuve leyendo, y vamos a las noticias. Tiene 500.000 habitantes, dije recién. Pero tiene 1.5 millones de ciudadanos de Cabo Verde que viven en distintas partes del mundo, la mayoría en Estados Unidos. O sea, tiene más ciudadanos afuera que adentro de la isla.
1: ¿Puedo decir un mensajito más que está muy lindo?
2: Sí, dale.
1: Acuña, más seco que lengua de cartón, por lo menos.

0: Bueno, que salude.
1: Bueno,
0: manda acá.
2: Bueno, pero qué.
0: Humberto.
1: Noticias, dale.
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0: 7 de la tarde en todo el país, 15 grados la temperatura en Gran Mendoza, la humedad 77%.
1: Crearon el Lave Rap para perros y ya está en Mendoza.
0: Se trata de una cabina de baño de acero inoxidable en la que ingresa la mascota sin forcejeos ni secadores que asustan.
1: Claudio Castro, quien trajo la primera máquina a la provincia, dijo que el lavado puede salir desde los 15.000 pesos.
0: Explicó que con la ficha se brinda un delantal para que el dueño del animal no se moje, un peine, shampoo y crema de enjuague.
2: La idea fue esto de que no se estresen los animales cuando lo llevan a la veterinaria. Entonces la idea era que lo traigan acá, los bañen ellos en un lugar totalmente seguro y nosotros nos encargamos de la limpieza de la máquina y del lugar. Y la idea es que salgan limpios y contentos con su dueño. La máquina funciona con una ficha, tiene 12 minutos. Hay promociones de lunes a jueves de 15.900 la ficha, o dos fichas también tenés promo. Viernes y sábado sale 18.000 pesos.
1: La Suiza Mercuria firmó la compra de Raízen en el país.
0: La operación, que se informó a la Bolsa de San Pablo, comprende la red de estaciones de servicio Shell, que incluye 894 estaciones, dos aeroplantas y dos terminales de combustible.
1: Según lo informado por la empresa brasileña, la decisión responde a la necesidad de obtener liquidez para reestructurar una deuda de más de 13.000 millones de dólares.
0: A los 92 años murió Chunchuna Villafañe.
1: La reconocida actriz y exmodelo falleció luego de una trayectoria llena de éxitos y de renombre.
0: La noticia fue confirmada por su hija, Juana Molina, a través de una publicación en redes sociales.
1: Un estudiante atacó en el aula a un profesor en Tandil.
0: El alumno de 17 años le provocó al maestro fracturas en la mandíbula, el pómulo y el cráneo parietal izquierdo.
1: El hecho ocurrió luego de que el docente interviniera en una pelea entre adolescentes donde el joven atacante le arrojó una silla a otro.
0: 7 de la tarde con 3 minutos en todo el país, en Mendoza 15 grados, la temperatura actual, la humedad 77%.
1: El pronóstico indica parcialmente nublado con poco cambio de la temperatura.
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4: Mi nieto cambió la de Messi por 30.
5: La historia de los álbumes realmente muy linda y bueno, obviamente eran la gran atracción en las escuelas. Se me va a caer el documento, no recuerdo bien si fue el Mundial 74 o el 78. El álbum no traía a los jugadores, traía personajes. Y en aquel álbum la más difícil era el árbitro, que era Frankenstein. La diferencia más marcada es que en aquellas épocas los álbumes traían premios. Lo completabas y traías premios. Una pelota y una muñeca, generalmente.
6: Hola, buenas tardes. Amadeo, sos P9, le ganaste a Pinocho.
7: Ah, es tremendo, la gente, claro, y no saben lo que es todo el día, tienen razón.
8: No.
7: 2616177997. Hay alguien, espérate, que se ofreció ir a buscar la torta, dice, yo voy a buscar la torta. Busco la torta y la traigo.
8: ¿Ya?
7: Dice Lani de Carrodilla, que siempre está escuchando. Hola, Niwil, mi señora odia el fútbol porque yo la cansé. Pero para el Mundial se transforma y es una hincha más como nosotros. Vamos a Argentina, carajo, dice Daniel de Carrodillas. Flavia. Que lleve la figurita Tim al gallego. Hay promo de comidas gratis.
8: Ah, es verdad.
7: ¿Ah, sí?
8: Sí.
7: Mirá, no sabía eso. Es verdad. Pregunta, dice otra vez Dani de Carrodilla. Mi hijo se anotó para participar por la trivia del Mundial, pero no ha recibido nada al correo ni a su WhatsApp. Bueno, ya lo van a llamar, Dani, tranquilo. Ya lo van a llamar para participar como participaron ayer. Es en todos los programas. Hoy también lo hicimos en Hora Libre y el primero que participó ganó.
8: Claro. Acá Silvina pregunta, hola, ¿ya ganó alguien? O sea que no llamarán a nadie más, ¿verdad? No, falso.
7: No, sigue todavía.
8: Sigue.
7: Juan Carlos, chicos, digan la dirección donde hay que ir a buscar la torta del PIN 9. Ya te quedó. Miren que el...
9: Ahora,
7: todo lo que es diga, todo P9. Lo que digas no te van a creer ahora.
8: No.
7: Voy en el
10: soy
7: taxi.
10: Soy mentiroso.
7: Gratis, yo no le cobro, mire, se lo llevo gratis. ¿Ve? Es mentira. Es una mentira el PIN 9.
8: No.
7: Si me dice la dirección, yo voy y se la llevo gratis y no les cobro el viaje.
8: ¿Cómo es el nombre del tachero?
7: Juan Carlos Chaparro.
8: Juanca, querido, ¿de verdad lo haces?
7: Y si te está
8: lo invitamos a comer.
7: Pero si no es como vos que le tenés que. No es como vos que le tenés que decir, de verdad lo haces. Si lo dices,
10: no entra más mentira.
8: Ahora, no me caigas con Juanca, te invitamos a comer la mitad de la torta.
9: Pero pará, claro, porque hay que ver el tamaño. Porque ya me imagino mañana trae un pedacito que comemos todo en una cuchara, un pedacito.
8: Es pocón.
7: Dice Enzo, hola ovación. Una cosa, si Argentina hubiera perdido contra Costa de Marfil, ya lo hubieran echado a Scaloni.
10: No creo que sea para tanto.
9: Si pierde con Honduras, no pasa nada.
10: Dato le preguntan a Juan. Hola, soy Alejandro. ¿Dónde compraron las figuritas a 2.000 pesos el sobre?
9: No, era una promo en la peatonal.
10: Pero compartí la promo, pues.
9: Pero no sé si sigue estando. Era una promo del álbum con 40 sobres. Y cada sobre te quedaba 2.000 pesos por esa cantidad. En un kiosco de la peatonal.
10: La peatonal es amplia, Juan.
9: Sí, pero no me acuerdo la altura. Casi llegando al final de la peatonal. Casi llegando a la plaza. Ahí, casi.
7: Clarito, ¿no? Cualquier cosa, si alguien se pierde, pregúntale a Juan.
9: Si yo te digo, casi llegando a la peatonal a la plaza, al final de la peatonal, ahí.
10: Sí, está bien, pero
9: te ubicás.
10: Puede haber dos finales.
9: Bueno. No, ahí hay un kiosco.
7: Está Titito, chicos. Hoy arrancó Gimnasia la pretemporada, volvió al trabajo el Lobo y Gonzalo estuvo en el predio. Gonza.
11: Científica tiene que ir a buscar esa torta.
7: Sí.
11: Y no vaya el señor del taxi porque sabe cómo no lo puede usar por 2 meses.
7: Sí, va en la taxi tiene que ir. Es verdad, van en la camioneta esa, ¿viste? Toda cubierta ahí.
11: Tiene que ir todo tapado, con guantes de látex, porque esa torta ya tiene vida propia.
9: No, pero ¿sabes lo que es peor? Que dijo, es pocón. O sea, que si llega a traer...
8: ya la mitad de la torta.
11: No, pará. Y con lo exagerado y mentiroso que es. Si
8: qué feo.
11: Si es pocón... Imagínate el tamaño de un alfajor.
9: Vamos con
11: de
9: una cucharita cada uno. No. Fíjate.
11: Bueno, hablemos de cosas serias. Hablemos de Gimnasia, que como decía Daniel, volvió. Estaba Ferreira, como te decía Daniel, hoy más temprano, entrenando con el plantel. A la par del plantel, a diferencia de los otros 4 jugadores que no son tenidos en cuenta por el técnico Ortiz, Linares, O'Connor y Cervera. Álvarez. Se fueron directamente con sus cosas. Uno entiende que ya van a rescindir los contratos si no lo hicieron hoy por la tarde, en mañana o pasado, porque ya se llevaron las cosas del predio. Seguramente ya ni van a entrenar en el lugar, ni siquiera a contraturno, como hicieron en el día de hoy. Poco acceso a los jugadores antes de la práctica. Se trabaja muy bien con el plantel de Gimnasia. Diferenciados los 3 muchachos que subieron, los 3 juveniles, que ya no son tan juveniles, que subieron del Lobito y van a entrenar ya en primera división definitivamente, que son David Martini, Moya y Úbeda. Y diferenciado, en realidad, poco y nada, y solamente algunos trabajos en el gimnasio para Facu Lencioni, porque le sacaron una muela y no estaba en condiciones de entrenar, tenía puntos, estaba fastidioso. Y después el resto, todos entrenando. Estaba Saavedra, que yo, para mí, va a ser vendido, se los vengo diciendo ya hace algunos días, pero estaba entrenando a la par de sus compañeros. Mañana van a volver a entrenar por la mañana en el predio, el sábado lo harán por la mañana, pero ya en el estadio, y ahí recién hablará el técnico Darío Franco. ¿Quieren escuchar, hablando de voces de jugadores, a Ismael Cortés? Uno que, como Ferreira, por ejemplo, el año pasado fue colgado por el técnico, se quedó a pelearla y tuvo su oportunidad, y hoy arranca de cero junto con el resto del plantel. ¿Les parece?
7: Dale.
12: Feliz por bueno, volver a compartir con el grupo, volver a encontrarnos después de un receso. Vamos a ir progresivo, mantener la categoría y seguir haciendo las cosas bien como hicimos este primer semestre. Tienes que estar tranquilo y primero llenarte de paciencia y tratar de sacar lo mejor de la pretemporada, que bueno, ponerte bien físicamente, bien técnicamente, tratar de agarrar y todos los conceptos para como te dije recién, encarar de la mejor manera este arranque de segundo. Tengo hasta el 2027, así que nada, contento, y bueno, ahí vamos a estar hablando con la dirigencia, pero nada, bien, tranquilo, estoy feliz. Obviamente quería seguir compitiendo acá en Gimnasia, y bueno, qué más lindo que que bueno, jugar en primera división con Gimnasia.
11: Bueno, la palabra de Ismael Cortés, ¿no? Que tiene contrato hasta 2027 con Gimnasia. Se lo vio muy contento a él, muy contento se lo vio a Nico Romano, ¿se acuerdan que sí. Nosotros le preguntábamos a Nico, se lo vio muy contento a él cuando salían rumbo al campo de juego para comenzar con los trabajos de entrenamiento.
7: Uh-huh. Bueno, buenísimo, Nico va a tener, Romano digo, quizás, no me quiero adelantar, pero va a tener la oportunidad ahora, arrancando de cero, con una gran pretemporada, de demostrar lo que en su momento demostró en la segunda división del fútbol argentino con Gimnasia de Grima.
8: Que tenga la chance.
7: Claro, digo, no me quiero adelantar porque ojalá. La pretemporada es larga y por ahí... Claro, hoy es recién el primer día. Y el técnico Franco también va a ir haciendo una evaluación de todos los jugadores, de los que tiene ahora y de los que lleguen, claro, porque tienen que llegar, claro. Ya lo dijo el presidente, entonces después veremos.
11: Cinco refuerzos por lo menos son los que van a llegar a Gimnasia. Esto siempre y cuando no se vayan jugadores, no lleguen ofertas importantes y Gimnasia se desprenda de algún jugador de los que son obviamente tenidos en cuenta.
8: ¿Qué puestos traerían en el lugar de Franco?
11: Marcador central.
8: Sí,
11: segundo
8: uno.
11: Marcador central.
8: Uno, sí.
11: Para reemplazar a Imanol, que está muy bien. Volante interno para acompañar a Antonini, y sí, aclaro lo de acompañar porque es la palabra que me dijo el presidente Fernando Porreta, un volante interno para acompañar a Antonini, o sea que uno imagina que va a tener un poco más de marca Gimnasia en la mitad de la cancha, pero estos son imaginaciones, ¿no? Un volante por derecha, un extremo y un extremo o enganche y un delantero.
8: Yo creo que el volante derecho y el volante central o ese interno que mencionabas junto a Antonini, son para mí las urgencias.
11: Sí. Yo pienso igual. Porque, bueno, ahora, está bien, recién sube a primera división Martín Úbeda, pero puede ocupar tranquilamente ese puesto. El jugador es un volante que puede ocupar tranquilamente ese lugar. Y arriba Simoni va a estar Módica, Ferreira... no es tenido en cuenta, pero va a estar dentro del plantel y se suma Moya, que es un delantero media punta, más que delantero de área, pero con muchas condiciones para adentro del área.
8: Qué lindo sería, ojalá, que Úbeda, que es ese volante central que Gimnasia no tuvo en cantidad, trajo muchos volantes centrales y terminó jugando Antonini, que estaba en el club, ojalá que Úbeda tenga una chance, el chico del club que juega de volante central, que es el capitán de la reserva, que hace mucho tiempo, como marcaba Gonza ayer, viene trabajando. Ojalá que pueda tener una chance y pelear por un lugar. En ese puesto donde faltan.
11: Sí, sin duda. Bueno,
8: por lo menos para hacer recambio, idea, no digo que para que sea el 5 titular.
11: Pero yo creo que la idea es justamente porque, a ver, han ido al banco de suplente y han bajado. Han estado entrenando en primera división y llegaba el miércoles y viajaban con la reserva. Se terminó. Van a entrenar pura y exclusivamente con la primera división. Eso también es un mensaje, ¿eh? Eso no hay que dejarlo pasar, porque no es un dato menor.
9: ¿Cuántos años tienen?
11: No es un dato menor. Mirá, de memoria no te lo sabría decir, pero Moya debe estar en los 24 y Ubeda por ahí, 24 años como máximo.
9: Bueno, pues son grandes ya.
8: Ubeda tiene 21, Ubeda, perdón, Gonza. Ubeda 21.
11: Ubeda, mirá, sí. Más chico todavía. Sí, fenómeno.
8: ¿Cuánto? Y Moya, 21
11: Moya 23.
8: Y Moya 23.
11: Bueno, sí, ahí están, 23-24. Es que ya llevan 3 años. Insisto, hubo un partido de amistoso con Sastre como técnico, imagínate cuando estoy hablando, contra Estudiantes de Río Cuarto, en el Víctor Antonio Legrotalde, donde Úbeda jugó de marcador central ese partido, y también jugó Juanjo Almeida de lateral por izquierda en algún momento del segundo tiempo de ese partido. Pero Úbeda, por ejemplo, en ese partido jugó un rato de marcador central, me acuerdo. Uh-huh.
10: Bueno. Y Gonza, preguntan acá si Carrera sigue, porque dicen que en Córdoba lo dan como que vuelve a instituto.
11: Bueno, yo se lo pregunté a Fernando Porreta y me dijo que se iba a extender el préstamo mínimo hasta fin de año.
10: Bien.
7: Bueno, veremos.
11: Hoy estaba entrenando y lo tienen en cuenta, a Lautaro Carrera. El tema es que el préstamo se venció, sí tiene contrato con Gimnasia todavía, porque el contrato era más extenso que el préstamo. Pero bueno, para a mí Porreta me dijo cuando hablamos aquella vez que la idea era renovar el préstamo para que se quede.
10: Y claro, si tenés a Mondino, a Muñoz y a Carrera.
7: El tema es que no jugó Carrera.
11: Y a Patriti,
10: Y pero Patriti tampoco jugó.
7: Tampoco, sí, pero Patriti como es más jovencito, pero Carrera...
10: Pero
7: que
10: no es conveniente como... tener dos por puesto.
7: Siempre, claro, por supuesto, pero digo, como vino de refuerzo y no jugó. Y cuando podría haber jugado, tampoco jugó.
11: Pero si el Carrera jugó en reserva. Patriti
10: no, pero Carrera sí jugó de titular con San Lorenzo.
7: Jugó el primer contra partido.
10: Instituto. Contra Instituto también jugó, creo que...
11: No, perdón, contra Unión. ¿Cuál fue la segunda fecha? Fue que perdió 4-0.
8: Claro, sí, juega con Unión en dupla, que sale ahí, que nos llamó la atención.
7: En Santa Fe.
8: Sale Muñoz, si no me equivoco.
7: Pero poquito, claro. ¿No?
8: O Imanol.
10: Sí, no ha jugado mucho, pero vas a dejar claro salir uno si en realidad lo que estás buscando es nutrir esa área por la salida de Imanol, sí. O sea, la baja de Imanol.
7: Yo coincido con vos que necesitas dos por puesto. Yo no me gusta la palabra nutrir, sino voy con Amadeo. Yo prefiero más calidad, porque en definitiva lo que te decía, terminó jugando Imanol muy bien en el arranque, después Manuel se lesiona, va Mondino, se hizo dueño y señor del lugar, la verdad que jugó en un nivel muy alto con Muñoz, y después quedó relegado Carrera. Cuando no estuvo uno de los dos, tampoco. No sé, bueno, qué sé yo, sí, pero el primer día hoy, ¿viste? Porque capaz que nos adelantamos mucho.
11: Esto recién empieza. Sí,
7: bueno.
11: Es tal cual lo acabas de decir.
7: ¿Y cómo sigue, Gonza?
11: Mañana por la mañana nuevamente en el predio, sábado por la mañana en el estadio y domingo libre para luego volver a los entrenamientos el día lunes.
7: Un abrazo.
11: Abrazo grande.
7: Que estés muy bien. Hasta luego. Bueno, hay más mensajes. ¿Qué ganó por compartir con Bigotín? ¿Qué ganó por compartir con Bigotín la primicia del huevo Acuña? Dice con un amigo. Parece que él que le avisó a Bigotín que estaba el huevo Acuña.
8: Mira. Acuña, que recordamos, está en Mendoza, ¿no?
7: Chico, mi nombre es Juan Carlos. Acuérdense que PIN 9 se va a ir a Estados Unidos y nunca va a aparecer con la torta.
13: Es verdad.
8: Juanca, querido,
13: va a aparecer con otras cosas de Estados Unidos.
7: Chicos, ya me entró la duda. Eso cuando dijo que es pocón la torta. Es más, estoy dudando de que haya torta. Estoy dudando de que PIN 9 le haya festejado el cumpleaños el lunes.
13: Es verdad.
8: No.
10: ¿Leíste este, Dani, que dice mi señora odia el fútbol? No está
7: sí,
10: muy
7: sí, bien. El de Dani de Carrodilla. Sí. Me imagino si te dan el carnet de conducir de moto con cilindradas altas, sin rendir. Qué locura, dice Oba.
8: Ese no lo...
7: Capaz que para otro programa. Amadeo, nunca dudes. Si yo digo que voy a buscarla, claro. Es más, dame la dirección de tu casa. Y decirle a tu señora que va el taxi 744.
8: ¡No!
7: Manejándolo Juan Carlos, que va a buscar la torta que supuestamente está en tu casa.
8: Qué fenómeno, Juan Carlos. Decirle que mande el teléfono.
7: Pero está acá el teléfono. Vos tenés que mandarle la dirección.
8: No,
7: está
8: el número ahí.
7: Y si mando acá, tiene que
8: ser el número. No, porque te sale el nombre, te sale el nickname.
13: El número de él.
7: No le vas a dar la dirección, ¿no?
8: Privado. Y no voy a decir la dirección de mi casa, la acá.
7: A Rocío, ese será.
8: Por eso, que me pase el teléfono ahí.
7: La van barrando.
8: ¡No! Juanca, mandá el número, Juanca.
13: Aprovecha que salga a comprar una torta.
8: Pasa el teléfono.
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0: 7 de la tarde, 23. Esta es la música del Mundial del 2014, sí. Me decía. Debe ser de la que menos me acuerdo. No, no la, ni la registraba.
1: Hay muchos temas que han pasado.
2: Lo que pasa es que hay doble, oficiales, ¿no? Y después estaban los de Shakira, sí, que pegaron mucho más que los, claro, oficiales.
1: Más marketineros.
0: Como factura con los mundiales de Shakira, ¿no?
3: Y tiene talento.
0: Y sí, está bien.
2: No, aparte son muy pegadizos, están buenos los temas que quedaron.
0: Sí, son buenos. Bueno,
2: sí, mirá, tengo curiosidades. Hoy traigo a colación del Mundial los equipos con más jugadores citados a la Copa del Mundo. Los equipos que más han aportado a esta Copa del Mundo en cuanto a jugadores. Y ahí hace la cuenta vos, Dani, que estabas con eso de los 11 mil dólares diarios, ¿no? Porque acá empezás a contar facturar, y a facturar, claro, el
3: loco. 11 mil dólares diarios, no por partido. No, diarios.
2: Diarios, diarios, exactamente. Bueno, mirá, el equipo que más aporta en este Mundial es el Manchester City. Tiene 19 jugadores convocados a las diferentes selecciones.
1: Saca la cuenta, Dani.
3: Clean caja.
2: Clean caja, no lo necesita, pero...
0: 19 jugadores son 190 mil dólares.
2: Bueno, por día.
0: Un poquito más.
1: Se te rompe uno y chau.
0: Pero son 200 lucas por día.
2: Por día. 10 días, el Manchester. Palos, Con 18 lo sigue.
1: A ver, déjame después adivinar.
2: Juegue.
1: Con 18. Estoy entre Bayern Múnich y Paris Saint Germain.
2: Uno de los dos.
1: Bayern Múnich.
2: Bien. 18 jugadores aporta el Bayern Múnich como segundo jugador. Con 16 hay dos equipos.
1: Déjame adivinar.
2: Uno lo dijiste reciente.
1: Paris Saint Germain.
2: Sí.
1: ¿Y el otro puede que sea español?
2: No. Es inglés.
1: ¿Es inglés?
0: Yo. No, el Arsenal.
2: El Arsenal. Mirá, Arsenal y PSG, 16 jugadores cada uno aportan a la Copa del Mundo. Con 15 hay uno solo, es español.
1: Real Madrid.
2: No,
1: no, Real Madrid, pero Real Madrid no lleva a Barcelona.
0: No, no hay ninguno de Real Madrid.
1: Claro, Barcelona. Barcelona.
2: Real Madrid ya no, está diciendo, está fuera con 10. Está fuera del top 10.
1: Real Madrid no hay ningún español, no, no hay, pero ningún tiene español.
2: Sí, pero, claro, pero hay 10 jugadores, no entra ni en el top 10 el Real Madrid.
1: Barcelona.
2: Barcelona con 15.
1: Y ya hay 8 de España.
2: Y con 12 hay...
0: Qué increíble, espera, qué increíble, sí, eso del Real Madrid, ¿no?
2: Sí.
0: Con aporta 10. Todos tienen selecciones y aporta 10. Pero ningún español.
1: No, ningún español. Es la primera vez en la historia que España no tiene un jugador del Real Madrid en una Copa del Mundo.
0: Qué tremendo.
1: Para, ¿y hay alguno no europeo?
2: Sí, ahora. Hay 4 equipos que ceden 12 jugadores cada uno a la Copa del Mundo. 4 con la misma cantidad. Uno de ellos no es europeo.
1: Bien.
2: Es el equipo más importante. Bien.
1: Chelsea.
2: De
1: Flamengo.
2: No, pará. Bueno, no hay ningún sudamericano. No hay ningún sudamericano. Estamos hablando de la otra parte del mundo.
1: Okay.
2: El equipo más importante de la otra parte del mundo, donde está la plata.
0: Claro, en los países árabes.
2: Exactamente.
1: Al-Ahli.
2: Al-Hilal. Con 12 aporta.
1: Yo desde que Juan me enseñó digo Al-Ahli.
2: Sí, no, pero ese es egipcio. Este es árabe. No, Al-Hilal.
0: No te enseñó.
2: Después,
0: bien.
2: Un español que aporta 12.
1: Aleti.
2: El Atlético de Madrid. Y 2 ingleses que aportan 12 cada uno.
1: ¿Chelsea?
2: No, Chelsea no aparece en la lista.
1: Liverpool.
2: No aparece el Liverpool en la lista.
1: Manchester
2: United. Manchester United aparece en la lista y el otro ganó un título. Recientemente a nivel internacional.
1: Crystal Palace.
2: El Crystal Palace con 12.
1: Mirá el Crystal Palace.
2: 12 Crystal Palace, 12 Manchester United, 12 Atlético de Madrid, 12 Al Hilal. Y queda uno para completar el top 10. Con 11 jugadores citados, convocados al Mundial, que es de Alemania.
0: ¿Y si no va a ir
1: el Leverkusen?
2: No.
0: ¿El Hamburgo puede ser?
2: No. ¿Y el viste de amarillo?
1: El Dortmund. Ahora, para, mira.
2: ¿Leverkusen no me dijiste?
3: Leverkusen.
2: Ah, perdón.
1: No, Hamburgo dijiste vos.
0: Después, el segundo.
2: Ah. Okay,
1: ahora,
2: pero no, el Dortmund.
1: La decadencia del fútbol italiano.
2: No aporta nada.
1: No hay ni un club. Por más que no tenga italianos, Italia sin Mundial, no tenés ni a la Juventus, ni al Inter, ni al Milan.
2: Nada. De hecho, ayer el jugó Italia, perdón, y puso en cancha el 11 más joven desde 1920-21.
0: Claro, porque...
2: Porque renovó todo, sacó a todos.
0: Claro. Dijo
2: salvo Donnarumma.
0: Que dijeron la refundación del fútbol italiano.
1: Italia, bueno, desde que nacionalizó a Gabriel Paleta, a Matteo Retegui.
2: Dani Osvaldo.
1: Bueno, Osvaldo por ahí te lo doy, pero digo... Con el poderío que ha tenido Italia en sus elecciones.
0: Bueno, pero ha cometido errores.
1: Tener que nacionalizar a Gabriel Paleta para que te juegue marcador central, tiene que pasar Maldini y prender fuego a la Federación Italiana de Fútbol.
0: Bueno, ese nivel...
1: Ernesta, Costa Curta, Baresi, Shirea y todos.
0: Ese nivel que vos marcás del fútbol italiano te lo dan las Copas Europeas, o sea, la Champions. El único que ha llegado a pelear algo el Inter, la Champions pasada. El resto... Pero ni por asomo.
1: Y el último Juventus de Tevez con 2 finales, pero hace ya...
0: Pero hace un montón.
1: Sí, claro. Hace 7
0: años. Y después, los errores de los italianos que En el caso de Juventus, hace unos años, no tenían jugadores italianos en el equipo. Empezaron a traer jugadores de todos lados. Pero se olvidaron del desarrollo propio. Olvídate. Y cuando tuvieron que ir a la selección, no tenían jugadores.
1: Pero pará, acá lo que marca Juani es equipos con jugadores de otras selecciones también.
2: Sí, sí, no, acá no, no es lo... que... Es de todo el mundo.
1: Juventus podría tener 11 tipos de sí, otro sí, lado.
2: De otros lados, de otras
1: y no
2: selecciones.
1: Tiene.
0: Porque hoy la elección del futbolista
1: no es
0: está en las, claro, está en las ligas más competitivas. Y la, dentro de las ligas más competitivas, que siempre estuvo Italia, hoy no está.
1: No está. Hoy es Inglaterra, España,
0: Francia,
1: España
0: y Alemania.
1: Sí.
2: Y fíjate cómo ese lugar que podría ser, estamos hablando del poderío económico también, del Al Hilal, que tiene jugadores también a nivel internacional y pone 12 jugadores en el
1: ahí
2: lugar.
1: Ahí es como Neymar, ¿no?
2: Sí.
0: Fíjate cómo va a tener hoy la liga, pero porque hizo un proceso y aparte hay mucho dinero, está claro, pero en Italia también lo hay. La liga francesa ha superado la liga italiana.
2: Sí, también.
0: Claro. Y vos decís, ¿cómo puede ser?
1: Sí, la alemana, bueno, venimos a decir que también.
0: Bueno, pero la alemana es poderosísima de toda la vida.
1: Sí, pero...
0: Pasa que nosotros no miramos mucho el fútbol alemán y los alemanes no llevan tanta cantidad de jugadores. Ellos sí desarrollan mucho de sus futbolistas. Sí. Mucho de sus futbolistas.
1: Y tienen muy buen ojo para traer jugadores.
0: Aunque han perdido...
1: Africanos, asiáticos... Sí, bueno.
0: Pero poquito, sí, puntuales.
1: Pero termina, bueno, fíjate que la cantera, Bellingham, te salen todos de...
0: Bueno, Pinola decía...
1: De chiquititos y juegan...
0: Pinola decía hace unos días que nos vamos a encontrar en este Mundial con una Alemania... bastante más reducida en poderío con respecto a lo que veníamos viendo.
1: Renovada.
0: Y una Alemania que ha... No, no, disminuida, dije. Y una Alemania que ha cambiado... No, porque... No me dejas terminar la frase. Yo te lo digo, no me digo, calmate. Ha cambiado su forma de jugar. A esa,
2: sí, claro.
0: Primero era la fortaleza física, después le agregó habilidad y la fortaleza ya bajó un montón. Entonces dice, hay cierta habilidad, pero vemos otra cosa.
2: Sí, sí, no es la Alemania,
1: alemana. Y que le pasa a la francesa, pero sobre todo la alemana, es la monarquía que hay, porque Bayern Múnich de las últimas 20 ganó 19, si no me equivoco, ganó solamente Leverkusen.
2: No,
1: la
2: pero de... hay un cambio de paradigma en cuanto al juego también. No es la Alemania que de hace algunos
1: potente
2: años atrás, no es potente, es más técnica tal vez, es más técnica y tiene otra clase de jugadores.
0: Bueno, Panamá ya está llegando a los Estados Unidos, si no es que ya llegó, bautizaron lo mismo que Brasil al avión que la línea aérea oficial de Panamá pintó totalmente de rojo. Y puso viva Panamá y por supuesto los chorros de agua para despedir a su delegación que ya está rumbo a los Estados Unidos. 7:30 de la tarde, noticias.
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5: 7:31 en todo el país, 13 grados, 2 décimas. La temperatura en Gran Mendoza, la humedad 88%. Afirman que por efecto del Niño se registrarán más lluvias en Mendoza de lo habitual. Esto generará mejor temporada de agua para el verano e incluso se espera una buena temporada de nieve para la época más invernal. Por New Will, el doctor en ciencias de la atmósfera e investigador del CONICET, Juan Antonio Rivera, brindó detalles de los pronósticos para la provincia.
6: Tendremos, pronósticos indican eso, que el calentamiento mencionado en el Océano Pacífico Tropical va a continuar durante los próximos meses, inclusive hasta la primera mitad del año próximo, y eso va a dar como consecuencia, bueno, la modificación de los patrones de circulación atmosférica que van a cambiar un poco el panorama en cuanto a principalmente las precipitaciones. En invierno, principalmente, sí, la señal sería hacia registrar precipitaciones por encima de los valores normales. Se ve una buena perspectiva, sobre todo para el final del invierno y entrada a la primavera. Así que sería una buena señal para la disponibilidad de agua para los meses de verano.
5: El dólar oficial retrocedió por primera vez en la semana. El Banco Central alcanzó su meta de compra anual de reservas en poco más de 5 meses. A nivel minorista, retrocedió 5 pesos y cotizó a 1.455 pesos para la venta en El Nación, lo que llevó al dólar tarjeta a ubicarse a 1.891 pesos. En Mendoza, la cotización cerró en 1.457 pesos con 76 centavos para la venta, mientras que el Blue terminó en 1.439 pesos. Zelensky propuso una reunión cara a cara con Putin para poner fin a la guerra. El portavoz del Kremlin afirmó que el presidente ruso dijo que si su par ucraniano quiere dialogar, puede venir a Moscú y hacerlo. Zelensky publicó la carta un día después de que drones ucranianos atacaran San Petersburgo, la ciudad natal de Putin, que acoge esta semana un importante foro económico internacional. 7 de la tarde con 34 minutos en todo el país. En Mendoza 13 grados, 2 décimas la temperatura actual, la humedad 88%. Para las próximas horas, el pronóstico indica cielo parcialmente nublado con poco cambio de la temperatura. Soy Cristian Morón y esto fue Informe Newell.
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0: 19:34, estamos en Ovación 90, entramos en la última media hora. Madeo.
1: Dani, una del volei muy cortita. Qué temporada de Agustín Loser, tremenda campeón en Italia de del torneo local y además segunda Champions o torneo europeo en fila para el Alberense, que está en la provincia de Mendoza descansando y que no forma parte de la nómina de convocados para el último amistoso antes de la Liga de las Naciones. Será el sábado en Rosario a las 21 con Bulgaria. Sí está de Seco, pero el mendocino,
2: por favor,
1: seguramente...
2: De Checo. Tengo que corregir.
0: De Checo, tiene razón.
1: Es de Checo.
0: Claro, es italiano.
1: Perfecto, de Checo. Con... Entonces sería Mascherano.
0: Sí, exacto. Sí.
1: Y nadie le dice Mascherano.
3: No.
2: Pero de Checo es popularmente conocido como de Checo.
0: Claro.
2: Así que bueno, no te voy a permitir que le digas de Checo.
1: De Checo. Sin Loser, que obviamente va a estar en la Liga de las Naciones, pero no en el amistoso del sábado a las 21 en Rosario.
0: Bueno, Caro.
2: Bueno, hay Fórmula 1 este fin de semana, por suerte vuelve la F1, estuvo hablando Franco Colapinto, que ya está en Mónaco, en ese circuito callejero complicado, porque es difícil los sobrepasos. Bueno, vamos a ver una carrera interesante, como lo plantea siempre el circuito de Mónaco, ¿no? El viernes van a arrancar las prácticas libres a las 8:30 de la mañana, práctica libre 2 a las 12 del mediodía. El sábado, la práctica libre 3:07:30. Lo que marcaba Colapinto esta mañana, que las prácticas van a ser muy importantes para poder agarrar ritmo, porque el sábado es un día clave, es la clasificación. Recordemos que es muy difícil en el circuito de Mónaco, de Monte Carlo, poder hacer sobrepasos. Entonces la clasificación es clave para poder terminar en los puestos más
0: Generalmente, si
2: más
0: no
2: adelante.
0: Se rompe, el que larga primero gana.
2: Claro.
0: Generalmente. Vos sabés que me mandó el doctor De Becky un hermoso... video sobre la carrera de este fin de semana, donde va a haber modificaciones en los autos, porque los autos que experimentan la potencia, experimentan potencia con la energía, y cuando van por dentro del túnel es la mayor recarga de energía, por lo tanto tendrían a la salida del túnel la mayor velocidad, más de 300 kilómetros por hora. Resulta que vos salís del túnel casi a oscuras. Yo digo casi porque en realidad no es oscuro, y te encontrás con una curva. Entonces van a reducirle la velocidad a los autos para que no desarrollen el máximo dentro del túnel, porque es peligroso la salida. Y tampoco se va a permitir los alerones móviles. Van a estar fijos en la carrera de Monte Carlo.
2: Y por la forma que tiene el circuito, por la complejidad del circuito. Lo que sí marcó Colapinto cuando habló esta mañana en Mónaco es que el Alpine tiene dificultades para esa recarga de energía, porque en este circuito particularmente, porque él logra hacerlo bien en las curvas rápidas o en las rectas largas, ¿no? Y en este caso, en este circuito no los hay, así que lo que va lo que hizo hincapié es que va a tener que trabajar mucho en el ritmo de las prácticas libres para poder hacer una buena clasificación. Te decía entonces, sábado práctica libre 3, son 3 tandas de entrenamientos libres a las 7:30 de la mañana, tempranito, y la clasificación va a ser a las 11. El domingo a las 10 de la mañana la carrera.
0: Bien, está Diego Ricardo para hablar de Godoy Cruz Antonio Tomba. Será la transmisión de Newell del próximo domingo en el Feliciano Gambarte. Diego.
4: Dani, abrazo para vos, para Caro, para Ama, para Juan y para Rocío y para Marcelo. Así es, Godoy Cruz ya pensando en el próximo domingo, y hoy se confirmó finalmente lo que decíamos el día martes sobre la posible baja que podía tener, y hoy se confirmó, Dani. Finalmente Gastón Gil Romero llegó a la quinta amarilla, llegó el informe del COMET, y Gil Romero se pierde un partido por llegar a la quinta de fecha de suspensión.
1: Qué ausencia sensible, tarjeta, qué baja sensible, Diego, ¿no?
4: Sí. Sí, baja sensible, sí, tal cual. Buena noticia para aquellos jugadores que quieren estar en esa posición.
2: Claro.
4: Por
2: Juan
4: ejemplo,
2: Andrada.
4: Juan Andrada.
0: Claro. Pero decíamos de Gil Romero hace rato ya, que se había transformado un poco, permítanme el término, casi en el patrón de la mitad de la cancha, y sí en el ordenador del equipo. Vamos a ver quién reemplaza en esa función. Ya hablamos del juego, pero en la función de ordenar, de gritar, de vamos para adelante, vamos para el costado, retrasate, no vayas, venga, porque si te pones atrás, me decían los que se ubican detrás del arco, se ve claramente a Gil Romero cómo va moviendo el equipo casi a su ritmo. Y no sé si hay un jugador con esa característica, con esa voz de mando para reemplazarlo en ese aspecto, Dieguito.
4: No. Posicionalmente hablando, sí. Uh-huh. Es más, va a jugar Andrada. Pero sí, quizás con esa voz de mando, con esa experiencia, con los partidos en el lomo que tiene, con la jerarquía que tiene, obviamente Godoy Cruz no tiene otro jugador, y más en esa posición. Siempre decimos, al menos de mi parte, que el 5 de los equipos es el que por ahí te puede marcar el rumbo, la brújula, durante los 90 minutos. O sea, saber en qué momento decirle al 4 si puede pasar, o al 3 lo mismo, o al volante que tenés, si es interno derecho o izquierdo, decirle si puede pasar o no, si es ahora o es enseguida. Y creo que Gil Romero le dio esta funcionalidad al equipo en su momento de Toelli y ahora también al equipo de Pablo de Müller. Es un desafío importante el que tiene Juan Andrada, porque viene de una inactividad, viene saliendo de esa inactividad, pero bueno, necesita continuidad. Claro. Desde que volvió a Godoy Cruz a reinsertarse en la B Nacional, después de su vuelta, nunca pudo tener continuidad y otra vez aparecieron algunas lesiones. Uh-huh. Es la oportunidad para Andrada para, al menos en este partido, demostrar por qué, bueno, quiere ser titular.
0: La falta de continuidad de Andrada tuvo que ver con esto último que decís, ¿no? Con las lesiones.
1: Sí,
0: porque si no me equivoco,
1: él arranca titular.
0: Él arranca jugando.
1: Sí, él arranca titular.
0: Hace un gran partido.
1: Poggi, Gil Romero, Andrada, de la Diego, ¿no? El comienzo.
4: Claro, con Orozco, que iban alternando.
1: Claro, pero Orozco entra porque Andrada se lesiona en el comienzo y Orozco ingresa y se gana un lugar y Andrada le cuesta mucho la vuelta.
4: Claro, aparece, creo, ese tridente que mencionás, creo que aparece con Ferro. Con Ferro, decía.
1: Sí, los tres. Que era, decíamos, que es una especie de triple cinco.
4: Claro. Pero bueno, siempre le ha costado a Andrada el tema de las lesiones, en su primer paso por Godoy Cruz también. Tuvo continuidad y mucha en Banfield, en primera, y después le volvió a costar. Pero sí, quizás a Juan Andrada le ha costado siempre eso de la voz de mando. Siempre. Le ha costado mucho. Después,
1: sí,
4: en el manejo de la pelota es un jugador importantísimo.
1: Sí.
4: Y ha sido importante cuando le han dado esa posibilidad.
1: Pero vos sabés que me decía un compañero de él que es un jugador que entiende todo, que tiene la cancha en la cabeza. Lo ponderaba mucho y me decía, lamentablemente el tema físico por ahí le juega en contra de lo que hablamos, pero conceptualmente, me decía este compañero, es muy completo.
4: Sí, es un jugador exquisito. En su gran momento fue, digamos, el momento que tocó quizás el clímax en Godoy Cruz, fue en aquel campeonato de Diego Dabove, cuando aparece Boca en el camino. Boca en el camino consultó por Juan Andrada, hizo un gran torneo. Andrada con, en su momento, Jalil Elías, era el mediocampo de ese Godoy Cruz, que terminó siendo segundo del campeonato, y lo quiso Boca, pero la gran crítica, que siempre, no crítica, pero quizás lo que siempre le faltó un poco a Juan Andrada fue el tema de la comunicación adentro de la cancha. Uh-huh. Por eso sus compañeros, los de antes, le pusieron el mudo, porque es un jugador que para esa posición quizás necesita un poco más de comunicación. Uh-huh. En esto que sí validás, Dani, de Gil Romero, bueno, creo que en el debe siempre lo tuvo esto Andrada, pero después futbolísticamente, como dice Ama...
0: No se discute.
4: Es un juego, claro, uh-huh, totalmente.
0: Sí. Bueno.
1: De hecho, perdón, Dani, el otro día que le toca reemplazarlo en el Gambarte con Old Boys, si no me equivoco, o el partido anterior, a Gil Romero, que estaba haciendo un gran partido y sale...
4: claro, entra, que lo golpean, sí.
1: Que lo golpean, claro. Old Boys fue, ¿no? O sí, fue... sí.
4: Old Boys.
1: Y entra como si nada, o sea,
0: eso,
1: se hace cargo
0: cinco
1: del puesto, sí, diferente.
3: Es otro 5 porque es más técnico, Andrada es más técnico que Gil Romero, pero sí, lamentablemente el físico le jugó una mala pasada siempre en la carrera, porque cuando estaba para despuntar, como dice Diego, siempre se rompía, y con lesiones graves. Entonces ahí es donde uno no... A ver, son esos jugadores que vos decís, lo tengo en el plantel, pero tampoco le podés confiar a largo plazo la titularidad o no tener un recambio ahí a la par porque se te manca y claro, de manera grave, y lamentablemente es así. Pero es un jugador que si está bien físicamente, en este caso lo puede reemplazar tranquilamente.
4: Sí, en ese partido que mencionaban ustedes, el AMA entró bien. Fue un partido chivo, complicado, y entró bastante bien.
0: Es más, ahí me animo a decir, Diego, que estando bien físicamente Andrada, como dice Juani, Andrada es titular.
3: Sí.
0: Después podemos discutir quién sale, ¿no? Pero las condiciones de Andrada hace jugar muy bien el equipo en la mitad de la cancha.
4: Y Andrada, lo que pasa es que Dani siempre fue de la posición similar a Gil Romero, digamos, el 5 posicional jugando solo. Pero siempre ha tenido que correrse un poco.
0: Y acá cuando arrancó Diego, no recuerdo si estuvimos juntos en ese partido.
2: Sí, era titular, titular Gil Romero.
0: Lo tiraron, no, sí, por eso era titular Andrada, pero lo tiraron un poquito a la izquierda.
4: Claro, en ese movimiento sí, con Poggi se movían. Sí.
0: Sí, bueno. ¿Y el resto?
4: Bueno, el resto lo va a confirmar entre mañana y el sábado. Esta mañana trabajó en el Gambarte, en donde se pudo ver obviamente Andrada dentro del equipo titular. Y después más o menos lo mismo que viene jugando. Hay que ver si realiza alguna otra modificación, pero en principio, Dani, yo quiero esperar a mañana y el sábado, en donde haga pelota parada, si realiza alguna modificación en los costados. Pero en principio iría por el mismo lado que lo que vimos hace poquito. Digo, Diego, con ese esquema de 4-4-2, con Sosa de un lado, con Pozo del otro.
1: Qué pena el bajón de Poggi, ¿no? Porque me acuerdo en el arranque y hasta la mitad que lo ponderabas mucho a Poggi, porque tenía un nivel altísimo, que decíamos, está para ir para otra categoría, goles, se hacía cargo de la pelota, hacía ese tándem con Gil Romero. Pero creo yo que en los últimos partidos, incluso en las victorias del Gambarte, las últimas dos, las con De Muner, ha tenido una merma en el rendimiento, Poggi.
2: Yo coincido, perdón que me meta antes de la respuesta, yo coincido con eso, pero me parece que el funcionamiento del mediocampo es gracias a que también está Poggi, en ese lado más silencioso. Porque ustedes ponderan a Gil Romero, pero me parece que lo de Poggi también es otra cosa. El Gil Romero tal vez funciona porque también lo tiene de soporte a Poggi.
1: Es un trabajo invisible importante.
2: Obviamente no, pero tal vez hay partidos más vistosos que otros, pero me parece que funciona mejor con los dos.
4: Sí, yo en Buenos Aires no lo vi mal a Poggi, pero sí obviamente que se desluce su trabajo cuando el equipo no rinde o pierde. Esto está claro.
1: Yo no digo mal, Diego, yo digo diferente a ese alto nivel que tuvo. No quiero decir con esto que mal que tenga que salir, nada que ver.
4: Claro.
1: Pero para mí sí... De ese nivel tan alto, si lo vi menor.
4: Y le ha costado, lo que pasa, Ama, que le ha costado a todo el equipo de visitante. De visitante le ha costado al equipo. Fíjate que de local, quizás obviamente le cuesta al equipo, pero responde de otra forma. Pero de visitante le ha costado, yo hablo en general de los 11 y los que han ingresado después, pero salvo ese segundo tiempo con Morón. Pero después es un equipo que ha tenido mucha irregularidad. Y en esa irregularidad, obviamente, también hay que incluirlo a Poggi.
3: Y también hay que decir algo. Poggi, creo yo, de los jugadores de campo, es el que más ha rotado las posiciones para los entrenadores. Para un entrenador era 5, después para otro entrenador era más enganche, para otro entrenador lo tiraba más para afuera, para otro entrenador lo tiraba más para adentro.
2: Sí, después estaba más adelantado.
0: Por eso, entonces, tendrá que ver ese movimiento.
3: Para cada entrenador juega en una posición diferente.
0: Pero espera, ¿no tendrá que ver ese movimiento no por el entrenador en sí, sino por lo que tenía en ese momento?
3: Sí, permítame
0: la reiteración de palabras.
3: En primera era 5.
0: Porque tenía un 5 posicional de quite, entonces apoye para no desperdiciarlo por el nivel que dice Amadeo, que no lo discute nadie, bueno, lo tirás un poquito más acostado, por el buen manejo de pelota que tiene, lo podés tirar un poquito más adelante.
3: No, yo coincido.
0: Pero siempre tratando de preservarlo dentro del equipo.
3: Yo coincido, en primera era 5 porque Godoy Cruz no tenía 5, entonces Poggi era el 5 de Godoy Cruz porque no tenía otro 5. Después, cuando llega Gil Romero, a Poggi, ahora lo que digo es, Poggi puede ser, a ver, lo puede hacer, ahí está también la versatilidad del jugador, porque puede ser acompañante de Gil Romero, como lo es a veces en el doble 5, lo han tirado al lado de Pozo para hacer doble enganche, lo han tirado por afuera cuando Pozo se cierra, él va para afuera. Creo que contra Maipú jugó bien tirado para afuera, acá lo vimos. Digamos, esa versatilidad también te la da el jugador.
2: Sí, de hecho él lo dijo, yo puedo jugar solo o doble sin, lo dijo
1: sí,
2: acá.
1: Sí, la verdad que lo ponían por izquierda, que ahí fue el peor nivel
2: de jugador. Sí, con All Boys jugó un partidazo, bueno, lo ponderábamos en la transmisión que nos tocó compartir, Ama, de que, bueno, Poggi agarra la lanza y va. Sí. O tiene partido.
0: Porque no va otro.
3: Lo que sí no
0: también
3: sale.
0: También va porque no va otro. Porque antes cuando jugaba al lado del Indio Fernández, iba el Indio Fernández. Claro. Hoy al tener menor calidad.
2: Y agarra ese guante.
0: Y alguien la tiene que agarrar. Bueno,
2: pero por eso te antes digo, y ahí yo digo lo del funcionamiento con Gil Romero, porque vos sabés que Gil Romero está en la marca, está en el ordenamiento, y bueno, alguien tiene que empujar para adelante cuando no aparece Pozo, cuando no aparece
3: Carlos
2: Misa Sosa.
3: Es que en primera no jugaba con Gil Romero, o con un 5 posicional, pues no lo tenía Godoy Cruz. Entonces el 5 era Poggi.
2: ¿Con quién estaba, Diego? Porque Poggi hacía un... Bueno, con el Indio.
3: Claro, con el Indio, pero digo, el 5 posicional, como Gil Romero no lo tenía en el tramo en primera, en el último año, entonces Poggi era el 5, al lado se movía el Indio, que se desprendía, y ahora cambian esos roles. Gil Romero es el posicional, Poggi se desprende. A ver, lo que Poggi se mantiene es en el equipo. A ver, puede ir al doble enganche, claro. Puede ir al doble 5, puede ir a la izquierda, puede ir a la derecha. Tiene, pero juega siempre.
0: Tal ductilidad que le permite juega jugar siempre de varias posiciones. Sí, perdón, Dieguito.
4: No, sí, coincido con lo que dice el Juani. Y creo que ha respondido bien a esa posición, porque él no ha jugado en esa posición, nunca. Inclusive Godoy Cruz lo trae al Necaxa como 5, natural. Y aquí en Godoy Cruz, cuando empezó a aparecer, la verdad que deslumbró. Y después ha tenido vaivenes. Cuando está en su mejor momento, cuando se enchufa, el equipo mejora mucho. En su momento con el Indio Fernández también. Pero claro, Godoy Cruz tuvo una racha muy mala, en primera con el Indio que estaba con la cabeza que se iba, que no se iba, más Poggi que también estaba con eso de que se iba, no se iba, y la verdad nunca terminó funcionando. Recién ahora le hemos visto algunos muy buenos partidos a Poggi y algunos malos minutos también. Uh-huh. Es cuestión de, me parece, que él se vaya acostumbrando a esto, pero sí creo que cuando no le piden marca, creo que responde de otra forma. Cuando se siente liberado al momento de crear, de buscarla, de ir y llegar al área, porque es uno de los volantes de Godoy Cruz con más goles de pelota parada y también llegando, entrando, eso también responde a que le han dado esa libertad para poder pisar el área.
0: Claro. Bueno, quedan dos entrenamientos entonces para definir el resto del equipo.
4: Exacto. Pero más o menos, Dani, va a ir por el mismo camino. Uh-huh. Hay que ver si hay alguna rotación en los centrales, pero en principio no. Los tendría a Rossi y a Burgos. Morán por un lado, Arce por el otro. Pozo por un lado en la mitad de la cancha. Sosa por el otro, Poggi y Andrada. Y adelante Pino y Lariaga.
0: Bien, perfecto. La seguimos, Didito.
4: Dale, hasta mañana.
0: Hasta mañana. Última pausa.
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0: Estamos a 5 minutos de las 20. Amado, ¿dónde que se vaya?
1: Dani, antes de la partida, cuartos de final de la Superliga de Básquet confirmados en el masculino. Anzorena, el mejor, juega con General San Martín el octavo. Godoy Cruz el 2 con San José el séptimo. Rivadavia con Maccabi, tercero y sexto respectivamente. Y Huracán Las Heras el cuarto con Atenas el quinto. En el femenino.
0: Gritas como Puente con Colapinto.
1: ¿Estoy muy alto?
0: Perdón. Estás como.
2: Me encanta, igual.
0: Le mandamos un abrazo.
1: Gracias, Caro. En los cuartos femeninos, San José Talleres. Maipú, el último campeón con Juventud Mendocina. Atenas con General San Martín. Y Luján con Banco Mendoza, los duelos de cuartos de final de la Superliga masculina y femenina.
0: Bien, Carolina, más básquet.
2: Más básquet, pero de NBA, porque son ya las finales, Dani. Se termina la temporada de la máxima liga del básquet mundial. Y San Antonio Spurs, el ex equipo de Manu Ginóbili, se enfrenta con los New York Knicks. Obviamente con la asistencia de la pronunciación de Juan, y vos me corregirás.
0: New York Knicks, sí.
2: New York Knicks.
0: Las espuelas de San Antonio.
2: Sí. Bueno, el equipo del Este se impuso en el primer juego de 7, 105-95. ¿Qué pasó? Nunca los Spurs habían arrancado una serie por la pelea del título perdiendo. Así que es el primer juego. Te voy a pasar el cronograma. Recordemos que los Knicks llegaron a la final de la NBA luego de ser campeones de la conferencia este, donde vencieron a Cleveland Cavaliers. ¿Está bien? Eso. Y después los Spurs le ganaron a Oklahoma City Thunder en la conferencia oeste respectivamente. ¿Cómo es el cronograma, Daniel? Después de que ganaron los Knicks el primer juego de 7. Bueno, sigue el juego 2. ¿Hoy qué día es?
0: Jueves.
2: Juego 2 es mañana, el viernes, por supuesto, 21:30 en la casa de los Spurs. El juego 3, el 8 de junio, 21:30 en la casa de los Knicks. Juego 4, vuelven a ser locales los Knicks, el 10 de junio. Y después se va viendo si es necesario, claro, cada juego de acuerdo con los resultados.
0: Es el mejor de 7 partidos.
2: Perfecto.
0: Está entrenando la selección argentina en estos momentos. Ayer hubo en la práctica trabajos livianos de Lionel Messi. Y después los que están más complicados por lesiones con el kinesiólogo. Los que ya van estando menos complicados con un preparador físico moviéndose. Otra vez volvió a hacer fútbol y otra vez con modificaciones.
1: Exactamente. El equipo que paró ayer. Rulli en el arco. Giai de lateral derecho, el otro día había probado con Capaldo. Nico Otamendi, Lisandro Martínez, Nicolás Tagliafico. Alexis McAllister, Enzo Fernández, Rodrigo De Paul, sumándose Thiago Almada a esa mitad de la cancha. Y el doble 9 con Lautaro Martínez y José Manuel López. Ese es el último equipo de ayer. Habrá que ver qué para hoy, pensando en el día sábado y después pensando en la próxima semana ante Islandia.
0: Sí. Me gustaría verlo al Flaco López.
1: Y es una buena.
0: El último partido con Palmeiras
2: la rompió toda.
0: Qué bien jugó.
1: Juega bien. El Flaco López tiene mucha técnica y mucha calidad. Pero bueno, acá también va probando diferentes, me parece a mí, consideraciones tácticas.
0: Lo único que no se mueve, por lo menos desde el primer día, son poquitos, ¿no? Porque esto arrancó el lunes. Son los tres de la mitad de la cancha. De Paul, Fernández, McAllister.
2: Claro, arrancar, eso es inamovible.
0: Ha estado inamovible, ¿viste? Después en la defensa, las modificaciones en el lateral derecho. Está la modificación obligada por Cuti Romero, que está lesionado. Y adelante va probando. Pero los tres
1: del creo que van a arrancar esos tres. Van a arrancar De Paul, Alexis de 5 y Enzo Fernández sumándose a la mitad de la cancha.
0: Mundial.
1: Yo creo que sí. Parece, pinta por ese lado. Después, obviamente, la presencia de Messi.
0: Me gustaría ver en qué nivel. Me gustaría verlo antes de los partidos, ¿no? Pero bueno, no va a poder ser. ¿En qué nivel está De Paul físicamente bien, pero el ritmo futbolístico? Porque como decía La Volpe cuando charlamos con él, no es lo mismo jugar en la Liga de Estados Unidos,
1: claro,
0: que jugar en Europa.
1: No, eso seguro.
0: Y tiene que agarrar ese ritmo que le van a imponer los rivales.
1: Eso seguro. Pero bueno, a priori comenzaría así. Después a ese equipo de la mitad de la cancha le tengo que sumar a Messi. Habrá que ver quién es el 9. Hoy la información también marcaba, ayer Julián entrenó diferenciado por un problema en el tobillo.
0: Correcto.
1: Y por izquierda ahora está Almada. Ahí se pueden disputar varios ese cuarto volante, como llamaba ayer Da Volpe.
0: Bien, nos vamos. Volvemos mañana, última entrega de la semana para terminar con el fútbol del próximo domingo de la B Nacional y después arrancamos con todo el Campeonato Mundial. Chau, gracias.

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1: Ocho de la tarde con un minuto en todo el país. En Mendoza 13 grados, dos décimas. La temperatura, la humedad 88%. La lectura y comprensión lectora mostró mejoras en la provincia de Mendoza. Se conocieron los resultados de la primera medición del 2026 del operativo de fluidez, que abarcó a más de 315.000 estudiantes. Lo más destacado se observó en tercero y sexto grado de primaria, con progresos generalizados respecto del 2025. Así lo explicó el ministro de Educación, Tadeo García Salazar.
2: Es el mejor arranque de los últimos 5 años de que se mide. Esto significa que hemos bajado la cantidad de estudiantes en niveles críticos y hemos aumentado la cantidad de estudiantes que están en los niveles avanzados o muy avanzados, tanto en lectura como en comprensión lectora. Esto es muy positivo porque significa que toda la inversión que venimos haciendo en el Plan Provincial de Alfabetización está dando su fruto. Esta inversión tiene que ver con, recordemos, tres cosas importantes: libros, que son otorgados para los primeros 4 años, o sea, sala de 5, primero, segundo, tercer grado, tienen libros de alfabetización. Después estamos con capacitaciones docentes y después estamos con toda la llevar plataformas al secundario que refuercen esos contenidos.
1: Alfredo Cornejo defendió a las autoridades de AISAM frente a la imputación por las cloacas en Corralitos. El gobernador explicó que fue una decisión técnica y operativa de emergencia frente al problema del sistema cloacal. Agregó que este problema de las cloacas no puede cortarse como el gas o luz y señaló que Irrigación autorizó a otros volcados en lugares similares.

0: a las actuales autoridades, no solo a Migrance, sino también a un par de funcionarios. Y la imputación no está radicada en que han hecho un hecho de corrupción, es porque han volcado en un canal de riego, han volcado las cloacas, con lo cual ellos han tomado una decisión, la empresa, volcando sobre un lugar que no podían cerrar el grifo. Entonces me parece que esa imputación es por la denuncia que hizo Irrigación, y ahora Irrigación los ha autorizado a volcar en lugares similares al que volcaron.
1: Se espera que continúe la nubosidad en Mendoza. Este es el informe de la meteoróloga Elizabeth Naranjo Tamayo.
2: Para mañana viernes se va a repetir la misma receta. Se espera un día muy similar al de hoy, con posible formación de neblinas matinales, abundante nubosidad, descenso de la temperatura. Se espera una temperatura máxima de 15 grados para mañana y una mínima de 11 grados. Y en cuanto al pulso de inestabilidad, hacia el fin de semana se sigue observando. Y las posibles zonas de la provincia afectadas se esperan que sean el oeste del Gran Mendoza, Valle de Uco, el sur provincial, con precipitaciones aisladas y algunas nevadas débiles en cordillera.
1: 8 de la tarde con 5 minutos. En Mendoza 13 grados 2 décimas la temperatura, la humedad 88%. Para las próximas horas el pronóstico indica cielo parcialmente nublado con poco cambio de la temperatura. Soy Cristian Morón y esto fue Informe Newell.
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1: ¿Somos libres? Cuando hablamos de libertad, creemos entender inmediatamente de qué estamos hablando, pero tal vez no sea tan simple. La palabra libertad tiene muchos sentidos. Podemos hablar de libertad de expresión, de libertad de circulación, de libertad política, de libertad civil, en el sentido elemental de no estar preso. Todas esas libertades son importantes. Sin ellas, la vida humana se vuelve opresiva. Pero hay una libertad más profunda, no es solamente la libertad de hacer lo que se me viene en gana, sino la libertad para hacer aquello que me constituye mejor como persona. Dicho de otro modo, la libertad para vivir bien, para buscar la felicidad, para orientar la vida hacia algo que valga la pena. Y aquí aparece una paradoja de nuestra época. Nunca tuvimos tantas posibilidades de elegir. Podemos elegir qué comprar, qué ver, qué comer, qué estudiar, dónde viajar, qué publicar, qué mostrar de nosotros mismos. Pareciera que somos libres como nunca. Sin embargo, vivimos cada vez más agotados, más exigidos, más acelerados, más ansiosos. Entonces, la pregunta es inevitable. ¿Somos realmente libres? ¿O simplemente podemos elegir dentro de un sistema que ya decidió por nosotros qué debemos desear? Byung-Chul Han, en La sociedad del cansancio o del agotamiento, plantea una idea sugerente. Ya no vivimos tanto bajo el mandato del no debes, sino bajo el imperativo del tú puedes. Todo parece posible. Todo depende de vos. Tenés que rendir más, producir más, capacitarte más, emprender más, mostrar más, y si no lo lográs, la culpa parece ser tuya. El problema es que ese tú puedes termina convirtiéndose en una nueva forma de esclavitud, porque ya no hace falta que alguien nos explote desde afuera, nos explotamos solos, nos exigimos solos, nos agotamos solos. Creemos que somos libres porque nadie nos obliga, pero en realidad hemos interiorizado una exigencia permanente de rendimiento. Trabajamos y trabajamos. Nos cansamos, pero seguimos. Nos enfermamos, pero seguimos. Y si el cuerpo no responde, tomamos suplementos, vitaminas, estimulantes, bebidas energizantes, pastillas para dormir o para despertar, todo para seguir produciendo. Todo para alcanzar metas que muchas veces ni siquiera sabemos si son nuestras. La gran trampa es pensar que algún día, cuando logremos esas metas, por fin vamos a vivir. Pero la experiencia muestra otra cosa. Cuanto más perseguimos esas metas artificiales, más nos hundimos en el cansancio, en la depresión, en la frustración. No porque seamos débiles, sino porque hemos confundido libertad con rendimiento. Ser libre no es simplemente poder hacer muchas cosas. Ser libre es poder elegir bien, es poder decir que no, es poder detenerse, es poder preguntarse, ¿esto que estoy buscando me hace realmente más humano? ¿Esto me acerca a la felicidad o me aleja de ella? La verdadera libertad no consiste en hacer lo que se me ocurre, sino en poder vivir de acuerdo con aquello que verdaderamente me realiza. Tal vez la tarea más urgente sea dejar de preguntarnos solamente cuánto producimos, logramos o acumulamos y empezar a preguntarnos si la vida que llevamos todavía nos pertenece.

0: ¿Cómo les va? Bienvenidos y bienvenidas. Qué placer poder estar con ustedes esta noche. Ya me van llegando mensajitos por el texto. Aclaro que el texto le pertenece a Ceferino Muñoz, nuestro querido amigo filósofo que hoy nos acompaña para descubrir juntos algo de Byung-Chul Han, alguien a quien ya se ha mencionado en esta mesa. Y miren qué oportuno que Ceferino dijo: me gustaría el jueves próximo hacer algo de su obra. Rocío, ¿cómo estás? Ornella,
1: muy
0: bienvenida.
1: Bien,
0: buenas noches, querida
1: muy
0: Patricia.
1: Bien,
0: ¿cómo andamos?
1: Ah, qué bonito.
0: Mauricio López Bruno ya nos manda mensajitos. Dice, sí, podés mandarme esas palabras. Así que si me permitís, lo compartimos.
2: Adelante.
0: Lo tengo en Word, que me lo mandó más temprano el Cefe. ¿Cómo andamos, Cefe? Bienvenido. Buenas noches.
2: Gracias, Tanito. Chicas, muchas gracias, como siempre, por la recepción, por la acogida. Muy, muy contento de poder estar acá y de hablar de estas cosas que nos interpelan y que van a dar para pensar.
0: ¿Por dónde querés arrancar, Ceferino?
2: Bueno, una brevísima presentación del autor. A ver, la idea hoy es hablar un poquito de este texto que se titula La sociedad del cansancio, de Byung-Chul Han. Es un autor surcoreano, nació en Seúl, que a los 17 años se va a estudiar a Alemania, estudia filosofía, teología, literatura, hace una tesis sobre Heidegger. Es una persona muy formada, hoy debe tener unos 60 años, y claro, ha traído una serie de textos que cuestionan ciertas formas de vida actuales, ¿no? Y con una recuperación desde un pensamiento clásico, pero muy heideggeriano él por momento, es decir, un autor del siglo XX. Así que esa es una brevísima presentación del autor. Y del libro, que es La sociedad del cansancio, como vos decías. El título en alemán es Müdigkeit, la palabra para traducir cansancio. Yo no sé por qué los traductores de la editorial usaron esa cansancio, porque lo mejor es traducir como agotamiento. Le pregunté a mi cuñado que vive en Alemania, porque una cosa es ver el diccionario, ¿no? Y le digo, a ver, Javier, vos qué ves ahí, ¿cómo usan esta palabra los alemanes? No, me dice, es agotamiento, es fatiga, es como un adormecimiento. Entonces, yo creo que vamos a hablar de la sociedad del agotamiento.
0: Es más que el cansancio.
2: Sí, claro. Bueno, ese es un lindo tema, porque Byung-Chul Han dice acá que es un cansancio, pero espiritual, anímico. No es el cansancio físico que quizás tenían nuestros padres, nuestros abuelos, que habían estado poniendo el cuerpo, ¿no? Todo el día en la finca o abriendo surco o lo que fuera, un trabajo más físico. Acá es una exigencia de índole anímica, espiritual. Ahí, por eso dice este autor, dice que se cuestiona la existencia, ¿no? Me canso de la existencia, me canso de mí mismo, ¿no? El cansancio de nuestros padres era un cansancio de la jornada laboral, pero, salvo casos, por supuesto, específicos, por alguna patología, etcétera, etcétera, en general, ¿no? Esa lasitud que le llama Han, vamos a decir Han para no,
0: no complicarlo.
2: Para resumir, esa lasitud, bueno, es incluso, dice, es positiva, porque hace que el hombre se esfuerce e incluso hace que se abra a la contemplación de otras cosas, dice, porque ya el cuerpo no me da más, pero sí la mente, entonces la mente me permite pensar, ¿no? Se sentaban a tomar unos mates, claro, ¿no? A ver el atardecer, a mirar el horizonte. No es el hombre completo el que está agotado, ¿no? Y no está agotado de la existencia, sino que, bueno, está agotado del trabajo que, bueno,
0: físico,
2: exactamente.
3: Eso te iba a preguntar, que si también ese cansancio incluye el mental, pero en este caso no.
2: ¿Cuál cansancio?
3: El agotamiento del que estaba hablando el autor.
2: Sí, claro. Esta noción de agotamiento es incluso supera al mental. Es ya existencial, dice, ¿no? Porque dice y empieza a dar muchos datos de cuántas patologías contemporáneas nuevas, ¿no? El TDA, la depresión, las frustraciones, las ansiedades, que son producto, dice, de lo que él llama, muy interesante, el animal laborans, ¿no? Aristóteles había definido al hombre como un animal racional. Dice, hoy estamos viviendo, es decir, un animal racional, un viviente racional, para decirlo más correctamente, zoon logikon, dice Aristóteles, es un viviente que piensa. Han dice, hoy somos vivientes que trabajamos. O sea, nuestra meta es el trabajo. Estamos absolutamente pensando, todo nuestro día gira en torno al trabajo, ¿no? Volvamos, yo digo, una generación atrás, no giraba todo en torno al trabajo, si bien trabajaban, ¿no? Y se esforzaban, pero hoy es, a ver, yo me llevo el móvil y me llevo la notebook, que es trabajo, me lo puedo transportar, ¿no? Fíjense qué sintomático de la época. Entonces el trabajo no me abandona. Yo puedo estar contestando WhatsApp o mensajes a las 3 de la madrugada.
1: Puedo estar comiendo y puedo tener, no sé, o mi hijo, mi familia, mi esposo, mi mujer al lado, y es como que sigo en el trabajo.
2: Efectivamente.
1: No me fui, o sea, me dejé como el alma en el trabajo.
2: Exactamente. Yo estoy en el trabajo, por eso es un animal laborans. E incluso lo peor es que yo creo que mi realización plena es ahí. Ese es el quid, digamos, del tema, ¿no? Uh-huh. Que yo soy si trabajo, ¿no?
1: Uy, qué fuerte eso.
2: Sí.
1: Porque quiere decir que cuando vos no perteneces más a ese ámbito laboral, pienso en las personas o que son despedidas, o cuando llega una etapa que es la jubilación, es como que tu existencia se fuma porque vos eras eso.
2: Bueno.
1: Eras, pero sé que no sos, pero... Vos en tu mente decís, soy eso.
3: O que tu identidad está definida por un trabajo.
1: Por un trabajo.
2: Efectivamente. Bueno, fíjense, la etimología de la palabra jubilación viene de júbilo, ¿no? El júbilo de ya haber trabajado. Ya está. Claro, porque se supone que yo debo dejar de... No estoy hecho para trabajar siempre, ¿no? Y estamos hablando de personas que trabajaban sus 8 horas laborales, 9, ¿no?
0: Ahora, imagínate que son... 12, 14,
2: ¿sí?
1: Sí, o uno
0: inconscientemente, ¿no? Porque nadie está hablando de que posiblemente en alguna fábrica, alguien pienso más en eso, ¿no?
2: Sí.
0: Posiblemente trabajen porque hacen extras, qué sé yo, no lo sé, pero cualquiera de nosotros inconscientemente trabaja mucho más de las horas que tendría que trabajar.
2: Sí, efectivamente. Bueno, y otro punto interesante que marca ahí es que nosotros somos el obrero y el capataz. Nosotros somos nuestros propios capataces, ¿no? Acá lo dice, somos la víctima y el verdugo, ¿no? Es decir, ya no hace falta que venga antes alguien, digamos, como en la fábrica, un capataz o un jefe a marcarnos y estar permanentemente controlando si hacemos exactamente lo que hay que hacer, que puede que suceda todavía, no digo que no, pero en general somos nosotros los que vamos marcando los ritmos de nuestro trabajo. Nos evalúan por objetivos, como se dice, ¿no? No están ahí atrás nuestro. Entonces, dice, funciona perfecto, dice, porque se ha convencido a la persona de que el trabajo, que en el trabajo está la realización, y él se autoexplota, ¿no? Él es un proyecto. ¿No han escuchado que vivimos hablando de proyecto? Tengo un proyecto, ¿no? Tengo amigos, conocidos. Sí. Siempre es el proyecto laboral, generalmente, ¿no? O sea, pueden haber otros, por supuesto, pero... Entonces, dice, somos un proyecto, somos... empresarios de nosotros mismos. Entonces, es claro, hay un cambio antropológico, hay un cambio de la concepción de las cosas que me van a realizar. Aunque uno diga, no, yo quiero, a mí me realiza la familia, a mí me realiza el poder estar con mis amigos, a mí me hace feliz ir de vacaciones. Sí, claro, pero tu vida no responde a eso, a tu expectativa. Claro. Tu vida de 14 horas de trabajo. Estás dedicándole el mayor esfuerzo de tu vida a lo que no te hace feliz.
0: No te quiero, me gustaría, Cefe, que hagas la exposición y después empezamos a interrumpirte, porque mientras hablas yo me estoy interpelando segundo a segundo, te digo. Y después de esta lectura ni te cuento. Porque algo había escuchado ya también en algún podcast de este autor. Y con la llegada de Thiel hace poquito aquí en la Argentina, también puse a buscar un poquito de quién era ese personaje. Y pensaba si todo esto se logra inconscientemente o si hay alguien, siempre me pregunto, ¿no? Digo, ¿quiénes son los que se sientan a pensar estas cosas? O si estas dinámicas surgen porque surgen.
2: Sí, bueno.
0: No quiero ser conspiranoico, pero a mí me da la sensación que siempre hay alguien que está pensando en conseguir estos objetivos.
2: Sí, yo creo que sí, que hay. Eso se llama la famosa ingeniería social, ¿no? A ver. Los que hemos tenido capaz la posibilidad de estar en una campaña publicitaria, o bueno, lo vemos en un documental, lo podemos ver en cualquier lado, ustedes saben que hay psicólogos, especialistas en marketing, especialistas en publicidad, digamos, comunicadores, hay todo un abanico de personas que están pensando esa publicidad para que me impacte y para que yo compre el producto que me están vendiendo. Bueno, con esto pasa algo muy parecido, ¿no? Las redes sociales, ¿Por qué son tan adictivas? Que también Han habla de las redes sociales como otro de los elementos que, ya vamos a hablar de eso, pero que hacen que la atención se disperse. Porque otra de las características es la multitarea, ¿no? Uh-huh. Del hombre laboral, del homo, el multitask, ¿no? Somos multitask. Después volvamos por ese tema porque sí. Es interesante. Entonces, las redes sociales nos formatean de esa manera. Permanentemente estamos pasando de una cosa a la otra. Permanentemente ese narcisismo que producen las redes. Bueno, eso no es casualidad. Detrás de eso hay psicólogos, hay psiquiatras, hay ingenieros, hay gente que está pensando cómo hacer para que eso sea adictivo, efectivamente. Lo mismo que con el celular, ¿no? Entonces, yo creo, si vos me preguntás a mí, esto no lo dice Han, o por lo menos yo acá traje 8 libros de Byung-Chul Han, he leído 3, 4.
3: Fanático, ya,
2: me ha gustado, lo recomiendo. Todavía no lo dice, pero hace unas citas, por ejemplo, muy interesantes. Yo creo que el tema del dinero está por detrás, ¿no? Uh-huh. El famoso Dios dinero. Entonces, bueno, si esto produce, si esto vende, si esto aumenta los consumidores, ¿no? Hay gente que hace de su vida uno de sus objetivos es la acumulación de dinero.
0: Totalmente.
2: ¿No? Y las redes venden. Tengo una persona que me trabaja 14 horas por día, bueno, me produce, digamos, hay un rendimiento, hay una...
0: Y en otros jefes, el primer ejemplo que se me viene a la cabeza en esto de lo que han conseguido es, por ejemplo, los que hacen Rappi o los que hacen, el reparto, porque es como que dependés de vos.
2: Sí.
0: No decís, y si no lo logro, soy yo, cuando leía este texto, ¿cómo pasaste?
2: Sí, claro, y la ganancia es ínfima, tengo entendido.
0: Pero aparte están convencidos de que la culpa es de ellos, en muchos casos.
1: Claro,
0: que si no consigo el objetivo del día, es culpa mía.
1: Esa es la palabra.
2: Eso no lo sabía, pero me parece una locura, claro.
1: Esa es la palabra. O sea, todo lo que sea aplicaciones se manejan de esa manera. Vos, y entre ellos, y la palabra la frase que mencionan es llegué al objetivo, o hoy no llegué al objetivo. Esta semana cumplí el objetivo. Esa palabra, objetivo.
0: Y además entiendo que tienen preparado un sistema que es que el que más reparte, más pedidos recibe.
3: Uh-huh. Sí.
0: Más chances te da de... ¿Me explico o no?
3: Sí, vas aumentando. De nivel también.
2: Me estaba pensando...
0: Si vos dijiste, che, me voy a quedar media hora en la plaza, voy a dejar de pedalear, pienso en los chicos que andan en bicicleta, ¿no?
3: Sí.
0: Voy a dejar media hora de pedalear porque quiero descansar. Esa media hora te quita... Claro. Como una jerarquía dentro de esa
2: locura,
0: matrix.
2: No lo sabía. Bueno, pero es que...
0: Te llegan menos ofertas
1: igual,
0: de repente.
1: Pasa igual en los choferes de aplicaciones. Y lo hablaba ayer, mira, este tema lo hablaba ayer con el guardia aquí del canal, que, como dice Rosy, van subiendo en cuanto a objetivos y también te dan los mejores viajes o las mejores ubicaciones, te premian de acuerdo a tu productividad.
2: Claro, lo que pasa es que es buenísimo lo que yo no lo sabía, que era tan... Sabía que era un sueldo, o sea, que son paupérrimos. Lo que cobran, no sabía este sistema, pero claro, es que Han dice, dentro de esta dinámica de que ahora el explotado y el explotador sos vos mismo,
1: claro.
2: Ahora vos competís contra vos mismo, antes la competencia era con el otro, ¿no? Entonces, ahora la competencia es con uno mismo y no hay límite.
1: Sos tu jefe.
2: O sea, ¿el límite cuál es? El agotamiento, la depresión, la fatiga, la destrucción, digamos, la salud, ¿no? Entonces... Ese es otro cambio. Este homo laborans, este viviente que trabaja, compite con él mismo, ¿no? Y sabemos lo duro que somos con nosotros mismos, ¿no? O que podemos llegar a ser. Entonces, creo que es una muestra buenísima esto que me acabas de decir de los chicos de Rappi. No lo sabía, o los choferes de aplicaciones.
1: Sí. Bueno, taxistas. Bueno, hay determinadas empresas que se manejan así. Nombramos esas, pero hay muchas tantas más que incluso, es de acuerdo a ese a objetivos, ¿no?
4: Incluso pienso en las redes sociales, los creadores de contenido, sin ir muy lejos. Los chicos que crean contenido.
0: Sí, claro, porque si dejás de hacer vos tu contenido, dejás
3: exactamente.
0: De...
3: Exactamente. Y mientras más tiempo lo publicás el video, o sea, mientras más...
0: Más rotación tenés, más seguidores te da o más...
1: El
0: famoso emprendedor.
3: Claro, tu propio jefe.
1: La trampa. Sí. Claro, y la trampa también, porque bueno, quizás nos vamos un poco del tema, pero en muchas facultades de comunicación, los chicos están convencidos que el camino es por ahí, por el camino de ser influencer, de ser, inspiradores, motivar a través de las redes. Y no todos pueden vivir de eso. No todos van a vivir de eso. No todos van a poder mantener una familia.
0: Y no todos van a tener la capacidad de hacerlo. La capacidad para hacerlo. Porque también te hacen creer de... A mí me está pasando ahora, ¿no?
1: Y está bien
0: que sea
1: así, que no todos... Porque todos hemos venido a diferentes cosas a la vida.
0: Por eso, a mí, viste, ahora me da la sensación de que si no sé editar para subir al Instagram, soy un nabo total. Y a veces llego a mi casa y digo, yo no soy... No, es que no nací para eso. A mí me gusta hacer otra cosa. ¿Por qué tengo que hacer eso para poder sobrevivir en el mundo de la comunicación de hoy? Vivir posiblemente me quede afuera.
3: Vivir para el algoritmo.
0: Claro, yo posiblemente me quede afuera.
1: Por eso está bueno cuando lo
0: Pero lo me lo reconoces. Planteo.
1: No, pero uno se lo plantea. Yo soy mucho más grande que vos. Me lo planteo así. Digo, yo no lo sé hacer. Bueno, le pido a los chicos ayuda o pregunto. O seguramente tengo amigas que lo manejan mejor que yo.
2: Sí, aparte es una cuestión esto del multitask, ¿no? Uh-huh. ¿Cuántas cosas se pueden hacer bien?
1: Claro.
2: Haciendo 10 tareas al mismo tiempo, ¿no? Antes no, yo me acuerdo que era una excepción la secretaria, ¿no? Del médico, la secretaria que estaba con el teléfono y anotando el turno y recibiendo a la paciente. Yo decía, wow, qué capacidad, ¿no? Increíble. Yo decía, yo no podría hacerlo. Cuando yo
1: fui secretaria.
2: Y ahora lo hago, ahora lo hacemos.
1: Lo puedo decir porque ya no existe más. Tenía 3 Nextel, más el teléfono, más el computador, más el portero. Y yo ahora no sé si lo haría ya conscientemente de la salud mental. Claro. No sé si lo haría.
2: No. Bueno, les leo una parte que es muy interesante, si tenemos un...
0: Sí, claro.
2: Dice, la sociedad actual ya no es la sociedad disciplinaria, que contaba de hospitales, manicomios, cárceles, cuarteles y fábricas. Aquella sociedad disciplinaria fue desbancada ya hace tiempo por otra sociedad totalmente distinta, que consta de gimnasios, edificios de oficinas, bancos, aeropuertos, centros comerciales y laboratorios genéticos. La sociedad de nuestro siglo XXI ya no es la sociedad disciplinaria, sino una sociedad del rendimiento. Tampoco sus habitantes se llaman sujetos forzados a obedecer, sino que son sujetos forzados a aportar rendimiento.
0: Bueno, vamos pensando, hacemos una pausa. Si quieren comunicarse con nosotros, a este número, Patricia.
1: Al 261-61-77-997. Hay algunos audios, pero también nos preguntan dónde conseguir el texto. Ahí
0: bueno, a los que lo pidan se los pasamos.
1: Lo que vamos a poder hacer, porque no sé si el sistema nos permite, lo decía Rosy, pero a lo mejor lo podemos convertir y copiarles el texto aquí.
0: Sí,
1: vía
0: se los pasamos, de alguna manera.
1: De alguna manera para que lo tengan. Y bueno, les recordamos, 261-61-77-997, nos pueden dedicar allí un audio, un texto también, o su aporte, lo que están pensando o lo que les ha hecho pensar hoy la visita.
0: Hacemos una pequeña pausa, ya a las 20:30, ya venimos.
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6: Gracias, Pablito. Buen tema ese también. 20:33 minutos. 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
6: Bien, ¿por dónde seguimos, Seferino? Enseguida venimos con mensajitos, ¿no? Porque ya han llegado varios mensajes.
8: Buenísimo.
6: Bueno, ¿o querés que vayamos con los mensajes?
8: No, como usted manda, Tano.
6: Vamos a sacar algunos mensajitos para darle participación, claro, a la gente.
7: Pásenme el texto, están pidiendo, por supuesto. Después Nani dice, buenas noches, interesante programa. Me interesaría tener el texto del libro que hablaron de la sociedad del cansancio. Dice, por favor, de antemano.
9: Lo sorteamos.
7: Hola, gente linda. Firmado dice Emi. Genial la charla con el profesional de hoy. Muy interesante el contenido del programa. Por favor, repitan el nombre del filósofo que está con ustedes en el piso y el del autor de los libros.
6: El filósofo se llama Seferino Muñoz y el autor de los libros es un surcoreano de nombre Byung-Chul Han.
7: Han.
6: B alta.
7: H-A-N.
6: B alta. Y-U-N-G-C-H-U-L-H-A-N.
7: Me si alguien tomó nota, mejor. Si ponemos Byung filósofo, Chul Han. Han nos va a salir, ¿no es cierto?
6: Sí, o La sociedad del cansancio.
8: La sociedad del cansancio.
7: Y ahí vas a ver los otros libros que han traído.
6: Bueno, algunos de los mensajitos que nos han enviado. ¿Por dónde avanzamos, Efe?
8: Bueno, quedó ahí pendiente el tema del multitask. Es muy interesante lo que dice Han sobre esto, porque este viviente que trabaja tiene que hacer muchas cosas al mismo tiempo. Multitarea, no le queda otra. O tener muchos trabajos, o el trabajo que tiene, hacer todo, ¿no? Las redes sociales, me parece que era otro, o es otro elemento que promueve esta permanentemente, este cambio permanente, este scrolleo, ¿no? Yo no me detengo en algo, sino que voy cambiando permanentemente. ¿Qué pasa con esto? Dice Han. Para Han dice, la multitarea es más propio de los animales. Fíjense, les leo un pequeño fragmento. Un animal que está ocupado en comer debe atender al mismo tiempo a otras tareas. Por ejemplo, debe mantener alejados de su presa a otros predadores. Tiene que estar constantemente alerta para que no lo devoren mientras está él devorando. Al mismo tiempo debe vigilar a sus crías y no perder de vista a su pareja. En la naturaleza salvaje, el animal está obligado a distribuir su atención entre diversas actividades. Por eso es incapaz de sumirse en las contemplaciones, ni siquiera mientras come o copula. El animal no puede sumirse en la contemplación de lo que tiene delante, porque al mismo tiempo debe estar pendiente de lo que tiene detrás. En eso nos hemos convertido, ¿no? En alguien que está absolutamente con la guardia alta.
6: Alerta, todo el tiempo.
8: Todo el tiempo alerta. ¿Y cuál es el problema de esto, según Han? Que nos anula la capacidad contemplativa. La capacidad de ver el mundo, la capacidad de asombrarnos de las cosas más importantes que muchas veces, bueno, son pequeñas, ¿no? O parecen insignificantes. Uh-huh. Y aparte nos anula la capacidad de reflexión, de detenernos nosotros mismos y pensar qué estamos haciendo. Porque otra de las características, dice, de este hombre que trabaja, es que no hay pausa, no hay intermedios, ¿no? No hay...
6: Y que cuando tenés ese intermedio te sentís mal también.
9: Es el tema.
8: Ahí está.
6: Pues, ¿cómo puede ser que no estoy haciendo nada?
9: Sí, culpable.
6: Culpable, esa es la palabra. Sí, culpable.
8: Bueno, ya está.
6: ¿Cómo puede ser que un sábado me levante a las 10 de la mañana? A mí me pasa y digo, ¿cómo puede ser? Son las 10 de la mañana.
8: Porque te has habituado a la carrera permanente, ¿no? A ver, de nuevo, has hecho del trabajo, ¿no? El hábito permanente, el objetivo de la vida. Aunque uno no lo diga. De nuevo, dice, no, yo para mí lo más importante es esto, no es el trabajo. Pero claro, me levanto un sábado y me siento culpable. Digo, no hice nada. ¿Qué estoy haciendo? Esto es haraganería, ¿no?
9: Claro. Sí.
8: Pero no, los antiguos a eso le decían el ocio. Y Han también dice, el ocio es necesario. Fíjense, hay una frase estupenda, déjenme ver si la encuentro. Donde habla justamente, citando a Catón...
6: No. Buscala mientras leemos unos mensajitos.
8: Dale, vos, dale.
6: Porque han llegado más mensajes, Patricia.
7: Que en realidad nos siguen pidiendo el texto, así que ahí se los estamos copiando. Le pedimos, ajá, que tengan paciencia, pero ahí les enviamos a Rafaela, también a Nani, a Nico, Justiniana, creo, o Justinia. Sí, Justiniano, y también a Gerardo. Ahí, los mensajes que van ingresando son esos, los que vamos copiando con la Ro.
10: No sé si a ustedes les pasa mientras el CFE busca, pero... Nosotros trabajamos de tarde, ¿no? Entramos promedio al mediodía. ¿Qué tema ver una serie, por ejemplo, como no estás nunca en tu casa en la tarde, ver una serie en la mañana? ¡Qué mal que te sentís! Me pasa.
6: Es que es como una autoexigencia permanente. Yo después de 22 años que dejé el turno de las 18 a las 20, me di la posibilidad de volver a salir a correr, a hacer cosas que siempre me gustaron y que había dejado de hacer, obviamente. Y al principio lo estaba haciendo con culpa, porque yo decía, mientras yo estoy haciendo, hay alguien que está laburando, está haciendo otra cosa, por eso le rinde más, no sé, la guita, por claro. Eso vive mejor que
10: tal
6: yo.
10: Cual.
6: Porque
10: tal
6: yo estoy cual. Saliendo a correr y hay otro que está haciendo un negocio, ponele, ¿no? Uh-huh. Yo no puedo negociar con nadie, pero es como una culpa que llevas encima cuando en realidad, por suerte ya ahora digo, está buenísimo lo que me está pasando.
8: Claro, porque hemos de nuevo interiorizado, o sea, es una vía activa, ¿no? Que no puede detenerse. Eso es el hombre que hemos formado. Es casi una nueva antropología, una nueva concepción de hombre. Por eso Han dice, citando a Catón, que es un antiguo, nunca se es más activo que cuando no se hace nada. Y nunca se está menos solo que cuando se está consigo mismo.
6: Repetilo, Stefania.
8: Nunca se es más activo que cuando no se hace nada. Y nunca se está menos solo que cuando se está consigo mismo. Explicamos, es fuerte. Uh-huh. Claro, la verdadera actividad es una actividad que me permite reflexionar sobre lo que hago. La famosa parar la pelota, uh-huh, o el buen jugador de fútbol, yo no sé mucho, para, mira, ¿no? Escanea y después toma la decisión, ¿no? Más allá que algunos ya lo tienen como un hábito incorporado, algunos
6: sí,
8: más
6: sí,
8: rápido.
6: Sí, pero siempre el que se destaca hace eso.
8: Exactamente. Es necesario la pausa, esos intervalos que dice Han, para ver si estamos haciendo las cosas bien. Porque si no entramos en una montaña rusa que no se detiene nunca, con subidas, con bajadas. Pero el auténtico ocio, dice Han, que puede ser una buena lectura, que puede ser mirar un paisaje, que puede ser no hacer nada. Uh-huh. O sea, no hacer nada también, ¿no? Puede ser el posibilitante de evaluar si lo que estoy haciendo va en línea con la felicidad o con la vida que yo tengo. Porque díganme si no es así. Uno a veces no se detiene y dice, pero a ver, ¿yo quiero esto para mí? ¿O lo hago por inercia?
6: Mira, yo me lo planteo casi permanentemente. O sea.
10: ¿O por qué estoy haciendo que estoy haciendo? Es lo que buscaba.
8: Pero hay que tener tiempo para eso. Claro. Porque si no, queda en un pensamiento fugaz que no pasa a la operatividad. Entonces, esto que dice, cuando no se hace nada, estoy haciendo lo mejor para mí, que es pensar sobre mí. Porque, de nuevo, el hombre no es un ser, un viviente que trabaja, es un ser que piensa. La facultad principal del hombre es el pensamiento.
7: Entonces no está mal que cuando vos pares o estás haciendo, no sé, una actividad física o, por ejemplo, yo que voy a yoga, que estás en yoga y momento de relajación y yo estoy así y mi cabeza no para. Y la profeta dice, dejen que los pensamientos, yo digo, pero no puede ser que mi cabeza no pueda parar y estoy pensando que en cosas lindas, que el problema, que la solución, todo. No para la cabeza.
6: Ahora, Cefe, ¿cómo ha cambiado la relación laboral también, no? ¿Qué dinámica que está pasando, que quizás no nos damos cuenta, así como tuvimos una revolución industrial en algún momento, algo que cambió, una dinámica, quizás está pasando eso sin que nos demos cuenta, que estamos yendo hacia un lugar desconocido que no sabemos qué reglas va a tener?
8: Sí, ya empezó.
6: O la regla es, sálvese quien pueda y que gane el mejor.
8: Sí, bueno, yo creo que parece que ahora fuera eso, ¿no? La ley del más fuerte, o el más hábil, o el más apto para sobrevivir en este mundo. Lo que pasa es, claro, efectivamente, ¿quién va a sobrevivir? Aquel que pueda hacer el multitask, ¿no? Claro. O aquel que pueda negociar más tiempo, aquel que más energía tenga, el más dotado naturalmente, y ese va a sobrevivir. Y el resto, y se van quedando, digamos, ese es un problema.
6: Es cruel.
8: Sí, claro.
6: Desde mi punto de vista, ¿no? Por ahí alguien puede considerarlo esto normal, yo no, me parece cruel esta situación.
8: Bueno, pero que fíjate, es la lógica, famosa lógica de la selva, que decimos, ¿no? La ley de la selva, corresponde con lo que dice Han, el hombre,
6: o sea, lo acaba de decir.
8: El hombre que trabaja, claro, y que está multitask, que es un animal, nos han animalizado, ¿no?
10: Pero, ¿qué pasa con la recompensa? O sea, porque acá hay una cuestión de que uno dice, bueno, te venden como que, no sé, vas a ganar mucha guita, vas a poder comprarte esto, lo otro, y por eso tenés, no sé, dos laburos, sos multitasking porque te conviene, porque anhelás eso que te pueden ofrecer. Es tentador.
8: Bueno, sí, claro, porque nos hemos creído...
6: Pero anda a llegar también, ¿eh?
10: Sí, obvio. Claro,
8: primero eso. ¿Cosa de qué?
6: Anda a llegar.
8: Anda a llegar, primero, a ver, a costa de la salud, sí, no solo física... sino ya psíquica, o sea, el famoso, fíjense la traducción que hace la versión inglesa del libro, yo las busqué porque digo, quiero ver cuál, por eso les decía que al principio del programa no me gustaba, no es que no me gustaba, no me cerraba, para nosotros cansancio es otra cosa, es el cansancio físico. Bueno, los americanos lo traducen como burnout, ¿no? El síndrome del quemado, la sociedad del burnout, digamos, andá llegá, primero, y segundo, ¿cómo hicimos, qué pasó para creer que la realización personal consiste en el rendimiento, en la acumulación, ¿no? En la gratificación instantánea? O sea, hemos asumido un paradigma de felicidad, creo que ahí está para mí la base de todo, que no corresponde, que no corresponde a la naturaleza humana. Claro, el hombre no es feliz con eso, parece que sí. Lo hemos dicho alguna vez, los bienes aparentes, parece que sí, porque el dinero es atractivo, porque la fama es atractiva.
6: Los bienes, la que sea, pero...
8: Pero no va por ahí. Decía, el otro día escuchaba un texto de Facundo Cabral, un video, y él citando a la madre, y la madre citando a San Francisco de Asís, que decía, la fórmula de la felicidad dice, deseo poco, y lo poco que deseo, lo deseo poco.
6: Ese es tremendo. Pero aparte también tiene un recitado que dice que es muy feliz cuando va al mercado y se da cuenta de cuántas cosas no necesita.
8: Claro.
6: Tener esa capacidad maravillosa, ¿no?
7: Bueno, ahí vos hablabas de la necesidad y hablabas también de lo material. Nosotros hablábamos con Ornel hace un ratito de otro tema y decíamos, la gente que tiene, y tiene más, ¿viste? Y no le va a alcanzar la vida para disfrutar incluso de todo lo que tiene. ¿Es la gente que está más vacía? La que necesita y la que busca y la que busca y que hoy tiene un libro y mañana 18, después quiere 25 librerías y después quiere todas las librerías del mundo.
8: Bueno, es que es un tópico muy famoso en toda la literatura, en toda la filosofía. Alguna vez lo narramos, el famoso mito del rey Midas, ¿no? Este rey que, que quería tener un superpoder, que entonces le pide a Dionisio, al dios, le dice, por favor, que todo lo que toque se convierta en oro, ¿no? Le pide ese deseo a Dionisio. Dionisio se lo concede, y cuando empieza, tocaba las copas, se convertían en oro, tocaba la mesa, se convertía en oro, felicísimo. Va a tomar agua,
10: y no hay nada.
8: Y se convierte en oro el agua. Va a comer pan, y el pan se convierte en oro. Va a tocar a su hija, y su hija queda como una estatua de oro. Entonces, fíjense, esto es un tópico viejísimo. Responde a la... ya se dieron cuenta los antiguos que en eso no consiste la felicidad, ¿no? Entonces, sí, efectivamente yo creo que hay una mala idea de la felicidad. Esto no es una cosa de ir en contra del dinero, ¿no? Por supuesto, sabemos que el dinero es necesario, que sí, compramos cosas, que podemos...
7: Que podemos ayudar a un montón de gente con dinero.
8: Exacto.
7: También.
8: Ahora, cuando uno ha puesto el corazón en las riquezas, dice, la escritura lo dice, la Biblia lo dice, donde está tu tesoro, está tu corazón. Uh-huh. Si mi tesoro son las riquezas, y bueno, mi vida va a girar en torno a eso. Y
6: decía Seferino que una de las críticas que recibe el amigo surcoreano es que quizás es como muy poco optimista, si se quiere, o que brinda muy pocas o nulas alternativas de cómo salir. Y te has ocupado de eso, pero lo vas a tener que exponer después de la pausa. Así cumplimos 20:47 minutos. Martín Usó, un gran amigo, nos deja un mensaje que enseguida voy a leer, lo mismo que José Luis Verderico, bueno, que agradecen además tu exposición aquí,
7: sí,
6: en el programa.
7: José Luis, ¿sabes lo que hizo? No sé si me ha mandado un curso que hay, lo voy a abrir bien, o el material directamente del libro, La Sociedad del Cansancio. Dice, ahí va, dije consumo, mira, fue La Sociedad del Cansancio.
6: Hacemos una pausa, la última, Cefe, y bueno, venimos con esa crítica que supuestamente, o mejor dicho, supuestamente no, que le hacen algunos al surcoreano. Ya venimos, pausa, ya volvemos.
1: Buena suerte y hasta luego con el Tano Robles.
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10: Algunos de los mensajitos y ya nos preparamos para la exposición final de Ceferino Muñoz, filósofo que hoy nos acompaña. El programa de hoy, me dice, es una exquisitez absoluta y una alerta vigorosa para rehumanizar la vida. Te paso una versión católica de esa reivindicación del buen ocio. El formidable reaccionario colombiano Nicolás Gómez Dávila escribió que el aristócrata absoluto no es el señor feudal en su castillo, sino el monje de clausura orando en la capilla del monasterio.
11: Ah, qué bonito. Grande. Gómez Dávila, un colombiano. Un grande, sí, lo conozco. Bueno, es que, mira, fíjate, estamos en sintonía. No sé quién es el...
10: Martín Uso, un amigo.
11: Mira, bueno, fíjate lo que dice Han con respecto a esto. Hoy vivimos en un mundo que es muy pobre en interrupciones, en intervalos y en intermedios. La aceleración elimina todo intermedio. En el aforismo, el defecto principal de las personas activas, escribe Nietzsche, a las personas activas les suele faltar la actividad superior. En este sentido son vagas. Las personas activas ruedan como rueda la piedra, con la necedad del mecanismo. Hay diversos tipos de actividad. La actividad que obedece a la necedad del mecanismo es pobre en interrupciones. Una máquina no puede contenerse. Claro, este llamado a la contemplación, ¿no? Evidentemente, en el mensaje acá del oyente, de Martín, es como el más alto grado de expresión la contemplación orante, ¿no? En la filosofía, en la teología. De hecho, el mismo Aristóteles dice: ¿cuál es la actividad más alta que podría desarrollar el hombre? Aquella en la que más nos parecemos a los dioses, lo dice al final del libro de la Ética, ¿no? Dice: es la contemplación. Es la contemplación, es el estar sumidos de alguna manera, ¿no?, en las cosas superiores. Así que excelente el mensaje, la verdad que muy, muy profundo, y citando a Gómez Dávila, que es un grande.
10: Decía Sefe que quizás lo ven un poco amargo al surcoreano, ¿no? Por decir un término
12: crudo,
10: más cercano. O demasiado duro, claro, muy crudo.
11: Sí, en el sentido de que no ofrece soluciones. Yo leía, aparte de leer el libro, me leía algunas reseñas o recensiones que le llaman, son como una síntesis del libro. De hecho, pensaba, digo, a ver si la podías leer, porque no me gusta que siempre, me da cosa que siempre tenga que leer algo mío.
10: Pero está buenísimo, pero,
11: digo,
10: no,
11: bueno,
10: hay ningún problema.
11: Entonces, pero decía, no, es muy amargo, no busca soluciones. Primero que es un libro de diagnóstico, ¿no? Y él tiene una obra grande, yo acá traje 8 libros y hay más, donde él de alguna manera va proponiendo soluciones. Pero esto que acabo de leer es una especie de solución, ¿no? El volver a los intervalos. Y al final del libro, él dice, recuperemos la fiesta. El tiempo sublime, la fiesta en tiempos sin festividad, ¿no? Quizá a los argentinos esto les suena que somos más alegres, tenemos el hábito de festejar las cosas, y muy bien, y no hay que perderlo, pero él también como filósofo le está hablando a Europa, a América, donde eso se ha perdido, ¿no? Uno juntarse entre semana con otras personas, con amigos, es impensable. No, mañana hay que trabajar, claro, digamos. Y lo relaciona, dice, durante la celebración de la fiesta no transcurre nada. El tiempo festivo es como un trasunto de la eternidad. La fiesta es el acontecimiento, el lugar donde uno está entre dioses e incluso donde uno mismo se vuelve divino. Originalmente los ritos sacrificiales eran ágapes compartidos por hombres y dioses. La fiesta y los rituales nos abren la puerta a lo divino. Es decir, ese momento, dice, lo profano, vivimos en un mundo profano, en el sentido de que 6 días a la semana, dice, estamos en la actividad, dice, y lo fano, lo sagrado, es el séptimo día, ¿no? Dice, así lo pensó Dios, ¿no? Como el momento del descanso, donde no se hace nada. Hoy hasta los domingos se trabaja, ¿no? Entonces, yo creo que acá lo enuncia Han como una solución, y donde lo trata muy bonito, y quizás lo podemos hablar en otro programa, es en, que no lo traje, de lo haber, un libro que trata sobre los rituales, ¿no? La desaparición de los rituales. Dice, cuidado cuando como sociedad empezamos a perder los rituales, porque los rituales es lo que nos mantiene unidos como comunidad frente al homo a este viviente laborans que está aislado. Dice, antes en la fábrica, dice, había como una catarsis grupal del trabajo, ¿no? El esfuerzo era colectivo y todos se mancomunaban y compartían sus dolores. Dice, ahora este hombre que trabaja está solo, está aislado, ¿no? Entonces, una de las formas que tiene Han

0: poder escucharlos vía YouTube. Así que bueno, vos sabrás, hablarás con quien corresponda. Después nos dicen aquí uno de los oyentes, dice José, saludos y felicitaciones al filósofo Ceferino Muñoz, buen programa, Tano y equipo. Por favor que pongan este programa en YouTube. Están agradeciendo por el texto, lo sintonizo siempre. Un saludo bien cuyano al Tano desde Luján, dice Nico Abdul. A ver qué más. Hola chicos, simplemente supremo. Me di cuenta que no quiero el texto, lo necesito, por favor. Y a ver qué más, para que actualizo, porque siguen llegando mensajes. Nos dice otro oyente, que nos felicitaba desde San Martín. Mi mouse está ahí como loco, dice, desde José de San Martín. José Eduardo Caltaviano también, felicitando por el programa. Hola Tano y equipo, felicitaciones, muy buenos los conceptos del maestro Ceferino Muñoz. Necesitamos bueno, mucho, no hacer nada más de vez en cuando y cansarnos de disfrutar de nuestra pareja, de los hijos y también de nuestros buenos amigos. Claro.
1: Y ni que hablar de los niños, que ya lo hemos hablado también aquí en el programa, ¿no? Que cada vez se aburren menos o que no les pinta aburrirse cuando en el aburrimiento surge la creatividad.
2: Hay un capítulo del libro, El aburrimiento. No he podido hablar de todo, da para varios programas. Dice, el aburrimiento es condición de la contemplación. ¿No? Cuando yo me aburro, de hecho la palabra aburrimiento no tiene una etimología tan negativa como nosotros pensamos. Uh-huh. No la recuerdo ahora. Pero dice, es el momento en el que, claro, los estímulos cesan, ¿no? Y yo debo arreglármelas, ¿no? Y ahí empieza la creatividad, claro. El niño, si vos lo dejás, empieza a crear.
1: Absolutamente.
2: ¿No? Se desaburre rápidamente. Totalmente. Pero claro, ¿nosotros qué hacemos? Le damos el celular, le damos la tablet, la película.
1: No le permitimos el aburrimiento.
2: Y eso, bueno, ese es otro problema que nos han metido en la cabeza, ¿no? Que aburrirse está mal.
1: ¿Querés cerrar con algo, Cefe?
2: Una idea, esto es mío, así que vamos con las que me critican. Yo creo, en la antigua Roma estaba la esclavitud, ¿no? Como en muchas sociedades, pero a algunas personas que se habían destacado como esclavos por el servicio, porque eran intelectuales, porque habían sido maestros de alguno de los hijos de los señores, porque los esclavos surgían generalmente de las guerras, eran botines de guerra, y antes de matarlos, ellos preferían ser esclavos. Bueno, a algunos de esos esclavos le daban la manumisión, que se llamaba, ¿no? Y se convertían en libertos. ¿Mm? Entonces, yo, tomando esa idea, vivimos en un sistema, es el que nos ha tocado, hay que asumirlo de alguna manera, tampoco esto es cambiable de un día para otro, pero ¿qué podemos hacer para empezar a preparar nuestro camino de libertos? ¿Mm? ¿Y cómo educamos a nuestros hijos para que, a pesar de estar en este sistema de esclavitud, como dice Han, puedan tener una libertad y puedan ser el día de mañana también libertos?
1: Ceferino, como siempre, un placer. Siempre es un gusto tenerte con nosotros. Las puertas siempre están abiertas para recibirte. Muchas y mientras gracias. Más seguido, mejor.
2: Bueno.
1: No te queremos meter presión, pero bueno, sábelo.
2: Muchas gracias. Muchas gracias.
1: Rocío, nos fuimos. Muchas
3: hasta
1: gracias. Orne, muchas gracias.
3: Hasta
1: Patricia.
3: Mañana.
0: Seguimos
1: muchas
0: copiando
1: gracias.
0: Texto. Te
1: bueno,
0: aviso,
1: pase el texto que ahí está enviado para aquellos que gusten de leerlo. Cefe, una vez más, muchas gracias. Gracias, Pablo Jansón. Nos fuimos. Llega Walter Gasso, que ya lo vi, que anda por ahí con su calle de la sensación. Queridos amigos y amigas, buena suerte y hasta luego. Chau.

0: La hora en Newell.
1: 21. Un minuto.
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